0: partido, puede ser que haya una mejor presentación por parte de Independiente Medellín, que como lo dices, no atraviesa una situación sencilla en este pasaje, pero bueno, al menos en este momento es el tercer lugar con 4 puntos, lo que significaría que con una victoria podría estar empatando a Flamengo en la punta, y creo que por ahí va un poco la situación, ¿no? La aspiración hoy de este partido. Y también, como lo dices, lo de Flamengo, si logra hoy ganar, creo que estaría amarrando prácticamente ya el primer lugar de grupo y también su pase a la siguiente ronda de la Copa Libertadores. Pero hay 45 minutos y después otros 45 por escribir en esta historia, en un estadio que está semivacío hasta el momento.
1: Sí, totalmente de acuerdo, uno de los estadios más imponentes del fútbol colombiano, utilizado recientemente para las finales del campeonato como tal. Y lo lamentable para el conjunto de Medellín es que después de 4 partidos consecutivos en los que no perdía, con Botero al frente de la escuadra como tal, viene y cae en contra de Águilas Doradas, mano, y siempre es un golpe anímico que te quedes fuera de las etapas finales del campeonato. No puede estar en los cuartos de final de la Liga DIMAYOR. Veremos hoy cómo responde ante la necesidad, que no es lo mismo que tú llegues y que pueda ser un añadido en tu temporada, estar en la siguiente ronda y seguir peleando, a que estés necesitado de responder, ¿no?
0: Ah, de acuerdo, son diferentes circunstancias a las cuales responder, que en general en el campeonato ha quedado en la posición número 11 con 26 puntos. Esto nos habla de un equipo que normalmente, a ver, no sé si decir que normalmente es ganador, pero sí normalmente es uno de los equipos fuertes de esta competencia, un escalón abajo quizás de lo que es Atlético Nacional y lo que recientemente ha significado también en muchos sentidos Deportes Tolima, Junior, lo estaríamos saltando. Y por ahí lo de Bucaramanga en su momento siendo campeón también de la Liga Colombiana. Pero bueno, en este último torneo al menos, Deportivo Pasto, Once Caldas y América de Cali son los principales lugares, de lo ya dicho, con Atlético Nacional y Junior de Barranquilla. Pero bueno, esto también nos indicaría que tiene posibilidades de volver a jugar Libertadores hasta dentro de un buen tiempo Independiente Medellín. Así que tendrá que aprovechar esta oportunidad para avanzar de ronda.
1: Y afortunadamente en los últimos 5 años, esta es su tercera edición que ha disputado el conjunto cafetero. Se ve difícil, como bien lo señalas tú. Del otro lado, Manu, yo no sé cuánta oposición le pueda generar el Flamengo con 3 bajas de peso, y sobre todo en la generación de fútbol. La de Lucas Paquetá con un hematoma después de un golpe a la altura del muslo derecho. La de Georgian de Arrascaeta, que me parece que es un tipo más que identificado con la institución como tal, y que desafortunadamente se perderá la Copa del Mundo con el cuadro de Uruguay por la fractura de clavícula que tiene. Dentro de estas bajas, a mí estas me parece que son las dos más de peso. Eso sí, sigue teniendo a Agustín Rossi, a Saúl Ñíguez, a Jorginho, también a Pedro como tal, al propio Bruno Enrique. Pero en la generación de fútbol, esos dos tipos me parecen imprescindibles en Flamengo.
0: Sí, sobre todo creo que ha significado mucho la baja de Georgian de Arrascaeta. También este equipo de Flamengo es segundo lugar en este momento de la Liga Brasileña con 27 unidades. Viene de empatar 2-2 frente al Vasco da Gama. Los goles los convirtieron Jorginho y Pedro. Pero sí creo que la baja de Arrascaeta es crucial. Digo, primero desde el punto anímico también para el jugador. Creo que es un golpe durísimo el quedar fuera de la Copa del Mundo.
1: De su última Copa del Mundo
0: posible. Además también. Y también creo que es un golpe para la selección uruguaya. Me parece que es un jugador que realmente tiene la capacidad para cambiarte partidos. Pero bueno, acá Flamengo justamente es de las plantillas más vastas que existen en el fútbol sudamericano. Incluso, si vamos por números y la calidad, incluso creo que es una de las plantillas más vastas del mundo.
1: Sí, de acuerdo.
0: Un escalón sí debajo de los que hoy, por ejemplo, están instalados o estuvieron instalados en semifinales de Champions, ¿no? Pero debajo de todo eso, en cuestión de plantilla, creo que Flamengo no debería tener problemas. Ahora, el enfrentamiento previo entre estos dos en la primera vuelta de esta fase de grupos acabó en una goleada estrepitosa de 4-1 para el Flamengo. Hoy, por eso digo que la localía de Independiente Medellín podría ser que esté un poco más parejo. No sé si al punto de poder ganar este partido.
1: Y otra duda que a mí me genera, mano, es que ciertamente llega Flamengo con 9 partidos consecutivos sin conocer la derrota, ¿no? Pero el gran pero viene en que en los últimos 2 compromisos ha terminado empatando sus respectivos duelos. Ya decías el más reciente, anteriormente también había igualado otro compromiso más. Acá vamos a ver si fueron empates circunstanciales o a final de cuentas Flamengo si viene en una situación en donde confirme la ausencia y lo que le duelen esas bajas al conjunto de Leonardo Jardim, el portugués, o fue solamente un bache.
0: Es una buena pregunta, ¿eh? Creo que hoy es el partido donde podremos evaluar esto. Aunque también, con el respeto debido para Independiente Medellín, La prueba de hoy no es de máxima exigencia para Flamengo. Insisto, la visita le añade una dificultad más a lo que podría representar este partido, pero sí creo que para Flamengo la prueba está semana a semana en la Liga Brasileña. Creo que es ahí donde se va confirmando si está o no para ser campeón. Ahora Palmeiras la ventaja en la Liga, pero bueno, este será un paso más, ¿no? La oportunidad incluso en un partido de menos complicación para poder regresar a la senda de la victoria, que creo que también será importante para este equipo. Porque si hablamos de su plantilla, también hablamos de sus objetivos, ¿no? Que es ganarlo todo. Todo sí. Lo que tenga disponible va enfrente.
1: A pesar del bache que significó al arranque de la temporada quedarse sin Felipe Luis después de la destitución del entrenador con quien quedaran campeón de la Copa Libertadores, lo que me llama mucho la atención es que en los últimos 5 años, Manu, de los vigentes campeones, solamente 2 no pudieron terminar líderes de su sector. Y ese fue el Flamengo en 2022. Después de levantar la Copa Libertadores en 2022, no pudo ser líder de su sector en 2023. Sí pudo Palmeiras, no pudo Botafogo, que de Botafogo me lo espero porque no es la nómina de peso a la par del Flamengo, creo yo, del Palmeiras.
0: Ah, de acuerdo, a ver, son muchas circunstancias las que cambian de torneo a torneo. También creo que es normal, ¿no?, que puedas tener un bajón de rendimiento más allá de cómo continúes reforzando tu plantilla. Se esperaría que a mayor inversión, a mayor refuerzo, tendrás que tener mejores resultados, pero el fútbol no siempre es lineal y creo que es lo que le ha pasado a Flamengo en algunos partidos.
1: Nosotros hacemos pausa comercial y regresamos en la previa desde el Atanasio Girardot. Deportivo Independiente Medellín recibe a Flamengo en la fecha número 4 en el grupo A de la Copa Libertadores de América.

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3: De vuelta en la señal de tu DN Radio, la mayoría de los grupos prácticamente comienzan a definirse ya en la Copa Libertadores de América, y lo que es una realidad a comparación de otros clubes, bueno, tiene cierto favoritismo el conjunto del Flamengo en esta competencia. Sin embargo, solamente hay cuatro clubes que están invictos hasta el momento en la Copa Libertadores de América. Uno, sorpresivamente, Independiente de Rivadavia, que es primer lugar en el sector C. El otro, Corinthians, que también tiene su grado de sorpresa, así como Palmeiras y Rosario Central. Para mí, dos, Manu, no tienen nada que estar haciendo en esta conversación y es un milagro que estén ahí. Para mí, pues bueno, si no es que hasta tres, el caso de Rosario Central, con todo y que tiene al Fideo Di María. Corinthians, yo no me lo esperaba ahí. Cierto que Fernando Diniz ha hecho un buen trabajo y ya los tiene con 10 unidades, nos tocó relatarlo la semana anterior, y lo de Independiente de Rivadavia.
4: No sé si, a ver, los clubes que ya tienen cuatro partidos y continúan invictos, yo creo que no es una casualidad. Ya para llevar cuatro partidos invicto en una competencia donde cada partido se juega demasiado, hay factores que intervienen en esto, ¿no? Por ejemplo, en el grupo de Rivadavia, de Independiente Rivadavia, está Fluminense como último lugar, lo cual es una sorpresa. Sí. Tiene que llamar la atención, es un factor que obviamente está jugando acá, pero tampoco creo que sea sencillo estar enfrentándote a Bolívar, que si bien no es un equipo tan fuerte pensando en Copa Libertadores, sí lo es de forma local. Y creo que acá en Libertadores sí puede ser competitivo. También lo de Deportivo La Guaira podrá ser una sorpresa, que es tercer lugar por encima ahora mismo de Fluminense. Esto específicamente, ¿no? Con lo de Independiente Rivadavia, pero bueno, yo creo que no es una casualidad. También el caso de Corinthians, me parece loable también. Me parece que me había tocado el de la semana pasada contra Peñarol.
3: Sí, nos tocó. Estábamos juntos,
4: ¿no? Sí. Sí, es lo que estaba tratando de recordar. Perfecto, sí.
3: En aquel gol de Jesse Lingard para el 2-0 y así terminó en la Neoquímica Arena.
4: Y que ayer empata 1-1 contra Independiente Santa Fe.
3: Sí, en un resultado ciertamente lógico por la localía que suele tener muy fuerte acá en Colombia, Independiente de Santa Fe. Y bueno, que sabemos que el cuadro de Fernando Diniz no es el más directo, no es el más ofensivo, que tiene sus diferentes circunstancias, con todo y el buen trabajo que ha hecho Diniz.
4: Lo poquito que pude ver de ese partido, yo veía a Independiente Santa Fe paseándole la pelota de lado a lado a Corinthians, en un lapso al menos. Me parece que también eso ya dice bastante, ¿no? Pero bueno, te va llevando también la suma de puntos, creo que a relajarte de forma normal. Yo insisto, los equipos brasileños se juegan la vida semana a semana en Brasil, sabemos lo complicado que es ese torneo, y creo que muchas veces también, bueno, termina por perjudicarte el poder jugar Copa Libertadores, ¿no? O Copa Sudamericana incluso.
3: Sí, de acuerdo, porque no es el nivel como tal, ¿no? El establecido. Esta es una cosa que debe de suceder, pues solo en Brasil, porque al final, sí. O sea, ponemos otro ejemplo, pero a la inversa, el Paris Saint-Germain, que en su

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1: Así que por eso es crucial que en este partido pueda conseguir un buen resultado, aunque lo hará con, insisto, un estadio semi vacío.
2: Sí, al momento ni siquiera la mitad del estadio está poblado.
1: Poco más de 40 mil espectadores. ¿Cuánto te gusta que haya? ¿5 mil?
2: ¿Cinco?
1: Bueno, a lo que podemos ver.
2: Sí, 5 mil.
1: Quizás nos falta una de las tribunas que pudiera estar con más gente.
2: Sí, de acuerdo. Cuando nos envíen ya las tomas del vestuario con los diferentes jerseys del conjunto de Deportivo Independiente de Medellín con Frank Fabra, un futbolista muy importante para la institución después de su paso por Boca Juniors. Nosotros hacemos pausa comercial y regresamos desde el Atanasio Girardot, Medellín, en contra de Flamengo, en la señal de TUDN Radio.

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0: De vuelta en la señal de TUDN Radio, el gran ambiente en el Atanasio Girardot, y vamos a conocer las alineaciones de los dos equipos. Independiente de Medellín, que salta al terreno de juego con Eder Chaux, el portero titular, Londoño, Ortiz, Chaverra y Mena son los futbolistas que componen la defensa, para dejar en el medio terreno a Alan Loboa, Moreno, Serna. Adelante aparecen González, Frank Fabra y Fidrisiewski, los 11 que hoy presenta Botero, Manu Villaseñor.
1: Me encantó la pronunciación, ¿eh?
0: Fidrisiewski.
1: Sí, muy, muy, muy rápida. Pero bueno, es un 4-3-3, al menos en la apariencia. Veremos si se acaba transformando en un 4-2-3-1, si se deja un poco más libre a Alexis Serna o qué termina pasando. Pero es lo que planta entonces el técnico Sebastián Botero.
0: Jesús Valenzuela, el venezolano, el que tendrá el reglamento a su cargo el día de hoy. En el VAR, el uruguayo Andrés Cuña. Me suena raro el Cuña con que sea uruguayo, pero al final es quien estará el día de hoy encargado en el VAR. Y por parte del conjunto del Flamengo, salta al terreno de juego Agustín Rossi, Leo Pereira y Danilo en defensa central, Emerson Royal y Alexandro sobre las laterales, Araujo y Jorginho. Adelante Araujo, Carrascal, el colombiano, Samulino y Bruno Enrique, los futbolistas que hoy plantan el terreno de juego, el Mengao, Manu.
1: Algunas modificaciones, el caso de Pedro, que no está disponible para este partido. También lo de Plata, bueno, no al menos de inicio. Lo de Plata, que también es otro de los jugadores que arranca acá. Lo de Varela, hablamos de al menos tres modificaciones de cara a este partido respecto a lo que presentó frente a Vasco da Gama por la Liga.
0: Nosotros hacemos la última pausa comercial mientras se realiza el tradicional volado con ambos capitanes en el Atanasio Girardot. Buen ambiente. No hay mucha gente, pero es gran ambiente entre Deportivo Independiente de Medellín y el Flamengo. Jornada 4 en el Grupo A de la Copa Libertadores de América. Pausa y volvemos.

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1: De regreso en la señal de TUDN Radio, gran ambiente en el Atanasio Girardot. Fuerte abrazo a todos los que están con nosotros. Saludos de Costa Cosca en todos los Estados Unidos continentales. Ahí viene Karen Villagrana en las redes sociales. Afortunadamente llegó antes del silbatazo inicial.
2: Llegó el Kylian Mbappé de la oficina.
1: ¡Ah! ¡Qué fuerte declaración! Antes no le dijo la Aurelien Tchouaméni después de lo que pasó el día de hoy.
2: No pega, no pega.
1: Vamos a ver quién es el próximo Fede Valverde. A mover el Deportivo Independiente de Medellín. El árbitro central del compromiso, Jesús Valenzuela, dice: vamos de 0-90 desde el Atanasio. El Girardot, Deportivo Independiente Medellín y Flamengo juegan con el corazón en los pies en la cuarta jornada del grupo A, la Copa Libertadores de América. Le quedó la pelota a Emerson Royal y la salida la va a tener con Jorginho. Cabeza levantada, el desplazamiento para que venga ahora el movimiento buscando a Bruno Enrique sobre la banda de la izquierda. Acá está el brasileño que va a guardar pelota ante la marcación de Mena. El balón en el interior del área, buen cierre y después le vuelve a quedar ahora Danilo el balón para retroceder a donde la maneja Leo Pereira. El seleccionado brasileño con Jorginho levanta la cabeza, busca una opción, va a surtir de pelota el movimiento de Carrascal. El colombiano en el mano a mano termina imponiéndose, va a llevar el balón hasta el tiro de esquina. Pisó balón Alexandro de media vuelta, de primera apareció para prenderle en el segundo palo Araujo. Cerca estuvo Flamengo en una definición magistral, por poco firmó un golazo Araujo, Manu.
2: Justo te quería decir, Diego, lo dominante que se ve el Flamengo en el primer minuto. Prácticamente incluso atacando, evidentemente, en inferioridad numérica. No ataca con más gente de la que puede defender Independiente Medellín. Pero la distribución que tienen en cada espacio de la cancha, además también de los gestos individuales para venir con el centro, un tanto retrasado para que apareciera Luis Araujo, intenta meter el remate de pierna zurda y lo pone apenas a un costado. Ahora también una situación, estamos en una pausa ligera en el partido, porque están iluminando con un láser desde la tribuna, un láser verde, a Jesús Valenzuela, el árbitro de este partido.
1: A ver si no le dan 11 partidos al que lo está haciendo como a Nahuel, ¿no?
2: Ya estás aficionado, ¿no?
1: Por momentos.
2: Bueno, digo, si es aficionado o no, no sé si fuera... No sé si siendo más bien el... Digo, me quedaba acá con un poco de duda. Hay una de las cabeceras que sí está repleta, ¿no?
1: Al menos. Sí, de acuerdo, ¿qué es? Donde está la barra de Independiente de Medellín. ¿Usted quería el estadio lleno? Mire, no se necesita del todo.
2: No, con esta parcialidad basta para poder escuchar. También hay un poco de pólvora en la grada. Digo, esa cabecera luce bastante linda.
1: Sí, totalmente de acuerdo. Con serie de bengalas. Y eso que la cabecera tampoco está al 100% copada.
2: No, pero también se ve lindo con los trapos, con lo que lleva la gente también. Pero solamente esa cabecera, Diego, ahora que tenemos una panorámica completa, ahora sí creo que nos acercamos a los 10,000-15,000 espectadores en el estadio.
1: Aproximadamente, son como el Atlas, meten pocos pero ruidosos.
2: Es lo importante.
1: Es correcto, que hagan pesar el estadio.
2: Exactamente, ahora, está esto siendo una exageración, no del árbitro, sino me refiero a quien está apuntando con el láser al árbitro. No es la forma definitivamente, ¿no? Pero bueno, están tratando de identificarlo en este momento, el partido está pausado. Se pausó desde el minuto uno, si no mal recuerdo.
1: Y ya llevamos tres.
2: Después del remate de Luis Araujo, que pasa apenas a un costado. Ahí se pausa el partido. Ah, pero continúan apuntándolo con el láser, ¿eh?
1: ¿Y va a retirar a los jugadores de la cancha o...?
2: No. Me parece que es el preparador físico de Flamengo ingresa al terreno de juego. Y el árbitro dice que no puede ingresar sin su autorización, así que lo echa para atrás.
1: Todo con el afán de mantener a los jugadores en forma, ¿no? Y yo no sé hasta qué punto también el tema de las bengalas y demás está retrasando el juego. Ya tiene un par de segundos que han dejado de apuntar a Jesús Valenzuela. Pero bueno.
2: Los escucha el estruendo, ¿no? De algunas bombas.
1: De acuerdo. Vamos a ver cuánto se prolonga esto. Vamos a seguir con el previo, tal cual.
2: Es cierto. Yo sigo apreciando un poco el láser, ¿eh? Digo, de repente... Entre más se mueve el árbitro, menos preciso se vuelve el que le está apuntando con el láser. Pero de que hay una intención, de repente pasa la luz por su rostro.
1: Ahí sí, lo vuelve a hacer.
2: Sí. No sé si la pausa inicial fue por el láser o si es justamente por lo que pasa en la cabecera. con la pirotecnia. Pero bueno, me parece que las dos son causas justas para frenar el partido. Porque también incluso ya ahora con estas bombas de humo se alcanza a notar una humarola, ¿no? Sobre medio campo.
1: Sí, de acuerdo. No lo suficiente, creo yo, como para que se frenara el juego, pero en la combinación de todo es válido lo que está haciendo Jesús Valenzuela, el silbante.
2: No, no lo dejan en paz.
1: Ahora es increíble que después de 3 minutos y medio en un torneo continental, la seguridad del estadio no pueda encontrar al responsable. Y están con el comisionado del partido.
2: Pero es que tenemos un cónclave sobre la línea de banda, entre banca y titulares de Flamengo. El cuarto árbitro también está ahí. Todo el mundo está girando la cabeza para ver si pueden identificar de dónde viene el láser.
1: A que no inventen, entre 15.000 personas está en chino.
2: Ah, bueno, y van a guardarlo a los jugadores.
1: ¿Y ahora?
2: A darle las gracias a la gente de Medellín.
1: No, que nos siga acompañando, a menos de que esto se suspenda definitivamente, pero es que van directo a los vestidores después de un minuto de juego. Ah, es inaceptable.
2: No, bueno, acá también, desde las garantías de seguridad, digo, seguramente vendrá una multa para el club, ¿no? Para Independiente Medellín, por no poder garantizar las condiciones para el juego y sobre todo no poder contener ahora lo que está pasando. Y si bien, por fortuna, no estamos hablando de violencia, sí estamos hablando de algo que no ayuda a que se juegue en condiciones normales este partido y por lo tanto se ha pausado. Nos quedamos en el minuto 1, ya vamos para el 6, así que esto lo vamos a ir sumando al agregado.
1: Yo no recuerdo en Champions League un incidente de este tipo y tienes que, como organización, asegurarte de que estas circunstancias no se den por el tema, sobre todo de derechos de televisión internacional o de medios internacionales, la transmisión para todo el mundo. Cierto que han acontecido circunstancias fuera de lo normal, como por ejemplo en la final del 2022, cuando algunos aficionados de Liverpool... Exactamente, cuando las entradas de los aficionados de Liverpool parecía que eran falsificadas y demás. Son muchas circunstancias, pero ya cuando todo mundo está dentro del estadio debes de garantizar que el partido se dispute.
2: Sí, bueno, pero incluso desde el protocolo de seguridad vienen muchas preguntas.
1: Exacto.
2: ¿Cómo ingresó la pirotecnia?
1: ¿Cómo ingresó el láser?
2: Exactamente. Uno habla de que hay cosas que no se hacen y eso sí es responsabilidad del club.
1: Sí, totalmente. Que lo termina por consentir. Pero bueno, para toda la gente que está con nosotros en la señal de TUDN Extra, está el señor Camacho con el cuadro de River Plate, que está visitando a Carabobo. Vamos a ver cómo le va al conjunto de la banda roja, que pues sigue su tránsito de buscar la estabilidad después de la salida de Marcelo Gallardo.
2: Es cierto, no le ha pasado nada bien River, ¿eh?
1: Pero... Y eso que contrató 4 campeones del mundo. Lo de...
2: Pero incluso fue previo al curso pasado, ¿no?
1: Sí.
2: O sea, para iniciar este 2025-2026.
1: Exacto.
2: Y ahí no la pasó nada bien.
1: Por lo pronto, mientras se resuelve toda la situación acá en el Atanasio de Girardot, los dejamos con la narración de Toño Camacho Carabobo en contra de River Plate.
3: Que disputen. Sí, la intención obviamente sería estar en la Copa Libertadores.
4: Y es un fracaso estar acá, aunque ya estando de este lado, Iker Glés, estás obligado a ganarlo, por donde le veas, ¿no?
3: Sí, completamente de acuerdo. Viene el equipo argentino.
4: Carril izquierdo, justamente viene acá, la pelota se le va a tener que ir. Saludamos a toda la gente que está conectada el día de hoy también. Estamos en estos momentos en TUDN Radio, saludamos a toda la gente que también ya... está conectada porque hay una situación allá en la cancha del Atanasio Girardot. Pelota dentro del área, corte defensivo. No pasa a mayores, mi querido Iker Glés. Hay una situación allá en el duelo de Diego Peña y Manu Vils.
3: Me sorprende bastante porque no está Gabo Sainz, ¿no? En este tipo de partidos y situaciones, cuando ocurre algo de esta índole, o está Octavio
4: o está Gabo Sainz. Ya nos estará confirmando el señor Tate Gómez Luna, pero sí para por completo el juego, ¿eh?
3: Sí, que por cierto, bueno, ahora también para complementar el tema de los datos que platicábamos en la previa de este partido en cuanto a River Plate enfrentando equipos venezolanos en ese territorio. A ver, hay un antecedente interesante de una eliminatoria en Copa Libertadores en 2007 donde sí terminan siendo eliminados por Caracas. Pero ya la estaremos desarrollando a profundidad después de este tiro de esquina.
4: Por cierto, Iker Glés.
3: Venga.
4: Nos confirma el buen Tate Gómez Luna que pararon el juego por pirotecnia. Y además, señoras y señores, por la situación de que había lásers. Uf. ¿Qué provoca esto? Bueno, que se pare el juego. Centro, derecha, izquierda. El balón termina yéndose muy largo. Continúa el peligro por el sector izquierdo. Quintero. ¡Quintero! Con la pierna derecha va abajo el disparo. Bien ahí el guardameta. No pasa mayores. Iker Gles. Así de momento arranca el partido con la primera de Juanfran Quintero.
3: Viene lo de Quintero en esta última acción, recordando que el día de hoy River Plate saltó a la cancha y lo hace con 5 mediocampistas. El único referente de ataque, o por lo menos un punta nominal, termina siendo Freitas. Esto deberá de darle mucho más peso a jugadores como lo son Quintero, que bueno, termina teniendo la ocasión más importante, por lo menos en los primeros 10 minutos de partido. Disparo de larga distancia que termina quedándose en el dominio del arquero de Carabobo.
4: Ahí está entonces.
3: Por cierto, hablando del portero del equipo local después de esta.
4: El balón va largo, carril izquierdo, atención que puede llegar el centro de izquierda a derecha. ¡Ah, el balón pasa largo! Acá todavía la tiene el conjunto de Carabobo, van a tocar hacia el sector de la derecha, va larga la redonda. Corte defensivo, la pelota quedará todavía por el sector izquierdo, mete bien el cuerpo, mete bien el pecho. Y ahora continuará el balón por este sector, que terminará generando acá todavía el conjunto de River Plate. Y ahora, el balón quedará todavía por este sector. Atención, señoras y señores. Ya nos confirmó entonces el tema de pirotecnia. Los lásers no han identificado a la gente y decidieron meter a todos hasta que detecten a los involucrados.
3: Sí, sí, de acuerdo. Estaremos actualizando cómo se desarrolle esa situación en el partido que estaba programado originalmente para la señal de TUDN Radio. Cuidado.
4: Acá el balón quedará todavía por este sector izquierdo. Intentaban el centro. Balón dentro del área. Sigue presionando River Plate. No pudo en este sector. Y ahora quedará todavía la pelota para continuar esta jugada de peligro.
3: No dista, ¿no?, de lo que pensábamos, ¿no, Camacho?, de la propuesta de partido, de cómo iba a ser el compromiso. Un River Plate que, a pesar de ser visitante el día de hoy, por la diferencia de plantilla, de nombre, o la posesión de la pelota, prácticamente, ¿qué será?, en un 80-85% en los casi ya 13 minutos de partido.
4: Balón por la derecha. Acá, atención, señoras y señores, la tendrá por este sector izquierdo. El conjunto de River al minuto 13 de juego ha dominado por completo el conjunto de las gallinas. Que vaya que se han metido en muchas polémicas con la situación de lo que es el nuevo cambio, las épocas, demás. La salida del muñeco Gallardo en una segunda etapa bastante, bastante brava. En donde mencionaban que el huevo Acuña propició la salida del mismo Gallardo. Salen del equipo, no ganaban hasta el último partido, donde aparece ya la despedida de Gallardo, en donde toda la afición fue clara: no es culpa del muñeco, es culpa de los jugadores. Tan endiosado está hoy en día el técnico, que ya está sin chamba y que sabemos tuvo una brillante primera etapa, se fue a Arabia a hacer dinero y regresó para intentar algo similar, pero dicen que las segundas etapas no son tan buenas.
3: Justamente es lo que iba a mencionar, ¿no? Un muñeco Gallardo que en esa primera etapa con River Plate, Camacho, fue prácticamente campeón de todo. Llevó a este equipo, y creo que es por lo que lo van a recordar los aficionados del cuadro de las gallinas, de mejor manera, por ganarle a Boca Juniors esa final de Copa Libertadores, que a día de hoy sigue
4: siendo... Es la épica, ¿no?
3: Y que sigue siendo la última final ganada por un equipo que no es brasileño. Y aparte el muñeco Gallardo, que en su momento, no nos olvidemos, ¿no?, que sonó para equipos de mucha importancia en Europa, hoy bajando su categoría, ciertamente, después de este último fracaso con el equipo argentino.
4: El guardameta de Carabobo pareciera que trae como una cinta, ¿no? Pero
3: es una gorra.
4: Es una gorra, es una, ¿verdad?, gorra. Pero pareciera que se tapa todo, ¿no? De manera incómoda, por lo que parece.
3: Hablando y, bueno, haciendo un símil, ¿no?, con porteros de la actualidad, al estilo de Dean Henderson, hoy portero del Crystal Palace.
4: Bueno, es que muchos años los guardametas eran gorras.
3: Sí, pero ahora ya no es tan común, pero porteros que han portado recientemente gorras en partidos oficiales.
4: Nahuel Guzmán.
3: Sí, lo de Nahuel Guzmán a nivel internacional, te comento, lo de Henderson.
4: Lo utilizó Nahuel Guzmán en partidos en contra de Pumas.
3: Sí.
4: El balón ahora. ¿Cómo se escuchan los gritos? De nada, cuenta bien acá por la izquierda. River, el centro, corte defensivo, la pelota la alcanza a sacar acá Jonathan Bilbao. La pelota se puede ir por este sector, en donde termina ya en este lado. La pelota habrá despeje de puerta. bajando ahí la atención el número 28, Jonathan Bilbao. También Ezequiel Neira y Aponte en la línea de cuatro. Trató de llegar ahí Santiago Lencina. Y es por eso que se da esta situación.
3: Que por cierto, complementando la información que te decía Camacho, ¿no? Del hecho de que River Plate en general, en el tema histórico, está invicto en territorio venezolano, no ocurre a 100 partidos donde ha sido visitante contra equipos venezolanos. Esto recordando la eliminatoria en Copa Libertadores 2007, cuando en calidad de visitante terminan cayendo contra Caracas, pero el partido, ese compromiso ante Caracas, donde fue visitante River Plate, se jugó en Cúcuta, en Colombia. No fue en Venezuela. Entonces, a pesar de que sí ya tienen derrotas en calidad de visitante contra equipos venezolanos, en territorio meramente en este país, siguen invictos en el tema histórico.
4: Que también es muy, muy normal que sucedan este tipo de eventos, tomando en cuenta que, pues bueno, a ver, los estadios no están en las mejores condiciones o son muy pequeños para lo que se requiere cuando llegan equipos de esta índole, ¿no?
3: Sí, de acuerdo.
4: Balón que tendrá por la derecha todavía el equipo de las gallinas, ha dominado por completo el juego. Ha sido poco y nada lo que ha intentado el equipo de River. Ha encontrado algunos disparos, pero no ha llegado a la torre, a la zona indicada. Acá están, de hecho, marcando posición adelantada. 16 minutos de juego, mi querido Iker Gles. Estamos en TUDN Extra, también en TUDN Radio. De momento, con la situación de lo que ha sido el parón del juego allá entre lo que es el conjunto de Flamengo y el equipo deportivo. Vamos rápido a escuchar esto.
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4: Medellín, Flamengo. Ay, disculpen. Medellín en contra de Flamengo, retrasado el partido. Que quieras o no, este tipo de cosas son las que de repente uno
3: sí.
4: No quisiera, ¿eh? No quisiera que sucedieran, ¿sabes?
3: Ojalá no, que no crezca más, ¿no? Eso es lo que podemos comentar, que, bueno, ahora que estamos con partido de la Copa Sudamericana, tener en cuenta que el año pasado, tristemente, no se dio uno de estos capítulos que uno nunca quiere ver, y que ojalá no se repita ese tipo de historia, y bueno, esperemos se reanude el partido, bueno, que comience, ¿no? Por lo pronto el compromiso allá.
4: El balón quedará largo por aire de izquierda a derecha. ¿Quién gana en esta zona? La pelota botará, se irá hasta la línea final por el sector izquierdo. Minuto 18. Medellín y Flamengo todavía completamente detenido por situaciones ajenas a lo que quisiéramos vivir en todo en el radio. Y tendremos que esperar. Al menos ya va tarde 18 minutos, ¿eh? O más.
3: Sí, por lo menos, ¿no? A la espera de ver si se puede jugar el partido.
4: A ver qué pasa acá en tres cuartos de cancha.
3: Recordar que estos dos compromisos, aunque fueran de competencias diferentes, Camacho, estaban pautados, ¿no?, para arrancar a la misma hora.
4: Sí.
3: O sea, a las 8:30 de la noche, tiempo del este.
4: Ahora van por el sector izquierdo. Tres cuartos de cancha, pelota por el centro. Acá la va a tener de todas formas barrida fuerte, pero limpia. No pasa a mayores, señoras y señores. Viene acá River Plate. Carril de la derecha. Va en el mano a mano.
3: Le dura muy poco la pelota
4: a Carabobo. Otra vez de River. Dentro del área viene River. Corte defensivo. Quedará todavía acá en este sector. Que bien termina recuperando todavía en esta pelota el conjunto de River Plate. Llegaba con fuerza Santiago Lencina. Tres cuartos de cancha. Dentro del área mete bien el cuerpo, recupera rápido ya Carabobo y trata de ir por el centro. Funciona bien de poste Matías Adrián Núñez. Balón que se va. Y será acá pelota por lo pronto para el equipo de River Plate.
3: Le dura muy poco la pelota, es lo que te iba a comentar, ¿no? Al equipo de casa. Que cierto es que River Plate tampoco ha encontrado la forma de enfilarse, ¿no? De cara a la portería, de dejar solo, por lo menos con una ocasión clara, de frente al marco a Freitas. Es verdad que lo ha intentado, sobre todo los dos volantes ofensivos, el caso de Quintero que tiene ahí, que me parece es el futbolista en cuanto a la línea de mediocampista se refiere, que más lo ha intentado, pero más allá de eso, tampoco es... es que River, Camacho, esté siendo muy solvente, ¿no? Para llegar con consistencia, ¿no? Y con claridad al arco contrario.
4: Ahora quedará el balón todavía por este sector. Al minuto 20 de juego. Y quedará todavía por este sector. Se fue la pelota. Saque de manos al minuto 20 de juego. Ahora viene avanzando el equipo de River.
3: Es ahí, perdón, Camacho.
4: La tranquilidad, ¿no?, del partido, sí, que estoy observando de momento.
3: Y es Lucas Silva en esa línea de mediocampistas el que por lo pronto se posiciona, ¿no?, como contención ahí para facilitarle también la tarea de salida a sus dos centrales, el caso de Pechela y de González.
4: A ver, acá, carril de la derecha, servicio corto defensivo fuera del área grande. ¡Atención con el impacto! ¡La prendió de volea Galoppo! ¡Galoppo la prendió de volea! Era una acción espectacular. ¡Espectacular! ¡Cómo la pierna prende pierna derecha! ¡Parte externa! Por encima del arco, mi querido Iker Inglés. Me gustó cómo le pegó. El detalle es que no termina por bajar, ¿eh?
3: Sí, que además, a ver, el trazo que originalmente es un centro buscando el movimiento de Freitas, que ahí parecía ya había ganado la posición del central de Carabobo. Hay un desvío, hace que el esférico salga hacia atrás a la posición donde justamente ya aparecía ahí Galoppo para rematar de primera intención. Lo hace con el botine derecho a cuestión de unos 2 metros por encima de la portería de Brera, pero River ya de a poco, con un poco más de claridad, ¿no?, de cara a la portería, eso sí, con este último remate de larga distancia.
4: El detalle es que no termina por bajar al 100% la pelota. Imagínate, baja y era un golazo, aunque golazo, también sí. El guardameta estaba muy atento, ¿no?
3: Sí, completamente de acuerdo.
4: La realidad es de que termina estando en muy buenas condiciones el disparo, carril izquierdo. Viene avanzando ahora River. Balón filtrado, va a ser buena esta pelota. Atención que la va a tener acá el número 8. Hablamos de Mesa, balón filtrado, línea final. Hay un empujón. No pasa absolutamente nada. Se queja del golpe, sí. Hablamos en esta zona de Matías Viña, pero me parece que no hay ni siquiera infracción, aunque sigue con fuerza desmedida. Lo que genera esta situación es porque se le alarga la pelota el 22.
3: Cuando justamente interiorizaba, ¿no?, el caso de Viña, como bien lo comentas, va y compite ahí con uno de los centrales, el caso de Neira. Acá me parece si hay un leve contacto con el codo cuando trata de ganarle ahí la posición el camiseta número 32, el futbolista de Carabobo. Me parece este tipo de acciones para un partido de Sudamericana, en específico para un partido de Conmebol, pero que no se van a terminar marcando. Sí queda con ciertas dolencias Viña, creo que va a quedar únicamente en eso, ¿no?, en el golpe y a seguir jugando.
4: 23 minutos y contando. Pechela reclama, dice que no fue falta. Se calienta además la situación del partido.
3: Es que siguen reclamando, ahí están Pechela y Galoppo pidiendo el hecho, ¿no?, de que había una falta, de que hay contacto. Insisto, sí me parece que hay un leve contacto con el codo a la altura de la quijada. Creo yo que en este tipo de acciones, aunque la va a ir a revisar, Camacho.
4: ¿La va a revisar?
3: La va a ir a revisar, sí.
4: Híjole, a mí, o sea, sí llega de esta tarde,
3: es que, pero... El contacto existe, ¿no? Te lo mencionaba. Yo creo que estas generalmente no se marcan en competencias con Conmebol, pero sí, a ver, viendo la repetición, llega a destiempo cuando ya no tenía la oportunidad de competir por la pelota. Ahí levanta el brazo izquierdo y sí, lo que te decía, ¿no? El contacto, existe entre el codo y la quijada. Veremos cuál es la determinación del árbitro central. El día de hoy el paraguayo Derlis López.
4: Acá viene el central que indica. ¿Falta penal?
3: Penal.
4: ¡Penal para River! ¡Penal para River, señoras y señores! Esto determina el central y hay tarjeta amarilla. Hay un impacto y se queja justamente Neira. Y hay polémica acá en Venezuela y vendrá la primera de peligro latente real para River.
3: Sí, a ver... Que yo reitero, sí, el contacto me parece que es claro. El tema es que yo he visto otro tipo de ocasiones, o bueno, similares en otros partidos de Conmebol. A veces se marcan, a veces no. Me parece que si fuera esta competencia, por decir algo, Liga MX, también hubiera sido penal. Pero bueno, Neira al final del día se equivoca. Ya era una oportunidad que inclusive con el mero hecho de meter el cuerpo podría haber ganado la posición. El contacto me parece existe. Y a los 25 minutos vendrá desde los 11 pasos River Plate para intentar irse con la ventaja de manera momentánea.
4: Y vendrá a pegarle justamente Juanfran Quintero. Al minuto 25 de juego, señoras y señores, viene Juanfran Quintero con la pierna zurda. El guardameta está haciendo ranitas el viene a pagarle justamente Juanfer Quintero, y ve cómo está el portero como si fuera una rana. Viene Juanfer Quintero con la zurda contra el guardameta. Atención, va de copra el chat. Torre mi fasona, sido re.
3: Es una gran atajada de Bruera, que además lo festeja al más puro estilo del fútbol argentino, porque él precisamente conoce a la perfección la liga. A ver, platicar el penal. Cierto es que el disparo de Quintero va con mucha potencia. El tema es que va al centro y ni siquiera lleva la altura necesaria para que si terminaba tirándose a un costado, no pasara lo que sí terminó sucediendo en la acción. Y es que a pesar de que Bruera se tiró al costado de la izquierda, lo termina atajando con las piernas. Después toma la pelota, va y lo celebra con la afición. No hay de otra, entendiendo la importancia de este partido. Y ahora escuchamos al cuerpo técnico de ambos equipos.
6: Atrévanse a jugar, saquen la pelota de atrás. Si nos equivocamos, nos equivocamos. Pero saquen la pelota de atrás, ¿dónde está lanzando? Orozco, corto, tienen que descender a jugar. 5-5 en el espacio a los lados. Métanse atrás a jugar. Dejen de obligar que lance, que no vamos a peinar. Salgan a jugar. Así sea ahí corto, todos ahí jugando. Dale, dale, escúchame. Marico, el defensor intermedio, Maxi, para que no quede pegado ahí con el central, sino muy adelante. Después estamos moviendo bien. No lo aceleremos. Tenemos que continuar. No salteemos. No nos desesperemos. Estamos bien. Ya pasó el penal. Dale, sigamos igual.
3: Claro, ¿no? Lo de ambos equipos.
6: Pero divídselo entre ese gallano, te lo va a encontrar. No, que divida a Juliano. Divide vos, no le va a meter la pelota. Si vuelve a ser Juliano.
3: Esto, Camacho, que es posible gracias a la pausa de hidratación.
4: A mí me parece espectacular.
3: Espectacular, completamente de acuerdo. Y a ver, indicaciones de ambos técnicos por parte de Farías, ahí lo escuchábamos. Indicaciones para los extremos, el caso de Tortorello y de Orozco, por izquierda y por derecha. Ahí les pedía a los dos futbolistas, específicamente al camiseta número 7 y al 10, que apoyaran más por los costados en un tema defensivo con el Chacho Coudet. Indicaciones para Maxi Mesa y sobre todo en el tema anímico, en el tema mental. Ya pasó el penal, el error ahí queda, hay que seguir jugando, Camacho.
4: ¡Qué error! Pero la verdad es que con el aura que lo ataca Breura es sensacional, Iker Blas. Es sensacional, es que esto es lo que te da enfrentarte a este tipo de equipos.
3: Sí.
4: Esto es lo que te da enfrentar a River Plate.
3: Es la emoción, ¿no?
4: A enfrentarte a Boca, Independiente, al Fla, al Flu, a quien tú me digas.
3: Es lo que popularmente se dice, ¿no? La camiseta pesa, aunque sea un rival, la camiseta también cuenta.
4: Acá el balón quedará todo por el centro. Atención con el balón filtrado dentro del área grande. La tiene River. ¡Breura! Breura está completamente encendido. Dice que había posición adelantada. Bueno, también es un showman el muchacho. Breura hace bien la tajada sobre lo que generaba Bustos. Viene Quintero para el córner.
3: Y ahora es una gran tajada porque otra vez buscan engañarlo. Bueno, busca la posición a primer palo. Lo terminamos de platicar.
4: Corte defensivo. ¿Quién gana por aire?
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3: Infracción a favor de Carabobo. Y a ver, te lo decía, ¿no? Es una gran atajada de Bruera. Entendiendo que el remate va a primer palo. y ahí recuesta otra vez de una forma espectacular. Acá la repetición del penal, únicamente para checar que no se adelantara. Ya con la repetición, uno de los pies en todo momento en la línea. Y lo que confirma, no, sí, el error de Juanfer Quintero, pero también la intervención correcta por parte del portero argentino.
4: Ahora el balón quedará todavía por la derecha.
3: Y ya va para media hora de la hora original del partido en TUDN Radio. Y
4: yo creo que sigue. Ya no se reanuda, ¿eh?
3: Es correcto.
4: Nos quedamos también para el post, mi querido Iker Iles.
3: No había pensado en ellos, es verdad.
4: El balón quedará todavía por la derecha.
3: Y como tal, en la transmisión oficial de Conmebol, la señal que todavía aparece es de juego interrumpido. Todavía no hay indicación oficial de si se va a jugar o se va a suspender.
4: La va a tener acá River, corte defensivo. La tiene todavía acá en faltas, la tiene en movimiento todavía River. Van atrás. Mano a mano, fuera de lugar, sí, ya no va a ser por la pelota justamente acá Mesa. Viejo conocido del fútbol mexicano, ya 33 años, Maxi Mesa.
3: Ah, ¿jugó por acá?
4: Sí.
3: ¿Te parece? No, no, lo digo por...
4: Ah, bueno.
3: Ni luz ni sombra, ¿no?
4: Fun fact. En su momento, a mí Maxi Mesa como campeón de Copa Sudamericana, el 17 con Independiente, me parecía de lo mejor del fútbol del Cono Sur.
3: De acuerdo. Sí, inclusive creo que, a ver, recordando cuándo fue la irrupción de Maxi Mesa, creo que cuando más se hablaba de él como un prospecto muy interesante del fútbol argentino fue previo a Rusia 2018. Ahí cuando me parece las jóvenes promesas de esa Argentina eran tanto Pavón como el propio Maxi Mesa, ¿no?
4: Eran unas grandes, grandes, grandes generaciones de ese equipo de Ariel Holland. De aquel equipo campeón justamente también allá en contra brasileños. Una locura lo que hicieron en su momento.
3: Un Ariel Holland
4: que también llegó al fútbol mexicano. No ha marcado falta.
3: Siempre
4: será bien recordado por la afición rojinegra.
3: Es bien recordado justamente por la afición del Atlas.
4: Acá la tiene la pelota. Señoras y señores, quedamos con ustedes en TUDN Extra, TUDN Network. Nos quedamos también con el post, quédense con nosotros. Ya no se transmite el Medellín en contra de Flamengo por situaciones ajenas a TUDN Radio, donde pues lamentablemente la situación termina siendo pues ajena a lo que les decimos. Lamentablemente este tipo de cosas no tendrán que suceder. Pero bueno, nosotros nos quedamos con ustedes para pasarla bien, mi querido Iker Iles.
3: Sí, de acuerdo. Y en lo que es un partido que hasta el momento sigue vivo, ¿no? 0-0, Carabobo. Y River Plate acá en Valencia, Venezuela, recordando la importancia, ¿no?, de este compromiso, el caso de River Plate, que llega como líder del grupo H, con la necesidad además de ganar ya para irse olvidando un poco de la fase de grupos de la Copa Sudamericana y además amarrar el pase hasta los octavos de final, ¿no, Camacho? Porque hay que recordar que si tú clasificas como segundo en la Copa Sudamericana, te vas a enfrentar a uno de los equipos, por así decirlo, en unos 16avos de final, que caigan de la Copa Libertadores, así como sucedía hace algunos años en competencias UEFA.
4: 34 minutos, vendrá saque lateral. El balón se fue. Acá se quedará el balón en primer tercio de cancha con el guardameta, con Beltrán. Y también acá... banca tiene interesante el equipo de River, el caso de,
3: sí,
4: de Centurión, el mismo Martínez Cuadra, el mismo Kevin Castaño, acá también lo que es Colidio y Maxi Salas.
3: Es un partido con muchas rotaciones, entendiendo que River Plate el fin de semana se enfrentará a San Lorenzo en partido correspondiente a los octavos de final de la Liga Argentina, por eso algunas rotaciones importantes para el equipo comandado por el Chacho Coudet el día de hoy.
4: Balón por la izquierda, 35 minutos a través de TUDN Extra, TUDN Radio, todos los TUDNs. Carabobo y River 0-0.
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4: Acá la tiene por la derecha. Cambio de ritmo. Fuera del área grande viene el disparo. Corte de la defensa. Carril de la derecha. Balón picoteado. No es fuera de lugar. Dentro del área. El centro derecha izquierda. La pelota terminará siendo también todavía acá. Siendo eliminada por parte del Carabobo. Toque en corto. Se equivoca el equipo venezolano con la pelota. Fuera del área grande. Atención. Le van a pegar. No. Balón filtrado. No es fuera de lugar. Este es el primero de River. Brera está agrandado, voltees, ¿qué quieres que haga? Brera con el disparo, pierna derecha. Cruzado, bien generado de este elemento número 16. Fabricio Bustos. Y qué manera de sacar la pelota. Reacción pura el guardameta que hoy está tapiado en color azul.
3: Sí, Bustos, que es el lateral por derecha. River en los últimos minutos ha aprovechado más a los laterales, recordando que el penal justamente fue tras una caída de Matías Viña, que es el lateral por izquierda. En ese costado remata prácticamente a bocajarro Bustos, y aún mejor la tajada de Brera.
4: Viene el córner, cabezazo defensivo, la pelota se irá por encima del arco. Otro córner. Y será por lo pronto la pelota. Será esférica.
3: Buen partido hasta eso, ¿eh? Me ¿sí? parece. Ha estado muy bueno el compromiso.
4: Vendrá el balón, corte defensivo. Todavía acá la va a tener Quintero. A ver acá, River. La va a recuperar Carabobo. Se viene la contra. Carril izquierdo. Mano a mano, mano a mano. Viene acá Carabobo, viene Carabobo, cambio de ritmo, le van a pegar con la pierna derecha. ¡Uy, la barrida es durísima! No hay ley de la ventaja, híjole, Iker Reglés. A mí me parece que hasta tendríamos que hablar de una situación de tarjeta amarilla.
3: Y es que sí da esa sensación, sobre todo por lo dolido que queda Tortolero, el camiseta número 7 que ha empezado a aparecer, y justamente Camacho llega a la tarjeta amarilla, la primera para el equipo argentino en este compromiso. Es para Facundo González, uno de los centrales. Llega tarde a la jugada, inclusive le hace palanca ahí al futbolista del equipo venezolano. Es una falta terrible, además, por la zona del campo. Corre con fortuna de que no lo engancha de peor forma. Y sí me parece bien vista ahí por el árbitro central. Ahí para Facundo González.
7: Tarjeta amarilla para Facundo González de River Plate al minuto 38.
4: Ahí está, lo que habíamos dicho.
3: Uno por bando entonces, que por cierto, hay que resaltar que los dos amonestados en este partido, centrales de cada uno de los equipos.
4: Perfecto. Los dos centrales amonestados de cada lado. Vendrá tiro libre. Nada más falta que aquí aproveche Carabobo.
3: Así suele ser el fútbol, ¿eh?
4: Es poético, ¿no?
3: No, y además si logran marcarle el tanto a River Plate, ni te cuento cómo se cae el estadio. Casi ya lo hizo con el penal atajado, imagínate con gol a favor.
4: Y aparte, esa hora que me ha dado Brera me parece espectacular. Viene al 38, tiro libre.
3: Va a ser Tortolero.
4: No sé por qué pienso en Tortolero como bandolero. Debe de poner el alma y el fuego. Es un buen Tortolero. Vendrá el tiro libre.
3: Vendrá directo, ¿no?
4: Sí, tomó distancia para
3: pegarle. ¿Eh? Sí, ahí en la previa ese tiro libre. Algunos señalamientos por parte del árbitro central, el señor Derly Suárez, el paraguayo, únicamente especificando que sean la distancia no indicada para la barrera. Ahora sí vendrá el tiro libre.
4: Tortolero. ¡Tortolero! Poca distancia al momento de pegarle la pelota. Pierna derecha, ángulo superior. No, qué joya va a clavar Tortolero, No, qué joya.
3: No, muy buen remate, sí. Muy buen remate del camiseta número 7 ahí. Trató de mandarla justamente la horquilla al ángulo superior de la derecha en relación a cómo ataja Santiago Beltrán. Que se lanza para la foto, sí me parece que además...
4: Se lanza porque sabe que se la iban a clavar.
3: Pero fue necesario hacer el recorrido, pasa cuestión de unos centímetros por encima del arco. Y es la ocasión más importante que ha tenido hasta el momento el equipo de casa. Le pegó bien a la pelota ciertamente Tortolero.
4: Acá por lo pronto será esférica para River. No ha estado malo el juego, mi querido Iker Gles. Propuesta sí. interesante de River con sus propias fallas.
3: Y a ver,
4: y Carabobo diciendo, pues yo acá te aguanto, mano, todo lo que sea necesario.
3: Sobre todo recordando que Carabobo creo que sabía que esta iba a ser la tónica del partido. Me imagino que así lo trabajó, ¿no? En los días posteriores a la actividad de fin de semana. Cosa de lunes, martes y miércoles. Lo trabajó así el equipo comandado por Daniel Farías, entendiendo que en este partido, y a pesar de que tengas la ventaja de la localía, te iba a tocar ser reactivo, más allá de las modificaciones, ¿no? Que se sabía que River Plate iba a mandar, entendiendo el partido que tendrá el fin de semana en la primera división argentina, pero creo que esta propuesta estaba clara desde un inicio para el Carabobo.
4: Ahí está entonces. 40 minutos.
1: Acelera, Carabobo avanza, Carabobo sigue, carril izquierdo, va a mandar el centro. El balón es cortado
4: y será balón por el sector de la derecha. Acelera, ¿no? Me gustó sí. esa intensidad.
3: Es lo que le agradecemos a transmisiones de Conmebol que tenemos ahí y sobre todo en este tipo de estadios, ¿no? Camacho, el micrófono ahí cerquita de la zona técnica, se escuchan las indicaciones prácticamente ahí como si estuviéramos a cosa de 5 metros de la zona antes.
4: A mí me encanta el sonido ambiente que le han puesto a la Copa Sudamericana, ¿sí? Y Copa Libertadores.
3: Sí, completamente de acuerdo. 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
4: Perdón que me quede caído, es que estaba escuchando lo que están diciendo. Es que no juega mal River. Ha llegado bien. El detalle es que cuando fallas un penal de esa forma.
3: Pero se le nublan un poco las ideas a partir de tres cuartos de cancha, ¿no? Y a ver, te lo decía al inicio del partido, entendiendo que hoy el medio campo, cuando tienes cinco futbolistas en la zona de motores, va a tener mucho más peso. Es ahí donde se le está complicando a River hacer la transición ya para poder enfilar ya sea los mediocampistas ofensivos, el caso de Quintero o el propio Silva, que ha tenido una importante, y ni se diga lo de Freitas, que se ha muerto sin ocasiones prácticamente en cosa de 43 minutos.
1: Carril de la izquierda viene de nueva cuenta Tortolero,
4: balón filtrado, ya tiene sin ningún problema el guardameta, no tiene ningún problema Beltrán. Que hoy me sorprende que sea hoy Beltrán el guardameta, el número 41. Es de categoría 2004. Un metro 90. Y los tres los va jugado acá. Santiago Beltrán, de 22 años.
3: Sí. A la espera de ver si regresará o no Franco Armani.
4: Que también me quedó mucho el dudo de cuándo iban a darle juego con Aledesma, ¿te acuerdas?
3: Sí, de acuerdo.
4: Que era, a mí me parecía de lo mejor del, de si no mal recuerdo, Las Palmas. Y que hoy en día, lamentablemente, Jeremías Ledesma tuvo que salir de River para tener juego en Rosario Central. Que es un guardameta ya de 33 años, pero me parecía que tendría que haberse quedado en el fútbol europeo. A mí me parecía brutal lo de Jeremías Conan Ledesma.
3: Unas Palmas que están a cuartos en la segunda división de
4: ahí
3: España.
4: Ahí van mis palmotas, ahí van mis ahí palmotas. Van.
3: Si ascienden va a ser vía playoff, ¿no?
4: Sí, recordemos, el formato de la liga está espectacular, ¿no? Avanzan el primero y el segundo.
3: Sí, el primero y el segundo.
4: Y del 3 al 6 se juegan semifinales, 3 contra 6 y 4 contra 5. Avanzan las semifinales hasta la gran final para tener el tercero que asciende. A mí me parece un formato increíble.
3: Es un formato prácticamente similar, ¿no? A lo que se maneja en la Championship de Inglaterra, la segunda división de ese país, que para muchos es la mejor segunda división, ¿no? del planeta, aunque van a aumentar los cupos del playoff para la siguiente temporada. Acá, por cierto, falta de un futbolista del Carabobo, termina siendo Edson Castillo el amonestado.
4: Saludos para Gremita González y para Teo Reyes. Que tenemos un excelente jueves. Muchas gracias.
3: Abrazo. Por
4: los comentarios.
3: ¿Jueves más al rato?
4: No, yo ya me quiero a dormir.
3: Ya tranquilo.
4: Hice un viaje express ayer en la noche.
3: Ah, me acuerdo. Me hice un viaje express. Me comentó algo, sí.
4: Pesadito, sí fue.
3: ¿Le fue bien?
4: Uf.
3: Uf. Me da gusto, me da gusto.
4: No. Muy bien. ¿Cuánto más, Iker Glés?
3: Se agregan 3 minutos más a este compromiso.
7: 3 minutos de reposición.
3: Ahí está.
4: Es que, a ver, la voz del estadio parece que la tenemos aquí como cancha,
3: está,
4: ¿no?
3: Está muy fuerte la voz del estadio. 3 minutos más, recordando esa marcación del penal. Cuidado.
4: Ojo, viene Carabó, balón filtrado. Qué bien la defensa, qué bien aguantaron. La pelota quedará todavía por el centro. De nueva cuenta, acá viene River avanzando. Barrida durísima, el árbitro central. ¡Oh! ¡Qué dolor! ¡Qué caída! Sí, de hecho, que entran las asistencias médicas, porque al elemento de River le cayeron encima. Aunque se enoje el técnico de Carabobo, quedó muy dolido Freitas, porque sí le caen encima, ¿eh?
3: Sí, es terrible. Y ojo acá, que empiezan a haber empujones por parte de los futbolistas. Ahí está Silva tratando de calmar las cosas. Aparece también Pechela, que es el capitán, ahí tratando de defender a Freitas. Y justamente los dos jugadores que quedaron tendidos, Camacho, en el terreno de juego, el caso de Castillo, que había sido amonestado hace cosa de minutos, y lo de Freitas, que bien lo comentabas en el relato, se llevó la peor parte.
4: Ahí está, 1 minuto añadido. Qué caída por encima.
3: Sí, y que nos iremos, me imagino, hasta los 49, ¿no?
4: Yo creo que sí, sin problema, porque va 1 minuto ahí de perdido. Cayó Maxi, no había falta, y le caen encima. No, y la cámara se va con el lesionado, que no era lesionado, que era Maxi. Se aventó. A ver, ahí está.
3: Y a ver, es que va y se barre por la pelota. ¡Au! Freitas. A ver, es una jugada futbolera, ¿no? No hay mala intención, me parece, de Castillo, de caerle con el peso de su cuerpo al futbolista de River, pero sí es lo que termina sucediendo, porque se barre el camiseta número 35 y después, por la propia inercia de la jugada, que hace contacto con la pelota, se lleva puesto a Castillo, cae el número 5 de Carabobo encima del propio Freitas, y ahí es donde, bien lo decías, Camacho, se llevó la peor parte. Parece ser únicamente va a quedar en el golpe, ya se reincorporan tanto Castillo como Freitas.
4: Ahí está, ya se levanta, no pasa ningún problema. ¿Cómo va con su álbum, mi querido Iker Glés?
3: Me hace falta pegar todas las...
4: ¿No has pegado
3: las...
4: una?
3: No, ninguna. Pero ya estaremos...
4: ¿Qué haces de tu vida?
3: No, estaremos haciendo eso
4: porque
3: el fin
4: tampoco,
3: de
4: porque tampoco tienes muchos trabajos como yo, mano.
3: tratamos de equilibrar bien el tiempo.
4: ¿Duermes más de 12 horas al día o qué?
3: No, ojalá. Ojalá, pero no.
4: ¿Seguro?
3: No, seguro.
4: Acá la tendrá por lo pronto de nueva cuenta River. No, van a ser hasta el 50, y que se perdieron 2 minutos y medio, ¿eh?
3: Sí, nos iríamos hasta el minuto 50, de acuerdo.
4: Y no, esto se termina por...
3: Es que está dialogando ahí Matías Viña con el cuarto árbitro. El señor David Ojeda, por cierto, el cuerpo arbitral el día de hoy, conformado a pleno por paraguayos. Y aquí, cuidado, Camacho. Híjole, es que ya con la cámara lenta parece ser que sí

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1: Nos vamos a ir, creo que hasta el 52.
2: Es que se perdió mucho, ¿no?
1: Sí, recordando que se agregaron 3 minutos de forma original. Nos íbamos a ir hasta el 58, hasta el 48, mejor dicho. Creo que nos iremos hasta el 52, por lo que se perdió en esta revisión.
3: Saque lateral por la banda de la derecha. Silbatazo del central, vendrá el movimiento de manos. Hay 2 balones dentro del área, decídanse por cuál. Sí, no, increíble. Increíble cómo quisieron abusar con los 2 balones, aunque el Chacho se moleste, ¿eh? Y al Chacho ya se le ve la población, ¿eh? Sí.
1: Híjole. Esa paleta ya se le ve el chicle, ¿no?
3: Ya es aeropuerto internacional, mano.
1: De acuerdo.
3: Carril de la izquierda, la tiene acá de nada cuenta River Plate. 3/4 de terreno.
1: Ojalá le vaya bien al Chacho, ¿no? Con River.
3: Me cae bien, Chacho.
1: Sí, de acuerdo. A mí también.
3: Le está yendo bien en el Deportivo a la vez. Pero me encanta que Chacho nos juró y perjuró y rezó. Y yo no he tenido contacto con River. Y de repente, ¡pum, carnal! Acá todavía la va a tener River Plate fuera del área grande. Le pueden pegar de larga distancia. Aplicó un Fernando Gago, ¿no?
1: Ah, sí, brutal. Brutal, prácticamente igual.
3: Ok, por 3/4 de cancha, mano a mano, mano a mano, mano a mano. Atención, que le pueden pegar, carril de la derecha, atención. Aquí todavía sigue el sector de el conjunto de Carabobo. ¿Va a salir a la contra o no? ¿Va a seguir la pelota o no? Pisan la esférica, buscan por el centro. Atención, que viene de nueva cuenta el conjunto venezolano. Corte defensivo. Y se termina todo peligro.
1: Y se acaba la primera parte.
3: El árbitro central dice que se cantó y gozó. Los primeros 45 minutos, 0-0 entre Carabobo y River Plate. Hay una expulsión sobre Edson Castillo, pero está vivo el equipo venezolano. Hacemos una pausa y volvemos.
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8: Porque Amaury Vergara, dueño de la Chivas Reales del Guadalajara, mostró su molestia con la selección mexicana y pidió a Dari que sus jugadores de Chivas, que fueron convocados, reporten cuanto antes en las instalaciones del Club Deportivo Guadalajara.
9: ¡Invitado! Ya es que hay muchas personas que dicen que el Real Madrid fue el equipo del régimen de Franco y que el Real Madrid eran los malos. Bueno,
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0: Estamos de regreso, amigos de TUDN Radio, TUDN Extra. Estamos conectados el día de hoy en las dos señales, ya que el duelo de Medellín en contra de Flamengo ha sido ya suspendido. No pareciera que va a reanudarse el juego, pero por lo pronto tenemos mucho que platicar de lo que está pasando acá en Venezuela entre el Carabobo y el conjunto de River Plate. Mi querido Iker Glés, ¿qué te ha parecido este primer tiempo en donde un penal determina de momento el camino para el equipo de las gallinas? Y por otro lado, el Carabobo, pues me parece que todo lo que suceda, bueno, sean saques laterales, penales atajados, tiros libres cerca del palo, van a ser festejados.
1: Y a ver si puedes sacar un punto acá, entendiendo que va a transitar, ¿no?, la segunda parte al completo con 10 elementos, y puede sacar lo que le queda de este compromiso, llevarse por lo menos un puntito para soñar conseguir la siguiente ronda de la Copa Sudamericana. Me parece sería un buen resultado para Carabobo. Pero bueno, platicar lo que ha pasado hasta ahora en el compromiso, las estadísticas hasta el momento del partido, un tema de posesiones de pelota, 24% apenas para el equipo de casa, por un total de 76 para River Plate. Creo que lo sabíamos, la propuesta inicial de este partido, entendiendo además lo que fue el compromiso de ida, que también se llevó la ventaja el conjunto argentino, a pesar de hoy ser locales. Me imagino que Carabobo tenía ya en el presupuesto, en el script, que así iba a ser el partido de hoy. Pero bueno, platicar las acciones a la altura de los 25 minutos, y es que llegaría la ocasión más clara para River Plate, y es que en una jugada desde el costado de la izquierda, Matías Viña se metía al área y bueno, era derribado, perdón, por Ezequiel Neira. En ese sentido, en primera instancia, el árbitro central no terminó marcando la pena máxima. Después de irla a revisar en el VAR, creo que sí fue evidente el tema de que como tal sube el brazo izquierdo y sí le pegaba con el codo al futbolista del cuadro argentino. Desde los 11 pasos venía Juanfer Quintero, que termina cobrando su penal al centro de la portería. Se tiró hacia el costado de la izquierda Lucas Bruera, pero con las piernas es que terminó atajando esa pelota, y además lo festejó de forma increíble. Por ahí algunas ocasiones importantes de River Plate en este partido, sobre todo el remate prácticamente a bocajarro de Fabricio Bustos, el camiseta número 16. Más allá de eso, unos remates de larga distancia, River sí le ha costado no llegar y ya hacer y armar ocasiones más importantes después de los tres cuartos de cancha. Y también platicar la expulsión ya en el tramo final de estos primeros 45 minutos, cuando Edson Castillo, después de ser amonestado apenas dos minutos antes, cometía una plancha terrible sobre Joaquín Freitas. Y igualmente, de primera instancia, el árbitro central no señaló ni siquiera tarjeta amarilla, fue a revisarla al VAR y ahora sí lo terminó expulsando al camiseta número 5 de Carabobo. En ese sentido, a todo y lo que le va a faltar de este compromiso al equipo de casa, le van a faltar 45 minutos de jugar este compromiso con 10 elementos ante un River Plate que hoy, con algunas modificaciones, rotaciones, buscará el resultado. Por lo pronto, acá en Valencia, Venezuela, Carabobo y River Plate lo empatan sin anotaciones.
0: Ahí está entonces lo que ha pasado en esta cancha, en el Polideportivo Misael Delgado. Una pequeña pausa y regresamos para conocer las bancas de Carabobo y River Plate.

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0: Estamos de regreso a través de TUDN Radio, donde vivimos tu pasión. Gracias por seguir con nosotros. Les reiteramos que estamos en el Carabobo en contra de River Plate. De plano, el compromiso entre Medellín y el conjunto de Flamengo pareciera que no se reanudará, pero nosotros acá seguimos con ustedes, mi querido Iker Glés. Bancas, ¿qué más tenemos?
1: Sí, de acuerdo, simplemente el partido que estaba originalmente pactado, ¿no?, para la señal de TUDN Radio correspondiente a la Copa Libertadores, pues quedó prácticamente suspendido. Platicar las opciones que tienen ambos técnicos de cara a los segundos 45 minutos. Primero, arrancando con Carabobo en portería. En caso de ser necesario, está Keiber Roa con la camiseta número 12. También con el 3 está Jan Fuentes. 17 es para Franger Oliveros. 2 para Marcel Guaramato. 30 está Sebastián Mendoza. 15 Mauricio Cova. 16 Franer López. 23 Dimas Mesa. 18 Juan Obando. Con el 6 aparece Abraham Bajachil. 14 Joshua Berrios. Y finalmente con el 9 José Riasco. Del otro lado, que es lo que tiene a su disposición el Chacho Coudet con la camiseta número 33 está Ezequiel Centurión. 36 es para Ulises Jiménez. 28 Lucas Martínez Cuarta, que generalmente es titular en este equipo. Únicamente recordar algunas rotaciones de River Plate para este compromiso. 24 Juan Cruz Mesa. 25 Lautaro Pereira. 22 Kevin Castaño. 19 Kendry Páez, que me parece va a haber minutos en la segunda parte. 38 Ian Suiabre. 11 está Facundo Colidio. Finalmente con el 32 aparecen Agustín Ruberto y con la camiseta número 7 Maximiliano Salas. Son las opciones de ambos técnicos de cara a los segundos 45 minutos de este compromiso.
0: Ahí está entonces las opciones para el segundo tiempo. De hecho, se prepara ya un cambio, hay que aprovecharlo. Se va el 10, entra el 3, es de los cambios, el 7 y el 15 ya hubo modificaciones. Ni siquiera nos permitieron seguir en el partido a tope porque Carabobo, recordemos, se quedó con 10. La última de nuestras pausas y regresamos ya para conocer los cambios y los segundos 45 minutos.

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4: Central dice que lo vamos a cantar y gozar. Comienzan ya los segundos 45 minutos. La caprichosa ya rueda en el lienzo verde de esta cancha del Carabobo, señoras y señores. En el polideportivo Misael Delgado, el Carabobo enfrenta a River dentro del área. Balón filtrado, no hay fuera de lugar, centro, izquierda, derecha, rebote que queda dentro todavía. Sigue el peligro, le alcanza a sacar acá el Carabobo. Junto a Iker Glés, producción de TUDN Radio. El número uno de la NFL, aunque les cueste a muchos, Iker Glés tiene los cambios, tiene los análisis, tiene los comentarios de este segundo tiempo para TUDN Extra, TUDN Radio y todos los TUDNs del mundo.
5: Y precisamente platicarlo porque hubo dos modificaciones por parte del equipo de casa. Curiosamente, modifica a los dos extremos, el caso de Tortolero, con la camiseta número 7, que era el extremo por derecha, y de extremo izquierda, que estaba Johandri Orozco. Salieron entonces con la camiseta número 7 y 10, respectivamente, estos futbolistas, e ingresaron con el 13, Jan Fuentes, y Mauricio Cova con el 3 y el 15, respectivamente.
4: Perfecto. Ahí están los cambios. Tarjeta roja, entonces, para lo de Castillo. Los dos cambios. Quiero ver cómo se acomoda el Carabobo, porque con esta situación de este compromiso, mi querido Iker Glés, River se mantendrá como líder con 8 puntos. Carabobo se queda consciente, pero ojo que el Bragantino va ganándole 3-0 al Blooming, al club Blooming de lo que es de Bolivia. 4-0 ya. ¿Y qué provoca esto? Que Bragantino de momento esté fuera de la Copa Sudamericana. Estará entrando el Carabobo con este empate milagroso.
5: Sí, avanzando, ¿no?, a la siguiente ronda. River Plate, bien lo dices, con los 8 puntos estaría

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1: 1-0.
2: Que a ver si destacar lo que termina haciendo Maxi Mesa, que por cierto va a salir y ya abandona el camiseta número 8.
1: Dame un segundo. Caballero hace lo suyo y se retira. Continúa.
2: Que a ver, no quitarle mérito a lo que sí termina haciendo Maxi Mesa, pero lo decía ya en el relato, acá lo que no hace Bruera es un amigo absoluto el arquero argentino de Carabobo, porque había estado muy bien en la primera parte, pero me parece tuvo un poco de temor a la hora de salir y de dominar su área chica, que es donde se supone tiene que estar más vivo un portero. Le da toda la facilidad del mundo a Maxi Mesa de rematar, insisto, en el área chica, prácticamente hacer contacto con la pelota, le pega un testarazo, pega en el palo, y con eso River Plate ya lo está ganando 1-0.
1: Error de Bruera, ¿eh? Y qué remate también de Maxi Mesa.
2: A 2 centímetros de la portería.
1: No, pero también cómo pegan el travesaño. No, hombre, usted es un hombre exigente.
2: No, pero más colaboración de fuera.
1: A ver, me cuento ese remate de cabeza. La potencia necesaria para ponerla ahí también.
2: Pero a ver, también entiendo lo de Bruera. No me vas a decir que
1: no. Bruera es un amigo más. Bruera, mejor amigo. Es más, Bruera argentino, va para River.
2: Que por cierto, nos callan la boca los dos, porque aparte la asistencia termina siendo de Quintero en el tiro de esquina, ¿no?
1: A ver, también qué pelota de Quintero.
2: Sí.
1: 1-0. Señoras y señores, vendrá el despeje.
2: Por cierto, platicar las modificaciones entonces de River Plate que se dieron posteriores a la anotación.
1: Es verdad, sí hubo cambios.
2: Sí, salieron con la camiseta número 8, ya lo decías, Maxi Mesa. Y también con el número 39 termina abandonando Santiago Lencina. Los ingresos son del camiseta número 11, Facundo Colidio, y también el camiseta número 7, Maximiliano Salas. La doble modificación del Chacho Coudeta a los 60 minutos de partido.
1: Perfecto. Ah, ya, ahora sí ya cambió por completo el partido. Ya se ve difícil que puedas hacer algo contra River Plate con ese 1-0. A ver, eso decíamos en el duelo de Santos de Brasil, que jugó la Copa Sudamericana también el día martes, y que le costó un mundo al equipo de Neymar, que hoy en día está en una crisis importante.
2: ¿Irá a la Copa del Mundo Neymar?
1: No. Bueno, yo te digo algo, lo vi en buenas condiciones. A ver, ¿sabes que está Brasil
2: empató? Para mí lleva todo 2026 en buenas condiciones Neymar.
1: Pero tenías el miedo de la lesión. A ver, Santos empató 1-1 contra Deportivo Recoleta. Tiene nombre de barrio de los domingos.
2: Pero creo que Neymar...
1: Y metió gol Neymar.
2: Creo que Neymar, a lo que tiene hoy la selección brasileña, un nombre de esa experiencia nunca está de más, creo.
1: No, a ver, Neymar, el príncipe que no pudo ser rey.
2: Y que a ver, aunque vaya, muy probablemente no va a ser campeón del mundo, ¿no? Pero por lo menos que tenga la oportunidad de cerrar su trayectoria internacional en la máxima justa en relación a selecciones, ¿no?
1: Ahora tiene Juanfer Quintero. Descarga la pelota Quintero para que la tenga acá el guardameta. 62 minutos. 0-1. Interesante lo que hemos visto. El equipo comandado por Chacho Coudet. Balón que recupera ya justamente Carabobo. Chacho se quiere meter a la cancha. Acá viene todavía Juan, el número 8. Le va a pegar al arco, corte defensivo, será tiro de esquina. No me digas que Carabobo va a empezar a incomodar al equipo de River Plate.
2: No le queda de otra, ¿no?
1: Juan Pérez. Y como si tuviera apellido, como apodo de o nombre
2: de chiste.
1: De chiste acá en México, ¿no? Juan Pérez.
2: Lo bueno es que tiene segundo nombre y que es Juan Camilo, ¿no? Que es un nombre poco común. A ver, poco común acá, por ejemplo, en México, ¿no? Pero en países como Colombia, Venezuela, sí es más frecuente el nombre de Camilo.
1: Viene el saque de manos, corte defensivo, la pelota quedará afuera.

0: Irán hasta atrás o no. Qué buen recorte acá de la Aponte. Aponte va a tocar otro también que tiene un apellido medio escabroso. Ahora Irán al sector izquierdo. Hasta Brice, levantaste los ojos.
1: No, es que
0: vendrá el balón acá para buscar a Jean Fuentes. Adelante, Iker.
1: No, no es un apellido que me agrade mucho, pero bueno.
0: Ahora te digo que es un apellido peligroso para muchos.
1: Sí.
0: Carril de la derecha, no tocan la pelota. Atención, centro, derecha, izquierda. Sale el arquero bien con los puños. Difícil la jugada, ¿eh? Acá el árbitro dice que sigue el juego. Y ahora carril de la derecha, se va la pelota, saque de manos por el sector de la izquierda para River Plate.
1: Y a ver, un Carabobo que ya está siendo mucho más incisivo y que ya se suma más al ataque, entendiendo que a pesar de que va a jugar y que ha estado jugando toda esta parte complementaria con 10 elementos, no le queda de otra, ¿no, Camacho? Estás en casa, la diferencia, a pesar justamente del hecho, ¿no?, de la desventaja numérica, es apenas de un tanto, y creo que así puede sumarse o por lo menos intentarlo un poco más, porque también River Plate por momentos se lo permite, ¿no, Cántalo?
0: Sí.
1: Y lo ha permitido a lo largo del partido. Los mejores momentos, eso sí, de Carabobo me parece llegaron ya en el tramo final de la primera parte.
0: Estamos viendo una mejor versión de Carabobo, pero también provocada porque River ya no ataca. Y ahora el balón quedará todavía por este sector. 1-0 River Plate sobre Carabobo a través de UDN Radio. Señor Iker Gles, ¿contra quién va Liverpool este fin de semana?
1: Uf, es una gran pregunta, ¿eh? Me parece, si no estoy mal, contra el Burnout.
0: No, nada mal, nada mal. Que por cierto, Iker Gles le ganó el Liverpool, el Manchester United le ganó al Liverpool.
1: Sí, corrijo, va contra el Chelsea.
0: ¡Ah, qué buen juego!
1: ¿A cómo está el Chelsea?
0: Va a ganar el Chelsea.
1: Va a ganar el Liverpool.
0: Balón filtrado. Yo no me confío de este Liverpool, ¿eh? Centro, derecha, izquierda, muy larga la pelota para que pudiera conectar la delantera argentina. El balón que data por este sector, rechace defensivo. Justamente acá de lo que es Fabricio Bustos, será saque lateral por la banda de la izquierda. Yo solo aplaudo, me da mucho gusto ver que regresa el United a la Premier League.
1: Ah, estoy de acuerdo.
0: A la Champions League.
1: Es un equipo que pertenece a la Champions League. Y es un equipo que pertenece a los primeros lugares de la liga inglesa, ¿no? Ojalá. Y va a ser otra gran historia, ¿no? De verano. Ver si se va a quedar o no Michael Carrick en la dirección
0: del equipo masculino. Si no se queda, yo creo que sí es de los peores errores que han cometido en los últimos años.
1: ¿Sabes qué? Es que yo creo que algunos están utilizando el argumento de que podría ser una situación similar a lo que ocurrió hace algunos años con Solskjaer. Después de esta.
0: Balón por el carril de la derecha, King. No. Increíble que un jugador de la calidad de Juanfer Quintero tenga acciones tan sobradas al momento de querer mandar un centro de tres dedos. La picotea, el balón se va por encima del arco sin dirección, sin fuerza. Pareciera hasta sobrado.
1: Sobrado,
0: esa es la como parte. Si estuvieras insultando al rival. Terrible lo de Juanfer Quintero en esta acción. Tiene un talento descomunal, pero parece que a veces que ese talento no le llega a la cabeza.
1: Sobre todo porque tenía la oportunidad de conducir, ¿no?, la pelota, ingresar y profundizar un poco más en el área. Decide, creo que, a ver, no fue mala la decisión en relación a centrar la pelota, hacerlo con tres dedos y con esa soberbia. Lo que decías, ¿no? A veces este tipo de acciones son las que no le permiten a Quintero, que se le considera un futbolista que constantemente te va a marcar la diferencia.
0: Acá el balón se irá por el sector izquierdo. Quintero le meta más intensidad y sería un jugador de otro nivel.
1: Que por cierto, lo de Quintero, recordar que la primera parte estuvo jugando como media punta, o bueno, mediocampista ofensivo, en ese 4-5-1 que mandó River Plate de arranque. Ahora aparece recargado a ese costado de la derecha a partir de las modificaciones que mandó al terreno de juego el Chacho Coudet. Y a partir de ahí sí, lo de Quintero, que la mayoría de las ocasiones ahora en esta parte complementaria toma la pelota en ese carril derecho. Ya es cuando trata, ¿no?, y cuando recibe el esférico, de incrustarse por el carril central.
0: La tiene por el centro todavía acá el conjunto de River Plate. Están metiendo mucha calma. Ya es otro juego cuando van ganando 1-0. Y esto cambia el tema de los grupos.
1: Sí.
0: ¿Cómo queda de momento el grupo? Se quedaría River Plate con 3 victorias y un empate. 10 puntos. básicamente está clasificando a la siguiente ronda.
1: Bragantino que ya está goleando 6-0 a Blooming.
0: Pero Carabobo se queda con 6 puntos. Acá la diferencia de goles le tiene que dar a Bragantino para estar en la siguiente, sí, en la segunda posición, ¿no? Porque goles a favor tiene 9, lo único que le afecta es que en goles en contra tiene 4 y Carabobo tiene 2.
1: La diferencia de goles para el equipo de Brasil, que es de
0: es 5, es más 5.
1: Es más 5, entonces ahí estaría la ventaja. Tenemos ahora acá la pausa.
0: Rehydration, Camacho, sí. Rehydration break, como le dicen ahora. Escuchemos los ecos de la cancha.
1: Venga.
0: Todavía no. Dice que ahorita lo van a poner. Ahí va.
2: No lo agarres de espalda, o sea, no vayas a pedirle allá. Trate de sacarle aquí para que en tu lanzamiento nosotros podamos ir más arriba.
1: Ese es Daniel Farías.
3: ¡Ey! Escuchá gol, ¿está bien, Juan? Bueno, escuchá. Entonces vamos a sostener. Maxi, sostener a los tres, jugar con el último. Facu, necesitamos más cuando perdemos. Necesitamos reacción de vos también. No se juegue mirando por la pelota. Vamos uno y uno. Con Maxi, atrás de Maxi.
4: Maxi, no, ahora los dos puntas, en largo. Los dos puntas, en largo. Ellos tienen a todos los de atrás amonestados. Dale.
5: ¿Ha hecho el cambio?
1: Hay las indicaciones del Chacho Coudet, pidiéndole también a uno de sus centrales, el caso específico de Facundo González, que salte un poco más a la marca, ya cuando nos faltarán 20 minutos de partido aquí a Camacho.
0: Ahí está el tema de lo que escuchábamos, piden que no lo agarren de espaldas. A ver, este resultado sí es malo para Carabobo. Pero el tema también de los goles en contra lo mantiene como sublíder. Qué irónico, ¿no? Y está goleando Bragantino con una dicha.
6: Sale con el 28, Jonathan Bilbao. Y entra con el 14, el velocista Joshua Berríos.
0: El velocista.
1: Bueno, ahí está, ¿no? El cambio. Hicimos un poco de silencio ahí para...
0: Sí, que la gente ve que estamos... Que escuche que estamos haciendo silencio para que también estén atentos.
1: Ahí el cambio, entonces, únicamente a reiterarlo. Abandonó el 28, Jonathan Bilbao. El ingreso de Berríos. Con el 14, mejor conocido como el velocista. Y se vendrá...
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1: Cambio de River Plate.
6: Cambio de River Plate. Sale con el número 35... Joaquín Freitas.
0: Ahí está.
6: Y entra con el número 24, Juan Cruz Mesa.
1: Ahí está el cambio. Modifica entonces al Chacho, el Chacho Coudeta, su punta. Lo de Freitas, que fue un partido con mucho sacrificio físico, con la responsabilidad prácticamente a pleno en los 72 minutos que jugó, de ser ese único referente de ataque. Y ahí ahora la posición de Juan Cruz Mesa con el 24, que bueno, será prácticamente posición por posición.
0: Ahí están los cambios y la renovación del partido después de lo que ha sido la pausa por la rehidratación. Patrocinada y todo ya desde hace rato acá también, ¿eh?
1: También lo estará en la Copa del Mundo.
0: Ya lo estuvo en el Mundial de Clubes, ¿no?
1: Sí.
6: Tarjeta amarilla para el número 18 de River Plate, Matías Piña.
0: Qué buena cancha, ¿eh? La mejor cancha que hemos tenido en todo N Radio, ¿eh?
1: Por cierto, lo de Viñas con la amonestación, ya 3 de los 4 zagueros de River Plate amonestados en este compromiso. Únicamente el que no ha visto la tarjeta amarilla es el lateral por derecha, Fabricio Bustos.
0: Vendrá el tiro libre. Balón a segundo palo. ¡Uy, cerca! ¡Cerca, Carabobo! El disparo parecía falta. Atención con otro disparo. ¡Penal! Penal para Carabobo, penal para el conjunto venezolano. Yo tengo mis dudas. El elemento de Carabobo al momento de pegarle el balón termina yendo al arco, pero termina estirando tanto su pierna que choca con el elemento de River y ahí determina la falta.
1: Yo de primeras te voy a ser completamente honesto, sí, creo que es un penal bastante claro. Ahora sacará la tarjeta amarilla y el que comete la falta parece ser Lucas Silva, el número 44. No, terminaba siendo Mesa, mejor dicho, el 24. Que a ver, a la espera de la repetición, sí me parece que llega a destiempo el recién ingresado. Llega tarde ya la jugada y hace el pisotón. Sí, Camacho, esto tiene que ser penal. Es cierto que toca primero.
0: No lo toca, no lo toca. No lo toca. No lo toca. VAR. No lo toca. VAR. No lo toca. Yo no veo que lo toque.
1: En la toma anterior se ve perfectamente.
0: En la acción de este lado yo no vi,
1: A ver, toca primero la pelota y después hay contacto sobre el futbolista de Carabobo. Me parece que sí, el contacto se tiene que marcar como penal, Camacho.
0: Yo no vi un contacto, pero ahorita quiero que lo confirmemos. Híjole, qué situación la de Carabobo,
1: Es que es lo que te decía, llega a destiempo, sí. Alcanza a puntear primero la pelota. Lo que acá le podría jugar en contra a Juan Cruz Mesa es el hecho de que después de hacer contacto con la esférica, no baja el botín con el cual hace contacto y después sí se termina llevando puesto al futbolista con esa especie de plancha. Y eso es lo que me parece no lo va a terminar salvando en el VAR.
0: Ahí está entonces. Tendrá que hacerse figura el chamaco de 22 años de River Plate, ¿eh?
1: Y creo que ya se confirma el penal, ¿eh?
0: Okay.
1: Es que sí.
0: Es que yo no vi el golpe, no, pero te creo a ti.
1: La primera toma me parece que es muy clara del contacto.
0: Bueno.
1: Sí, ya se confirma porque inclusive le está dando indicaciones al portero de River, a Santiago Beltrán. Le pide ahí a los futbolistas, tanto de Carabobo como del cuadro argentino, que abandonen el área. Y bueno, vendrá increíblemente la posibilidad del empate para el equipo venezolano.
0: Vendrá entonces el penal desde los 11 pasos, el conjunto de Carabobo. ¿Quién viene a pegarle, Iker Gles?
1: Es Núñez,
0: ¿verdad?
1: Núñez. Sí, el 26.
0: Matías Adrián Núñez. Contra Beltrán. Matías Núñez contra Santiago Beltrán desde los 11 pasos. Duelo psicológico, solo dos dentro del área grande. 76 minutos y contando desde esta misma zona, falló Juanfer Quintero. Y ahora viene Núñez. Todos afuera del área grande. Todos pendientes de esta acción. Vendrá a pegarle Núñez contra Beltrán. Duelo clave, jugada clave para este compromiso acá en Venezuela, para el mundo. 77 minutos, viene Núñez afuera del área grande con la zurda, va dedicado para el Cha. Silbatazo del central. ¡Yorre mi fa sol ha sido re! Con qué calidad, con la zurda, un pase a la red con potencia, haciendo la paradiña, nunca llega Beltrán. ¿Dónde la clava acá el jugador de Carabobo? Núñez, Matías Adrián Núñez, al lado izquierdo del arco de Beltrán, y al 77, señoras y señores, Venezuela y Carabobo en un solo grito de gol empatan el juego 1-1.
1: Lo cobró muy bien Núñez, es una realidad que bien lo decías en el relato, hace una paradiña en los segundos previos a hacer contacto con la esférica, levanta la mirada, ve a dónde se iba a tirar Santiago Beltrán y a pesar de eso, manda justamente la esférica a la misma posición, pero la cobra de manera perfecta, fuerte raso y colocado. Me parece poco que hacer en esta última acción para Beltrán. Y ante toda sorpresa, después de conseguir su primer tanto en esta edición de la Copa Sudamericana, Núñez, que ya le otorga un empate más que sorpresivo al equipo venezolano, Camacho.
0: Ahí está, ojo, hay un el guardameta está lesionado, Broera. Pero aunado a esto, pues simplemente el árbitro central dice que se añadirá al tiempo. Hay que esperar que añadan 20 minutos, yo no me quejo, No me quejo, vámonos con esto. 78 minutos, 1-1.
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6: Con el número 25, Lautaro Martínez.
0: ¿El Toro Martínez está acá? ¿Lautaro Martínez vino a jugar acá? ¿No está en el Inter?
1: Se equivocaron, me parece, en el
0: Yo creo sonido. Que se quedó con el...
1: Con el sonido
0: del consciente social, ¿no?
1: Ahorita confirmamos las modificaciones.
0: No te preocupes, lo que sí vi es que se fue Juanfer Quintero. 80 minutos. Acá por lo pronto esto está ya... De momento, 1-1. Viene acá River. Sigue el compromiso. Quiere dominar el juego el equipo del Chacho Coudet.
1: Si te parece, platicamos los cambios de River.
0: ¿Ale?
1: Abandonaron entonces con la camiseta número 10 y el 44 respectivamente Juanfer Quintero y Lucas Silva, que ya estaba amonestado. Ingresaron con el 19 Kendry Páez y con el 25 Lautaro, no Martínez, Lautaro Pereira.
0: Yo creo que le ganó su inconsciente, ¿no? De la costumbre de siempre escuchar Lautaro Martínez.
1: Creo, ¿no?, que no tenía, a ver, por como lo dijo el sonido local, creo que no tenía el nombre como tal cerca, el apellido, porque dijo Lautaro. Digo, un Lautaro Martínez. Martínez.
0: Por cierto, señor Iker Gles, le mandan preguntar.
1: Venga.
0: ¿Quién va a ser campeón de la Premier League?
1: El Arsenal.
0: ¿Quién va a ser campeón de Champions?
1: ¿Fue Octavio Rivera el de la pregunta?
0: Sí, claro.
1: No, pues es que no podía ser otro. Tiene como tres aficionados el Arsenal.
0: No, pero te digo algo, en su vida, no cuatro, sí conozco también otro.
1: Ah, bueno.
0: En su vida, yo había sabido que le iba al Arsenal.
1: No, sí le va bien el Arsenal, sí. O sea, si esa es la... Si le estás tratando de pegar a Octavio, sí le va bien el Arsenal. Lo tengo que reconocer.
0: Yo no sabía. Fuera de broma, yo no sabía.
1: Pero a ver, el Arsenal va a ser campeón de Premier, considerando los partidos que le quedan a los Gunners y al City en Champions. Sí, creo que los van a aplastar.
0: No, sí.
1: Las cosas como son, creo que ahí sí el Paris Saint-Germain va a ser el campeón.
0: Yo creo que ahí sí puede ser un partido más apretado de lo que muchos esperan. Centro, segundo palo, corte defensivo. Yo creo que hasta el Arsenal podría dar la sorpresa.
1: Yo honestamente no.
0: ¿No le ves?
1: No veo por dónde.
0: Acá viene por lo pronto de nueva cuenta el conjunto. ¿Dónde está Beltrán? Terrible el error. Creo que van a marcar la falta. Terrible el error de Beltrán. Uy, me lo amonestaron solamente. Iker, creo que esta era roja,
1: Híjole, yo... A ver, entiendo el por qué pensar que esta podría ser tarjeta amarilla. Que, por cierto, ya en esta acción se van amonestados los 12 arqueros. Tanto Beltrán, que sí es el que comete la falta, pero después lo de Bruera, váyase un pique al más puro estilo de Nahuel Guzmán. Va y le reclama al árbitro central y por eso lo termina amonestando. Así que ambos arqueros ya con la tarjeta amarilla. Platicar la jugada, trazo largo, le gana la espalda a los dos centrales el futbolista de Carabobo. Y después, a ver, yo entiendo por la zona del terreno de juego, por los futbolistas que ya quedaban detrás del mismo arquero, pensar que esto podría ser de tarjeta roja, pero ya si ganaba ahí la posición, creo que como tal no se enfilaba directo a la portería y por eso me parece que el árbitro central no le saca la tarjeta roja. Eso sí, Camacho, el error en el que se estaba metiendo el arquero de River.
6: Tarjeta amarilla para el...
0: Terrible,
6: River Plate, Santiago Beltrán.
0: Sí, ahí está.
6: Y tarjeta amarilla para el número 22 del Carabobo, del club, lo cabrón.
1: Los dos arqueros.
0: Bueno, fue a reclamar. Bueno, es que como capitán fue a reclamar. Recordemos que hoy en día ya solo un jugador puede acercársele al árbitro.
1: Pero se aventó un pique sensacional, ¿eh? Llegó hasta tres cuartos de cancha y únicamente para reclamar el arquero de Carabobo.
0: Imagínate que acá meta gol el Carabobo, ¿eh?
1: No sé, se cae el estadio.
0: Acá viene, señoras y señores. La pelota para Carabobo al minuto 83. Algo están pasando. No me digas que están revisando la acción.
1: La podrán revisar como posible tarjeta roja, pero yo creo que ya la posición del atacante de Carabobo no iba a ser lo suficientemente clara para poder marcar. Por eso yo creo que no le van a terminar sacando la tarjeta roja, pero bien lo decías, está revisado en estos momentos en el VAR.
0: Para mí es roja por ser el último hombre, VAR.
1: VAR y lo va a expulsar.
0: Qué error de Beltrán, ¿eh?
1: Uf. A ver, es que es lo que te menciono. Si saltaba la posición del arquero sin cometer falta el futbolista de Carabobo, ahí ya estaban para cerrar dos centrales. Yo creo que eso, o por lo menos con ese argumento en la mano,
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1: Con ese argumento en la mano,
0: es que amonestaron a alguien de banca.
1: Sí, no se debería de marcar la tarjeta roja.
0: Escuchamos el grito de roja.
1: Toda la afición, ¿no?, pidiendo la tarjeta roja. Es que, a ver, mira, la falta cuando llega, ahí ya estaban los dos centrales de River Plate cerrando. Como tal, no es último hombre.
0: Ahora, ahí dame un segundo. No, no es último hombre. Yo la dejo en amarilla.
1: Yo también, y te lo decía, ¿no? Para mí esto es tarjeta amarilla y vámonos. Que sí hay contacto, que sí es un error, pero para mí no sería de tarjeta roja.
0: A ver qué dice acá el central. No, ¿lo van a expulsar?
1: A ver. Reclamos de Petzela. El árbitro sí, central, ¿eh?, con la tarjeta amarilla en la mano. No hay tarjeta amarilla, tarjeta roja.
0: Se va. ¡A su casa! El partido termina caliente, se va Beltrán. Expulsado el guardameta Beltrán al ser último hombre a sus 22 años, cometiendo errores complicadísimos.
6: Santiago Beltrán.
0: Vaya situación que está viviendo River. Tenía el juego en sus manos. Aquí pesa muchísimo el penal fallado de Juanfer Quintero.
1: Deja tú eso, la situación es que ya quemaron los 5 cambios River Plate. Se va a tener que quedar con un futbolista de campo en la posición del arquero, aunque yo insisto, para mí no terminaba por ser el último hombre. El que se va a poner en la portería, el que se va a poner los guantes, es el camiseta número 18, Camacho, que es Matías Viña.
0: Se va a poner los guantes de Beltrán. Ya se puso una playera de River, pero es que no tiene ni número.
1: Sí, manda entonces a su lateral por izquierda, ahí para que cubra la baja de Beltrán por la tarjeta roja, que será cosa inclusive de 10 minutos lo que le queda a este partido, teniendo en cuenta cuánto se puede agregar.
0: Le están ayudando justamente a ponerse los guantes.
1: Sí, es el portero suplente de River, Centurión, el que ahí le coloca los guantes a Viña, y que, insisto, va a tener cosa de 10 minutos.
0: Creo que le van a pedir que se cambie el short.
1: Sí, cerrar ahí en esa posición del arquero.
0: No, le van a poner que cambie el short.
1: Es curioso porque en el partido que transmitimos ayer de Copa Sudamericana en la señal de TUDN Extra, también me tocó que expulsaran a un portero, al arquero específicamente de Racing.
0: ¿Quién anda de portero en Racing? Ahorita me confirmas. Es que están viendo si sigue o no con el short negro. Dices para que veas el número. Va justamente con el central.
1: Cambeses está de arquero en Racing Club de Avellaneda.
0: Pero ya trae la playera de portero. Ahí está, ya lo autorizó el cuarto.
1: Juegue. Y ayer también expulsaron a Cambeses en el tramo final del partido que se llevó Botafogo ante Racing Club.
0: Pero se pone Matías Viña en el arco.
1: Sí.
0: No falta que lo pierda River, ¿eh? Tiro libre para Carabobo. Va directo al arco. Cabezazo defensivo. Viña ni movió las manos. Madre santa. ¿Qué estamos viendo? ¿Viste que ni movió las manos?
1: Confío de más en su central, ¿no?
0: No, es pero, que más bien acá. Sí, pero el tema es defensa.
1: Sí, pero un portero es justo lo que te iba a mencionar.
0: Sus movimientos psicomotrices son distintos.
1: Son distintos, sí.
0: Ahora viene Carabobo, penal. Penal o no, dice el árbitro que no hay nada. Ya sería mucho castigo para River. Nada falta que saque el partido así, River.
1: Veo difícil que marcara otro penal, entendiendo que ya marcaste uno y que ya le sacaste la tarjeta roja a River. Por mucho que fuera, mínimamente para mí, no lo termina marcando por esa situación.
0: No, y aparte, ¿cuánto perdimos, no?
1: Nos vamos a ir como mínimo hasta el 96-97, creería yo.
0: Yo creo que 10 minutos mínimo. Minuto 89, amigos de TUDN Radio, 1-1 Carabobo y River.
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0: Ahora yo soy Carabobo y el equipo de todos lados.
1: Ah, de acuerdo. Le tienes que calar, ¿no? De larga distancia alguna, me parece, tendrá Carabobo en la recta final del partido. Y sí, a intentar o rematarle, como sea, a Matías Viña.
0: ¿Quién gana por aire? Le queda todavía aquí a Carabobo. Corte defensivo. La que se va a comer River en tema de crítica, ¿eh? A ver.
1: Sí, es que, a ver, lo que me parece impresionante es cómo cerró River Plate el partido así, ¿eh?
0: No, lo intentan ya de media cancha. Viene acá tomarse todo el tiempo del mundo Viña.
1: También será importante, ¿no? Para Carabobo.
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0: Ay, qué poquito.
9: 6 minutos de reposición.
0: Muy poquito, ¿no?
1: Muy poco, sí. Será importante para Carabobo no volverse loco. Creo que alguna acción más pegado al área o con mejor oportunidad de rematar de larga distancia va a tener acá. Cierto, esa estaba muy lejano a la portería, pero intentaron ahí ver si llevaba dirección de portería hacia el arco que, insistimos, ya defiende Matías Viña.
0: Ahora es River. Con todo y las situaciones adversas, tiene que sacar el resultado.
1: Es que sí, tiene que hacer la posición lo más larga que pueda, ¿no? Que no tengan la pelota los atacantes del equipo venezolano.
0: La va a tener Bruera. Bruera tiene el balón para dejarle en corto para que salga ya el equipo de Carabobo. Todavía quedan 6 minutitos del añadido. Le va a quedar acá Cova. Vaya partido el día de hoy, Iker. La realidad es de que no acabo de ver.
1: Ah, tuvo de todo, ¿eh? No, la realidad es que no nos podemos quejar, ¿eh? Gran partido, con emociones, ambos equipos marcando. Penales fallados, penales anotados, tarjetas rojas.
0: Palos.
1: Un futbolista de campo que terminó atajando bajo palos. Tuvo de todo el compromiso el día de hoy.
0: El gol del Maxi Mesa con el poste.
1: Sí.
0: Ah, qué bien, se quitaron a 3 de River. Viene acá de nueva cuenta Carabobo. Cambio de juego de derecha a izquierda. Viene Juan Pérez. Pérez con el balón. Péguenle de larga distancia. Todavía quedan 3/4 de cancha. Picotea para Cova. A través de TUDN Radio, TUDN Extra, en la aplicación Euforia. Ahora el balón queda todo por el sector de la derecha. Y por lo que veo, ya no se reanudó el partido del Flamengo, ¿eh? No, ya no. Y todo parece indicar que se lo podrían dar al Flamengo.
1: A Flamengo.
0: Por el tema de los disturbios de los locales, ¿no?
1: Es triste, ¿no? Que sucedan y que sigan pasando ese tipo de acciones en cualquier tipo de torneo de CONMEBOL.
0: Acá por lo pronto quedará todo por el sector izquierdo. Son 3 minutos del añadido, faltan 3. Ahora falta, dice el árbitro, que sí será pelota para River Plate.
1: Fue inteligente ahí lo de Juan Cruz Mesa, porque cuando sentía, ¿no?, que le iba a llegar ahí la marca, o por lo menos el empujón, ¿no?, afloja un poco el cuerpo el número 24 de River Plate, y es que termina ganando una falta vital para el equipo argentino, porque ya estamos llegando al 93 y a consumir cuantos minutos, Camacho, sean posibles. Ya River, cierto, es bastante lejano de cualquier posibilidad de llevarse los 3 puntos acá en Valencia.
0: Vendrá el despeje largo de guardameta Viña. El lateral, que es portero hoy. Expulsaron al guardameta Beltrán de River Plate. Se quedó sin cambios el equipo comandado por Chacho Caudet. partido que tenían controlado.
1: Controladísimo, sí. Que a ver, estuviste jugando más de la hora de partido contra 10 jugadores.
0: También.
1: La crítica contra River será importante.
0: Atención con el impacto, corte defensivo, atrás, saque lateral por la banda de la izquierda.
1: Y porque no habrá de otra forma, ¿no? De leer este partido, de darle la lectura a este compromiso, por mucho que River Plate hiciera rotaciones, entendiendo que el fin de semana tendrá partido importante en la primera división argentina, por el trámite, por la expulsión, por cómo cerraste el compromiso, Camacho, la crítica vendrá y muy, muy dura para el cuadro platense.
0: Ahora, el balón quedará todavía por el centro. Lo quiere ganar River, hay tiempo, balón filtrado, ¡epa! El balón termina en las manos del guardameta Bruera. Ya después del gol de Maxi Mesa, tampoco River tuvo oportunidades, ¿eh?
1: No, para nada. A ver, quizás alguna aproximación de Quintero, que cerró los últimos 10, 15 minutos como extremo por derecha. Pero más allá de eso, cierto es que poco lo que pudo generar River Plate a partir de esa anotación de Maxi Mesa.
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1: Si salas para que remate, sale tarde, además me parece, Bruera. Y que además si no entraba la pelota iba a terminar siendo penal. Lo ve ahí, hace una especie de cuchara con la pelota y el remate de Maxi Salas. Lo termina incrustando y de esta forma increíblemente River Plate gana el compromiso el día de hoy, Cántalo Camacho.
0: Y con esta jugada justamente se acabó el partido, se cantó y gozó los 90 en un duelo brutal, espectacular de las noches mágicas de Copa Sudamericana. Lo gana 2-1 River Plate. Pausa y volvemos.

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12: Y alguien iba a ganar el partido, iba a ser Carabobo, un rechazo que bueno, fue prácticamente de terreno a terreno, caía, la dejaba botar la pelota, increíblemente la saga del equipo venezolano, sale a destiempo Lucas Rueda y pica la pelota de forma correcta, Maxi Salas para el minuto 96 de partido, ganarlo in extremis para River Plate, que de esta forma es más líder que nunca de su sector y prácticamente clasificado a la siguiente fase de la Copa Sudamericana acá en Valencia, Venezuela, en un partido, Camacho amigos, que tuvo absolutamente de todo. River Plate, de la mano de Maxi Salas y de Chacho Coudet, se llevó la victoria 2-1.
13: Y con esto, mi querido Iker, vamos despidiendo esta transmisión, pero nos vamos corriendo lo que será el post.
12: Ahí los esperamos.
13: Corremos, ¿eh?
12: Corremos, literalmente. Corremos.
13: En cuanto a un minutito, ¿no?
12: Un minutito. Ahí bueno, lo espero.
13: Señoras y señores, finaliza el compromiso de la Copa Sudamericana. Gana el conjunto de River Plate 2-1 en una situación de locura. Se va expulsado el guardameta. Tarjetas rojas, goles de último minuto. Viejos conocidos de fútbol mexicano por acá. Maxi Salas vuelto loco. Chacho Coudet también. Y nosotros nos quedamos con ustedes y después cerraremos con La Última y Nos Vamos. Gracias, Iker.
12: Gracias, Camacho. Un placer haber estado por acá.
13: Recuerden que la vida es para cantar y gozar. Hoy se gozó un juego de locura en la Copa Sudamericana. Por lo pronto, hacemos una pequeña pausa y regresamos.

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0: Estamos de regreso, amigos de TUDN Radio, TUDN Extra, en la aplicación Euphoria by Travel, en Tuning, en todos lados. Hoy todo lo que se enfoca en TUDN Radio fue en el conjunto de Carabobo y River Plate, un partido bastante, bastante atractivo. Es una realidad, con tarjetas rojas, con penales.
1: De todo,
0: de Camacho, todo, dígalo, de todo, de todo. Iker Glés, qué gusto saludarte de nueva cuenta ya en la producción y controles operativos de Manuel Tate Gómez Luna. Un minuto, básicamente,
1: sí, la diferencia. Corrimos para estar acá en el post de este partido, que bien lo dices, tuvo absolutamente de todo este compromiso, tarjetas rojas, expulsiones a arqueros, también el caso de River Plate, que se quedó con 10 elementos en el tramo final del partido. Y bueno, no había otra forma, ¿no, Camacho?, de cerrar este compromiso que con una anotación ya en los segundos finales, lo que termina siendo Maxi Salas, eso sí, con cierta colaboración de la saga central, me parece.
0: Tienen errores muy graves.
1: Dejan picar la pelota, además el arquero de Carabobo que no salió a tiempo, y Maxi Salas vivo ahí para picar el esférico. De esta forma, River Plate prácticamente sellando su pase a la siguiente ronda, eso sí, como líder de este sector H de la Copa Sudamericana.
0: Que además de todo esto, Iker, a ver, lo gana, sí, lo pudo haber sacado por 2-0, 3-0, pero yo vi un River Plate muy sobrado, y yo creo que con todo y la victoria, sí va a ser muy, muy, muy criticado, ¿eh?
1: Debería de, ¿no? A ver, lo dijimos al arranque del partido, River Plate, entendiendo que tenía y que hizo algunas modificaciones el Chacho Coudet, porque jugaron el fin de semana, porque van a volver a jugar los octavos de final de la Primera División Argentina también este fin de semana contra San Lorenzo, y entendiendo además que la cuestión del viaje como tal, al ser equipo visitante en este partido, que se espera que estés con cierta facilidad de la siguiente fase, realizaron ciertas modificaciones para este compromiso. A pesar de eso, no justifica, ¿no?, el mal accionar de River Plate en acciones puntuales, los errores sobre todo en ese penal, ya cuando parecía que River podía no sufrir este compromiso, con un Quintero que estuvo algo sobrado, ¿no, Camacho?, en el partido. Sí se le tendrá que criticar algunas cosas a River Plate. La ventaja acá es que puedes criticar con los tres puntos, ¿no? Que pareciera probable.
0: Te cambia mucho el tema.
1: Pareciera poco probable ya con el trámite final del compromiso.
0: A ver, ¿cómo cambia esto? Es un tema importante porque se mantendrá como líder River Plate, que con todo y que sufrió acá, terminará con 10 unidades. Ya está calificado. Carabobo quedará en segundo con 6 unidades y Bragantino también. Ya el que está más fuera que muchos el día de hoy antes de salir de la oficina es el Blooming, ¿no?
1: Sí, lo del Blooming, que fue lamentable ciertamente el día de hoy en esa actividad del grupo H. Hoy el equipo brasileño le termina ganando al conjunto boliviano, mejor dicho, 6-0. La diferencia de goles, que me imagino va a ser importante para decidir al segundo clasificado en esta edición de la Copa Sudamericana, en este grupo H, que sí, al momento va a estar ahí, ¿no? Con los 6 puntos que tienen tanto Carabobo como Bragantino.
0: Sí, es una realidad. También vamos a hacer el desglose de lo que ha pasado en otros grupos de Copa Sudamericana y Copa Libertadores. Lo que sí podemos decir es, no se jugó el Medellín en contra de Flamengo, no se jugó, se mantiene en tema de retrasado el juego, y eso lamentablemente termina pegando bastante al espectáculo y pues hasta patrocinadores.
1: Te aseguro que no hubiéramos tenido en ese partido, no habrían ocurrido el nivel de acciones y de cosas locas, porque es lo que pasa acá en el partido el día de hoy, que sí lo tuvo este compromiso, ¿no?, entre Carabobo y River Plate.
0: Que hoy tuvimos solamente 3 partidos de la Copa Sudamericana. Millonarios termina goleando a Boston River 4-2. Le mete una goleada importante el equipo colombiano, 4-2 de los partidos. También el tema del Bragantino, que gana, golea y gusta en lo que es la Copa Sudamericana. Hay que decirlo, Leo Castro, Beckham Castro y Rodrigo Contreras marcan gol por Millonarios. Marcelo Hornos y Jair González para la causa de Boston River en algunos de los compromisos. Y también destacar el Blooming Kaiser 6-0 sobre el Bragantino. Bastante bravo, marcó gol Rodriguinho. Gustaviño, marcó gol Eduardo Sacha, Gustavo Márquez y Fernando dos Santos Pedro. Son los 6 goles que marca el equipo de Bragantino. Y cerramos con lo que pasó con el conjunto de River Plate, que gana 2-1 de último minuto. Y ya tendremos el próximo 19 de este mismo mes el tema de ya la jornada 5, ¿no? Se está acabando ya la jornada 5 y el 26 de este mes, la última jornada de la Copa Sudamericana, a la par también de la Copa Libertadores, que provocará en esta situación pues ya el tema de pensar en la Copa del Mundo. Tienes grupos, ¿verdad, Iker?
1: Sí, y que justamente es preciso repasar cómo se encuentran los grupos prácticamente al término de esta fecha número 4 de la Copa Sudamericana. También en minutos estaremos yendo con la Copa Libertadores. El grupo A, que le pertenece a Macará, con 8 puntos al momento, liderando, insisto, el sector A, Cienciano, que es el líder del sector B con un total de 7 puntos. Grupo C le pertenece a Sao Paulo, el cuadro brasileño liderando este sector con 8 unidades. Hablando de San Lorenzo, que se va a enfrentar el fin de semana a River Plate, al momento el cuadro argentino, que es líder del sector D con un total de 6 puntos en 4 partidos jugados de la Copa Sudamericana. Sector E, que es dominado al momento por Botafogo, 10 unidades en 4 partidos jugados, recordando la victoria el día de ayer ante Racing Club de Avellaneda. Finalmente, los últimos 3 grupos, el grupo F le pertenece a Torque con 9 puntos en 4 partidos jugados. Grupo G, Vasco da Gama con 7 puntos, mismos que Olimpia, que es la segunda posición de este sector. Y finalmente regresamos al grupo H, River Plate, ya con los 10 puntos, prácticamente clasificado a la siguiente fase de la Copa Sudamericana.
0: ¿Bragantino o Carabobo?
1: Bragantino.
0: Falta el duelo directo, sí, los dos.
1: Recordando que el primero lo ganó sorpresivamente Carabobo.
0: Creo que va a avanzar Carabobo.
1: ¿Te parece?
0: Acá creo que lamentablemente, yo creo sí, sí le pesa la falta de autoridad en liguilla, de suelo internacional a Carabobo, ¿no? Perdió el partido de último minuto. No aprovechó el gol, vino un tiro de esquina, Iker. Es lo peor de todo.
1: Eran palabras de Núñez al término del compromiso, ¿no, Camacho? Pues la realidad, ¿no? Si no estás a tu 100% en un tema futbolístico, en un tema de atención, así es como te termina pasando factura al enfrentar a equipos que están tan acostumbrados a convivir, sí, con la Copa Libertadores, acá lo hace la Copa Sudamericana, pero a convivir en general con el plan internacional, algo a lo que Carabobo no está tan acostumbrado como lo dicta la historia de River Plate.
0: Ese es el tema, yo te lo decía, con todo y que River tiene la situación de estar en contra todo, pues no lo termina haciendo. Vamos a conferencia de prensa, señoras y señores, Chacho Coudet.
2: Bueno, un análisis de lo que fue el partido y qué pensaste cuando lo expulsan a Beltrán.
3: Bueno, primero en mi pronto análisis, para mí no es expulsión y no es penal. Claro, la volví a ver. Ni es expulsión ni es penal. No sé cómo ustedes afuera, pero es claro que va el jugador hacia afuera con dos jugadores cerrando, no es expulsión y no es penal el otro. El jugador de Carabobo le pega a Juan Cruz. Era inmerecido hasta el empate. Un partido que el primer tiempo podríamos ir ganando por 2-3 goles. Donde el único tiro al arco que recibimos fue el penal. Y bueno, donde tuvimos la mala fortuna de errar el que tuvimos a favor y el arquero, creo que claramente el arquero de ellos fue la figura del partido. Así que creo que en el análisis general se vio muy clara la postura que tuvimos, que vinimos a buscar los 3 puntos y que nos llevamos lo que vinimos a buscar justamente, que era más que injusto hasta irnos con el empate.
4: Chacho, ¿cómo estás? Buenas noches.
3: Sí.
4: ¿No?
3: Te escucho.
4: Sí. Sí. No, vamos a cambiar.
0: Ahí parece que hay unos problemitas de comunicación. Esperamos ya
4: recuperarlas. Ahora sí, Chacho. El Tano Santar Ciro para Sintonía Monumental. Bueno, primero, no sé si te pasó lo mismo, pero una vez que se puso guantes Viña, a mí se me vino a la cabeza aquel partido de Michelis en el Monumental, la contra de Pipino Cuevas, vos eras parte de aquel equipo. No sé si pensaste lo mismo. Y después, ¿qué buscás con Maxi Mesa? Porque el otro día lo pusiste de doble 5 y hoy ya jugó más de Maxi Mesa, de sí, ese que conocemos nosotros. Y también que se lo nota por ahí todavía falto de rodaje o falto de velocidad, si se quiere. Pero bueno, ¿qué buscás con Maxi o a dónde te gustaría tenerlo para que en definitiva termine rindiendo en ese esquema que vos querés?
3: Mira, arranco al revés. Lo de Maxi no da... su experiencia, su manejo de tiempo, el tener un pase más seguro, que es lo que estamos buscando desde la circulación de la pelota, con mayor seguridad y mayor fluidez, que es algo que venimos hablando constantemente. Y después, bueno, lo vi muy bien, la Viña, pero no, la verdad que es cuando decís quién va, ¿no es cierto? Porque más allá que tenés dos o tres candidatos, después hay que meterse ahí. ¿Qué? Sí. Las pelotas paradas, sobre el final con él metíamos un poco más a Germán más cerca, porque obviamente no está acostumbrado al juego aéreo. Pero vuelvo a repetir, creo que fuimos merecedores de este triunfo. Algunas decisiones que no comparto, pero que pueden suceder, ¿no es cierto? De las decisiones arbitrales, serán muy finas o no, pero no las comparto. Y bueno, nos llevamos lo que vinimos a buscar. Creo que, te vuelvo a decir, creo que quedó muy clara la postura, que vinimos a buscar los tres puntos y que...

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1: A ver, la lástima que sea de esta manera, más allá de que a veces es lindo ganar así, es la última, pero creo que se vio una actitud muy buena, un juego muy bueno. Como vuelvo a decir, en el primer tiempo tranquilamente podríamos ir 2-3 goles arriba, por lo que tapó el arquero no fue así, y bueno, nos llevamos una merecida victoria, y bueno, quedan ahora 20 días a full, que tenemos que dar todo lo que tenemos.
2: Y la otra, ¿cómo calificas el partido en general, en un par de palabras? Porque la verdad que fue un lío. En un momento estaban para ganarlo por mucho, en un momento hasta podían haberlo perdido, no tenían arquero.
1: Bueno, coincidí, Juan, que para mí la expulsión no era y el penal tampoco. Entonces, bueno, eso. A veces te condiciona mucho en el transcurso del partido, porque lo dicen, a veces no es solo los números, pero es la realidad. El único tiro que recibimos al arco fue el penal. Entonces, no faltó hacer más goles o también destacar lo que ha atajado el arquero, ¿no es cierto? Es la realidad, ¿viste? Pero siempre lo fuimos a buscar y eso lo rescato.
3: Profesor Caudet, buenas noches.
4: Buenas noches.
3: Fran Torres para las Ovaciones Deportivas y la Órbita del Fútbol. Mi pregunta, replanteándola en base a lo que ya han dicho los colegas de Argentina, ¿en algún momento ya daba por resignado el resultado o todavía tenía la esperanza de que en esos minutos adicionales se lograra el triunfo? Gracias.
1: Que la ambición de ganar supere el miedo a perder. Esa es la realidad.
5: Palabras del Chacho Coudet. Tú estás, bueno, Chacho está de acuerdo contigo. No era penal, no era roja. Y decía que no era penal. Yo creo que sí era.
6: Yo únicamente creo que
5: la roja del guardameta.
6: El penal para mí sí es bastante claro. Creo que el futbolista de River llega a destiempo. La tarjeta roja yo coincido completamente. Acá lo importante, insisto, recalcular y trabajar los errores ya con la victoria en la mano, Camacho.
5: Entonces, con esto podemos decirlo, River se mantiene como líder en su grupo y respira después de lo que se vino en Hecatombe, en donde él menciona que solo tuvieron un disparo en contra de su arco, que fue el penal.
6: Pero bueno. Hay que hacer un análisis más profundo, pero bueno.
5: Pero bueno. Miker, muchas gracias.
6: Gracias, Camacho. A todos el día de hoy presentes en la producción, al buen Tate Gómez Luna. Un placer haber estado por acá.
5: Gracias a Tate Gómez Luna y también a toda la gente que estuvo con nosotros. Quédense, se viene la última y nos vamos. Los espero junto al, bueno, Octavio Rivero.

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1: Caso.
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0: Es hora de cantar y gozar, amigos de TUDN Radio. Qué placer saludarlos. Bienvenidos, bienvenidos. Aquí andamos. Aquí lo andamos disfrutando para cantar y gozar. Esto es la última y nos vamos junto al señor Octavio Rivero. ¿Cómo estás, Octavio?
1: ¿Cómo estás, señor Camacho? Aquí intentando meternos al diseño, no sé qué pasó por aquí, pero ya lo lograremos, me parece que ya, en una de estas lo haremos.
0: No, mano, puedes, ¿verdad,
1: creo
0: mano?
1: Que ya, ya lo hicimos, ya se logró, muchachos. ¿Cómo estás, Camacho? Qué gusto estar contigo. Estaba escuchando la transmisión del partido entre River Plate contra el equipo venezolano. Oye, muy bien bajado ese balón, realmente muy bien bajado. Cuando le preguntaste al señor González quién iba a ganar la Premier League, me pareció lo más correcto que has hecho en mucho tiempo, señor Camacho.
0: Solo muy porque correcto. Te di la razón.
1: Sí, muy correcto lo bueno, que usted dice, Carlos, señor.
0: Hoy el Arsenal va a ser campeón por culpa del City de Mark Gay.
1: Del Everton.
0: Y del Everton.
1: Pero del Everton.
0: Tenemos mucho que platicar. Primero vamos con la nota del día.

0: ¿Pues qué crees, Octavio, que no quiso funcionar? No quiso hablar la nota del día.
1: No corrió la nota del día.
0: No quiso.
1: La nota del día era acerca de que, pues, ya estamos a nada de... Dejemos la novela de la selección. Nos vamos a ir también ya en modo liguilla. Por cierto, acaba de empezar el partido de la semifinal de ida de la Liga MX Femenil. América está visitando las Diablos Rojas del Toluca. Minuto 2, 0-0. América acaba de tener apenas su primera aproximación. Disuero que se fue por arriba del travesaño. Lejos realmente de causar alguna inquietud, alguna zozobra en el equipo toluqueño. 0-0 está esto. Acaba de empezar, señor Camacho. Y bueno, terminemos la novela, terminemos las telenovelas ahora. Es momento de platicar acerca de la liguilla de la Liga MX, pero antes...
0: ¿Yo qué? ¿Qué?
1: Antes, ¿qué? Final mexicana en la CONCACAF. ¿En qué momento nos van a volver a vender la idea de que ya están al parejo, de que ya las ligas, de que... ¿En qué momento nos van a seguir vendiendo esa idea?
0: Lamentablemente, el único que nos vino a fregar el asunto fue Pumas.
1: Ajá.
0: Que, por cierto, exclusiva de TUDN Radio, Juanjo Calero, nuevo jugador de Pumas, viene de la Liga de Expansión, su servidor le sacó la nota. Buena noticia para Pumas, un delantero de 21 goles en 28 partidos. Y nunca, Octavio, nunca. A ver, teléfono en cabina 833-867-2346.
1: La Liga de Expansión, perdón, otra vez di el número porque se me quedó el comentario de la Liga de Expansión.
0: 883, se me fue el teléfono. 833-867-2346. 833-867-2346.
1: Muy bien, sí, ahí márquenos. Sí. Si ustedes nos está escuchando en cualquier parte de Estados Unidos, márquenos. Si nos está escuchando en México, si nos ve por redes sociales, también intente marcarnos.
0: Oye, te veo el sábado, mano.
1: ¿El sábado vienes? ¿Por qué? ¿Qué pasó?
0: Voy a cubrir una entrevista con Javier Mascherano para la Liga de España.
1: Ajá.
0: Y estaremos yendo a cubrir, a ver los partidos. Vamos a ir a ver los partidos Cruzul Atlas y Pumas América. Yo voy con la de tu entrevista, me yo a llegar y arriba la CSH.
1: Así viene, así viene con esa actitud de aparte de todo, como prácticamente chilango.
0: Sí,
1: o sea,
0: voy a rezar mis raíces.
1: Ya tiene rato en GDL, pero nunca dejará de ser de CDMX.
0: Bueno, la neta, te voy a presumir.
1: Ajá.
0: Me hospedaron frente a Bellas Artes.
1: Ah, mira, o sea, hotel de lujo, aparte de ese.
0: Sí, de los antiguos, pero muy bonitos,
1: sí,
0: ¿no?
1: Sí, sí, sí.
0: Creo que
1: ese hotel está bonito.
0: No sé si podemos decir el gol, pero es el que empieza con R.
1: Sí.
0: El de las tipos galletitas.
1: Sí.
0: Nunca,
1: es muy bonito ese hotel, ¿eh?
0: Nunca he entrado a ese hotel, ¿eh?
1: Ah, yo una vez fui a una boda ahí, está espectacular, ¿eh? ¿Sí? Los salones, sí, están espectaculares. Sí, mira, ya tenemos aquí algún comentario, dice Turu. Que sí es buena la MLS, nomás que los equipos de la Liga MX ahí sí juegan con ganas, porque la Liga juegan bien aburridos. A ver, en la Liga juegan aburridos hasta la fecha 14.
0: ¿Sí?
1: O sea, si la Liga MX es aburrida, vamos a ser honestos, la Liga MX es aburridona hasta la fecha 14.
0: No,
1: ya después se pone buena.
0: Yo creo que hemos visto muy buenos partidos. Este torneo sí fue flojo.
1: Este torneo tuvo partidos muy buenos.
0: Y unos muy malos.
1: Sí, no, el primer tiempo de Necaxa contra Cruz Azul, el último partido de la liga, yo me estaba durmiendo en el estadio, realmente estaba aburridísimo ese partido.
0: Oye,
1: muy malo.
0: El sábado te veo en el estadio a saludarte, ¿no?
1: El sábado, sí, el sábado, por cierto, tengo que pasar mañana a recoger mis acreditaciones, qué bueno que me avisas, que me recuerdas.
0: De nada, no, pero a ver, porque quiero ir a saludarte, o sea, a ver, quiero verte, porque te quiero y te extraño.
1: Lo sé, bebé, lo sé, pero a ver, el sábado, entonces va a quedar usted en el hotel de la galletita, ¿verdad?
0: Sí, vamos a estar llegando a México a las 10 de la mañana, tenemos día libre. Entonces yo estoy pensando aprovechar para ir a ver a mi abuela, porque pues es su cumpleaños, es el Día de las Madres, y voy a pasar rápido,
1: sí.
0: Porque aparte el evento de la liga, por si quiere la gente, porque es un evento masivo, es en el Deportivo Velódromo Agustín Melgar.
1: En el Velódromo.
0: Velódromo Agustín Melgar, que ya ves que está... A un lado del Palacio de los Deportes.
1: Sí, al lado, cerca de la zona de donde está el Parque Alfredo Harb, el Palacio de los Deportes.
0: Cerca de lo que es Viaducto y Troncoso.
1: Ok.
0: A 5 minutos vive mi abuela.
1: ¿Sabe qué se puede hacer el estadio del Cruz Azul?
0: ¿El velódromo Agustín Melgar?
1: Sí.
0: Estaba tentando también Cruz Azul y Atlante. De hecho, ajá, decían que el Agustín Melgar iba a ser mejor para Atlante femenil, pero decidieron quedarse en el Chivo Córdoba.
1: Sí, pero ese predio de donde es ahora el velódromo, donde fue el velódromo durante los Juegos Olímpicos de México 68, ese es el que le están ofreciendo ahora Cruz Azul. Porque el tema es que no quieren que salga de la Ciudad de México.
0: No, porque para ellos irse al estado, para el gobierno actual, sería catastrófico, porque estarías perdiendo el activo importante de
1: fútbol y deporte. Ah, por cierto, hablando del gobierno actual. Ah, espera, actualización del partido del América, penal. Penal a favor del América. Se puede abrir el marcador en estos momentos, minuto 7 del partido. Ha decretado el árbitro un penal y viene Scarlett Camberos a cobrarlo. Revisaron en el VAR y el VAR avaló la marcación de la pena máxima. Entonces viene Scarlett Camberos a cobrarlo. Por cierto, no sé si ya te enteraste que todo. Ya cambiaron la fecha de fin de cursos en México.
0: También.
1: Ya no es, normalmente el fin de cursos en México es el 30 de junio, yo lo recuerdo muy bien porque es el día de mi cumpleaños y ese día era el día que entregaban las boletas, entonces ese día se acababa. Pero ahora no, ahora como por motivos mundialistas lo pasaron al 5 de junio, principalmente para que el tráfico de los niños y todo eso no colapse las ciudades. Gol del América, Scarlett Camberos acaba de convertir el primer tanto del partido, muy bien cobrado el penal por Scarlett, así que el América está 1-0 en el Nemesio 10 frente a las Diablas Rojas del Toluca. Hay una gran entrada, por cierto, para el día, de repente el fútbol femenil no es que le llame mucho la atención a todos, pero hay muy buena entrada en estos momentos en Toluca y el América lo está ganando 1-0 tanto de Scarlett.
0: Yo soy ya
1: Pro Liga MX.
0: Pro Liga Femenil, sí, mano, pues
1: yo también.
0: Me ha de comer 3 veces al día.
1: A mí, ¿sabes qué? Me gusta la Liga MX Femenil y creo que la expansión lo están olvidando mucho. Hay unas joyas, ahorita que hablabas de Calero, hay unas joyas, unos jugadores bien interesantes en la expansión que de repente ahí se quedan. A ver, hemos visto muchos casos, este Price, el de Toluca.
0: Jorge Díaz Price,
1: qué buen jugador, qué potencia tiene, y estaba en la Liga de Expansión hasta que lo sacó Toluca de ahí. La verdad es que es
0: así va a pasar conmigo. Ese güey está en la Liga de Expansión. No te creas. Oye, pero sí, pendientes, de hecho ya hay final Liga de Expansión, el sábado se juega Tampico Madero en contra de Tepatitlán y dentro de 15 Tepa Tampico allá en los Altos de Jalisco.
1: También, oye, tenemos una... Dígalo.
0: Me invitar a la gente que el domingo en el velódromo se va a generar la watch party del clásico Barcelona Real Madrid.
1: ¿Me invita partido usted? ¿Y? ¿Puedo llegar con credencial VIP?
0: Deja pregunto y te digo sí, yo ¿sí? Mañana corroboro sin broncas para que vayas, porque ¿sabes cuánta gente se está estipulando que vaya?
1: ¿Cuántos?
0: Hasta 8,000 personas.
1: No, va a estar bueno. Oye, tenemos mensaje de nuestro Andrés Ibarra de toda la vida. Saludos, estimados.
0: Saludos.
1: ¿No va a venir? Llama de viaje en San Antonio, que no va a llegar. Dice que hoy los está escuchando, pero no va a poder llamarles. Se encuentra en pequeño viaje en San Antonio, pero aprovecha también para mandarle saludos a tu abuelita.
0: Que no es su cumpleaños, es el día de las madres.
1: Es el día de las madres.
0: Me equivoqué, pero gracias, Andrés.
1: Es el día de las madres. Por cierto, ayer se armó la de Dios es Padre en el partido entre Toluca contra el equipo de LAFC, porque al final como que se enojaron los entrenadores.
0: Qué chillón es el del técnico del LAFC,
1: ¿Quieres escucharlo? ¿Lo vemos?
0: Sí, por favor, vamos, porque también tenemos 2 llamaditas.
1: Ahí estamos.
2: Quiero empezar por decir, porque yo soy de otro planeta mentalmente, yo tengo clase como persona, yo sé ganar y sé perder.
0: Ajá. Se enojó,
1: no sé qué le pasó, a ver.
0: Ahí está.
2: Quiero empezar por decir, porque yo soy de otro planeta mentalmente, yo tengo clase como persona. Yo sé.
1: Le dijo al turco Mohamed que él no tenía clase, que el turco era un grosero, un payaso, pero claramente porque tenemos la respuesta del turco.
2: No sentimos como que fue de más. Por eso grité el gol de más. Nada más, no grité el gol. Lo grité mucho. Nunca grito los goles. Pero me pareció como una devolución de gentilezas. Nada más. Después me retiré. Nada más, no crucé ninguna palabra con nadie. Solamente grité el gol. Ellos festejaron, bailaron delante nuestro. Tenemos las imágenes, tenemos todo, pero también cada uno festeja como quiere. Nosotros no estamos diciendo nada. Y lo que hablamos allá de logística o de lo que el consejo fue una broma. Terminamos siendo 4 goles igual, pero sabiendo que es un rival que juega muy bien, que tiene grandes jugadores, que está muy bien dirigido, con mucho respeto ante el triunfo, pero fue un desahogo por lo que había pasado allá en Los Ángeles. Nada más, no fue otra cosa. Fue una evolución de gentileza.
0: Ahí está entonces, ¿no?
1: El turco Mohamed contestándole porque le dijeron payaso, le dijeron que no tenía clase. A ver, las celebraciones, los festejos siempre son polémicos, ¿no? Siempre van a causarte algo de polémica ahí. Ya te andabas escapado, mi caballo.
0: No, es que siempre
1: causan un poco de polémica.
0: Me gusta cuando hablas tú y luego aparece uno y luego aparece el otro.
1: Ah,
0: okay. Oye, tenemos llamadita. ¿Quieres tomar alguna?
1: Vamos con la primera llamada de la noche.
0: Bueno, ¿quién nos marca?
3: Bueno.
0: Sí, bueno.
3: Sí, buenas noches.
0: ¿Quién habla?
3: Sí, Carlos del Paso.
0: ¿Qué onda, mi Carlos? ¿Cómo andas? ¿Cómo te trata la vida?
3: Bien, bien. ¿Y ustedes, muchachos?
0: Todo bien, bien acá, bien, escuchándote a la orden.
3: Oye, no, ahorita que estaban hablando de... Bueno, yo les iba a hablar sobre la selección, pero pues ya ven que quieren cerrar ya toda esta fiesta que traían ayer. Y contestando tu pregunta de cuándo la MLS va a superar a la Liga Mexicana, ¿sabes cuándo va a suceder eso? Cuando rompan con los topes salariales en la MLS. Hasta ese día que se traigan a todas las figuras europeas a club y a paso, ese día es cuando van a derrotar a la Liga MX.
0: No creo que jamás lo vayan a cambiar porque le encanta tener a las federaciones en Estados Unidos el control de todo.
1: Yo creo que eso es complicado que pase porque al final del día también, a ver, tú como jugador, tú eres jugador, Carlos. ¿A dónde quieres seguir tu carrera? Tienes 22 años. ¿Qué prefieres, jugar en el San Diego o irte al Atalanta a jugar a la Serie A? Con la posibilidad de que del Atalanta te puedas ir a algún otro lugar y llegar incluso a ganar la Champions. ¿Qué prefieres?
3: Pues pregúntenos a los que se van a Arabia.
1: Pero los que se van a Arabia realmente ya son jugadores o que están en la última parte de su carrera, o jugadores, por ejemplo, como Joao Félix, que en realidad nunca cuajó en ningún lado, Camacho.
0: No cuajó, y lo que tú dices también es muy cierto. A ver, yo creo que los que están en MLS, si se van a los 20 años, es una joya. Yo creo que van a seguir siendo equipos si compiten, pero que no llegan, no les va a alcanzar. Y el tema del tope salarial jamás lo van a mover. Imagínate en NFL sin tope salarial.
1: No, sería un cambio radical, ¿no? Porque mercados grandes, a ver, sin tope salarial básicamente un equipo como Green Bay no existiría.
0: No.
1: Porque es un mercado muy chiquito. A pesar de que tiene una gran afición, pero el mercado es muy chiquito. Entonces, sería muy dispar, ¿no? O sea, lo del tope salarial va a existir en la MLS siempre.
0: Y así será toda la vida. ¿Cómo ves, hermano?
3: Sí, por eso les digo. Hasta si eso nunca pasa, porque pues vemos de que traen muy buenos jugadores, pero son 1-2. Y al resto del equipo no concuerda con lo demás, ¿ves? Entonces la calidad se ve, y lo vimos anoche, los jugadores que traía el LF de Los Ángeles, o sea, sí tienen de nombre, pero ya al final del día no les alcanza.
0: Pues no creo que les alcance nunca, porque también creo que el futbolista mexicano está más adaptado a juegos de este calibre. Algo más, mi hermano, te mandamos un fuerte abrazo.
3: Gracias,
0: no, señor.
3: Todos, muchachos, que pasen buena noche.
0: Igualmente, cuídate, bye. Oye, tenemos un mensaje de Nani Gurrusquieta.
1: ¿Qué dice Nani Gurrusquieta?
0: Buenos días, mi Camachín. Saludos desde Los Ángeles, California. Oigan, y en la femenil también ya es popular el penal para el América. Saludos, señores, señores, y que pasen bonita.
1: Qué bien te queda. A ver, cántale otra vez, por favor.
0: ¡Penal para el América!
1: Muy bien, me siento muy orgulloso de ti, ¿eh?
0: Pues es que
1: ya la llevamos.
0: Y ya luego voy allá al estadio de las Chivas y ¡penal para la Chiva!
1: Ese más o menos. Ese, no te queda tan bien. Queda mejor el penal para el América. Por cierto, sí, Toluca se está intentando aproximar. No pasa nada con el equipo Escarlata. Así que sigue esto. Espera. ¿En qué momento nos perdimos esto? 2-0 el América. Ya está ganándolo al Toluca. 2-0. Minuto 17. Está ganando el América. 2-0 al equipo de el Toluca.
0: Se acabó esa eliminatoria.
1: Aparte que el América le está echando la lámina entera al Toluca. 2-0 ya van apenas minuto 17. Yo creo que a ver si se pueden reponer el equipo de las Diablas Rojas del Toluca.
0: Antes de que se me olvide, Nani Gurrusquieta dice: uh-huh. Oiga, mi Toño, ¿usted cree que la federación la agarre contra Chivas después del desastre que hubo después de pedir sus jugadores de regreso? Que no les sorprenda penal al 80, penal para Tigres.
1: Yo no creo. Yo me parece que se vería.
0: Que no los sorprenda.
1: Que no lo sorprende, pero yo no creo. A mí me parece que Amauri lo hizo bien, ¿no? Pues, o sea, habíamos quedado en algo. Uy, se acaba de salvar el Toluca. Espera, todavía no del todo.
0: Oye,
1: está América atacando y sí se acaba de salvar el Toluca. Ahora sí ya lo podemos confirmar, se acaba de salvar el Toluca. Pelota rebotada en la defensa. 2-0 sigue esto. Le está metiendo un paseo el América al Toluca. Brutal, ¿eh? Brutal lo que está haciendo el equipo femenino.
0: Es que es un equipo que está acostumbrado a jugar estas fases y Toluca de seguro tiene pánico escénico.
1: Lamentablemente está acostumbrado a perder finales. Vamos con otra llamada.
0: ¿Quieres otra?
1: Sí, no, vamos con otra llamada. Antes de irnos a la pausa.
0: ¿Quién nos marca?
4: Muy buenas noches, jóvenes.
0: Buenas noches, ¿quién habla?
1: Ruedas.
0: ¿Qué pasó, tío Ruedas?
4: Aquí andamos, mira, vamos acá para la ciudad de Detroit, Michigan.
0: Ah, perfecto. ¿Y cómo has estado, hermano? Gracias por... Tú me mandaste hace rato WhatsApp, ¿no?
4: Sí.
0: Uf, me despertaste.
1: Muchas gracias.
4: A mí ya se lo mandé a Octavio también.
0: Me despertaste.
1: Eres una gran persona, tío.
0: Usted es un gran amigo, ¿eh?
4: Me gusta compartir lo bueno.
1: Sí, muy bien, tío.
4: Está bien. Fíjate. Pero obviamente ahorita escuchándote a ti hablar, Octavio, de por sí ya le tienen riña y a la América, imagínate, ahora a la América femenil.
0: Yo creo que esa tirria ya tiene que desaparecer. Porque la neta es que, por ejemplo, contra Pumas eran penales. Que buscaron el tema del famoso alineación indebida, yo creo que todo equipo lo haría.
4: Sí, pero no estaba iniciado el juego. Si lo hubieran iniciado, tal vez si hubieran cometido, hubieran caído en esta. Pero todo está, lo pueden como quieras pelear en la mesa. Así lo peleó el Atlas una vez y le quitó los puntos al América.
0: Está, no pasa nada, hombre. Pero no, ya que el penal para el América nada, y demás ya no es.
4: Yo soy de la generación, ya tengo 52 años, soy de la generación que creció mirando a José Ramón Fernández decir que siempre a la América le ayudaban. Muchos ya escucharon ya ha fallecido al André Marín también, que le echaba tanto a la América, y luego también Faitelson.
1: Bueno, pero un segundo, tío. Gol del Toluca, minuto 20, 2-1, tiro de esquina, remate de cabeza. Las Diablas Rojas del Toluca, se pone interesante esto, 2-1, apenas minuto 20 y ya 3 goles, Camacho. Maravilloso el partido.
0: De lujo, ¿no? A ver ahora.
4: Excelente.
0: Eso de que, es que antes, ¿cómo le pegaban? Era una forma de hacer contenido, eso es adelantado,
4: sí,
0: ¿no?
4: Sí, pero desafortunadamente muchas, como dicen, padre, repito, es una mentira mil veces y te la creen, mucha gente se la cree.
0: ¿Todavía crees que se la crean, Octavio?
1: Híjole, yo creo que sí. O sea, hay mucha gente que todavía se cree ese tema de que los árbitros que están coludidos con la federación para que el América gane. Digo, el América apenas tiene 16 títulos. Es más, yo he visto muchas más fallas grotescas en contra del América que digamos, lo que dicen ayudas. O sea, yo hemos visto realmente fallas muy graves en contra del América. Muchas.
0: Sí, como todo, mi tío Ruedas. Oye, tío Ruedas, ¿cuántas horas llevas de camino?
4: No, ya estoy a una hora de... Bueno, menos de una hora de llegar ahí.
0: Mira.
4: Ya estamos... Ya nomás ahorita pasé a echar diésel aquí a... Allá mañana nos vamos derecho.
0: Pues vete con cuidado, por favor, mano. Y ten en cuenta lo de las horas.
4: No, ya aprendimos la lección.
0: Eso. Mi tío Ruedas, te mandamos un fuerte abrazo. Cuídese mucho. Ya sabe que lo queremos.
4: Los seguimos. Igualmente.
0: Vale, perfecto. Un abrazo.
1: Entonces, a mí me encanta cuando el tío Ruedas nos manda videos de por dónde anda.
0: Ah, no mames, me encantan esos videos. Mándanos
1: ahorita un video, tío Ruedas. Estás escuchando el último y nos vamos. Y estás en las carreteras de los Estados Unidos. Mándanos videos. A mí me encantan esos videos. Siempre los presumo. A todo el mundo se los presumo.
0: Es que está bien chido porque es un ambiente distinto. A mí me encanta. Nos quedan 55 segundos, Octavio. Tenemos dos llamadas.
1: Ya, al regreso, para darles tiempo, que se explayen.
0: Necesito, antes de que nos vayamos, ¿quién es tu campeón? ¿Tigres o Toluca en la final de CONCACAF?
1: Toluca.
0: Toluca, a mí también me parece que la gana. ¿Arsenal o Paris Saint-Germain?
1: Mi corazón dice Arsenal, mi conciencia dice Paris Saint-Germain.
0: Gana el Arsenal.
1: Yo espero que sí. Yo creo que sí tiene con qué.
0: Yo creo que sí. No va a ser como la gente lo cree. Va a ser el partido.
1: ¿Qué pasa? ¡Gol del América!
0: ¿3-1?
1: 3-1.
0: Pausa.
1: Minuto 23. 3-1, favor América.
0: Vamos a hacer la pequeña pausa. Estamos acá en la última y nos vamos. Octavio, gracias. Ya sabes por qué. Te la debo. Te amo. Te extraño. Te quiero. Te deseo.
1: Pausa.
0: ¡No! Volvemos.
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0: Como solo tenemos un bloque más, la neta quise poner la canción del último bloque porque me encanta. Pero seguimos en La Última y nos vamos. Y es más, le vamos a meter nitro porque tenemos las notas del día.
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17: Están listas las finales de la UEFA Europa League y de la Conference League. En la competición de plata de la UEFA, el Aston Villa goleó por 4-0 al Nottingham Forest y disputará el título con el Friburgo de Alemania, que eliminó al Sporting Braga de Portugal. En la Conference League, el Crystal Palace superó al Shakhtar y se medirá en la final al Rayo Vallecano, que dejó en el camino al Estrasburgo de Francia.
0: Ahí está, señor Octavio. ¿Qué pasó?
1: Me encanta la Conference League porque son equipos están que nunca ganan nada. Nunca ganan nada. ¿Cuándo ibas a pensar que el Crystal Palace y el Rayo Vallecano iban a jugar un partido europeo? O sea,
0: no,
1: nunca.
0: Fíjate que no, porque el Rayo Vallecano es un equipo que normalmente pelea el descenso.
1: Sí, es un subibajas.
0: Pero tuvieron a Iraola como técnico que está en el Bournemouth y que también ha hecho al Bournemouth un equipo competitivo. Pero ahora este Rayo Vallecano tú sabes que trabajo en la Liga de España y a mí me encanta lo que juega el Rayo Vallecano, su forma de jugar. Vamos un segundito. Ahí está. Estaba tomando otra llamada. Está, hoy es lugar 11 el Rayo Vallecano. 10 victorias, 2 empates, 12 derrotas. Es lugar 11. Pero si gana, va a estar en Europa League. ¿Qué está provocando eso? Que se pueda desplazar un puesto más en la liga los que vayan a ganar. Como la Real Sociedad ya ganó la situación de Copa del Rey, ya en automático va a ganar Europa League. Pero si es campeón el conjunto del Rayo Vallecano, se tendría que desplazar el quinto y sexto lugar para el tema de las de Europa. O sea, el Getafe puede ser de Europa League.
1: El Getafe.
0: De Pepe Bordalás, que está en negociaciones para ser el próximo técnico del Español de Barcelona.
1: O sea, sería un efecto mariposa increíble, ¿no? Lo que sucedería ahora. Si gana el Crystal Palace, es otro efecto mariposa, porque el Crystal Palace ahorita anda, ahorita te digo en qué puesto anda en la Premier League, pero no es uno de los primeros lugares y ellos tendrían cupo ya para la Europa League. Crystal Palace está en el lugar 15 todavía.
0: Imagínate.
1: A ver, lejano, pero todavía Crystal Palace podría hasta descender. Le quedan 9 puntos. O sea, tiene. West Ham tiene 36. Crystal Palace tiene 43. Todavía podría descender el Crystal Palace. Se quedan 9 puntos en disputa. Está justamente a 7 de distancia del West Ham. O sea, esta semana se debería de salvar el Crystal Palace. Pero imagínate tener ahí, ¿no? Esa clase de equipos. Realmente, la idea de la Conference League creo que estuvo divertida.
0: A mí me gusta porque sí le das un toque distinto.
1: Sí.
0: Y haces más competencia porque ves un Racing de Estrasburgo, que por cierto los dueños son el Chelsea, ves a un Rayo Vallecano, ves a un Real Betis Balompié que llegó a la final y que la perdió contra el Chelsea, pero ahora sí llegan dos randoms, ¿no? El Crystal Palace y el Real Betis, el conjunto del Rayo Vallecano. La gran actuación que está generando podría mejorar el coeficiente de España para poder conseguir una plaza más, pues digo que puede ser el Getafe o hasta el mismo Athletic Club. Así que está bueno el tema.
1: ¿En Champions?
0: No, en Europa League.
1: Ah.
0: Porque en Champions ya quedaron fuera todos los españoles. De hecho, en este Champions va a terminar beneficiado los ingleses y los franceses.
1: Los franceses.
0: A ver, tenemos llamadita. Bueno.
3: Bueno.
0: A veces
3: finas más que todos se pasan.
0: Bueno.
3: Sí, buenas noches.
1: Buenas noches. ¿Con quién deseas hablar?
3: ¿Cómo estamos? Aquí, saludándolo, porque esperando ya el partido del América Puma.
1: ¿Cómo te llamas, soy amigo? ¿A qué equipo le vas?
3: Soy Jorge, de Las Vegas.
1: Ah, ¿cómo estás, Jorge? ¿Estás en el gimnasio otra vez?
3: Sí, aquí ando. Los escucho cuando ando aquí entrenando.
1: Ay, ¿qué tocó, Jorge?
3: Pues aquí, contento de que Cruz Azul pasó. No esperaba yo que estábamos a jugar bien. Ya quería yo que corrieran al Bachamón desde qué tiempo, porque no jugaba nada ese Bracamón. Ya está como el de la selección americana de Estados Unidos. Tenían al otro técnico y tenía 3 selecciones que cualquiera le pegaba a todos. Ahora no encuentran una.
1: Sí, no, el BJ Callaghan, que es el actual técnico de Nashville, era... Creo que ese debió de haberse quedado, ¿no? Con la selección de Estados Unidos. Y ahorita no le dan a nada, ¿no? La verdad es que la selección de Estados Unidos...
3: No sé
1: quién esté peor, si Estados Unidos o México. A pesar de que Estados Unidos, en teoría, tiene más talento que México. O sea, en teoría, el equipo de Estados Unidos tiene jugadores como más rimbombantes.
0: Yo los veo muy de papel.
1: Pero en teoría.
0: Oye, dato random antes de cualquier...
3: Ajá. El técnico que tenían anteriormente agarraba la sub-21, la sub-23 y la grande, todos le pegaban a México. Ahorita no encuentra un titular.
1: ¿Sí, no? No encuentra un 11 titular el técnico de Estados Unidos.
0: Yo creo que les acostumbró con Pochettino, no le han dado.
1: No.
0: Oye, por cierto, antes de que se me olvide, Pachuca Femenil le pegó 2-0 a Rayadas. Pachuca Femenil está a un lugar de llegar a doble final, tanto de CONCACAF, porque estaré jugará el Final Four en semifinales contra el Gotham, New York Gotham, y Pachuca podría jugar 2 finales. Y las 2 las puede jugar contra América.
1: Lo que hace Pachuca es extraordinario, ¿no?
0: Ah, es brutal. Nos decías, perdóname, hermano.
13: Sí, oiga, y ahora que le ganemos al Atlas, porque aquí vamos el siguiente.
1: Cruz Azul, pues es que depende de todos los, depende de los resultados. A ver, si eliminan al, si eliminan a quién, Cruz Azul puede ir contra América. Si América elimina a Pumas, va Cruz Azul a América.
13: Digo, siempre cuando juega uno contra la América están atentos los penaltis.
0: Mañana todavía vamos a tener la última y nos vamos. Ahí podríamos platicar más a fondo el tema de quiénes creemos que van a avanzar. Pero yo tengo una sensación de que el Atlas le puede dar la sorpresa a Cruz Azul.
13: No, no creo. Si no lo hizo en Guadalajara, menos aquí en el Azteca. Porque en Guadalajara, en el Atlas está difícil que meta goles. Siempre de los que mete uno se encierra. Y aquí pues bien tiene que venir a complicar el partido, lo van a llenar de goles.
1: En datos random que también tenemos aquí, han jugado 5 series y 4 han sido para el Atlas, una para el Cruz Azul.
13: Sí, pero pues no estaban esos jugadores de antes.
1: Yo recuerdo una serie de... Ajá. Unos cuartos de final con César Andrade metiendo un golazo al Cruz Azul en Ciudad de los Deportes.
13: Oye, y referente a la MLS, tú, el Toluca no veía cómo, y nomás llega a clavarle el ese gol, que estaba bien difícil tirarlo para arriba, se les complica el partido.
1: Pues de hecho, hasta el minuto 40, la cosa estaba 2-0, con un gol del LAFC se iban a tiempo extra, y en el al final del partido se puso el Toluca bravo y le metió los otros dos goles cuando minuto 37 minuto 37 en el Nemesio 10, América 4,
0: ¿qué?
1: Toluca 1.
0: Ah, increíble.
1: Gol del América en estos momentos, acaba de caer 4-1. Irene Guerrero fue la que marca el tanto del América. ¿Qué vas, amigo?
13: No, pues, pues vamos a ver, espero que, a ver, capaz que ahora el Cruz Azul es campeón. El Pachuca está jugando muy bien, está difícil que se levante el Toluca. Y más que lo van a agarrar cansado. Se esforzó mucho para poder remontar este partido.
0: Bueno, pues veamos cómo termina por darse esos partidos. Abrazo, hermano, gracias, cuídate.
13: Igualmente, le esperamos que ahora no haya penaltis, porque nunca se sabe, siempre que juega la América ya espero no un penalti.
1: Pues no le hagan penales a la América, está así de fácil.
0: Adiós, ya, adiós, bye, bye, bye. Ah, también tú, ¿qué te haces, güey? A ver, llamada, bueno.
14: ¿Qué onda? ¿Cómo están? Buenas noches.
0: Buenas noches, ¿quién habla?
14: Aquí con el... Tavo, dijeran allá en la mañana o Tabito por ahí, pero soy el tocayo del Octavio.
1: ¿Cómo estás, programa tocayo? Allá
14: en los Houston una vez y creo es la primera vez que hablo aquí a este programa.
0: Entonces, ¿cómo te llamas?
1: ¿Octavio? ¿Nombre de emperador? ¿Octavio?
0: Qué mala onda, no es cierto, Octavio. Oye, bienvenido, este es tu programa, por favor, márcanos cuando quieras y pues bienvenido, ¿qué nos quieres? ¿Qué tema tienes sobre la mesa?
14: Pues con quién estoy hablando también por ahí. Aparte del tocayo.
0: Estás conmigo, Antonio Camacho, el cántalo.
14: Órale, ok. También ya he tenido la fortuna de saludarte en otros programas en el que desaparecieron, ¿no? En el de...
0: Misión.
14: Okay. Misión, ándale, sí. Para mí era un buen programa, no sé por qué desaparecieron, pero bueno, las políticas de bendito México.
0: Oye, pero sí es cierto, ¿hace cuánto hablamos tú y yo? Imagínate.
1: Sí.
14: No me acuerdo, pero yo acostumbraba a hablar a ese programa mucho, me caía muy bien el tanque.
0: Era bueno, pero ahora tenemos la última y nos vamos para ti.
1: Sí, aquí puedes hablar y como tu pecho no es bodega, cuéntanos lo que traes.
14: No me vayas a hablar, tocayo, porque me vas a cortar.
1: No, habla, aquí mira, aquí mientras no libertad. Digas malas palabras,
0: mientras no digas, decir lo que mientras no le digas a Gabo, vete a la...
1: Sí, mientras no mandes a Gabo a ver al Atalanta, todo está bien.
14: Fíjate que hay cosas que iba a aprenderlo gracias a Andreina Gandica, le doy su crédito también porque yo hablaba también demasiado con ella. Pero desde que ganó el presidente de los de acá de este lado, para no decir nombres, decidí no hablar mucho porque... La política está medio caramba en esos lados acá.
0: En todos lados, mano, ¿eh?
1: Uy, se viene, se viene, se viene. ¡Ay, se acaba de salvar el Toluca del quinto del América!
13: ¿En serio?
1: Sí, van 4-1, minuto 41 en el Nemesio 10. Y el Toluca se acaba de salvar. Ya la verdad es que esto es una masacre lo que está haciendo el América. ¿Qué más, Tocayo? Cuéntanoslo todo. Bueno, no todo. Trata de no ser político.
13: No, no, voy a tratar de no hacer. Adelante, mami. Quería preguntarte más sobre lo del América. Tú has escuchado el programa, todo varios programas, ¿verdad? Uh-huh. Y ya ves, cada quien tiene sus versiones y bla, bla, bla, pero... ¿Tú qué es, Octavio? Eres americanista, lo uso colorado.
1: Soy americanista.
13: ¿Que América puede ser campeón?
1: Que si América puede ser campeón, a ver...
0: Complicado, ¿no?
1: Complicado, pero no puedo, yo creo que en una liguilla nunca puedes descartar a ningún equipo. Hemos visto casos de equipos que llegan como octavo lugar de la tabla. Te voy a ejemplificar uno. Los Tigres que le ganaron a las Chivas. Estos Tigres llegaron en octavo lugar de la tabla y se clasificaron a la final y en 20 minutos le sacaron el título a Chivas, porque Chivas el primer tiempo les metió un paseo y Tigres en 20 minutos le sacó el título. Yo creo que nunca puedes descartar a ningún equipo en liguilla, porque al final del día son partidos tan cerrados, de repente tan volátiles,
0: tan de momentos.
1: Yo me acuerdo, por ejemplo, aquella eliminación de Chivas contra América en el estadio Banorte. América la tenía prácticamente asegurada, le estaba ganando 1-0 a Chivas hasta que llega la expulsión de Fidalgo, viene el gol el primer gol de Chivas y después llega el gol del Chiquete. Y con eso, más que suficiente para que Chivas, que tenía rato sin ganarle a la América, lo echara fuera. Es decir, la verdad es que son muy volátiles los partidos. Por eso la liguilla es maravillosa, amigo. Porque son partidos volátiles, divertidos.
13: Sí. De hecho, estaba recordando esas fechas, esos partidos de Tigres a Chivas. Le gané una playera a un chivista que no me la pagó. Y ojalá nunca me la pague para llenarme la boca de decir eso. Ojalá se junten unos 20 de las Chivas para que me paguen una playera. Oh, alguien de México también ahí de la estación me debe una. También, tampoco voy a decir quién ni nada, que ojalá me paguen algún día, pero...
1: De Chiquis no vas a andar hablando, ¿eh?
0: Amigo mío.
1: ¿No? De Chiquis no vas a andar hablando, ¿eh?
13: No, nada de eso. A mí me gusta decir el pecado, no el pecador. Y todo el mundo ya sabe quién es. ¿No te gustaría seguirle diciendo Estadio Azteca este año para que se sienta diferente? Yo cuando dijiste Banorte, echar a mi cabeza y hacer cuentas y decir, ¿cuándo?
1: Lo que pasa es que como nosotros tenemos que decir Estadio Banorte, la verdad es que yo prefiero ya, en mi mente ya es Estadio Banorte, para nunca confundirme.
13: ¿Y por qué esto que yo? ¿Por qué tienes que decir Estadio Banorte? ¿Se multan?
1: Porque al final del día es el nombre actual del estadio.
0: ¿Cómo debe de ser?
1: Sí, es por ejemplo, en Estados Unidos, el AT&T Stadium de los Vaqueros de Dallas, antes era el Cowboy Stadium, ¿te acuerdas? Ahora es el AT&T Stadium.
13: Fíjate que yo le voy a los Raiders y no me meto en otros equipos, lamentablemente, pues, ya ves que estaban Los Ángeles, Oakland, ahorita se adueñaron de Las Vegas. El último supertazón que fue ahí, Yo pensé que Las Vegas iban a llegar a la final y a ser campeones. Por la corrupción que existe acá también, ¿verdad? Pero... parece que va a haber otra chancita ahora que ya tienen el nuevo coreback.
1: El nuevo coreback, que Fernando Mendoza.
13: Sí,
1: Fernando Mendoza, que ya está entrenando incluso, ya están los Raiders trabajando. Tienen buen equipo los Raiders para este año, ¿eh? O sea, no creo que les hagan falta muchas piezas. Se movieron bien en postemporada, se movieron muy bien en la agencia libre, tuvieron un muy buen draft. Y aparte ya tenían algunos jugadores interesantes y tienen un nuevo head coach que es Clint Kubiak, que me parece que les va a dar bastantes alegrías a los aficionados de los Raiders. Y aparte van a estar en una división.
13: ¿Perdón?
1: Van a estar en una división que va a ser muy competitiva.
13: Este coreback es uno muy experimentado, ¿no?
1: Sí, Fernando Mendoza. Yo creo que es un coreback. Aparte trajeron a Kirk Cousins. que es el hombre que va a actuar de pararrayos de Fernando Mendoza. O sea, seguramente vamos a ver el primer partido a Mendoza, tal vez de repente lo saquen cuando se empiece a meter en problemas, metan a Cousins, y a partir de ahí hasta la fecha, no, semana 8, 9, dependiendo de cómo vayan los Raiders, volverá a ser titular Fernando Mendoza. Es lo que tendrán que hacer. O sea, no creo que lo vayan a soltar así solo, amigo.
0: ¿Algo más, hermano?
13: ¿Perdón?
0: ¿Algo más, hermano?
13: Sí, sí, quería contarle al tocayo porque es igual que yo de hablador, pero lo bueno que él sí sabe de lo que habla, ¿verdad? Lo que él tiene que decir.
1: A veces.
13: Una pregunta, tocayo.
1: ¿Qué onda,
13: tocayo? En la mañana están para promocionando las playeras del América y de Pumas, ¿verdad? ¿Ustedes no están teniendo esa promoción o solamente es en las mañanas?
1: ¿Cuál promoción?
0: Tranquilo, a ver.
1: Todas.
0: Atención, obviamente, a ver, es algo que también tenemos para ustedes. 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
1: Así que sí.
13: Amén.
1: Así que sí, tocayo.
0: Le recuerdo el teléfono 305-297-9697.
1: Muchas gracias, tocayo. Luego nos contactamos.
13: Ya, nos vamos, es como se llama el programa, ¿no?
1: Sí, sí.
13: Si me permiten, ¿dónde está Larry y los otros integrantes? A mí me extraño más a Larry que a cualquier otra, ¿verdad? Pero ¿dónde la dejaste ahora?
1: En su casita, está trabajando en su casita. Ah, no, hoy le toca cantar a Dani. Hoy anda en la canta y cante.
13: No voy a hacer lo que hiciste con el programa de acabártelo,
1: No, es jueves de rock. Saludos,
13: a ver que les vuelvo a hablar otra vez. ¡Arriba la América!
0: ¡No! ¡Adiós!
1: ¡Qué bien! Persona de bien. Se nota luego el doctor.
0: Ya, adiós. No, ya le colgué. Siguiente llamada, bueno. Recuerden que puede ser la última llamada, estoy en líneas telefónicas.
1: Esta es la penúltima llamada.
0: Siguiente llamada.
18: Azul.
1: ¿Qué pasa, Juaco?
18: Puro cementerio de corazón, mis niños.
1: Pítele otra vez, que le toque el pito otra vez. Usted es el pito hasta el fondo, señor.
18: Ya, suéltalo, Camacho.
0: ¿Te puedo decir algo, mi Juaco?
18: A ver, dígame, señor.
0: Oficialmente, del site de los efectos de sonido, ya quité el del carrito de los camotes.
18: ¿Ya lo quitaste?
0: Se acabó el chiste.
1: Epa, pero no. Porque si Cruz Azul pasa a semifinales, volverán a jugar en el Cuauhtémoc.
0: No, tendría que ser en el Banorte, ¿no?
1: No, ya no, porque el Banorte ya a partir de el próximo lunes, 11 de mayo, ya le pertenece a FIFA.
18: Ya le pertenece.
0: ¿Y América también se va a Puebla?
1: No, América se va al Estadio de Ciudad de los Deportes. Puta.
18: Así que todavía no lo quites.
1: Todavía puede ser camotero el señor.
18: Sí, porque le vamos a ganar al Atlas, así que vamos a seguir ahí.
0: Híjole, ¿qué cuenta? Tengo que guardarlo de nuevo, pero bueno.
1: ¿Qué cuenta tu podrido corazón, mi querido Juaco? Ah, no, el del podrido corazón es el Chencho. El Juaco es corazón noble, puro. ¿Cómo estás, Juaco?
18: No, ¿qué pasó? Saludos a mi Chencho. No le digas así de feo. Tiene buen

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1: Todo que sigue siendo bien en pro del Cruz Azul, que se te nota que no, nomás estás en el Cruz Azul y hasta te pones como color verde, yo me imagino.
2: No, yo el sábado soy súper Cruz Azulino, ¿eh? No, yo mi Cruz Azul es toda la vida.
3: El sábado va a andar hasta con la camiseta del Cruz Azul.
1: y el domingo va a estar llorando porque el América le va a ganar a los Pumas.
3: Y el domingo ahí va a estar chille y chille.
2: Nah, sí. Lo que sí, Octavio, ¿a qué horas me recomiendas llegar al estadio de CU el domingo?
3: El domingo al estadio de CU yo te recomendaría que llegues a las... El jueves a las 7, ¿verdad? Trata de llegar a las 4.
1: A las 5.
2: Y si quiero, y al de Cruz Azul, que es a las 9.
3: Ahí llega a las 7.
1: A las 7.
2: Puedes hacer contenido afuera una hora, ¿no?
3: Sí. Sí, sí, sí. De hecho, puedes hacer contenido hasta 15 minutos antes de que empiece el partido.
2: Por eso te amo, Octavio Rivero. Juaco, tu comentario final, porque se acabó el programa y no hay llamada ya hoy.
1: No, yo sé, es que te tardas un montón con el Tao. Dije, ay, a ver si me alcanza a entrar mi llamada, falta que me la corten por el tiempo.
3: Por el tocayo. Pues ya casi nos vamos, Juaco.
1: Ya mejor,
3: mándanos a dormir.
2: Ya vámonos, Juaco, mándanos tus...
3: Mándanos a dormir.
2: Es más, Juaco, espérame. Octavio, aguántame, Juaco, no, Juaco, aguántame. Octavio, gracias.
3: Gracias, Toñito, vámonos, nos vemos el sábado.
2: Yo también me despido, recuerden que la vida es para cantar y gozar, @cantalocamacho. Tenemos Leyendas del Balón, los espero el fin de semana en Ciudad de México. Juaco, tienes 28 segundos, tú cierras hoy la última y nos vamos.
1: Y despídate. Como dijo el filósofo tapatío, ¡a mimir! Y llévalo al máximo. Buenas noches a todos.
2: Era para cantar y gozar, güey. Otra vez.
1: No, es el filósofo tapatío. Sorry, Camacho.
2: Ya cerramos. Vámonos. Ya
1: no quiero hacer nada. Adiós, amigos.
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18: En este año mundialista, Houston abre sus puertas al planeta entero para que todos los aficionados sientan la pasión del fútbol que se vive en Texas. Conocida mundialmente por su relación con la exploración espacial, esta metrópoli tejana invita a los visitantes a descubrir el Space Center Houston, un espacio que conecta ciencia, historia y tecnología a través del legado de la NASA. La experiencia cultural.
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2: Cambios por parte de Toluca.
4: Sí, necesitaba cambios. Creo que nos un poco extraño. Si quiere seguir viva, en esta eliminatoria, le tiene que mover. Hay futbolistas que te pueden hacer diferencia. Ver cómo tapas la hemorragia porque está sangrando el Toluca. Y tiene que al menos acortar de alguna manera para tener vida y esperanza. Faltan 45 minutos, es cierto, pero bueno, todo parece indicar que América en los segundos 45 tratará de manejar entonces pues el tiempo, hacer el partido largo, tener la pelota y por qué no finiquitar la serie.
2: Bien lo dices, 45 minutos lo que le falta a este partido, pero todavía hay 90 más que se jugarán, pero en la casa de las Águilas del América. Veremos qué tanta capacidad de reacción tiene el equipo de Toluca, sí, el mismo que eliminó a Tigres en los cuartos de final. Mientras vemos a Valeria Martínez, también a Diana Guatemala, una de las jugadoras que hoy me parece que no ha estado al 100% en ese medio campo del conjunto Escarlata, y así también las jugadoras de las Águilas del América. Pati Terán, ya nos estarás contando sobre la modificación que hará el equipo de Toluca para este segundo tiempo. Toño, te pregunto, ¿habrá o no reacción de Toluca para esta parte complementaria?
24: Tendría que reaccionar, pero también es un riesgo importante para las Diablas el volcarse al frente, porque vemos lo que hace Camberos, Luber y Jace en el ataque. Así que tendríamos que creer que va a mejorar. Vamos a ver qué tanto le puede alcanzar en la actitud, porque anímicamente deben estar golpeadas las jugadoras del Toluca, y también en el tema futbolístico, porque no les han salido las cosas.
2: Perfecto, Pati, voy contigo para que nos hables de los cambios.
25: Salió con el número 8 Kayla Fernández y entró con el número 10 Cas Cuevas, y se acabó el tridente francés porque salió con el número 28 Amandine Henry y entra en su lugar con el número 23 Brenda Díaz.
2: Sí, poco de Fernández, incluso de la propia Amandine Henry, de la que se espera mucho, de la francesa.
4: Pero faltó un cambio, ¿no? ¿No eran tres? ¿Solamente son dos? Es que vi tres ahí, pero está bien.
2: De acuerdo a lo que vimos, nos quedamos con dos. Ya Pati nos hará saber si hay o no un tercer cambio. Lo cierto es que Ana Paola Hernández revisa el cronómetro, activa su silbato y circula la pelota para cantar emociones en este segundo episodio. Partido de ida de la semifinal, América con la ventaja, y vaya ventaja de 3 goles. Recordar que por la posición en la tabla, el empate le funciona a las Águilas del América en caso de que reaccione el equipo de Toluca. Por lo pronto acá el servicio lateral es por parte del conjunto de Cuapa. Toma la pelota Mariela Ramos, pero claro, antes se pide una infracción sobre Irene Guerrero.
4: Y se le queda el tachón, es la molestia de la futbolista. Decía algo muy interesante, mira, Carolina Jaramillo, ¿a quién vendrá a ver, Diana?
2: A una jugadora de Toluca.
4: A una defensa. ¿Ah, sí? ¿A quién?
2: ¿Damos pistas, coach?
4: No, mejor ya digan a quién, ¿no?
2: A Carla, ¿no?
4: A Carla Martínez.
2: Así es.
4: Muy bien. Yo pregunto porque a Gometuna le gusta el chisme.
24: Claro.
4: Y me hizo unos ojos para que les preguntaran. Entonces, solamente por eso.
2: Pati.
4: No por otra cosa. Lo cierto es que yo sí creo que se tiene que volcar a frente ese Toluca, porque si en este campo, en esos 45 minutos, no intenta acortar la diferencia, no le va a alcanzar.
2: Y el ajuste que hace Patrick Lehr, el coach, pues lo hace en ese medio campo tan ausente del primer tiempo.
4: Ahora, a ver, entiendo que Amandine Henry pues no ha sido su mejor partido, pero también no le llegaban la pelota a ella. Yo creo que por la experiencia que tiene, por lo bien que se entiende, ¿no?, con Robert y con Besomer, tal vez la hubiera dejado ahí como un enganche, ¿no? No, tal vez no tanto como la contención que normalmente la coloca. Creo que podría haber ayudado, pero bueno, son decisiones del entrenador y él conoce mejor a sus jugadores.
2: Y acá estaban equivocando la salida. El equipo de Toluca recupera Jayce, que ha ganado absolutamente todas, siempre volcándose frente a la portería. Acá queda tendida la brasileña en el borde del área, no hay absolutamente nada. Mientras la pelota ya está en juego, circulan ahora por este costado de la derecha, en donde Faustín Robert trataba de encarar en el mano a mano a Mariela Ramos, que el día de hoy esta jovencita por la lateral de izquierda ha estado impasable, al menos en el mano a mano contra Faustín Robert, no se ha intimidado absolutamente en nada. Acá retrasa con paños Isa, primera intención, García toca ahora con Rodríguez, y vean cómo triangula, cómo toca, siempre buscando, coach, una buena línea de pase el equipo de las Águilas.
4: Sí, y el problema es que el conjunto de Toluca, me parece, siguen sin tener como clara esa referencia de marca, y el América encuentra siempre esa jugadora que está sola. América debe de seguir por el mismo camino también para que pueda también utilizar a sus jugadoras de banca, ¿no? Y darles minutos con esta, pues este 4-1, que es demasiada la diferencia.
2: Es que, claro, este dinamismo, estos movimientos incluso mecanizados que tiene el América están volviendo loco al equipo de Toluca.
3: Sí, completamente. En esta última, en la buena narración, el relato que nos regalabas, Diana, cómo limpiaron la zona. Toda la jugada fue de primera intención, y aunque Toluca intentaba presionar, bueno, evidentemente no había una buena coordinación todavía.
2: Acá Faustín Robert quiere meterse entre dos, hay una falta cerca del área, se marca inmediatamente la infracción a Ana Paula Hernández, así que a balón parado, coach, puede resurgir el equipo de Toluca.
4: Claro, tiene buenas cobradoras, y bueno, y me da gusto, ¿no?, ver que por lo menos estos primeros minutos el Toluca sale con una cara distinta.
3: Es Stephanie.
4: Sí, la portera.
3: La portera, y bueno, y a la derecha ya conocemos a quién, ¿no?
2: El amor anda muy...
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4: Al aire.
3: La Chofis. El fútbol, el favorito, el futbolista favorito de Antonio Gómez Luna.
5: La Chofis.
3: La Chofis.
5: Fíjate que me pareció un jugador con una calidad importante.
3: Y lo que tenía de calidad no lo tenía en la cabeza.
5: No terminó por asentarse en algún momento, sí, mentalmente, Javier Eduardo López.
2: Atención, porque se perfila Faustín Robert, que manda el impacto. Y ahí lo absorbe de buena forma Sandra Paños. La pelota que había pasado por un costado de la barrera, pero muy bien. En el fondo, la arquera española, que ya manda inmediatamente el trazo largo. No hay comunicación con Sara Luber, la deja pasar Jayce Ferreira. Y ahora recupera desde el fondo el equipo escarlata.
3: Sé, Diana, que tu relato eres siempre muy original, ¿no? Cualquier relator lo es. En ese se aplicaba el tirititito.
5: El perro.
3: Honestamente, sí. O sea, está de verdad.
4: Es que, a ver, o le pegas fuerte para portería, a la distancia te dejó.
2: Que viene el centro, el cabezazo que no es efectivo. Ya la va a buscar ahora Gas Cuevas, exjugadora de las Águilas del América. Ahora portando el número 10 en el servicio. No puede conectar a Jacobson, pero sí lo hace desde el fondo Isa Haas para alejar el peligro. La esférica sale entonces el terreno de juego. Será saque de manos para el conjunto escarlata. Blackwood, que ya toma la esférica, busca a quién se la va a dar. Se mueve Gas Cuevas. Y ahora sí empieza a tener la pelota el equipo de Toluca en ese medio campo, en la apertura por derecha, donde aparece Carla Martínez, busca el frente, el servicio, no hay buen control ni combinación por parte de Toluca, dejan escapar esta posibilidad por esta banda de la derecha, y viene Ramos entonces para buscar el servicio lateral después de los primeros 5 minutos de este segundo episodio. Scarlett Camberos, que recibe de espaldas, pierde la pelota, recupera con Ramos otra vez. Camberos se pedía una mano, viene desde atrás el empujón de parte de Faustín Robert, sigue reclamando también Eugène Lesomer. La conversación constante con la árbitra Ana Paula Hernández. No sé si tuviste algo diferente en la cancha, Pati Terán.
6: Exactamente eso, a la par que veo que hay movimiento en la banca de América. Se viene a calentar Okeke, Dani Espinosa, Karen Luna y Montse Saldívar.
2: Vaya jugadoras, ¿no, coach?, que tiene el equipo de América en la banca.
4: Vaya banca, sí.
3: por supuesto. Lo mencionabas tú al principio, Karen Luna, ¿no? Que inicia como titular, qué bueno es saber que ya está de regreso, lo mismo que Dani Espinosa. También veíamos a la Joyita, ¿no? Que también ya regresó. Y bueno, y Montse Saldívar, que fue una de las titulares también el partido pasado.
6: Dani Espinosa, que estuvo en ese juego de cuartos de final, el único antecedente que tiene América y Toluca en una liguilla femenil en el 2018, y ahí estuvo Dani Espinosa incluso haciendo uno de los goles para la victoria de las Águilas. Atención con esta escapada de Scarlett Campero, se va a meter al área, encara línea de fondo, se hizo retrasado, no alcanza a llegar Sara Luber, pero sí lo hace la guardameta, que rechaza, recupera nuevamente el conjunto de Cuapa y tocan de primera intención. Luber recibe de espaldas, ahora es Guerrero, entre dos, busca el apoyo ahora con la brasileña, le devuelven a la española, el impacto.

0: años. Iban a venir más goles y cayó la manita de las Águilas.
1: Qué golazo, qué jugada, cómo se bota. Y de inmediato vuelve a tirarle la pared y además de tres dedos. Es un golazo. Lo ha hecho por la camisa 17 de las Águilas del América. Pues me parece que a falta de algunos minutos, es cierto, y que falta todavía el partido de vuelta, imposible que dé la vuelta ese Toluca. Golazo de la América.
0: Golazo, coach, que deja nuevamente plantada la defensa de Toluca.
2: Golazo, la pared, cómo lo decíamos, ¿no? La marca del conjunto de Toluca es terrible, terrible. Y lo que te hace Irene y Jace, ya es, la verdad, una lápida para el conjunto de Toluca.
0: 5-1, América lo está ganando, Toño. Si hablábamos o preguntábamos una reacción de Toluca, bueno, pues América amplía el marcador.
3: Y si no se ponen las pilas, las de Toluca les pueden hacer más, ¿eh? La verdad es que el América ha tenido un partido que nos está entregando para ellas las 3G, ¿no? Ganar, golear y gustar. Lo han hecho de buena manera las Águilas del América, que anímicamente se ven bien, futbolísticamente se ven mejor. Y eso sin duda alguna ilusiona a la afición de las Aguilácticas.
0: Y para complementar lo que dices de ganar y gustar, pues no gustaron ante Juárez, pero ahora sí lo están haciendo en este partido ante Toluca. Ahora voy contigo a la cancha para las reacciones, Pati, porque estaba tratando de acercarse Scarlett Gamberos. Bueno, ya toca atrás con Ramos. Pati, reaccionas en la cancha.
4: Hay algo curioso y es que en el área de Toluca no hay nadie calentando. Entonces no sé qué espera Patrice Lerd para hacer más cambios o si se la juega con esto, pero no vemos reacción de las Diablas. Por parte del América se viene un cambio pronto. No sé si tres cambios juntos, ahorita les confirmo.
0: Acá buscaban la conexión con Nancy Antonio, antes Blackwood. Recupera. Tocan con Diana Guatemala, que recibe de espaldas, la persigue Guerrero. Por eso que retrocede con la defensa. Encuentran ahora a Díaz. Habilita por derecha a Eugenie Lesomea. Balón filtrado para Robert. Queda muy larga la pelota. Y atrás, con todo el colmillo, experiencia, Sandra Paños. Claro, se queda. ¿Y por qué no hace un poquito de tiempo con la pelota?
1: Son pocos momentos en los que ese estadio no pesa. Pues que se está viendo su silencio. De verdad que creo que hay más ambiente en una funeraria que en este estadio, ¿no? Increíble que el Toluca no pueda echar mano de este estadio, de este inmueble, de esta afición que le regaló hace una semana un partidazo, auténtico partidazo, donde vinieron desde atrás y dieron ese golpe, ¿no?, de autoridad para decir hay un proyecto, hay un futuro. Hoy viene el América y les dice, no tan rápido, aquí estoy.
0: Es que si hablamos de proyecto, atención con esta, que Sara Luber tiene dentro del área, la baja, la persigue, presiona. Denisha Blackwood hace que la pelota salga así. Si hablamos de proyecto también, coach, pues también con mucho más tiempo de anticipación lo viene trabajando el conjunto de América.
2: Sí, así es, y lo que dice Caro, ¿no? El estadio, a ver, es una cancha tan complicada, tan pegada al campo. El campo es muy complicado también y la afición del Toluca, el sentirla, ¿no?, que te está hablando casi que en el oído, no lo está aprovechando. Yo no sé qué espera Patrice Lerd para mover desde abajo, porque son tantos los errores que ha tenido esa línea defensiva.
0: Pues no le mueve Toluca, pero sí lo hace América. Pati Terán.
4: Ángel Villacampa aplaude la salida de Jayce Ferreira, quien anotó dos goles. Va personalmente a acercarse a felicitarla porque sabe que necesitaba recuperar la confianza. Y su lugar lo toma Dani Espinosa, otra jugadora que regresó para este torneo, se recuperó. Y fíjense que ya tiene 6 goles contra Toluca, entonces veremos qué puede hacer la delantera.
0: Sí, ya hablábamos que Dani Espinosa marcó uno de los goles en aquella serie de cuartos de final ante Toluca. Insisto, el único antecedente en el línea entre estos dos equipos. Acá Scarlett Gamberos, que toca atrás ahora con Isa Haas.
2: Oye, a ver, si vemos los últimos enfrentamientos de Toluca y América, pues los resultados son, en teoría, muy parejos, ¿no? Esta es, creo que, la peor goleada que ha tenido el conjunto de Toluca por parte del América.
0: 5-1, y a ver si no cae más.
1: Antes de esto era 4-0, ¿no, Pati? Si mal no estoy, era lo que nos decías.
4: Sí, la mayor victoria era 4-0 en la jornada 12, clausura 2022. Bueno, 0-4 y fue aquí en el Nemesio 10.
1: La diferencia. Sigue siendo la diferencia igual, pero.
5: Procede más que el 5-1.
3: Es lo mismo, pero. Se parecen, pero no es igual.
2: No, exacto.
0: Duele más un 5-1. Ahí veíamos a Jayce ya en la banca. Qué gran partido, doblete de la brasileña. Y hay invitaciones, Toño.
3: Porque el domingo tenemos la vuelta de los cuartos de final desde el Hidalgo. Pachuca contra Toluca. Lo está ganando Pachuca 1-0. 6-5 Centro, 3 Pacífico por TUDN. Desde Tuzolandia, Pachuca contra Toluca.
0: Si hablamos del femenil, también Pachuca femenil. Ya lo comentábamos en el medio tiempo, Caro. Pues sacando ventaja en el partido de ida ante Rayadas.
1: Sí. Un Monterrey que ha perdido, pues además de este invicto que lo hizo en la última jornada en el clásico regiomontano, estuvimos ahí para platicarlo, cómo le ha costado, ¿no? Llegó Tigres, le dijo con permiso que ahí te voy, y llega ahora a Pachuca de esta manera. Bueno, va a ser importante lo que pueda hacer en la casa.
0: Sí, porque cierran en casa acá la transición ofensiva por parte de Toluca, la apertura por izquierda, el Jean Lesomer que hace el esfuerzo, llega a la cita, recorta hacia el centro, viene el tiro, el cabezazo que se va por encima de Robert. La mandó por encima de la portería, coach. Le faltó puntería.
2: No, que le faltó todo, terrible, terrible lo de Robert. O sea, es un centro perfecto el que le pone Lesomer. No puedes fallar eso ahí en sola, completamente sola, con la portería abierta. Terrible lo de Robert. Tienes tan pocas oportunidades y las echas a perder.
0: Un poco más de precisión ahí en ese remate, pero bueno, Caro, empieza a aparecer poco a poco también Lesomer, no solo como finalizadora, ¿no? Sino también generando juego ofensivo.
1: Sí. Es que si no te generan, tienes que empezar a generar entonces tú. Y es una futbolista que ha caído con el pie derecho, que ha batallado en este partido porque no le han dado parque. ¿Qué tiene que hacer? Bueno, recorre. Y ciertamente, veamos en el primer tiempo a dónde iba y dónde defendía para generar y para tomar el balón. También es cierto que muy poco te puede ayudar ahí, porque es mucho más una finalizadora.
3: 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A ver. Ahora nos van a decir. Hay drama. Nos están alargando, ¿eh? El perfil de la jugadora. Mientras que ataca la América.
0: Porque viene Scarlett, descarga por izquierda. Ramos con el tiro. Desde el vértice aparece Carla Martínez para sacar la pelota. Y ahí vemos en las imágenes a Pati Terán, a Jayce con la bolsita de hielo.
4: Sí, te digo que ella no estaba completamente bien, regresó una titularidad del partido pasado. Ángel Villacampa lo dijo, la decidió arriesgarla porque aparte ella tenía muchas ganas. Me lo comentó personalmente y me dijo, ya estoy harta, tengo un mes fuera, necesito regresar a las canchas. A la par que me parece, viene el cambio de Karen Luna o Keke y les confirmo en adelante.
0: Cambios del América, viene el tiro, el rechace de la defensa de Toluca, el cabezazo defensivo de Avi Ersek para mandarla hacia afuera de la cancha. Bueno, pues toda la carne al asador también por parte de Ángel Villacampa, claro, que sabe que no se puede guardar absolutamente nada.
1: No, y que además con un 5-1, no te guardas nada, empiezas a remitir que sueltas tu policía y te dejan.
0: Porque viene Dani Espinosa, se mete al área, se cayó solita, se le alargó mucho la pelota, no logró acomodarse. Y acá Cuevas que retrocede, alcanza a rescatar la esférica de Nisha Blackwood para evitar el tiro de esquina, manda hacia la lateral, será servicio de manos para el América. Rodríguez toca con Espinosa.
1: Perdón, con un 5-1 creo que empezará a rotar para darle minutos a otras futbolistas y que tus futbolistas, tu cuadro, tu 11 titular, descanse. Porque no es que esté dando por sentado que está ganando, pero resulta casi imposible que te puedan sacar un resultado cuando necesitas, Toluca, ganar, no solamente empatar.
0: Mira acá la combinación. Ahora Ramos, es Scarlett Camberos que la pisa, la esconde y toca con Guerrero. De primera intención, Guerrero la pide Antes hay una mano clarísima, la vio Ana Paula Hernández, se marca la infracción y es tiro libre para el América.
3: 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A ver. Jayce. Está Jayce Ferreira, da Silva Ferreira. Se ve sus goles. Hoy hizo doblete. 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
0: 6 goles en la fase regular, 1 más en los cuartos, ahora doblete. Lo de la brasileña, que poco a poco, coach, se ha asentado a este equipo de la América.
2: Sí, sabíamos la calidad que tenía desde que la nombraron, ¿no? De llegar a la América, pero lo que ha hecho con el conjunto ha sido maravilloso y creo que es lo que le espera, o por lo menos yo creo que es una jugadora que no dejaría ser.
0: Eso es con Antonio, ¿eh? Atención con Nancy Antonio, se perfila, saca el impacto. ¡Gol! Esto no es un gol. ¡Esto es un golazo! ¡Gol de la América! El 64, balón parado. ¡Nancy Antonio! Con esa privilegiada pierna derecha, Caro. La mandó a guardar. ¡Sí! ¡6-6-6-1! A favor de la América.
5: Bueno, anótale, Pati, que ya la peor derrota que va a tener Toluca frente al América. No es por 4, no es diferencia, es por 6. ¡Qué gol hace Nancy Antonio! Imposible, honestamente, para Gabriel Martínez, que se le queda viendo, le trata de soplar, es imposible. Aunque mira, aquí creo que tiene un poco de responsabilidad. Sí. Porque era el poste suyo, no de la barrera. Así que te esperas. Si te mete el gol en la otra esquina, ese no es problema tuyo. Trata de adivinar. Y bueno, en este ir y venir, 2 pasitos, la diferencia es un golazo de Nancy Antonio, que colabora evidentemente Valeria Martínez. Y bueno, 6-1 y parece que se acabó.
0: 6-1, coach, ya lo decíamos ahí en la repetición. Martínez que da un paso a la derecha y eso le evita que retroceda de mejor forma para evitar el sexto de la América.
2: Sí, digo, Nancy Antonio es experta, ¿no?, en estos tiros libres, pero lo de Valeria, que todo lo había hecho, lo ha hecho bien, la verdad, porque es una muy buena portera. Creo que aquí coincido con Caro, se equivoca, no recorre el balón, digo, va muy bien colocado, pero creo que pudo haber hecho un poco más. Y aquí, bueno, me parece que el conjunto de Toluca está perdiendo demasiado en la media los balones y también eso es que complica la línea defensiva de ellas mismas.
0: Está la pelota con Martínez, le queda muy larga, Faustine Robert, no alcanza a llegar. Toño Gómez Luna, golazo de Antonio, pero también colaboración o no de Valeria Martínez.
3: A ver, sí se quiere anticipar, pero yo creo que aunque no se hubiera anticipado con ese paso, no le hubiera llegado. O sea, creo que el disparo que hace Nancy Antonio es espectacular en el ángulo. Sí, el tema de la técnica, en el procedimiento que tiene que ejecutar en este caso la portera, no es bueno porque se anticipa, pero sí creo que aunque se hubiera quedado en su lugar no le hubiera llegado a ese disparo. No, el América está en la gran final de la Liga MX Femenil. El América va a estar en la final, tiene que perder por 6, imagínense. Y te digo algo, el América va a hacer más goles hoy, ¿eh? O sea, Toluca está desfondado, América va a incrementar la ventaja, así que las Águilas del América van a jugar otra final del fútbol mexicano.
0: Pati Terán, reacciones en la cancha y en las bancas. Todo pasó muy rápido y a ver, Caro, apúntale porque también es la máxima, bueno, la máxima goleada de América en Liguilla fue 6-0 ante Pachuca. Entonces esto parece que lo van a superar. 3 cambios hubo de América, entraron Okeke, Montse Saldívar y Karen Luna, salieron Isa Haas, Sara Lubert y Karina Rodríguez y se viene a la cancha Victoria López y Tuti Macías por parte de Toluca. Pues ahí están los múltiples cambios tanto del América como de Toluca. Atención con esta escapada. Saldívar ya en el terreno de juego, toca en corto con Guerrero, el disparo alcanza a ser desviado y en el fondo lo recoge Valeria Martínez. Ahí vemos a Okeke ya en el terreno de juego, uno de los cambios que tiene que hacer Villacampa. Bueno, Okeke, coach, que era titular, luego se lesionó, luego perdió la titularidad, ahora con Isa Haas y hoy está de regreso en el terreno de juego.
2: Sí, Isa Haas que al principio, bueno, sufre esa lesión en la nariz, ¿no? Y quien era considerada como la titular del conjunto del América, pero muy pronto se lesiona o creo que lo aprovecha Y ahora, bueno, qué bendición y qué bien para Villacampa, ¿no? El poder decir, entra o sale una buena y entra una mejor.
0: Correcto. Y bueno, se realiza ahora el cambio, Pati, por parte de Toluca.
4: Ahora sí, entró con el número 13 Victoria López y salió con el número 17 Sofía Jacobson. Entró con el número 21 Tuti Macías y salió Faustín Robert con el número 25. De las europeas ya nada más permanece en el campo Eugenie Lesomer.
3: Bárbara Flax, también muy poco tiempo, Bárbara Flax, eres tremenda.
0: Y hablando de europeas, Patti, ya nos lo habías comentado, anticipado sobre la situación de Sandra Paños, pero cuéntanos, ¿qué va a suceder con la española al terminar el torneo con las Águilas? ¡Uy! Tras vernos sacar la infracción, se queda tendida en el césped. Irene Guerrero, una caída que al menos se ve escandalosa. Poco a poco ya se pone de pie la española. Irene Guerrero, que también ha sido una de las referentes en este conjunto de las Águilas. Es que le cayó por atrás Diana Guatemala. Afortunadamente no es un golpe fuerte, así que retomo contacto contigo, Patti, para que precisamente nos hables de eso. Atrapaños.
4: Justo lo platicamos el partido pasado, se vence el contrato de Sandra Paños en verano, por lo que las pláticas de renovación aún no se dan en América, lo que deja apuntar al futuro de Sandra Paños, quien se adaptó bien en el club, ha tenido errores, ha sido señalada, pero se adaptó bien en general. Sin embargo, no hay proyecto para renovarla este verano.
0: Es un tema de conversación que se ha dado en estos últimos días sobre el futuro de Sandra Paños. Ya lo decía Patti, el coach, a veces actuaciones buenas, otras dejando algunas dudas, como lo que pasó en el partido anterior.
2: Sí, y creo que Paños, donde más se equivoca, ha sido en temas de liguilla, ¿no? En finales, en semifinales, ahí es donde han sido sus peores errores. Pero bueno, es una porteraza.
0: Experiencia, sin duda alguna. Sí. Es de Paños, que buscará irse de este equipo americanista, pero con el título. Acá la escapada es por parte de Saldívar. Levanta la mirada, el servicio para Scarlett Camberos. Le queda muy larga la pelota, aún así va a hacer el esfuerzo. Será saque de portería para Toluca. 70 minutos, 71 se cumplen y América lo gana, Toño, 6-1.
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0: Bueno, y la afición también haciendo lo suyo. La poca afición también que hizo el viaje y que fue a apoyar a las Águilas del América. 5 goles de diferencia. Parece una losa muy pesada para Toluca, Caro.
1: Es casi imposible, ¿no? Yo entiendo que es fútbol, que falta todavía un partido, pero ha estado en shock este Toluca, agonizando todavía. No se repone de un gol cuando llegue el otro, los errores, las individualidades no han ayudado. El equipo que se había formado en lo colectivo, ¿no? Que le pudo dar la vuelta a este Tigres hace una semana, me pareciera muy lejano a lo que está mostrando.
0: Hoy América mostró una cara completamente distinta a lo que presentó ante Juárez, que se le cuestionaron las formas, y hoy no hay nada que cuestionarle a este América. Y es que cuando el equipo está sano, cuando el equipo entiende perfecta la situación y con la experiencia también, coach, que tiene el América en liguillas, este es el resultado.
2: Sí, hoy están dando un partido por nota, pero un Toluca no puede ser el extremo. O sea, está totalmente al otro lado de lo peor que ha mostrado el conjunto de Toluca en todos los aspectos. Y a eso, bueno, aumentale la goliza que está haciendo, pues mentalmente ya no les está dando.
0: Acá aparece Guatemala, que hay que buscar el apoyo atrás con Martínez. La apertura por derecha, presiona Camberos. a Tuti, que toma la esférica. Sabemos de la habilidad y velocidad que tiene la número 21 de Toluca. Acá consigue el tercer servicio de manos. Hace de mejor a Martínez para que ejecute precisamente el servicio lateral. Buscan adelante a Alex Sommer. Sin embargo, ya no hay quien le acompañe.
5: No, es que está más sola que la una. No, nadie le... Nadie se bota, nadie le ayuda. Esfuerzos individuales únicamente lo que es el Toluca, el 73.
0: Más que los cambios que quiso hacer Patrick Lahr fueron para mejorar el equipo, parece que se ha quedado más chato. Acá se pedía una falta ofensiva de Lesomer, efectivamente ya lo marca Ana Paula Hernández. El empujón fue claro sobre Okeke, y dice Lesomer, Toño, fue clavada.
3: Sí, es lo que le dice la jugadora francesa. Qué complicado va a ser para Toluca, preparar un partido de vuelta donde pues aspiras a algo que está prácticamente imposible. Es cierto, no hay imposibles ni en la vida ni en el fútbol, sí cosas improbables, pero levantarle un 6 al América va a estar bien, bien, bien difícil para las Diablas Rojas del Toluca. Por cierto, un abrazo a una de mis personas favoritas, saludo, Bambuchito, Van Booker, Adrián Mendoza, que nos está escuchando, lo quiero mucho, abrazo.
0: Por cierto, ya que estamos en la hora de los abrazos, quiero mandarle una felicitación a mi sobrinito Santi Ballinas, el americanista más americanista, que está cumpliendo 7 años.
3: Mira,
0: atención con Dani Espinosa, que encara, toca con Guerrero, Guerrero dentro del área, recorta, ahora busca a Camberos, el tiro del fondo, el rechazo de la arquera, Guerrero quiere impactar, hay una falta ofensiva, se marca la infracción y será pelota para Toluca.
5: Sí, y bueno, se tomará algunos minutos. Se duele bastante. ¿No es el cielo que sea tan fuerte, Diana? Probablemente le crea a la futbolista, porque evidentemente con un 6-1, bueno, lo que menos quiere hacer tiempo, también se gana una tarjeta. Pati, estamos contigo.
6: Sí, sale la número 10. En estos momentos están esperando que salga del campo y ya le están atendiendo. Entra las asistencias médicas y va a entrar en su lugar la jugadora número 11.
0: Lina Avilés.
6: Bueno, es lo que tiene la árbitra en la pizarra, Aileen Avilés. Bueno, sí, Aileen Avilés se prepara para entrar y su lugar lo va a tomar la joyita. Por Scarlett Camberos.
0: Camberos entonces saldrá de la cancha, una Scarlett Camberos con mucho desgaste, como siempre, por esa banda, tanto izquierda como derecha, donde la pongan, coach, siempre resuelve, pero también Aileen Avilés, ya lo deseamos, es grato verla de regreso.
2: Sí, qué gusto verla, una jugadora que con conjunto de Rayadas logró mucho, ¿no? Y el hecho es que América, pues la trae, lástima por tantas lesiones que ha tenido, pero pues, es una... Una jugadora muy rápida, inteligente, que te encara y que también, pues creo que es momento, ¿no? Está bien lo que está haciendo Villacampa de darle oportunidad a quienes no han tenido tantos minutos.
0: Que vayan recuperando confianza para lo más importante, ¿no? Que es cerrar de la mejor forma la llave, pero sobre todo buscar esa final, porque para Villacampa, Caro, no basta llegar a la final. Sí o sí, se le exige, al menos en estas condiciones, el título.
5: Se le exigía desde hace rato y evidentemente ha sido un proceso. Por eso creo que también entiendo un poco lo que decía Pati sobre una reestructuración en algún momento en América. Apostaron por un proyecto a largo plazo con Ángel, creo que han estado ahí, que les ha faltado culminarlo, ¿no? con un título que estuvo muy cerca en la Sultana del Norte y que en los últimos minutos, bueno, el Monterrey se los arrebata. Pero pues todo parece indicar, ¿no? Que probablemente se pueda despedir para entonces buscar el sueño europeo con un título importante.
0: Sí, de las 6 finales, un título solo para Villacampa. Viene el tiro desde el borde del área, parecía. Vicky López la mandó por encima de la portería. Ya hablabas de culminar procesos, bueno, en este caso los que no terminan jugadas son las de Toluca.
5: Sí. Les cuesta muchísimo. Y ¿sabes qué? Creo que Ileana lo sabe también mucho mejor, pero cuando tienes un 6-1, las cosas no te salen, te acercaste en el marcador, en algún momento estuviste solamente en desventaja de un gol, ¿no? Y después, bueno, vino la feria de goles, un equipo que te está aplastando, que te está dominando, y te dejo y ahora no.
0: Recupera Saldívar, toca para Dani Espinosa, le queda muy larga la esférica, por más que hace el esfuerzo no alcanza a llegar, y es por eso que sale desde atrás. Ahora Toluca, la apertura con Macías, levanta la pelota para Lesomer, que recibe de pechito, pedían posición adelantada, no lo conceden, otra vez aparece la francesa, sin embargo está sola y su alma, por más que trataba de acompañarla ahí en corto, Brenda Díaz no consigue absolutamente nada. Desde el fondo, Paños revienta hasta donde se encuentra Carla Martínez.
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5: Culmino lo que te platicaba, Diana, pero cuando has vivido un partido así y no te salen las cosas, tu mente ya no funciona igual, tus recorridos tampoco, ¿no? Se vuelve tan abrumador para el futbolista que ya quiere que termine de alguna manera, ¿no? Creo, Ileana, no sé qué piensas tú, pero que le está pasando a Toluca evidentemente.
2: Claro, mentalmente, físicamente, aunque no estés tan cansada físicamente, pareciera que te ha pasado por arriba un camión y te cansas de más.
0: Atención con Saldívar, se mete al área, trata de hacer el disparo cruzado, no alcanza a llegar ni Dani, tampoco Ailín, la pelota entonces va totalmente cruzada hacia fuera de la cancha, te recupero.
2: Los esfuerzos no son en conjunto, ¿no? Ya hay demasiada individualidad, están completamente desconectadas. Pati.
6: Ahora sí, ya se quedó sin europeas el conjunto Escarlata porque salió con el número 99 Eugenie Lesomer y entró con el número 9 la goleadora Mariel Román. Todo esto en medio de del anuncio que hizo Patrice Lehr en la conferencia de prensa de que se iba. Yo creo que se va a seguir hablando mucho de esto porque decían que el timing no fue a lo mejor el correcto. Anunciar que se va sin todavía quedar eliminadas.
0: Correcto, al minuto 80, entonces América lo gana 6-1, pero quieren más.
2: Que sea o no sea el correcto, perdón, pero está jugando terrible el Toluca.
5: No, yo nomás quiero saber, evidentemente, las futbolistas de Tigres Femeninos también en este partido. ¿Qué le está pasando por la cabeza? O sea, de verdad.
3: Pues es que se tienen que combinar muchas cosas para un resultado así, ¿no?
5: ¿Para un 6-1 o para lo que hizo Toluca con Tigres?
3: No, para el 6-1. O sea, por el 6-1 porque...
5: Pues nada más dos cosas, que tú juegues muy mal y que el otro juegue muy bien.
3: Claro, o sea, y se tiene que combinar que la contundencia está de tu lado, se tiene que combinar que hay fallas muy puntuales que a lo mejor antes no hacías. O sea, yo creo que la diferencia entre estos dos equipos no es un 6-1, es una realidad. Pero se combinaron eso, una fórmula en la que el América le salió todo y que incluso todavía fallaron y han fallado jugadas y al Toluca no le salió nada, absolutamente nada.
5: Y yo solamente le agregaría, Diana, que cuando más has estado en esas instancias, más sabes jugar. La presión,
3: claro.
5: El proyecto, el proceso, las futbolistas, la afición. Oye, los primeros minutos hemos estado batallando, ¿qué hacemos? Tranquilidad, vamos atrás, vamos en bloque medio, ese tipo de cosas. Para bien o para mal, el América ya sabe jugar esas instancias. Y a Toluca le ha costado la novatada estar hoy en una semifinal.
0: Pero son los primeros ladrillos, ¿no? De un buen proyecto, de una muy buena intención de Toluca Femenina. Atención con esta escapada. Once Saldívar cae en el área, no se marca nada. Sigue viva. Atención con Dani Espinosa, que busca el apoyo. El toque retrasado a Ailina Vilés.
5: Bienvenida, joya. El América te extrañaba. 7-1. No sé si hay quinto, sexto. Bueno, pues no hay séptimo malo, evidentemente.
3: No.
0: Así sí aparece y recupera el olfato goleador Ailín Avilés, pero también, coach, lo de Dani Espinosa, porque no se precipita, se da cuenta que Ailín está mejor perfilada frente al arco y cayó el séptimo del AVE.
2: Sí, muy bien, me da mucho gusto por Ailín, ¿no?, que haya metido ese gol, pero todo le sale hasta esto, ¿no? Se cae Monse, el balón rebota, lo recoge Dani, todo le está saliendo al conjunto del América. Es imposible ya para el conjunto de Toluca. Mucho que corregir, mucho, es parte del aprendizaje también, como bien lo hablaban, ¿no?, del estar en liguilla, la experiencia que hay de un equipo y del otro, pero creo que lo que ha hecho la directiva del Toluca, el cómo le han apostado, el cómo le han invertido, se les aplaude, ¿no? Y tarde que temprano tendrán una recompensa. Yo no sé, Pati, si sabes si hay algún prospecto para el conjunto de Toluca en vez de Patricio.
6: Pues había sonado el técnico de Cruz Azul, no recuerdo bien su nombre, pero justo el técnico de Cruz Azul que estaba esta campaña, que cortó su proceso, que también tenía un buen proyecto, él suena para llegar a las Escarlatas.
0: Decíamos, ¿no?, al final también es seguir apostando por este proyecto más allá de que cambien el técnico. Atención, porque Dani Espinosa también quiere su anotación dentro del área, espera. Compañía manda el centro muy atrás. Tiene que buscar el apoyo a través de García. 84 minutos desde febrero del año pasado, Caro, coach, Toño y Pati, no anotaba Ailín Avilés. Y es lo que hablábamos, el hecho de que tengan estos minutos, que recuperen confianza de cara a lo que se viene para el América.
1: Sí, tuvo una lesión muy, muy grave, lo hemos visto en futbolistas, lo que batallan en regresar. La buena noticia es que evidentemente pues no ha perdido la mira, no ha perdido ese buen toque, pero físicamente yo honestamente no la veo al punto todavía. Creo que todavía le falta mucho, se ve un poco más pesada, honestamente, pero es una futbolista que con minutos, que en este equipo que lo arropa bien, regresará en su mejor versión, no tengo duda.
0: Oye,
3: No, a lo que decíamos respecto a que le salía todo al América en el gol, ¿vieron? O sea, se cayó y entre caída hubo un rebote que le sale a la jugadora del América para después del servicio que termina por definir. Es lo que pasa en un 7-1.
0: Es decir, también juega un poco la fortuna.
3: Sí, claro. En un 7-1 sí.
1: No, esta jugada hace 30 años y mañana el Champ le la saca, ¿eh? Sí. No tengo duda.
2: Oye, y además, bueno, no sé si coincidan conmigo, pero la realidad es que cuando tu equipo, el que sea, llámese como se llame, te están goleando, tendría que venir una corrección desde la banca, y no he visto en ningún momento que haya una instrucción de un bloque bajo, un bloque medio, un algo, te están pasando por encima.
0: En el disparo desde fuera del área de Moisés Saldívar, que también quiere hacerse presente en el marcador en esta ya goleada de las Águilas ante Toluca, pero en el fondo ahora sí reacciona Valeria Martínez de recupero.
2: O sea, le estás dejando al América que siga teniendo la pelota, que se te siga llegando, pues ya enciérrate de plano, aunque no sea tu forma de jugar, enciérrate, porque si no, pues cada vez haces más grande el marcador. Y la vuelta va a ser terrible para Toluca.
0: O plantear un partido cuando sabes que tienes que buscar una diferencia de 8-7 goles. Viene el tiro de esquina desde la izquierda, en el fondo aparece Valeria Martínez, sale de manos, busca el ataque ahora con Macías, está sola y su alma.
1: Sola y su alma, y todavía recepciona mal, y eso se vuelve mucho más complicado todavía.
0: Está bien. Con ideas muy nubladas, el equipo de Toluca, y vean nada más cómo la gana ahora García, toca atrás con Paños.
1: La diferencia, ¿no?, de físico de estas dos, en un arranque, de un pique, no pudo hacer nada Macías.
0: Ramos, le devuelven a Mariela, ahora Okeke. 87 minutos, recta final del partido, América lo gana 7-1.
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0: La Cuevas trata de salir tocando. Y es que coincido contigo, coach, de los cambios no hubo uno que hayamos destacado desde que empezó a moverle Patrick Sley.
2: No, si acaso me parece que Tuti.
0: Puede ser el disparo en el fondo, Paños. Se queda con la pelota, sí, tal vez.
2: Ha intentado, ¿no? Ha tratado de buscar, de hacer algo, pero volvemos a lo mismo, ¿no? No son, son esfuerzos aislados y por parte de puras individualidades. En conjunto no hay nada. O sea, creo que tendrían que haberle cerrado los espacios al conjunto del América. Y a lo mejor, bueno, aunque el marcador ya era abultado el 4-1, pero no un 7-1.
0: Creo que nadie se esperaba un resultado así, Caro. Incluso hablábamos

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1: Que está ahí Pachuca, que está ahí el América, que está ahí Tigres, evidentemente, el Guadalajara. Y hay algunos otros rezagados que tienen que sumarse a esto, claro, pero que lleva un proceso. El Toluca sí tenía unos buenos partidos, unos buenos momentos, pero cuando te enfrentas a un América con el recorrido que tiene, no solamente necesitas un buen partido, necesitas algo más.
2: Y una mejor versión. O sea, hoy estamos viendo una versión, si no me atrevo a decir, coach, la mejor versión del América incluso en este torneo. Se agregan 4 minutos, Pati. 4 minutos más, Diana, ante una afición, 10.701 personas presentes hoy en el infierno. Y por cierto, el que encabeza la...
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2: En corto lo hace con Ramos. Rodríguez con la pelota. Últimos instantes, se va a acabar el partido. Ya se prepara Ana Paula Hernández para activar su silbato.

0: finalizar el encuentro. 7-1. América toma una muy buena ventaja. 7-1 en esta semifinal de ida de la Liga MX Femenil sobre el equipo de Toluca. A nombre de Caro Weigen, Toño Gómez Luna, Irena Dávila, Pati Terán en cancha, en la producción Miguel y Javi, les damos las gracias. Quien les habla, Diana Ballinas. América lo gana de manera contundente, 7-1 a Toluca.
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0: Hola, hola, hola, ¿cómo les va? Hubo segundo round entre Valverde y Tchouaméni. El uruguayo terminó en un hospital mientras la afición sigue firmando para que Mbappé se vaya. Nos vamos a ir en vivo con Antón Meana hasta Madrid para saber todos los detalles. Toluca aplastó a Los Ángeles FC y la final, una vez más, será totalmente mexicana en Concachampions. Hasta el presidente de Estados Unidos le pega a la FIFA por el precio de los boletos al Mundial. Ya hay nuevo presidente en Rayados de Monterrey y está cerca un nuevo director técnico. Y malas noticias para la selección de Estados Unidos. Un fijo se lesiona y ahora es duda para el Mundial. Damas y caballeros, como saben, todo está ocurriendo en territorio español, puntualmente en Valdebebas, en la capital española, en Madrid, en lo que hoy es un desbarajuste total, un equipo que parece anárquico, donde no hay rumbo, donde han surgido enfrentamientos entre futbolistas, entre compañeros, donde hay una afición que se expresa a través de redes sociales, y todo esto conlleva a que el futuro cercano no se sepa cómo se va a manejar. Y el mediano y largo plazo nos los va a contar ahora el señor Antón Meana. Ya le doy la bienvenida a la banda, pero nos vamos con Antón Meana, muchachos. Ricardo, Elmer, Antón, ¿cómo te va? Me imagino que estás súper, hiper ocupado con esto, que no tiene nada que ver con fútbol, pero que tiene un impacto directo en la cancha. ¿Cómo estás?
1: Querido Jorge, un placer saludarte a ti, a toda la banda. Hola Elmer, hola Ricardo. Ha sido un día complicado en Madrid porque cuando los compañeros de Marca destapaban la noticia, por segundo día consecutivo Marca alertaba al mundo de que había un enfrentamiento entre Valverde y Tchouaméni, primero parecía que estaban hablando del mismo. Era como imposible pensar que dos jugadores tan importantes se pegaran dos días seguidos. Y luego te ponías a hacer llamadas, a preguntar a gente del Real Madrid que trabaja en Valdebebas y que algunos son compañeros de vestuario y han visto el enfrentamiento entre los dos, y te cuentan que ha sido el momento más complicado en muchísimos años en el vestuario, que la tensión era evidente, y es que Federico Valverde ha tenido que ir al hospital. Federico Valverde está de baja entre 10 y 14 días, tiene un traumatismo en la cabeza, por tanto el golpe ha sido muy fuerte. Primero, cuando leías la información y buscabas contrastarla, parecía, Jorge, simplemente un corte, una brecha, un poquito de sangre. No, no, estamos hablando de que el jugador está de baja. No es que se vaya a perder el Clásico o lo que resta de Liga porque le aparte el entrenador. Se lo pierde porque médicamente no puede jugar por un golpe en la cabeza que se ha dado con una mesa dentro del vestuario. Por tanto, sí, es un día muy complicado en el vestuario del Real Madrid.
0: Bueno, y ya venía complicado con el tema Rüdiger, Álvaro Carreras, puntualmente el tema Mbappé, y bueno, ya lo que pasó, pasó. Ahora después vamos a hacer referencia al comunicado de prensa que escribe en redes sociales Federico Valverde. Las informaciones que llegan, que me gustaría corroborarlas contigo, si tú las tienes corroboradas, es que en alguna medida de los dos el más díscolo fue el uruguayo, ¿no? Que sí, sí, le entró fuerte a Tchouaméni, y Tchouaméni al final se enojó, y después Valverde no le quiso dar la mano para limar las asperezas. ¿Va por ahí el tema?
1: Yo te cuento primero la información que yo tengo contrastada, lo que a nosotros nos han contado fuentes directas del vestuario del Real Madrid. Primero, lo que dicen es que después de la pelea de ayer, esta mañana Tchouaméni llega a la Ciudad Deportiva y le ofrece la mano a Valverde para zanjar el problema. Valverde le niega el perdón y no acepta la mano de Tchouaméni. Comienza el entrenamiento, y en el entrenamiento hay bastantes, dicen, entradas duras dentro del fútbol, pero duras, de Fede Valverde a Tchouaméni. Cuando acaba el entrenamiento, vuelven a enfrentarse físicamente en el vestuario, y en ese momento de enfrentamiento hay un forcejeo, un resbalón, y Fede Valverde se da con la cabeza y termina, repetimos, en el hospital con el médico del Real Madrid. Hay compañeros que van un poco más allá. Dicen que en la discusión de hoy, lo he leído en el diario AS, lo que le dice Valverde a Tchouaméni es que no le perdona la pelea de ayer porque él es el que lo ha filtrado a la prensa. Y que ese comentario Valverde lo repite varias veces durante el entrenamiento. Que mientras van entrenando, Valverde le va comiendo la oreja a Tchouaméni, diciendo tú le filtraste a la prensa, todo el mundo lo sabe por tu culpa. Repito, es una información que cuentan los compañeros de AS. Pero lo que tengo confirmado, y creo que es bueno compartir con nuestra audiencia, es que las fuentes directas del vestuario del Madrid con las que yo he hablado dicen claramente que el responsable del mal rollo entre Tchouaméni y Valverde es Valverde. No justifican ningún enfrentamiento, no justifican que Tchouaméni y Valverde se peleen, pero sí explican que el que se ha portado peor con su compañero en el comportamiento durante el entrenamiento ha sido Valverde hacia Tchouaméni.
0: Bueno, ya se abrió un expediente, seguramente van a haber sanciones si se confirma esto que nos estás diciendo. Entonces seguramente la pena mayor va a ser para Valverde, pero la pregunta es esta.
1: Pero tampoco lo tengo claro, Jorge, porque una cosa es que tú tengas a lo mejor un comportamiento pues un pelín duro, pero tampoco Valverde traspasó ninguna norma del código interno. Es decir, el lo que tiene que juzgar, creo, el Madrid es el enfrentamiento. Si hubo o no pelea, si hubo o no agresión, que es lo que están ahora mismo hablando, viendo con la gente que estaba allí, trabajadores del club, compañeros del vestuario. No es lo mismo, aunque sea grave, no es lo mismo que se peguen puñetazos a que forcejeen, a que se abracen, claro, a que se intimiden, a que pongan la cabeza con la cabeza. Entonces, dentro de lo legal, dentro de lo que es la rivalidad futbolística, lo que dicen compañeros de Valverde es que Valverde ha sido, dentro de la legalidad, duro con Tchouaméni durante el entrenamiento, y que eso puede explicar, no justificar, pero sí explicar por qué después de la práctica han continuado enfrentados los dos jugadores.
0: Yo sé que es muy rápido para adivinar el futuro, pero ¿podrán seguir estando juntos en el mismo equipo los dos? ¿O aquí se abre una puerta para la salida de uno de ellos dos? ¿Cómo lo ves? ¿Cómo te lo imaginas?
1: A mí me parece complicado que Valverde pueda seguir siendo capitán del Real Madrid.
0: Es el segundo hoy.
1: Claro, y la capitanía del Madrid, Jorge, es una cosa muy importante. Entonces, me imagino que la charla entre los cuatro derivará en muchas alternativas, pero el Madrid tiene un primer capitán, Carvajal, enfrentado con el entrenador. Un segundo capitán, Valverde, enfrentado con Tchouaméni. Tiene a su máxima estrella de permiso, pero de viaje en el extranjero, con sus compañeros jugándose la vida en Barcelona. Pues creo que eso es imposible, que no hay nadie al volante y que es imposible que este vestuario pueda seguir con normalidad. Creo que esto exige una profunda remodelación de entrenador, pero también de futbolistas. Creo que deben salir jugadores importantes y que esto no se arregla con que salgan jugadores suplentes. Tiene que haber, creo, para mí, movimiento en la plantilla de jugadores titulares habitualmente en este equipo.
0: ¿Te animas a dar nombres?
1: Yo creo que es un momento para que Fede Valverde se ponga en el mercado, lo creo. Creo que la temporada de Fede Valverde no ha sido buena. Posiblemente sí en el campo, pero no en la interna. Recordemos que tuvo aquel encontronazo con Xabi Alonso en el partido de la Champions contra el Kairat Almaty, lo que le ha pasado con Tchouaméni dos días seguidos, el comunicado que tú has mencionado, que luego leeremos, pero en el que poco más desmiente una información que el club confirma. El club confirma que ha habido un enfrentamiento y él poco más lo rebaja a un tema con un compañero, pero que no tiene la importancia que le quiere dar la prensa. Yo creo que el debate que está en la grada es si debería salir uno de los dos buenos, Mbappé o Vinicius, y esto encima sin entrenador, que es lo primero que debería hacer el Madrid cuando finalice la temporada, cuanto antes elegir un director técnico que pueda tomar las riendas de este vestuario.
0: A ver, wow. Y yo sé que Ricardo y Elmar también tienen preguntas, ya los dejo a ellos. El tema este de la acumulación de firmas pidiendo la salida de Mbappé, ¿tendrá algún impacto, alguna presión sobre Florentino Pérez, sobre Sánchez, sobre la gente que toma las decisiones, principalmente Florentino?
1: Rotundamente no. El Real Madrid no va a traspasar a ninguna de sus tres estrellas, ni Vinicius, ni Mbappé, ni Bellingham. Y de hecho el Madrid tiene los números claros y Mbappé no va a ser traspasado. No son ajenos al ruido, también saben que estas firmas en internet pueden votar madridistas del Barça, del Atlético, antimadridistas, o sea que no es un censo de socios del Real Madrid. Para mí, deportivamente hablando, sí que es un problema ahora mismo que Mbappé y Vinicius no casen. Y con los números en la mano, Vinicius es más útil para el Madrid que Mbappé. Pero
0: te lo escuché, no te lo escuché el resumen que hiciste ayer en el larguero, creo que fue ayer. Impresionante, ¿sí? La efectividad de Vinicius sobre la efectividad de Mbappé, le gana prácticamente en todos los rubros, exceptuando la cantidad de goles, pero también hay una diferencia importante en los remates al arco para esa cantidad de goles, ¿no?
1: Sí, sí, y luego el Madrid marca más goles con Vinicius en el campo que con Mbappé en el campo. Es ahora mismo una incidencia en el juego del equipo que favorece mucho al brasileño. Creo que estoy mezclando muchos temas, pero porque realmente la actualidad del Madrid está así ahora mismo. El Madrid tiene el mejor arquero del mundo y uno de los grandes goleadores del mundo, pero ninguno de los dos, ni Mbappé ni Courtois, son líderes en el vestuario. Ninguno de los dos tiene la ascendencia para hablar con su compañero y decirle: chicos, no podemos seguir así, no podemos faltar el respeto a Xabi Alonso, no podemos enfrentarnos cara a cara Tchouaméni y Valverde con la temporada a punto de terminar. Entonces, el Madrid necesita líderes en el vestuario y yo creo que eso hay que intentar buscarlo en el mercado. No solamente un entrenador, sino fichar líderes para el vestuario.
0: Si tenemos tiempo, vamos a hablar del caso Mourinho. Me acuerdo cuando nos dijiste, Mourinho está de bajada. Al Real Madrid tienen que venir los que van hacia arriba. En un ratito hablamos. Ricardo, adelante.
2: A ver, yo quiero regresar al incidente de hoy porque con el comunicado de Valverde, Antón, pareciera que la narrativa cambia. Es decir, todos teníamos una imagen de bronca, de pelea, de disputa, y que en la disputa cayó, se resbaló por los tachones metálicos en el piso del vestuario, se cayó Valverde y que se lesionó, se hizo brecha en la frente. Bueno, al emitir este comunicado, ¿qué pretende? ¿Evitar una sanción o pretende quitarle fuego a la disputa, aunque no le presenta disculpas a Tchouaméni?
1: Yo creo que más que evitar una sanción, intenta rebajar la sanción. Yo creo que él intenta quedar mejor de lo que ha quedado delante de sus compañeros en el vestuario. Mira, yo no estaba delante, por tanto no puedo decir que Federico Valverde mienta. Lo que puedo decir es que si no miente Valverde, han mentido todos los compañeros con los que hemos hablado en las últimas horas. La gente que estaba en el vestuario dice que lo que pasó ha sido bastante grave. No lo califica como un incidente menor, como quiere hacer ver Valverde en su comunicado. Por tanto, no sé si el que miente es Valverde o el que miente es el resto del plantel, pero repito, no es solamente la cadena SER en la que yo trabajo. Los medios de comunicación de España, que tienen diferentes fuentes, reconocen que estas fuentes les dicen que lo que ha pasado hoy es un incidente de extrema gravedad.
3: Antón, ambos jugadores no estarán el fin de semana ante Barcelona.
1: Valverde seguro que no, está de baja médica, no puede jugar después del golpe en la cabeza, tiene que estar entre 10 y 14 días de reposo médico, lo ha confirmado el Madrid, aunque está estable, pero no va a estar, y yo no me imagino a Tchouaméni jugando el partido, la verdad que no me imagino.
2: Con el expediente abierto no puede jugar. Ese expediente abierto disciplinario, sí, del Madrid, ¿o sí podría jugar?
1: Sí podría jugar, porque el expediente, por lo que explica el Madrid, no pone que les aparte de empleo y sueldo. Por tanto, sí podría jugar, pero yo creo que el entrenador no va a poner a Tchouaméni.
0: A ver, ¿y el caso Mbappé, se ha decidido si está en condiciones para jugar o no el domingo?
1: Es que lo tiene que decidir él, Jorge. Oh. Es que las pruebas médicas... Es que es verdad, es que las pruebas médicas Mbappé es... Mbappé, ¿tú cómo estás? ¿Quieres jugar? Es decir, no, pero lo digo en serio, quiero decir, el diagnóstico médico de Mbappé después del partido contra el Betis, un diagnóstico médico oficial del que no podemos dudar porque son médicos del Real Madrid, pone sobrecarga muscular. Vale, ya está, ya ha pasado tiempo suficiente, la sobrecarga tiene que haber desaparecido. Es imposible que le hagan la prueba y vuelva a dar sobrecarga, porque lleva sin jugar más de una semana.
0: Claro.
1: Va para dos semanas. Entonces, señor Mbappé, ¿usted cómo se encuentra? ¿Le duele? Me duele. Pues no jugará. ¿No me duele? Pues estará apto para jugar. Yo quiero ver, no obstante, si Arbeloa le pone, porque creo que la fractura entre Arbeloa y Mbappé es enorme. Se demostró en la conferencia de prensa del otro día después del partido contra el Español en Barcelona. Y luego, aparte, no tengo claro que para este partido el Madrid necesite a Mbappé. Creo que si juegas arriba con los dos que no casan y que luego no bajan, te vas a encontrar con un Barcelona que te va a dominar el centro del campo. Pero, en teoría, no está médicamente descartado. Otra cosa es que el entrenador cuente con él o no.
2: Pero son fiables los médicos del Madrid en este momento después de lo que acusaron desde Francia. Pregunto preguntar, ¿no? Digo yo.
1: Buena pregunta. Yo preguntaría lo mismo, pero sí, yo los considero efectivos. Y luego aparte hubo un cambio, recordar, un cambio de médicos después de aquel incidente con la rodilla de Kylian Mbappé. Y bueno, hay que ver con el paso de las horas. Pero Mbappé, si quiere jugar el partido, tiene que dar un paso al frente. Bueno, estamos elucubrando, es una tertulia, pero a mí me cuesta mucho imaginarme a Mbappé poniéndose al frente del equipo diciendo quiero jugar de inicio. Me sorprendería.
0: Debería de hacerlo un poco para apagar un poco la fogata que hay encendida. Debería de hacerlo por el compromiso que él dice tener con el equipo. Entendemos que viene un mundial, pero me parece que un tema muscular no es como para que se quede afuera de un partido tan importante. También tiene otra lectura el partido del domingo. A lo mejor el Real Madrid quiere terminar con esta agonía que ya Barcelona se clasifique campeón y bajar los niveles de las aguas. Entonces dice, no, ni para qué arriesgar a Mbappé, hagamos lo que podamos con lo que tenemos y terminemos con esta agonía. Porque esto de Valverde y Tchouaméni realmente terminó de hundir al equipo. ¿Hacia dónde va? ¿Sientes que todavía Florentino Pérez tiene la fuerza para seguir manejando esto? Porque acá hay algo muy claro. Florentino Pérez, opinión mía, esto lo digo yo, es el principal responsable de todo lo que está pasando. Él es el que decide quién sí, quién no. Entonces, ¿Florentino Pérez le queda fuerza para seguir adelante?
1: Yo creo que sí, y de hecho creo que es fundamental en esta reconstrucción. Creo que ha sido el presidente más importante en la historia del Real Madrid desde Bernabéu, y creo que si Florentino no se pone al frente, el equipo lo va a echar en cara. Ahora hay que acertar con el entrenador, veremos si finalmente es José Mourinho, como todo hace indicar. Hay que acertar con los fichajes. Yo creo que el Madrid debería centrarse en fichar a Rodri, mediocentro del Manchester City, español, con experiencia, con jerarquía y sobre todo con fútbol. Pero yo creo que la pregunta que haces, que más allá de las responsabilidades evidentes que tiene el presidente en la gestión de esta plantilla y de este club, creo que no me imagino una reconstrucción del Madrid a corto plazo sin que esté al frente de ella Florentino Pérez.
0: Me dejaste saber de que prácticamente no hay otra opción que no sea José Mourinho. Es casi una decisión tomada por ambas partes, porque Mourinho se muere por volver al Madrid, ¿no? ¿Es esto así o puede aparecer alguien por allí que hoy no estamos considerando?
1: Yo soy bastante claro con nuestra audiencia, nos ha ido bien haciendo así radio los últimos años. Yo la única información que manejo es que el único nombre que el Madrid tiene es Mourinho. Es posible que tenga más, pero yo solo he podido confirmar Mourinho. A lo mejor tienen uno que yo no me he enterado, pero el único que nosotros sabemos que realmente es una opción real con ojos y cara es José Mourinho. La frase que tú recordabas antes es una frase que ha repetido varias veces el director general de Madrid, José Ángel Sánchez, que te puedes equivocar con un entrenador que está de ida. Tú puedes fichar a Xabi Alonso y equivocarte. Bueno, normal, estaba de moda en Alemania y salió mal. Que no deberías equivocarte, decía José Ángel, con un entrenador que está de vuelta. Yo creo que Mourinho está de vuelta. Pero también creo, y lo he dicho hoy en una televisión portuguesa, en SIC, que a lo mejor este vestuario necesita ver entrar por la puerta a José Mourinho. Es un vestuario en el que Bellingham no es líder, en el que Courtois no es líder, en el que Mbappé no es líder, en el que Valverde no es líder, en el que Vinicius no es líder, en el que la gente joven no tiene un referente en el que fijarse. A lo mejor José Mourinho entra por la puerta y los jugadores empiezan a entender lo que es el respeto a la autoridad, que ahora mismo lo han perdido. Yo no creo que sea una idea tan loca que Mourinho venga a este Real Madrid con un vestuario tan debilitado.
2: Pero él es el de pacificador, al menos los antecedentes que de pacificador tiene muy poco, Antón. Lo contrario, él es más de guerrilla, ¿no? Porque recordamos el momento que pasó con el Real Madrid. Este momento será propicio. Ya, tú dices que se necesita una mano más o menos que tenga carácter o una figura con carácter en el vestuario. Y Mourinho el carácter lo tiene. Pero también se necesita ese pulso de manejo que creo yo que Mourinho, no sé si lo tendrá ahora, pero al menos nunca lo expresó en el Madrid.
1: Jamás, pero es que posiblemente haga más falta un silbato ahora, ¿eh? Yo si no traía a Antonio Conte, o sea, gente que ponga firme a esa plantilla.
0: Ah,
1: es que
0: bueno,
1: realmente
0: Conte.
1: Han perdido
0: ese es nombre para el Madrid. Ese es nombre para el Madrid.
1: No, es nombre, me refiero, si buscas un sargento. Claro. Pero es que a lo mejor el Madrid a lo mejor lo necesita.
2: Sí, quizás necesita un sargento. Dos patadas ahí, como dirían en el lenguaje antiguo, dos patadas y un manotazo a la mesa, a ver si reaccionan.
0: Pero son muy divas. De la búsqueda de unir estrellas sin pensar en un equipo. Así se ha manejado el Real Madrid históricamente, el aglutinamiento de estrellas por encima de a veces lo que necesita un equipo. ¿Seguirá en la misma línea el Madrid querer tener a los mejores del mundo siempre y que después el técnico vea cómo los hace funcionar?
1: Yo creo que eso no va a cambiar, que Florentino va a seguir fichando a los mejores, pero es que yo creo que el problema no es haber fichado a Mbappé. Yo creo que mucha gente hubiera fichado a Mbappé. Creo que el problema es que Mbappé no se ha adaptado a jugar en el Real Madrid. Mbappé quiere que el Madrid se adapte a jugar a él. Y eso no es posible en un equipo en el que hay un Vinicius, dos veces campeón de Europa, que rinde muy bien en este equipo, un Jude Bellingham que juega por detrás de ti y al que la presencia de Mbappé le quita espacio en ese frente ofensivo. Entonces yo creo realmente que el problema no es haber fichado a Mbappé, el problema es que Mbappé no ha terminado de adaptarse al Real Madrid.
0: No. Y no se adaptaban al Paris Saint-Germain. O sea, Mbappé tiene un problema y eso disminuye su costo en el mercado. En la eventualidad también que el Real Madrid quisiera sacárselo de arriba, no creo que pueda recuperar la plata que le dio de prima a Mbappé. Hoy está venido a menos Mbappé porque tiene el lastre del Paris Saint-Germain. Para mejor, el Paris Saint-Germain ganó la Champions, está a punto de ganar otra Champions. Luis Enrique se ha encargado de dejar saber cuál es el problema de Mbappé y lo que viene pasando en el Real Madrid. Bueno, ¿hasta cuándo no sabremos quién va a ser el técnico? ¿Cuánto más puede esperar el Madrid?
1: Nada, yo creo que esto va a ser cosa de 2 semanas, como mucho hasta que termine la temporada, cuando pueda comunicarlo Mourinho si finalmente él se desvincula del Benfica y viene, pero creo que en el Madrid se actúa mucho por impulsos, entonces una derrota el domingo en Barcelona puede acelerar, querer comunicar cambios en la dirección deportiva, claro, y que venga Toni Kroos, puede aventurar que venga Mourinho de entrenador, puede aventurar un posible fichaje, anunciar un posible acuerdo privado con un futbolista. Creo que las próximas 2 semanas el Madrid va a tener la necesidad de anunciar que está haciendo algo después del descalabro deportivo y sobre todo el descalabro humano que tiene dentro del vestuario.
0: ¿Tienes algún nombre o algunos nombres que puedas tirar que los tenga ya en la mente Florentino Pérez y que va a ir por ellos?
1: Yo creo que 2 futbolistas que encajan perfectamente en lo que está buscando el Real Madrid es el central del Dortmund, si no me corregís es Lotterbeck, creo que el Madrid va a intentar fichar a Rodrigo Hernández, el 5 del Manchester City.
0: Muy bien, bueno, la verdad no nos cansamos de agradecerte estas intervenciones. Hoy la gente tiene de primera mano la realidad de lo que pasa en el Real Madrid, que se calmen las aguas porque el Madrid es una institución muy importante para el fútbol español y para el fútbol del mundo y se necesita que esté compitiendo. Te mandamos un fuerte abrazo, Antón, y en cualquier momento de nuevo, te voy a decirlo claro, te volvemos a joder. Te volvemos.
1: Nunca, nunca. Ya sabes lo que os quiero, Jorge.
2: Regáleme una respuesta en una palabra. ¿Cross puede ser o no puede ser cross técnico? No tiene licencia UEFA todavía.
1: Técnico no puede ser.
0: Abrazo, Antón. Gracias.
1: A vosotros, gracias por todo. Chao,
0: gracias.
1: Hasta luego.
0: Gracias. Antón Meana, en vivo, desde Madrid, con la realidad de lo que está pasando en el vestuario, en el vestidor de la Casa Blanca. Hacemos pausa en TUDN Radio. Al volver en nuestras plataformas, leemos el comunicado de Valverde.
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2: Las piñas de hoy estuvieron ya suficientes.
21: La portada de marca viene brava para mañana, Jorge. La producción en un momento lo va a colocar, pero ellos fueron los primeros que contaron al mundo lo que pasó y cada quien después hizo la tarea investigando, consultando, etcétera, etcétera. Pero sí, lo que cuenta es duro en relación a lo que es la realidad del equipo. La veremos en su momento, Jorge.
2: ¿Qué jugador del Madrid trabaja para marca? Es lo que hay que preguntar. Es decir, como diría
0: Mourinho, han aparecido.
2: ¿Quién es el topo?
0: A ver, bueno, han aparecido en las redes sociales una supuesta comunicación de Tchouaméni informando lo que pasó ayer, no lo de hoy, lo de ayer. Sí. Lo de ayer. Y hay quien lo levantó, quien lo descubrió y lo está publicando. Nos, ya a esta altura, los otros días nosotros pasamos acá un video, la verdad.
2: El de Neymar.
0: El de Neymar con Robinho Jr. Y sí. Era inteligencia artificial, la verdad, el día de los.
2: Era inteligencia artificial, ¿no? Sobre un video real que sí existió. Lo que pasa
0: Mira, acá está lo de marca. Acá está lo de marca, ¿eh? Otra pelea y la imagen por los suelos. Bueno, no sé, ya también aparece que hay interés desde la Premier League por Tchouaméni. Se está publicando también. Creo que quien lo publica es alguien que es creíble, ¿no es así, Polanco?
21: Correcto, que sigue el mercado de pases y que se está viviendo, obviamente, igual que Fabrizio Romano, por ejemplo, a ese nivel, ¿no? Contando un poco todo lo que se está contando alrededor de estos jugadores que, al parecer, por lo que hemos visto y ha contado Antón, la van a tener complicado para poder quedarse. Claro, aquí la última palabra la tendrá el que se siente en el banquillo.
0: Señoras y señores, ayer le pasó por arriba el Toluca en la Champions de CONCACAF. Le ganó 4-0 a Los Ángeles FC. Un partido que, con un resultado justo para el trámite del mismo, Toluca fue mucho más que Los Ángeles FC, que tuvo la oportunidad de cambiar el rumbo del partido arrancando el mismo nomás. El gol que se pierde Tillman es un NHP de aquellos, un no hay palabras de aquello, solo sin arquero, con el arco a disposición y la tira por arriba al horizontal. A partir de ahí Toluca gobernó el partido, fue el dueño del mismo y convirtió a el arquero francés, ayúdenme que se me fue el nombre ahora.
2: Lloris.
0: Lo convirtió en figura. La presencia de Los Ángeles FC estuvo marcada por un miedo tremendo al rival y a la altura. Quiso hacer correr la pelota, correr poco ellos, todos defendiendo, pasando la línea del balón, los hombres de Marc Dos Santos, el técnico canadiense, y a medida iba pasando el partido, Toluca era cada vez más dueño. Eliño los volvía loco por izquierda, Paliña, que estaba constantemente allí azotando, remates de Castro de media distancia, fantásticos que iba solventando Hugo Lloris, pero el dominio era ese, hasta que en el segundo tiempo echan al jugador, que ahora se me va el nombre, de Los Ángeles FC. Ahí quedó con 10 contra un mejor equipo y contra la altura. Se desmoronó, aunque recién el partido se definió en los últimos minutos.
2: Del minuto 90, cuando caen los dos goles de Paulinho.
0: Pero Los Ángeles FC tampoco ofendía.
2: Totalmente, ¿no? De acuerdo. El resultado es justo, Toluca es justo ganador, fue mucho más. Ahora, el resultado es el que se me aparece abultado, porque para mí, por ejemplo, no fue penalti. Para mí no fue penalti, pero era la óptica mía contra la óptica del mundo. Pero bueno, igual.
0: En los penales de CONCACAF, en el Mundial eso no va a ser penal, en una Premier no es penal, en CONCACAF es penal.
2: Pero no estamos jugando con el mismo reglamento todo. Es decir,
21: y tenemos VAR, menos mal, la lectura de las jugadas es totalmente distinto.
0: Exactamente, se leen distinto. Entonces, esa es la realidad de lo que pasó. Dos equipos mexicanos definen y lo dejo. Algunos datos nada más. Ya están clasificados al Mundial de Clubes el ganador de Toluca Tigres, que juega en la final el 30 de mayo en el Nemesio 10, y está clasificado Cruz Azul por ser ganador de la edición pasada.
21: La anterior.
0: O sea, sí. México mínimo va a tener dos.
1: Dos.
0: Podría llegar a un tercero, ¿no?
1: Claro, el año
21: cuarto entrante. También.
1: Y un cuarto, y un cuarto también.
21: 2029 el Mundial. Sí, son cuatro.
0: Exacto. Ah, claro, seguro, claro, claro, claro, sí, sí, claro, sí, claro, sí. Claro. Así que, y la frustración en la MLS y en los aficionados es total, porque es constante desde el 2021 que un equipo de la MLS no gana la Copa de Campeones, o sea, la Champions de CONCACAF. Y es entendible, porque hoy, insisto, ya hay mucha paridad entre las dos ligas. Sin embargo, el trofeo le sigue perteneciendo a México. Y me han escrito y me han dicho, ¿y qué dice ahora Jorge? Bueno, a ver, a veces esto no tiene una relación directa con lo que es la liga. Sí, agárrese la cabeza usted, amigo, que me está siguiendo. No, no. ¿Sabe por qué? Le voy a poner un muy simple ejemplo. El actual campeón de la Champions de Europa es el Paris Saint-Germain y está a punto de ganar el bicampeonato. Ahora usted me va a decir que la Ligue 1, o sea, la liga francesa, es la mejor de Europa porque el campeón es de Francia.
1: No.
0: Si muchos de ustedes le acababan de llamar la liga de granjero cuando fue Messi para ahí.
1: Sigue siendo la de granjero. Que tenga un super equipo. Que tenga un super equipo que lo administra bien, que desde que llegó Luis Enrique, ojo, tampoco es históricamente así, desde que llegó Luis Enrique se encaminó a hacer un equipo diferente y lo ha logrado, y tiene un equipazo, eso no lo podemos, para mí el mejor equipo que hay en el mundo ahora, porque sin el Bayern Múnich tiene una estructura ofensiva muy importante, pero la estructura defensiva del Bayern Múnich va a tener que hacerle ciertos ajustes.
0: Y el banco del Paris Saint-Germain es más profundo que el banco que tiene el Bayern Múnich.
21: Pero vayan a la liga.
0: Pero volvamos
21: a la liga.
1: Jorge. Vayan a la liga, a la Bundesliga y vayan a la Liga.
0: La Bundesliga es mejor que la liga francesa.
1: Pero lejos.
0: Sin ser una lejos. Cosa, ¿me entiende lo que? Entonces, no, una cosa, aunque sí hay una relación, acá hay una realidad. Mientras México no tiene límite salarial, el gasto puede ser el que quieran y lo han hecho bien. En la MLS hay limitaciones. Traen grandes figuras, pero todavía hay una diferencia grande entre las grandes figuras y el resto. De a poco han mejorado e insisto, ya están ahí. Después, su lectura es su lectura, la mía es la mía. Ya están juntos, está un poquito debajo la MLS, puede que sí, pero ya está ahí. El que esté ganando un equipo mexicano constantemente, o casi constantemente, es una señal que todavía la MLS tiene que hacer un poco más.
1: Pero,
0: y el día,
1: Jorge,
0: que liberen el límite salarial, ya está.
1: Usted tiene razón en la liberación del límite salarial, pero a ver, si comparamos las nóminas de los equipos de la MLS son mucho más costosas que las de la Liga MLS.
0: Porque se pagan más salarios acá.
21: Por el mercado.
1: Claro,
0: pero el mercado.
1: Digo, el solo
0: pero valor ¿quién era Boguanga? ¿Quién era Boguanga? O sea,
1: Buanga.
0: Exacto.
1: No, yo entiendo. A ver, el LAFC y el Inter Miami son equipos que pasan la barrera de los 1.500 millones de dólares, su costo. En México no hay ni el América con todo y su estadio cuesta eso.
0: No, nadie.
21: Entonces, a ver, hay una historia que viene alrededor de cada vez que se juega este torneo, que se dice, lo que pasa es que ese torneo, generalmente los equipos de MLS llegan desencanchados. Miren que a la altura que estamos ya los equipos.
0: No, hasta altura ya no.
21: Me parece que no cabe esa teoría ese torneo siempre le queda. Por eso el torneo de la Leagues Cup le queda a modo a la MLS, porque ellos vienen rodados y los otros, la Liga MX, llegan como...
0: No, y que dicen que siempre juegan de locales, que esa yo no la voy a llevar, porque México, y sigue México siendo local en Estados Unidos. No es verdad que Estados Unidos está con alguna, puede ser alguna, en Nashville.
1: Tal vez Columbus,
0: exacto. Pero en líneas generales, en Los Ángeles no son locales los equipos de
1: Estados
0: Unidos. En todo Texas tampoco, exactamente.
1: No. Pero bueno, es decir, lo que sí se ha equiparado mucho la liga, y desde lo futbolístico, anoche no hay reproche a Toluca, un gran partido de Toluca, un triunfo contundente, los goles en el minuto que entra sigue siendo los goles, siguen siendo cuatro goles, y la diferencia fue esa en el partido.
2: no hay que, a mí lo único que me parece reprochable fue la actitud grosera, barata, pobre del Turco Mohamed. El Turco es un tipo que sabe un tarrao de fútbol.
21: La celebración que habíamos hace un instante, ¿no?
2: Nadie le puede discutir su conocimiento, su todo, y los objetivos que a donde ha ido ha sido campeón, y chapó y reverencia.
0: Es barrio bajero el Turco, pero es un gran técnico.
2: Pero no, pero a ver, no, que no haga esas cosas son ordinarias.
21: Él cuenta que se la cobró, así, él cuenta que se la cobró porque ellos desbailaron, dizque, enfrente también, cuando fue el 2-1.
0: Lo del baile molesta. Ve, ahí está. El Turco está mal porque festeja su manera, la manera que aprendió en Argentina. Pero aquellos que bailan, que lo aprendieron en su país, están bien. Entonces, tampoco es así.
2: Pero no fue un baile los jugadores. Yo vi el partido de LAFC y salieron dando vueltas. Y
0: gracias. Adán, muy amable, muy amable.
2: Ahora, lo que Jorge define del Turco es exactamente la palabra, no la había encontrado, barrio bajero. Pero él no tendría por qué ser así. De por sí, obviamente, no es un Adonis, ¿no? Propiamente que se exprese.
0: Yo sé.
2: Pero bueno, lo demás, todo está bien. La falta de respeto, tal vez no la compartamos, pero
0: Toluca gana bien.
2: No, exacto.
0: Toluca gana bien y tiene todo el derecho a festejar, y Tigres también ganó bien. Así que bueno, una final mexicana. Oiga, sí.
21: Le pasó Marcel Ruiz, partidazo ayer,
0: Jorge. Partidazo de nuevo, está jugando bien de verdad,
21: chico ese.
0: Está jugando bien de verdad.
2: No le sigan diciendo cosas, que la Federación está metida en un jardín que no sabe cómo salir de ese jardín.
0: Tengo que darle crédito en algo, Ricardo, a usted, Estuve leyendo colegas que opinan como usted, que el Vasco Aguirre sabía todo,
2: Es el que manda, Jorge, para mí el que manda.
0: El Vasco Aguirre sabía todo.
2: ¿Ustedes creen que el Vasco Aguirre se va a dejar poner por encima a Duilio Davino y a Mikel Arteta Arriola en temas futbolísticos? Arriola le podrá decir en lo administrativo y todo lo demás. En lo futbolístico, el Vasco tuvo que haber aprobado eso. Pero igual,
21: hay una versión hoy, Ricardo y Jorge, lo escuchaba hoy antes de venir al programa, sobre cómo manejaron la situación. ¿Sabes qué? Una noche nada más, una noche se van a perder, no hay bronca. Hagámoslo así, no hagamos ruido y dejarlos ir, no hay problema. Dieron la autorización de esa manera. El Vasco Aguirre sabía, sí, él dijo, ¿sabes qué? Una noche más que se queden. Pero se avivó el señor Vergara y les echó a perder el plan que tenía. Y fue el que destrozó todo.
2: Ya. Pero ¿sabe por qué? Porque en las prácticas de Toluca todos los noticieros vieron, y lo reconoció. Anoche vi al Turco, le preguntaron, creo que fue en Fox. Lo tuvieron media hora hablando de ese tema. Y dijo, sí, nosotros quisimos tomar la posibilidad, no queriendo sacar ventaja, pero tuvimos tomar la posibilidad de que el 6 o 7, la confusión que había de la llegada a la concentración, y lo pedimos. Y sale Claudia García, que Jorge, usted también, Polanco, sabe quién es Claudia, y le dice, pero ¿quién lo autorizó? Dijo, pregúntele al Vasco, fue lo que contestó.
0: Entonces, bueno, hay que empezar.
2: ¿Quién autorizó? Pregúntele al Vasco. Yo no tengo ni idea, dijo el tipo. O sea que, a ver.
21: Bueno.
0: Señores, Aston Villa y Friburgo jugarán la final de la Europa League. El Aston Villa hoy le pasó por arriba al Nottingham Forest.
2: ¿Qué partido jugó el Aston Villa?
0: Y el Friburgo le ganó al equipo portugués.
21: Al Braga.
0: Pero el Braga, a los poquitos minutos de comenzado el partido, iba ganando el Braga la serie. El Braga, a los poquitos minutos, se quedó con un hombre menos. Jugó prácticamente todo el partido con 10 hombres. Y le terminó ganando el Braga. Y el Rayo Vallecano, la felicitación para la gente
2: del Rayo Vallecano,
0: va a jugar la final de la Conference League con el Crystal Palace. Lo del Rayo Vallecano tiene más mérito que si Barcelona o Real Madrid juega en la final de la Champions. El mérito que tiene un equipo de una categoría muchísimo menor es enorme, de poder llegar a una final internacional, regional, Así que felicitaciones si por casualidad algún aficionado del Rayo Vallecano nos está viendo. Frente
2: al Crystal Palace, Jorge, jugó esta en la Conference por el castigo de la multipropiedad, porque ellos habían ganado el derecho a estar en Europa League. Y la UEFA por la multipropiedad los mandó a la Conference League. Y por eso estaba jugando ahí. Si el que gane esto queda matriculado en Europa League la siguiente temporada ya.
0: Perfecto. Entonces, bueno, así que los equipos ingleses,
21: de Jorge.
0: Correcto, en la Champions, en la Europa League y en la Conference League tienen un finalista. Malas noticias para la Federación de Estados Unidos, la selección de
21: Jorge,
0: Estados Unidos, ¿no?
21: Sí, 100 pesos mexicanos, mire. Gracias, amigo.
2: Me emocioné, pensé que eran dólares.
21: Dice, la Liga MX debe volver a medirse en Libertadores con la MLS y Centroamérica, no hay competencia. Ya aburre, de verdad. La verdadera medición es contra los brasileños y argentinos. Gracias, Mustang Trip.
0: Muy bien, un abrazo grande. Decíamos, noticias preocupantes en la selección de Estados Unidos. El volante del Atlético de Madrid, Johnny Cardoso, abandonó la práctica del día de hoy con un golpe y se habla de que no tengo detalles de lo que le pasó, pero que se podría perder el Mundial. Para mí, Johnny Cardoso era fijo en el medio campo, ¿eh?
2: Pero tanto fijo, como para perderse el Mundial la lesión de Johnny.
0: Por eso, no sé si hay alguna...
21: Un esguince fuerte, Ricardo, el que sufrió hoy, ¿eh? Un esguince fuerte sufrió. Estaban en el rondo y la entrada de un compañero es el que lo provocó eso, ¿eh? Y eso precisamente es el problema.
2: ¿Estaba en el entrenamiento del Madrid o se equivocó de desconcentración? ¿O qué? Porque casi, así fue el entrenamiento del Madrid. Agarraron primero a forzar balones Tchouaméni con Valverde.
0: Bueno, ya hablamos bastante de él. Hoy tenemos un programa más corto y les voy a explicar por qué. Porque también la producción está encargada de producir el programa en Spanglish que va a estar hoy al aire, lo vamos a tener hoy, vamos a estar con Polanco, vamos a estar con Fernando Fiore, vamos a estar con Peter Fraga o Pedro Fraga, y ya hoy vamos a tener a Mayra Alejandra Pelayo Bernal, jugadora de Chivas Rayadas de Guadalajara, autor de uno de los goles de la Copa Oro Femenina del 2024, cuando le gana México a Estados Unidos 2-0, va a ser parte también de nuestro equipo de analistas, repetimos, va a ser en Spanglish o en Broken English, vamos a ver si me pueden entender. Entonces, los jueves vamos a tener que recortar el programa a una hora para que la producción se pueda preparar, ya que a las 8 de la noche va este programa al aire que se llama After Party, así que va a estar
2: me gusta el nombre, es lo único que me gusta del programa, el nombre.
0: Y si el programa no lo ha visto, ¿por qué ya no le gusta? Porque estoy yo.
2: Porque están ustedes. Pero el nombre es como más para mí. En cambio, ustedes ese nombre, viejos acostumbrados a acostarse a las 6 y ponerse un gorrito, para dormir temprano y dizque after party acá.
21: El burro hablando orejas, ¿no?
0: Vamos a estar en Twitch, vamos a estar en todas las plataformas, After Party. Así que a buscarlo esta noche a partir de las 8 horas del este, 5 de la tarde en el Pacífico, 6 de la tarde en México, y en el centro serán las 7 de la tarde. No hay translator y lo necesitamos, porque hay cosas que yo no entiendo cómo me entienden a mí, por lo menos cuando hablo inglés. Pero bueno, nos vamos a divertir de verdad.
2: Usted no ha hablado hoy del Barcelona, qué extraño que renovó Flick.
0: Pero me dicen que ya es un hecho, Hansi Flick ya le comunicó al equipo, va a renovar hasta el año 2029, hay algunos flequitos sueltos, pero ya es un hecho, Hansi Flick va a seguir en el Barcelona hasta el 2029. Después es todo tranquilidad en el Barcelona, están a punto de coronarse campeones, buscarán a ver si lo pueden hacer este fin de semana ganándole al rival de todas las horas. En fin, hay mucho dulce en Barcelona, ¿no? El dulce pica los dientes, cuidado con eso, cuidado. Hay mucha dulzura, genera caries, exactamente.
1: Jorge, lo que
2: cuatro semanas para Cardoso, que es 15 de
0: cuatro semanas,
2: es 15 de tobillo
0: un mes,
2: de grado
0: al
1: un mes. Y estamos a 35 días para
2: podría,
1: el Mundial.
2: Exacto, se pierde
0: llega justo
2: la temporada con la
0: llega justo.
2: ¿Justo a qué? A tomar ritmo futbolístico, yo no creo que alcance.
0: Bueno, por eso se va a perder uno de los
21: partidos. El día 26 en New York es el día del anuncio de los 26 convocados de Mauricio Pochettino en un evento especial, no olviden, ese día. De hecho, ustedes ya les compartí qué día cada una de las selecciones va a dar a conocer los 26 convocados, porque algunos no van a dar 51 o 35 como van a dar otras
0: selecciones. Pero espere.
2: Portugal anuncia el 19 de mayo. No, esos son versos, eso de
0: 55. Tienen que dar los 50, hasta 55, no tienen por qué dar 55, creo que ahora para el 11 de mayo, para el lunes. Y de ahí después salen los 26, que es, ¿para qué fecha? ¿Cuál es la segunda fecha?
21: Pero muchos,
0: el 30 de mayo, una cosa así, ¿no?
21: Muchos, Jorge Ricardo, el primero ya deben estar oficialmente publicados las listas. Ese día, antes de ello, ellos debieron haber entregado los 26 a FIFA. Claro, muchas selecciones lo harán antes. Muchas selecciones lo harán oficialmente antes. Claro, si luego llega a suceder un incidente, pues va a pasar lo que va a pasar, van a reemplazarlo. Pero lo que quería decirle es que a 35 días para el Mundial, la gente de Rayados de Monterrey ya comenzó a trabajar, Jordi, a poner orden en la casa. ¿En qué sentido? Ya tienen presidente deportivo. El director deportivo ya lo tienen. Es el señor Dennis de Klos, que viene desde el Feyenoord en Holanda, y que comenzaron también ya a tejer un poco cómo va a ser el organigrama del equipo y sobre todo buscar un técnico. ¿Con quién se han reunido hoy? Con Matías Almeida.
0: Se han reunido, ya estaba programada la reunión.
21: Exacto.
0: Walter Arbiti iba a estar en esa reunión.
21: Exacto,
2: la reunión fue en España, ¿no? En España se hizo esa reunión.
21: En Madrid, para ser específico, Ricardo, ahí se han reunido las partes para ver la primera postura, cuál es la decisión que hay, y bueno, a ver si llega a buen puerto la posibilidad de traer a Matías Almeida, porque

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1: Al pueblo. Me parece fantástico lo que pasó. Aunque reclamos, no creo que nada cambie, ¿no?
2: No, muchos reclamos de los gremios hoteleros en México y en Estados Unidos, porque cancelado el 70% de las reservaciones de los hoteles.
1: A ver, de lo que escuchamos, y no, yo no creo que vaya a pasar, pero de lo que escuchamos va a ser un fracaso el Mundial.
3: Sí, Jorge, en la parte, porque en la él, parte él, que él dice, el señor Infantino dice que es la realidad de mercado, por eso es los precios. Eso es lo que demanda el mercado por las pretensiones y las peticiones que hay de boletos, etcétera.
2: ¿En qué mundo vive?
1: Nos despedimos, muchachos. Volvemos mañana.
3: Volvemos mañana.
1: Hasta mañana, ¿eh? Gracias. Recuerden, no tengan temor de ser felices. Buenas tardes.
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0: Mis chiquitines consentidos, excelente, maravilloso, espectacular, pero ya se la sabe. Sobre todo, bendecido por el de arriba, así que echarle todos los kilos del mundo para que usted, su familia y toda la bandera se la pase de rechupete donde quiera que se encuentre y lo que sea que esté haciendo en este momento. Recuerda que van a ser más de 3 orejas y media, quitando cortes comerciales, de pura sabrosura, puro vacilón, como dice el gran silencio, en compañía de Darinquita, Misuley, su servilleta Toño Murillo, los de Buenos Días América con Michelle, Janet, Lalito, Andreina Gandica, todos, absolutamente todos los que formamos parte de la gran familia de TUDN Radio, vamos a echarle todo de nuestro ser para que usted se divierta como se lo merece. Así que a la banda que ya va rumbo al trabajo, los que vienen del trabajo, a los morrillos que van a la escuela, señoras que van también a la chamba, porque no solamente los hombres trabajan, también las damas trabajan arduamente en todos lados.
1: Que van a la zumba.
0: Que van a la zumba. Y después de ahí a zumbarse unos tacos también, ¿cómo de que no?
1: A eso me refería.
0: Es normal, así que a echarle mucha vibra positiva a todo mundo. Mi queridísima Darinquita, petota, hermosa, petotote, bonita, ¿cómo estás? Petotota.
2: ¡Ay, qué petotote! ¡Ay, qué petototes! ¿Cómo están? Muy buenos días, qué gusto saludarlos en este jueves espectacular después de un partido espectacular.
0: Bien, espectacular.
2: Bien. Un gran resultado, espectacular.
0: ¿Tú querías que pasara el
2: espectaculares?
0: El espectacular PSG, ¿dale o qué?
2: El PSG, sí.
0: O del Toluca, ¿estás hablando? Ya no sé cuánto, tanto mendigo partido que hay por todos lados.
2: El PSG. No, ¿algún? Los Diablos Rojos del Toluca, qué bárbaro. Bárbaro, ahorita vamos a estar platicando sobre eso.
0: Ajá. ¿Sí, verdad? Sí. Claro, sí, dale.
2: Claro, viene del guión, Antonio. Hija, yo ya lo revisé ayer.
0: Hija del Mike.
2: Desde ayer que lo mandaste, Antonio. Bueno, les mando un fuerte abrazo a los que nos están escuchando. Quédense con nosotros, vamos a cotorrear.
0: Eso, abre el que te mandé, porque eso es chido. Ay, sí, que echarle toda la emoción del mundo. Mi querido Zuley, Zuley, ¿cómo estás? Buenos días.
1: Muy bien, Antonio. Muy buenos días.
0: Buenos días, mi Zuley.
1: ¿Cómo están ustedes? ¿Cómo les
0: amaneció? Muy bien, el día de hoy? Nos amaneció sudadón, sí, pero bien.
1: Oye, pero todo bien.
2: ¿Había calorcito en la noche?
0: ¿O qué? Había calorcito,
1: sí,
0: es que no.
1: Sí, hizo mucho calor.
0: Sí, sí.
2: No, yo estuve muy tranquilo.
0: ¿Tú bien, Dani? ¿Todo bien? ¿Estuvo frío?
2: Un hambre.
0: ¿Estuvo frío por allá?
2: Sí, fíjate, Antonio, como que muy fresco.
0: Muy fresco. ¿Te entró el fresco, Dani?
2: Estuvo muy fresco.
0: El fresco del aire. El aire. A mi Dani nunca la voy a alburear.
1: Ok.
0: Para que entienda.
1: Muy bien, muy bien.
0: El otro me estaban regañando. Me estaban regañando.
2: Payaso.
0: ¿Qué tal, no? ¿Qué tal, bureo? La que me albureas es ella.
2: Payaso, Antonio.
0: Perdóname, Dani. Pero no, padre. Se me salió. Hasta que lo dije, diga.
2: No, yo te albureo, no, Antonio.
0: ¿Cómo no?
2: Es no, ya, Antonio, no siento.
0: No, ¿cómo no?
2: No.
0: Pero no importa que me albures. Me gusta que me albures.
2: Compruébamelo, Antonio.
0: Déjame ir rapidísimo. Inutilandia.
1: Bien, Dani, bien.
2: Ay,
1: bien, Dani, bien.
0: 2 de mayo, Inutilandia. 25 de abril. Bueno, a toda la bandera vamos a tener un programón, así que a echarle con Tocho Morocho. Arrancamos, Inutilandia. La guanda, la tuya, la guanda, tu tres.

0: yo soy así. Lo que piensen, hablen de eso.
1: Hasta ahorita está eso, güey.
0: En mi vida, yo soy así.
1: Qué marihuano. Que por cierto, ayer te estaba platicando que mi Leo me dijo marihuano.
0: Ah,
1: ayer.
0: Sí, es cierto.
1: Me estaba platicando con el Sebastián. No, y como el Chavo del Ocho, cuando decía algo del profesor Girafales, estaba Leo escribiendo y el Sebastián con él platicando, y de repente Leo, no, es que mi papá está bien marihuano.
2: ¿Ahora? ¿Por qué?
0: Sí te escucha, Antonio.
1: Y que nos carcajeamos los tres, ¿no? Digo, ¿estoy qué? ¿Marihuano? ¿Qué?
2: Antonio, cada que vienen aquí se aprenden algo.
1: Petotón, me dijo.
2: Petotón, te dijo.
1: Ay, ya le iba cambiando, sí. Con mi mirada era más penetrante. ¿Qué? ¿Petotito? Así como cuando aplica el Kiko. Ya me estaba haciendo así. ¿Petitititito? Y yo, hijo de... Me dio mucha risa, la verdad. Ay, mucha risa. Quito. Bueno, vámonos de volada porque el día de hoy... Jueves 7 de mayo del 2026. Faltan 238 días para que finalice el año y 35 para que arranque el mundial. 35 días para que arranque el mundial. Prácticamente, pues nada, nada.
0: Nada
1: 35
0: nada.
1: Días son
0: mes,
1: muy poquito, la verdad. Son muy pocos besos,
0: Antonio.
1: Para un enamorado, un necesito, Zule. Se van a acabar las ligas y de inmediato ya calentando motores sí, para un
0: mes,
1: mundial.
0: Una semana, podemos decirlo.
1: Claro que sí. Hoy, 7 de mayo, Dari, estaremos festejando el Día Mundial de la Contraseña.
2: ¿La contraseña, Antonio?
0: ¿Cuál, Antonio?
1: Aquellas señoras tóxicas que quieren revisarle el celular a su marido, tiene contraseña, señora. Cállese el hocico.
2: Mame ahí. No importa, o sea, si no tiene nada que ocultar.
1: No, es que es un algo personal, Dari, el celular. No vengan con esas cosas de que si no tiene. No, es algo personal.
2: Antonio.
1: No anda ahí de esculcona.
2: No, claro, claro.
0: ¿Tú no le prestas tu teléfono?
1: Yo no.
0: Señora.
1: ¿No? Hasta cuando de repente sí. Oye, préstamelo para ver algo. Ah, sí. Pero de que esté ahí todo el día...
0: No, todo el día.
2: No, es que una cosa es así, que sí te lo presto, y otra cosa es de que, déjame revisarlo. Exacto, lo quiero revisar.
1: No, eso sí yo no se lo permito.
0: Oye, no encuentro mi cel, ¿me prestas tú?
1: Sí, claro. Nomás bórrame el pack que me envía. No, de hecho, cuando de recién nos casamos, le advertí. Estoy en tres grupos de puro hombre. Ajá. Y nos mandamos cochinadas. Ajá. Le dije, así que si un día te topas con algo, si me marca un día Toño el mecánico.
2: A las 3 de la mañana.
1: Es porque se fregó el carro. Ajá. Y ocupo irra.
2: ¿Y a tus hijos sí les prestas el celular?
1: Sí, también.
2: ¿Y ellos también les dices?
1: ¿Sí? No, pero pues
2: ahí ellos... unos cueros.
1: Qué bueno.
2: Son con limón y sal.
1: Sí, cierto, Dare. No les he dicho ese detalle a mis hijos. Pero no se meten a... Ellos no revisan WhatsApp, son puro YouTube y todo eso. Entonces no... Por eso no he tenido ese pendiente.
2: Me dice, no le presto mi celular
0: a mi nieto.
2: A mi nieto. Y digo, y Zule, no manches, y tus cosas que tienes ahí, ¿qué? No tengo nada, mira, no pasa nada, Dari. Y abre la galería. Sí, Zule tenía.
1: No manches, Zule.
0: Sí, yo se lo presto a mi nieto sin problema, Antonio.
1: Pues sí, güey, pero...
2: No, Zuli.
0: No pasa nada. Pues ahí estoy yo al pendiente siempre.
1: Ah, ok, muy bien.
0: Yo me siento en mi sillón.
2: Sí, claro.
0: Chido. Ajá. Y, bueno, el
2: más, de la siesta, Zuli.
0: Sí. Después de llegar, ahí viene...
1: Pero para otras cosas sí póngale contraseña, que para el correo, que para...
2: Pero luego no se les olvide.
1: Ajá, apúntenla, como yo.
2: Es un show. Ya tienes contraseña para el correo, para el Facebook, para el Instagram, para el TikTok, para todo.
1: Para el
2: banco, y luego ya para acordarte.
1: Hasta puede cajetear ahí contraseña, tanto picarle ahí.
2: Contraseña.
1: Mira que se me olvide, vale. Ya me está haciendo, dale.
2: Contraseña.
1: Contraseña, bueno. Me estoy...
0: Antonio, ahí deja tu huella también afuera.
1: Ajá. Nada más ahí pongo el asterisco.
0: Ándale.
1: Literal.
0: Esa va a ser tu...
1: La contraseña.
0: Tu huella.
1: La huella. Pues hoy es día de la mundial de la contraseña y también celebramos a Santa Judith. Santa Judith. Santa Mastidia. No,
2: Mastidia.
1: Santa Domilia y San Benedicto. Bueno. Benedicto, pues sí, estamos familiarizados con ese nombre porque fue el Papa, así que, pero ahí su Santa Mastidia. Híjole. Santa Domilia. San Judith todavía. Domilio.
3: Judith,
1: todavía. Sí, es, sí.
3: Yo tengo una prima que se llama Judith.
1: A Judith. Sí. Pero no Mastidia.
3: No.
1: Ni Domilia.
3: No, pues ya sería el colmo, Antonio.
1: Pues sí, no manches. Bueno, ahí está. Misula y arráncase con las efemérides de hoy.
3: Sí, fíjense que un día como hoy, 7 de mayo, pero de 1933, nace Johnny Unitas, una de las máximas leyendas del fútbol americano profesional.
2: El 7 de mayo del 2006 se derrumba el histórico estadio Highbury, del Arsenal Stadium en Londres.
1: Y el 7 de mayo del 2011 en el golf fallece el golfista, obviamente, el español Severiano Ballesteros, leyenda de este deporte.
3: Y el 7 de mayo, pero de 2023, en el box, Saúl El Canelo Álvarez vence a John Ryder en el estadio Akron de las Chivas Rayadas de Guadalajara en México, precisamente su regreso al Canelo.
2: Efectivamente, Zuley. El 7 de mayo nace el ciclista José Manuel Moreno Periñán en 1969. El luchador Kevin Owens en 1984. El futbolista Jeremy Menes en 1987. Y la tenista Daria Kaskina en 1997. Mira, qué bárbaro. Yo también nací en el 97. ¡Guau! Wow.
1: Hasta chavitada.
2: ¡Guau!
1: Todos marihuanos.
2: ¡Pongan piso, eh!
3: ¿Se ha sido a San Blas,
1: no? No he ido a San Blas.

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0: Continue, daré.
1: 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Ay, como que no puedo respirar.
0: ¿Estás mamadita o qué?
1: No sé, está raro.
0: ¿Está raro? Yo no fui. Pel Zule. El que lo huele debajo lo tiene.
2: ¿Qué pasó, Antonio?
0: Bueno, vámonos de volada porque con la selección mexicana ya están concentraditos mis nenes. Luego de la polémica que se originó por la posible presencia de jugadores del Toluca ayer en la CONCACAF Champions Cup, que al final de cuentas pues no se dio, ya todos ahí están en la concentración. Llegaron faltando 20 a las 8 los de Chivas.
1: No vaya siendo, Antonio.
0: 5 a las 8 los del Toluca.
1: El Memote se fue por un gancito y ya no lo dejaron entrar.
0: El Memote, sí es cierto.
2: Salió por unas papitas.
1: Ocho con uno, ya no pudo.
0: Pero avisó, entrar, Dale, pero avisó, dijo, profe, voy a ir a la tienda. Y así avisó. Ah, no te tardes, pues, güey. Y llegó 8-1 y por poco no lo dejan entrar. Híjole. Pero avisó, güey. O sea, avisó el Memote. El Memote se coló, güey. Qué poca madre. O sea,
2: ¿por qué? ¿Por qué?
0: No, pues se metió bueno. La lista.
2: Fíjate, a pesar de todo, que yo he mencionado que el Memote...
0: ¿Que no lo quieres?
2: No, que no lo quiero, Antonio.
0: ¿No te gusta? O sea, pues no te gusta.
2: Profesionalmente hablando, he mencionado que quizás...
0: ¿Te parece carente?
2: ¿De qué, Antonio?
0: Pues de fútbol.
2: Como que hay mejores opciones. No, que me parezca carente o algo de este tipo de cosas, ¿no? Sino que simple y sencillamente yo creo que el Memote... hay otros mejores jugadores en esa posición.
0: Ah, no creo. Mexicanos en la Liga MX, no estoy tan seguro.
2: Bueno, de acuerdo a los que están nominados, pues.
0: Ah, convocados. No, claro, pero es que esos no se mueven, pero de la Liga MX, que alguien sea, ojo, en la posición de Memote, de poste
2: centro,
0: y eso.
2: Centro delantero, sí, centro delantero, no poste.
0: No, pero juega de centro, ayuda, delantero. Juega de poste, Zuli, discúlpame.
2: Centro
0: ayuda,
2: delantero.
0: Ayuda de poste mucho.
2: Dari, ¿quién juega de poste?
0: Ayuda de poste mucho.
1: Los Astros de Jalisco tienen un jugador que es poste, Zuli.
0: ¿Quién jugaba los tres postes?
2: Poste nada más, ¿en qué? En básquet, ¿verdad?
0: En básquet.
2: Okay. En la NBA, por ejemplo.
0: Ya basta de demeritar a mi Memote, Zule.
2: No lo demerito, bueno, Antonio, para nada.
0: Ayer el Vasco, en conferencia de prensa, dejó en claro todo lo que pasó y dijo, relájense, todo fue un malentendido y todo sigue conforme al plan original. Escuchamos al Vasco, Javier Aguirre.
3: Quisiera yo comentarles que hoy iniciamos, hoy es el gran día, hoy inicia el Mundial para nosotros. Con mucha ilusión de que ya llegara este día, hace ya casi 16, 18 meses estamos juntos y todos esperamos que llegara este día. Estamos todos muy contentos, están citados todos los jugadores convocados para estar cenando todos juntos a las 8 de la noche y bueno, como ustedes sabrán, en ese sentido, el comunicado es muy claro, ¿no? El que no venga, pues esto estará fuera del Mundial. Eso es algo que no podemos ser flexibles, ni mucho menos. Sí quisiera agradecer especialmente, bueno, a los clubes, a los dueños que nos atendieron muy bien, que nos aportaron ideas. Este proyecto lo presentamos hace tiempo, fue aprobado, es un pacto, proyecto que no se ha roto, es decir, agradecer a todos los clubes, especialmente decirlo a Chivas y a Toluca, porque Chivas obviamente por el número de jugadores se vio afectado evidentemente, y Toluca pues porque está compitiendo en un torneo continental, y esto, y bueno, está aportándonos y ayudándonos en todo sentido a la selección. Nadie ha roto el pacto, si de momento la liguilla se ha jugado sin seleccionados. De momento estamos todos conforme a lo que firmamos, a lo que hablamos, a lo que vimos, nos han apoyado sin condiciones. Resaltar también que no es la primera vez que se juega sin seleccionar la liguilla. Más de una vez, yo recuerdo, incluso yo de entrenador, se ha jugado liguilla sin seleccionados. Es evidente que no vamos a hacerlo del 86, porque eso es muy difícil en esta época con fechas FIFA y historias, pero sí, no es la primera vez que se hace. Señalar también que Uzbekistán empezó su trabajo hoy, que Australia empezó su trabajo ayer, con 8 jugadores australianos, Uzbekistán con algunos más, tiene un jugador en el City, en el Leicester también. Entonces estamos en ruta, ya insisto, ya empezó el Mundial, y eso a mí en lo particular me tiene muy ilusionado. Reiterar mi apoyo, reiterar el compromiso de los jugadores, agradecerle a los jugadores porque están poniendo todo de su parte. Aquí está entrando Gil Mora, hace 3 días está aquí el chiquito, al lado de ustedes, trabajando con unas ganas de estar en el Mundial que le sale por los poros. Siento yo que se ha recuperado el orgullo de estar en la selección nacional, eso es lo que yo creo. Vienen con mucha ilusión los jugadores, lo palpamos, lo vimos en la calle, lo sentimos. Y yo realmente creo que estamos preparando algo importante. Estamos, insisto, hemos tenido partidos muy de diversa índole, hemos tenido el apoyo total de la Acción Deportiva, de la Federación Mexicana de Fútbol, de la Liga, de los clubes. Entonces, mi sentir es, y desde el minuto uno lo dije, la ilusión de estar aquí, esa no nos la puede quitar nadie. El hecho de estar aquí sentado, el hecho de estar con los jugadores en la noche, el hecho de estar preparándonos ya para el gran evento, para hacer un gran mundial, creo yo que es algo que no tiene precio. Pertenecer a la selección mexicana, jugar un mundial en tu país, es algo que realmente no tiene precio. Decir también que para los 3 partidos de preparación previo al mundial, la dirección deportiva ha hecho gestiones importantes con los jugadores que aún están en sus ligas fuera de México. Y vamos a tener a varios para el partido de Ghana, cosa que me llena de mucho orgullo, porque ellos han puesto su parte. Han trabajado con sus entrenadores, han hablado con ellos, han pedido facilidades para venir lo antes posible. Y esto de verdad a mí me llena de orgullo, reitero, porque veo compromiso en los jugadores, veo mucho compromiso, veo muchas ganas de hacer historia.
0: Ahí está, oficialmente arrancó la concentración de cara al Mundial, que a mí me encantó lo que dice Javier Aguirre, dice, aquí arranca el Mundial, o sea, no, el Mundial no arranca el 11 de junio, aquí ya arranca el Mundial para nosotros. Eso me parece que habla del compromiso que tiene, más allá de que si la regó o la regaron los directivos y todo el mundo, ya lo importante es que ya están ahí en la concentración y ya arranca el Mundial. Mensaje importante, Toño, abrazo inmenso a vos, Chucky y Zuli. Hoy cumpliría años mi padre, falleció en el 90 con 37 de años de cáncer. Él sí, siempre estará en mi corazón. Era tesorero del Banco Mendoza, un alemán bello. Por favor, Toño, poneme cualquier canción de Demis Russo. Demis Russo, que era su cantante favorito. Vamos a la pausa. Esto es Inutilandia. Sí.

0: estamos en la recta final, abandonando.
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0: no.
1: Eso, ya de regreso en Inutilandia por tu DN Radio en este segundo bloque del 7 de mayo del 2026, completamente en vivo para tu DN Radio y para toda la bandera. Saludamos también con mucho gusto a Juan Bárcenas. Buenos días, Jalisquillos y Dalinka. ¿Qué circo traen con la selección chafa y al cuate Sepúlveda? Es mejor que Memote. Pues yo te la compro, sí, te la hago válida, sí, sí, sí. A ver, yo jamás te he vendido a mi Memote como el mejor del mundo. No, sí, para mí el cuate Sepúlveda puede ser mejor que el Memote, pero para Aguirre no, güey.
0: Hoy lo daría, nada más. ¿Sí?
1: Sepúlveda para mí es mejor que Memote, aunque son distintos, ¿no?
0: Claro,
1: son distintos, claro. Y por eso...
0: Características diferentes.
1: Exactamente. También saludos a mi tóxico. Y también por acá andaban comentando Zuli. Al Zuli no le gusta el Memote porque en Chivas no hizo nada.
0: No, no por eso, Antonio. Bueno, y no es que no me guste, Antonio.
1: Eso comentaba.
0: Sino que simple y sencillamente yo pienso que puede haber otros jugadores con mayores características, pues, para ocupar esa.
1: Pero yo digo que en su posición, creo que no. Actualmente no, en su posición de Memote.
0: De acuerdo a lo que él hace, pues obviamente que no.
1: No. Armando Orozco. Good morning, my friends. Quiero mandar saludos a un amigo que trabaja en una empacadora de carne. Le metió los dedos a la cortadora de carne.
0: ¿Qué es eso,
1: y los
0: Antonio?
1: Despidieron a los
0: ¿Qué
1: dos.
0: ¿Qué es eso, Antonio?
1: Ay, güey, no sé si reírme o qué. Güey, perdón. Super Rey. Abrazo. Pues no manches, como... Ah, ya lo entendí.
0: No.
1: Yo bien preocupado, güey. Estoy bien preocupado, güey. No sé si reírme por.
2: Y le pudieron coser sus dedos.
1: Ajá. Yo me lo imaginé así, dale. Me lo imaginé así.
2: ¿Coser sus deditos?
1: Eso, así. Con la ingada.
0: Así con uñas o sin uñas, Natalia.
1: Sí, me lo imaginé, dale. Dije, pobrecito, güey.
2: Ay, Antoni.
1: Dice el Bruja, buenos días a los tres. Por eso todos debemos de tener dos celulares, uno personal y el otro para el trabajo.
0: La brujita, ¿verdad?
1: Ajá, okay. El personal se lo dejo que vean lo que sea y el del trabajo ese no, porque hay mucha evidencia. Pero como es el del jale, no lo revisan. Ahí para que no se me dejen.
0: Okay,
1: gracias
0: brujita,
1: por el
0: okay,
1: consejo, brujita. Gracias bien. Por el
2: Tengo consejo. Yo un mensaje.
1: Échale, dale.
2: Dice, buenos días, señorita Talavera, le saluda el gemelo desde Milwaukee. Hoy, 7 de mayo, se celebra el Día de las Madres por las tierras de España.
1: Ah, ok.
0: ¡Olé!
1: Ok, ¡olé!
2: A la madre.
1: A la madre.
2: España. Feliz día a las madres de España que nos están escuchando.
1: Un abrazo.
2: Sí.
1: Reyes, hola, buenos días, Toñito, Dari, Zuli.
0: Buenos días.
1: Que tengan un excelente jueves. Oye, Toñito, que no nos dijo la Colato que tuviéramos miedo con los gringos, con Los Ángeles, sí. Le metimos 5. Bueno, en el global sí, güey, pero relájate. No, y ese le pusieron una repasada
2: cañón
1: a Los Ángeles, pero ahorita vamos para allá, tío. Okay, no te, okay. No
2: te la cruz me... al final, Antonio.
1: ¿Mandes, dale?
2: La cruz al final, Antonio.
1: La cruz al final.
0: Sí,
2: muy bien.
1: Con
0: razón anda contenta, Dani.
2: Ay, sí.
1: No. ¿Cómo te fue, Dani? ¿Bien?
2: Muy bien.
1: Cuando gana el León, bien. ¿Y cuando gana Toluca, Dani?
2: Bien, también.
1: ¿Quién toma iniciativa cuando gana
2: el León? Cuando pierde León, también. Cuando pierde el Toluca,
1: triste,
2: también,
1: pero
2: también.
1: Bien. O sea, bien. Apachurrado, pero... ¿No? Triste, pero...
0: Oye,
1: porque está triste, güey. A ver, está triste el químico cuando pierde el gol.
0: Las manos.
1: Está triste, pero... Usted sabe que tiene que cumplir, ¿no?
2: Sí.
1: Tiene que cumplir, como cabal.
0: Como debe de.
1: Como hombre cabal.
0: Como debe de
1: ser. Tú también, cuando pierden Chivas, que es normal, te cumples.
0: Pues como debe de, Antonio.
1: Como debe de. Bueno, vámonos con más temas porque el día de ayer se jugó la otra semifinal de la Champions League.
0: Ajá.
1: Y allá en Alemania, 1-1 empatan el partido ayer. 6-5 el global, avanza el PSG. Escuchamos a Luis Enrique, técnico del PSG, que dijo luego de el pase a la final. Otra vez, ¿eh? Va por el bicampeonato en Champions. ¿Cuántos bicampeones ha habido en Champions?
0: El Real Madrid, que yo recuerdo.
1: No, pero no muchos, ¿no?
3: No, o sea, no muchos. Ganar una Champions no es como...
0: Creo que hay dos, ¿no? Ahorita sí, ahorita sí.
3: Ah,
0: no,
3: mira,
0: no,
3: seguramente no, ya mucha banda...
0: No lo recuerdo, ¿eh?
3: A ver. Hizo reportaje ya en el...
0: ¿Ah, sí?
3: Seguramente. Okay, a ver, espérate, déjalo. Bicampeones...
0: Creo que sí hay dos.
3: En Champions League. Sí. A ver... Mira.
0: ¿El Milan?
3: O sea, aquí de rapidito me salió... A ver. Varios clubes han logrado el bicampeonato.
0: Ah, mira.
3: O más consecutivo en la UEFA Champions League. O Copa de Europa, como se llamaba anteriormente. Uh-huh. El Madrid lidera con la mayor racha. Claro. Cinco seguidas.
0: Cinco. Ay, güey. El Real Madrid.
3: El Madrid. Según acá, ¿eh? Según el internet. A ver. El Ajax.
0: El Ajax.
3: El Bayern Múnich.
0: El Bayern Múnich.
3: El Milan. No, pues no son, no son tan poquitos, güey. El Liverpool, el Nottingham Forest.
0: Ajá.
3: El Nottingham Forest.
2: Mira.
3: El Nottingham Forest.
2: Oh,
3: run, Forest, run. Benfica y el Inter de Milán. Según aquí. Ojo, según internet, pues no me lo estoy inventando.
2: Antonio.
3: No, sí son varios. Entonces ya ese dato lo matamos a la ingada. Escuchamos a Luis Enrique, que va por el bicampeonato próximamente de la Champions.
4: Sí, la verdad que si piensas en lo que es venir a jugar un partido de este tipo con este estadio contra estos jugadores y de la manera que ellos juegan, que no han perdido más que tres partidos en toda la temporada, bueno, sabíamos de la dificultad, pero antes del partido nos hemos recordado que les habíamos ganado en París, pues ¿por qué no podemos ganarles aquí? Creo que hoy hemos dado un paso más en lo que es plantear un partido. No estamos muy acostumbrados a defender, pero hemos defendido como los ángeles y creo que realmente hemos merecido pasar. Individualizar yo creo que es muy injusto, porque todos han mostrado cuál ha estado a nivel toda la parte final de esta temporada en Champions especialmente. Es curioso que no hemos podido repetir en toda la temporada el equipo titular de la final de la Champions del año pasado, aquí en Múnich. Es increíble, no hemos podido repetir principalmente porque hemos tenido cantidad de lesiones, la temporada, el hecho de no tener muchas vacaciones ha pasado factura, pero eso también muestra qué tipo de equipo somos. Hemos tenido el peor sorteo en la fase de grupos, como siempre, y luego nos ha tocado siempre, si queríamos una cosa, nos tocaba la otra, con lo cual en este momento pues vamos a jugar la próxima final, será algo histórico para nosotros como club y la posibilidad de seguir luchando por ser el campeón de la Champions. Entre Miquelito Arteta, bueno, le tengo mucho cariño porque fuimos compañeros cuando él era muy jovencito en Barcelona. Él ha creado un gran equipo, lleva ya un número de años interesante y se ve qué tipo de entrenador es. Ya me conozco que será muy difícil, pero bueno, nosotros confiamos mucho en la manera que tenemos de jugar, en lo que queremos conseguir y hicimos la historia el año pasado, queremos continuar con esa historia y generando cosas positivas para el club y seguro que daremos guerra.
3: Miquelito Arteta.
0: Ahí está, así dijo. Miquel Arteta, sí, que fueron compañeros, ¿verdad?
3: Sí, que en el Barça, que él muy jovencito, sí. Me imagino que fíjate, ya Luis Enrique ya más.
0: Los conceptos que ha manejado el Barça, que ahora están teniendo técnicos,
3: uh-huh, son de la base de Luis Enrique.
0: Con esa influencia del Barça.
3: Sáqueme de una duda, mi Zuley.
0: ¿Del Barça? Okay.
3: Primero fue Pep y luego Luis Enrique, ¿no? ¿O fue al revés? O sea, como técnicos.
0: Primero fue Pep.
3: Sí, ¿verdad?
0: Guardiola.
3: Y luego Luis Enrique.
0: Y luego Luis Enrique.
3: Pero también con Luis Enrique lograron muchas cosas.
0: Claro, okay, claro. Okay. Recuerda que el técnico de España en un mundial iba a ser Luis Enrique.
3: Ajá, y luego...
0: ¿Sí? Y por un incidente muy importante, renunció.
3: Sí, sí, sí.
0: Y no recuerdo quién llegó en lugar de Luis Enrique, uh-huh, que por ahí no le fue tan bien a España, me parece.
3: Ajá.
0: Así lo estoy sacando del archivo.
3: Ya estamos acostumbrados. Si te equivocas, no, ya estamos acostumbrados.
0: No, Antonio, pero ahora es uh-huh, verífico.
3: Es verífico.
0: Es verífico lo que te estoy
3: diciendo. A Luis Enrique, lamentablemente, se le fue al cielo una nena, ¿verdad?
0: Sí.
3: Híjole, sí.
0: Bien seguido la recuerda y la verdad que a mí me da...
3: No, pues claro, no. Sí, yo admiro mucho a los padres de familia que luego de ese trago tan amargo...
0: Sí. Salen... Sí, sigue siendo la inspiración de Luis Enrique, ¿eh?
3: No, claro. Yo digo que admiro mucho a las que salen adelante.
0: Ajá.
3: Digo, toco madera, pero no todo mundo sale de esa situación.
0: Sí, bueno, una pérdida tan...
3: Ahí está la Champions League, la copia de la mera que es la CONCACAF, ahorita vamos a hablar de ella. Y en la Europa League, en la Tres Peleque League, como Europeleque, dice Europeleque League, como dice el Zuley. Hoy semifinales de vuelta, el Friburgo contra el Braga, va ganando el Braga 2-1, y el Aston Villa contra el Nottingham Forest, uno de los bicampeones de Europa, fíjate, no sabíamos ese dato, va ganando el Nottingham 1-0. Y también, para que no extrañe, en la Conference League también hay semifinales de vuelta, el Crystal Palace.
2: Antonio.
3: Yo salgo corriendo de aquí, Dani.
2: Sí,
3: ya compré la botana y todo, salchichones y todo para ver las semis de la Conference League.
0: ¿Cómo se comen esos, Antonio?
3: No, así. Así, un bocadón, dos.
0: ¿Pero qué le echas?
2: Antonio.
0: No le pones...
3: Catsup.
0: A eso me refería, Antonio. Catsup.
2: ¿Cómo se prepara?
0: ¿Mayonesa, no?
3: ¿Mayonesa, Mac?
2: Mayonnaise.
3: No, nada más capsu y mostaza.
0: Ah, órale.
3: Ay, se me tocó una banderilla.
0: Con razón las agruras, Antonio.
3: No, ya, gracias a Dios, ya no tengo.
0: No, pues después de comer eso, pues cómo no.
3: No, pues ya tengo muchas semanas sin tragar cosas feas. Ya.
0: Ah, bueno, qué bueno. Se nota, Antonio.
3: Extraño mis banderillas. Cada que voy por mis hijos, que también yo me pasaba adelante. Cada que iba por mis hijos, güey. Hay una señora que tiene un puestecito, pues ya sabe, ¿no? Desde duritos y dulcecitos. Y lleva una freidora y vende banderillas. Uh-huh. No, me iba temprano antes de que saliera Leo, me tragaba. ¡Deme cuatro banderillas!
2: No, manches, Antonio.
3: Con razón, güey. Oh, con razón.
0: Ay, bueno, más.
3: Y ya cuando llegaba Leo, papá, no tengo dinero. No tengo dinero, me tengo que
2: venir. Hay frijoles de la casa.
3: Me vine de rápido.
2: Sí, claro.
0: Ya se me acabó.
3: No, el Leo también.
0: Ya me lo acabé.
3: El Leo también es bien banderillero, güey.
0: ¿También?
3: Sí, güey. El Leo también llega. Fíjate. El Leo no la perdona, güey. Ya últimamente, sí, como que sale bien atascado de los tacos de la escuela. Pero antes era todos los días, güey, banderilla, güey.
0: ¿Banderilla?
3: El Sebastián pedía dulcecitos o.
0: Ajá.
3: Fíjate, el Sebastián ya se compra sus cosas con su dinero.
0: ¿Así?
3: El Sebastián ahorra sus domingos. Y luego tiene un puestecito él, en su mochilita.
0: ¿Sebastián es el más grande?
3: El del medio. Se lleva
0: el sándwich.
3: Es visionario, güey.
0: Ajá,
3: se lleva una mochila aparte de su mochila.
2: Ajá.
3: Y les vende dulces a los niños, a sus compañeros.
2: Ser emprendedor, Antonio.
3: Órale, y de ahí, papá, vamos a comprar dulces. Y yo de repente lo calo, ¿no? Le digo, hijo, traigo, nada, no traigo efectivo. Papá, yo traigo dinero.
2: Ándale.
3: Yo te lo picho, ¿qué quieres? Me dice. Y luego dice, pero ahora tú me lo pagas.
0: Claro, yo te prendo.
3: Güey, no se le olvida, güey.
0: No, bueno, pues todo es que subiste.
3: El domingo.
2: No, vayas a ser vividor, Antonio.
3: Si no se lo doy el domingo, su domingo, todo está ingue, güey. Papá, mi domingo, hijo, mañana te lo doy, no traigo el lunes.
2: Ajá.
3: Papá, mi domingo, ya es lunes, mi domingo. Ajá. Ahorita voy al banco y saco. mi domingo, ahí está, güey. Y Leo no, Leo como que es más...
0: ¿Y cuánto le das?
3: Leo hasta pierde el dinero.
0: ¿Cuánto les das a domingo a tus hijos?
3: Les doy 20 pesitos.
0: Ajá. 20 pesitos,
3: sí, sí. Sí, pero también los consiento. O sea, estamos en... Si se les antoja una pizza...
2: A mí no me daban domingos, Antonio.
3: ¿A ni a mí tampoco?
2: No, a mí no me daban.
3: A mí tampoco nada.
0: Ni a mí tampoco.
3: ¿No? Le voy a dar una abriza para que... Es lo que le voy a dar. Ya te voy a dar pura... Domingos, ¿qué son esas mafumadas?
0: Una madrina.
3: Mi esposa fue la que me los montó, güey.
2: ¿Ah, sí?
3: Sí, mi esposa un día le dijo, pídale domingo a su papá. Fue la que me lo montó. Ajá, como ella sí le daba a la señorita. No, sí, la acostumbrada a la señorita a ser rica.
2: Claro.
3: ¿Eh?
0: No, pues para que veas, Antonio.
3: ¿Piensa que uno está ganando dinero o qué?
2: He sido pocos,
3: Antonio. Le dije, voy al baño a hacer uno de 20. Para ver su domingo.
0: Voy a hacer unas moneditas.
3: unas moneditas. Bueno, la Conference League. La semifinal de vuelta. El Crystal Palace contra el Shakhtar. Va ganando el Crystal Palace 3-1. Y el Estrasburgo contra el Rayo Vallecano. Va ganando el Rayo Vallecano 1-0. Ahí está la información de los torneos más importantes a nivel de clubes en Europa. El Alberto Chávez, güey. ¿Qué le dices al morro? Mañana voy al banco. No ha depositado el ping-pong y el Juanito. ¿A poco no? Pues les hablo y luego depositen, no. Güey.
2: Sí, es cierto. Dile si quisieras.
3: Sí, es cierto.
2: No han depositado.
3: No han depositado, ¿eh? Es café. Está depositado. Al ping-pong, yo creo, Dari, que al tóxico se le está acabando el amor.
2: Sí. Ya lo voy a desbloquear.
3: Y no hablo por temas económicos. Se le está acabando el amor. Ya no me consiente, güey. Ya nomás me
2: ya
3: siento,
2: Dari. Ya pasaste de moda, Tony.
3: Ajá, exactamente. Ya pasaste. Me siento como un objeto sexual nada más con el ping-pong.
2: Ya pasaste de moda.
3: Así te se está usando, creo que el ping-pong. ¿Eh? Un objeto sexual.
2: ¿Y tú para qué le diste todo, Antonio? Ajá.
3: Yo más bien siento que anda celoso de Juanito, güey.
0: ¿Así?
3: Ajá. Siento que anda celoso del Juanillo, güey. Pero, tóxico, ¿tú crees que este nenorro, güey?
2: Nenorro.
3: Este nenorro, güey. Se va a fijar en Juanito, güey. El Juanito, güey. Si lo critico, que está bien federal, güey. Abrazo, mi Juanito. Y dice también por acá la bruja. 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Te sientas a disfrutar de tus salchipulpos, güey. Muy bien. A ver, por acá, rapidichime, para irnos con más mensajitos. Nomás falta el, dice Toñito, ahí están todos los campeones de la Champions. Ah, me manda toda la tablota, güey.
0: Ah, órale.
3: Ay, güey, sí, el Madrid.
0: Mira tu copy-paste para que...
3: No, pues, ya lo tengo. Es mi copy-paste móvil. Ya nomás lo pido y el chicle me lo manda. Ahí están todos los campeones. Nomás falta el PSG del año pasado. Ah, pues actualízalo, güey.
0: Claro,
3: por favor. No,
0: pues claro.
3: Por acá me están criticando. No manches, 20 pesos, jaja. Yo les doy 500 de domingo. Ah, pues tú, güey. Tú sabrás.
2: ¿De qué? No sea
3: payaso. Un morro, ¿para qué quiere tanto dinero?
2: No sea payaso. Ajá. Antonio.
3: Un morrillo, ¿para qué quiere? No, aparte te voy a decir, yo ya dije, se le consiente a mis niños. Que papá, que pizza. Que papá, que tacos. Que papá, y todo en un mendigo día, güey. Pues, ya nuestras saliditas a tacos, que somos dos, tres morros y dos adultos, ya son de arriba de 600, 700 baros, güey. El Leo se traga como 6 tacos solo. Solo, güey. Traga más que yo y el güey.
0: ¿De qué le gustan, Antonio?
3: De bistec y de labio.
0: Órale.
3: Y chorizo, güey.
2: ¡Hora, Ken!
3: ¡Hora, Ken!
2: ¡Hora, Ken!
3: Y no estoy diciendo que es queja, no, me da mucho gusto, la verdad. Es una chulada verlos tragar a los güeyes. Claro. Pero a lo que. El punto es que. A lo mejor les doy poquito, para muchos, poquito de 20 pesos.
2: Pero aquí no es una competencia, a ver quién les da más, no sean payasos.
3: Claro. Pero a lo que
2: cada quien hace con su dinero lo que quiera.
3: Se les consigue, exactamente. Claro. Es más, se los voy a quitar. Lo voy a hacer,
2: no
3: Sebastián.
2: Les des nada.
3: No les
2: des nada. Digo, si
3: trabaje, mi chulo.
2: Que la vida es difícil.
3: Le voy a decir, Sebastián, trabaje, mi chulo. Para que vea lo que cuesta la vida. A ver, ¿qué más? Vámonos con mensajitos por acá. 1, 2, 3, 4, 5.
5: Buenos días, inútiles. Dari Pelón, Don Zuli, ya regresó. ¿Cómo le fue? Muy bien. Qué bueno. ¿Qué le parecieron los partidos?
2: Muy bien, qué bueno.
5: De la campeón de la...
0: Ay, Conca, diferente al del, Toluca, al de ida, al de París.
5: ¿Cuál, Toño? ¿Cómo se llama el equipo de Los Ángeles?
3: Los Ángeles, sí.
5: 4-0 ese Toluca anda con Tokio, ¿eh? No sé si se acuerdan, hace unas semanas, ya sé que no se van a acordar, pero les dije que Tigres y Toluca se podían enfrentar, y mira, ya se enfrentaron en la Liga MX, ahora se enfrentan en la Conca. Va a estar bueno ese agarrón de Choriceros contra los Tigrillos del Norte y en la Champions League. ¿Cómo ve al PSG?
0: Muy bien.
5: El PSG la va a llevar otra vez. Van por el doblete.
0: Por el B.
5: Van a repetir.
0: Por el BBB.
5: Aunque el Arsenal creo que se merece ganar algo. Tal vez se lleve en la Premier. Que está apretado.
0: La Premier yo creo.
5: Está apretado.
0: Pero PSG.
3: Como una prima.
5: Arriba la América, hijo de Pancho.
3: Está pesada la prima. Apretada, güey.
5: Saludos. Y déjenme, si estoy... cañando, mi chule, y ustedes van a engañar camino para su casa, pero ya tienen la excusa. Chillones, chao,
3: ándale pues.
5: Buenos días,
3: ya, nomás uno, que nomás uno, acá dice el tío Ruedas. Es que ya no eres colágeno, por eso tu tóxico ya no te da bola. Híjole, <tú. risa> buenos días, ¿con quién hablamos?
6: Buenos días.
3: Este Gio, güey, qué poca mauser. Buenos días, Gio.
6: Y desde las 2 de la mañana te vengo escuchando y todavía me recibes con eso. Dígale algo, Zuli, dígale algo.
0: Ya ni inventas, y Antonio.
3: Hoy me levanté a las 2 de la mañana, güey. Tengo despierto desde las 2 de la mañana.
0: Sí, Antonio, con razón.
2: Ya no, estás bien locochón.
3: Ya no la actividad, ya todo.
0: ¿Qué es eso? A las 2 de la mañana.
2: Son las 2 de la mañana.
1: No he tragado nada. Pues sí, ¿quién va a tragar a las 2 de la mañana? ¿Qué pasó, mi Gio?
6: Nada, aquí venimos bajando de Pensilvania, escuchándolos todo el día.
1: Eso, mi Gio.
0: Bárbaro, Gio, bárbaro. Chido,
6: güey. A ver. Alegrándome la vida, riéndome como...
1: Como menso.
6: Como menso, la de... Del PCG, del PCG.
1: De verdad, Dali, qué buen equipo
0: el PCG.
6: Sí, no, esto no está, Dali.
1: ¿Tú sabes hablar como francés, Gio?
6: Sí.
1: A ver, permíteme, échale una que ahí va. Échale.
6: El Pepe Le Pew quiere su croissant.
1: Es como argentino, güey, cante el hocico.
6: Pero no.
2: Otra oportunidad.
1: Ahí va.
6: Yo le plumié a Le Francier. Es fácil.
1: Cállate el hocico, Gio.
2: Claro, Gio.
1: Ya, Gio.
6: Ok, muchachos. Nos hablamos el lunes.
1: Eso, hoy es jueves, güey.
6: Sí, pero yo no quiero hablar mañana.
1: Bendito sea Dios, güey. Eso, mi Gio, gracias.
6: No, sí te hablo mañana, tranquilo.
1: Híjole, no, ya me estaba emocionando, güey.
6: A todos, aunque sean tan odiosos.

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0: ¿Fue éxito ese, Antonio?
1: Claro, güey. Los que somos como de la camada, crecimos con esos videos de Locomía, ¿a poco no? Antes de que comenzara la barra de...

0: no le tocó porque Nari está muy pequeñita. Ajá. Pero neta, cuando nos estábamos nosotros entre ¡eso! Digo, Nari no le tocó porque Nari está muy pequeñita. Ajá. Pero neta, cuando nos estábamos nosotros entre morrillos. Sí, yo me acuerdo que.
1: Tiene buena vibra, o sea.
0: Sí.
1: Es que ese es también música disco, ¿no?
0: Algo sí.
1: Sí, es parecido. Parecido. La música disco es.
2: El ritmito es.
0: El video era en la playita de los
1: chido, super bueno, sí.
0: Eran españoles, ¿no? Creo. Eran españoles.
2: Sí, tío.
0: Salieron hasta siempre, siempre en domingo, ¿no? Ajá. Con Raúl Velasco.
2: Claro, claro, tío.
1: Claro.
0: Ya, Ethel, ya se escucha, Ethel. Ya se escucha.
1: Ya.
0: No estábamos listos, Ethel, perdóname. Oigan, saludos a Carlos Ochoa, dice. Muy buenos días, inútiles, Juan Antonio, María Darinka y Javier Arturo. Les aviso, les comento, mañana los escucharé en la carretera.
2: ¡Órale!
0: Rumbo a Pensilvania. Voy por mi hijo que termina su tercer año de la carrera y de ahí nos vamos para Boston por mi hija.
2: ¡Órale!
0: O sea, mañana los escucharé. Ay, con mi familia, eso.
1: Mañana vamos a decir puras majaderías.
0: Puras majaderías. Para que se te quite, güey.
2: Para que le ponga
0: el programa más grosero, güey, de todo, güey. Yo voy a arrancar así diciendo, ¡hola, hijos de su! ¡Dale! Y la Dari, ¡siéntense aquí! Y el Zuli, ¡hijos de su!
1: No,
0: todos
1: somos un programa familiar.
0: Claro que sí.
1: Acuérdate.
0: Familiar majadero.
1: Sí.
0: Un programa muy
1: familiar. Aunque sea viernes, aunque sea
2: viernes.
1: ¿Sí?
2: Familiar.
0: No, güey. Mañana el Chattanooga se nos va a quedar corto, güey. Caballos rojas y todo, güey. Dice: postdata, mi hija termina su segundo año de la carrera. Ah, qué chido. Qué chido.
2: Vientos, papá. vientos.
0: Es eso. Ahorita vamos con más por acá. El Henry nos pregunta que quién ganó la camiseta de la Champions. Ahorita te decimos, mi buen Harry. Vámonos con el colato porque está triste, me imagino yo, está triste porque su vele, si que le dije ayer, va a haber final mexicana, pero no, Ethel. No, que
1: está difícil.
0: Está bien difícil.
1: Que no van a ganar los diablos.
0: No, inclusive, Dani, no te fijaste, pero hay un momento de la charla con Ethel que ya él dijo, nos los vamos a empinar.
1: Así dijo,
0: utilizando ese léxico, dijo, nos los vamos a empinar a los diablos en su casa. Y tómala.
2: En el Nemesio 10.
0: Los empinados fueron otros. Con ustedes, Ethel Colato.
3: Buenos días en la costa este, buenos días en la costa oeste y buenos días en México. Toñito, Dari y Zuli, o sea, no estuvo ayer, pero él puede estar hoy. Entonces, o sea, tenemos la ventaja del bar, así que vámonos al bar, a ver si es cierto que yo dije eso.
0: Ahorita no tenemos bar aquí.
3: Pero el bar con V.
0: El bar con, bueno, así, con V. Tenemos bar del otro, del que le gusta al Zuli, del bar con B de burro.
3: Ese sí, no puede faltar.
0: No puede faltar. Oye, Ethel, ayer me estaba acordando de ti porque estábamos hablando de que los equipos de la MLS que jugaron en la CONCACAF Champions Cup, pues de alguna manera le dieron como consejillos, ¿no? Al técnico de Los Ángeles TTT, de la cancha, de ir a México, de todo eso. Pues como que no lo aconsejaron bien, no vieron bien, porque lo primero que le dije, ¿te acuerdas, Ethel, que le dije al técnico de Los Ángeles? No te vayas a encerrar, porque si te encierras te van a llenar la canasta. Y no me hizo caso, Ethel, no me hizo caso, se encerró.
3: Y desde cuando da la alineación y deja a David Martínez y de Eustaquio en la banca, tú dices, ¿y aquí qué pasó? Pero ¿qué consejo le podían dar? Yo se los dije ayer, acuérdese, este Toluca, así a medio gas, porque tampoco es que está dominando en el torneo, le hizo 4 goles en el partido de vuelta a San Diego. Después la misma receta con Galaxy, también 4 goles. Y al final contra el EFC, o sea, ve que también fueron 4, es decir, 12 goles. Entonces díganme ustedes qué le podían aconsejar los que habían perdido por 4 goles. Si tomamos en cuenta de que, o sea, para Galaxy no, porque ya tenía ventaja en Toluca. Pero contra San Diego tenía ventaja de 3-1. Uh-huh. Entonces, es difícil la situación para para él y Yepsi, que al final, o sea, fue humillado, arrollado, de verdad que trasquilado por el equipo de Toluca. Pero si se fijan ustedes, en el primer tiempo logró Marc dos Santos mantener en cero ese marcador que le estaba dando esperanzas y le estaba dando el pase a la final de la Conca Champions. Pero al minuto 49, por medio de un penalti, Elillo puso el 1-0. Luego Everardo aumentó esta cosecha.
0: Ese fue un golazo. El segundo fue un golazo.
2: Un buen disparo, sí, cómo no.
3: De antología, exactamente. Y después, o sea, ¿qué podemos decir de Paulinho?
1: No, tremendo, también, bárbaro.
0: No, también el último de Paulinho también fue una ráfaga que sacó.
1: Sí. De pronto le costó un poco de trabajo, es una realidad.
3: 2 minutos después.
0: Sí. Uh-huh. Porque ¿sabes quién? Dari, perdón. Lloris anduvo muy bien. Lloris anduvo muy bien, por eso le costó. Sí.
2: Es buen arquero.
0: Sí, Lloris, sí, sí.
3: Por Lloris no fue así de escándalo.
0: Escándalo, exactamente.
2: Ajá, ajá.
0: Dari,
1: ¿Qué te disculpo, Antonio, ¿qué?
0: Pues eso, Dari, quería comentar lo de Lloris, pero ya me voy mejor.
3: Campeón del mundo, Lloris, imagínense ustedes. Uh-huh. Así, pero ya Toluca instalado ahí en la gran final, se enfrentará a Tigres que Toluca va ya por su tercera copa, porque ya ha ganado este torneo en dos ocasiones, mientras tanto Tigres en uno. Y como les decíamos ayer, el equipo que gane la Conca Champions va tanto a la Intercontinental a final de este año como al Mundial de Clubes en el 2029. Así que tremendo este premio el que se lleva. Y también el hecho de que el IFC tiene que de verdad, o sea, se le notó increíblemente como el cansancio, el no tener una banca sólida le pasó factura. Y obviamente, o sea, por mucho que te aconsejen y por mucho que te digan, estas son las circunstancias que vas a hacer contra un equipo de Toluca que de verdad que infunde miedo. Y si a eso le agregamos lo que significa estar en a esa altura allá en Toluca y ese estadio que te de verdad que te impone, entonces díganme ustedes qué esperanzas tenía el AFC. Y aún con todo, o sea, llega a buscaba otra final, un equipo joven que apenas 2020 llegó a la MLS y ya ha estado en situaciones importantes en este torneo, inclusive en
0: una final, recuérdense. Perdón que te interrumpa, es que usted me está acordando, y Zuli, Dari, para que opinen. Bueno, hay una jugada clave en el partido de ayer, creo que fue Wanga, que tapa a Luis García.
2: Ajá.
0: No, esa fue vital, porque iba a ser el 1-0 a favor de Los Ángeles. Sí, esa fue vital. Si entra esa, seguramente el partido cambia, ¿no? Seguramente el partido cambia. No estoy diciendo que hubiera pasado en Los Ángeles, pero si hubiera puesto más, un poco más cardíaco el asunto.
3: Sí. Es que durante todo el primer tiempo, o sea, también, o sea, destacar la participación de Lloris, y cuando decimos el portero fue una estrella, significa de que le aporrearon el rancho casi todo el partido. Y ese el AFC con una ventaja de 2-1 y con un gol de visita, entonces iba a obligar a Toluca a hacer 3 goles, entonces aquí la situación hubiese sido diferente, porque lo que sucede también, que al tener esa ventaja, te da anímicamente, o sea, si las piernas no te dan por la altura, por el cansancio, pero anímicamente eso te pone en otro nivel, y desafortunadamente no pasó. Y también, o sea, el AFC tuvo oportunidades claras. Acuérdense que inclusive en los últimos minutos, previo a los 2 goles de Paulinho, uh-huh, el AFC con un gol se iba a la larga, eso se iba al tiempo extra.
0: Sí, de acuerdo, y que insisto, uh-huh, eso se... Y después de esa jugada, pues ya no, realmente ya después ya no tuvo otra Los Ángeles, entonces ahí se le fue, a pesar de que quedó 0-0 el primer tiempo, ya... Pues se presentía que el Toluca estaba más cerca de marcar gol, que insisto, bien lo comenta Etel, si no fuera por Lloris, yo creo que esto termina, no voy a exagerar, pero sí termina un 7-0.
3: Sí.
0: Sí, así.
2: Es que Toluca como local es diferente a como lo vimos, ¿no? Cuando visitó al equipo de Los Ángeles.
3: Bueno, contra Pachuca tampoco es que fue diferente.
1: Bueno, un partido, claro, pero siempre claro. La casa del Toluca es una...
3: O sea, que Daria es choricera.
0: Sí, Daria es choricera. es diabla del Toluca.
2: Es diabla roja.
3: Sí, se le nota que es diablita. Sí.
1: No, es una realidad que la Casa de los Diablos es una fortaleza, es difícil estar ahí, no nada más por su casa, o sea, porque sean ellos local, sino por las condiciones que tiene Toluca, es una ciudad muy alta, ayer ya lo mencionaste hace rato, fue el tema del cansancio, fue algo que se notó muchísimo ya para la última parte del segundo tiempo, para el equipo de Los Ángeles ya era muy difícil, ¿no? También para los de Toluca ya estaban cansados, sinceramente. Es complicado ir a visitar a los Diablos, es complicado.
3: Sí, y lo notamos ayer, o sea, ya desde el partido contra Toluca, el partido de ida acá en el AFC, se le notaba el cansancio a los jugadores, se le notaba el cansancio terrible al técnico, a todos, o sea, se veían, hasta el equipo de prensa se veía cansado porque ellos también tienen que estar viajando y hasta ellos se veía así cansancio y decía todavía nos toca San Diego y tenemos que ir a Toluca. Entonces habló, dijo Marcos Santos que había hablado con gente del AFC, del Galaxy, con gente de San Diego para preguntarles porque ellos ya habían tenido esa experiencia. Pero no importa, o sea, no, aquí no se trata de hablar, aquí se trata de que la altura y la cantidad de partidos que el AFC ha tenido sin descanso, dos partidos, tiene prácticamente como dos meses desde antes de que comenzara el torneo, porque antes del torneo fue que tuvo que ir a Honduras a enfrentar al Real España. Entonces, desde antes de que el torneo comenzara, ha estado prácticamente con dos partidos por semana, y a eso agregarle los viajes. Y como yo les decía, los viajes en nuestro país, en torneos locales, no son tan difíciles como los viajes acá. Te toca ir a Nueva York, son 6 horas prácticamente, de solamente de vuelo.
0: Ok, de acuerdo. Pues tenemos final mexicana y seguramente, si no me falla mi dato, es en la Bombonera, ¿no? La final va a ser en la Bombonera.
3: Tigres, acuérdense que aquí ya para la final es un partido único y en esta ocasión, por mejores resultados, es Toluca es local y es a Tigres al que le toca ir de visita, pero eso se antoja un partidazo.
0: Sí, de acuerdo, que ya hay cuentas pendientes porque... Pues fue la final más reciente, ¿no? Pues fue Tigres-Toluca en México, la final más reciente, claro que sí. Bueno, Eter, ¿algo más?
3: Hay hambre de revancha,
0: Y que no terminó también esa final, recordar que en los penales se dijeron de todo y hubo muchas cuestiones. ¿Algo más, mi Eter?
3: No, solamente mañana vamos a tener aquí porque la actividad en la MLS continúa, recuérdense de que ya nos acercamos, cada vez nos acercamos más al Mundial, pero... y si bien es cierto, la MLS va a tener ese parón de como un mes y medio, pero mientras se llega ese día de que comience, de que...
0: ¿Te dejamos de escuchar, Eter, o ya?
2: Ya no la escuchamos.
0: Sino, Eter, ¿te dejamos de escuchar? ¿Sigue hablando, Eter? Sí, la dejamos de escuchar.
2: Okay.
0: A ver si ahorita se arregla esa situación. Bueno, pues ahí está la final entre equipos mexicanos de la CONCACAF Champions Cup. Tigres contra Toluca, Toluca contra Tigres. Y en lo que otra vez escuchamos a Eter.
1: Ahí está,
0: Antonio. Ahí está, Eter, ¿estás?
2: Ahí está, lo escuchamos de repente.
0: Y se nos fue.
3: Sí, aquí estoy.
0: Ah, ok, es que te dejamos de escuchar, Eter, de repente. Pues muchas gracias, Eter, nada más para estar pendiente. Mañana hablamos de MLS, otra jornada, la 12, si no me falla el dato. Claro. Estamos al pendiente y, como siempre, muchas gracias por todo. Muchas gracias, de verdad.
3: Claro que sí, feliz día para todos.
1: Abrazo.
2: Saludos, Eter.
0: Ahí estuvo Eter Colato. Y ya por último, para cerrar este tema, escuchamos al turco Antonio Mohamed, técnico del Toluca, que dijo luego de que su equipo ya pasara a la final de la CONCACAF Champions Cup y sin Gallardo y sin Vega.
4: Poco que decir de Paulinho, la cancha habla, creo que los números de él son increíbles, impresionantes, y lo tenemos nosotros, así que hay que aprovecharlo. Ya lo felicité después del partido. Las sensaciones que tenemos de felicidad, es el objetivo que nos hemos propuesto de llegar a la final. Y ahora queda pensar en el domingo, pero siempre con el objetivo de ganar esta final. Sabemos que Ahora que llegamos la queremos ganar. Bueno, por la segunda, no, el grupo estaba preparado. Y creo que ya se habló demasiado entre ayer y hoy de ese tema. Me parece a mí que lo mejor es dejarlo ya como fue, que estén en la selección, que la selección se concentre en lo suyo, que es lo más importante, y creo que así tiene que ser. Le dedicamos el triunfo a Alexis y a Jesús, que estuvieron con nosotros ayer, y hoy no pudieron estar, pero nada más. Después hubo un malentendido, y esperemos que no. Nosotros nunca quisimos sacar ventaja, nunca. Porque el domingo, cuando jugamos con Pachuca, no jugaron los jugadores del equipo. Pero bueno, como que era un partido internacional, creíamos que un equipo mexicano podía tener esa ayuda de parte de todos, sabiendo que hoy se concentraban a la noche. Pero bueno, lo tomaron como que era una ventaja de parte nuestra y decidimos aceptar lo que dijeron y que vayan con la selección. Y jugamos con otro jugador. Creo que el equipo está por encima de todo.
0: Bueno, pues ahí están las palabras de Antonio el Turco Mohamed, que por cierto al final en la conferencia de prensa, ajá, el técnico de Los Ángeles City lo criticó por la forma en que festejó el turco.
2: El turco Mohamed.
1: Corriente, Antonio, la verdad.
0: Sí, pues es que de repente le gana la pasión, ¿no?
2: Sí, yo vi algunas
0: imágenes. Le dijo payaso.
1: ¿Ah, sí?
0: Sí. O sea,
1: ¿Dijo viejo payaso?
0: Dijo viejo payaso, como Zuli,
2: Dijo que debería de tener mayor categoría o más categoría para saber ganar, sobre todo, ¿no?
0: Exactamente. Pues ahí está. ¡Vámonos con
1: mensajitos! Oigan, ayer estuvieron bien calladitos con todo lo de la selección y las Chivas y así. Y Toluca, que empezó todo el show, fueron los últimos que sacaron su comunicado.
0: Y en el comunicado decía,
1: el mundo ardía, Antonio.
0: Decía que ellos tenían permiso, que sí tenían permiso de que jugara hasta la semifinal. Es lo que no sé.
2: Dio ese permiso,
0: el Vasco. Ahí buscándose la
2: bolita. El Vasco.
0: Pero en el comunicado,
2: el Vasco.
0: De hecho, ¿quién? Mohamed, lo acabamos de escuchar, Mohamed hace énfasis en eso. Sí.
2: Ajá.
0: Dice, o sea,
2: a ver, pero ¿por qué unos y otros no, Antonio?
0: Pues sí, es lo...
2: Eso es lo que mucha gente se preguntaba.
0: Mira, aquí, según escuché lo del turco, pues le echan mucho el tema de que... ¿Te acuerdas? Bueno, tú no viniste ayer, Zuli, pero escuchamos un fragmento de Javier Aguirre hace un mes, donde hablaba de la concentración y daba las fechas. Sí. Entonces, pero Javier Aguirre dice así fechas como de 5 y 6 de mayo, ¿no? Uh-huh. Entonces... que seguramente Javier Aguirre no tenía.
1: Pero también no está tan seguro.
0: Sí, exacto.
1: El 5, 6, 7, bueno, pues por ahí el 5, 6.
0: Entonces, como que el turco y el Toluca dijeron, pues se cuatrapió unas fechas, entonces hay que aprovechar que se cuatrapió y el 7 que lleguen, ¿no? O el 8, o el que sea.
2: Antonio, pero todo debería ser por escrito, no por audios o por videos o por todo.
1: Es que ese es el punto, tendría que haber quedado... aceptado.
0: Pero que seguramente sí, ¿no? Pues hubo una asamblea, ¿no? Para dejar todo eso.
1: Pues todos se están manejando que fue de palabra. Claro, todos están diciendo que fue de palabra, entonces. Pues,
0: aunque la palabra tiene que valer, ¿no? También. La palabra tendrá que valer.
2: Pero en esas instancias, ¿sabes? Antonio. Rafaelito, habla, Antonio.
0: No estoy bien.
1: Oigan, así nada más de rápido lo que decía su comunicado, ¿les late?
0: Ajá, échale.
2: A ver.
1: Dice, el Deportivo Toluca actuó en todo momento conforme al acuerdo de asamblea de dueños y apegado al reglamento de la propia Federación Mexicana de Fútbol. Se solicitó con anticipación una autorización específica para que los posibles seleccionados pudieran presentarse en la semifinal de vuelta de la CONCACAF. Dado que no contravenía lo acordado y la validación fue otorgada por la máxima autoridad de la Liga MX y de la Federación Mexicana de Fútbol. O sea, ¿quién es la máxima autoridad?
0: Pues la Federación, Javier Aguirre o Mikel.
1: Debería
0: Javier
1: ser Aguirre,
2: Mikel, ¿no? Arriola, debería ser.
0: ¿Mikel Arriola?
2: ¿La máxima autoridad?
1: Porque Aguirre es el entrenador, pero la máxima autoridad es Mikel Arriola.
0: Mikel Arriola.
1: Aquí no lo mencionan, pero es así. Esta solicitud se empezó a gestionar desde el arranque del torneo Clausura 2026, donde el inicio de la competencia y desde el inicio de la competencia de la Copa de Campeones de la CONCACAF, considerado que esta posibilidad aplicara para cualquier equipo que tuviera seleccionados participando en la Liga MX y que accediera a semifinales de dicha competencia. Bueno, sigue más, porque tiene todavía un párrafo y medio más, pero creo que ya está bastante largo.
0: Entonces sí está todavía más grave el tema. A ver, ya pasó y todo, pues, pero... Porque ayer mismo escuchamos a Duilio Davino, que es directivo de la selección, y en ese fragmento, Zuli, y Dari aquí está de testigo, decía bien clarito, los equipos que estén jugando con CONCACAF Champions Cup y que sean seleccionados, solo van a jugar la ida de las semifinales. Ahí lo dice, Duilio.
2: Solo la ida.
0: Y acá en el comunicado, Toluca dice que tendrá permiso para jugar la vuelta.
1: Que quedan acordados.
0: Y que se acordó. Entonces, güey, pues... Le falta una secretaria a la federación para que apunte.
2: Antonio, pero de palabra, o sea, todo puede... Todos pueden decir
0: si no va a quedar por escrito y firmado por todos, le recomiendo una secretaria que esté ese día en la asamblea para que todo lo escriba y todo quede, a lo mejor no firmado, pero que todo quede escrito para saber que, que la secretaria diga.
1: No existan estos huecos. ¿No?
0: Porque como el Toluca sí dice que en la asamblea se dijo que hasta la vuelta. Y Dulio dijo que no, que hasta la ida. Y luego Aguirre no se sabía las fechas. Y no, pues, les recomiendo una linda secretaria.
1: Y todo por una desorganización, Antonio.
0: Sí, ¿no? Sí, va a armar un desbarajuste, ¿no?
1: Claro.
0: Y luego el comunicado amenazador de la mañana ayer. Sí. Quien no venga, se queda sin mundial.
1: Subieron una foto de los seleccionados. Porque ayer lo único que llegaron a hacer fue a cenar, Antonio. Ayer llegaron a cenar. Ayer obviamente no entrenaron. Ajá. Entonces estaban ahí en la cena y le ponen abajo de meme. El que no sonría no va al mundial, ¿no? Entonces... No manches.
0: Es como cuando cuando pagas un paquete en la playa, güey. De 5 noches y llegas... El primer día se pierde, güey. El primer día se pierde porque llegas todo cansado, esto con dolor de cabeza.
1: Sí, aparte así ellos llegaron a las 8 de la noche. ¿Qué van a estar entrenando a esa hora?
0: No.
1: Llegaron a cenar nada más.
2: Sí, sí, sí.
0: Pero aparte, lo que sí tiene bien claro FIFA, Dari, y que creo que ahí no se respetó, con los del Toluca por lo menos, es que decía que les tenían que dar mínimo 10 días de descanso.
1: Ajá.
0: O sea, el club que iba a ceder a los futbolistas.
2: Supuestamente esas son las vacaciones.
1: Sí, sí, unas vacaciones.
0: Y el Toluca eso sí no lo respetó. Porque todavía estaban con el equipo Gallardo y Vega todavía preparados para una posible intervención.
2: Pero ese lapso de vacaciones obviamente que le pertenece o el que tiene que decidir es el club, ¿no?
0: Ajá.
2: No tanto la selección o el comité de selecciones. Porque el club es el que los tiene en el día a día y es el que les está pagando normalmente, ¿no?
1: Sí. Bueno, aquí lo malo es que los jugadores se quedaron en medio de todo este desorden, ¿no? Bueno. Pues ayer ya llegaron cansados, agüitados de que vete para acá, ahora vete de regreso.
0: Vete para allá. Sí, claro. Me traen como menso, ¿qué decían? ¡Abrazos! ¡Vamos a la pausa comercial! Esto es Inutilandia, no la cambie. Yo voy y vengo.
1: Right.
2: ¿Dónde vas, Antonio?
0: ¿A dónde crees?
2: No
0: voy.
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1: No, no es cierto. Bueno, mañana ya me lo gasté, entonces mañana vengo. Bueno, con las líneas, rapidito, como tú. Bueno, rapidito.
0: Un rapidín de llamadas.
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0: Simón. Bueno, ya estamos de regreso en Inutilandia, en este bloquecito donde, pues ya saben, Toñito se lo toma para tomarse un pequeño descanso. Ahorita regresa. Ahorita regresa. 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
0: Efectivamente, solo recuerden que son para los equipos que aún están compitiendo en la liguilla, ¿eh? Nada más, nada más. No vayan a decir
1: eso.
0: Que de León, porque pues quedó eliminado.
1: Que de León.
0: Que de León, no, que no. Nada más de Chivas, de Tigres, Cruz Azul, Atlas, Pachuca, Toluca y ¿qué más? Pumas, América. De esos equipos que aún continúan en liguilla. Claro. Bueno, ya me pasaron los nombres de los ganadores de la dinámica de ayer de la Champions League. Ahorita que regrese el Toñito, les vamos a comentar quiénes fueron. Creo que ayer ya se anunciaron, pero por si se lo perdieron, pues pongan atención, porque más a ratito les decimos. Y mientras, ya recibimos a nuestro queridísimo Luis Quiñones. Muy buenos días, Luis Quiñones.
2: ¿Qué pasa, Dari? Fíjate que hoy apliqué la misma que el inútil del productor. Voy saliendo del baño.
0: ¡Ay, Quiñones!
1: Se pega, Luis Quiñones, se pega. Cuidado, Luis Quiñones. Cuidado con el venado, Luis Quiñones.
2: Se contagia esa hora esa situación, pero no...
0: Es la hora, es la hora.
2: El cafecito mañanero afloja todo, pero aquí estamos. ¿Qué pasa?
0: ¡Ay, Quiñones!
1: Oye, Luis Quiñones, por cierto, te estuve esperando ayer, ¿eh?
2: No, mi Zuli, te dije que tenía chamba, tenemos el programa. Es que, Zuli, el problema es que nosotros tenemos que levantar el rating después de la Champions.
1: ¿Qué pasó, Luis Quiñones? ¿Qué pasó, Luis Quiñones?
2: Y tenemos que venir a levantar el rating con el béisbol, así que, bueno, ni modo. Muchachos, qué gusto saludarlos para actualizarles un poquito lo que está pasando en las grandes ligas. Fíjense que ayer continuaron estas series interesantes que estamos teniendo. Los Dodgers de Los Ángeles temprano tomaron desquite y apalearon a los Astros de Houston 12 carreras por 2 en un juego donde el cubano Andy Pajés terminó conectando 3 cuadrangulares para el equipo de los Dodgers de Los Ángeles, mientras que se vio cortada la racha de victorias de los Yankees de Nueva York. Terminaron cayendo ayer ante los Rangers de Texas, pizarra final de 6 carreras por 1. Gran performance de Nathan Eovaldi en la lomita por el equipo de los Rangers. Trabajó 8 innings de solo una carrera sin dar bases por bolas y ponchando a 8, solo le conectaron 3 imparables. Corey Seager conectó cuadrangular para guiar la ofensiva de los Rangers de Texas, mientras que por los Yankees de Nueva York el jonrón número 15 del juez Aaron Judge está encendido. Oiga, una proyección que va llevando el juez para otra vez tener una temporada de más de 60 jonrones, ¿eh? Vamos a ver si lo alcanza y si mantiene ese ritmo por el momento. Mientras tanto, oye, qué serie están dando los Marineros y los Bravos. Ayer victoria para los Marineros de Seattle, pizarra final de 3 carreras por 1. Se llevaron el triunfo los Marineros de Seattle con una gran ofensiva en el día de ayer, que incluyó cuadrangular de Julio Rodríguez, el 5º jonrón de Julio Rodríguez. Se fue de 4-1 en el desafío, el cubano mexicano Randy Arozarena de 4-1. Así que la serie está 2-1 a favor de los Marineros. Los Bravos, que siguen teniendo el mejor récord de todas las grandes ligas con 26 victorias y 12 derrotas. Y otro juego de walk-off seguido de los Cachorros de Chicago, ¿eh? 14 triunfos en fila en el Wrigley Field. La gente de Chicago está gozando con su equipo porque llevan 14 juegos ahí en casa que no pierden. Y además, no hay nada más emocionante en el béisbol que un walk-off. O sea, cuando el equipo local de casa deja al campo, tendido al campo, al rival para llevarse la victoria. Y fue el caso ayer de los Cachorros de Chicago, repito, tercero de forma consecutiva para, con este jonrón de PCA, Pete Crow Armstrong, llevarse la victoria en el final del décimo. Cincinnati venía remontando porque Cincinnati hizo 4 carreras en el noveno episodio, parte alta, pero reitero, llegó por ahí el jonrón de Pete Crow Armstrong para traerla del empate 6-6, mandar a extra innings, y en el décimo, con una base por bolas, pues llegó el walk-off para el equipo de los Cachorros. 25 ganados, 12 perdidos, están también los Cachorros de Chicago ahora mismo on fire a estas alturas de la temporada. Así están las Grandes Ligas, muchachos, con muy atractivas situaciones que se están dando. El próximo domingo nosotros vamos a tener aquí en TUDN Radio a los Cerveceros de Milwaukee recibiendo a los Yankees de Nueva York. 2:00 p.m, tiempo del este, tenemos esta transmisión para que la siga la señal de TUDN Radio.
1: ¿Y a quién le vas tú, a los Cerveceros o a los Yankees, Luis Quiñones?
2: Yo soy cervecero, Zuli. Yo no le voy, yo soy cervecero.
1: Ah, muy no, bien.
0: No se nota.
2: De Camagüey. Yo no soy de los cerveceros de Camagüey.
1: No se nota, Luis Quiñón, no se nota.
0: Cerveceros de Camagüey.
2: El domingo vamos a estar con ese juego. Y aprovecho para adelantarle, porque ustedes saben, también estamos siguiendo la Liga Mexicana de Béisbol, allí con los Charros de Jalisco en el verano y también en el invierno. Uh-huh. Y bueno, en estos días se está visitando el estadio de los Charros, el estadio Panamericano en Guadalajara, el equipo de los Algodoneros de Unión Laguna. Y ese equipo está siendo dirigido por el dominicano Fernando Tatis Padre, el padre de Fernando Tatis Jr., que juega actualmente.
1: Pues si es el Junior, pues si es el Junior, no es el padre, Luis Quiñones.
2: Claro, Misuli. Y bueno, ayer tuvimos la oportunidad de conversar con él. Vamos a tener esta entrevista en Desde el Diamante. También va a estar a su disposición en las redes sociales de TUDN Radio. Pudimos conversar con él de varios temas, pues esta experiencia de dirigir en México, él cuenta ya con la experiencia de dirigir en la LIDOM, en la Liga Dominicana de Béisbol, y el próximo invierno va a dirigir en Venezuela, ya tiene contrato con los Tiburones de La Guaira para dirigir en la Liga Venezolana de Béisbol Profesional. También tocamos el tema de la actualidad de Grandes Ligas, cómo sigue él el béisbol de Grandes Ligas actualmente, por supuesto, siguiendo a su hijo, ¿no?, con los Padres de San Diego. Hablamos del Clásico Mundial, hablamos de varios temas y sobre todo cómo recuerda actualmente, después del paso de los años, un récord muy peculiar que tiene Fernando Tatis Padre, porque conectó 2 jonrones con las bases llenas en un mismo inning y para rematar contra el mismo lanzador. Lo hizo el 23 de abril de 1999, ya llovió desde entonces con los Cardenales de San Luis contra el equipo de los Dodgers de Los Ángeles y el lanzador Sean Hupark. Bueno, pues conectar 2 Grand Slams en un mismo juego. A ver, conectar 2 jonrones en un juego es complicado. Conectar 2 jonrones con las bases llenas en un mismo juego es más complicado, uh-huh, pero en el mismo inning se enreda más, y contra el mismo pitcher ya es masoquismo del equipo rival. Así que un récord muy especial que tiene Fernando Tatis Padre, y que bueno, recuerda con mucho cariño en su carrera, lo toma como una bendición en su carrera. Así que esperen esta entrevista tanto en Desde el Diamante como también en los diversos espacios de nuestras redes sociales de TUDN Radio. Síganos para que la puedan ver.
0: All right, Guiño, muchas gracias. ¿Algo más?
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0: All right, abrazos, Guiño.
2: Abrazo, Dari. Zuli, un beso, mi Zuli.
1: Ya cae, Luis Quiñones. Adiós, que te vaya bien, Luis Quiñones.
0: Oye, Quiñones, espérate, una pregunta más, se me olvidaba.
1: Espérate, Quiñones.
2: ¿Qué pasó?
0: En Camagüey, ¿qué equipo hay?
2: Los Toros de Camagüey, los Toros de Camagüey, así se llama el equipo.
1: No seas mentiroso, Quiñones, ¿cuáles Toros de Camagüey?
2: El equipo de béisbol se llama Toros de Camagüey, el de fútbol eran los Miuras de Camagüey, que es un toro de Lidia también. Una raza
0: préndele,
2: de toros.
0: Préndele, su ley.
1: Yo me acordaba de los Miuras.
2: Métele el dedito, los Miuras.
1: Luis Quiñones.
2: Y en el básquetbol eran los Tigres de Camagüey.
0: Órale.
1: Órale.
0: Bueno, pues ya es todo de momento, ya. Thank you.
2: Ya, bye. Adiós. Lo que espero es el diamante.
1: Ya.
0: All right, abrazo. Que
1: le vaya bien.
0: Bárbaro, Quiñonito. Enterado de todo el deporte. A ver, vamos con los mensajes. Dice, buenos días de parte de Buitre Salitre. Toño, ayer en las últimas llamadas te pidieron lo de los remedios para no roncar. Yo te he dicho... ¡Ya llegates!
1: ¡Ya te traían, Antonio!
0: Ah, dice que te había dicho que le mandaras tu teléfono particular para enviarte lo que él le ha ayudado, pero nunca mandas tu información, y eso que te lo pedí dos veces, Antonio. Si fíjate gustas, bien, envíamelo, y si no...
1: Fíjate bien, Antonio.
0: Que siga roncando.
3: Ya llegate.
1: ¿Ahorita mismo se lo mandas, Antonio?
3: ¿Ya te sentaste?
1: ¿Ya de veras, Antonio? ¿Ahorita mismo se lo mandas?
3: Ahorita mismo se lo mando, a ver. Okay. Te fuiste salitre. Sigue roncando. No, déjame, te doy noticias. Ya no ronco. Ya no he roncado.
1: ¿Ya no he roncado?
3: Sí, sí. Ya por dos testimonios. Uno de mis padres.
1: Ajá.
3: Que de repente ahí me aviento mis jetitas con ellos para cargar pilas.
1: Okay.
3: Dice, no, antes... Dijo, llevas unos días, unas semanas que ya no roncas, nanáis.
1: Fíjate, Antonio,
0: ya,
1: qué bueno.
0: Ya duermes fino, ajá. Antonio.
3: Y mi esposa que ya me mandaba, y mi esposa que ya era común que me mandara.
1: ¿Duerme fino?
0: Ya duermes fino.
3: Fino, dale. Mi esposa que ya que me mandaba ya era muy recurrente que me mandara ya a dormir con los morrillos.
0: No, ya.
3: Ya en las últimas semanas me dice, dejaste de roncar, güey. Me dijo.
1: Fíjate.
3: Dejaste de roncar, güey.
1: Fíjate, no, Antonio.
3: Ya no ronco mi buitre salitre.
0: Creo que hasta eso también te ayuda, ¿no? Para mejorar también tu propia calidad de sueño, ¿no, Antonio?
3: Pues fíjate, cuando comencé como a roncar muy fuerte, ajá. Alguien, mi suegra me dijo, es que ya estás subiendo de peso. Ajá. Que es como de los primeros síntomas.
1: ¿Ah, sí?
3: Empiezas a roncar más fuerte cuando empiezas a subir de peso.
1: Ajá.
3: Y yo le dije, ay, ¿qué tiene que ver eso? Y la doctora con la que fui a checarme la garganta y ajá. Todo eso de la nariz, pues me dijo que sí tiene que ver, que tiene mucho que ver el tema cuando...
1: Se obstruye también
3: cuando comienzas a subir de peso,
1: ajá.
3: El reflujo, la roncadera, que son síntomas de que algo no anda bien. Todo eso.
1: Okay.
3: Entonces, pero ya mira, gracias a Dios mi buitre, ya tengo como un mes sin reflujo.
1: Okay.
3: Y yo creo que un par de semanas que no ronco. Ajá. O a lo mejor sí, pero ya no incomoda mi ronquido, ¿no? Ya no incomoda, ya no despierta a mi esposa el ronquido. Porque antes sí, no, si yo les contara, dos, tres veces codazo, güey. Me despertaste con la roncada. Joder, la cada.
0: No, pues es que es involuntario, pero pues...
3: Pues claro, como que fue adrede.
0: Pero pues qué bueno que te dieron tu codazo.
3: Hasta yo solo me despertaba. Dos veces, Dani, yo solo me despertaba con mi roncada.
0: Pero porque andabas terrorífico.
3: Andabas terrorífico. Pero andaba roncando por arriba y por abajo.
1: Pero no fue una sola vez, Antonio, ¿verdad? Varias.
3: Varias veces, seguramente. Seguramente. No, hasta en eso, hasta lo terrorífico, he descansado, se los juro.
1: La alimentación.
3: Nothing, güey.
0: Nothing,
3: güey. Me siento puritano.
0: Sí, eres un hombre distinto, Antonio.
1: Híjole, Antonio.
3: Esa mendiga sopa de zanahoria, ¿cómo me sirve, güey? No, no es cierto, pero sí, sí he cambiado mis hábitos alimenticios mucho.
0: Sí.
3: Pero, y sí me han servido mucho.
0: Ay, qué bueno.
3: A ver, no estoy diciendo que trago pura verdura, no. Pero dejé de comer muchas cosas que aquí mis amigos... Fueron testigos. Bueno, Zuli una vez me puso una regañada.
0: ¿Por qué?
3: Se va a acordar bien. Porque me encontró comiendo papitas a las 8 de la mañana, papita, güey. Cacahuates, güey.
0: Una vez yo también te
3: dije. También tú me regañaste. Y refresco, ¿te acuerdas que me dijiste?
1: Y refresco.
3: ¿Cómo? No, ¿cómo refresco ahorita, Antonio?
1: ¿Qué es eso, Antonio?
3: Entonces, para que se den una idea, lo mal que me alimentaba, o que normalmente me alimentaba, pues ya dejas todo eso. Ya no como ni papitas, ni churritos, ni ganitos.
1: Ajá.
3: Chocolates tampoco ya no. O sea, todo lo que me encantaba, bro, estoy haciendo el gran esfuerzo del mundo para dejarlo. El refresco que ya estaba al límite de tomarme 2 litros, 3 litros por día.
1: No,
3: de refresco,
1: hombre,
3: sin querer queriendo, por día. Ya me estaba tomando 3 litros.
0: ¿Así, Antonio?
3: Por día.
1: ¿Qué es eso?
0: ¡Mañoño!
3: ¡Andale!
0: ¡Mañoño!
3: ¡Es necesario decir mañoño! ¿Eh? ¿Sí entiendo, mensa? Si me dices...
0: Ñoño.
3: Ajá. No, sí, ya me estaba. Y luego, agrégale.
1: Es por tu bien.
3: Agrégale.
1: Ñoño, es por tu bien.
3: Ñoño. Agrégale que, aparte, ya cenaba anoche y cenaba fuerte.
0: Sí, sí, o sea, sí.
3: Y luego aquí llegaba, por ejemplo, cuando me quedaba, que me quedo, llegaba con mi cena eran salchipulpos.
0: Ya.
3: Mi cena eran salchipulpos y mi refresco de color.
0: No, Antonio.
3: Pues no, güey. Pues con la zona andaba petrolífico y con... Apenas ni me iba a dormir, ya sentía aquí las
0: agruras.
3: Las agruras, güey. No, ya no podía dormir.
1: La acidez, Antonio.
3: Ya no podía dormir, me despertaba en la madrugada 3 o 4 veces por la acidez. Ya no podía dormir.
0: Ni lo cuidabas, Antonio.
3: El instrumento seguía firme.
0: No, Antonio, las cuerdas,
3: las vocales. Entonces, la doctora, para que se den una idea, la doctora, aparte de la dieta que yo ya tengo, ajá, me dijo, va a haber dieta sobre la dieta. O sea, la mendiga doctora de la voz todavía me dijo,
1: ah, claro.
3: Y no café, y no lácteos, y no, a mí me quitó un chorro de cosas. No,
1: está bien, Antonio.
3: Es no chile.
1: Uh-huh. Es por tu bien, Antonio.
3: Pues, bueno, pues sí, la verdad por me he sentido bien. Muy bien. La verdad me he sentido
1: bueno,
3: muy bien.
1: Qué bueno, qué bueno. De eso se trata, Antonio.
3: Sí extraño de repente mis achipulpos.
1: ¿Cómo no? ¿Cómo no?
3: Pero sí me he sentido bien.
1: Fíjate, yo soy bien panero. Yo ya le bajé mucho al pan, ajá, a los pasteles.
3: Los pasteles.
1: Al panecito de la tarde, de la nochecita, del chocomil y todo eso. Y también, o sea, dije, no, sabes que ya. Conchitas, pero naturales, ¿conchita? Antonio. Ya no de panadería.
0: ¡Muli!
1: ¡No, bueno! ¡Dari, es que hay una rellena! ¡Dari!
3: ¡Hay una rellena, dale!
1: De gansito, ajá, de dulce de leche. No, de veras.
3: ¿Y la
1: de fresa?
3: Dale, la conchita natural es la mejor.
1: Fíjate, hay...
0: ¿Esa no tiene azúcar?
1: Hay hasta de pingüino, ¿no? Sí, tiene un montón.
0: Tiene, ¿verdad? Todos los panes de dulce.
1: Sí. Y estas son tradicionales, pues.
3: Ajá. Dice un güey por acá, mi papá está muy delgado y ronca como camión de embajada. El Macaulay. Y el aire, ahora, ¿por dónde sale? ¿La has de edorrear? ¿Ella duerme más tranquila o la desmayas? No, ya te estoy diciendo que hasta en eso, muy tranquilo, o sea, hasta en eso he descansado, güey, también.
1: Ajá.
3: El rockero vaquero, ¿la sopa de Ito fue la que te ayudó? No, güey. El Joaquín de Luna, abrazo, carnal. Mi Joaquín, ahorita te pongo al corriente de qué ha tratado el programa. Abrazote. El Chicles. Güey, no lo das al aire. Okay. Okay, ya. Qué bueno que me avisaste, güey. A ver, por acá. Vámonos, ¿cuántos nos queda? 3 minutos. Mensajitos. Teo Reyes. Toño, ya no ronca, hizo la prueba haciéndose el dormido y la puso a prueba. El Super Rey Duilio, el de la Federación Mexicana, le preguntaron qué opinaba y contestó la película porque andaba en el cine. Sí, ayer andaba en el
1: Órale.
3: Cine. El Henry, eso de roncar quería decir que ya estabas en la metamorfosis de convertirse en marrano. Hijos de la nada. Yo contándoles mis intimidades y dieron con sus jegaderas. Los quiero, amigos. Nunca me toman en serio, güey.
0: No, es que también tú.
3: Jader Aguilar, desde Nueva York, me imagino yo. Se apunta para el jersey. Gracias, carnal.
0: Recuerdo que una vez estabas, no, yo les voy a contar mi sueño. No, de verdad, mi sueño. Y no sé qué te dijimos el sur y yo de carrillitas. Ya no nos contaste nada.
3: No, pues no, güey. Uno se quiere desahogar con ustedes y
1: cuéntanos,
3: no se
1: Antonio.
3: Puede.
1: Cuéntanos
0: tu sueño.
1: No, cuéntanos, Antonio.
3: No se puede, güey.
1: Antonio. sueño, pues.
3: No, ya no tengo ningún sueño. Antonio. No tengo ningún sueño ya.
1: Antonio.
3: Ahí me voy a quedar.
1: Antonio, si ya no roncas, los sueños llegan en mayor cantidad. No, llegan en mayor cantidad.
0: No te limites, Antonio.
1: Sí, ándale, Antonio.
3: De metamorfosis de marrano ya. Ahora resulta, güey.
1: A ver.
0: Ay, Dios mío.
3: ¿No qué? No, ya les conté. Ya les conté.
1: ¿De metamorfosis?
3: Si yo fuera Power Rangers, sería marrano parado. ¡Morfosis, amigos! No manches. ¡Marrano parado! Ya, dale.
1: No,
3: ya.
1: Hombre.
3: Jesús Pimentel, Toño, por si tienes dificultades para evacuar con mi camión, te puedo ayudar. A ver, por acá. Más mensajillos. Sí, Jesús Pimentel también manda su foto del América. Eso, papá. Dice... ¿Cuál es el colmo de un panadero? Tener una hija que se llame Concha y no podérsela comer.
0: Qué mal chiste. Ese sí es muy malo.
3: Ay, ni el matutino se atrevió tanto, güey. Otro mensajito por acá. DJ Terco, ¿cuánto trae?
4: Buenos días, ya que están hablando del domingo. A mí tampoco no me dieron, pero mis abuelitos sí me daban. Los papás de mi mamá, saludos a los tres, se les quiere mucho.
0: Muy bien, qué bueno que sí.
3: Eso, papá, gracias.
1: Vale.
3: Henry, ¿de qué te sirve madrugar a hacer el guión si Ledesma no respeta el guión? Se lo pasa por el arco del triunfo, es lo que yo digo.
1: A ver, ¿quién dice eso, Antonio?
3: El Henry. Y él es lo que hago, güey.
0: No te enojes,
3: Uli.
1: Y el Henry, ¿qué sabe?
3: A ver. Pues nada, güey, tampoco.
0: Tampoco está aquí.
3: Nada.
1: No está viendo. A ver, ¿tú tienes el guión, Henry?

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0: ¡Eso! Ya estamos de regreso en Inutilandia por TUDN Radio. 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
1: ¿Qué onda? ¿Cómo están? Excelente jueves. Fuerte abrazo a todos, ¿eh? No, increíble. Manteles largos. Tú en el radio, tú en el Fan Shop regalando todo. Ayer regalamos los jerseys de los semifinalistas de la Champions, ¿eh? Así que seguimos ahora en la Liga MX para que participe. En la NBA, compañeros, importante, ya dos partidos. Yo vine aquí, les dije que no se perdiera el día de ayer el Minnesota Timberwolves contra los San Antonio Spurs. Les fallé. Pero no por mí, sino por la displicencia, por lo relajado que se presentó el equipo de los Minnesota Timberwolves después de ganar el primer juego por 104-102. Y el mismo Anthony Edwards lo dijo en conferencia de prensa. Bueno, antes de ir a las palabras de Anthony Edwards, el día de ayer los Spurs le pasaron por encima 133-95. Una paliza, una exhibida, una humillada. Fuera de lo que es pelear una semifinal de conferencia, ¿no? Y más del oeste, que está muy caliente. Pero las palabras de Anthony Edwards, decía en conferencia de prensa: mi madre me dice que siempre cuando se gana un juego uno, siempre el juego dos, el equipo que ganó llega más relajado y hay que evitar eso a toda costa. No lo pudimos hacer, nos ganaron con autoridad, y admitió entonces Anthony Edwards de que el equipo vino relajado, se echó a la camita después de ya sacar una victoria en la cancha de los Spurs, confiando en que en casa pueden ganar los dos partidos, pero nunca puedes dar estas facilidades, ¿eh? Es increíble, en postemporada, en una semifinal de conferencia, contra el equipo revelación, contra el defensivo del año de Víctor Wembanyama, y ahora, a pesar de la restricción de minutos de Anthony Edwards, pues cayeron exhibidos por 133-95. Gran trabajo por parte de Víctor Wembanyama, que si platicábamos que en el juego uno implementó un récord de tapones con 2 en la historia de la postemporada, ahora se fue con un doble-doble de 19 unidades y 15 rebotes. Empató la serie, una victoria por lado. 24 puntos de desventaja el equipo de Minnesota. Llegó a tener hasta 47 unidades de ventaja los Spurs en el marcador en el cuarto periodo, por ahí un 127-77. Una mejor actuación anotadora en 43 años de la postemporada de la NBA. Pasó de todo el día de ayer, porque solamente un equipo se presentó dentro de la duela. El tema de De'Aaron Fox, que a pesar de que no brilló en el primer partido, ahora se fue con 31 puntos en total, fue modesto en 10 de 31 en tiros. La situación es que mejoraron con respecto de lo que fue el primer partido, ¿no? Restricción de minutos por parte de Anthony Edwards. Justin Champagné también, que había fallado el triple que le pudo haber dado la victoria al equipo de los Spurs la noche del pasado lunes, ahora se fue con 12 puntos, 3 rebotes, 2 asistencias, y todo el quinteto titular de los Spurs se fue hasta el doble dígito: 21 puntos para Stephen Castell, 16 para De'Aaron Fox, 19 para Víctor Wembanyama y los 12 del citado Julian Champagné. Harrison Barnes desde el banquillo con 12 puntos, 11 para Dylan Harper, superando a un Anthony Edwards que sigue con la restricción de minutos, apenas 24 minutos sobre la duela, 2 unidades, 5 de 3 en tiros de campo y un triple convertido. De ahí el quinteto titular muy pobre, ¿no? Nadie superó los 13 puntos, así es muy difícil competir, muy difícil plantarle cara a Víctor Wembanyama y a los Spurs. 12 puntos de Randall, de McDaniels, 12 también para Terrence Shannon, sigue la baja por parte de Donte DiVincenzo, y por lo menos ya regresó Ayo Dosunmu, pero fue una noche de terror. 10 minutos, ningún punto, apenas un robo de balón dentro del partido. Así que bien por el equipo de los San Antonio Spurs, que recuperan la ventaja de cancha para ya ahora ir al juego 3 y al juego 4, que será en Minneapolis y que arrancará ya a partir del día de mañana en el juego 3 de la semifinal de la Conferencia del Oeste. Muy claro, si quiere competir, si quiere volver a ganar, el equipo de Minnesota debe evitar darle el protagonismo a los Spurs, que quieren regresar a una final de la Conferencia del Oeste. 1-1, y por lo menos tenemos 5 partidos definidos en esta serie. No lo sé en el de la Conferencia del Este entre los Knicks de Nueva York contra los Philadelphia 76ers. Si aplicaron los Knicks una arrastrada en el juego 1, ahora les costó, pero aún así ganaron 108-102, a pesar de que Joel Embiid fue baja, lo confirmaron previo a arrancar el segundo juego de la serie, una lesión que lo mantiene todavía con muchas molestias, evitó que pudiera jugar en este partido, y en el Madison Square Garden ya los Knicks se pusieron 2-0 en la eliminatoria. Gran trabajo para Jalen Brunson, 26 puntos en el partido, sin Joel Embiid, bueno, tuvo que aparecer el juego de Paul George, de Tyrese Maxey, de BJ Edgecombe, que bueno, entre estos jugadores, solamente destacar lo de Paul George con 19 puntos, 7 de 18 en tiros de campo, 5 de 13 en triples, 6 rebotes y 4 asistencias, 26 puntos para Tyrese Maxey, 17 para el novato BJ Edgecombe. Una rotación muy corta, apenas 3 elementos con Dominic Barlow, Adam Bona, Quentin Grimes, del equipo de Nick Nurse, que bueno, recientemente se había perdido los partidos de los 76ers debido al fallecimiento de uno de sus hermanos, así que el técnico de Filadelfia, ahí también con algunos problemas personales. Pero del otro lado, 24 de Oye Anunoby, que mucha atención, en el último periodo, a falta de 5 minutos por jugar, sale por un golpe en la pierna derecha y saltan las alarmas a ver si Oye Anunoby puede estar para lo que va a ser el tercer juego de la serie. 20 puntos para Karl-Anthony Towns, 10 rebotes para un doble-doble, 26 para Jalen Brunson, lo decíamos, y 6 pases a canasta, 108-102, y el 2-0 para los Knicks, que ahora le tocará visitar Pensilvania, visitar el Wells Fargo Center, la cancha de los Philadelphia 76ers, que de no ganar en casa, podrían salir eliminados, y puede sacar la escoba a los Knicks para poder aspirar a calificar a la final de la Conferencia del Este. Así que no metieron ni las manos el equipo de Minnesota el día de ayer, y a pesar de la baja de Joel Embiid y a pesar del buen juego, bueno, el equipo de los 76ers perdieron el partido de este miércoles. ¿Qué nos depara para este jueves? Bueno, juego 2 para el equipo de los Lakers contra el vigente campeón, el Oklahoma City Thunder. El Thunder arriba 1-0, está 5-0 en esta postemporada, 9:30 de la noche, tiempo del Este, todavía en Oklahoma, ya para la visita de LeBron James. Aún está muy lejos el regreso de Luka Doncic y también Austin Reeves, que se ha visto muy limitado después del regreso tras esas molestias físicas. Y a las 7, los Detroit Pistons contra los Cleveland Cavaliers, juego 2, los Pistons arriba 1-0 después de llevarse el primer juego el pasado martes por 111-101. Así que sigue la postemporada de la NBA, va marchando, mucha ventaja de los Knicks. Yo creo que podemos esperar que pueda definirse en 5 partidos. En 4 lo veo complicado. Creo que los 76ers podrán ganar por lo menos uno, pero los Knicks están muy poderosos de cara a esta eliminatoria. Y del otro lado, por lo menos 5 partidos ya definidos de los Spurs y los Wolves. Hoy dependerá mucho del juego de los Cavs, de los Lakers, para considerar si uno lo van a barrer o podemos tener más de 5 partidos en la eliminatoria. Insisto, creo que el Thunder será muy favorito contra el equipo de LeBron James y compañía.
0: Perfecto, mi Tate, como siempre, un placer escucharte, y todo quedó muy bien por acá. El tío Ruedas, te mandó
1: un mensaje. Ahora sí, porque hablamos de deporte, ahora sí el tío Ruedas ya está satisfecho, ¿no?
0: Ah, sí, está contento, pero dice...
1: o hablamos de cine.
0: No, es que dice, ¿y cuándo va a hablar de mis Pacers de toda la vida? Así dije.
1: Pues los Pacers están eliminados.
0: Sí, ay tío.
2: No. Por favor.
0: Ay tío, tan güey, inútil.
1: Se espera el draft. Ajá. Se espera el draft. Bueno, la lotería del draft y ya después al draft para conocer su futuro, porque ahora están eliminados, y a ver si regresa a Tyrese Haliburton, ¿no? Que se le vio pasadito de tamales, señor Murillo, como usted dice, uh-huh, ya en el cierre de la temporada, pero el tema físico estará pleno para regresar. Después de perderse toda una temporada, después de que cayó lesionado ya en la postemporada del año anterior, cuando se rompió también ahí los ligamentos, ¿no? Así que Tyrese Haliburton poco a poco, me imagino, va a poder regresar ya para la siguiente temporada con unos Indiana Pacers, que fueron una de las grandes decepciones de esta temporada en la Conferencia del Este.
0: Eso. Gracias, Mitate, gracias.
1: Abrazote, los espero en la Europa League, se define la final, también 2:30 en la previa, el Aston Villa lo pierde contra el Nottingham Forest, que lo va ganando 1-0, así que ahí tendremos ese partido junto con Gabriel Sainz, y también en extra el Friburgo contra el Braga, que está arriba 2-1 a las 3 de la tarde, tiempo el este, así que los esperamos en más fútbol europeo hoy con la Europa League para definir la gran final del próximo 20 de mayo del Beşiktaş Park allá en Turquía. Muchas gracias, allá los espero.
0: Igualmente, amigo, gracias por todo. Vamos con los mensajes, por acá dice este güey, ¿cuánto trae?
2: Buenos días, tercia de tres inútiles.
0: Buenos días.
2: Pues qué mala onda, Toño. Que en tu dieta ya no va a haber gancitos, ya no va a haber galletas. Ahora va a haber puras verduras. Puro pescado y pollo.
0: Ay, no va a haber, ay.
2: Ni modo. Creo que hace tiempo te recomendé la dieta del cocido, pero pues creo que no pudiste hacerme caso. Cocido pero de hocico. Y yo, igual que el Zuli, a mí la concha me la runden en chocolate o en chocomil. Porque sí, son muy buenas, muy ricas. Esas rellenas, pues no sé dónde las han comido tú y el Zuli, ¿verdad? Pero pues si ocupo una rellenada de dona o de concha, ahí nomás díganos. Saludos, besos, abrazos y arrimones, Dari, buen día, hasta luego, bye.
0: Dijera mi Dare, qué naque, güey. Qué naque, güey.
3: Es eso.
0: Fíjate, para que veas qué aoso está la bruja, güey. Dice, güey, el jersey tiene que ser del América o de los Pumas. Ni los que están en la liguilla, sabe, güey. Ay, no.
3: Antonio. Oye, lee completo el mensajito,
0: ya
3: por favor,
0: de la bruja, radio escuchas,
3: Antonio, lee completo el mensajito de la bruja, Antonio.
0: ¿Pero cuál de todos?
3: Necesita ese que acabas de leer.
0: Porque me manda mensaje al WhatsApp, al Antonio, Facebook, Antonio, al Viper, ¿a cuál?
3: Ese que acabas de leer, pero completo.
0: Pues es que ese sí es
3: completo. ¿Es lo que necesita?
0: O sea, la foto.
3: No, lee. Dale, ¿cómo lee?
0: Pues esto fue lo que me mandó Zuli a mi WhatsApp. Dice... Después ya lo contesté. Los de la liguilla,
3: necesita... Para lavar el carro y para un tapete ahí en
0: pues es que eso no me lo mandó el WhatsApp a mí, güey. Eso lo mandó.
3: Escucha, Antonio.
0: Ya no vale.
4: Oigan, No te enojes, Antonio. Ajá. Ya tengo los nombres de los ganadores de las playeras de ayer.
0: A ver, dale.
4: De la Champions League.
0: Ajá.
4: Y bueno, ya no sé si ya están enterados, me parece que uno de ellos sí. Pero los dos radioescuchas que ganaron este concurso son Matutino.
3: Ah, el Matutino.
4: El Matutine. Y también tenemos a Efraín Rodríguez. Rodríguez. Ellos dos fueron los ganadores de las playeras de la Champions para que se pongan en contacto.
0: Aunque Dare.
4: ¿Qué pacho?
0: Ahí en la letra chiquitas abajo en el contrato. Se especifica que si tú acaso...
4: Eres... se van a poner en contacto con ellos. ¿Si tú acaso qué?
0: Eres vetado de alguno de los programas. Vetado. Por consiguiente, ya no eres ganador.
4: Ay.
0: Te quitan el premio. Si tú llegases...
3: Automatically.
0: Ahí dice abajito en las letras pequeñas. Ajá. Si tú cuentas chistes malos... O estás vetado de algún programa de TUDN Radio, automáticamente se te quita el regalo.
4: Híjole, Matutino.
0: Los dos requisitos que ahí están, güey. Chistes malos y vetado. Dónala, güey.
3: Ve nomás lo que hace un chiste malo, Antonio.
0: Ve hasta dónde puede llegar un chiste malo.
4: Hace rato me mandaron otro que también está bien malito.
0: Ay, sí. Es que es lo que está haciendo escuela, güey. ¡Chiste!
4: Después del partido de Los Ángeles, el portero Lloris se la pasó Lloris.
0: Vámonos a la chingada. Vámonos a la chingada. No le den la playera.
4: No, pero no es de Matutino.
0: No es que pareciese, güey.
4: Sí,
0: estoy dudando.
4: Les digo que Matutino es un virus.
3: ¿Pareciese, Antonio?
4: Se contagia.
0: Pareciese, güey, que es del Matutino, güey. Jesús Pimentel, así iba a terminar tu metamorfosis. como ¿quién es Vivok o Rocoso? El que era puerquito de los las Tortugas Ninja. Era Vivok, ¿no? Vivok, sí, Vivok. El que era puerquito en
3: Vivok. Yo no lo recuerdo.
0: Vivok, güey, cállate el hocico. Efra Pérez, abrazo, carnal. Y vámonos con más mensajitos por acá. ¿Dónde me quedamos? Dichachi. Gilbertón, tercia de quemamucas. Puerco. Palerí, sí, viejito casposo. Tú lo comías el salchichón por Atrixco. Y yo quisiera las bragas.
3: Ya como por Puebla, Antonio.
0: ¿Cuáles bragas, güey? Cállate el hocico. 1, 2, 3, 4, 5, mensaje. Se escucha bien mal tu mensaje, güey. Vuélvelo a mandar, por favor. Porque no se escucha bien. A ver, va, 1, 2, 3.
5: Buenos días, Darinka.
4: Buenos días.
5: Fíjate que esa canción ahorita que la pusieron me vino un recuerdo de... Yo tengo una tía que esa, con esa canción la enamoraron. Y
3: ¿Cuál rola?
5: Y lo supe porque siempre que nos poníamos a echar unas chelas, siempre se discutía con las chelas chido por cuando le poníamos esa canción. Hasta que un día que ya estaba más tomada, fue que soltó la sopa. Que con esa canción la enamoraron. ¿Quién sabe que la haya visto la canción? Pero con esa canción la enamoraron. Y la enamoró, la enamoraron y mi tío, pues no sabía, mi tío ya pasó mejor vida, pero ella pues yo me aguantaba la canción, yo no sé qué tenga de amor, pero la enamoró su amante se la ponía y ella bien contenta, hasta se ponía a llorar cuando la escuchaba.
3: Órale, ¿la de lo comía?
5: Era tremendo eso, pero pues mientras invitaba a la chela, sí, yo le decía que sí, tenía mucho romanticismo la canción.
4: Órale.
5: Y pues, ahorita te voy a mandar mi información para participar por la playera. Yo voy a saber quién ganó ayer la otra playera del PSG, que si la gané yo, mándemela por favor, X-Lars, porque...
0: La gané yo.
5: La ocupo para la final.
0: La gané yo.
5: Ok, y analicen la canción, porque yo creo que sí ha de traer algo de amor.
4: Pero pues, nada más dinos qué canción era, porque ya sé, ya no sé cuál fue.
3: ¿Cuál rola, pues?
0: Se nos fue el rollo. Vuélvela a escribir, amigo. 1, 2, 3.
6: Buenos días, inútiles. Saludos desde las Carolinas de Charlotte. Ganaron mis diablos. Muy, muy contento. Feliz.
4: Diabolos.
6: Estamos en otra final. Espero que le podamos ganar a los chiquitigres. Hoy juegan mis diablas. Espero que le puedan ganar a esas aguiluchas. Espero que el arbitraje no influya. Y pues qué mala onda por los seleccionados Alexis y Gallardo que no pudieron estar, pero qué buena cachetada de guante blanco le está dando Marcel Ruiz a toda la liga, a Javier Aguirre y el muchachito Ever López. Ojalá que les den una oportunidad porque están jugando demasiado bien y qué lástima de liga tenemos, una liga bananera. Dicen una cosa y luego dicen otra. ¿Qué liga tan más patética tenemos? No se ponen de acuerdo para nada. Saludos, inútiles.
0: Saludos. Oh,
4: saludos.
0: Buenos días, ¿quién habla?
7: ¿Qué tal, Antonino?
0: ¿Qué pasó, mi Munre?
7: Mi Munre.
0: ¿O quién es?
7: 16, güey, ya sabes.
0: Ah, 16, güey, es que hablan casi igual, güey. ¿Qué onda, amigo? Oye, hace rato yo te saludé en Buenos Días América, pero ¡qué milagro!
4: Eso sí.
7: Pues es que me enfadan, güey, no tú, la basura esa del Juanito y toda esa bola la me enfada.
0: Pues, ¿qué crees, güey? Que sigue siendo lo mismo, güey.
7: La basura es basura toda la vida, güey.
0: ¿Qué pasó, güey?
7: Pero aquí estábamos oyendo la raza, ¿cómo es que acaba de hablar ahorita? ¿Qué va de las Águilas? Sí, ves cuando habla de las Águilas que luego le como que le arde ahí abajo y le hacen las suelas, las Águilas. Está bien, es lo que causamos nosotros. Lo bueno es que hay argumentos. ¿Verdad, mi Zuli?
3: ¿De argumentos de qué?
7: ¿De qué?
3: ¿De qué? ¿De qué hablas? ¿Argumentos
0: futbolísticos? ¿De qué?
7: De que seamos presumidos, insoportables.
3: Ah, no, bueno, pues es el sello, ¿no? Es de lo que se trata.
7: O sea, de ahí viene, mi Zuli, los que los...
3: Claro,
7: del nido, claro. Así deben de ser, mi Zuli.
3: Claro. Todo respetable.
7: No, como le digo, hay argumentos. No más hablamos por hablar. Ajá. Dari, ¿cómo andamos?
4: Hello, good morning. ¿Todo bien, oye? Todo bien.
7: Yo te lo compruebo, que sí, albureas a Toñito.
0: A ver, ¿qué sí, Dari?
4: ¿Qué es eso?
3: Ya ves, Dari.
0: Compruébaselo, güey.
7: Y te lo recompruebo, no nomás lo compruebo.
4: Ya, hombre, ya.
0: No, a ver, ¿qué
3: ya,
0: dijo?
3: Hombre,
0: ¿qué
3: ya,
0: le dijo?
3: Ya,
0: ya, ya.
3: Dari le contestó.
0: Otra. Buenos días, ¿quién habla?
8: Y todavía permites que alburien a la Dari.
0: Pues por eso la colgamos, güey.
8: Esa es la diferencia entre una persona que le va a las Chivas, así como Azul y yo, muchos que estamos, que escuchan este programa, que jamás le faltaría
4: el respeto
8: de esa forma. De esa forma le faltaría respeto a mi amiga Darinka Talavera.
4: Concuerdo.
8: Y no he escuchado a ningún chivista faltándole respeto de la forma que dijo este tipo que acaba de hablar. Pero bueno, ahí te dejo tu criterio. ¡Pinzuli!
3: ¿Qué pasó, Taques? Buen día.
8: Estoy triste, mi Zuli.
3: ¿Por qué? Ya regresaron los seleccionados.
8: Tú, Darinka, Toño y toda la gente que escucha. Ayer oí un comentario, bueno, varios de tlacuaches que le llamaron al Toño.
3: Ajá.
8: Dos, uno le dijo, Toño, ya dales gusto, diles que sí, que deberían de haberle quitado el partido a la América, porque se hizo esto la alineación indebida, que ya le llaman el rey de las alineaciones indebidas, y dice, sí, dales gusto, diles que sí, que te hubiera gustado. Y luego llamó otro y dijo, apócate, porque así me imagino que habla, creo que fue un texto, apócate, no, que le he dado una mordida a un policía. O sea, preguntándole, ¿has sido corrupto algún día? Y Toño le contestó, te lo juro que no, nunca le he dado un dinero que indebido a un policía. Y yo te apuesto que haber estado pensando, es mentira, también eres de allá, eres de Albarria. O sea, señores, yo con todo respeto, no, muchos ya ustedes viven acá, algunos todavía viven allá, pero si no cambiamos nosotros, nunca va a cambiar México, empieza por uno. Entonces, si toleramos todo, así como lo que le toleraron a la América, lo seguimos pasando, y así como dijo el otro que habló hace ratito, que la liga está mal. Es cierto, está mal, porque es como la chimotrufia, como dicen una cosa, dicen otra. Entonces, si las cosas son indebidas o no son indebidas, ¿debe haber un castigo o no debe haber un castigo? O para unos sí, para unos no. No. Yo les quiero poner un ejemplo bien rápido.
3: ¡Corre!
8: Aquí, cuando yo tenía equipos de fútbol de niños, y tú sabes, yo te estoy
3: haciendo
8: boxeo, pero en aquel tiempo, mira...
0: ¡Vuelve a marcar! ¡Corte!
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0: ¡Eso! Ya estamos de regreso en Inutilandia por tu DN Radio. Y vámonos con los espectáculos, porque ya está, como siempre, lista y dispuesta con todo el chismerío.
1: Con Tokio.
0: Un chorro de chismes. 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
0: 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Dicho lo anterior, Rominita Casteni.
3: ¡Hello! Está bien, me voy a quedar tranquila, nomás porque me dijiste quinceañera.
0: Ah, muy bien.
3: Una quinceañera.
0: Es que no, ya tienes como 40, pero te crees de 15.
3: ¿Cómo? ¿Cuál? Yo sí, es más, no tengo 15, tengo 18, para ser 10. Mayor de edad. 21.
0: 18.
3: En los United.
0: De trabajar, sí, claro. En los medios, seguramente.
3: Ay, no, para nada, yo soy una jovenaza, soy come años, eso es increíble. A partir de este año ya lo decidí. Ajá. Yo ya no voy a decir cuántos años cumplo.
0: ¿No?
3: Yo ya no los voy a decir, no, y me voy a quedar en los 28. Ya de a partir de aquí va a ser un misterio. Ah, ¿verdad?
0: ¿Qué onda, Rami? ¿Cómo andas?
3: Súper bien, oigan, pues con una gran noticia, recién salidita del horno. Miren, es que mi amiga personal, Shakira, dijo, ah, ya va a entrar Romy a los Romichismes.
0: Ajá.
3: Voy a lanzar ahorita la gran noticia para que tengan de qué chismear. Me encanta. Ahora sí que ni mandado a hacer.
0: ¿Shakira? ¿Resulta? ¿La que no te dio autógrafo? ¿Shakira? Ah, ¿la que te hizo esperar como 4 horas? ¿De pie?
3: Sí.
0: ¿Y cuando salió ni te peló?
1: ¿Ni te volteó a ver?
0: ¿Ni te volteó? ¿Esa es tu amiga Shakira?
2: ¡Qué venenosillos, eh!
0: ¡Shakira! ¿La que le fue infiel a Piqué? ¿Shakira la que...
2: descuidó?
0: ¿La que descuidó a Piqué?
1: ¿La que puso una foto y se mejó que era su suegra?
0: Ajá, exactamente.
1: ¿Ahí en su casa?
3: ¡Claro!
0: ¿Shakira la ardida que le inventó como 3 canciones a su ex? ¿De esa Shakira estamos hablando?
3: Es mi amiga personal. Ese día no me pudo saludar porque estaba a las prisas, porque uno de sus hijos se sintió mal, ya me lo platicó. Entonces me dijo, perdón que no te pude saludar, tenía que llegar corriendo al estadio. Entonces ya la perdoné, dije, ok, está bien. Ella no le fue infiel a Piqué, le fueron infiel a ella. Hay que recordar eso.
0: Yo tengo otros datos.
3: Y todo lo que le pasó con la suegra, oye, no, pues qué manera también de la suegra públicamente hacerle esos desplantes.
0: Pero mira, permíteme un momentito de tu sección.
3: Claro,
0: Bruja, Jorge Hernández, Bruja, me pregunta, güey, ¿quién ganó los jersey? Acaba de decir Dari, no estoy dando ya lata. Ya lo dijo Dari. Y no vamos a repetir, güey.
2: No vas a repetir que fue Matutino y Efraín.
0: No voy a repetir eso. ¡Ya cállate, hocico! ¡Qué preguntadera agarran! ¡Hijos de la nada! Perdón, Romina, prosigue.
3: Es como, tienen que leer las letras chiquitas, pues también tienen que escuchar todo. ¿Qué pasó ahí? Pongan atención, que luego el profe Toño se molesta.
0: Y luego los beta. Espérame, pero... ¡Ay, este güey! ¡Ay, no, sorry! ¡Ay, se me está parpadeando el cachete, güey!
1: Tranquilo, Antonio, relájate.
0: Luego me dice, pregunta, ¿mayores de edad de México o de Estados Unidos? Que de Estados Unidos, que solo pueden participar de Estados Unidos. ¡Che, Bruja! Ya, Zuli, tú entiéndelo, ya no lo voy a atender yo.
1: Bruja, por favor.
0: Che, fadoso, güey.
3: Ha de estar enamorado, déjenlo. Ha de estar enamorado y no piensa bien como cuando uno está... Es que cuando uno ve todo color de rosa, la neta, te pierdes. Téngale paciencia, no sé.
0: El amor, deja. ¿A poco no, Romy?
3: Un poquito, sí, al inicio. Un poquito,
0: muchote.
3: Un poquito muchote, demasiado. Bueno, ¿qué tiene que ver Shakira hoy? Para que no empiecen a funarme de que siempre hablamos de ella. No es mi culpa que vaya a ser nuevamente la encargada de tener la canción oficial
1: del
3: Mundial.
2: ¿A poco? ¡Ay, qué buena noticia!
3: Súper buena noticia y no me dejarán mentir. Bueno, vamos a ver quién está de acuerdo con lo que voy a decir.
0: A ver.
3: Pero haciendo un análisis musical de todos los temas del 2014 para acá, o sea, de los mundiales que ha habido en este Inter, las canciones que surgieron, canciones oficiales, no es por quitarles mérito ni mucho menos, pero no han tenido como tanto impacto o se han hecho tan virales como las que tuvo Shakira en su momento en el poder. Entonces, al tener como esta sensación, algunas personas lo compartirán, algunas me dirán que no, pero sí hace como tener este rayito de luz que decir, a ver, pues de por sí es un mundial especial para este continente, ¿no? Que ahora se va a jugar de este lado, que se va a mezclar tanto la cultura en Estados Unidos, Canadá y obviamente en México, pero Shakira se ha convertido en un emblema del mundial, un emblema de las
0: cosas. ¿En el 2014 también ella fue?
3: Sí, fue la de, ¿cómo se llama? La de Lala, cuando fue en Brasil 2014. Okay. Y fue con Carliños Brown, que también estuvo muy buena de la.
0: Ay.
3: Ya no la voy a cantar porque luego le cambian, pero bueno. Esa fue como la última y obviamente Waka Waka 2010, no se olvida. Realmente, desde el 2006 con Hips Don't Lie también se convirtió en todo un himno. Ahora nos está anunciando a través de sus redes sociales, lo acaba de subir hace unos minutos, muestra un adelanto del video musical en el que aparece desde el estadio de Maracaná y presenta la canción que se titula Die Die y pone tal cual que es la canción oficial y sale ya para poderla escuchar completa el 14 de mayo, en prácticamente una semana, y vemos a Shakira en el estadio luciendo unos shorts color azul, una blusa amarilla, tenis con el balón en la mano y obviamente su grupo de bailarines la acompaña, eso se me hace padrísimo que aparezca con ellos y con toda una super coreografía que ya viendo este adelanto del video va a ser el trend. O sea, va a ser como el challenge de baile a lo mejor para calentar motores para esta Copa del Mundo. Y vaya que todos están reaccionando, o sea, en los comentarios de esta publicación pueden leer de que sí, la reina está de regreso, sí, sabía que servirías canción para el Mundial, nos encanta, qué increíble. Entonces, bueno, este es un adelanto y la gente diciéndole, pues es que como tú no hay ninguna...
0: Barberos. Barbero, ay sí,
3: A ver, ¿a quién te hubiera gustado entonces que cantara la canción oficial? No, ¿a quién pondrías?
0: Estoy entre Lucerito.
3: Ahora, entre los Bukis.
0: Los Bukis. A ver.
1: La Tesorito.
0: La Tesorito. No, no es cierto. No, la verdad que yo creo que lo más indicado. Yo por un momento llegué a pensar que podría ser esta Karol G. Por un momento también pensé que podría ser Karol G. Pero no, Shakira me parece una super opción.
2: También, Karol G.
0: Shakira, Dari, Romy, Zuli.
1: Yo pondría, yo pondría, Romy, a Dua Lipa.
3: Ah, hubiera estado muy padre. Pero es que Dua Lipa es de Londres, ¿no? Es británica.
1: Sí, es británica, es...
3: Más europea.
1: Naturalizada.
3: Sí, entonces como que a lo mejor ahorita sí queda bien... Algo como más latino, ¿no creen?
1: También es cierto.
2: Sí, Zuli, no te dejes cegar por tus gustos, Zuli, por favor.
1: Es que,
2: por favor,
1: Zuli. Ah, bueno, pues así me gusta.
0: Y las Kardashian tampoco, Zuli, van a cantar ahí.
1: Sí, me gusta la verdad.
2: Son cantantes,
1: Zuli.
2: No,
1: sí, claro. Canta muy bien, es buen artista. Sí.
0: Estás viendo que Romina trae la campaña a Shakira y tú todavía con esas cosas, güey.
1: No, bueno, pues Shakira es Shakira y Dua Lipa es...
0: Ah, no, pues la Shakira es la Shakira, esa que no se pierda nunca.
3: Y es que la verdad está como muy fuerte todo lo que le está pasando a ella, porque hace tan solo una semana fue cuando se presentó en Copacabana, también en Brasil, y reunió en este show gratuito más de 2 millones de personas. 2 millones.
0: Sí, que hay un video bien padre donde, bueno, no sé cuántas horas antes ya estaba casi atascado todo. Y ella está en el balcón, me imagino que de su cuarto de hotel. Y le dice, mira, y dice, toda esta gente está por mí. Y le dicen, sí, mensa. Y le hace como que, wow, no puede creerlo y que no sé qué.
1: Ajá.
0: Y se rumora que Piqué estaba en primera fila.
3: Ay, ¿cómo?
1: No estaba entre la multitud, estaba en primera fila.
0: Junto con Clara Chío.
1: Ah, ok.
3: Más bien, el chisme que hubo también y que la criticaron, es que ahí en el concierto habló sobre las mamás solteras. O sea, diciendo que era como muy injusta la situación que viven las mamás solteras en Brasil y que necesitan apoyo y que ellas sacan la casta por la familia y todo, y ella se autonombró mamá soltera. Y mucha gente le empezó a comentar como de, ay, no, es que cómo puedes comparar la situación que se vive en el país cuando tú de cierta manera eres una mujer privilegiada, ¿no? Porque eres millonaria, porque tienes este trabajo, que no sé pues qué.
0: Privilegiada. Entonces, porque le han fregado.
1: Sí es privilegiada, claro. Anton.
0: Sí,
1: como
0: pero
1: quiera porque, que sea.
0: Pero a ver, pues ella que tiene la culpa que haya nacido con otras cualidades y que esas cualidades las haya llevado a hacer un trabajo, por eso.
1: Realizó lo suficiente y lo necesario para estar donde está también. Por eso, a ver. Que no le han regalado nada tampoco.
0: Claro, a eso me refiero, o sea, que me disculpen también las señoritas que se ofendieron o que se enojaron un poquito con Shakira, pero Shakira de alguna forma está trabajando, pues con su herramienta es su trabajo.
1: Sigue facturando.
0: Ajá.
3: Claro, o sea, y el hecho de que ella tenga ese puesto o esa posición, no quiere decir que no pueda solidarizarse, ¿no? O decir, pues, claro. Yo también ya soy una mamá soltera y también ahí deja ver que a lo mejor Piqué no se está haciendo cargo del todo.
0: No, yo más bien creo...
2: ¿Qué opinas, Antonio?
0: Que Shakira sigue con su campaña de, pues, de no valorar lo que ha hecho Piqué.
3: Ándale, pues.
0: Me parece que Piqué ha sido un gran padre. Es papá soltero también, entonces. Es un papá soltero, entonces, claro.
1: Está intentando rehacer su vida.
0: Está intentando rehacer su vida. Reconstruir los pedazos que Shakira, al romperle su corazón, reconstruir todo eso.
1: Volver a pegar cada pedazo. Ajá.
0: Eso cuesta, volver a pegar
1: de su corazón.
2: Qué payasos los dos.
3: Se pasan. Lo que sí es que, oigan, la gente después de eso empezó a hacer abucheos en contra de Piqué en el metro de Brasil y todo. Y ahorita, justo que lo mencionó Antonio, en los comentarios de este video de Shakira con la canción oficial ponen, ¡ay, ya tenemos más mundiales que Piqué!
0: ¡Ah! A ver, pero te voy a decir algo. No, bueno. Ese chiste que no será con un mexicano o una mexicana, porque pues Piqué ya fue campeón del mundo. Piqué ya fue campeón del mundo con todo y todo, así que si usted no es campeón del mundo, ni se le ocurra hacer esa broma, porque con toda la tranquilidad Piqué le puede revirar, porque sí, ser campeón del mundo no es tan sencillo, y Piqué ya lo fue, así que cállese el hocico, señora.
2: A ver, dice por acá Jesús Pimentel.
1: Ya siéntese, señora.
2: ¿De cuál Shakira están hablando? ¿De la que tenía su novio argentino de la Roa y le echó el ojo a un jugador defensa de la selección de España?
3: Nadie está diciendo que no. Lo que mal empieza,
0: mal acaba.
2: Híjole.
3: Ahí está. No lo estamos, o sea, no estamos defendiendo eso. O sea, al final, pues sí, los dos tenían sus respectivas parejas.
0: Se llama karma, Shakira. Se llama karma.
3: Decisiones que uno toma y cosas que pasan.
0: Karma.
3: Karma.
2: Carmelón.
3: Bueno, pues está padrísimo. Qué bueno que vaya a tener esta canción oficial. Se llama Dai Dai. A ver si se nos pega, a ver si se hace viral. Yo creo que sí. Y pues ahorita les digo, tiene minutos que se anunció.
0: Va a empezar
3: esto
0: así. Dai Dai. Guaca, guaca.
3: Oye, no, la de. ¿Cómo va? ¿La de Cabá? O Dai Dai. Oh, okay. Dai,
0: es de una vaselina, mensa. Porque tú,
3: no, es de Cabá.
0: De Cabá. ¿Sí? Oye, yo no me acuerdo la del 2014, ¿ve? No me acuerdo la del
3: 2014.
0: No, Romy, qué bueno. Eres comunicóloga, güey. Por eso no se paró. Por eso no te dio autógrafo Shakira, Romina.
3: Pero canto con sentimiento.
0: Eso sí, mucho sentimiento.
3: Bueno, a ver, vamos a escuchar un pedacito de esta. ¿Les parece ya mucho hablar y no hemos escuchado?
0: ¿Ya está en Spotify o no?
3: No, está aquí en el Instagram. Déjense, los pongo, ahí va.

0: ¿Qué tal?
1: Bye,
2: pues, bye. Suena pegajosona, pero hasta no escucharla completita.
3: Falta a ver la qué parte show. En Spanish.
2: Sí, en Spanish.
0: Of course, my horse. Yes, of course. Of course. ¿Qué será? ¿Qué idiomas tiene que ser? ¿Inglés, español y francés?
2: Canadiense.
3: Canadiense.
2: Canadiense, español e inglés.
0: Muy bien. Conste que lo pensé, no lo dije y él lo dijo. Qué bueno.
2: Canadiense.
0: Se iba a ver muy mal.
2: Oye, Romy, dice Chicles. Iba a preguntar lo de evadir Derbez, pero veo que estás muy eufórico. Mejor así déjalo.
0: Oye, sí, es
3: que. ¿Qué pasó?
0: Rarísimo.
4: A ver, de veras, Romy, ¿quién es Chicles o Vadir?
3: No, Vadir.
0: Les voy a ser muy honesta. Es una situación que literal me acabo de enterar ayer en la tarde. O sea, vi la noticia y no la he investigado a fondo. Sé que lo entrevistaron en un programa de espectáculos a nivel nacional. Y pues la acusación es muy grave, o sea, ya es cambiar el tono totalmente de la información y ponernos muy serios.
2: Y obviamente
0: serios,
2: dicen, él dice que no dicen que no hizo nada.
0: Sí, o sea, él sale a decir, Vadir salió a decir que pues la verdad está con su equipo legal y que la ha pasado muy mal por estas acusaciones, porque
3: ¿pero qué acusaciones?
0: Todos...
3: Porque yo no sé de nada.
0: Sí, es que dicen que la grabación de un video musical fue como lo que generó la polémica y está siendo acusado de presunto abuso sexual por una modelo que participó en ese video.
3: Okay.
0: Entonces, ya están reportando que se hizo una denuncia en la Fiscalía de Delitos Sexuales a inicios de abril y esta chica está acusándolo de haberla besado y tocado sin su consentimiento. O sea, esa es la presunta acusación y ante la gravedad de la situación, pues ya salió a decir, o sea, está negando los supuestos hechos y afirmó que detrás de este caso existe un intento de extorsión. Entonces está delicado y por eso salió a dar esta entrevista y no quiere dar como detalles de estos señalamientos, pero sí dice que cuenta con todas las pruebas para demostrar que es inocente y que no quiere decir mucho, pero que sí está dando la cara porque tiene las pruebas de que eso no sucedió.
2: Y ayer en la entrevista sí se veía su semblante como desencajado, ¿eh? Sí se veía como tristón, como sacado de onda, pero su abogado que estaba ahí en la entrevista, o sea, Vadir estaba vía videollamada y su abogado estaba en el estudio. Su abogado decía que estaba tranquilo, que porque él creía que era un tema, pues, de quererle sacar dinero.
0: Le llegan mensajes, ¿no? Que le pedían dinero.
2: Exactamente, entonces como de extorsión y que más o menos por ahí iba. Ya ves, chicas, te lo hubiera dado yo el chisme, güey. La Romy ni sabe.
0: ¿Sí? No, o sea, no, dije que no la había estudiado a profundidad. Pero tú sí la viste entonces, ¿la viste?
2: Sí, vi la entrevista ahí un ratito.
0: ¿Y por qué andas viendo ese programa y no el otro?
2: Ah, Romina, es que el otro ya... Porque... El primero es como tradición familiar, desde que regalaban $1,000,000.
0: No, qué sad.
2: Bueno,
0: qué Romina. Sad. Pues de
2: es
0: veras.
2: Que, es que échenle no, más, no, más no. ganitas, Romina. También.
0: ¡Oh! ¿Más?
2: No es cierto. No, a ver, el programa no lo vi. Obviamente lo vi en las redes sociales. El resumen.
0: Yo también lo vi. Sí. Bueno, no, pues ahí está la situación muy delicada.
2: Híjole. Pues nos quedan 2 minutos y medio, Romy. ¿Qué nos vas a inventar en ese tiempo?
0: No me lo voy a inventar rapidísimo, nada más les voy a mostrar, bueno, más bien les voy a contar. En redes sociales, no sé si ya les salió la imagen de Carlos Villagrán, Kiko.
2: Como Kiko, ajá. Con Messi.
0: Con Messi, pero hasta le dio un beso en el cachete.
2: Sí, sí, sí.
3: Y Messi se dijo, oye, qué bárbaro.
0: Qué afortunado. Imagínense cuántas personas no querrían hacer eso, darle un beso en el cachete al Lionel.
2: Pero aquí,
0: Messi.
2: Aquí te voy a decir algo, Romy, aunque no lo crea, aquí es al revés. Aquí para Messi, para Messi, los sudamericanos, es un honorazo ver a Kiko, al Chavo.
4: Claro.
2: Yo recuerdo bien cuando Maradona tenía su programa en las noches en Argentina.
4: El 10, se llamaba.
2: El día. Cuando fue Roberto Gómez Bolaños, no tienes idea qué locura, güey. O sea, sí. Maradona se moría de la emoción, Maradona. Entonces, es al revés. Acá los sudamericanos, por el Chavo del Ocho, se mueren, güey.
0: Sí, sí, y le hizo como esto del cállate, ¿cómo era? ¿Cómo se decía?
2: Ya cállate, que me dé de pena.
0: Ándale, igualito. igualito. Y pues se ve que Messi como que se conmovió y va y lo abraza. No, qué momentazo, la verdad, qué padre.
2: Sí, la verdad que sí. Oye, permíteme, Romy, no escuches. Dari. ¿Qué pacho? Chuli. Romina no entiende que breve, güey. Sigue otra vez dando.
3: Que están no, buenos los chismes.
2: Pero sí, ya sé, también, pero no entiende, güey. ¿Cómo le voy a hacer? ¿Cómo le voy a decir que ya?
1: Pero espérate a que termine.
2: Se echa los bloques completos, güey.
1: No, bueno, pero está bien, Antonio.
2: O sea, es que no, Romina, Antonio. Muchas gracias, Romy, por todo.
0: Solamente voy a decir, y soporten, fue muy buen chisme y no se pudieron resistir a él. ¡Ni modo! Y ni modérrimo, diría Wendy Guevara.
2: Muy bien, Romy. ¡Abrazo, Romy!
0: ¡Abrazo, los quiero! Nos escuchamos la próxima semana.
2: ¡Vamos a la pausa! ¡Esto es Inutilandia! ¡Qué atascado!
0: ¡Dai, dai, dai! ¡Dai, dai, dai!
2: ¡Le vale gorro, aparte!

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1: Por octava ocasión en la historia, los Dodgers de Los Ángeles.

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1: Regresamos, ya estamos en el post de la UEFA Europa League para platicar de lo que sucedió en estos dos partidos de semifinales de vuelta, en los que el conjunto de el Aston Villa y el equipo del Friburgo se meten a la final. Estamos en las redes sociales, ahí Karen Villagrana, para que usted también esté checando todo lo que pasa y lo que sucede en este programa. Bueno, tenemos a Oliver Figueroa. Oliver, ¿cómo estás? Bienvenido. Ahorita, usted aguántese. Ahorita, en algún momento, ahora sí ya. Es que está ocupado, o sea, no me lo molestes si está ocupado el señor Andalón. Venga.
2: ¿Cómo estás, Gabo? Tate, unas semis donde, de un lado, me imaginaba un poco más parejo el desenlace del Aston Villa contra el Nottingham. Al final se impone la calidad individual. Y del otro, a pesar de que el Braga jugó con uno menos 85 minutos, sobre el final tuvo un par de ocasiones bastante claras para mandar el juego a tiempo extra, pero en general creo que avanzan los dos merecedores a la gran final.
1: Sí, la verdad es que bueno, termina siendo un partido importante. La verdad es que tanto el conjunto de Aston Villa llegaba, creo yo, como con ventajas para poder cambiar algo en el partido, y bueno, termina haciéndolo. El marco fue espectacular por parte del conjunto de Aston Villa.
3: A Watkins, ¿no?
1: Bueno, vamos a escuchar a Watkins.
4: Tuvimos buenas actuaciones contra Tottenham y lo hicimos bien.
5: You're winning every battle, every duel out there, Emi.
6: Of course, we knew how difficult.
4: Sí, por supuesto, fue muy difícil, fue duro. Ellos mostraron un gran carácter en la ida. Y sabíamos que teníamos que empezar ganando con nuestros fans, en nuestra casa. Peleamos mucho y jugamos nuestro mejor fútbol. Enseñamos la temporada completa cómo podemos jugar y hoy jugamos así. Es un resultado sorprendente y lo merecemos.
5: But ultimately, was it Emi that created that allowed you to get in that position?
6: Yeah, he just put it on a plate for me at the end of the day. I had to tap it in.
4: Sí, al final del día era lo que queríamos hacer, pero sí, sorprendente. Yo marqué gol hoy, pero todo el mundo trabajó muy duro. Para elegir un jugador del partido sería muy difícil.
5: When you put that ball on the penalty spot, because let me tell you, I was sat amongst the fans. They were nervous when you put that ball down.
6: No, I took the responsibility.
4: No, yo tomé la responsabilidad y creo que era complicado. Es posiblemente el penal más decisivo en la historia del club en los últimos años, pero no sentí presión. Estaba calmado y sabía 100% lo que quería hacer y a dónde quería mandar el balón. Pero después de eso, el equipo siguió peleando, presionó alto y queríamos más. Y creamos e hicimos un gran resultado.
5: From start to finish, it's been 44 years. Some of these fans have never seen Villa in a major European final, and some have waited a heck of a long time for this.
6: Yeah, I think.
4: Sí, creo. Creo que no hay mejor entrenador para prepararnos para este juego. Nosotros tuvimos una muy buena posición para este compromiso y lo pudimos sacar adelante.
5: To end this season, we know there's Champions League football potentially through the Premier League, but what would it mean to win a trophy?
6: Oh, of course, I think.
4: Sí, por supuesto. Creo que el prestigio de ganar un trofeo y sobre todo para este club te hace entrar en la historia de este club, pero es sorprendente. Nosotros conocemos a los aficionados que ellos realmente quieren ganar este trofeo. Es una final. Tenemos que prepararnos bien y seguir adelante también en la Premier League, porque queremos finalizar lo más arriba posible.
1: Bueno, ahí están dos de los futbolistas que hicieron anotación el día de hoy, Emiliano Buendía y también Ollie Watkins, que pues prácticamente fueron los que abrieron. Sí, ya después se termina haciendo dos goles McGinn, pero los que abrieron el camino, porque tenía una desventaja de un gol el conjunto de el Aston Villa. Bueno, estabas terminando, mi querido Oliver.
2: Sí, no, platicar un poco. A ver, yo creo que de un lado también pesa el hecho de tener de un lado a un entrenador que está acostumbrado a estas instancias, de saber qué hacer en los momentos que apremian. Por más que llegara el Aston Villa con la desventaja en el global, se vio la experiencia de Unai Emery y también la experiencia de jugadores que están acostumbrados a pelear en la parte alta de la tabla. El Nottingham, me parece, fue una grata sorpresa a pesar de una temporada en la cual ha sido bastante exigente para ellos, incluso peleando el tema del descenso en la Premier League, ¿no? Hoy me parece que llegó hasta donde pudo el Nottingham. Creo que por el tema del espectáculo sí se agradece que esté de un lado el Aston Villa, porque si no hubiera, me parece, hubiera sido una final mucho más pareja a la baja.
3: Tratando, como Rangers-Frankfurt.
2: Pues sí, tratar de aguantar el cero atrás. No porque el Aston Villa sea el equipo más ofensivo del planeta, pero de estos cuatro creo que sí, también en el tema de la calidad puede sobresalir un poco
3: y el
2: más.
3: Talento, ¿no? A mí me extraña, yo lo decía en la transmisión, es un Nottingham Forest que se murió de nada, que no se presentó, que cree que juega mañana, que fue vergonzoso su postura, teniendo en cuenta que había eliminado al Fenerbahce de Edson Álvarez, había eliminado al Midtjylland, que fue de los candidatos también a levantar el título, sí. Y que lo eliminó desde los penales, 3-0, ya después al Porto. ¿Qué decir del Porto? Sí, le expulsan, sí, claro, a uno en el partido de vuelta, que es muy complicado, pero que también los últimos minutos los encerró y los encajonó en su último cuarto de cancha. Pero sinceramente, después de ganar el partido de ida por un penal de Digne, tener la ventaja y ni siquiera rematar al arco hasta el segundo tiempo, me parece de verdad una postura hasta que refleja el dónde está, ¿no? Oye, hoy mismo el Nottingham Forest está peleando el descenso, ya tiene una ventaja de 6 puntos con respecto a lo que es ese lugar del West Ham, pero aún así entiendo ya por qué está peleando el descenso y me extraña de por qué llegó tan lejos con esta postura.
1: Mira, hubo una situación que creo que termina bajando en el tema anímico para el conjunto del Nottingham, la situación de Gibbs White.
3: Ah, sin duda.
1: Bueno, sabemos que no puede estar en el campo, lo veíamos y bueno, trae prácticamente reventado toda la parte de la frente, trae los ojos como boxeador, completamente morados, así que bueno, no sé si, estaba en la banca, pero realmente yo creo que no lo iban a exponer para ponerlo en el partido.
3: Es que eran 7 goles desde marzo, sí, desde principios de marzo para el Nottingham Forest cuando necesitabas gol y se le veía... Pues también desesperado a sí. Gibbs.
2: Ahora, yo creo que el Nottingham en su plan de juego quizá era tratar de alargar lo máximo el partido a los últimos 20 minutos. Y en eso el Aston Villa, en un abrir y cerrar de ojos, prácticamente liquidó el partido. Sí. A ver, si bien es cierto, fue superior en el trámite. El partido no estaba definido prácticamente hasta la recta final del encuentro. Entonces yo creo que el Nottingham más o menos le iba saliendo el plan de partido. Finalmente, pues el Aston Villa se impone, resaltar lo de Unai Emery, ¿no? Experto en mandar equipos de Europa League a la gran final. Lo hizo con el Sevilla, lo hizo con el Villarreal. Seguramente va a ser campeón de la Europa League ahora con el Aston Villa, que seguramente también estará en Champions. Así gane o pierda la final por esos cupos, ¿no? De la Premier que otorga la Champions.
3: El Friburgo también tiene una historia importante, ¿no? El señor Schuster, sí, ¿cómo lo ha encaminado?
2: Es la primera en su historia.
3: ¿Cómo entró la gente allá en Alemania? Sí, Oliver, sí, sí. Y acá, ¿cuánto extraña? Y quiero regresar a ese partido de ida que estuvimos ahí, señor Figueroa. Uh-huh. El penal que falla a Salazar, ¿no? Y a Tuvolu también lo ataja.
2: Es correcto.
3: Al final, ¿cuánto pesa, ¿no? Un penal fallado.
2: Y que se va con la desventaja de último minuto. Había sacado el empate en la ida, le meten gol de último minuto y acá en la vuelta todo viene desde esa expulsión de Dorgeles al minuto 6, una expulsión totalmente absurda porque si bien es cierto, corta un avance, una ocasión manifiesta de gol, tienes que entender que a la serie le quedan 80 minutos y que lo vas ganando, lo vas perdiendo, perdón, en el marcador global.
3: Y contra el Braga, el regreso del Braga era impresionante, ¿no?
2: Lo hizo la cartuja. Contra el Betis, la serie que sacó contra el Betis no fue poca
3: cosa. Y se quedó un gol de alargar esto y con
2: muy cerca,
3: menos.
2: Muy cerca,
3: ¿no?
2: Muy
3: sí,
2: cerca.
3: Sí. Pero estas historias están para seguir, ¿no? O sea, también confirmamos el Rayo Vallecano va a enfrentar al Crystal Palace.
2: Imagínate,
3: en la Conference League, ¿no? Claro. Lo que significa, acá sí nos volcamos a ver a lo de Unai Emery, es especialista, esta fue su séptima semifinal, es la sexta que gana, la última que pierde en el Valencia 2012 contra el Atlético de Madrid, o sea, lo que tiene de acierto Unai Emery en este torneo es fantástico, con 4 títulos, 3 tricampeonato con el Sevilla y uno con el Villarreal. Pero es que si nos vamos a la experiencia también, no experiencia, pero lo que llegaba el Bayer Leverkusen con el Atalanta, ¿no?
1: Sí, claro.
3: O sea, con Xavi Alonso, ese récord de más de 50 partidos invicto, y llegó Gianpiero Gasperini y el Atalanta,
1: el
3: ¿no? debutante en final internacional, como va a ser el Friburgo, porque el Aston Villa no es su primera final, ya fue campeón de Champions, ¿no? En el 82. Y le preguntaban allá a Buendía y también a Ollie Watkins, 44 años después, hay gente que ni siquiera nacía claro, desde aquel título y que ha visto a su equipo pues sin llegar a una final internacional, ¿no? Así que la historia también creo que está para contar del Friburgo, como lo hizo la Atalanta y como lo han hecho muchos otros, ¿no? La Fiorentina.
2: Sí.
3: El tema también de Frankfurt.
2: Sí, y el hecho también de que ahora estos cupos que antes se tenía con el diferente formato de la Champions, los que fracasaban en la Champions y que llegaban a la UEFA Europa League, esto ya no sucede más y de pronto nos da la oportunidad de empezar a ver de forma más frecuente estas historias, ¿no? Porque antes a lo mejor el propio Sevilla, ¿por qué el Sevilla ganó tantas Europa Leagues? Porque en la Champions era un fracaso, llegaba a la Europa League y terminaba eliminando a los que quedaban o los que avanzaban desde primera etapa, ¿no? Acá ya no sucede esto y por eso empezamos a ver este tipo de historias románticas de equipos que generalmente no figuran en la segunda competición de Europa y con todo y eso avanzan a la final. O a las últimas instancias.
3: Y que ojo, no estoy diciendo que ya vaya a ganar el Friburgo, el favorito es el Aston Villa.
1: Yo creo que sí.
3: Es el Aston Villa, pero creo que no hay nada definido, porque también como dice Oliver, hasta el 58 cuando tuvo el 2-1 con el error de Milenkovic, Gabo, pues cayó el tanto de la ventaja, o sea, 58 minutos en donde también el Aston Villa perdonó y donde Ortega fue la gran figura, fuera del gol de Ollie Watkins al 36 del primer tiempo, había sacado 3 Stefan Ortega, había sido la gran figura, pero no fue hasta el 58 cuando de verdad ya tenía un pie en la final, ¿no? En Turquía.
1: Sí, a mí me parece que hay momentos clave en el partido, lo que termina siendo Buendía, Watkins, que recibe un golpe, bueno, en un cabezazo que buscaban la pelota los dos jugadores, tanto Morato como Watkins. Y uno dice, bueno, a lo mejor por el golpe pues va a perder un poco el partido, a lo mejor sale del juego, ya no puede seguir. No, al contrario, parecía que lo hubiera motivado el golpe y terminó haciéndolo muy bien en la cancha, y bueno, después vendrían los dos goles de Magín que bueno, pues termina siendo...
3: El tercero es para enmarcar, sí, despeje largo, se la baja Rogers, viene Watkins y la define Magín de
2: ahora,
3: 4 toques.
2: Hay dos situaciones en ambos partidos que también decantan las eliminatorias. El error en el penal, por ejemplo, un jalón de espalda al arco, el futbolista en el área chica, ya no tenía ni siquiera el control de la pelota, lo jala, lo derribas, me parece bastante burdo el penal. Y la expulsión del otro lado del equipo del Braga, creo que son las dos situaciones que terminan decantando la eliminatoria en favor del Aston Villa y del Friburgo.
3: Pero se veía muy sencillo también, ¿no, Oliver? 3-0, ya se veía controlado y se le complicó al final.
1: Pero con uno menos todavía el Braga intentaba, ¿no?
2: Y se quedó cerca sobre el final. Viene el descuento faltando 10 minutos y el Friburgo pues parecía que era el que tenía un hombre menos. En lugar de dominar el partido con la pelota, de no prestarle el balón al rival, se metió en su propio arco y un par de atajadas de Atobolu mantuvieron la ventaja, sí con serias dudas de cómo manejó el trámite sobre el final el equipo alemán. Si le metía un poco el pie al acelerador, lo iba a liquidar desde antes, pero nunca se vio esa postura totalmente ofensiva en los últimos 20 minutos.
3: No, y que se confirma lo que en la ida todos platicamos, ¿no? El Aston Villa jugó a no perder. Claro. A llevarlo a esta cancha y a definirlo, pero le salió el penal de Digne, ¿no? Y que se le entregó a Wood. Y lo del Friburgo, lo vimos también, Oliver, en la ida, fue a no perder allá al Estadio Municipal de Braga, ¿no? Y que le sale contraproducente, ataja un penal a Tobolu, y en el último le mete el 2-1. Yo creo que ya el poderío de uno y otro va a estar interesante de observar allá en Turquía, ¿no?
1: Sí, ambos apostaron, y creo que es un tema que podemos platicar, ambos apostaron por su localía. Ahora no van a ser locales ninguno de los dos, porque obviamente van a jugar en Estambul. ¿A quién le ponemos entonces, independientemente que pensamos que el Aston Villa es el equipo a llamar como favorito, pero el Friburgo pues también...
3: No sé si es sorpresa el Friburgo en la final, ¿eh? No sé si
1: yo creo que sí. Yo creo que sí.
3: Porque esperábamos, insisto, es que Midtjylland.
2: De ese lado estaba el Betis, por ejemplo, ¿no? Sí. El Celta de Vigo también por ahí estaba.
3: El Lyon, ¿no?
2: Y es también que muchos quedaron fuera Lyon muy temprano. El Lyon quedó fuera bastante temprano en la fase de liga.
1: Sí, la verdad es que, bueno, creo que ahora con sede así, pues simplemente. ¿Tenemos al técnico? Tenemos al Pereira. Señor Pereira, venga.
7: In a semi-final to compete against this kind of...
4: Para competir en este tipo de equipos como Aston Villa necesitamos todos en condiciones para competir. Nosotros vimos el juego desde el banco y tuvimos muchos jugadores lesionados. Por eso es que varios titulares estuvieron en la banca. Las únicas soluciones que tuvimos del primer equipo fue Luca, Bacuán, Luca, Morelo. Tratamos de hacerlo mejor, pero el hecho de tener jugadores lesionados no los pone en condición y al final pues fue complicado venir aquí. Y nosotros jugamos un juego contra Chelsea que nos causó problemas. Venir aquí 3 días después y esto no era posible. Fue muy complicado. Estoy orgulloso de nuestros fanáticos porque ellos recorrieron este largo camino con nosotros, pero hoy no fue posible competir. El equipo, yo estoy orgulloso del equipo, de mis jugadores, pero al final nosotros no teníamos las condiciones para poder competir para este juego.
8: About the penalty incident that Milenkovic gave away. Have you seen it? What are your thoughts on it?
7: I didn't see, but
4: no vi el penal, pero te diré una cosa. Este árbitro fue muy bueno, pero no para nosotros. Marcó muchas tarjetas amarillas, muchas faltas y muchas faltas contra nosotros, las otras faltas contra ellos. Él se olvidó de marcarlas y permitió mucha agresividad de parte de ellos. Al final, no quiero poner excusas. Para resumir, hoy no estuvimos en nuestro nivel para competir para esta semifinal.
1: Bueno, ahí está el señor Pereira, que lo decíamos en la transmisión, Tate se dedicó a anotar cualquier cosa en las libretitas, sí. En la tablet. Yo no sé, realmente digo, si así sea, a mí no me gusta un entrenador así.
3: Ay, metió tres.
1: Entiendo que ha cambiado la cara un poco del Forest, pero pues bueno, no.
3: No, y aunque diga que no quiere sonar pretextos o no a pretexto, ¿no?
1: Claro. Él
3: dice, perdimos contra Chelsea, sí. Fueron circunstancias y eso nos liquidó, ¿no? Yo creo que si vas a pensar así, pues ¿para qué vas, no? ¿Para qué te presentas?
2: Sí, ahora para el Forest ya esto pues es cualquier triunfo, ¿no? O sea, ya llegar a semis de Europa con la complicada temporada que tuviste ya para la gente, dices, ya, qué bueno, ¿no?
1: Y que se enfoquen
2: en premios.
3: Y que lo primordial, como dice...
2: ¿Qué parece? Se va a salvar, ¿no?
3: Es el descenso. Pues sí, se va a salvar.
1: Habrá que
3: de todo mantener, ¿no? Y tiene 6 de ventaja.
2: Sí.
1: Pues bueno, ahí está entonces prácticamente el técnico Pereira. Ya no creo que alcancemos a escuchar a Unai Emery, que bueno, llega a una final más de UEFA Europa League y sin duda también por eso, su equipo llega a ser como el más abocado a llevarse el título. Ya lo platicaremos aquí en TUDN Radio. Nos vamos a nombre de Max Andalón en la producción de este espacio. Oliver, muchas gracias.
2: Gracias, Gabo. Tate, buenas tardes.
1: Tate.
3: Gracias a todos, buena tarde.
1: A nombre de Karen Villagrana, también en las redes sociales, luego se enoja. Bueno, nos vamos. Vivan al máximo. Hasta luego.

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11: Ubicada en Santa Clara, el San Francisco Bay Area Stadium es uno de los recintos más ecológicos del deporte estadounidense. Con capacidad para 68,500 aficionados, fue inaugurado en 2014 y es casa de los San Francisco 49ers de la NFL. Desde su apertura, ha sido escenario de eventos de talla internacional, incluidos dos Super Bowls y dos Copas América. El estadio destaca por su diseño moderno, su apuesta por la sustentabilidad y su integración tecnológica, elementos que lo colocan como uno de los inmuebles más modernos del torneo. Este verano se convertirá en el primer estadio en la historia en albergar un Super Bowl y un Mundial en el mismo año. Durante el torneo, este recinto será sede de 6 partidos, 5 correspondientes a la fase de grupos y uno de 16avos de final.
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25: Estamos de regreso, amigos, estamos de vuelta ya en nuestra cadena nacional. Arrancamos nuestro programa desde el Diamante en TUDN Extra, pero ya terminó el post del fútbol europeo, así que estamos ya también en nuestra cadena nacional. Estamos en vivo para todo el país, gracias a los que se conectan ya con TUDN Radio también en la Apuforia Bay Travel. Llámenos al 833-867-2346. Cuando nos íbamos a la pausa, traíamos un tema. Hoy los Cachorros de Chicago, los Chicago Cubs, volvieron a ganar, derrotaron a los Rojos de Cincinnati y es su novena victoria de forma consecutiva. Es el equipo más caliente que tiene ahora mismo el béisbol de las Grandes Ligas. 9 triunfos en fila, son 26 ganados, 12 perdidos. De hecho, acaban de empatar con los Bravos de Atlanta con el mejor récord de todas las Grandes Ligas y también con los Yankees. Hoy los tres mejores equipos de Grandes Ligas son Yankees de Nueva York, Bravos de Atlanta y Cachorros de Chicago, los tres con 26 ganados, 12 perdidos. Pero además, como dato curioso de estos Cachorros de Chicago, Beto, es su noveno triunfo en fila, pero son 15 ganados de forma consecutiva en su estadio, en el Wrigley Field.
26: Increíble, ¿no? Ahí hay que respetarlo realmente. Una combinación bonita de juventud con experiencia. Mira, Michael Conforto, un hombre con una experiencia tremenda en Grandes Ligas, que debutó en el 2015, está teniendo un buen año, batiendo por encima de 300. El propio Nico Hoerner también coqueteando ahí con la marca de 328 carreras impulsadas. Ballesteros, lo que significa un hombre como Alex Bregman, ¿verdad? Con la experiencia de Alex Bregman, que sabe lo que es jugar partidos importantes, un hombre campeón de Serie Mundial y que es una voz autorizada, Alex Bregman, en cualquier vestuario. Y aparte Ian Happ, Bush, un torpedero como Dansby Swanson, también con muchas campañas ya sobre sus hombros. El picheo está respondiendo, el relevo está respondiendo. Yo, por eso, cuando poníamos todo sobre la mesa antes de comenzar la temporada, decíamos, bueno, si no son los Cachorros, los Cerveceros de Milwaukee, eran los dos favoritos, ¿verdad? Los dos favoritos en esa división. Comenzó flojo el equipo de los Cachorros. Acuérdate, tuvimos a Miguel Esparza, uno de los Cachorros del programa, en el momento donde peor iba Chicago después de las dos primeras semanas. Pero bueno, las aguas han tomado su nivel. Fíjate, los Cardenales están teniendo un gran año, ¿eh?
25: No, todo, perfecto, es que todo el mundo en esa división está teniendo un gran año.
26: Sí. Y todos, exactamente, todos con récord positivo. Increíble, en una división con todos con récord positivo. Los Cardenales 21 y 15, ganando 7 de los últimos 10. Los propios Piratas de Pittsburgh con 20 y 17. Y hasta Cincinnati, que está en el sótano, con 20 y 18. Cincinnati ahora mismo tienen 7 derrotas en fila. Como mismo decimos que el más caliente es los Cachorros, el más frío hoy, los Rojos de Cincinnati con Eli de la Cruz y compañía. Este equipo ahora ha caído en un bajón tremendo, pero fíjate, a pesar de las 7 derrotas en fila, a pesar que se encuentran en el sótano, 2 juegos por encima de 500.
25: Sí.
26: Llegaron a tener 9 juegos por encima de la marca de 500. Este equipo también es muy talentoso de los Rojos de Cincinnati, pero ahora tienen que enderezar otra vez el barco.
25: Y fíjate, Beto, decíamos, los 5 equipos de esa división central de la Nacional tienen récord ganador. Y para entender un poco cómo está esto, a ver, Hoy en la Liga Nacional, ya decíamos, Atlanta y Chicago tienen el mejor récord de las grandes ligas junto a los Yankees. 26 ganados, 12 perdidos. Y esta situación pone a los Dodgers de Los Ángeles en el tercer lugar de los líderes divisionales. Por lo tanto, si hoy acabara la temporada, los Dodgers tienen que ir a los comodines. Tienen que ir a la serie de comodín. El equipo de los Dodgers tienen 23 y 14. Luego, en el primer wild card, está San Diego, 22 y 14. San Luis tendría el segundo puesto de wild card con 21
26: sería
25: y
26: 15. Sería Dodgers-San Diego entonces la serie.
25: Sería Dodgers-San Diego. Milwaukee con 19 y 16. No, sería Dodgers-Milwaukee, ¿no? Dodgers-Milwaukee y San Diego contra San Luis. Sería el comodín.
26: Como lo dice. Exactamente como lo
25: bueno,
26: dice.
25: Bueno, sí. Milwaukee tiene el tercer wild card con 19 y 16. Pero Pittsburgh, por diferencia de juego, está empatado con Milwaukee. 20 y 17. Tiene una victoria más, también una derrota más. Y Cincinnati tiene una victoria más que Milwaukee y dos derrotas más. Por lo tanto, está medio juego Cincinnati nada más de meterse a puesto de comodín. O sea, por eso, cuando analizábamos aquí hace unos días las posibilidades de levantar de Filadelfia y de los Mets, decíamos, es que la tienen complicada. ¿Por qué la tienen complicada? Bueno, porque Atlanta está escapado en el primer lugar de la división. Lo que te está dejando es posibilidades por luchar en el wild card. Y como hay cinco equipos de una misma división, en el momento que están viviendo, eso enreda, complica las posibilidades del comodín. Diferente a la americana, donde el panorama es totalmente distinto en la central. Todo el mundo está perdiendo ahí. Y eso le facilita a equipos como Boston, como Houston, que han sido un desastre, pero están pegaditos ahí en los puestos de wild card cuando todavía es muy temprano.
26: Y ahora mismo tú dices una cosa y tienes razón, que es muy temprano, es muy temprano. Es muy temprano para fijarnos tanto en la tabla, es muy temprano para los números individuales, todo eso es muy temprano, ¿verdad? Pero Quiñones, desde ahora podemos tener una idea, desde ahora tenemos una idea, lo competitivo, lo peleado, claro, por estar el tema de MVP también, específicamente en esa liga americana. Porque lo de Aaron Judge, ya lo tocamos en el primer segmento, ya está de líder en jonrones con 15, pero Munetaka Murakami tiene 14 jonrones de la misma liga de la americana. Jordan Álvarez ganó el jugador del mes. En el primer mes de la temporada estuvo comandando ahí casi todos los departamentos importantes ofensivos, jonrones, impulsadas, OVP, slugging, OPS, de la misma liga. Ben Rice, el de los Yankees de Nueva York, que aquí le estamos siguiendo los pasos, lo de Ben Rice ha sido extraordinario. No se puede descartar a Byron Buxton, el de los mellizos de Minnesota. Es decir, te he mencionado cinco peloteros ahí de la Liga Americana, Quiñones. Están metidos todos en una gran temporada. Uh-huh. Específicamente esos cinco. Hay muchos más, ¿eh? Va a estar bien interesante lo del MVP. Este desayuno que nos hemos tomado, este inicio de campaña, nos está enseñando el camino, que no va a ser una pelea de un solo lado. El año pasado, de momento, se despegó Aaron Judge y Kyle Riley. Kyle Riley no lo pudo ganar con 60 jonrones, imagínate. Y ese es otro que en cualquier momento levanta. De hecho, ya está levantando ya en cuanto a su producción jonronera. Y se puede unir a ese grupo que hemos mencionado. Interesantísimo va a ser el tema del MVP de la Liga Americana en esta campaña del 2026.
25: ¿Eh? Efectivamente, así está el panorama ahora mismo en el béisbol de Grandes Ligas, Beto. Hoy es jueves, hoy como cada jueves, como es habitual, pues muchos juegos tempranos y menos de lo que normalmente tenemos en la cartelera del béisbol de las Grandes Ligas. Oye, los Rockies le echaron la sal, ustedes ahorita que hablaban de los Mets, acaban de empatarle el juego a los Mets 2-2. El juego está en el octavo episodio, empate a 2 carreras entre los Mets y los Rockies de Colorado. Para hoy por la noche, Atléticos contra los Phillies de Filadelfia. Es uno de los juegos que tenemos hoy por la noche. El de los Orioles Marlins, que ahí está el Beto en el Lone Depot Park. Ver a los Rays contra Boston, si siguen esa cadena de victorias. Los Cardenales contra los Padres, atractivo duelo. Y bueno, ya hoy finalizado temprano, Yankees derrotó 9-2 a los Rangers. Los Nacionales le ganaron 7-5 a los Mellizos. Los Guardianes de Cleveland derrotaron 8-5 a los Reales. Los Cachorros, que le ganaron 8-3 a los Rojos de Cincinnati.
26: Y te voy a hablar de otro. Hoy va a estar interesante el juego entre los Atléticos y Filadelfia. Uh-huh. ¿Cómo le cambió la cara a Don Mattingly al equipo de Filadelfia? Solamente tiene una derrota, Quiñones. 8 victorias, una derrota, la última vez que revisé. Perdieron, bueno, se metieron en este mismo parque. después de ganar dos combates, se meten en este parque y le sacan a los Marlins 3-4. El equipo respondiendo ahora, ahora sí luce como el equipo de Filadelfia que usted y yo dábamos tal vez como claro, favorito para ganarse, para ganar el este. Tiene este conjunto de Filadelfia 4 victorias en fila, han ganado 8 los últimos 10 y hoy ya están a medio juego del segundo lugar de los nacionales, se encuentran a 8.5 de los Bravos de Atlanta. Por eso yo te decía los otros días, este equipo de Filadelfia tiene para meterle todavía presión, porque es muy talentoso y porque es muy temprano en la campaña, meterle presión a los Bravos de Atlanta, y desde ya te digo, se la está metiendo.
25: Sí, y
26: hoy están lejos, pero se la está metiendo.
25: Mira, Don Mattingly al final estaba ahí en el grupo. Es una cara conocida, no es un sí, manager que llega de paracaídas, de fly. ¿Sabes que los paracaidistas llegan y de fly así aparecen? ¡Pum! No,
26: tremendo.
25: Y es tremendo eso. Y usted dice, oren, ¿ahora qué? ¿Ahora cómo va a encajar en el grupo? Bueno, en el caso de Don Mattingly no. Don Mattingly estaba allá adentro, era el coach de banca. Y además probablemente Don Mattingly tenía identificado ya los problemas, lo que estaba pasando internamente dentro de los Phillies, que a lo mejor son cosas que ni tú ni yo sabemos, ni nos vamos a enterar nunca de las cuestiones al interior de un equipo. Porque al final de la jornada, hay que recordar, Beto, ahí pasaron cosas con Rob Thompson. Y no estamos diciendo que Rob Thompson sea el culpable, ni mucho menos. Pero a ver, un Rob Thompson que, hay que recordar, tuvo el incidente el año pasado con Nick Castellanos, que era un pelotero sí, de todos los días dentro de los Phillies de Filadelfia. Era uno de los jugadores regulares y hubo un enfrentamiento. Y a veces, tenga quien tenga la razón o no la tenga, esto puede crear conflictos, fricciones dentro del grupo. Entonces, le ha cambiado la cara hasta el momento a estos Phillies de Filadelfia. Don Mattingly, veremos hasta dónde les alcanza. Vámonos al teléfono, Betico.
26: Arriba, vamos.
25: Para después repasar todas las series que tenemos para este fin de semana. Vámonos a las llamadas al 833-867-2346. Buenas tardes.
9: Buenas tardes, Quiño.
25: ¿Qué pasa? El canchanchan del Beto, el único, mi único hermano, amigo. ¿Cómo tú estás?
26: Un par de días que no te escuchaba, amigo.
9: Bien, Quiñones. Yo lo que quiero saber, ¿qué tú me debiste a...
25: ¿A quién?
9: A Beto, que Beto te dio como un paño con pasta, como dicen, hablando tan bien del juez y toda esa cosa, ¿eh?
25: Bueno, pero si no lo reconoce, imagínate tú, ¿cuándo lo va a hacer?
26: No. Yo lo que le dije es lo siguiente. El año pasado realmente él tuvo una muy buena postemporada. Ahí lo vimos. Históricamente no había bateado nada en postemporada. El año pasado lo hizo, pero estaba muy solo. Estaba más solo que Quiñones cuando se pone en una esquina ahí en México a comer tacos. Nadie lo acompaña.
25: Cuando me dejó aquella chica, ¿te acuerdas? Yo estaba muy deprimido, pero sí, bueno, afortunadamente después encontré el amor de mi vida. Así es la vida, José. Tú tampoco te pongas triste por aquella chica que con la que salías y que las cosas no funcionaron.
9: Esos son los verdaderos amigos, no hay cosas que se dejan en secreto porque hay muchos paparazzi en el medio.
26: No, y tú eres figura pública en Nueva York, todo el mundo te conoce ya.
25: Está bien, José, está bien, tranquilo, no pasa nada.
9: Se me cuidan los dos y yo te felicito por el momento que tú estás viviendo, pero espero que no se te me carga a final de la temporada.
25: Tranquilo, ay, son 162, esto es lo bonito que tiene esto. Pero yo no sé de los qué momento tú me hablas. A mí el único momento que tú me puedes hablar es de lo que estoy viviendo, mi romance con Aaron Judge, con el juez, que me encanta seguirlo todos los días. Mira, ayer perdieron los Yankees y a mí no me importa que ganen o pierdan los Yankees. Ayer perdieron, pero llegó el jonrón 15. Eso me hizo feliz. Yo fui a dormir tranquilito, José.
9: Con el conglomerado entero, no con el juez, nada más.
25: Gracias, José. Cuídate, mi hermano. Buen fin de semana. Vámonos con otra llamadita. El amigo Jesús desde Boston. ¿Cómo tú estás, Jesús?
10: Buenas tardes, Quiñones. Yo quiero saber qué ha pasado con Jason Domínguez, que tuvo una lesión hoy.
25: Se lesionó. Protocolo de conmoción. Sufrió un golpe y va al protocolo de conmoción de los Yankees de Nueva York. Veíamos esa noticia hoy temprano con ese tremendo golpe. Este es otro, ¿no? Que ahora que tiene la oportunidad y es su chance para demostrar, para ganarse allí un puesto, bueno, pues ahora sufre este golpe, va al protocolo de conmociones, chocó contra el muro tratando de realizar una jugada, y ahora los Yankees han subido al jardinero Spencer Jones, que es el sexto mejor prospecto de según MLB Pipeline. Dímelo, Jesucito.
26: ¿Se durmió o qué?
10: La bola.
25: ¿Cómo?
10: él hizo la atrapada.
25: Sí, pero terminó chocando allá en los jardines, ahí es donde recibe el golpe, y es muy claro, ¿no? Esto del protocolo de conmoción, uno piensa que es un juego, pero no. Mira, yo veía la entrevista que le hicieron ahora después del clásico, los colegas dominicanos de Abriendo el Podcast, muy buena entrevista, se la recomiendo. Aquí cuando son cosas buenas, se la vamos a recomendar sin ningún tipo de problema, si damos el crédito como corresponde, a Francisco Cervelli, el manager de Italia, y él hablaba de todos los golpes que él recibió en su carrera y las secuelas que le dejó, no sí. solamente para el béisbol, sino en su vida cotidiana.
26: Claro. Y uno tuvo varias conmociones.
25: Sí, y uno dice, nada, los catchers aguantan golpes, no, los boxeadores, no, que en el fútbol americano, señores, eso deja secuelas sí. importantes, y por eso tienen que ser cuidadosos ahí con Jason Domínguez, Jesús.
10: Bueno, ojalá que no pase nada. Además, tiene lo mejor de todo, que tiene juventud.
25: Sí, tiene juventud. No, pero es eso, sí. O sea, aunque no sea nada grave, es un protocolo de conmoción. O sea, es un protocolo que se tiene que cumplir, verificar que todo esté bien, hacer los exámenes necesarios.
26: Oye, se nota contento, Jesús.
25: ¿Se nota cuando qué?
26: Se nota contento, se nota que los Yankees están ganando.
25: Sí, él se le nota la vocecita nítida, como dice él, esa palabra sí. le gusta, nítida. ¿O no, Jesús?
10: Pero que yo vi que después que chocó, que uh-huh. estaba como aturdido.
25: Sí.
26: Sí, la conmoción, será conmoción.
25: Así mismo es. Gracias, Jesús. Cuídate, mi hermano. Si te quiere, buen fin de semana. Te esperamos el domingo a las 12. Vamos a transmitir el juego de los Yankees. Yankees contra Cerveceros.
26: Que no ocurra lo del domingo pasado.
25: De Milwaukee, ¿no? Que no se te vaya a olvidar.
10: No. Ya yo compré mi jarabe de palo.
25: Jarabe de palo, sí. Está bien.
26: Así se llamaba. Lo perdonamos una vez, pero dos no.
25: Así se llama un grupo dos, musical. Mira, estoy viendo aquí de nuevo la jugada. Él la atrapó, no la soltó, Beto. Y es que choca.
26: La atrapó.
25: Choca en una zona que no está acolchonada, choca contra una zona que es una pantalla ahí en la cerca, es como una pantalla electrónica y tiene como una cerca, como una malla de esta de protección, y ahí chocó, soltó los lentes, la gorra, pero la pelota nunca la soltó Jason Domínguez. Esa fue la situación. Muchísimas gracias, Jesús, cuídate, mi hermano, un abrazo. A ver, Betico, vámonos para la actividad que vamos a tener este fin de semana. Ya yo le decía, el domingo vamos a tener el juego entre los Yankees de Nueva York y los Cerveceros de Milwaukee. Dos de la tarde, tiempo del Este, Beto, será ese juego entre Yankees y Cerveceros a las 2 de la tarde. Ya anunciado, mire, Carlos Rodón por el equipo de los Yankees de Nueva York. Y estará lanzando, sí señor, y estará lanzando por los Cerveceros de Milwaukee, Logan Henderson. Repito, eso es el domingo a las 2 de la tarde en el juego que vamos a tener aquí en TUDN Radio. Mañana, a partir de mañana en Cincinnati, los Astros visitando a los Rojos, los Rockies contra los Phillies en Filadelfia, Atléticos contra Orioles, Angelinos contra Blue Jays. Beto, no se ha hablado nada de los Azulejos, pero qué pésimo inicio de campaña. 16-21, tan mal como los Boston, como los Astros. Está horrible el equipo de los Blue Jays que estuvo el año pasado en la Serie Mundial. Los Rays contra Boston, esa serie sigue mañana. Nacionales contra Marlins en Miami. Mellizos contra Guardianes. Tigres contra Reales. Marineros White Sox. Yankees Cerveceros, ya les decíamos. Cachorros visitan a los Rangers en Arlington. Mets contra los D-backs de Arizona. Y en los otros duelos que vamos a tener también a partir de mañana, Cardenales Padres. Bravos contra Dodgers. Esa serie está muy, pero muy buena. Y Piratas contra los Gigantes de San Francisco, Beto.
26: Sí, exactamente. Recomendada esa jornada o esa cartelera para el fin de semana. Todas esas que han mencionado son muy buenas. Se viene grande, un fin de semana grande. Pero los Yankees de Nueva York en el primer lugar del este, ahora que tú mencionas los juegos, un juego de ventaja sobre Tampa, Baltimore a 8.5, a 9.5 Toronto, y en el sótano los Medias Rojas de Boston a 9.5. Mira, Quiñones, Boston de momento con 3 victorias en fila, 16-21, uh-huh. a 3 juegos, a 9.5 del puntero, pero con 3 victorias en fila los Medias Rojas de Boston. Por eso que estaba tan amigo nuestro amigo José.
25: Sí, bueno, pues sí, está y es lo que te decía, a ver, Boston, si lo analizamos, no tiene nada perdido todavía. En una de esas llega, a ver, Boston está ahora mismo a Beto, a un juego y medio del Wild Card. A un juego y medio del comodín está Boston. Un equipo que ya votó al manager. Pero Houston, que es el peor equipo de la Liga Americana, con 15-23, está a tres juegos.
26: Ahora, esto como mismo te digo eso de Boston, ahora las noticias no son buenas, ¿eh? Porque perdieron a un bate clave, una figura importante, antes de su serie de cuatro juegos contra los Rays. Imagínate, ellos van contra los Rays, tú mencionabas ahí la cartelera.
11: Ahora, dime una cosa.
26: Es una serie muy, pero muy atractiva, pero
11: dime una cosa.
26: Roman Anthony a la lista de lesionados, hoy fue puesto en la lista de lesionados, un esguince en la muñeca derecha, el movimiento retroactivo hasta el 5 de mayo, y entonces estamos hablando de tal vez la figura más importante hoy en la alineación de ese equipo de los Medias Rojas de Boston, ¿eh?
25: Sí.
26: Habrá que ver qué tiempo va fuera, pero no es nada alentador cuando tu principal figura cae a esa lista que nadie quiere estar, la de los lesionados.
25: Sí, sí, es complicado el panorama y se ve que va a ser una temporada difícil, más allá de que todavía tengan posibilidades de meterse en la pelea al final de la jornada. Creo que el panorama se ve muy, pero muy complicado para estos equipos que no han tenido un buen arranque. Que no han tenido un buen inicio. Hablábamos de Atlanta. Hoy Atlanta no juega. Hoy Atlanta no tuvo actividad. No juega en el día de hoy. Pero qué serie, Beto, entre los Bravos de Atlanta y los Marineros de Seattle. Ayer ganaron los Marineros 3-1. Jonrón de Julio Rodríguez. El quinto jonrón de la temporada de Julio Rodríguez. Y la verdad hay que decirlo. O sea, un equipo de los Marineros que siempre dijimos era el favorito de la división. Comenzó lento, pero de a poquito van levantando esos Marineros de Seattle. Ya están a un juego nada más de los Atléticos. 18-20. Los Atléticos están jugando para 500. 18-18.
26: Para mí sigue siendo el favorito, como lo dimos, en los Marineros.
25: Van a levantar. A ver, con todo respeto para los Atléticos, con todo respeto, no creo que les dé la gasolina. Y si se cuela a postemporada, es aprovechando las bondades que está dando ahora la Liga Americana.
26: Señores, eso te lo puedo asegurar. Como te aseguré el año pasado que los Reyes no iban, este año te puedo decir.
25: Y es que por ejemplo, equipos como... Porque también hay que pensar, Beto, en la fecha límite de cambios. Se viene la fecha límite de cambios y los equipos van a reforzar las posiciones que tengan flojas. Y ahí tienes que ver tu poderío económico, pero también el talento que tú tengas en ligas menores. Y ahí yo creo que Marineros y Rangers en ligas menores y peloteros que tengas incluso en la presente temporada. Vámonos a otra llamada al 833-867-2346. Buenas tardes.
12: Buenas tardes.
25: ¿Qué pasa, Ramoncito?
26: ¿Cómo?
12: ¡Largo Yankee! ¡Va encima, vamos!
25: Eso, Ramoncito. Oye, Ramoncito, ayer se perdió, pero jonrón 15 del juez ayer. ¿Qué te pareció?
12: Y contento. Aaron Judge, lo máximo.
25: El domingo. Está sabrosón, Ramoncito. Eso nos gusta escucharte así feliz, Ramoncito, de escucharte mejor. Oye.
12: ¡Let's go Yankee!
25: Ramoncito, el domingo te esperamos a las 2 de la tarde contra los Cerveceros de Milwaukee. Y va interesante la rotación porque va mañana Max Fried, el sábado Cam Schlitler, va el domingo. Carlos Rodón, así que aquí el interrogante es sobre Carlos Rodón, pero en los dos primeros juegos, independientemente que va a tener a Misiorowski, el equipo de los Cerveceros, creo que sale ahí como favorito el equipo de Yankees en cuanto al picheo abridor, así que Ramoncito, te esperamos el domingo a las 2, ¿ok?
12: ¡Let's go Yankee!
25: Así nos gusta, Ramoncito, un abrazo. Saludos, mi hermano, cuídate mucho. Vámonos, Beto, porque se nos acaba el tiempo. Mañana viernes todavía vamos a estar por acá. Recuerden, mañana viernes ya se la prometimos. Aquí la vamos a tener. Conversación, entrevista con Fernando Tatis, padre. El padre de Fernando Tatis Jr., 11 temporadas en Grandes Ligas, actualmente dirigiendo en México. El próximo invierno estará en Venezuela, ya dirigido en la Lidom. Vamos a hablar de todo con él, desde ese récord de 2 Grand Slam en el mismo inning contra el mismo pitcher, hasta lo que está pasando hoy con su hijo en Grandes Ligas. Vámonos, Betico, chao, buenas tardes.
26: Gracias, Quiñones, hasta mañana, viernes de Happy Hour y viernes de mucho
25: gol. Sí, señor, gol, ¿eh? Quédese que ahí viene Jorge Ramos y su banda. Buenas tardes, chao.
13: Cae el Out 27. 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
1: Estamos en la recta final, vamos a tener Gonzalo.
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0: Buenas, América de Costa a Costa, ¿cómo están? ¿Cómo amanecen? ¿Cómo me los tratan? Ya son las 6:06 de la mañana en el este y el reloj marcando las 5:06 de la mañana en el centro y las 3:06 de la mañana en el Pacífico. Bueno, aquí a todo lo que da, nosotros pues ya arrancando este viernes 8 de mayo del 2026, así corre este mes, previo al inicio de la Copa del Mundo, y nosotros felices de tenerlos en casa, como siempre, arrancando este día para cerrar con broche de oro nuestra semanita. Bueno, a todas las personas que tuve la oportunidad de tener, pues, durante todos estos días en mi ausencia en el programa, pues, muchísimas gracias por sus mensajes, siempre por sus datos, por siempre dejarnos un mensajito de acompañamiento, agradezco enormemente, y pues por supuesto al equipazo que tuvo este programa durante estos 3 días de ausencia, pues allí Janet Vázquez al pie del cañón y por supuesto liderando un gran equipo con Lalo Leal, Toñito Murillo y Michelle, que la tuvieron de vuelta durante unos días. Así que muchísimas gracias, muchachos, tremendo trabajo que han hecho durante todos estos días y el acompañamiento de nuestra audiencia que nunca nos deja solos. ¿Cómo están? Good morning in the morning.
1: Hola, hola, Andreina. Buenos días a Toñito, buenos días a Lalo, buenos días a nuestra hermosa y maravillosa audiencia aquí en viernes, ¿eh? Gracias a Dios es viernes, te extrañábamos, qué bueno tenerte de vuelta, Andreina. Ya nos vas a platicar cómo te fue en la Gran Manzana, pero lo que vimos ahí, lo que los enlaces que tuvimos contigo y lo que vimos en redes sociales, bueno, se ve que la pasaste bomba, y además con la información muy buena que nos compartiste. Así que ya aquí arrancando, además, previo este programa, previo al Día de la Madre y 8 de mayo, que wow, mayo está pasando rapidito.
0: Definitivamente, mayo está pasando así como que lo estoy viendo y casi que no, que ya entró y ya casi se fue. Así que preparar también ese gran día, Jane, para nosotros y muy buena parte de Latinoamérica. Se celebra el Día de las Madres el próximo domingo, así que bueno, ya los planes hay que terminar de afinarlos para poder vivir con ellas un día muy especial. Se lo merecen, por supuesto. A ver, Toñito, con los buenos días, ¿cómo usted amanece, señor?
2: Hola, Andreina, ¿cómo estás? Excelente viernes para ti. Ya arranca el fin de semana. Muy bien, muy contento. Janet, Lalo, a toda la gente, un fuerte abrazo y bendiciones. De verdad, de bien y de buenas, como debe de ser todos los días. No importa si es viernes, lunes, martes, miércoles, jueves, sábado, domingo. Hay que ponerle buena cara a la vida todos los días porque estamos vivitos, amanecimos, y eso ya es algo muy padre. Afortunados somos.
0: Vivitos y coleando, como dicen por ahí, ¿no, Toñito? ¿Tú coleas mucho?
2: Yo, bueno. ¡Hago!
0: El que se ríe de sus picardías se acuerda.
2: ¡Hago! No, yo. ¡Hago!
0: Pero es que te me pusiste nervioso, sí. ¿Cómo es la cosa?
2: Me sonrojé.
0: ¡Ay, sí! Te sorprendí, ¿verdad? ¡Ay, sí! ¡Qué muchacho con tanto pudor! ¡Ay! ¿Tú te lo crees, Jane? No, yo no me lo creo. No sé. No me da esa sensación, no, Toñito.
1: ¿Qué le creemos a Toñito?
0: ¿Cómo estamos, Lalín? Con los buenos días. ¿Cómo usted amanece?
3: Hola, Andreina. Bienvenida de regreso aquí, riendo desde temprano. Es muy tempranito todavía para soltar esas carcajadas. Apenas vamos en segunda. En primera. Todavía vamos en primera, pero estamos aquí contentos de estar con toda nuestra gente, con toda nuestra audiencia. Aquí para informar de todo lo que ha acontecido en esta semana, en el día de ayer, de lo que se viene para el fin de semana sobre todo, y enlazados con nuestra audiencia.
0: Bueno, con nuestra audiencia bonita, hoy vamos a estar hablando de las madres, y yo creo que eso es algo tan importante para cada uno de nosotros, el poder recordar de alguna u otra forma, si no está con nosotros, cuál es ese legado, ¿no?, que le dejó, cuál es esa frase típica de mamá que jamás vas a olvidar, y lo que fue, pues, más importante en su aprendizaje, ¿no?, cuál es el mejor consejo que le dio su mamá, o le da su mamá, que le ha servido en su vida. ¿Qué travesuras hiciste desde niño que todavía tu mamá te sigue recordando. Hoy vamos a hablar de eso, de nuestros recuerdos, de nuestra cultura, de, por supuesto, esas vivencias únicas con nuestras madres. Así que anímense a llamar al 1-833-867-2346, nuestro punto de contacto, nuestra línea telefónica. Únase usted a la conversación. Vámonos de inmediato con lo que ocurrió mientras usted dormía.
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0: El gobierno de Donald Trump propone aumentar en un 387% la tarifa del formulario I-246 para pedir la suspensión de deportación.
1: Gobierno también le decimos que deportaciones masivas. Homan anuncia miles de agentes nuevos de ICE para cumplir la promesa de Trump. El zar fronterizo de Estados Unidos, Tom Homan, habló de una incorporación masiva de recursos y personal de ICE.
0: La Organización Mundial de la Salud confirmó 3 fallecidos y un total de 8 casos, 5 confirmados y 3 bajo sospecha. Se identifica la variante Andes como la cepa de antivirus. Es la más peligrosa porque es la única capaz de transmitirse de persona a persona, aunque requiere un contacto muy íntimo y prolongado. Estamos hablando de la OMS, que eleva 5 casos confirmados de este virus, calificando el riesgo como bajo tras el brote originado en el crucero MV Ondius.
1: Estados Unidos interceptó ataques de Irán contra buques de la Armada en el Estrecho de Hormuz y respondió bombardeando posiciones militares iraníes. El ejército estadounidense afirma que interceptó ataques iraníes contra 3 buques de la Armada en el Estrecho de Hormuz y que atacó instalaciones militares iraníes responsables de agredir a las fuerzas estadounidenses.
0: Padre dominicano vive pesadilla tras incendio en Inwood, en Nueva York, que dejó a su familia en estado crítico. Una madre y sus 3 hijos permanecen en estado crítico tras este incendio mortal, quiero decir.
1: Tribunal de Comercio Internacional de Estados Unidos da revés a Trump. Bloquea aranceles globales del 10%. Un panel de 3 jueces del Tribunal de Comercio Internacional emitió una orden que bloquea de manera limitada los aranceles globales del 10% para las pequeñas empresas.
0: Y el ruido empezó de noche y cada vez sonaba más cerca en la casa de Kayla Burris, en Ave María, Florida. Quiero decir, lo primero que vino a su mente fue que alguien estaba intentando entrar. Su bebé dormía a pocos metros y los golpes entran por el porche, aumentaba segundo a segundo. Cuando miró por la ventana, entendió que no era un robo, eran 2 caimanes enfrentándose violentamente frente a su casa.
1: Papa León XIV recibe a Marco Rubio en el Vaticano. La reunión ocurre después de que el presidente Donald Trump criticara públicamente al pontífice por sus posturas sobre la guerra de Irán y Venezuela, calificando al Santo Padre como débil y nefasto, además de acusarlo de alinearse con la izquierda radical.
0: Nos vamos a Houston porque hombre de 36 años acusado de estrangular a su novia tras discusión por consola de videojuego.
1: Spirit consigue permiso judicial para iniciar liquidación de activos. Spirit Airlines obtuvo una autorización judicial para comenzar a desmantelar la que fuera una vez muy activa aerolínea de bajo costo y vender sus activos para pagar a los acreedores.
3: Pelea en el Real Madrid. Valverde sufre lesión en la cabeza tras altercado con Tchouaméni. Se cae a pedazos el conjunto merengue.
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fin de semana en Estados Unidos se celebra el Día de las Madres, una fecha para abrazar, agradecer, reconocer a esas mujeres que muchas veces hacen magia con amor y paciencia. Las mamás son consejeras, son doctoras improvisadas, son choferes, chefs, psicólogas, protectoras y hasta detectives profesionales cuando algo se pierde en la casa. Pero más allá de los regalos y las flores, este día también invita a reflexionar sobre el amor incondicional. ¿Cuál es esa frase típica de mamá que jamás vas a olvidar? ¿Qué fue lo que más aprendiste de tu madre?

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0: a la Madrid y nada más. Pelea en el Real Madrid. Federico Valverde, el uruguayo, sufre lesión en la cabeza tras altercado con Aurélien Tchouaméni. El mediocampista del Real Madrid, Federico Valverde, sufrió una lesión en la cabeza, informó el club, a consecuencia de un altercado en el que se involucró el jueves, el día de ayer, con su compañero Aurélien Tchouaméni, a pocos días del clásico contra el Barcelona. Comentan allá en la prensa ibérica que se hicieron de palabras desde el entrenamiento por una entrada muy fuerte de Valverde sobre Tchouaméni. Esto le siguió en el vestuario, esto le siguió después de comer y esto le siguió hasta el final de que el equipo se encontraba en Valdebebas. Se hicieron de palabras, se empujaron y Federico Valverde acabó tirado frente a una mesa con la cual se abrió parte de la frente. Acabó en el hospital. El Real Madrid es un desastre. No tiene liderazgo, no tiene títulos en este semestre, perdió absolutamente todo, han cambiado de técnico y no pasa nada. Y ahora esto, peleas entre compañeros.
1: Escándalo, atención, es en Madrid. Valverde terminó en el hospital con un corte en su cabeza por trenzarse a golpes con Tchouaméni. Esto comenzó en la cancha. Adentro la división es gigante del Madrid. Que Mbappé divida el equipo, que Mbappé se va de vacaciones con la novia mientras se tiene que recuperar. En la interna está peleado un grupo de Tchouaméni con los de Valverde. Hoy le entró en la práctica muy fuerte. Siguieron caminando hasta el vestuario y en el vestuario hubo empujones. Cae Valverde y se golpea en la cabeza del vestuario del Real Madrid. Es lo más grande en escándalos que se habla en España sobre una crisis del equipo merengue.
0: Una crisis que ya alcanzó a nivel personal a los jugadores, una crisis que está superando a los elementos del Real Madrid. Si un jugador se salva en la presente campaña, ese es Federico Valverde, uno de los poquitos de los que se salvan, que tuvieron una actuación destacada en el presente torneo, tanto en la UEFA Champions League, eliminando al Manchester City, como también en el torneo doméstico. Pero con esto, lo que haces con la mano, lo borras con el codo. La verdad que se está viviendo momentos difíciles y para colmo, el Madrid podría atestiguar en persona la conquista del título por parte del Barcelona el próximo domingo durante el clásico del Camp Nou. Las malas noticias dicen por ahí que llegan de a cinco, ¿eh? No solamente pasa lo de Mbappé, que no le importa el equipo, que se pasea con su novia por todo el mundo, sin importarle que su equipo está en plena campaña. Ahora el Barça podría conquistar el título durante el clásico allá en el Camp Nou. El club catalán requiere tan solo de un empatito, un empate, un puntito para obtener su segundo cetro consecutivo. En el comunicado, el Real Madrid ha informado que tras los hechos que se han producido la mañana del entrenamiento del primer equipo, ha decidido abrir sendos expedientes disciplinarios a sus jugadores Federico Valverde y Tchouaméni. Valverde desestimó lo ocurrido en Instagram al negar que el altercado hubiera llegado a los puños. En la discusión golpeé accidentalmente contra una mesa, haciéndome un pequeño corte en la frente que requirió una visita protocolaria al hospital, aseveró. En ningún momento mi compañero me ha pegado y yo tampoco lo he hecho. Aquí está diciendo la verdad, ¿eh? No se golpearon, y hay que decirlo, no hubo puñetazos entre ellos, discusión fuerte, se encararon, se empujaron, pero en uno de esos roces resbala Valverde, cae con una mesa y se pega con el filito de la mesa en la frente y acabó en el nosocomio. ¿Y qué creen? Tuvieron que coserlo, le tuvieron que coser la frente a Federico Valverde. Pecata minuta, no. La lesión de Valverde de 27 años podría dejarlo fuera de los últimos 4 partidos de la temporada de la Liga de España. Les digo que las malas noticias llegan de a 5. Este es el comunicado. Tras las malas pruebas realizadas hoy a nuestro jugador Fede Valverde por los servicios médicos del Real Madrid, se le ha diagnosticado un traumatismo cráneoencefálico, informó el club. En otro comunicado sobre la condición del jugador uruguayo, Valverde se encuentra en su domicilio en buen estado y deberá permanecer en reposo durante 10 y 14 días tal como marcan los protocolos médicos para este diagnóstico. Valverde es un mediocampista fundamental en la selección de Uruguay que enfrentará a España, Cabo Verde y Arabia Saudita en el grupo H del Mundial. La Celeste debutará con los saudíes el próximo 15 de junio. Para el Mundial va a estar, obvio, pero ya la temporada se la pierde por un altercado, por empujones y porque simplemente el Real Madrid se cae a pedazos.

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1: Mi gente, 6:29 minutos de la mañana en el este, ya el reloj marcando las 5:29 minutos de la mañana en el centro y las 3:30 minutos de la mañana en el Pacífico. Gracias por su sintonía, gracias por formar parte de la conversación. Aquí vamos a través de nuestro número en cabina. Qué bonito poder ver los mensajes y las llamadas que van entrando bien tempranito. Hoy recordándole a nuestra audiencia que estamos hablando de nuestras madrecitas, sí señor, porque todos tenemos una historia que contar y será quizás pues un mensaje, un consejo, algún legado que le dejó su madre, si es que ya no está en este terreno, pues nos encantaría que lo compartiera con nosotros. 1-833-867-2346. Aquí tengo a mi querido amigo Pablo. ¿Cómo estás, Pablito? Good morning in the morning.
2: Aló, buenos días, reina. Feliz viernes, feliz día de las madres adelantado, que Dios te bendiga. A ti, a todas las madres, Janet, a todos.
1: Gracias.
2: Bueno, mi mamá toda la vida me decía que madre solo hay una. Y de verdad, a veces cuando ciertas personas nos casamos, a ti te ha ido bien, pero otros, sinceramente, sabemos lo que es esperar de una madre. Con la diferencia que madre solo hay una, pero no todo el mundo trata como la madre. O la esposa, lo que sea. Es diferente, es distinto. La madre te aguanta
1: ¿Qué
2: todo.
1: ¿Qué hace, Pablito? Esposa... Tu mamá única, cuéntanos.
2: Única en el amor incondicional de madre, como a todas las madres, bendiciones a todas. Ese cariño, ese respeto, esa estima. Y me recuerdo una anécdota que mi abuelito me regaló un pollito, lo crecí todo, hasta que se hizo un gallo gigantesco. El gallo Goyo, y se creció y lo vendí a una persona que tenía una hacienda, un profesor me compró y me dio dinero en monedas de todo, me pagó bien. Y cuando vino mi madre, fue, le tiró las monedas al profesor, le dijo que le devuelva el gallo. El gallo estaba en la barriga de todos los niños, que fin de año. Y perdí el dinero, perdí el gallo, perdí las monedas y me dio una pizza que no me voy a olvidar. Y me acuerdo, me mato de la risa, de tremenda cosa que me hizo.
1: Mira, ha dicho Pablo que muchas personas que tienen hoy crianza respetuosa y no creen en la educación con palo, como en los tiempos de mi mamá y de mis tíos, dicen que, bueno, eso trauma a los muchachos. Y yo veo que a ti te dio risa más bien eso que ocurrió. ¿A ti no te traumó no los golpes traumado. Que te dio tu mamá?
2: A mí no me ha traumado. Tú sabes cómo soy yo y cómo me gozo la vida y cómo sigo adelante por años y años, desde época de INE contigo. Y no me ha traumado nada. Me siento un hombre completo, un hombre que sigo adelante y me siento, gracias a ella, soy lo que soy, a Jesucristo y a Dios y al Espíritu Santo. Bendiciones. Feliz viernes. Feliz día a la madre.
1: Bendiciones
2: Dios a
1: para ti. Tú. Pablito, un besito, mi amor. Espero que la pases bien durante este fin de semana. Bueno, ya es viernes, increíble. Viernes 8 de mayo, ya el Día de las Madres está a la vuelta de la esquina. Llámenos y comparta con nosotros 1-833-867-2346. Ese es nuestro punto de contacto, nuestra línea telefónica. También está Diego en la línea. Diego, ¿qué tal estás? Good morning.
3: Buenos días, Darlina. ¿Aló? Bueno.
1: ¿Aló? Bueno, sí, bueno. Adelante, te escuchamos, Diego.
3: Gracias, Darlina, por tomar la llamada. Bueno, pues es un momento muy sensible para mí, pues yo no tengo ya madre. Pero los que tienen, les recomiendo que lo procuren mucho. Y todos los días, no es necesario el día de la madre. Siempre. Está escrito en la tabla de los 10 mandamientos. Honra a tu padre y a tu madre para que te vaya bien en la vida y tengas larga vida. Esa es mi recomendación, que aprovechen. Es lo máximo la madre para uno. Gracias, Andreina, y feliz día a las madres para usted. Que la pase bien también.
1: Qué bonito, gracias Diego, un abrazo fuerte para ti. Yo creo que sí, es una bonita recomendación. No esperes hasta el Día de la Madre para darle una llamadita, para invitarla a comer, para mandarle flores o chocolate, lo que ella quiera. Dele atención siempre. Si usted la tiene cerca, disfrútela, invítela a comer o vaya a su casa y se toma un cafecito, le invita a la suya y comparte un momento, nada más, escucharla. Entender, ¿no? Por las cosas que también pasan en nuestras madres. A veces las madres se abocan a atendernos a nosotros y nos olvidamos que ellas también son seres humanos y que necesitan que le pase la manito, por ejemplo, que las escuchemos y que estemos presentes en su día. Y eso es lo más importante, no el regalo que usted pueda llevar a la puerta de su casa. Nos vamos a la pausa, ya regresamos.

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0: saquemos cuenta, Janet. Esa canción al menos es del año 1810.
1: Sí. Incluso antes de que naciera la propia cantante, ¿va? Ay, sí, Andreina, fue lanzada desesperada en 1993, o sea, ya han pasado muchos años esta canción, todavía aquí la recordamos, pero fíjate que en aquel entonces se convirtió en uno de los mayores éxitos en español en los años 90, Andreina. Marta Sánchez, que además ella comenzó su carrera con el grupo Olé Olé, pero que poco a poco se fue convirtiendo en solista y le fue súper bien. Desesperada tuvo versiones en distintos idiomas, sonó con fuerza en discotecas en Europa, en América Latina. Bueno, la verdad es que rompió y marcó en esa época un hito importante en lo que fue el pop de los años 90. Andreina, pero hoy estamos escuchando a Marta Sánchez porque está de cumpleaños. 60 años está cumpliendo esta española, ella nacida en Madrid en 1966, un 8 de mayo. Que antes de ser cantante estudió danza y comenzó en pequeños proyectos musicales, luego se convirtió en una de las voces femeninas más importantes del pop en español y en 2018 volvió a ser tendencia por interpretar una versión actualizada de la letra del himno de España. A mí yo creo que de las que más me gusta de Marta Sánchez es la de Colgando en tus manos, que canta con Carlos Baute, el venezolano, así que es de mis favoritas de Marta Sánchez, pero felicidades a Marta Sánchez por su cumpleaños número 60. Y Andreina, también hay otro que está de cumpleaños y es otro también de los consentidos. Escuchemos.

0: gracias. Millane, también de cumple.
1: A mí también se me corta la respiración, Andreina, cuando veo a este papacito. Enrique Iglesias, que está cumpliendo, Andreina, el 51 años de edad también. Es otro español, ¿no? Que nació un 8 de mayo, pero él nació en 1975, hijo del legendario cantante Julio Iglesias. Y él comenzó su carrera, pero creo que es uno de esos hijos que sí, sí se separan de lo que es su papá y llevan carreras súper distintas, que triunfan igual o de una manera distinta, pero que no llevan ahí el sello del papá. Eso es lo que me gusta de Enrique Iglesias. La verdad es que es otro de los españoles que son los favoritos de mucha gente aquí de este lado, en América Latina sobre todo, y también, por supuesto, en toda América. Esta canción de Bailando fue lanzada en 2014 y rompió récords de reproducciones en plataformas digitales y de radio. Así que felicidades a los dos españoles, a Marta Sánchez y a Enrique Iglesias.

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1: Sí, señor, escúchanos donde vaya. Nosotros estamos aquí listísimos para recibir sus llamadas. 1-833-867-2346. Hoy el Día Internacional del Cáncer de Ovario, el Día Mundial del Burro. A ver, ¿cuántos? Semana de Acción contra los Mosquitos y el Día Mundial de la Cruz Roja y la Media Luna Roja. Mira qué cosa, ¿no? Qué interesante. A ver, nuestra gente, 8 de mayo, aquí estamos completamente en vivo, 6:47 minutos de la mañana en el este, las 5:47 minutos de la mañana en el centro y las 3:47 minutos de la mañana en el Pacífico. A ver, tenemos a Gaspar en la línea. Gaspar, ¿qué tal estás? Good morning in the morning.
2: Muy bien, buenos días, Andreina. Yo sí te escucho bien. Ahorita te estaban preguntando que te escuchabas bien, yo te escucho perfecta.
1: Entonces, si tú me escuchas muchas bien, gracias. Sí, te escucho perfecto también.
2: Bueno, primero una felicitación para las mamacitas y para las mamazotas. Úpale. Y para las madres, ¿verdad? Y para las madres también, así como tú y como Jeanette y a todas las madres. Una felicitación. Ahora, respecto a lo que hablabas de que tenemos que festejarlas, bueno, yo no tengo que festejar a mi esposa, ¿sí? El que tiene que festejarle a mi esposa es mi hijo, ¿ok? Ese es su chamba. Y en cuanto a mi mamá, pues mi mamá, que en paz descanse, pues realmente lo único que puedo hacer para festejarla es recordarla y tal vez ir a misa, rezar por ella y recordar lo que fue, ¿verdad? Y tú preguntas por la mayor lección que me dio mi madre me enseñó a ser libre, pero me enseñó también que la libertad no se puede conseguir sin responsabilidad, y que una de las mayores expresiones de libertad es el sacrificio, ¿sí?
1: ¿Cómo
2: porque
1: sigue,
2: el sacrificio? Porque el sacrificio es cuando tú decides por ti mismo, sin que nadie te force, hacer cosas que no quieres hacer por el bien de otros, ¿sí? Porque es muy fácil ser libre y decir yo voy a hacer lo que yo quiera para mi beneficio, pero no ser realmente libre hasta que tú haces algo por los demás sin que alguien te lo pida, ¿sí? Y realmente
1: qué bonito mensaje, qué bonito mensaje y qué profunda reflexión, Gaspar.
2: Bueno, oye, qué
1: sí,
2: bueno
1: que sí, te escuchaba,
2: Oye, me estaba acordando que el chico este que se peleó con Valverde es precisamente el mismo que cometió el error contra el Bayern Múnich, ¿verdad, Lalito? Ese es que expulsaron, ¿verdad?
1: A ver, ¿Lalito está por aquí o no?
3: Si Tchouaméni fue expulsado. ¿Cómo?
2: Expulsado contra el Bayern, ¿no?
3: Ajá, sí, Aurelien fue expulsado de contra el Bayern, precisamente. Pero ahorita
2: Se lo comieron en todos lados, de que qué error y no sé qué. Yo creo que por ahí va el chisme, ¿sí? Y acuérdate que Tchouaméni, para hacerlo todavía más grave, ¡ay, cómo me encanta el chisme! Tchouaméni es francés, ¿verdad?
3: ¿Tchouaméni es qué?
2: Francés.
3: Francés, sí, claro, sí, de la selección de Francia. Y el otro es uruguayo.
2: Tchouaméni es del grupo de Mbappé.
3: Exacto.
2: ¿Sí? Entonces, todo nos lleva al efecto Mbappé, ¿sí te fijas? Y yo creo que con esto, los millones que están pidiendo que se vaya Mbappé de Real Madrid, se va a doblar. Bueno, gracias, saludos a todos. Y como ya te dije, Andreina, felicidades a todas las madrecitas, a las mamazotas y a las madres.
1: Bueno, a todos, el combo completo. Mi querido Lalo, ¿usted qué planes tiene? A ver, ¿o ya celebró a su madre?
3: Quisiera ir con mi madre. Ella se encuentra un poco lejos, como a más de 600 kilómetros de distancia, pero la voy a festejar. No sé si en persona o de lejitos, pero de que la festejamos y le llega su regalo, por supuesto que sí, a ese ser maravilloso que me dio la vida, ¿no?
1: Sí, definitivamente. Esas personas que lo dan todo por nosotros. El único refugio seguro, Lalo.
3: Sí. La única persona que nunca nos va a fallar. La única persona que siempre va a estar a nuestro lado. y la única persona que siempre nos va a ofrecer ese apoyo incondicional y ese amor que no se va a encontrar en ningún lado.
1: Sí, señor. Vámonos, vámonos con otra llamadita. Tenemos a Nelson en la línea. Nelson, ¿qué tal estás? Good morning.
4: Sí, buen día, Andreina. Siempre es bueno tenerte de vuelta y se te extraña. Mira, yo siempre he dicho que la humanidad existe porque hay mujeres que son madres. Si no se hubiera extinguido hace rato. La madre es lo más importante que tiene una familia y lo más importante que tiene la humanidad. ¿Entiendes? Porque sabemos, uno sabe lo que son los padres, sobre todo las madres, cuando uno tiene hijos. Se da cuenta de la atención, el amor y la rectitud que nos daba la madre. Mi mamá no, lo mismo te daba un cariño que te sonaba bien sonado. Y así construyó una familia educada, le dio máxima y obediente. La máxima importancia es la educación. Eso de que tú venías de la escuela y que no sacaste los exámenes porque no te gusta estudiar. No. Aquí estudiar es más importante que nada. Tienes que concentrarte y hacer el máximo esfuerzo por tu educación. Yo tengo todavía a mi mamá viva, pero por desgracia tiene Alzheimer. Y yo la llamo y casi ni se acuerda de mí. Y es un problema. Y vive en la Florida, yo aquí en New Jersey. Ella vive independiente, pero tiene atención. Nosotros le pagamos la atención. Y los weekends, una de mis hermanas que está cerca de ella la cuida. Pero sería un placer que ella todavía se acordara de nosotros y pudiera compartir como antes. Siempre cuando estuvo bien, la llevábamos a comer y le dábamos las mayores atenciones. Digo que el Día de las Madres debe ser todos los días. Muchas gracias.
1: Así es. Un abrazo fuerte para ti, Nelson. Gracias por conectar con nosotros. Nos vamos a la pausa y ya volvemos con más.
5: Lo que

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3: 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Hola, queridos amigos, aquí tienen a su doctora Isabel. 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Así que piensen bien que cada actitud que ustedes tomen, pregunten de dónde salió.
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8: Soy Valeria Lozano de Hábitos y seguro cuando escuchas la palabra estrés, piensas en lo mismo. La persona que no puede dormir bien y que toma café todo el día. Por lo tanto, cuando te dicen que te debes desestresar, piensas en lo opuesto a eso. Y si bien es cierto que te puede ayudar, el deber ser es que nuestro organismo vive en un estado de equilibrio constante, el que se conoce como homeostasis. Este es un mecanismo de autorregulación del cuerpo y mantiene todo en orden, desde tus niveles de azúcar, oxígeno, respiración, ritmo cardíaco y todo lo demás. Entenderás que cuando te sales de ese orden, todo lo anterior también se sale de armonía. Homeostasis es salud y el estrés es lo opuesto. Cuando activas una respuesta de estrés y no la puedes desactivar, caemos en síntomas como aumento de peso, dolores de cabeza continuos, problemas inmunológicos, inflamación crónica, entre otros. Una práctica diaria de meditación nos permite regresar ese equilibrio y relajarnos. 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

0: señor. Hoy es viernes 8 de mayo del 2026. Bienvenidos a su programa Buenos Días América. Good morning in the morning. Cafecito en mano. Ya voy por un refill porque ya me lo tomé bien tempranito. Uf, está haciendo demasiado frío en esta cabina. Miren que vengo del calor de New York, ¿eh? New York con calor. No, no, no. Ustedes no saben lo que es vivir New York con calor porque ustedes viven en New York con frío. Así que me imagino que ustedes andan felices como lombrices, y otros no, otros les gusta su frío, su tiempo templado, quizás un poco de calor, pero no tanto. La verdad es que sorprendida con el calor que viví en Nueva York, y además con se me había olvidado cómo era el contraste de Nueva York. Estuve muy hospedada muy cerca ahí de Times Square, y a cualquier hora pasábamos por allí porque teníamos que transitar para entrar o llegar o salir del hotel, y la verdad es que esos contrastes que solo New York tiene, la verdad que sí. A la gente de Nueva York y New Jersey, bueno, la verdad es que tienen una ciudad increíble. A mí me encanta Nueva York. No sé si pueda vivir allí. La verdad, vivo en una ciudad muy, muy distinta. Pero en este viaje tuve un reto, Janet, y me siento orgullosa de haber podido superar algo que nunca había podido hacer en Nueva York y que me atreví y lo logré. ¿Quieres saber qué fue?
1: ¿Tienes miedo a las alturas?
0: Ay, no. No, fíjate que no. Fíjate que estuvimos allí en el Rockefeller Center, pero no precisamente, ¿no? No tengo miedo a las alturas. Pero es que yo nunca he entendido el sistema del subway. O sea, que tú me sueltes en un lugar y me llega de este punto a otro punto tomando el subway. Y yo poder tomar la decisión de montarme en el tren, subir, bajar, o sea, eso jamás lo había podido hacer porque a mí me daba pánico perderme en Nueva York y nunca había tomado el subway sola. En esta oportunidad me vi obligada a hacerlo, bueno, pero también podía tomar un Uber y dije, ¿sabes qué? Voy a tomar el tren. Y pude llegar a mi destino, Janet, sin perderme. ¿Qué te parece? Me siento orgullosa de mí misma.
1: Muy bien, bravo.
0: Además, yo debo decirles algo, yo soy muy mala para las direcciones. O sea, yo, ubicarme a mí me cuesta. Entonces, yo no vivo sin un GPS. Yo voy de un lugar a otro y estoy aquí en Miami, una ciudad que conozco a medias, porque bueno, esto es tan grande que uno no lo termina de conocer. Pero tú me dices, mira, baja, no sé, al Casella Center, que es un lugar que no es que frecuento mucho, pero sí he ido muchas veces. Pues, y yo digo, no, yo voy a poner el GPS. No puedo estar sin él. Entonces, pues, yo soy bien perdidita. No sé si a ustedes les pasa igual.
1: La verdad es que de lo que dices de Nueva York, uh-huh. Es que sí, cuando llegas por primera vez al subway, la verdad es que dices, ¿qué voy a hacer? ¿Para dónde voy? ¿Por dónde? Es complicado. Ya después le vas agarrando la onda. Pero sí, yo también ya estoy tan acostumbrada al GPS que lo uso muy seguido, pero obviamente ya en Guadalajara yo no, a veces no lo, ni lo pongo, a menos que vaya yo a zonas que nunca he ido, sí, pero cuando es a zonas ya conocidas, sin problema, yo me voy y manejo sin tener que utilizarlo, Andreina.
0: O sea, tú tienes buen sentido de la orientación.
1: Más o menos, sí, no así lo mejor, pero sí, sí me ubico.
0: ¿Y tú, Toño y Lalito, ustedes se ubican bien sin GPS?
2: No, para mí fue una chulada el GPS. No, yo sí me pierdo. Yo era de los que dame una referencia, pues dime qué hay, una tienda, algo, y me decían con señas y todo, y no, aún así no daba. Es más, te voy a decir una anécdota rapidísima. Una vez nos fuimos a una fiesta, de hecho, cuando trabajábamos en TW, estaba lejísimos, íbamos yo y un amigo, lejísimos. Entonces, como me pasé, ya casi llegando a la fiesta, como me pasé y de largo, antes de la fiesta, no había qué hacer. ¿Qué crees que hice? Me regresé hasta mi punto. me regresé hasta mi punto de inicio, o sea, casi en mi casa, y ahí volví a comenzar. Dije, y mi amigo, no, pues ya no te preocupes, no vamos, y echamos chela en la casa o algo, le hablamos a las Primes. Le dije, no, sí vamos a ir, ¿cómo es que no? Y me dice, ¿qué vas a hacer? Ya cuando íbamos de regreso, no, que la casa no, le digo, no, vamos a iniciar. y vamos a ir al punto, pero para no perderme, desde el inicio lo vamos a hacer. En esas épocas no había GPS. En esas épocas. Ahora por eso te digo, claro, que a mí me salvó.
0: Mapa de papel.
2: A mí me salvó la vida. A mí me salvó la vida eso del GPS. Me salvó la vida.
0: Sí, para mí también. Lalito, ¿y tú, tu caso?
3: En mi caso, soy bien ubicado mientras esté solo. De repente, si voy a un país o algo nuevo, alguna ciudad nueva, si voy solo, soy perfecto. Soy muy ubicadito con mi libreta, pero si voy acompañado de mi familia, amigos, me confío en ellos y yo no pongo atención.
0: Ah, fíjate, bueno, yo soy así también, ¿no? Sí. Pero cuando nunca decido estar sola, por lo menos en el subway de Nueva York, yo digo, wow, creo que es uno de los lugares, de los subterráneos o trenes más complejos que existen en el mundo. No sé si de repente en Tokio es mucho más complicado, porque bueno, leer es más complicado también, aunque es bilingüe, tienen, creo que las señalizaciones en inglés también, pero una de las cosas que entendí y me funcionó muy bien, que fue un consejo que me dio uno de los compañeros con quien andaba, me dice, tú lo primero que tienes que entender es si tú vas al uptown o vas al downtown. Eso es lo primero que debes saber, porque si no te vas a ir en vía contraria. Y después, bueno, entender que en un mismo andén pasan varias líneas. Es decir, puede que en ese mismo lugar pase el tren B, el A, el C, el H, o sea, diferentes líneas, y tienes que esperar el que te corresponde. Y bueno, la verdad es que lo hice por Google Map, y la verdad es que me quedé impresionada de la precisión. Te dice, camina hasta este punto, baje las escaleras, aquí vas a ir al downtown, agarra el E, que es el rojo, ok, muy bien, en 2 minutos va a llegar, y en 2 minutos llega el tren, te montas, son 4 paradas, cuéntalas, no se te vaya a olvidar, 1, 2, 3, 4, esa parada se llama tal, sube las escaleras, o sea, es una cosa impresionante, como pa' bobo, pues, o sea, como pa' bobo, como pa' mí. Así que yo dije, ¿sabes qué? Voy a tomar el reto. Lo hice y llegué a mi destino sin perderme, y yo me siento muy afortunada de haber hecho eso.
3: Así que yo me felicidades.
0: Sí, y hay que dejarse de tontería. Hay que agarrar el software. Las colas son, el tráfico es muy loco. Llegas mucho más rápido en tren y mucho más seguro, ¿no? Al final vi el tren como siempre, personas durmiendo, homeless regados por todas partes, pero lo que sí no hay es ratas. ¿Pueden comprenderlo? Supuestamente hubo una fumigación masiva y agresiva, porque tú antes veías las ratas caminando por el andén, por allí rodando por los carriles del tren, y las ratas parecían conejos porque eran tan grandes. Que las ratas eran, no, las ratas eran inmensas.
3: ¿No eran conejitos?
0: Bueno, no, era
2: pero, rata, pero, perdón, verdad. Perdón mi ignorancia, pero ¿se veía como algo normal el hecho de ver ratas? O sea, si era
0: sí. La gente ya sabía que eso era normal. Tú veías para allá. Bueno, una persona que estaba con nosotros dice, ay, qué triste, yo quería ver una rata. Le digo, ay, no, yo no tuve una rata. Y mero neoyorquina, ¿eh? Pero me dicen que no tuve la oportunidad de ir, que en el Central Park están las ratas a todo lo que da. O sea, que las ves por todas partes. No puedo corroborar esa información, pero los que están en Nueva York me dirán si eso es realmente cierto. Pero en el subway han hecho un gran trabajo, déjenme decirles.
1: Wow, qué bueno. A mí me tocó ver muchas ratas en el barrio chino, en Chinatown.
0: Oh,
1: ahí, sí. Oh my God. Fue cuando dije, ¿qué es esto? Pero iban corriendo por todos lados.
0: Sí, es verdad, Jane, yo no, en este viaje tampoco, bueno, tuve muy poquito tiempo y tuvimos mucha actividad, para que, bueno, comprendan para los que no estaban siguiéndome en las redes sociales y tampoco vieron nada por acá, ni escucharon en Buenos Días América, ni en el resto de la programación de TUDN y las redes sociales de nuestra emisora. Atendí una invitación de la Agencia de Turismo de New York City a propósito de esta cooperación que están haciendo con el Comité Organizador de la Copa del Mundo, New York, New Jersey, y mostrarle a la gente cuántas opciones existen fuera del estadio, porque bueno, aquí lo hemos conversado en muchas oportunidades, no todo el mundo va a poder ir al estadio, los boletos están súper caros y bueno, obviamente no entramos todos, no hay cama para tanta gente, como dice la canción. Entonces bueno, se han propuesto mostrar la ciudad y todo este atractivo que existe alrededor, además una ciudad fascinante como es Nueva York y también New Jersey, y bueno, hicimos un recorrido maravilloso que poco a poco les iremos contando y mostrando. Así que bueno, muy agradecida por haberme dado esta invitación y además vivir, ¿no?, la Copa del Mundo de una manera distinta en una de las ciudades más extraordinarias que existen en el mundo, New York. Bueno, dicho esto, vámonos de inmediato con lo que ocurrió mientras usted dormía.
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0: El zar de la frontera, Tom Homan, habló de una incorporación masiva de recursos y personal de ICE. Por otro lado, el diario USA Today, USA Today, indicó que cientos de nuevos agentes se desplegarán por unos 40 estados.
1: Gobierno de Trump propone aumentar en un 387% la tarifa del formulario I-246 para pedir la suspensión de deportación.
0: Estados Unidos interceptó ataques de Irán contra buques de la Armada en el Estrecho de Hormuz y respondió bombardeando posiciones.
1: La Organización Mundial de la Salud eleva a 5 los casos confirmados de hantavirus, pero califica el riesgo como bajo tras el brote originado en el crucero Hondius. Los casos de hantavirus detectados en el crucero que zarpó de Argentina con destino a Cabo Verde y que han dejado al menos 3 personas fallecidas y varios contagios confirmados encendieron las alarmas sanitarias a nivel mundial.
0: El Papa León XIV recibe a Marco Rubio en el Vaticano.
1: Es el drama de Yesenia Meléndez de una audiencia en la corte a luchar por su vida. La joven venezolana de 36 años se encuentra hospitalizada en estado grave tras sufrir un derrame cerebral en una corte el día que acudió a pagar una multa de tránsito.
0: Y nos vamos a Nueva York. Padre dominicano vive pesadilla tras incendio en Inwood que dejó a su familia en estado crítico.
1: Spirit Airlines consigue permiso judicial para iniciar liquidación de activos y desmantelar la que fuera una vez una activa aerolínea de bajo costo y vender sus activos para pagar a los acreedores.
0: Y nos vamos ahora a Florida porque dice una mujer, pensé que alguien estaba entrando a robar. Esta mujer encuentra 2 caimanes peleando en su Porsche.
1: Trump y Lula da Silva negocian en la Casa Blanca eliminación de aranceles y seguridad. El presidente Donald Trump recibió a su homólogo brasileño Lula da Silva para discutir una agenda económica y de seguridad. El mandatario sudamericano busca eliminar los aranceles que afectan la economía de Brasil.
3: El Rayo Vallecano se cuela a duelo por título de la Conference League, la primera final europea en su historia.
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0: Vámonos a las líneas 1-833-867-2346. Tenemos a Lourdes en la línea. Lourdes, ¿de dónde nos llamas? Muy buenos días.
5: Muy buenos días, Andreina. ¿Cómo está? De Rhode Island le llamo.
0: ¡Oh, qué maravilla! ¿Cómo estás?
5: Muy bien, gracias a Dios. Feliz feliz Día de las Madres para ti.
0: Ay, gracias,
5: para
0: Yanni,
5: que celebra por primera vez el Día de las Madres. Muchísimas bendiciones para todas las madres del mundo. El Amén. Ser más especial que el Señor nos ha regalado.
0: Así es.
5: Sí.
0: Así es, cariño.
5: Saludos al equipo. Bueno, esta mañana viajo a Nueva York, porque yo vivo en Rhode Island, mi mami vive en Nueva York. La vamos a celebrar, mis 3 hermanas siempre salimos así a celebrar entre damas. Pero gracias a Dios que la tengo, aunque tiene Alzheimer, tú sabes, pero la disfrutamos y damos gracias a Dios. Felicitamos a todas las madres del mundo. Muchísimas bendiciones.
0: Bendiciones, Lourdes, que la pase bonito en familia.
1: Gracias, Lourdes. Besitos.
5: Ay, muchísimas besos, alumna. Cuídense. Bendiciones para todos.
0: Bendiciones para ti, muy cierto. La mujer más importante de nuestras vidas, nuestra madre. Pausa y regresamos.

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8: Ubicada en Santa Clara, el San Francisco Bay Area Stadium es uno de los recintos más ecológicos del deporte estadounidense. Con capacidad para 68.500 aficionados, fue inaugurado en 2014 y es casa de los San Francisco 49ers de la NFL. Desde su apertura, ha sido escenario de eventos de talla internacional, incluidos dos Super Bowls y dos Copas América. El estadio destaca por su diseño moderno, su apuesta por la...
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0: Esta sí no mal calculo, ¿no, Jane? De los años 80.
1: Uf, Andreina, qué buena canción, qué buena canción, me encanta. Yo tengo alma como
0: de vieja,
1: como alma viejita para la música.
0: Alma vieja. Me gusta mucho
1: las 70s, los 80s, los 90s. Pero hoy traemos esta canción, Andreina, porque vamos a hablar de la cantante Bonnie Tyler, ícono de los años 80. Lamentablemente ella fue hospitalizada tras una cirugía de emergencia y esto ocurrió en Portugal. La cantante británica Bonnie Tyler permanece hospitalizada en Portugal tras someterse a una cirugía intestinal de emergencia, según informó el equipo del artista. Esto se da a conocer cuando representantes de la cantante difundieron un comunicado a través de sus redes sociales. En el mensaje confirman que la intérprete de 74 años ingresó a un centro de atención médica en la región portuguesa de Algarve, donde reside desde hace varios años. Lamentamos anunciar que Bonnie fue admitida en un hospital para cirugía intestinal de emergencia. Fue lo que dijo. La operación salió bien y ahora se encuentra recuperándose. El entorno de la cantante también aseguró que familiares, amigos y seguidores estarán preocupados por esta noticia y le desearon pronta y completa recuperación. Así que, bueno, pues también desde aquí le deseamos pronta recuperación a Bonnie Tyler, que ha tenido pues una intensa actividad en los últimos años. Andreina, acababa de finalizar una gira por Brasil, por Sudamérica, y ella aseguró que deseaba continuar con presentaciones en distintas partes del mundo. Pero bueno, lo primero es que se tiene que recuperar por completo, porque no es algo sencillo. Fue una cirugía intestinal que, bueno, le tomará varios días de recuperación, pero esperamos que ella se encuentre bien. Así que toda nuestra buena vibra para Bonnie Tyler, que además tiene otro del éxito, Andreina, Total Eclipse of the Heart, que es otro de los grandes favoritos, de las grandes canciones favoritas de Bonnie Tyler.

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1: 7:27 minutos de la mañana en el este, ya el reloj marcando 6:27 minutos de la mañana en el centro y las 4:27 minutos de la mañana en el Pacífico. Aquí vamos y aquí seguimos. Gracias por comunicarse con nosotros al 1-833-867-2346. Nuestro punto de contacto, nuestra línea telefónica. Pues únase también usted a la conversación. Tenemos a Reinaldo en la línea. Reinaldo, ¿qué tal estás? Good morning in the morning.
2: Buenos días, Andrea.
1: ¿De dónde nos llamas, Reinaldo?
2: De Los Ángeles, California.
1: Adelante, madrugador. ¿Cómo vamos? Cuéntanos.
2: Mira, aquí yo a trabajar y para felicitar a la tía Janet por ser de las madres y a todas las madres de nos están oyendo en este momento.
3: Muchas gracias.
2: Ya, y saludo también para todos los maridos también de mi tierra, de Michoacán. Y quería felicitar
1: por
2: su bonito programa.
1: No, muchas gracias Reinaldo. Cuéntanos, el próximo domingo, ¿cuál es el plan?
2: Estaba con mi suegra y mi esposa en la casa mía, primero Dios. Y también con mi madre que todavía la tengo, mi papá ya. Pues ya se me adelantó, se me ya falleció, pero mi madre está aquí conmigo, gracias a Dios.
1: Bueno, me contento mucho que también tengas un plan.
2: Sí, pero muchas bendiciones para ustedes, Dios me los bendiga, cuídense.
1: Amén. Muchísimas gracias, Reinaldo, y que la pases bonito. También tenemos en la línea a nuestro querido Joel. Joel, ¿qué tal estás? Good morning.
4: Bien, bien, good morning. Ella es mi novia desde que me acuerdo, amor del bueno desde que la vi. Yo ya tenía un espacio en mi cuaderno para pintar su nombre y presumir. A ese extremo llega uno con una madre. La mía tenía vocación de madre.
1: ¿Sí? Pero yo creo que la mayoría tiene vocación de madre, ¿verdad? La mayoría, no todas.
4: Bueno, sí, la mayoría. Pero fíjate, tengo una pregunta para Janet, que estaba hablando de música.
1: Sí.
4: Janet, ¿qué va a ser el grupo ese coreano en México?
3: BTS.
4: Que salieron 50,000 personas a verlos cuando salieron por un balcón, salieron por un minuto 50,000 personas. Me llamó la atención porque traté de escuchar una canción de ellas y no le entendí una sola palabra, pero mucho respeto por esa gente que lo sigue, la verdad que sí. No le entendí nada. ¿Tú le entiendes, Janet?
3: No, fíjate que no soy tan fan de esa moda K-pop surcoreana, pero los jóvenes sí, a los jóvenes les encanta y tiene tanto éxito que bueno... Ahí está, ¿no? A lo que pasó en México, pero, que estuvieron incluso en Palacio Nacional con la presidenta.
4: A lo que puedo entender es que es el ritmo de la música. Yo creo que le gusta a los jóvenes porque, aunque sea inglés, europeo, británico, el que hablen, no se les entiende nada. Y yo que tengo 33 años y que pasé por la escuela aquí, digo, pues...
3: Imagínate un coreano hablando inglés, así es la canción.
4: Sí, pero me llamó mucho la atención porque fueron dos conciertos, ¿no?
3: Sí, si por ello no, fuera, esos están por todo el mundo rompiéndola.
4: Wow, bueno, la suerte es loca y a cualquiera le toca. Pero Andreina, felicidades por haber saltado de ese avión en ese paracaídas a 1,000 metros de altura.
1: Ay, no, yo no hice eso.
4: Por eso.
1: No, yo no hice
4: eso.
1: ¿Cómo
4: fue eso? No fue eso.
1: No te burles de mi valentía, ¿eh?
4: No te burles de mi valentía. Pero ven acá, Andreina, llegaste a tu destino al estilo del italiano, ¿no? Te perdiste cuatro veces.
1: No.
4: Al estilo del italiano, te perdiste cuatro veces, preguntaste cuatro veces, finalmente llegaste, preguntándose llega a Roma.
1: No, no, ni siquiera pregunté, simplemente lo puse allí en el GPS y pude tomar la indicación y no me perdí ni le pregunté a nadie más. Así que mucho cuidado.
4: Bueno, de nuevo, felicidades.
1: No subestime. Un abrazo, cariño. Un abrazo fuerte para ti. Miren, vamos a hablar de Donald Trump y Lula da Silva, que pues es noticia porque negocian en la Casa Blanca eliminación de aranceles y seguridad.
5: Estamos monitoreando esa reunión en la Casa Blanca entre el presidente Donald Trump y su homólogo brasileño Lula da Silva, quien llega desde el Brasil con una agenda bastante interesante, pero también muy ambiciosa. El punto número uno sería pedirle al presidente Donald Trump que elimine o pause los aranceles a los que ha sido sujeto Brasil, porque según da Silva, eso está impactando grandemente la economía del país en América del Sur. Pero además, él llegaría con los brazos abiertos para negociar el intercambio de minerales que son raros e importantes para la creación no solamente de medicamentos, sino incluso de armamento militar. Pero otro punto es los operativos conjuntos de ambos países en contra del narcotráfico y en general el crimen organizado. Pero hablando de tensiones en Medio Oriente, Estados Unidos en este momento estaría a la espera de una respuesta por parte de Irán. Esto luego de haber propuesto ese memorando de una página que reportábamos el día de ayer, en donde hay puntos específicos para lograr esa salida diplomática a este tenso conflicto en Medio Oriente. Estados Unidos asegura que lo que solicita es que Irán cuanto antes reabra el estrecho de Hormuz y ellos entonces procederían al bloqueo, al levantamiento del bloqueo naval al que ha sido sujeto la República Islámica. Vamos a escuchar parte de lo que ha dicho el presidente en las últimas horas.
6: A pesar de que haya un pequeño enfrentamiento en Irán, porque no podemos permitir que Irán tenga un arma nuclear, les estamos dando una buena paliza y ellos están deseando, así que todo se resolverá muy pronto. No podemos permitir que tengan un arma nuclear. Por eso creo que la mayoría de la gente que entiende esto, que estamos haciendo es lo correcto y que todo terminará muy pronto.
5: Ustedes comentaban al inicio de Al Minuto lo que ha pasado con el anuncio del Comando Central que le disparó a este buque de Irán con bandera iraní. Lo que ha pasado es que recordemos que el bloqueo naval de los Estados Unidos todavía sigue en pie. Ellos bajo ninguna circunstancia están permitiendo que ningún barco de ese país ni entre ni salga. Es parte de la presión que están ejerciendo para que Irán acepte las peticiones de Washington. Sin embargo, lo que reporta el Comando Central es que este buque habría tratado de navegar por el Golfo de Omán hacia el Estrecho de Hormuz y le fue advertido en diferentes ocasiones que no lo hiciera, que diera la vuelta, retrocediera y no estuviera por esa zona que conforma la región del bloqueo naval. Aparentemente, la embarcación ignoró totalmente la advertencia del Pentágono, lo que resultó en que ellos tomaran la decisión de dispararle, enfocándose en el rotor de este barco, lo que provocó que quedara varado y no se pueda mover.

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0: 9:42, tiempo del este, 6:42, tiempo del centro, 4:42, tiempo del Pacífico. Hoy, 8 de febrero del año 2026, no, 8 de mayo del año 2026, vivo todavía en febrero, 8 de mayo del año 2000.
1: Mira, cállate, mejor.
0: 8 de mayo del año 2026. Festejando y celebrando, por supuesto, a todas nuestras bellísimas madres. Un placer saludarles aquí con Círculos, que se está escuchando muy fuerte a través de la sintonía de TUDN Radio. Nos vamos a la información, porque se vive tensión en el Real Madrid antes del clásico. Federico Valverde sufrió una lesión en la cabeza tras un altercado con Aurélien Tchouaméni. Un episodio muy incómodo que sacude el vestidor merengue a pocos días del duelo grande ante el conjunto de Barcelona. Historia en el Rayo Vallecano, una historia europea. El conjunto madrileño se metió a la gran final de la Conference League, la primera final continental en toda su historia. Una gesta monumental para un club que convierte la ilusión en bandera. Barcelona puede coronarse en la Liga ante un Real Madrid muy, pero muy golpeado. El equipo blaugrana tiene la mesa servida para asegurar el título liguero frente a un Real Madrid que llega tocado, dividido y bajo una presión máxima. El Paris Saint-Germain sigue encendido rumbo a otra Champions. Villa Carabasquilla volvió a poner la chispa creativa de un Paris Saint-Germain que no se conforma. Va por su segunda Champions consecutiva y quiere instalar una nueva era en Europa.

Ya reporta con el Real Madrid y se espera que esté en el clásico frente al Barcelona de Cataluña. Este fin de semana se acabó, fueron más de 8 días en yates, en hoteles de lujo, en los restaurantes con más prestigio de toda Europa, en cines exclusivos para él y para su novia, pero ya se acabó la luna de miel. Kylian Mbappé se reportó en las instalaciones allá en Valdebebas, en Valdepeñas. Kylian Mbappé ya está entrenando con el equipo de cara al clásico. Hay que recordar que en este clásico el Barcelona se puede coronar en el Camp Nou frente al rival odiado, frente al Real Madrid, pero Kylian Mbappé ya se reportó con su equipo, ya después de una luna de miel en plena temporada. Estaba lesionado, sí, pero no son formas. Tenías que haber estado con tus compañeros pese a tu lesión, pero Kylian Mbappé ya está con este equipo y se espera que juegue el próximo domingo. La verdad, no sé si sean buenas o malas noticias que Kylian Mbappé vaya a estar en la cancha. Curiosamente, y le vamos a presentar las imágenes en nuestro Facebook y en nuestro Instagram y en nuestro YouTube, en nuestro streaming que vamos a tener en el siguiente bloque, en donde Kylian Mbappé sale del entrenamiento del día de ayer después de todo el conflicto del zafarrancho que hubo entre Valverde y Tchouaméni. Se pelearon, ya lo contamos aquí. Tchouaméni empujó a Valverde, Valverde cayó, se golpeó con una mesa, terminó en el nosocomio, le cosieron la frente, más de 3 puntadas en la frente. Después de todo esto, adivinen qué pasó. Kylian Mbappé sale con su chofer en su auto de lujo allá en Valdepeñas del entrenamiento y sale sonriendo, sale riéndose como si estuviera escuchando chistes. Después de que su equipo se está pudriendo, este hombre sale riéndose de concentración. Una verdadera locura. Seguramente estaba hablando con su novia.

0: Por supuesto que nos ponemos románticos aquí en Buenos Días América. No hay otra mujer mejor que tú para mí. Un fuerte abrazo a todas las preciosas madres que nos están escuchando desde tempranito en México, en Canadá, en Estados Unidos, en Sri Lanka, en todos los lugares, en Guadalajara, en Jalisco, en todos los lugares donde nos están sintonizando, en cada punto de este planeta. Muchas, pero muchas felicidades a ellas. Reciban todo nuestro abrazo de parte de Eduardo Leal, que simplemente las quiere con todo su corazón. Nos vamos también a la información, porque señoras y señores, Luis Suárez ha tenido buenas campañas con el Inter Miami. Levanta la mano para estar en el próximo mundial. Ya faltan muy poquitos días, ya va a ser muy difícil que lo convoquen, pero ¿quién se puede perder al pistolero en un mundial? Es como perderse a Neymar. Un jugador de este calibre tiene que estar con su selección, y más por la experiencia que ha obtenido en los últimos mundiales. Mi primer recuerdo de él en Sudáfrica, 2010, cuando mete la mano contra Ghana y el equipo avanza a los cuartos de final. Él es Luis Suárez, en los micrófonos de Buenos Días América.
1: Gente, la selección sabe que Luis Suárez jamás le va a decir que no a la selección. Eso ya están informados de toda esa situación, y bueno, pero yo acepto el momento del cual yo di el paso al costado, por algo lo di en su momento, y bueno, pero hoy en día, si la selección me necesita, siempre voy a estar presente. Y yo soy uruguayo, para mí Uruguay. Te voy a decir, no te hagas responder.
2: ¿Cómo mí, lo ves a las dos selecciones?
1: Y lo que pasa es que un mundial es muy parejo. Es muy parejo un mundial, depende de cómo lleguen anímicamente, cómo va pasando las circunstancias de los días y los partidos en el mundial. Que mira el mundial anterior, Argentina perdió el primer partido, parecía que quedaba eliminado y terminó saliendo campeón del mundo. Un mundial es la convivencia ahí 24 horas con los compañeros, y el que llegue mejor lo va a ganar. Y después va en resultados también, pero siempre voy a preferir que gane Uruguay.

0: En el país ibérico piden la salida de Diego Pablo Simeone después de cosechar fracasos y fracasos. Yo no creo que sea un fracasado. Yo no creo, ha obtenido pocos títulos efectivamente con el Atlético de Madrid en mucho tiempo. Pero yo creo que todo aquel que lo intenta, todo aquel que pone su corazón en la meta, en el esfuerzo, que pone su mirada en Dios, que todos los días se despierte desde temprano para llevar comida a la mesa, yo creo que todo aquel que simplemente se levanta con ganas de triunfar no es un fracasado. Y Diego Pablo Simeone no es un fracasado, por supuesto que no. La vida es de ganar y perder. Muchas veces se pierde, muchas más de las que se gana, pero Diego Pablo se queda en el Atlético de Madrid y acepta las críticas, pone el pecho a las balas y simplemente dice, aquí estoy para seguir rescatando este barco.
1: Para los críticos, les agradezco porque son los que nos motivan a seguir mejorando y nos hacen siempre mejorar, porque la temporada que viene, pasar lo que hicimos esta, toca campeón. Entonces está bueno que existan porque los necesitamos y porque es parte de la vida. No siempre está claro de que son cosas positivas, siempre está la crítica y la crítica a veces es constructiva y hay veces que no. Pero sí tener claro dónde estamos. Y dónde estamos, mientras esté yo, vamos a competir.
0: Mientras esté yo, vamos a competir. Dios mío, qué frase. Voy a guardar este video aquí en nuestro stream y aquí en nuestra biblioteca. Mientras esté yo, vamos a competir. Así es la vida, ¿no? Se gana, se pierde, se fracasa. Pero mientras esté yo, lo vamos a intentar. Mientras esté yo, vamos a salir adelante. ¿Qué confianza le está ofreciendo Diego Pablo a sus jugadores? Me encantaría verlo como técnico del Pachuca, pero sé que es muy difícil. Sé que es muy difícil. Pero esa confianza es la que se necesita en la vida. Porque créanme que esta vida es fracaso tras fracaso, tras fracaso, tras fracaso. Pero va a llegar el momento. Va a llegar el momento que la vida te va a sonreír cuando menos te lo esperes. Lo único que te digo es que nunca lo dejes de intentar. Nunca tires la toalla. Seguimos con el fútbol porque el Chaco Jiménez habló de su hijo Santi Jiménez. ¿Cuándo reporta Santi con la selección mexicana? Y la primera pregunta, ¿va a ser convocado Santiago Jiménez con la selección mexicana? No ha tenido minutos allá en Milano, no ha jugado allá en el AC Milan. Está pagado Santi Jiménez, ¿lo llevarán o no lo llevarán al Mundial? Aquí está su padre para responder estas interrogantes.
2: Es que no sé, eso sí no tengo, no sé, porque bueno, termina creo que el 25 o 24 o 26 el último partido y ahí se verá, pero bueno, la intención es primero que sea convocado, ¿no? Y después ver.
3: ¿Cómo se siente? ¿Te has platicado con él?
2: Muy bien se siente. Estamos esperando de que puedan clasificar a Champions, que él siga sumando minutos, que es lo importante, y bueno, tranquilidad. Lo más importante es que de la lesión no tiene dolor, no, cada vez va sumando más minutos y eso es importante.

0: ¿Quieres cantar?
1: Señoras y señores, continuamos en Buenos Días América, continuamos con toda nuestra gente, recordando por supuesto los partidos que hemos tenido a través de esta frecuencia. Ya estaremos mencionando los resultados de la Europa League, pero sí, sí, tenemos final europea. El Freiburg enfrentará al Aston Villa y el Rayo Vallecano también avanzó en la Conference. Estos fueron los deportes en Buenos Días América. Dios los bendiga.
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0: Regresamos.
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0: Hello, hello, buenos días, América de costa a costa, 9 de la mañana en el este, 8 de la mañana centro y ya el reloj marcando las 6 de la mañana en el Pacífico con cafecito en mano. Sí, señor, ya en este viernes previo al Día de las Madres, ya está muy cerca, esperando que usted ya haya pues concretado ese plan para celebrar con su madre, con su santa madre. Y si no la tiene en este plano, pues recuérdela bonito y siga sus buenos ejemplos. Bueno, recordándole a la audiencia que aquí estamos listos. Toño Murillo en los controles, atendiendo sus llamadas y musicalizando el show. Janet Vázquez en la producción del espacio frente al micrófono. Lalo Leal en los deportes, saludando a la audiencia. Sí, saludando a todos los que pasan por allí. Parece es un alcalde, Zuli. Parece un político.
1: El Zuli me está diciendo, ¿quieres mandarinas?
0: ¿Y tú? Claro.
1: Claro, course, claro. ¿No? Oye, claro.
0: Rico, una mandarina me provoca. Bueno, y esta es su servidora Andreina Gandica, saludando a toda nuestra gente conectada, dejando sus mensajes. Perdónenos porque no hemos recibido llamadas recientemente, pero es que hemos estado entre una entrevista y otra, pero ya vamos con ustedes y las líneas telefónicas 1-833-867-2346. Vámonos de inmediato con lo que ocurrió mientras usted dormía.
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0: Deportaciones masivas. Homan anuncia miles de agentes nuevos de ICE para cumplir la promesa.
3: Gobierno de Donald Trump propone aumentar en un 387% la tarifa del formulario I-246 para pedir la suspensión de deportación.
0: La Organización Mundial de la Salud eleva 5 los casos confirmados de antivirus, pero califica el riesgo como bajo. Estamos hablando de este crucero que se encuentra detenido y con personas a bordo contagiadas.
3: Estados Unidos interceptó ataques de Irán contra buques de la Armada en el Estrecho de Hormuz y respondió bombardeando posiciones militares iraníes.
0: Y nos vamos a Nueva York. Padre dominicano vive pesadilla tras incendio en Inwood que dejó a su familia en estado crítico.
3: Spirit Airlines consigue permiso judicial para iniciar liquidación. Además, va a comenzar a desmantelar la que fue una vez una activa aerolínea de bajo costo y vender sus activos para pagar a los acreedores.
0: Pensé que alguien estaba entrando a robar. Mujer encuentra 2 caimanes peleando en su porche en Florida.
3: Papa León XIV recibe a Marco Rubio en el Vaticano. La reunión ocurre después de que el presidente Donald Trump criticara públicamente al pontífice por sus posturas sobre la guerra de Irán y Venezuela, calificando al Santo Padre como débil y nefasto.
1: Nos vamos, por supuesto, a la información deportiva. Ya tenemos final de la Conference League el próximo 27 de mayo. Crystal Palace enfrentará al Rayo Vallecano. Final histórica.
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0: Bueno, a esta hora, 9:05 minutos de la mañana en el este, ya las 8:05 minutos de la mañana en el centro y en el Pacífico, ya son las 6:06 minutos de la mañana, recibimos a quien nos hace reír, el hecho Suez Comedy, referente en la comedia familiar que anuncia una gira en Estados Unidos, Madre Latina Peligrosa, pero divina. Eso ¿cómo es estás?
4: Muy bien, agradecido de estar aquí con usted en el programa. Llevamos ya 3 días, ¿verdad?, de gira de medio, dejándole saber a la gente sobre este nuevo stand-up que estreno justo en Miami el 6 de junio. Así que, Madre Latina Peligrosa, pero divina.
0: Todo, ¿de qué trata? Cuéntanos.
4: Bueno, ahí está. La Madre Latina siempre, ¿verdad? Tenemos la referencia de ese carácter, de esa autoridad, de esa chancleta. Uh-huh. Pero también cuando nos enfermamos de ese cariño, de ese cuidado, de esa atención. Así que por eso he decidido ponerle este show, Madre Latina Peligrosa pero Divina, en mi gira anterior que se llamaba Soy un Papá Fresita. Usaba mucho la comparación de mi crianza, de cómo fue mi mamá, de la autoridad, de la diferencia entre la madre norteamericana y la madre latina. Y veía cómo la gente conectaba con ese tipo de historias y se reía mucho de esas frases de las madres latinas, de esas amenazas que nos decían, que a veces nos traumatizaban. Algún día yo me voy a levantar y ustedes no me se van a levantar y no me van a encontrar entrar en esta casa. Ese tipo de amenaza. El día que yo me muera, no los quiero llorando. Entonces,
0: cuidado si agarras algo que no es tuyo porque te corto la mano.
4: Ah, sí. Pero mami, pero ¿me vas a dejar sin mano? ¿Cómo es posible?
0: Ajá. Si es preciso, sí, pues yo no voy a criar un sinvergüenza, ladrón.
4: Sí, ¿no? Oh, y cuando uno jugaba y te decían, si te caes encima del golpe, te voy a dar. ¿Me entiendes?
0: Te remato. Cuando llegues.
4: Así mismo
0: es. Wow, nuestras madres, ¿verdad? Y uno, bueno, cuando lo vive, es cotidiano, no sientes la diferencia. Cuando llegas a un país como este que migras y ves tantas nacionalidades, inclusive cómo cría la mujer norteamericana. Sí. ¿Te das cuenta la gran diferencia que tenemos?
4: La gran diferencia. Un niño norteamericano se cae al piso y la mamá se preocupa. Honey, are you okay? Are you fine? You need to learn from this. Tienes que aprender de esto. Okay. Un nene latino se cae. Bueno, que te pase para que aprenda.
0: Yo
4: te lo dije, ¿verdad que te lo dije? Pues ahí está, para que aprenda. Así que qué mejor que conseguir el humor y la comedia dentro de esto, ¿verdad? Y luego del éxito que nos regaló Papá Dios y la gente con el show anterior, pues hemos decidido honrar a la madre latina con este nuevo espectáculo. Así que nos vamos de gira por Estados Unidos, comenzando en Miami el 6 de junio, vamos para Ocala, Florida, Jacksonville, Florida, vamos para Pensilvania, Nueva York, New Jersey, Georgia, Texas. Así que todos esos latinos que quieran reír en familia, porque esto es un show 100% familiar, un stand-up que puedes ir con tus hijos a disfrutar, no te lo puedes perder.
0: Yo encuentro que los comediantes son artistas por partida doble. Porque primero, bueno, el arte, ¿no? De improvisar, aunque no son tan improvisados porque llevan un trabajo previo, claro, al llegar al escenario, pero también es el poder calar en países como este donde hay tantas culturas. Y no es lo mismo que tú hables de una mamá colombiana dentro de la estructura de las latinas, pues una mamá colombiana, una mamá venezolana o una mamá dominicana. Y aún así, que todo el público entienda lo que quieres decir y se rían y se mantengan entretenidos durante tanto tiempo.
4: Claro, sí, es muy bonito. Fíjate, para mi sorpresa, yo vengo a hacer comedia muchos años en Puerto Rico, uh-huh, antes de poder tener una carrera fuera de la isla. Y yo pensaba que la madre puertorriqueña era única, pero hay muchas cosas que son bien similares. Claro, dentro de mi rutina yo trato de no hablar de cosas tan locales, por ejemplo, del pueblo de donde soy o de la calle donde vivía o del alcalde de mi pueblo, porque no va a conectar con todas las audiencias. Así que trato de generalizar lo más posible el tema de mi mamá, el tema de mi suegra, el tema de mi matrimonio. Y me he dado cuenta que los latinos en nuestros hogares vivimos cosas similares en las diferentes relaciones. Y yo creo que ahí está el humor, el poder conectar con la historia, que la persona diga, oye, mi mamá hace eso, o mi mamá hace algo similar. Uh-huh. Así que yo creo que ahí está la magia. Ha sido muy bonito poder hacer comedia y ver gente de Cuba, de Puerto Rico, de República Dominicana, de Colombia, Venezuela, de diferentes, ¿verdad?, nacionalidades en el show.
0: Fíjate, yo sé, hablabas también de la gira que hiciste anteriormente. ¿Papá Fresa?
4: Papá Fresita, sí.
0: Fresita. Explícale a la gente qué es eso.
4: Pues mira, en Puerto Rico un hombre Fresita es un hombre que no hace las cosas que típicamente se esperan de un hombre. Yo no sé de mecánica, yo no sé de construcción, yo no sé cortar patio porque me da rash en las piernas. Uso desodorante de mujer porque el del hombre también me da rash.
0: Entonces, eso sí no lo he escuchado.
4: Ahí está. Pues entonces eres un hombre Fresita cuando te pasan esas cosas. Cuando me convierto en padre y mi esposa me dice, hay que montar la cuna del niño, el crib,
0: y me o entró una cucaracha, tienes que sacarla.
4: Entonces, sí, o hay que montar la bicicleta del niño. Yo digo, yo no puedo montarle la bicicleta del niño porque se le va a destruir cuando empiece a correrla. ¿Entiendes? Entonces, pues comencé a escribir historias de cosas que yo no iba a poder hacer como padre. Por ejemplo, enseñarlo a defenderse. Oh. ¿Me entiendes? Yo no sé defenderme. Yo, alguien quiere pelear conmigo, yo corro y grito que llamen al 911. ¿Me entiendes? Mi hijo no se iba a ver bien en la escuela gritando que llamen al 911. Así que por eso hice el show de Soy un Papá Fresita. La gente lo disfrutó demasiado. Sin más de 50 funciones en Estados Unidos, más de 35 funciones en Puerto Rico. Llenamos el Coliseo de Puerto Rico con ese show.
0: Gracias, felicidades, a Papá Dios.
4: Sí, así fue una gran sorpresa y bendición. Y por eso pues decidimos ahora comenzar esta gira abriendo 15 fechas en Estados Unidos. Todas están ahí en mi página web, josuecomedy.com. La gente puede entrar a josuecomedy.com.
0: Bueno, vamos a hacer un repaso rapidito porque como nos escuchan a nivel nacional, queremos decirles si van a estar o no, al menos en esta parte de la gira de Josué Comedy. Miami, 6 de junio, ya lo había mencionado, y en Florida tendrá otra función más en Ocala el 13 de junio. Luego en Live in Town, el 20 de junio va a estar en Jacksonville, en Parma, Ohio, en Connecticut.
4: Sí, Fairfield, Connecticut.
0: Connecticut. New Jersey. Sí, va a estar allí en New Jersey. Va a estar en Massachusetts, en Boston. ¡Ay, qué éxito!
4: Milwaukee, Wisconsin.
0: New York, Texas. Va a estar en Killon, en Houston. Y también va a estar en Georgia. O sea, tienes varias fechas que van desde junio hasta noviembre.
4: Sí, se están añadiendo más. Acabamos de abrir, ya en estos días vamos a estar lanzando la de Hartford, Connecticut. Vamos a estar trabajando lo que es Orlando, Florida, Tampa, Florida. Así que vamos a estar añadiendo más fechas. Si me siguen en las redes, Josué Comedy, o entran ahí a josuecomedy.com, siempre van a ver toda la fecha. Y lo más bonito es que puedes ir con tu familia. Esto es un stand-up comedy familiar. Puedes llevar a tus hijos tranquilos, no va a haber nada de doble sentido, nada de malas palabras, porque yo creo que es importante reír en familia.
0: Ay, qué bonito, qué bonito mensaje. Yo también lo creo así, cuando voy a un lugar de que se presentan comediantes, siempre me pregunto lo mismo, porque tengo un hijo de 11 años que todavía quiere salir con mamá y con papá, hay que aprovecharlo, pues siempre me preocupa un poco que existan cosas en el que me pregunten en medio del show y yo, ah, ok, pero mira, hablas de que es el tour más extenso que has hecho, ¿por qué? ¿Y cómo pasa esto? Porque si es más extenso, es porque la gente lo pide.
4: Sí, pues mira, nosotros normalmente sí hemos hecho tours con más fechas de las que tenemos anunciadas, pero nunca había abierto un tour con 15, 16 fechas. Siempre abríamos los tours con 5 fechas, 6 fechas máximo para ver cómo iba funcionando. En esta ocasión, pues decidimos abrir esta gira de 15 fechas y seguimos añadiendo, porque creemos que, ¿verdad? Obviamente la gente está, luego del éxito de Soy un Papá Fresita, pues estaban esperando un nuevo show. Así que decidimos hacerlo para que ya la gente vaya organizándose, teniendo sus opciones, y también pues como estrategia pues aprovechar la publicidad y poder hablar de todas estas ciudades que vamos a estar haciendo. Así que contento de habernos lanzado con este nuevo reto de comenzar una gira con 15 fechas, y seguro de que la gente la va a pasar de maravilla.
0: Josué, vamos a tus shows y presentaciones y vemos mucha risa, mucha interacción, todo muy nice, ¿no? Pero detrás de eso hay un gran trabajo. ¿Qué es lo que hace un comediante que la gente no ve?
4: Bueno, el conseguir esa historia que tú entiendes que va a conectar con la gente, escribirla, ensayarla, prepararte, practicarla, promocionar, es un reto. Llevamos 3 días aquí en Miami por muchas horas diarias promocionando, llevando ese mensaje, ¿verdad? Hacer esa conexión con la gente. Hay mucho trabajo, ¿verdad? Behind the scenes, preparar cada espectáculo, cada ciudad que vamos a ir, la logística, los teatros, los hoteles, los viajes, el equipo de trabajo, ¿sabes? Hay muchísimo detrás antes de yo pararme ahí 2 horas, 1 hora y media para que la gente se ría, pero es parte del proceso y es parte de lo que te hace valorar, ¿verdad? Cuando ya tú finalmente ves la gente en la sala riendo y pasándola bien, ahí es que uno dice, todo el sacrificio ha valido la pena.
0: Lo conversaba con una colega ayer en Nueva York, estábamos comiendo y hablábamos un poco del temor más común entre los seres humanos, que es hablar en público, ¿no? Y esa persona que era comunicadora le costaba mucho hablar y decía, bueno, a mí me dieron un consejo en una oportunidad cuando yo me vaya a dirigir a una audiencia, fijar mi mirada en un punto y siempre hablar en ese punto para no perder el foco. Y yo le digo, oye, imagínate el reto que tienen los comediantes. Y justamente hablábamos de eso, porque claro, ustedes están constantemente pulsando qué está pasando con la audiencia para poder subir, para poder bajar, para poder mantenerte en algo que está funcionando. Sí. ¿Eso ocurre desde tu lado?
4: Sí, hay un nerviosismo increíble antes de subir al escenario.
0: ¿Verdad?
4: Yo el último show, como le dije, lo hicimos más de 80 veces entre Puerto Rico y Estados Unidos, y en la última función todavía yo sentí el mismo nerviosismo, porque yo creo que hay una responsabilidad con la audiencia que creyó en ti, que pagó un boleto y que está ahí sentado con expectativa de reír, pero yo creo que el comediante tiene la bendición que una vez recibe esa primera risa y ya tú sientes que conectaste con la gente, comienzas a disfrutártelo.
0: Claro.
4: Y una vez uno logra disfrutarse lo que hace, pues el proceso del show es mucho más fácil. Yo creo que lo más difícil sucede antes de salir.
0: Claro.
4: Yo soy
0: rápidamente, ¿dónde podemos encontrar toda la información?
4: josuecomedy.com, recuerda mi nombre, Josué Comedy.com. Comedy no es mi apellido de nacimiento, pero perdí mi apellido.
0: Pero lo usa. Ay, Madre Latina, peligrosa, pero divina. Nos vamos a la pausa, regresamos.
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2: El trayecto hacia la gran fiesta del fútbol. Ruta 26.
12: Bajo los reflectores de Hollywood y el sol eterno de California, Los Ángeles se preparan para dar su mejor papel, ser sede mundialista del 2026. Los aficionados podrán disfrutar de las playas de Malibú, donde el sol y el surf crean el ambiente perfecto para el descanso. La experiencia continúa con la comida callejera gourmet de sus famosos food trucks o con los platillos sofisticados que se encuentran en el muelle de Santa Mónica. Su brillo los llevará a sentir

0: Hola, hola, ¿qué tal? Muy buenos días, feliz inicio de fin de semana, hoy viernesito 9 de mayo y la temperatura aquí en Las Vegas por el momento 71 grados, una mañana muy agradable, tendremos un día completamente soleado, temperatura máxima, ahí viene el calorcito, estaremos entre los 100 y 96 grados y bueno, por el momento tráfico ligero en nuestros freeway, pero aún así por allá por el freeway 15 norte, salida con la Craig Road, hay un vehículo descompuesto en el carril del lado derecho, así que por favor tome sus precauciones y evite textear cuando va manejando. Reportó para ti, Adrián.
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0: Ayer me dolió el cuello.
1: Ahí está Portaja jamaqueándote. Dice Pablo Mura, esa canción es estresante. Coincido contigo, Pablo. Se me
0: para viernes, ¿no?
1: No. Demasiado para mí. Mucho veneno para mí, como dice la canción.
2: Aquí se tira veneno, ¿eh? Aquí
3: para hacer ejercicio para una maestra de zumba está todo dar, o sea, porque va de menos a más y ya. ¿No?
1: Para que alumnos como tú vayan y bajen la panza.
3: Ay, yo fui hace muchos años al zumba y me prendían a mí esas canciones, me motivaban. La verdad, nomás iba para. Me ponía hasta atrás, imagínense a qué iba. Pero, todo bien.
2: Todo bien, todo
0: ay,
2: bien.
0: ¡Ay, bonito! Bonito. Andabas y miró.
3: La mirada. Sí. Y como que sí se dieron cuenta, ¿eh? Porque después ya no quisieron que fuera.
0: Me corrieron,
3: ya no quisieron que fuera.
2: ¿Qué tanto está diciendo la gente? Dice. ¿Cómo estresante? Jaja, ja, qué rola. Ni Shakira la canta, ni Briseida tampoco. Aquí tenemos a nuestros propios artistas. Chicas, chicos, rápidamente. Voy a tomar un minuto. No pasa nada. Voy a tomar un minuto para felicitar a todas las madres en su día con un mensaje, no más de un minuto, en esta sección que está entregada a todas las madres.
1: Ya vas 30 segundos.
2: Ya voy 30, va. En introducción. Hay palabras que se quedan pequeñas cuando uno intenta hablar de ti. Porque tú no solo diste la vida, también diste noches sin dormir, lágrimas en silencio, oraciones de madrugada y fuerzas que muchas veces ya no tenías. Tú fuiste la mano que sostuvo cuando el mundo pesaba, la voz que calmó el miedo, el abrazo que curó tristezas. La mirada que dijo, todo va a estar bien, aunque por dentro también estuvieras luchando. Muchas veces nadie vio tu cansancio, nadie contó tus sacrificios, nadie supo cuántas veces lloraste a solas para que tus hijos no te vieran caer. Pero Dios sí lo vio. Dios vio cada lágrima, cada desvelo, cada plato servido con amor, cada consejo, cada preocupación, cada oración que hiciste por tus hijos, cuando no sabías qué más hacer. La Biblia dice en Isaías 66:13, como aquel a quien consuela su madre, así os consolaré yo a vosotros. Qué hermoso es saber que cuando Dios quiso explicar su consuelo, lo comparó con el amor de una madre. Feliz Día de las Madres a todas las que nos escuchan, y a ustedes y a mi madre también.
1: ¡Ay, qué bonito, Lalito! ¡Qué bonito, qué bonito!
4: ¡Mira,
1: qué
4: canta, mejor!
1: ¡Qué bonita dedicación! Es una verdad. Las madres que están allí, en las buenas y en las malas, y en las malas se hacen más presentes que nunca. Gracias a todas las mamás del mundo por ser madres, por ser madres y por tener esa vocación desde el día que nacieron, ¿no? Y me hiciste recordar, Lalo, una carta que le escribí a mi mamá el día en que yo iba a entrar al quirófano para tener a mi hijo. Y prácticamente la carta lo que le explicaba era que ese día yo entendí lo que es ser madre y entendía muchas cosas que antes no entendía porque no era madre. Y sí, uno ya cuando es madre dice, oh, wow, con razón. Oh, mira, mi mamá lo que me enseñó. Oh, tenía razón. Oh, mira, no era tan malo. Oh, cómo agradezco que mi mamá haya hecho esto. Porque ahora que soy madre, entiendo lo complicado que es tal o cual cosa. Sí, la verdad es que es una gran bendición y es un gran reto para todos, porque no venimos con manuales. Cada quien cría como puede, como lo aprendió en familia, o no quiere repetir esas cosas que nos hicieron daño desde niños. Pero definitivamente es la labor más importante que tiene una mujer.
2: No existe mayor reto que ese, el de ser madre. Y no existe mejor ejemplo de una madre que el de María, madre de Jesús, que nunca se separó de su hijo, que siempre estuvo a los pies de la cruz llorando desde el primer momento hasta el último momento. Todos lo abandonaron, sus amigos, Pedro, todos lo abandonaron, todos lo veían de lejos. La única que nunca lo abandonó ni un solo segundo fue María, que desde inicio al fin estuvo a los pies de la cruz. Así que no hay mayor amor en este mundo que el de una madre. Chicas, chicos, le vamos a dar giro a la información porque ayer estaba viendo una nota que me sorprendió. Va a haber una pelea en la Casa Blanca. Así es, una pelea en la Casa Blanca. Una pelea de la UFC va a estar en la Casa Blanca. Una nota que simplemente pues me sorprendió en lo particular. Ayer estaba escuchando al primer mandatario de los Estados Unidos de Norteamérica, Donald Trump, hablando precisamente de este tema. Una pelea dentro o fuera de la Casa Blanca. Vamos a escuchar de qué se trata, quién va a pelear en la antesala del Mundial. No le veo mucho chiste. ¿Mande?
1: Es Ilia Topuria.
2: Podría ser.
1: Lánzala.
2: Ahí va.
4: Junio tendremos una gran pelea. No volverá a ocurrir. Nunca antes había sucedido. Estarán los mejores boxeadores, los cuatro mejores, justo detrás de mí, todos campeones. Y sucederá justo frente a la Casa Blanca. Aquí tienes una foto que creo que mucha gente aún no ha visto.
5: Es un verdadero honor. Es increíble. Es su cumpleaños. Así que genial. Es el Día de la Bandera. Es maravilloso representar a este país. Además, estaríamos 10 años atrasados si no fuera por usted.
2: Bueno, no entiendo ese mensaje al presidente. ¿Pues que el presidente César o qué? 10 años atrasados de no ser por usted. Dicen, y perdón por decir esto, yo no maldigo, pero sí, malditos los que mataron a César. Maldito su sobrino Brutus. Malditos los que mataron a César, porque si no hubieran matado a César, estaríamos 50 años adelantados. Era la mentalidad tanto de Gaius Julius Caesar, que estaríamos muy adelantados en tecnología y en todo. Ahora, decirle al señor Trump, de no ser por usted, estaríamos 10 años atrás, pues, ¿qué se siente, no?
1: ¿Qué mensaje tan raro? ¿Eso es un mensaje filtrado o qué?
2: Un mensaje muy rarito. Vamos a los virales, ya me indicarás, Jane, pero quiero antes poner a Javier Aguirre. Javier Aguirre está concentrado con su equipo, concentrado a full, Andreina. Me sorprende el nivel de trabajo que está teniendo Javier Aguirre con sus seleccionados de cara a la próxima Copa del Mundo. Estas son imágenes exclusivas que nos llegan aquí a nuestro satélite para que la gente las pueda ver y vean cómo se prepara el tricolor a poco más de 30 días para el Mundial. Aquí están las imágenes y después las describimos para nuestra gente de radio. ¿Qué nada más? Bailando el caballo del rodeo.
3: No mal informe, Rolito. No.
2: Bailando el caballo del rodeo.
3: Eso fue cuando ganaron la Copa Oro.
2: O sea, fueron de ayer, Toñito. Fueron de ayer.
3: Pobrecito Aguirre. Tú la traes contra Mbappé y contra Aguirre.
2: Y contra el Canelo.
3: Y
1: contra Chicharito.
2: Y contra Chicharito. No,
1: y contra todo el mundo, pues.
3: Eso fue cuando ganaron la Copa Oro. No te mames.
1: Estamos preparando las tácticas.
3: Algún ingrato va a pensar que sí es verdad esto de la concentración.
2: Es la táctica, señorito, es la táctica. Claro,
3: con eso, ahí vamos a festejar la llegada a semifinales en la Copa del Mundo.
2: Me gusta esa actitud. Y algo que no le preguntaron a Luis Enrique, pero respondió de una forma rara, y aquí no vamos a preguntar ese tipo de cosas, pero sí está muy extraño lo que respondió Luis Enrique, el técnico del momento, por mucho el mejor entrenador del mundo en la actualidad.
6: Slim, uso tanga. Pito Mister, ¿usas boxer o slim? Uso tanga. ¿Qué pasa, que no usáis tanga vosotros?
2: yo no uso tanga. No sé ustedes, pero yo no uso tanga como Luis Enrique.
6: Pito Mister, ¿usas boxer o slim? Uso tanga. ¿Qué pasa, que no usáis tanga vosotros?
2: Pues ahí está Luis Enrique. Nos vamos a los virales. Chicas, chicos, no les voy a hacer esa pregunta. No me interesa llegar a tanto nivel de intimidad. Pero si la gente nos quiere responder aquí, si usa boxers, slims o tanga, que lo respondan aquí. Yo ando a pelo.
1: ¿Qué significa eso?
2: Sin nada. No, no es cierto. Yo uso
1: boxer. La rueda libre, pues.
2: Boxer de esos de viejito. De esos de viejito.
1: Ah, sí.
2: Largos.
1: De hecho, eres casi bermuda.
2: Ándale.
1: Véngase.
2: Venga.
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1: Bueno, Janet, siéntete afortunada.
8: Muy afortunada porque me dejaron 30 segundos para poder hablar de las virales. Y les voy a poner esto, porque ¿qué creen? Se ha hecho súper viral lo que dijo el presidente Donald Trump, que él no compraría los boletos del mundial porque están muy caros. Él mismo dijo, yo no los compraría. ¿Cómo ven?
1: Me parece bien. Y Gianni Infantino todavía justificando estos precios inflados. ¡Qué barbaridad!
8: La verdad es que deja mucho que comentar y que desear, ¿no? Porque, bueno, Donald Trump diciendo que... Y al lado de ahí de Gianni Infantino diciendo que están elevadísimos, porque así son. Y es la realidad, Andreina. Están los boletos para el mundial muy, pero muy caros. Muy pocas personas han comprado y han conseguido también comprarlos, porque también, eso es otra cosa, está difícil conseguirlos a pesar de los altos costos. Es difícil también conseguir el poder llegar como que a comprar esos boletos y, bueno, los costos que son súper, súper elevados.
1: Sí, señor. Increíblemente locos están en los precios.
8: Sí, y tenemos más tiempo. Tengo tiempo todavía.
1: Sí, ven.
8: Ah, venga. Bueno, acá les voy a presentar un pedacito de lo que es la canción, la nueva canción del mundial, que ya vamos a estar regresando para escucharla, Andreina, pero ¿qué tal? Ahí están las imágenes, porque hay canción oficial del mundial y Shakira lo vuelve a hacer. Shakira lo volvió a hacer, estamos viendo las imágenes a través de las plataformas digitales, pero fíjate, o sea, hasta los pasos me parece que son muy iguales a lo que ya hemos visto de Shakira, así que la polémica viene y yo les voy a preguntar qué les parece. Yandrina, es que parece que no tenemos otro artista que pueda hacer canciones del mundial, de verdad, yo soy fanática de Shakira, pero parece que no tenemos a más artistas que puedan lograr esto.
1: Y bien sencillito el video.

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0: ¿Esa que canta es Shakira?
1: Sí, es Shakira, por supuesto.
0: Ay, no se me parece.
1: Ah, bueno, la es voz. Que ella está cantando también con otros artistas y por eso también yo creo que a lo mejor escuchaste la canción con otra artista que también aparece ahí en el video junto con Shakira incluso.
0: Ah, ok, porque esa es la que estaba cantando ahorita mismo, pues no me parece que sea ella.
2: Ya completa está padre.
0: ¿Sí te gustó?
2: Sí, ya completa, sí, creo que sí da el gatazo, como dicen por ahí, o sea, te trae ritmo, pues como al estilo Shakira.
1: Bueno, pues a través de las redes sociales, la cantante colombiana Shakira compartió el nuevo himno mundialista. Queremos sus opiniones. ¿Qué les pareció esta canción? La canción oficial, Dai Dai, que se dio a conocer ayer y que va a ser la canción oficial del próximo torneo de la FIFA. Interpretada por Shakira, yo creo, Andreina, que ya chole con Shakira. Parece que no tenemos más artistas que puedan hacer una canción del mundial y que pueda ser un éxito, ¿no? Ya Shakira lo hizo con Waka Waka, lo hizo en el de Sudáfrica 2010, lo hizo con La La La en 2014, también incluso en Alemania 2006 fue un éxito la de Hips Don't Lie. Entonces, bueno, parece que no tenemos otro artista, Andreina. No sé qué opinas tú.
0: A mí no me gustó mucho la canción, la verdad es que no me captó. Yo no sé, o sea, yo creería que si alguien lo hace bien, hay que seguir dándole las oportunidades. Y ahorita pensando, ¿quién puede ser mejor representación hispana que Shakira? Y todavía no te tengo el nombre.
1: Sí, no, que le lleguen a la trayectoria de Shakira, eso sí está complicado, la verdad. La verdad está difícil. Creo que se fueron a la fácil, lo fácil, ¿no? Sabemos que Shakira siempre va a pegar, sabemos que Shakira siempre va a tener como ese ritmo, sabemos que Shakira le va a gustar a mucha gente. Yo creo que se fueron a lo fácil, pero yo insisto, me hubiera gustado mucho tener una canción que representara a los tres países. Sí. Un exponente de México, un artista de Estados Unidos, que hay muchos, tanto mexicanos como estadounidenses, y también alguien de Canadá. Y hacer una mezcla que a lo mejor fuera una mezcla entre el mariachi, claro, y luego le pones hip hop y le pones rock. Algo que fuera una mezcla que representara más a los tres países, creo yo.
3: Ahí te va rápido. Canadá, pongo a Justin Bieber. México, pongo a Belinda. Y Estados Unidos...
1: a Taylor Swift.
3: A Taylor Swift. Taylor no iba a querer porque iba a pedir todos los derechos del mundial y que ella se quedara con todo el dinero del mundial. Entonces no ponía...
1: ¿Ponías un Snoop Dogg o algo?
3: Esa es buena. Esa es muy buena. Pondría Snoop Dogg. O también pondría música country, porque ¿cuántas sedes tejanas no va a haber? Houston, Dallas.
1: Claro.
3: Entonces pondría a algún artista country, pondría a Belis y pondría a Bieber.
1: ¿Belinda es lo más que tenemos en México?
3: Creo que es la artista
2: pero más talentosa. Pero usted lo está pensando como un gusto personal y aquí es un negocio y tiene que pensar en lo que deje, ¿no? En quién sea más famoso y en quién realmente va a vender... no, ya no discos, pues, pero por ejemplo, en todas las plataformas, ¿quién va a tener más likes, más vistas, más todo? Entonces, pues, nosotros damos nuestro punto de vista como un gusto, tal vez personal, pero a la hora de un evento tan importante como el mundial, se tiene que fijar en todo, que realmente el artista reúna las facultades necesarias para un evento de tal magnitud.
1: ¿Pero por qué poner a Shakira en el Estadio Maracaná de Brasil? O sea, ¿por qué?
3: Si no es 2014...
1: A ver, ajá, agarra cualquier otro estadio que son muy bonitos de cualquiera de los países que son sede, México, Estados Unidos o Canadá. Y yo me hubiera ido al Estadio Banorte o antes Estadio Azteca porque además es la tercera vez que va a ser mundial en ese estadio y yo creo que no hay otro estadio más representativo, ¿no?
2: Yo creo que el productor de ese video fue el mismo de Nodal, ¿no? Que no supo qué meter.
0: Pero ustedes dicen que no en el Maracaná, pero ¿por qué no Maracaná?
1: Pues porque el Estadio Maracaná no va a ser ahora sede.
2: O sea, tiene su lógica, ¿no? Lo que dice Janet. No, pues nada, no tiene nada que ver ahora el estadio de Maracaná. Más bien, yo creo que sí se le tuvo que dar mucha importancia al estadio Banorte por ser el tercero en recibir un mundial y en los estadios de Estados Unidos, ¿no? Aunque también te entiendo, Andrina, porque va a ser una fiesta latinoamericana, ¿no? O sea, y uno de los estadios más representativos a nivel mundial es el Maracaná. Por esa parte la podría justificar el productor de este video. Pero yo creo que sí se tuvieron que haber enfocado o al...
1: ¿Te vas al de Nueva York? ¿Te vas
2: sí, a las sedes, a las sedes.
1: Al de Los Ángeles, al...
0: ¿A la inauguración o a la sede del clausura?
1: ¡Claro!
2: Y utilizar hasta a Messi como parte de la figura fuerte del mundial, ¿no? O sea, o a las figuras más importantes.
0: Sí, el campeón del mundo, ajá, o su propia selección que está clasificada, Colombia... no sé, ¿no? Sí, tienen razón, o sea, es un poquito como de incoherencia. Tendríamos que entender un poco cuál fue el concepto que quisieron manejar, porque definitivamente tiene que haber un porqué.
3: Les faltó mucha creatividad en todo. En la canción, a mí no me gustó, yo creo que es la peor canción de la historia de los mundiales.
2: No. A ver, es que un día estaríamos hacer un programa musical, Daniel, que se encarga de eso. De las canciones de los mundiales, para ahí sí podríamos hacer, si sacamos todas, podríamos hacer como una evaluación de cuál nos gusta, cuál sería la peor, ¿no? Ahí sí podríamos.
3: Hasta la de Haya, Haya, Haya. Estaba buena la de Qatar. Haya, Haya, Haya. Y bailaban. Hey, oh, oh.
2: ¿Esa quién la cantó? La de Haya.
3: El Hayo.
2: El Hayo. ¿Qué le diste hoy a Lalito, Andrina?
0: ¿Cómo así?
2: ¿Qué le diste hoy? Anda muy...
0: No sé, anda aceleradito. Sí. No sé, Martita como que no está escuchando el programa.
1: No, pero no está escuchando. Sí.
0: Un poco lo que yo estoy viendo acá como justificativo del por qué en el Maracaná, y es que habla de que esta aparición es parte de la promoción de la Copa del Mundo, sí, y una parada previa a sus conciertos en Brasil, y que marca 16 años desde su legendario Waka Waka, y por eso eligieron el Maracaná.
1: No me convence. Porque si estás hablando de que para conciertos de Shakira, bueno, pero es ella, no es el mundial, aquí estamos hablando de una Copa del Mundo. Y no, como que no me convence.
2: Sí, aunque ahí insisto, yo creo que no es culpa de Shakira, seguramente tuvo una producción atrás de ella que eligieron eso, ¿no? Y Shakira se adaptó.
1: Pues yo le voy a hacer la pregunta de los espectáculos o del fútbol. ¿Les gustó la canción del mundial? Inciso A. Me encanta. Shakira va a ser siempre buena opción. Inciso B. Ya chole con Shakira. O sea, ya estoy hasta el tope. Inciso C. Hubiera preferido Bad Bunny.
2: No, no blasfemen.
0: Ajá, pero yo necesito un cuarto inciso.
1: Ajá. A ver, inciso D.
0: Inciso D, no me gustó para nada.
1: Inciso E, parece que no tenemos más artistas que Shakira para canciones del mundial.
0: Inciso F, no sean ustedes tan envidiosos.
1: No, y yo soy fanática de Shakira, me encanta, pero creo que...
3: Pero tienes tantos artistas tan importantes. Tienes a Alicia Villarreal, tienes a Ana Bárbara. Hijo
1: de... Claro.
2: No,
1: mundialmente.
2: Lolito.
0: Olvídate de eso,
1: Bueno, ponte un Alejandro Fernández.
3: No, ni Luis Miguel. En dado caso, un Rivera.
2: ¿Quién, Lupillo?
1: Carlos Rivera.
2: No, pero a ver, volvemos a lo mismo. La FIFA tiene que ver a alguien que mundialmente...
1: Se ha conocido.
2: Sea fuerte, claro.
1: Bueno, pone a Peso Pluma. Bueno, que va a ser algo como pegajoso, tal vez.
2: Muy pegajoso.
1: Y polémico.
2: Pero no es conocido mundialmente.
1: Sí.
2: A la fuerza de Shakira, no, discúlpame.
1: Ni
2: tiene la
1: tiempo...
2: carrera, ni la trayectoria de Shakira.
1: No, eso sí, nada.
2: Ni tampoco
1: nada
2: la popularidad. Podrá muchos chavos ahorita escucharlo y a lo mejor en otros países, pero al nivel de Shakira... Peso Pluma, no.
1: No hay al nivel de Shakira, eso sí, no, eso sí.
2: Pues si llega el representante de Shakira y le dice, ahí está mi currículum a la FIFA, y luego llega el representante de Peso Pluma y le da, ahí está mi currículum, y luego escucha cada estilo musical, no, pues a ojos cerrados, Shakira otra vez, denle a Shakira todos los mundiales, ¿no?
1: Pero una Celine Dion. Bueno,
0: tampoco te pongas bravo.
1: Sí, lo tiene. Ah, perdón. Sí tiene la trayectoria.
2: No estoy bravo, perdón.
0: Bueno, y además que fue con la canción La La La La La, la de Brasil 2014. Yo siento que también ella tiene una gran afinidad, ¿no? Por lo que fue justamente ese mundial y una vez más haciendo canciones para el mundial, pues sí, yo no sé, o sea, creo que faltó un poco de contexto a la mayoría de nosotros, de las personas que vemos lo que están haciendo los artistas y lo que está pasando alrededor del mundial, más allá de los juegos, del por qué Shakira eligió el Maracaná, por qué se viste con los colores de Brasil, por qué, y por qué fue un video tan sencillo, donde se usaron prácticamente tres cámaras, un dron y mucha inteligencia artificial. Porque la verdad es que a mí me parece que ni siquiera...
1: ¿La voz? ¿No suena ella?
0: No, el estadio me parece que no es real. O sea, ok, es Maracaná, pero no es real. Ustedes ven cuando sube la cámara. A mí me parece que no es un dron necesariamente. Es como... Bueno, puede ser un dron, pero estuvo ambientada con la inteligencia artificial, no sé, no me pareció tan real.
1: Aquí Matutino dice, buenos días, América, los saludo en francés. Ah, nos dejó un mensaje, bonjour à tout le monde. ¿No? Dice, ale, ¿qué onda? La canción del mundial era para cantante o grupo mexicano, ya Shakira tiene más mundiales que muchas selecciones juntas, debería declinar, hablaré con ella, dice.
3: Tiene más mundiales que...
2: ¿Que México?
3: ¡Que Bolivia!
1: Y Pablo Payán dice, inciso F. No sé cuál es el F, pero gracias, Pablito. Inciso E, dicen por acá. Bueno, pues ahí están los comentarios, Andreina.
0: Y también lo otro es sus pasos, ¿no? Como que siguen estando en los mismos.
1: Los mismos
0: pasos siempre.
1: Exacto. La canción se va a estrenar completa el 14 de mayo, la próxima semana. Aquí les dimos un adelanto.
0: Una probadita nada más. Gente bonita, nos vamos. Feliz fin de semana, pásenla bonito. Las mamás las abrazamos fuertemente y nos reencontramos el próximo lunes, si así Dios lo permite.

0: México.
1: Hola, hola, ¿qué tal? Muy buenos días, 6:55 a.m. Y bueno, por el momento, doble vehículo descompuesto por allá por el Freeway 15 hacia el norte, uno en la salida de la Lamy Boulevard con el carril derecho bloqueado y más adelantito en la salida de la Craig Road también con el carril derecho bloqueado. Y lamentablemente se reporta accidente por el área de la Charleston Boulevard Hills y la Boulevard donde el carril de medio se encuentra bloqueado. No puede faltar el tráfico lento en el Freeway 95 hacia el norte, desde la rampa de la Charleston hasta el Spaghetti Bowl. Así que, por favor, mucha paciencia.
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1: Ya vengan, se va el partido. Ahí vamos, Antonio.
2: Ya llegué, mensos. Oigan, traigo botanitas, ¿eh?
1: Muy bien, Dani. ¿Ya están listos?
2: ¡Sí! ¡Sí!
1: Déjale, prendo a esta cochinada.
0: Televisa presenta.
3: Marimar, costeñita soy.
4: ¿Qué es eso, Antonio? No pasaron el fútbol, pusieron la novela.
1: No, ames, son ingalelas.
2: Bueno, pues ya estamos entrados, vénganse, hay comidita, vamos a ver la novela, pues.
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0: ingrato. Hola, hola, ¿cómo están? Buenos días, mis chiquitines y chiquitinas consentidos. Excelente, maravilloso, espectacular, lleno de buena vibra, pero sobre todo bendecido viernes 8 de mayo de este 2026. Bienvenidos a Inutilandia por TUDN Radio, Darinquita Talavera, el chiflador Zuley Ledesma, Toño Murillo y toda la banda que hace posible este espacio. Les queremos agradecer bastante y darle la bienvenida a su despapalle personal consentido. Así que vamos a pasarla bien padre, un saludote y abrazo enorme a toda la banda que ya va a sus trabajos o vienen de los trabajos.
1: Que ya lo traen, Antonio.
0: Que ya lo traen. O simplemente no quieren hacer nada. A esos eboncillos o eboncillas también un aplauso, porque
1: ya pónganse a hacer algo.
0: No, pues también que descansen. Si un día usted no quiere hacer nada, nomás desparramarse en su cama.
1: Bueno, ya es viernes.
0: Sí, ya se vale. Así que también hasta eso vamos a aplaudirle el día de hoy. Así que

0: Muy buenos días. Mi Daniquita Petota hermosa, ¿cómo estás?
1: Mi, mi, mi, mi, mi, mi, mi, mi, mi, mi, mi, mi, mi, mi, mi, mi, mi, mi, mi, mi, ¿cómo amanecieron? Bien, qué bueno.
0: Todo bien, dale.
1: Sí, me da mucho gusto, me da mucho gusto poder saludarlos en este viernes, terminar la semana de gran manera, con grandes sorpresas que nos dejó ayer la jornada de las semifinales de la Liga MX Femenil. Ahorita les vamos a platicar qué show. Y este, y pues nada, aquí contenta de saludarlos, de verle sus caritas, Antonio.
0: Sus caritas, muy bien,
1: caritas,
0: dale.
1: Felices.
0: Solo las caritas.
2: A caritas.
1: Sus caritas de... felices.
0: Sus caritas felices.
1: Sí, muy felices.
0: Sus caritas gédiras.
1: Gélidas, ¿no?
0: Gélidas.
1: Felices, Antonio.
0: Felices, muy bien. Happy Verde.
1: Happy, happy, happy.
0: Eso. Mi querido Zulay, ¿cómo estás? Muy, muy, muy buenos días.
2: buenos días, Dani. Buenos días, Antonio. A usted que nos sigue en este magnífico programa, la verdad que...
0: Los
2: qué
0: gallazo,
2: bueno que se levantaron, ¿eh?
0: Puro gallazo. Mira,
2: ¿dónde, dónde?
0: Monte Gel también ahí. ¿Dónde? Atrás, güey.
2: Aquí, ¿acá?
0: Atrás. Ajá, ahí, ahí. Ahí.
2: Cállate, Antonio. Buenos días, buenos días.
0: ¡Qué breve, qué breve! Muy buenos días, doctora La Bandera. Arrancamos en Utilandia. La guanda, la tuba, la guanda, tu tray.
3: ¡Échale, vampiro! ¡Wow!
0: Viernes de

0: todo.
1: Me vale, vale, vale.
2: Me vale todo.
3: A ñoño.
1: Si no vale.
2: Comprende.
0: Oye, ñoño.
3: ¡A ñoño!
0: ¡A ñoño! ¡Dale!
3: Es para que cantes.
0: Ah, que canta, que preocupa. Me llamo Toño. No, a ñoño. ¿Eh?
3: Ah, bueno.
0: En la ¿cómo se dice cuando uno va a registrarse?
3: En el registro.
0: En el registro no me pusieron a ñoño Murillo. ¿No? ¿Eh?
3: No decía a ñoñito.
0: ¿No? Ni a ñoñito. ¿No?
3: A ñoñote,
0: Andrés.
3: A ñoñote.
0: Cuando me vio la enfermera dijo, a ñoñote. Desde ahí ya pintaba la cosa.
3: Antonio,
0: ¿cómo
3: por
0: te
3: favor.
0: Das cuenta que un bebecito va a estar reatudillo?
3: En los hombros, Antonio.
0: ¿En los hombros?
3: No, no
0: ¿cómo
3: sé.
0: ¿Cómo te das cuenta que un bebecito va a estar viendo todo?
3: Antonio, ni eso no se fija. Antonio.
0: Ay, yo sí me fijo. De morro yo veo. Yo
4: ¿qué
0: veo,
4: es eso, Antonio?
0: Yo veo a mis morritos y digo, ah, este güey sí. Este, güey, qué bueno que está carita. Este güey. Yo sí, mira, a los tres, bueno, al Samuelillo, bueno, al Leo bueno. y al Sebastián, yo ya dije, este, el Leo está. No, los tres. A los tres fue bien.
4: Está carita.
0: A los tres. A los tres fue bien, pero uno siempre está más que otro.
3: Esos sí están caritos.
0: Yo recuerdo contar una experiencia cuando estaba en la secundaria.
3: Estoy esperando a ver qué va a decir.
0: Íbamos a los digitorios, Dare.
3: Tú te llamas Imprudencio.
0: Imprudencio.
3: Añoño Imprudencio.
0: Añoño.
3: Añoño Imprudencio.
0: Ahorita el mendigo bruja dice que yo me echo historias, que miento, güey. No son mentiras, Aboso. ¿Cómo
4: no, son experiencias.
3: Que todo te pasa, Antonio.
0: Sí, pero que veas que Aboso estoy. ¿Qué nivel de Aboso es manejo?
3: Échale.
0: Iba en mi historia de la secundaria, entonces en el recreo, y estaba hablando de mi amigo Vicente. Es que hasta doy nombres, güey, para que vean que no es mentira. Vicente. Un dele marco para que no
4: me Chente, Chente,
0: Chente. Chente. Y el dar el Vicente sí. Estaba muy manchado.
3: Y tú te quedaste y
0: teníamos,
3: con cara de...
0: Teníamos la misma edad.
3: What the fuck.
0: Teníamos los 15 años y Vicente estaba y yo, what the fuck, what the fuck.
3: What the fuck.
0: What the fuck. Yo decía, Diosito, ¿por qué él se ve bien acá? Y yo, what the fuck.
3: Ajá.
0: O sea, después me agarré. O sea, estoy bien. Yo estoy bien, gracias a Dios. Pero ese güey estaba muy más bien.
3: ¿Y lo envidiaste?
0: ¿O lo envidié?
3: Qué bárbaro, campeón.
0: Duré todo ese tercer.
3: Qué bárbaro, campeón.
0: Ahí mismo estaba orinando. Y ahí mismo le aplaudí.
3: Ajá. Antonio.
0: Porque la verdad está. Y pues, perdón,
4: ¿y
0: se me fue el ojo para allá.
3: No, Antonio.
0: Se me fue el ojo para allá.
3: Como el Añoño deberían de poner separaciones.
0: Separación, sí.
3: Para que no andes viendo.
0: Ay, es normal que uno eche un vistacillo. Y, a ver, es que uno el ego de uno. ¿Tampoco no suele? ¿Tampoco no? Entonces,
4: no sé,
0: ay, tú, los vestidores de Chivas, ¿tampoco no ahí, Antonio, se veían sus cosillas?
4: Antonio,
0: entre
4: Antonio,
0: todos.
4: Pero es diferente, Antonio.
0: Ajá. ¿Qué? ¿Por qué es diferente?
4: Pues tú te vas a bañar y pues bueno.
0: Ah, pero ¿tampoco no dices tú? Ah, el agüita
4: pero,
0: de melón.
4: Pero ir al baño
0: más pesado
4: a pajarear,
0: que yo.
4: ¿Qué es eso?
0: ¿Tampoco tú no decías? El agüita de melón estaba más pesado,
4: Antonio,
0: que yo.
4: Antonio,
0: pues Demetrio.
4: Antonio, ¿qué es eso, Antonio?
0: ¿Tampoco no decías dónde? Ah, Demetrio.
4: ¿Qué es eso, Antonio?
0: O decías, ah, no, me la peina el maestro Galindo.
4: ¿Qué es eso, Antonio?
0: ¿A poco no decías?
4: ¿Qué es eso, Antonio?
3: Dile algo, Solito.
4: No.
3: Es que, imprudencia.
4: ¿Qué le podemos decir a este?
0: Pues es normal.
4: Barbaján.
0: Ay, todos somos caballeros, pero todos saben que estoy diciendo la verdad. Nos hemos aventado un fisguineo así por un lado. Un fisguín para ver si el otro güey.
4: Tampoco, yo no, Antonio.
0: Ah, ¿cómo no, Zuley?
4: No, cada quien a lo suyo.
0: Bueno, por eso, bravo.
4: ¿Qué tiene que ver eso? Ah, o sea,
0: bueno, yo no es que haya sido acá curioso, pero por algo volteé y dije, ay, sí,
3: ya creo, no le acomodes, Antonio.
4: Dari, yo creo que sigue siendo curiosón.
0: No. No, porque después ya yo vi y dije, ah, ya me mejoré.
3: Con razón ahorita dijera, ay, como que quiero ir al baño, pero...
4: Mejorado.
3: Si yo también.
0: ¿Ahorita me acompañas?
3: No, ahorita voy en un rato, cuando regreses.
0: El Zuli ya no quiere...
4: Está sumando.
0: ¿Vamos al baño, Lalito? Para... ¡No! Para echar...
4: Antonio, ¿qué es
0: una miradilla, güey. A ver, ¿tú cómo estás?
3: No manches, Antonio.
0: Bueno, ¿en qué íbamos?
3: Ah, vamos saludo, en el ¿verdad? Saludo. ¿Cómo estás, Zuley? ¿Cómo estás, Zuley?
0: No, ya, no pasé los saludos, dale.
3: Ah, ya.
0: Bueno, hoy, 8 de mayo del 2000, 26.
3: ¿Cómo estás? No nos has dicho tus sentimientos. Bien. ¿Cómo amaneces?
0: No, ¿para qué les cuento mis sentimientos?
3: Cuéntanos, Antonio.
0: Ni me hacen caso.
3: Es un lugar seguro, Antonio.
0: No, un lugar seguro.
3: Cuéntanos.
4: Estamos tratando de corregir.
0: Ya te mira yo de psicóloga, Darí, tú.
3: Cuéntame.
0: Cuéntame.
3: Cuéntame.
0: De veras empiezo y tengo que...
4: Y en ese preciso momento,
3: ¿qué sentiste?
0: Viejo payaso.
3: Viejo payaso.
0: La primera vez que me quita, primera y última vez que me desahogo con ustedes.
3: No, ñoñito.
0: No, lo da ñoñito. De hecho, sí me gusta.
3: Entonces, así. Cuéntanos tus sentimientos.
0: A ñoño siento como que estás enojada, pero a ñoñito.
4: Ñoño.
0: Ñoño.
3: No, bueno, Antonio, ¿soñaste bien?
0: Todo bien.
3: Tranqui.
0: No, hoy no soñé, fíjate.
3: ¿Tuviste sueños?
0: Hoy no tuve sueños eróticos.
4: ¿No te despertaron ahora?
0: Sexuales. Porque cuando sueño, yo tengo sueños sexuales, dale.
3: Nada más.
0: Sí, nada más. Yo no tengo sueños, así que.
3: Así no enfermo. Estoy
0: enervado. No.
3: Quedamos que hoy era programa
4: si
3: familiar.
4: Supieras, es bien,
3: quedamos
4: Sari,
3: que hoy
4: bien,
3: era programa
4: Sari,
3: familiar.
0: Era familiar, sí, cierto.
3: Y íbamos a andar bien.
0: Bueno, pues, a ver, nada. Es que, ¿qué quieres? ¿Sinceridad
3: de ahí
0: o mentiras?
3: De ahí viene la familia.
0: De ahí viene la familia. ¿Quieres sinceridad?
3: De ahí viene la familia.
0: De ahí viene la familia. Ajá, claro que sí. ¿Quieres sinceridad? Que, ay, soñé que estaba en el. En el bosque, no, pues yo tengo sueños sexuales.
3: Terrenator.
0: Ajá, sí. O sea, puedo decir que estoy en el bosque, pero ya saben qué va a pasar. Ya saben qué va a pasar
4: arriba,
0: en ese bosque. Sí. O sea, conmigo nada más cambia el set.
3: Ajá.
0: Pero ya saben qué va a ocurrir. Entonces, ¿para qué estén dando lata?
4: Va a pasar lo que va a pasar.
0: Ay, ¿a poco ustedes? Todo es bonito, todos los sueños o pesadillas.
3: No, a veces
0: hasta
3: tengo
0: cuando
3: pesadillas.
0: Sueño pesadillas, siento que...
3: Cuando se te aparece la bruja, Antonio.
0: Ay, hasta la bruja le toca,
3: ¿no? No, Antonio. Cuando se te aparece el del moño, Antonio.
4: Ese es, Antonio.
0: O sea, hasta el del moño le toca. Dale.
3: Sí.
0: Yo que tengo la culpa.
3: Antonio, qué creativo eres.
0: Diosito me hizo textual.
3: ¿Eh?
0: Pues sí, como todos. Bueno, hoy... Faltan exactamente 237 días para que finalice el año y 34 para que arranque el Mundial. También hoy es Día Mundial de la Cruz Roja. Y Día Mundial, fíjate, todo tiene que ver del burro.
3: Todo tiene que ver.
0: Hoy es Día Mundial del Burro, está bien.
4: Antonio, pero la luna roja, ¿qué tiene que ver con el burro?
0: Pues de que, a ver...
3: ¿Pero qué tiene que ver todo esto?
0: El burro.
3: ¿Pero qué tiene que ver todo esto con Chicharito, Antonio? Con la carrera de Chicharito.
4: A ver, ¿qué tiene que ver,
0: Chicharito?
3: Oye, ¿pero es el burro animal o el burro de comida, Antonio? Porque también están los burros, ¿no?
0: Ajá. O el burro de que no sabes.
3: O el burro de planchar.
0: Planchar.
3: O el burro de que también. Eres burro.
0: O el burro de que eres burro.
3: Ajá.
0: Ah, que se ponen orejas de burro.
3: Ajá.
0: O la de burro. O es ya de la de burro. A ver... ¿Cuál es? ¿Cuál es?
4: No, yo no
3: estoy se decepcionó de ti. Ya.
0: Estoy confundillo.
4: Copy-paste que buscas siempre.
0: Me confundillo. O sea, no sé cuál es. No. ¿Qué festejamos?
3: ¿Dónde? El día del burro.
0: ¿No? O el día del... ¡Ay!
4: Ah, ok.
0: Una mezcla de puerco con burro. ¡Ay!
3: ¡Sí fue!
0: Eso,
3: Antonio.
0: No,
3: vienes
0: desatado.
4: Es viernes.
0: Ese Toño
3: dice cada cosa.
0: Es que no hubo taquetita. Desatado.
4: No, ahora no.
0: Bueno, hoy celebramos el día del burro, como usted lo quiera manejar. Como más le convenga.
3: Si es el burro de animal, es una especie en peligro de extinción y es mexicano.
0: Es mexicano. Ah, sí, el burro es mexicano.
4: Pero está en peligro de extinción.
3: Sí, su ley. ¿A
0: cuántos burros ves?
3: Aquí, a ver, por ejemplo, aquí cuántos. Aquí, ¿cuántos ninguno, su ley?
0: Ninguno.
4: Pues no.
0: El burro de planchar también está en peligro de extinción.
3: De ninguno de los que mencionó el Antonio dice.
0: Del de planchar también está en peligro de extinción.
4: ¿El de planchar también?
0: Sí, porque ya planchan en la cama.
3: ¿Sí?
0: Sí, ya se plancha en la cama.
4: Siempre se ha planchado en la cama, Antonio.
0: Siempre de bueno,
3: ¿qué
0: suelo?
3: Programó,
0: ¿de cuál burro estás hablando, güey?
4: Bueno, es que de repente sí, cuando quieres variedad, pues sí.
0: Pues variedad, sí. Pues, en la tabla ahí. Sí, en el burro, sí. Encima del burro. Sí.
4: No, claro.
0: ¿Cuál
4: claro.
0: variedad? Encima del burro.
4: Quitas la plancha.
0: Ajá.
4: Pues ahí estás, ¿no?
3: Sí, no, son tremendos, oigan.
0: Bueno. El día del burro, como usted lo quiera manejar, a su antojo.
3: O me aburro, Antonio.
0: O me aburro.
3: Ajá, también.
0: ¿Ah, sí? me aburro.
4: Sí, es cierto, es cierto.
0: Por la de burro me aburro. Por la de burro me aburro. ¿No?
3: Ya, pasemos al siguiente tema, Tony.
0: No, tú me estás dando más ideas.
4: No, no, no, es viernes. No,
0: hoy
4: no,
0: celebramos los santos de San Víctor. Pi. Ajá. Santo San Víctor. También San Pedro. Ajá. Eso está bien. Santa Idu. No, es que ese no lo puedo pronunciar, güey. No se vayan a ofender. ¿Qué tal que si se ofende a la banda? Ese no, mejor ese lo omitimos, el que sigue.
3: Sí, Antonio.
0: San Ivón.
4: Qué nombre tan feo, Antonio.
0: Nuestra Señora de Luján y Nuestra Señora de Pompeya. Está ahí, esos son los que festejamos. Así que, mi Zuley, arránquese con las efemérides. Araguán, ¿ahora tú?
4: Sí. ¿Cómo no, Antonio? Un día como hoy, 8 de mayo, pero de 1906, se da la fundación del Club Deportivo Guadalajara. Justamente se funda este equipo en México, el Club Unión, que posteriormente cambiaría el nombre a Club Deportivo Guadalajara, conocido popularmente como Chivas. ¡Súbele, Antonio!

0: Eso.
1: Bien, excelente. Felicidades a todos los Chivas. 8 de mayo de 1968. Juego perfecto en la Major League Baseball. Se trata de Jim Catfish Hunter de los Oakland Athletics, quien lanzó un juego perfecto contra los Minnesota Twins, ganando 4-0.
0: Y un 8 de mayo del 2010, lamentablemente fallece Joaquín Capilla, ¡órale!, recordado por ser el primer deportista mexicano en ganar 4 medallas olímpicas, con menciones destacadas en esta fecha por su legado. Y una efeméride extra, mi querida Dari, que nos mandó la brujita, en este momento, fue que un día como hoy, pero del 2021, el Canelo Álvarez derrota a Billy Joe Saunders en Texas y unifica títulos supermedianos ante más de 70,000 aficionados.
1: Fue el día que salió con una corona, ¿se acuerdan?
0: No me acuerdo.
2: Yo sí me acuerdo.
1: ¿Sí te acuerdas, Eli? Que salió con su corona del rey, es el King.
0: El King. Y platícale al público qué es lo que tenemos para toda la banda antes de arrancar con las noticias. ¿Qué tenemos de regalo, DJs?
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0: Eso, mi Dari, mira lo que estás provocando. El tío Rodas me mandó una foto de añoño, pero el de Chavo del Ocho, con mi cara.
1: Ay, añoño.
0: Dice el Macaulay, el Zuli decía, ¡ay, de metro y medio!
2: ¿Qué pasó?
1: ¿Qué es eso?
2: ¿Quién dijo eso?
0: ¿Eh?
2: ¿Quién dijo?
0: El Macaulay.
1: No,
0: ay, de metro y medio. Ay, suele, los futbolistas son bien, tienen una forma de llevarse bien manchada. No te hagas ahorita el santo.
1: Oye, si son bien carrillitas los futbolistas.
0: Los futbolistas son bien carrillas.
2: Si no lo niego.
0: Juegan espadazos entre ustedes. ¿Cómo de que no, güey? Seguramente.
2: No, eso no.
0: Suele.
2: No.
0: A lo mejor tu generación no, pero...
2: No.
0: Hicimos
2: un montón de cosas así. ¿Qué te puedo decir?
1: Manchadas, Zuley.
2: Pues de repente manchadas. Por ejemplo, en el vestidor de nosotros, estaba pues el cuarto de los lockers donde poníamos la ropa, donde nos ponían la ropa de entrenamiento, y había una parte como de acrílico en la parte de arriba. Y al lado estaban las regaderas.
0: Sí.
2: Pues yo quebraba la parte del acrílico con los zapatos de fútbol,
1: quebraba,
2: y de repente de la zona de las regaderas, pues ya salía de uno de las regaderas, estaban cambiando en los lockers, y pues los bañaba a todos, por ahí aventaba agua.
1: Ah, ok.
2: Y a todos los bañaba. y quien más se enojaba era el Pelón Gutiérrez, mi compadre, el Pelón, era el que más se enojaba, porque según eso, pues salía ya seco y todo, y le mojaba su ropa, y nomás decía, ¿Quién fue mi compadre, hijo de eso? Pero sí, desde el lado de la regadera.
1: Ajá, les aventabas agua.
2: Pues le aventaba, pero pues, baldazos y todo eso, ¿eh? No, así un vasito, no, baldazos, chido.
0: A ver.
2: Ese enojaba, pero pues todo ese tipo de cosas, sí, Antonio. Sí.
1: O sea, bromas.
2: Bromas, sí, no. Sí.
0: Las espadas también.
1: Esos no son bromas, Antonio.
0: Bueno, depende. Los volteas y, ¿eso es una broma, Diosito, o qué? ¿Qué me mandaste esto?
1: ¿Y eso qué?
0: ¿Una broma o qué?
1: Ah, yo quiero.
0: Bueno, vámonos rapidísimo con la Europa League. Ya tenemos finalistas. Ayer el Aston Villa se gana 4-0 al Nottingham Forest. Y el Friburgo derrota al Braga 3-1. Avanzan el Aston Villa y también avanza el Friburgo. Ahí está la final de la Europa League y en la Conference también hubo actividad porque el Rayo Vallecano gana de visita 1-0 al Estrasburgo y también el Crystal Palace se impone al Shakhtar y la final, el Rayo Vallecano contra el Crystal Palace en la Conference League. El Rayo Vallecano, pues obviamente muchos lo recordarán porque por ahí estuvo Hugo Sánchez.
2: El Wendy Mendizábal.
0: Wendy Mendizábal. Bien. ¿Quién más de los mexicanos que se acuerde?
2: Yo no me acuerdo de otro en el Rayo Vallecano, nada más el Wendy Mendizábal, que fue uno de los primeros mexicanos en ir a España. Después del Mundial.
0: Los actualones, ¿no? No,
2: los
0: no,
2: actuales no. Del, en el Rayo Vallecano, no. Yo no recuerdo a nadie.
0: No.
2: No te... Hugo Sánchez.
0: Hugo Sánchez, sí, Hugo Sánchez fue el de los que más recordamos, ¿no?
2: Ajá.
0: Bueno, pues ahí está, las finales, ahorita vamos a hablar de Liga MX y de otras cosas más. Déjenme saludar rapidísimo en un minutito a Víctor García, que... ¡A mí no me manda la foto, güey! ¡Víctor! ¡Mándale al WhatsApp, güey! ¡A mí no, inútil! Mándale al que pacho de que te dijo Dari, al número. También el Henry dice, te dedico a esta, ñoño. Andy Peña, el burro mañoso. Hijos de su mal dormir. El Jesús Medina, tomé una foto ayer durante el partido en el Toluca contra América. Ándale pues, cochambrosón. Vámonos a la pausa comercial, no le cambie, regresamos de volada. 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

0: por tu DN Radio. Saludos al Cuisillo, que también nos mandó ahí fotito. Dice por acá, Nery Castillo anduvo en el Rayo. También Javier Aquino. Ah, de Aquino sí. Aquí, ese tío decía, no iba a comentar de Aquino. Ajá. Pero no me acordaba si en el Villarreal o en el Rayo. Creo que en los dos, ¿no? Anduvo en el Villarreal y en el Rayo Vallecano. Sí, pero sí, no me acordaba bien del Rayo, como que tenía dudas. Ajá. Gracias, gracias. Okay. El rockero vaquero dice.
1: Muy bien.
0: Pobres americanistas que compartieron vestidor con el Sague. Nomás pujaban todos. No, qué te pasa, inútil. Mi rockero vaquero. También por acá, un saludo a Luis Sánchez. Saludos a todos aquí desde Illinois. Saludos, Dari. Super Zuli, en mi trabajo, como trabajamos con químicos para tratar semillas, nos tenemos que bañar y cambiar la ropa para antes de ir a casa. Y sí toca que se llegan a fijar en el paquete. ¿Ya ven, güeyes? Los compañeros. Yo estoy pobre, pero una vez me lo agarró un compañero.
1: ¿Qué es eso?
0: Como mientras me lavaba el pelo y no sé quién fue. Bueno, no queremos tanto detalle, güey, pero gracias. ¿Ya ven? Sí, pues es normal, cagamos bromas. Le cagamos bromillas, güey.
1: No sabe quién fue. ¿Cómo no vas a saber quién fue?
2: Tenía los ojos cerrados, tanta mano. Tenía shampoo en los ojos.
1: Ah, le cayó jabón.
0: Tanta mano que hay.
1: Uh-huh. Ah, le cayó jabón. Se le cayó el jabón.
0: Se le cayó el jabón. Qué botana. Henry.
2: Ya también si dices el nombre de alguien, pues ya se entiende. Ya se entiende mal, suele
1: disculpar. Ah, ok.
2: Ah, ya conozco estas manos. A ver.
0: Ajá. ¿Eres tú, Roberto? Imagínate que te dice, ay, ay, ay, compórtate, Roberto.
2: El
0: sueño. ¿No? Qué boca más.
1: No, bueno.
0: Bueno, a ver, ven por acá el Joaquín. Ya, Joaquín, le estás dando lata. No hay peticiones de canciones.
1: Joaquín de Luna.
0: Cállate los cinco. El Joaquín de Luna.
1: El ¿cómo le decía?
0: Dice, por si quieres pistear, esta es buena.
1: Ah, bueno. ¿Cuál?
0: Luego también el chicle, una, no sé cómo se llama, la de El Pajarillo. El Cartel de Nuevo León, Pajarillo se llama. Vale. El chicles. ¿Me puedes poner la raja de tu falda de Estopa, por favor? ¡Que no vamos a poner! ¡Que no vamos a poner canciones! ¿En qué momento yo dije? ¡Manden sus peticiones para ponerle rolas! ¿En qué momento? ¡Díganme! ¡Cállense el hocico! ¡Espérense hasta el Dari Karaoke! ¡Que es el ratito! ¡Y ya! ¡Estén dando lata! ¡Chicles! ¿Tienes ganas de que te ponga la raja? ¡Ponla en Google! ¡En YouTube, güey! ¡Búscala!
1: ¡Antonio!
0: ¡Joaquín
1: Antonio.
0: De Luna! ¡Ponla en el Spotify! ¡Y ya! ¡No estés dando lata, güey! ¡José la... ¡Nada, pues!
2: Tranquílate, Antonio.
0: ¡Añoño! ¡Espíritus del mal! ¡Transformen este cuerpo, añoño! ¡El Munre! ¡No manches, güey! Que... Pues, ¡sí! A ver.
1: No, bueno.
0: No se crean. No se crean, pero no les voy a poner nada. Vámonos con información, porque mi Zule y mi Dare. Ya sabemos que el domingo es el Pumas contra América a la vuelta, okay. Uno de los partidos más esperados. Ayer hubo conferencia de prensa, estuvieron Uriel Antuna y también el guardameta Keylor Navas. Escuchamos primeramente al Tico y enseguida a Antuna para ver qué dijeron sobre este partido.
3: A ver si entiendo bien, si hubiéramos ganado 4-0 estaría muerto el América y no viene a jugar el domingo. Entonces yo creo que al final los partidos hay que jugarlos todos. Yo creo que tanto ellos como nosotros tienen el mismo chance que teníamos antes de jugar el primer partido de poder estar en semifinales. Nosotros lo tenemos muy claro, somos muy conscientes de qué tenemos que hacer para poder estar en semifinal, y parte de ese trabajo es respetar al rival y hacer lo que hemos venido haciendo hasta ahora, que es trabajar con humildad, con esfuerzo, con sacrificio y darlo todo en nuestra cancha con nuestra afición.
4: Creo que al final de cuentas cada partido se juega con el alma, con el corazón, con entrega, con sacrificio, que es lo que nos ha estado llevando hasta lo que hemos logrado hasta ahorita, ahorita el partido de cuartos de vuelta, y creo que este partido de vuelta no es la excepción. Nosotros lo vemos el dejar la vida dentro del campo, no nada más porque empatamos quiere decir que vayamos a ganar o que vamos a perder, sino simplemente jugarlo con esa garra que hemos estado trabajando y que hemos estado metiendo durante la fecha 1 hasta la fecha 17, que fue el último torneo. Así que, a fin de cuentas, vamos a dejar la vida, pase lo que pase, las circunstancias que estemos, así hubiéramos ganado 3-0, si hubiéramos perdido 3-0 hubiera sido lo mismo. Y nada, estamos con nuestra casa, con nuestra gente y obviamente enfocados en lo que se tiene que hacer.
0: Ahí las palabras de Keylor Navas y después Uriel Antuna. Pues ojalá que gane el mejor y que gane Pumas. Ojalá que el próximo domingo avancen los Pumas para que sea un domingo redondo.
1: Que sea un buen juego, Antonio, sobre todo, ¿no?
0: ¡Redondo!
1: Buen juego,
0: Antonio. No me importa si el juego está aburrido, lo que sea, que gane Pumas, Uley.
1: Hoy lo daría.
0: Que avance
1: hoy lo
0: Pumas.
1: Daría, hoy lo daría.
0: A mí me vale gorro si el partido está aburrido. Ya nos divertimos el pasado domingo. Ya nos dieron alegría el domingo. Un buen partido. El de vuelta no me importa si pero está aburrido.
1: Es el que vale, Antonio.
0: Por eso te digo.
1: Es el que va a trascender.
0: Por eso Antonio. Te digo, no me importa si es aburrido o fregón, que ganen los Pumas, que pasen los Pumas. Y ya, pues, si pasa en América, pues también ya estaremos de amarillo el próximo lunes. No es cierto. Bueno, ahí están las declaraciones. Y ayer, Dari, el dueño de Chivas, Amaury Vergara, habló luego de la polémica que se desató con los seleccionados de Chivas. Ajá. De que si iban, que si no iban, que todo eso. Ya habló, dio unas breves palabras. Eso fue lo que dijo Amaury Vergara.
5: Oiga, lo más importante es que se restableció el acuerdo. Estoy muy contento que los seleccionados, los 6 seleccionados, acuérdense que son 6 de Chivas, ya están en la convocatoria del CAR.
1: Acuérdate, Antonio.
5: Y lo más importante todavía es que este sábado tenemos un partido importante que disputar y que la afición, el equipo y la directiva está unida. Muchas gracias a todos, buenas noches.
0: Eso, ahí estuvo Amaury Vergara. Y de información, Miguel Herrera ayer ya fue presentado como nuevo técnico de los Potros de Hierro del Atlante. Ajá. Esto fue lo que dijo ya como estratega del Atlante.
6: La verdad es que el proyecto del señor Emilio es muy, muy ambicioso. Él proyecta querer tener un Atlante competitivo, que esté arriba peleando. Obviamente, como lo dije, estamos empezando de cero, pero queremos tener jugadores que salgan de nuestras fuerzas básicas. Entonces, en ese proyecto hemos estado armando desde fuerzas básicas, que tengamos un buen semillero. Por supuesto queremos equipos dinámicos, que jueguen bien al fútbol, que le agrade a la tribuna venir a ver al Atlante. Y bueno, pues por supuesto eso es lo que va a hacer que ganemos más adeptos, ¿no? Que ganemos más afición, ¿no? Como lo ha dicho también Emilio. Es importante que el equipo se muestre bien, así la gente le va a gustar venir a vernos y empezar a ganar jóvenes, ¿no? Porque los atlantistas a los que les vamos ya estamos viejos, ¿no? Y tenemos que llevarnos a jóvenes que, por supuesto, los enamore el equipo. Queremos eso, un equipo dinámico, pero la idea, por supuesto, de los dos Emilios y de Jorge es tener un equipo que siembre desde su cantera jugadores importantes y que, por supuesto, tengamos los recursos propios para poder hacerlos, ¿no? Bueno, mi cuerpo técnico es el mismo que siempre, con el que he trabajado. Le incrustamos a Federico Vilar, es una leyenda y una pieza importante en el equipo y bueno, pues es parte de lo que la institución quiere como un cuerpo técnico y él como sobre todo de casa, ¿no? Entonces Federico ya está viajando para acá, ya platicamos mucho con él, lo conozco perfectamente bien, lo traje a México, también conmigo se despidió del fútbol mexicano en Tijuana, entonces nada, me dará más gusto que incrustarlo a mi equipo de trabajo.

0: cosa.
1: Eso, Dari, y antes de proseguir con la información,
2: claro que sí,
1: ¿qué tenemos de regalos, DJ, rápidamente?
2: Oh, claro, tenemos regalos.
1: Mary Jane.
2: Mary Jane.
1: No, no digas. Mary Jane.
2: Antonio. 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

0: Eso, vámonos con más información, porque Jesús Orozco, el famoso Chiquete, tuvo un doble sufrimiento, ya sabemos, en la liguilla de la apertura 2025, su lesión, que lo dejó pues muchos meses fuera, y eso pues a la postre lo dejó fuera del Mundial también, ¿no? Escuchamos al Chiquete, que tuvo palabras en exclusiva para TUDN, pues recordando esa lesión, que insistimos, pues lo va a marcar porque lo dejó fuera de liguilla, de actividad, y aparte, lo más doloroso, fuera del Mundial. ¿Cuánto trae?
1: Sí, la verdad creo que en lo particular la viví muy fuerte, me pegó en lo bastante, en lo personal mucho, tanto emocionalmente como familiarmente, porque como bien mencionas, uno tiene ilusión y mi ilusión era estar en el Mundial. Ay, un día muy fuerte, un día la verdad lo recuerdo con muchas emociones, como bien mencionas, el equipo, siento yo que por momentos fallamos un penal allá en el Volcán, el equipo yo sentía que inició muy bien jugando, el planteamiento estuvo bueno y yo sentía que lo podíamos ganar, igual cuando metemos el 1-1, por ahí todavía estábamos empujando y cosas así y yo sentía que se podía ganar, que sí era ganable. Y viene este tema de la lesión y lo recuerdo de una manera, en lo personal, un poco triste. Como bien mencionas, el Mundial de Clubes, ir a jugar contra Flamengo.
2: Acabando el juego se subían
1: al avión. Ajá, se subían al avión, sí. Regresábamos y nos íbamos al aeropuerto, nos bañábamos, regresábamos y ya nos íbamos. Entonces sí, un poco... Porque yo no entendía, como bien mencionas, no soy un jugador que se lesione mucho. Y yo no entendía en el idioma que me estaban hablando. Yo escuchaba que decían expuesta, no es expuesta, no, hay fractura, seguramente no hay fractura. Entonces recuerdo que el traslado fue mucho diálogo de eso. No, yo creo que es expuesta, no, si es expuesta porque trae sangre. Entonces yo como que no entendía muy bien. Y recuerdo que llegando al hospital me hacen una radiografía y me dicen que no hay fractura. Y yo respiré un poco. Dije, no me fracturé.
2: En 2 meses sale.
1: Pero, yo dije. Pero cuando abren mi vendaje y lo cortan, yo veo de reojo y veo el hueso. Y pues ya fue todo un tema ahí. Me quedó muy impactado esa imagen en mi cabeza, el ver cómo estaba tu tobillo. Y ya fue cuando dije, pues un poco más serio. Ya cuando escuché al doctor entrar, que no sabía ni cómo me lo iban a operar. Ya fue cuando me preocupé un poco más y dije, la madre, entonces esta cosa sí es...
0: ¡Épale,
2: sí es seria!
1: Sí es seria. Sí. Fue un proceso duro porque yo veía mi pie y lo veía muy hinchado como pie de elefante y yo tenía ese miedo de que me fuera a quedar así y gracias a Dios aquí en la rehabilitación del club, de la mano de... Soy una persona que también trabajó por fuera, trabajó extra, doble turno, entonces... Gracias a todo ese esfuerzo que hice, hoy mi pie lo siento muy bien y la verdad me siento cada vez mejor.

0: saludos a Salvador Rojas, buenos días Antonio y a Dari y a Zule. Ahí está, canal, abrazote. Por acá, ya son todo. Oigan, déjeme platicarle que en la actividad de Europa, el día de hoy, de viernes, juega Levante contra los Osasuna, allá en España. El Cádiz también contra el Deportivo. El Torino en Italia contra el Sassuolo. Allá en la Bundesliga, el Borussia de Dortmund. De Max Andagón contra el Eintracht de Frankfurt también.
1: Órale, Antonio.
0: En la liga francesa, el Lens contra Nantes.
1: La Ligue 1
0: también. Esos son los partidos más importantes, ojo, de hoy. El sabadito, o sea, hace mañana, en España, el Elche contra el Alavés, Sevilla contra Español, Atlético de Madrid contra el Celta, Real Sociedad contra el Betis, también en la Premier, el Liverpool contra el Chelsea, bastante bueno ese.
1: Sí.
0: También el Sunderland contra el Manchester United.
1: El United no han dado muy bien en estos últimos
0: torneos. Tiene años que no.
1: Tiene rato que no.
0: Desde que se salió Chicharito. Ya no pinta.
1: ¿Sabes qué, Antonio? Yo creo que no desde que salió Chicharito, desde que Sir Alex Ferguson
0: se fue,
1: se convirtió ahora
0: ¿directivo?
1: Como directivo, como ya de gente
0: entonces,
1: de
0: pantalón. Entonces no la arma de directivo entonces, de técnico sí.
1: No, sí. Pues, lo que pasa es que las decisiones que han tomado para poner al frente del equipo como técnico a las personas que han designado, pues no les ha dado resultado.
0: De acuerdo, chime. Y en la Serie A, el sabadito, Cagliari contra Udinese, Lazio contra Inter de Milán y el Lecce contra la Juventus de Turín. Así que está alguna de las actividades. Y en Alemania, el sábado, el Stuttgart contra el Bayer Leverkusen y el Wolfsburgo contra el Bayern Múnich. Que el Bayern ya es campeón. La liga alemana terminó hace unas semanas ya. Valió
1: gorro. El Bayern de Múnich.
0: Son de las ligas, yo creo que más disparejas, ¿no? La alemana.
1: ¿La alemana?
0: Siempre queda el Bayern. No, y queda casi siempre como por cuatro o tres jornadas.
1: No siempre, Antonio.
0: Zuli. De repente ha habido...
1: ¡Dortmund! De repente también por ahí.
0: ¿El quién? De repente ahí esporádico, pero casi siempre es el Bayern Múnich.
2: ¿Cómo se llama esa liga, Antonio?
0: La Bundesliga, dale. La Bundesliga. Y el domingo 10 de mayo, en la Liga de España, Mallorca contra Villarreal, Athletic contra Valencia, el Oviedo contra el Getafe y el clásico Barcelona contra Real Madrid.
1: Órale.
0: El Barça ya oficialmente podría ser campeón contra su acérrimo rival.
1: Ah, mira.
0: Contra el Real Madrid, ¿no? Que el Madrid, entre peleas, que se agarraron a trancazos.
1: Sí.
0: Valverde y no me acuerdo el otro güey quién fue.
1: Chouameni.
0: Ajá, francés.
1: Ajá.
0: Bueno, no, fregadazos. Hubo ahí, espérame, hubo intercambio como de verbal. Ajá. Y creo que empujó Chouameni a Valverde y creo que pegó una
1: mesa. En el vestidor, ¿no?
0: Ajá. Y lo tuvieron que llevar al hospital.
1: Pero nada
0: más como para... No fue algo de gravedad, pues. Pero sí lo tuvieron que llevar al hospital y para revisarlo y todo eso. Pero no es de que se hayan agarrado así como el Canelo y a pedazos. No. Pero que el vestidor está roto. Que el vestidor está fracturado. Que están divididos. Los de Valverde y los de Chouameni. No, bueno, los de Mbappé, dice Lalito Leal, que los de Mbappé.
1: Sí, los de Mbappé.
0: Mbappé es el culpable de todo, dice Lalito Leal.
1: Uy, bueno.
0: Qué poca.
2: Oigan, que están haciendo esa junta de firmas para que Mbappé vaya a su equipo.
0: ¿La afición
1: del Real Madrid?
0: Sí, la afición del Real Madrid.
1: ¿Neta?
0: Y ya lleva, ¿sabes cuántos millones de firmas?
1: Ajá.
0: A mí se me hace un gran jugador, güey.
1: Es un buen jugador, un buen futbolista, sí, claro. Pero. También.
0: Es que está lesionado. Bueno, sí, lesionado. Ya ves que anda con Esther Espósito.
2: Ajá.
0: Anduvo casi una semana con ella en lo que está lesionado. Entonces la gente lo vio mal.
1: ¿Por qué?
0: Porque dicen, a ver, güey, está lesionado, pero no quiere decir que de vacaciones. Porque dejas el equipo ahí a la deriva y tú sí te vas a con tu Espósito.
2: Sí.
0: ¿No?
1: Bueno, pero todavía no es su Espósita.
0: todavía pues no. Por eso, güey. Pues por eso.
3: Todavía no es, ¿verdad? Todavía no.
2: Andan noviando, güey. Andan
0: noviando. Se cayó
2: bien a la...
0: Andan en el mete, mete y saca, saca, saca.
1: Ah, ok.
2: Es normal. Una canción, es una canción.
0: Es una canción. Claro. Bueno, y rapidísimo, mi querido Zuley. En la Liga de Expansión, nada más danos...
1: el juego de ida, la final, Antonio. Ya está en la final, Antonio, la Liga de Expansión.
0: Claro,
1: en donde el equipo del Tampico Madero, el equipo del Chima Ruiz, repite por tercera ocasión.
0: Consecutiva.
1: La final, la consecutiva, la tercera consecutiva, la final, precisamente enfrentando a un equipo de Tepatitlán.
0: El equipo del Jiki.
1: Que la verdad ha estado, bueno, sorprendió en este torneo de la mano del Místico Pereira, que es el técnico.
0: Ajá, y de directivo anda Marioni.
1: Bruno Marioni, que después de haber sido, creo que fue técnico del Tepa, Ahora como director de deportivo podemos decirlo de esta manera, y en donde recordarán a Mauri Escoto.
0: Ajá, sí.
1: Este centro delantero ahora es el goleador de Tepa, Antonio,
0: ¿No jugó en Tecos? ¿A Mauri Escoto?
1: No lo recuerdo.
0: Sí, lo garantizo.
1: Pero bueno, Mauri Escoto está haciendo goles con el equipo del Tepa y firmó una temporada muy sobresaliente.
0: Ok, perfectísimo.
2: Ya encontré la página, Antonio.
0: ¿De qué, Dari?
2: De las firmas.
0: Ajá. ¿Y cuántas van?
2: 49,460,994. Su meta eran 200,000, Zuley. Y ya van en 49 millones.
1: ¿Las firmas de Mbappé?
2: Sí, mira.
1: No me digas. Pero
0: don Florentino no va a tomar una decisión porque la afición quiere.
2: No, pues
1: porque 49 millones le están diciendo que la tome.
0: Ajá, no la va a tomar así. No, seguramente va a haber una sacudida fuerte en el Madrid. Y si se va a ir, Mbappé, si se va, no va a ser porque la afición quiera que se vaya. Si se va a ser porque tal vez... El tema sí está muy muy cardíaco con el
1: Casi
0: papel.
1: Casi 47 millones de firmas.
0: Sí, Antonio. Pero yo creo que...
2: Casi 50 millones.
0: A ver.
1: 50 millones.
0: Esos 40...
1: 50 millones, esos, Antonio,
0: esos
1: no
0: Esos 50 mire. Millones de... ¿Sabe qué, güey? Uh-huh. Si a la siguiente temporada Mbappé le va bien como le ha ido...
1: 11 millones, Antonio.
0: Le va bien como le ha ido, van a seguir cantando sus goles esos güeyes y se van a
1: ir
0: a
1: los claro.
0: Porque Mbappé no le ha ido mal. O sea, Mbappé individualmente... Me parece que ha respondido.
1: ¿Sabes qué? El tema es extracancha, Antonio. Es el vestidor.
0: Exactamente. Vamos a la pausa. Esto es...
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1: Contento, feliz Día de las Madres a todas las madrecitas que nos están escuchando hoy en este día.
2: Antes que nada, feliz día a las madres que nos están escuchando. Se van ahorita un poquito nerviosos, saludos, porque es la primera vez que estamos haciendo este proyecto. Que estoy increíble, platicamos fuera del aire, que increíble hasta dónde está llegando ya este proyecto.
1: ¿Verdad?
2: Y ahorita, a las personas que porque dicen, ¿por qué está hablando así como loco? Porque ahorita es... Vamos a estar en YouTube.
1: Vamos a estar en botanicashango.com. También va a estar saliendo ya el programa. Y es lo que el público ha pedido. El público, de hecho, aún en este evento... Oye, sí, espérate. Antes de continuar con cualquier cosa...
2: Es que los anuncios parroquiales están largos.
1: Oye, pero yo le tengo que hacer así. Tenemos que dar un aplauso al productor y todo.
2: El señor productor.
1: Oye, para ti, Steve, este evento de 5 de mayo fue estupendo.
2: Gracias, gracias.
1: Oye, lo único que yo me quise tomar foto con Roberto Tapia y no pude porque no estaba de VIP.
2: Ni hubieras dicho, falta de confianza.
1: No, pero mira, como dicen, me quito mi gorra saludándote. Hiciste un trabajo fabuloso. Yo te miraba a ti corriendo para arriba y para abajo poniendo todo en orden. Oye, hiciste un trabajo estupendo.
2: Gracias, gracias. Para los que no saben de qué estamos hablando, es que hubo un evento el 5 de mayo. ¿Sí? Gracias a todos los que nos acompañaron. Estuvo muy bien celebrando el 5 de mayo. Estuvo Botánica Xangó presente ahí.
1: Estuvimos presente y era lo que iba a decir. Han habido muchas personas que nos han llamado y nos han dicho, oye, queremos queremos ver quiénes son las personas que están hablando. ¿Por qué no hacen un YouTube, un podcast así que solo sale la voz? Como un poquito aburrido, pero los queremos ver a ustedes. So, dijimos, bueno, vamos a ir trabajando. Y bendito sea Dios, hoy es el inicio de una hora aquí en el norte de California, Guianzas Celestiales. Vamos a estar ya una hora completa de 9 a 10 de la mañana. Oye, eso es algo de celebrar también.
2: Ahora sí que te digo, tenemos bastantes anuncios parroquiales, así que vamos por orden. Primero que nada y antes que todo, para todos los que tenemos madre, porque todos tenemos
1: todos,
2: madre.
1: Todos.
2: feliz día a todas las madres, a las que están aquí, a las que están en otro plano, a las que ya trascendieron, a todas las madrecitas, a todas las que hacen la función de madre sin haber parido, pero hacen la función de madre.
1: Que toman la responsabilidad.
2: Muchas felicidades en su día, hoy 10 de mayo. Y pues, obviamente, qué mejor día hoy que empezar con tantas cosas, porque... Empezamos con una hora de programa, ahorita les voy a decir el programa, ya va a ser un programa más fregón de Llanzas Celestiales. Empezamos en Reno, Nevada también, saludos.
1: También hoy, saludos para Reno, Nevada. La 94.5, qué buena.
2: La qué buena.
1: En la FM, todos los domingos también de 9 a 9 y media. So, para ustedes que nos escuchan en Reno, va a ser de 9 a 9 y media. Obvio, este programa ya va a ser de una hora. So, cuando nos despidamos, si quieren oír la continuación del programa, puede irse al YouTube, Guianzas Celestiales en YouTube.
2: O al podcast.
1: O al podcast de botanicashango.com y ahí va a poder verlo.
2: Así que si nos quiere seguir escuchando o viendo, puede seguir.
1: Lo puede ser.
2: También saludos, muy saludos y gracias a Las Vegas. Quiero agradecer a los de Las Vegas.
1: Las Vegas, sí, oiga, todo el apoyo. Las Vegas me ha dejado con la boca abierta, Steve. Porque ha apoyado 100% en todos los remotos que hemos tenido con el DJ, el Dubas, de la estación allá también. Un evento fabuloso. Y para todos los que nos han preguntado, oye, pero yo me voy a la radio y no los escucho en la FM. En Las Vegas, Nevada, estamos en la estación AM, 1460 AM, Las Vegas Deportes. Estamos todos los viernes. Todos los viernes estamos a las 8:30 de la mañana, si recuerdo correctamente. Estamos en Las Vegas, Nevada. O pueden escuchar Guianzas Celestiales también ahí de 8 a 8:30 o de 8:30 a 9, algo así.
2: Perfecto, así que ya lo saben, o sea, ahorita estamos ya, Botánica Xangó ya con presencia en Reno, con presencia en Vegas, con presencia en todo el norte de California, con presencia en YouTube.
1: Presencia en YouTube,
2: ahora sí que ya esperemos. Y para las personas que nos están viendo aquí nuevas en YouTube, que dicen, ¿y este video cómo me llegó? Realmente Guianzas Celestiales es un programa diseñado para lo que hemos dicho desde el programa número uno.
1: Sí.
2: Son, aquí no se trata de hablar de en lo que tú creas, en la

0: creencia que tú creas, estás en la correcta.
1: Exactamente.
0: Aquí Llanzas Celestiales es precisamente un espacio,
1: ¿sí?,
0: para hablar de todas esas prácticas espirituales,
1: exacto,
0: la que quieras. ¿Por qué? Porque siempre hemos creído, y creo que es un mantra que tenemos, de tenemos que estar en equilibrio entre mente, cuerpo y espíritu.
1: Exactamente. 100% así, lo dijiste.
0: Así que ya lo saben. También recuerden para todos los amigos, me imagino que aquí también en YouTube, si no, después ya estoy comprometiendo al señor productor, que va a aparecer el número de teléfono. Si no aparece en este video, aparece en el que sigue, donde van a poder estar hablando, pueden hablar para ver dónde están las localidades, para dejarnos sugerencias, para decirnos, no es cierto, qué mentiras está diciendo Pete. No. precisamente este es un espacio, y quiero que quede muy claro para los que nos están viendo, aquí no se trata de decir... esto es así y así se hace.
1: Exactamente.
0: Es al contrario, es esto es lo que hay, uh-huh, y está abierto al debate, al decir,
1: sí,
0: mira, yo lo hago
1: sí,
0: así, yo lo hago así.
1: Uh-huh.
0: Y normalmente les quiero comentar que en esta hora, pendientes, porque en los próximos programas vamos a tener la sección de la reflexión del día.
1: Exacto.
0: Vamos a tener horóscopos semanales, así que pendientes para que si quieren ir ver cómo va a estar la semana. Vamos a tener obviamente la sección de más importante, que es la de preguntas y respuestas.
1: Exacto.
0: De todas esas dudas que existen para todo eso.
1: Para todos, sí.
0: Así que ya lo saben, va a estar muy, muy, muy, muy bueno el programa. Y pues, Pete, repíteles el teléfono una vez más.
1: El número de teléfono, si se desean comunicar con nosotros, es el 844-474-2646. Vuelvo y repito, 844-474-2646. Si quieren dejar un comentario, si tienen una pregunta, van a puchar el número 5, opción número 5, y ahí es donde usted va a poder dejar su mensaje. O si uno del equipo contesta el teléfono, usted puede decirle, oiga, yo tengo esta pregunta, como muchas personas, porque todas las preguntas que nosotros hacemos no las sacamos del aire. Son personas que either llegan a Botánica Xangó en West Sacramento, Rancho Córdoba, Yuba City, Las Vegas, o nos llaman y dejan la pregunta para poder tocar del punto, porque son personas de que están sintiendo una duda, quieren saber un poquito más, entonces dejan esa pregunta y con gusto se la podemos responder. O, como tú acabas de decir, si quieren decir, no, yo no estoy de acuerdo con lo que dijo, adelante, porque este es un lugar donde usted puede dar su opinión, porque aquí no somos religiosos, somos espirituales.
0: Es lo más importante. Y la cuestión aquí, y voy a comprometer aquí delante del señor productor, porque a Pete, una de las cosas que más nos piden cuando hemos tocado temas, y de hecho la otra vez en uno de los programas estaba viendo la cara del productor que casi se para y le hace nada. ¿Por qué? Porque recetas. Porque
1: sí,
0: hay algo que ha habido, y creo que ha sido una de las cosas principales, lo que hemos dicho siempre.
1: Sí, sí, sí.
0: Hay veces que son una cortadita, que ocupas un curita.
1: Sí.
0: No ocupas una intervención grande. Entonces, como ese tipo de recetas para cosas leves, tú las has dado.
1: Sí.
0: Entonces, ¿qué te parece si metemos una sección nueva? Que también no te comprometes a darnos una receta por
1: adelante,
0: programa.
1: Lo hacemos.
0: Para algo.
1: Lo hacemos. Ya. La receta de la semana.
0: La receta de la semana.
1: Ahí está.
0: Ya está. Miren, en 3 minutos ya armamos el programa para todos ustedes.
1: Decretado.
0: Así que ya lo saben. Y pues como siempre se nos va el tiempo volando. Espero que esta hora ya no rinda, porque siempre a las medias horas acabábamos.
1: Oye.
0: Hasta aventando preguntas para la siguiente.
1: Sí.
0: Para la siguiente. La primera pregunta... es anónimo, porque también se vale hacer preguntas anónimas.
1: Anónimas, sí.
0: ¿Por qué? Porque lamentablemente en la cuestión espiritual todavía existen muchos mitos.
1: Sí.
0: Y muchos tabús.
1: Exacto.
0: Como lo mencionaba en programas pasados, ya estás malo, pues no te da vergüenza ir con un doctor.
1: Sí.
0: Y ahorita ya hemos avanzado que si tienes problemas de salud mental, uh-huh, ya vas perfectamente con un psicólogo y ya no te da el mismo miedo o estigma que tenías antes.
1: Exacto.
0: Pero el estigma sigue todavía en la cuestión espiritual.
1: Sí, sí, exacto.
0: Así que puede ser anónimo. No hay ningún problema.
1: No hay ningún problema.
0: Y la primera pregunta es anónima. Dice, una señora nos contactó por las redes sociales
1: que acertó mucho de la vida de ella.
0: Sí, perdón, es que no traje los lentes, perdón. Me dijo que podía...
1: Ayudarme.
0: Le mandamos...
1: Un pago.
0: Ahora, a ver, léelo tú, por
1: dice,
0: favor.
1: Dice, y ahora me llama cada otro día pidiéndome dinero porque dice que todavía ocupo ayuda. ¿Qué puedo hacer para que me deje de molestar?
0: A ver, nomás para entender. Una señora llegó y dijo que...
1: Esta persona llegó a Botánica Xangó y nos comentó... Y oye, esto lo escuchamos en un mes. Yo pienso que escuchamos esto quizás 3-4 veces al mes. Personas que llegan y dicen... Alguien me contactó por Facebook. Alguien me contactó por Instagram. Alguien me contactó...
0: Alguien random, no familia,
1: random,
0: no...
1: Random, así
0: no,
1: de la nada. te mandan un mensaje en Messenger o algo así. Y a esta señora le mandó un mensaje a una señora y le dijo, oye, le dijo, yo no sé por qué, pero yo soy una persona religiosa, yo practico, y le dijo que practicaba. Y en la plática le dijo, y yo no sé por qué, pero yo estaba viendo las redes y de repente miré tu cara y yo siento decirte esto y esto y esto y esto y esto. Y supuestamente, de acuerdo a esta señora que está haciendo esta pregunta, la persona que le llamó le comenzó a decir cosas que estaban como correctas, acertó.
0: Pero privadas.
1: Podemos decir sí.
0: Porque es mi primera pregunta. Digo, sí, lo primero que pienso es que
1: supuestamente le dijo cosas que sí tocaron su vida, que ella, la señora que llegó a Botánica Xangó, nos dijo, nadie sabía eso. Nadie sabía de esa situación. Me dice, quizás mi mamá, quizás mi hermana, pero de ahí nadie más sabía esa situación. Entonces, ella me dice, la señora me dijo tantas cosas que vine yo y pues literalmente me dice, cuando ella me dijo, yo te puedo ayudar y te va a costar tanto. Y me dice, yo le mandé el dinero. Y me dice, ahora la señora me está llamando cada otro día. Y cuando me llama cada otro día, literalmente es como para decirme, oh, necesito que me mandes esto. Necesito que me mandes más. Necesito esto, necesito otro. Y la señora me estaba diciendo que ya ha llegado a un punto que ya casi está gastando, ya va casi por $3,000 que le ha mandado. Me dice, pero yo ya le dije, ¿sabe qué? Mejor dejémoslo así. Yo ya no quiero estar en esto. No, es que si lo dejamos así, te va a ir peor las cosas. Entonces la señora me preguntó a mí, me dice, ¿qué puedo hacer para que me deje en paz? Entonces, esta pregunta yo la quise poner, Steve, en la radio. ¿Por qué razón? Porque si en Botánica Xangó estamos escuchando personas que llegan y nos están diciendo lo mismo de personas que tristemente están siendo abusadas, porque es un abuso ya, claro. De que les estén llamando para decirle cosas así, oye, mucho cuidado. Número uno, yo le voy a decir esto al público. Si una persona te llama y te dice algo, como, oye, a ti, yo veo que en tu vida te está pasando esto y esto y esto y esto y esto. Número uno, hay personas que dicen, mentira, eso es fraude, eso es mentira. No. Número uno, sí hay personas que tienen el don de discernir.
0: Lo que te habíamos preguntado en uno de los programas anteriores.
1: Sí hay personas que tienen el don de discernir.
0: Así de la
1: que
0: nada, te pueden verte
1: ver,
0: y ya
1: te pueden ver. Y es bíblico para el cristiano, el católico que me esté escuchando. Es bíblico el don de discernir. El poder ver a una persona y poder discernir como tu espíritu espiritual, y este es un programa espiritual. Tu espíritu se conecta con mi espíritu y literalmente me está revelando lo que tú estás pasando. Otras personas dicen, Dios me está iluminando a mí para yo ver lo que te está pasando.
0: Que somos católicos.
1: Santo.
0: Y que es uno de los dones del Espíritu Santo.
1: Exactamente. Yo he escuchado personas que trabajan con ángeles y dicen, no, pues es que mi ángel de la guarda se pudo comunicar con el ángel de la guarda. Vuelvo y repito, como sea. Sea mi ángel de la guarda comunicándome con el tuyo, sea el don que yo tengo, que mi espíritu se conecta con tu espíritu, sea que el Espíritu Santo me está trayendo revelación tuya, sea como sea, es verdadero eso. Existe el don de discernir, de poder ver a una persona. Existe el don de discernir, pero el don de discernir no es para estar sacando dinero como supuestamente a esta señora la están abusando, le están sacando dinero. ¿Por qué? Porque si esa persona te va a decir lo que necesitas es esto y esto y esto y esto y esto. A como el Espíritu Santo, a como Dios, a como su ángel de la guarda, a como su espíritu está acertando todo lo que tú estás pasando en tu vida, también la solución que yo te voy a dar está acertada porque viene de algo celestial. No viene nada más de un invento mío. ¿Me explico? Entonces, si yo te digo, oye, yo te veo que tú estás pasando un momento de sequía económicamente, ya perdiste tu trabajo, estás a punto de perder tu casa, bla, bla, bla, bla, bla. Y tú te quedas como, órale, ¿y cómo sabe este Pete? ¿Cómo sabía todo lo que yo estoy pasando? Pero yo te digo, tu solución va a ser esto. Haz esto, haz esto, haz esto, haz esto. Esa solución que yo te doy tiene que ser la única solución. En otras palabras, yo no te tengo que llamar después y decirte, no funcionó. Ah, entonces vamos a hacer esto y esto y esto y vamos a tratar de esto. Y porque entonces, tristemente, lo que ya está ahí es un abuso.
0: Pregunta, porque cuando tocábamos el tema en programas pasados, los que nos han visto pueden ir a Botánica Xangó, había dicho que hay personas que tienen ese don de
1: discernir.
0: Discernir, que es eso. Pero que muchos nada más tienen el poder como de, que cuando no son tan espirituales, por sí. ejemplo, puedo ver el problema, pero no puedo tener la solución, ¿verdad? Ay, o sea, porque, por ejemplo, si yo tal vez tengo ese don y puedo ver lo que está mal, pero tal vez no, como yo no estoy metido en ninguna práctica religiosa, no puedo darte soluciones, ¿correcto?
1: Correcto, eso sí existe también, porque te lo digo de esta manera, nosotros en Botánica Xangó tenemos personas que dicen, yo tengo el don de poder ver.
0: Pero no sé cómo solucionar.
1: Pero no sé cómo solucionar. Entonces, literalmente, estas personas, y son varias ancianas que van a Botánica Xangó, donde nos mandan a personas. Y las personas llegan y me dicen a mí o le dicen a mis empleados que tengo ahí, le dicen al productor, le dicen, oye, es que lo que me mandó fulana de tal, porque dice que esto me está pasando. Y sí, correcto en lo que está diciendo, me está pasando esto y esto y esto y esto. Pero ella nos dijo que vengamos con ustedes porque ustedes me van a poder ayudar. Entonces ahí nosotros, y vuelvo y repito, no estoy tratando de como hacer un comercial, pero entonces nosotros en Botánica Xangó no trabajamos como, oh, haz esto y esto y esto. Nosotros entonces tenemos que ver en una lectura espiritual qué es lo que está pasando para confirmar lo que le han dicho y poder darle la solución. Entonces le dice, haz esto, haz esto, haz esto. Si tú lo quieres hacer, esa va a ser tu solución. Todas las personas que lo han hecho, Steve, y no lo digo por mi negocio, pero todas las personas que lo han hecho encuentran la solución para el problema. Un solo ritual, una sola solución. Ahora, para las personas que me digan a mí, que están escuchando esto por YouTube, por botanicaxangó.com, o no estén escuchando en la radio, que me digan a mí, oye, pero yo hice algo en un lugar. Yo hice algo en Botánica Xangó, yo hice algo en tal botánica, yo hice algo con un curandero, con un espiritista, con un santero, con un palero, pero todavía estoy pasando la misma situación. Habla con la persona que te ayudó. Pero a la misma vez, yo siempre digo esto, también tú tienes que tener cuidado con lo que estás haciendo. Y te doy el mejor ejemplo. ¿De qué sirve, si tú eres diabético, de qué sirve que el doctor te esté dando insulina para mantener tu diabetes, tu nivel de azúcar balanceado, pero tú todas las mañanas lo primero que vas a hacer es comerte un chocolate y tomarte chocolate caliente con pan dulce y comer harina y comer eso, si eso te va a levantar también? Hay personas que piensan de que pueden encontrar la solución, pero seguir siguiendo viviendo la vida que están viviendo. Claro. Como yo, han venido personas a Botánica Xangó donde me dicen, mi matrimonio está a punto de destruirse y nosotros les ayudamos para mantener. Y yo le digo al hombre, pero oye, deja de ser como tú eres. Si tú sabes, no es que yo sé, es que mi debilidad son las mujeres, que la debilidad. Bueno, pero te hubieras quedado soltero entonces. Te quisiste casar, te quisiste juntar, te quisiste. Y la mujer no te está aceptando. Ella no tiene mente abierta para tener relación abierta. Entonces cambia. Pero se arregla el matrimonio, se mejoran y al año se descubre que ya llevan 3 meses, el muchacho lleva 3 meses de ser infiel. O viceversa, la mujer, porque eso existe también. Entonces, no pueden decir un arreglo y eso va a ser todo.
0: No, siempre lo hemos dicho que es una combinación, volvemos de lo mismo, mente, cuerpo y espíritu. Sí. Cuando algo está fallando en tu vida, lo primero que tienes que revisar es tu entorno.
1: Exactamente.
0: O sea, las cosas reales, las cosas tangibles, más que reales.
1: Exactamente.
0: Y así esto nos lleva aquí a otras cosas. Y como siempre lo he dicho, o sea, si es por el equilibrio, o sea, si tengo problemas en mi matrimonio, ajá, pues primero analizo qué está mal conmigo, voy a terapia de pareja. Y pues no me quita nada prender una vela rosa con un ritual, con algo así, ya cobro, así que cubro los 3 flancos.
1: Exactamente.
0: El físico, el mental y el espiritual. Pregunta antes de pasar, porque siempre nos clavamos en las mismas preguntas y nos quedan muchas. Yo sé, o tal vez lo entendí mal, esas personas que tienen el poder de discernir. Discernir, perdón, fíjate, primera vez en YouTube y le estoy quedando mal. Normalmente no me trabo tanto. Este productor me pone nervioso.
1: Sí, ¿verdad?
0: Yo pensaba que era como viéndote físicamente, o sea, como algo. ¿Por qué me dices que fue por a través de una red
1: foto,
0: social?
1: Una foto, redes sociales.
0: ¿Y puede ser a través de una foto?
1: Pues sí, porque es tu imagen.
0: No era como yo pensaba en mi ignorancia que tenía que ver como ese intercambio de energía.
1: No. Puede ser, recuérdate que tu cara, tu imagen habla mucho. Me explico. Tú puedes ver la foto de una persona y verle los ojos a esa persona e inmediatamente saber algo de esa persona. Eso existe. No tiene que ser cara a cara, no tiene que tocar a esa persona, nada más ver la foto y ver la imagen. ¿Me explico? Entonces eso, pero vuelvo y repito, la solución que te dieron debería ser la solución, porque cómo yo voy a estar acertado en el problema tuyo, pero no voy a estar acertado en la solución que yo te estoy dando. Entonces, para esta señora, yo lo que le recomendé y le recomiendo a muchas personas, número uno, tengan cuidado. tengan cuidado de personas que te están llamando así. Número uno, si tú dices, no, es que yo siento en mi corazón y en mi espíritu, oye, si es tu fe, Steve, adelante, hazlo. ¿Me explico? Si tú le dices, no, pues me está cobrando tanto, yo lo voy a mandar. Lo voy a mandar y ahí que quede en las manos de Dios. Adelante, hazlo. Pero si te están llamando después para pedirte más y más y más y más, oye, no. No, no, ahí es donde tú tienes que venir y decir, olvídate, no thank you, gracias. Y a esta persona lo que yo le dije es, cambia tu número de teléfono, cambia tu cuenta de Facebook, ponla privada, bloquear a la persona. No, pero me dijo que la había bloqueado. Me dijo que la había bloqueado en casi en todas, pero de la nada salía. Entonces, wow. Ahí es donde yo digo, es donde uno tiene que tener cuidado. So, cuando esto pase, si ustedes quieren a ceder a lo que le están aconsejando, adelante, háganlo. Pero tengan cuidado, que si le están llamando ya 2, 3, 4, 5 veces pidiendo más dinero,
0: eso ya
1: no es correcto. Y eso ya no es espiritual, eso ya no es religioso para los que dicen yo soy religioso, eso no es ya religioso, eso ya es fraude. Mucho cuidado.
0: Sobre todo eso, acuérdense, no dejar caernos en manos de personas estafadoras que sí aprovechan nuestra vulnerabilidad, sí, nuestra preocupación para algo. Sí. Y eso me lleva a la siguiente pregunta. Guadalupe nos dice que le gustan mucho los consejos. Gracias, Guadalupe.
1: Gracias, Guadalupe.
0: Pero dice que su hijo está juntándose con un grupo de personas que no le gustan. Normalmente ella menciona pandilleros.
1: Okay.
0: Que acá en Estados Unidos todavía tenemos ese problema de las pandillas.
1: Sí.
0: Y dice que ya se metió hasta con un problema con la ley.
1: Sí.
0: Con la ley. Dice, él dice que no ha hecho nada. Y la pregunta de ella que dice que a qué santo le puede rezar o encomendar primero para que se retire de esas amistades y segundo también para que se le resuelva
1: el
0: problema con la ley. Sí. Ella dice que es católica y que pues pero que está desesperada y volvemos a lo mismo. Tu religión no tiene que nada que ver con la espiritualidad, pues ya lo hemos hablado infinidad de veces.
1: Sí.
0: Así que aclarando ese punto, ¿a qué podría ser Guadalupe?
1: Bueno, mira, viendo que Guadalupe ya aclaró que ella es católica. Bueno, entonces esto es lo que yo recomendara. Número uno, para alejar las malas personas, hay un santo que se le llama San Alejo. Y el productor ahorita me está trayendo la vela aquí y la traemos lista. Digamos, en Botánica Xangó, nosotros tenemos tres diferentes clases de vela. Tenemos la San Alejo rosada, tenemos la San Alejo blanca y tenemos la San Alejo morada. Mucha gente va a decir, oye, está promoviendo ya, está queriendo. No, no, no, yo solo las traje porque, oye, la pregunta va con el ejemplo que te estoy dando. So, San Alejo es un santo católico que mucha gente lo usa para alejar males, como mala energía, mala lengua, malos deseos. Pero a la misma vez, muchas personas lo usan para alejar personas. En otras palabras, esta madre, esta señora Guadalupe, lo que puede ser es tomar una vela de San Alejo.
0: ¿De cualquier color?
1: De cualquier color. En mi opinión, yo recomendaría la blanca.
0: Porque ya hablamos de los colores. Exacto.
1: En mi opinión, yo recomendaría la blanca. La blanca yo le recomendaría a ella. Ella lo que va a hacer es la puede preparar. Si ella va a cualquier botánica, normalmente las botánicas preparan velas. Hay un costo extra por echarle aceite, polvito, hierbas, cosas así. Entonces puede ser eso. O si no, ella puede prender la vela con su fe que ella tiene siendo católica. Número uno, que le pida a Dios. Número dos, que le pida al santo que ella le es devota. Pero número tres, también que le pida a San Alejo. Que le pida que aleje a esta persona, que aleje a su hijo de las malas influencias, de las malas amistades, de las malas personas que se están asociando con él. Que en él, que en otras palabras, que su mismo hijo supere esa amistad. Que él diga, yo ya no quiero andar con ellos. Yo ya, eso, tú sabes, están actuando muy niños. Yo ya soy un hombre, hecho y derecho. Yo ya tengo que seguir adelante y alejarse de estas personas. Fueron lo que yo le recomendaría para ello. También a la misma vez, lo que le voy a recomendar es otras velas que ella pudiera usar, y lo voy a poner aquí rapiditamente, pero otras velas que ella pudiera usar si quisiera, para los que no están viendo en YouTube, fuera la de San Pedro. Oye, para problemas legal, para el problema de la ley que ella tuviera, yo lo que le recomendaría fuera la vela de San Pedro. Siendo católica, vuelvo y repito, si ella es católica, le recomiendo la vela de San Pedro. Muchos en la práctica yoruba, muchos, no todos, que quede claro, no todos.
0: Sí, porque luego sobre todo los de las prácticas yoruba me le dan una reclamadona a ti de que así no era.
1: Así no es, y hay otras personas que llegan y oye, felicidades, me gusta que estás diciendo la verdad. Okay, well, pero muchos en la práctica de yoruba sincretizan a Ogún, que es un orisha, un santo yoruba, lo sincretizan con San Pedro.
0: Sincretizar es juntar.
1: Juntar. Para las personas que no saben,
0: es exactamente. Como fusionar.
1: Sí, entonces lo sincretizan. Entonces muchos le piden a San Pedro. So, para el problema de la ley, yo lo que le recomiendo es, una, siendo católica, vuelvo y repito, San Pedro. Para que San Pedro lo libre de problemas legales, para que San Pedro le traiga justicia. Si el muchacho dice que él no hizo nada y que él no es culpable, pero hay un caso legal en contra de él, obvio, debe de haber una evidencia, debe de haber algo. Se juntó con la... estaba en el lugar equivocado a la hora equivocada. ¿Me explico? O el fiscal lo está viendo y está diciendo, dime con quién andas y te diré quién eres. Entonces lo están juzgando incorrectamente. San Pedro. Número dos, el Santo Niño de Atocha. ¿Por qué el Santo Niño de Atocha? En el mundo yoruba, muchos sincretizan a Eleguá o a Eshu con el Santo Niño de Atocha. Yo recomendaría el Santo Niño de Atocha para que le abra los caminos y pueda tener el triunfo, el éxito y el progreso. Y por último, Justo Juez. La vela de Justo Juez es una buenísima también, porque si el muchacho está diciendo que él no ha hecho nada incorrecto, si el muchacho está diciendo, yo no me metí en problemas, yo no estoy haciendo nada incorrecto, entonces yo lo que le recomendaría fuera la de Justo Juez también, porque la vela de Justo Juez le va a poder ayudar. Las otras velas, rápidamente, señora, le estoy dejando saber, las otras velas, sí, para los que nos están viendo, están escuchando y dicen, yo no soy católico, pero yo creo en lo espiritual. Yo creo en lo espiritual. Bueno,
0: señora Guadalupe, hasta aquí quedó su sección. Esta es la parte católica. Ahora vamos para los que practican.
1: Exactamente,
0: otra
1: para los que
0: otra
1: practican.
0: Práctica espiritual.
1: Otra práctica espiritual o personas nada más que tienen fe. Fe, que creen en el Altísimo. ¿Me explico? Entonces, caso de corte es una vela buenísima para el problema que su hijo está teniendo. Caso de corte fuera una que yo le recomendaría. Gana juicio es otra también que yo le recomendaría. Y por último, la de abre camino. La de Abre Camino, siete colores, esa es la que yo recomendaría para ella porque le va a ayudar muchísimo. Obvio, para los devotas de la práctica yoruba, para los espirituales del mundo yoruba, lo que va a escuchar siempre, cualquier persona va a decir, para abrirle los caminos, el Eguá. Acabo de decir, el Eguá se sincretiza mucho con el Santo Niño de Atocha en la Iglesia Católica. Van a decir, Ogún se sincretiza con San Pedro. Muchos, no todos, muchos sincretizan a Ogún con San Pedro. Y después Ochosi, que no trajimos la vela de San Alberto, que muchos sincretizan a Ochosi con San Alberto. Pero Ochosi en la práctica yoruba sirve para también problemas legales, o para problemas de o eventos de cirugía, cosas así. Eso fuera lo que yo le recomendaría entonces a la señora Guadalupe que
0: una
1: haga. Una vela y que vaya viendo el progreso. ¿Me explico? Que lo aprenda, que rece, que pida con devoción, que pida con todo su corazón, porque ella va a tener que ver un cambio en la vida de este muchacho.
0: Yo fíjate que a lo largo de este programa lo he visto así, y las personas que nos están viendo en YouTube, creo que esa es la mejor manera de ejemplificarlo. Tú lo has dicho infinidad de veces.
1: Sí.
0: Lo importante es la fe.
1: Sí.
0: Donde la tengas.
1: Sí.
0: Lo importante es lo que decretes, lo que reces.
1: Sí.
0: Este tipo de cosas nos ayudan porque la gran mayoría de humanos, me incluyo yo, necesitas como algo.
1: Algo, la luz.
0: Que ponerte para que te puedas como enfocar,
1: sí,
0: o orientar.
1: Sí, sí.
0: O sea, yo sé que perfectamente puedo salir y correr y hacer ejercicio, pero a veces tal vez necesito ir a un gimnasio para poder como enfocarme más.
1: Ajá.
0: Hacerlo. O sea, igual yo puedo ponerme bien mamey yéndome a hacer lagartijas por toda la calle y demás, pero estaría como más disperso. Y lo puedo hacer, y hay gente que lo hace, hay gente espiritual que no necesita este tipo de cosas.
1: No.
0: Yo, por ejemplo, yo desde mi práctica católica que soy, cuando tengo un problema, yo prendo mucho el cirio.
1: Exactamente.
0: ¿Por qué? Porque es como una manera de focalizar en ese momento lo que estoy pidiendo, lo que estoy sintiendo.
1: Sí.
0: Y el hecho de ver un objeto físico, tangible, a mí me ayuda como a canalizar o a enfocar esa energía o ese pedimento que yo tengo a Dios.
1: Exacto.
0: En ese momento.
1: Sí.
0: Así lo vemos.
1: So que prenda la vela, que pida con fe, con devoción. Pienso que le dimos bastantes opciones a ella para que ella vea. 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
0: Y sí, señores, fue comercial.
1: Ese sí fue comercial. Pero vuelvo y repito, lléguense y hagan preguntas, con gusto les podemos ayudar con
0: eso. Claro que sí. 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Por ejemplo, de ahorita que estoy viendo, físicamente lo que hablamos. Sí. O sea, hay un programa buenísimo donde se habla del significado de los colores.
1: Los colores.
0: Es que exclusivamente el significado de los colores en las velas, para qué es. Cada una, ustedes creen que era para una cosa, pero pues no es cierto. Yo creía que el rojo era para una cosa y resulta que era para otra. Como era más eso. Pero regresamos en un momento más aquí en su programa Guianzas Celestiales. No nos tardamos.
1: No nos tardamos.
0: Y ya lo saben, amigos, saludos, porque el tiempo apremia. Nos despedimos de todos. Recuerden, saludos a Reno, saludos a Las Vegas, saludos a todo el norte de California. Y a las personas que nos van a empezar a escuchar, también pueden contactarnos desde cualquier parte de Estados Unidos o del mundo. 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Y pues ya lo saben, amigos, nos vemos el siguiente nos vemos y nos escuchamos ahora sí.
1: ¿Así?
0: El siguiente programa de Guianzas Celestiales.
1: Dios me lo bendiga, Dios me lo guarde, y le deseamos todo lo mejor.
0: Hasta luego, Pete, muchas gracias.
1: Igualmente.

0: ellos, una lona enorme.
1: Y unas bocinas amarradas con lazos.
0: Con mecate, con mecate. Y ya. Y un juego de luces ahí muy X, güey.
1: Sí.
0: Y dos días después se presentaron en la Ciudad de México y eran unos pantallones, güey. O sea, yo dije, no, sí, nos vieron por debajito los
1: qué
0: de Guanatos.
1: Poquísima,
2: ¿en dónde se presentaron?
0: En la BFG.
2: En la BFG.
0: Me acuerdo bien porque el 2011 fue un año para mí grandioso de conciertos. Ese año, vi a Guns N' Roses, vi a Rammstein, vi a Motley. Me aventé varios.
2: Estás pesado.
0: Sí, a Caifanes.
2: A Caifanes.
0: Ese 2011 vi a muchos.
2: ¿Y Caifanes,
0: por ahí ejemplo? Mismo, en esa misma arena.
2: Ah, órale.
0: En esa misma arena.
2: ¿Y Caifanes, por ejemplo, qué?
0: En Caifanes, en su regreso.
2: ¿Qué presentó? ¿Qué
0: Caifanes también, que... también medio tranquilo.
2: Muy X.
0: Pero ya sabes que... Pero de Caifanes yo no esperaba así gran cosa.
2: Ajá.
0: O sea, no estoy hablando musicalmente, ¿eh?
2: No, musicalmente,
0: mis respetos. Ajá. Pero de
2: en
0: algo
2: cuanto
0: más.
2: A escenario.
0: Sí, Caifanes fue normal, pero normalón, o sea, normal.
2: ¿Pero qué esperarías de Motley Crue? ¿Algo más que...?
0: Pues, es que como...
1: Pues es que dice que aquí como que presentaron un show X-on.
0: Ajá.
1: Pero aparte también como, pues... Por lo que rodea al show de ellos, o sea, la producción. Ajá. ¿Y qué tal si más bien aquí la producción les quedó mal?
0: Exacto.
1: ¿Qué tal?
0: Puede ser. Puede ser que aquí no llegó. Y tampoco, pues no sé, que si no llegó, pues no tiene que dar explicaciones. Pero sí fue muy escueto con su show.
2: Órale,
0: es que Gons traía...
1: Hubieras traído la pantalla de tu casa, Antonio.
0: Ahí les va, güeyes. Gons traía como siempre buen espectáculo. Es que Rammstein, güey, también vi a Rammstein.
1: Ellos sí son acá muy locochonzos.
0: Se mancharon, güey. Sí. O sea, Rammstein se llevó de calle a todos, hasta mi Gons de calle en cuanto a espectáculo.
2: En el fuego.
0: Sí. Pero yo sí esperaba un poco más.
1: De Rammstein, Antonio, queremos...
0: Pero yo creo que te digo, es que ese 2011, no me acuerdo cuál fue el primero, pero me quemé así: Rammstein, Caifanes, Motley y Guns, ¿no? O sea, pero el orden no me acuerdo. Pero sí,
2: el orden de los factores.
0: Pero Motley sí me quedó.
2: Antonio,
0: me quedó a deber.
2: El orden de los factores no debería de alterar el producto.
0: Sí me
2: y
0: quedó
2: en ese
0: de ver.
2: Caso sí alteraron el producto.
0: Sí. Okay. Motley me quedó... Ojo, en show, no en cuanto a su música, ¿eh? Su música no me respeto.
1: En production.
0: Me quedaron a deber.
2: Okay.
0: Con ustedes, el hombre que nunca queda a deber, Luis Quiñones. Luis. Aquí, baboso. Desmuteate, güey.
3: No, es que me muteo porque están bien herbolarios ustedes ahí, el Zuli y todo el rollo. ¿Qué pasó, bola de inútil?
2: Toma chocolate, paga lo que debes, Luis Quiñones.
0: Dame un segundito. Hoy no voy a ir al baño, pero voy a abrir porque qué latosos. ¿Qué latosos son aquí, güey? Vale, Dari, muy bien.
3: El vaselino no les da llave.
0: No les da llave, vaselino, de nada, güey.
3: Ah, pero los explota ahí durísimo y ni llave le da. Qué bárbaro. Ni para ir al baño tienen llaves.
0: Ni para ir al baño. Gente que se estén ahogando como yo, un día de urgencia.
3: No.
0: Se nos van a hurrar aquí en la redacción.
3: Sí, señor. Muchachos, qué gusto saludarlos. Para nuestra gente que vive en Chicago, que nos escucha en Chicago y que le va a los Cachorros, qué buen momento el que están viviendo los Cachorros de Chicago. Ayer derrotaron 8-3 a los Rojos de Cincinnati. Y lo interesante de esta victoria es que es su triunfo número 9 de forma consecutiva en la temporada y la victoria número 15 consecutiva jugando ahí en Wrigley Field, jugando de local. Así que dejan al terreno ayer, habían pasado 3 juegos dejando al terreno a su rival y bueno, estuvieron cerca de igualar una marca de hace 91 años. Así que la verdad, un gran momento el que está viviendo el equipo de los Cachorros. Es la racha más larga de triunfos en Wrigley desde los 18 juegos consecutivos que ganaron en septiembre de 1935, hace casi 100 años. El récord de la franquicia es de 21 victorias consecutivas en 1880. Ya el Zuli jugaba con las Chivas en aquel lejano 1880. 1980.
2: 1980, bueno, por supuesto, Luis Quiñones. No, fue después de un año de mi debut, Luis Quiñones. A tu información.
3: 1800, estoy diciendo yo. 1800.
2: Ah, no, no, no.
3: 1880.
2: Ni, ni, bueno, ni en la mente de equipos, nadie, Luis Quiñones.
3: Y hablando de equipos que están bien, Mizuli, los Yankees de Nueva York ayer derrotaron 9-2 a los Rangers de Texas. Victoria número 26 con 12 derrotas. Es el mejor equipo de la Liga Americana. Ayer no jugaron los Bravos de Atlanta. Por lo tanto, los Cachorros, los Bravos y los Yankees tienen la mejor marca de todas Grandes Ligas con 26 ganados y 12 perdidos. Interesantísimo cómo está el panorama en el béisbol de las Grandes Ligas con estos resultados. Hoy van a iniciar nuevas series, algunas continúan desde ayer jueves, por ejemplo, los Tampa Bay Rays contra los Medias Rojas de Boston en Fenway Park, y hoy inicia también la serie entre los Yankees de Nueva York y los Cerveceros de Milwaukee. Estará Max Fried contra Jacob Niesiorowski hoy en La Lomita, y el domingo vamos a tener ese juego aquí en la señal de TUDN Radio, el próximo domingo a las 2 de la tarde, tiempo del este. Será el debut este año de Carlos Rodón, el lanzador de los Yankees de Nueva York, así que a ver cómo le va, cómo regresa después de su lesión Carlos Rodón.
0: Perfecto, mi Quiñone, pues ahí está la information del Baseballation, en la Vozation de Luis Quiñonation.
3: Solo entro a esta cochinada de programa. Ajá. Por la gran audiencia, los radioescuchas, como por ejemplo el buen amigo pues, Raúl.
0: Si menso no eres, sabes que es el programa con más rating, güey. Si menso no eres, sabes que es el programa con más rating, güey.
3: El tío Ruedas dice, esperando el mejor segmento deportivo de TUDN Radio, y gracias por seguir insistiendo en catetizar a estos que solo saben sufrir por el fútbol. Por cierto, me mandó hoy el reporte tempranito de los Chupacabras. Ajá. Que es el equipo de su hijo. Volvieron a ganar los Chupacabras 13-2. El hijo del tío Ruedas, Enzo Uribe, recibió 2 bases por bolas, anotó en las 2 ocasiones y pichó un inning con 2 ponches y un fly a segunda base. Así que ahí va bien el hijo del tío Ruedas, Enzo Uribe, de los Chupacabras, que siguen ganando, señores. Esa es la noticia del día en el béisbol, ¿eh?
0: Eso, mi Quiñone. Abrazo, amigo. Gracias.
3: Abrazote. Los espero a las 5 en Desde el Diamante junto al buen amigo Alberto El Beto Ferreiro. Ahí estaremos con mucho más del béisbol. Un abrazo. Se les quiere.
0: Gran programa. Gran semana. Programa ese. Ustedes
3: el
0: dos.
3: El número uno. El number one.
0: De tu corazón. Ya, de tu corazón. Ahí, Antonio, ya lo saco.
2: Que se vaya. Ya. Adiós, ya, Quiñones. Ya.
0: Gracias, Quiñone. Ya se fue, güey.
1: Adiós, Quiñones.
0: No lo tratas así, Sole.
2: Ya,
0: dice
2: vaya,
0: el panza verde, pregúntale a Ethel qué pasó con los equipos estadounidenses. Pues, ¿qué pasó de qué, güey?
1: La CONCACAF, Antonio.
0: Ah, ¿con pues, cuál?
2: Pelaron gallo, güey, ya.
0: ¿Cuál es? Pelaron gallo. El tío Ruedas dice, el puercosaurio. Cállese los hijos, tío Ruedas.
1: Tengo información, no, Antonio.
0: Dari, claro que sí, Dari.
1: Tengo información, Añuño. Mira. Bueno, les voy a contar lo que sucedió ayer.
0: Dime, dale.
1: Las semifinales de la Liga MX Femenil ya comenzaron ayer.
0: ¡Órale!
1: Y pues bueno, los dos resultados que tuvimos, el primero de el América contra el Toluca, bueno, este partido que fue jugado allá en el Nemesio 10, y que estábamos diciendo, Zuley, pues que las Diablas están sorprendiendo con el nivel que tienen.
0: Las Diablas
1: jugadoras
0: francesas,
1: las
0: ¿verdad?
1: Las Diablas francesas, sí. Ajá. Claro. Y una más que me parece que es de Nueva Zelanda, sí, sí. Pues más la base de jugadoras mexicanas también que están en el equipo, pues estaban sorprendiendo, llegaron a sus primeras semifinales en la historia, pero les tocó un emparejamiento bien complicado, les tocó contra el América, y pues eso se dio a reflejar en el marcador del día de ayer. Las del América comenzaron temprano con la lluvia de goles, el marcador terminó 1-7, 1-7 a favor del América. Y bueno, las anotaciones, primero de Scarlett Camberos, que fue por la vía del penal, la manera en la que anotó este primer gol, y de ahí pues comenzó la lluvia. Después de Camberos vino también anotación de Kimberly Rodríguez por un cabezazo, después doblete de Geisy da Silva, la jugadora brasileña que tienen. Pues una genialidad de Guerrero también que se anotó ahí en la lista de goleadoras, y Nancy Antonio, también a Elina Vilés que se reencontró con el gol. Entonces así fue como construyeron este marcador que terminó con 7 goles a favor del América, Por parte del Toluca, la anotación fue de Abby Ersek, que es la jugadora de Nueva Zelanda, al minuto 20. Pero pues ya el América tiene un pie puesto en pues la final, ¿no? Que si consigue este boleto, y pues después de ver el marcador de ayer y lo que necesitan las Diablas, tal parece que ya está cerrada, ¿no? Ya está cerrada esta eliminatoria.
0: Ah, o sea, 7-1, ¿no?
1: Pues, 7-1 está muy complicado, muy complicado.
2: Pero muy, muy, muy.
1: No. Definitivamente. Y pues sería su séptima aparición en una final del América en 8 torneos. En estos últimos 8 torneos sería su séptima aparición en finales, que sabemos que las finales pues han quedado a deber, ¿no? Ahí, aunque han llegado muy seguido, pues les hace falta dar ese extra para poder conseguir el título. Y en la otra llave que tuvimos es el de Pachuca contra Rayadas. Ajá. Donde Pachuca pues tuvo un marcador muy favorable, menos contundente, pero aún así muy importante. 2-0 ante las Rayadas. Los goles fueron de Aline Gómez y también de Aline Gómez, perdón. Y también de Verónica Corral, de Charlyn Corral, al minuto 75. Y con esto pues ya se ponen al frente en esta segunda eliminatoria de Pachuca contra las Rayadas.
0: Perfecto, mi
1: las
0: querida
1: vueltas
0: Dani.
1: Se juegan las el vueltas, domingo. Dani. Muy bien. Las vueltas se juegan el domingo.
0: Perfectísime. El Yepayepa dice, desde hoy vamos a cambiarle el nombre a la Costa Oeste. Le vamos a llamar la Costa Toño por caliente. Y no me puedes corregir, güey. Y prometí no corregir el día de hoy. Dice el tío Ruedas, hasta en la femenil, penal para la América.
2: Y, híjole.
0: Dice, saludos a Jesús Pimentel, a la bruja. Dice la Galáctica que gracias por la canción que le dedicaste a ella. Ah, ¿cuál se la dediqué a mi Galáctica? Saludos a Víctor García también. Saludos al buen Jaime Gutiérrez, que ayer nos escribía y que siempre nos escucha, pero que no marca. Muchas gracias, mi querido Jaime. Y también al buen Efra Pérez. Ahora sí, vámonos con mensajitos. ¿Cómo va?
2: Venga,
0: Antonio. ¿Cómo va, Ambe? ¿Cuánto trae?
4: Bueno, Terry, aquí habla tu chalán, el cazaserpiente. ¿Qué vos escuchas ser chalán? Bueno, Toño, ahí te mandé la foto de donde estoy con la playera de Chivas, con mi perrera de Chivas, con mi gorra de Chivas, con mi cerveza de Chivas. Wey. Yo no sé para qué vas a hacer un sorteo con esa guapura. Es cuestión de mandármela. Bueno, la otra te voy a hacer una pregunta, marrano. Ajá. Estuve viendo la lucha de la Triple A. Hay uno que le apodan el mini vikingo.
0: Ajá, mini vikingo.
4: Pero ese mini vikingo, Toño, está muy flaquito. Sí,
0: es un niño, de hecho, es un cualquier, niño. Es un niño.
4: Cualquier lucha fuerte ahí, porque está delgadito. Anda peleando con el vikingo, no sé qué pelea.
0: Está en rivalidad, es un adolescente.
4: Alegre, mi Zuli. Me gané la quiniela el sábado pasado.
0: ¡Bárbaro!
4: Y me gané la quiniela de media semana. Por todo, fueron como $5,000.
0: Ay, no.
4: Pero
0: más.
4: Como soy el chalán, cuando vuelva a ser otra vez el nuevo Casa Serpiente, el 15 de mayo les invito las tortas.
0: Ok, bueno, pronto, okay.
4: Aquí el chalán Casa Serpiente. Chivas gana 2-1, no le alcanza. Pumas 1-0. Toluca le da la vuelta 3-1. No, 3-0.
0: Hijo.
4: Y el Cruz Azul pierde 2-0. Show de aquí de tu Patrini. Y por último, sorry, un saludo para la tóxica Arinca Talavera. Se me olvidó.
0: Ojalá que las dos avancen, Chivas y Pumas. Yo quiero una final Chivas Pumas. Ojalá que avancen así. Yo quiero final otra vez.
2: Bueno.
0: Sí, pues sale bueno, ¿no? Imagínate. No te voy a mentir porque no me acuerdo exactamente, pero creo que en ese año marcó un rating sensacional Zuli, esa final de Chivas Pumas. Marcó un ratingazo.
2: Importantísimo.
0: Muy buen rating marcó esa final de Chivas
2: Pumas. Claro, las aficiones de los dos equipos son muy grandes.
0: Cuando se topan dos equipos, uno el más importante, hay que decirlo tal cual, uno el más popular y otro también con mucha afición. Ajá, ajá. Cuando se juntan ese tipo de finales, pues sale el resultado pues muy benéfico para todo mundo, güey, como cuando está la América en la final, el Cruz Azul en una final y ahora Chivas Pumas cuando se enfrentaron, yo recuerdo bien que sí decían los ratings están buenísimos.
2: Sí.
0: A ver.
2: Esperemos, Antonio.
0: Esperemos que así sea. ¿Cuánto trae?
5: Buenos días, amigos de Inutilandia. Buenos días a las bellezas del programa y al pelonete Murillo. Este mensaje tal vez es el último de aquí a 6 meses.
0: Ah, caray, ¿por qué, güey?
5: Tal vez es una despedida. No es que no tenga confianza en mi equipo.
0: Ah, por la apuesta.
5: Sino que simplemente, como dice el Zuli, los partidos.
2: Claro.
5: Hay que jugarlos.
2: Sí, señor. Sí, señor.
5: Y aparte de que hay que jugarlos en un partido, todo puede pasar.
2: Todo puede ser.
5: O todo se pueden inventar, como un penal, como una tarjeta roja. Pero bueno, ya veremos qué pasa. Yo sé que mi equipo va a ganar, yo sé que mi equipo está jugando mejor que las gallinas, pero si gano bien, me voy a llevar entre las patas aquí a varias gallinitas, y si pierdo, pues ni modo. 6 meses van a estar fuera de este enfadoso. Que sea lo que sea, que pase lo que tenga que pasar, pero como bien dijo el Toñito, ganarlo en la cancha y ganarlo legalmente. Ahí estamos, feliz fin de semana y felices 6 meses si es que pierdo, pero como no voy a perder, ¡seguimos!
0: Pues ánimas que no, güey.
2: ¡Seguimos!
0: José dice, feliz día, soy Martín de West Palm Beach. Yo creo que cuando añoño... añoño nació, la enfermera dijo. Si respira, dice, si respira, es buena señal, y si no, es... Cállate los hocico. Feliz fin de semana.
2: ¿Qué? ¿Es qué, Antonio?
0: Pues no puso nada, nomás.
2: Dilo, Antonio.
0: Después del es, puso caritas y ya. Pues no supe qué, güey. 1, 2, 3.
6: Buenos días, Toñito, Subi, Dari. ¿Cómo están? ¿Cómo están? Buenos días. Aquí nos va a echarlo. Bendiciones para su familia. Toñito, primeramente, quiero felicitar a mi madrecita que está en México, que todavía está viva, gracias a Dios, tengo comunicación con ella todos los fines de semana. Pues hoy le vamos a mandar dinerito para que se compre algo ella, se vaya a comer para ahí a un restaurante. Hoy le vamos a mandar billetitos, los dólares. Feliz Día de la Madre, el día domingo, allá en México. También para su mamá, Toñito, la mamá de Dari, no sé si la mamá de... Suele vive todavía, no lo sé.
2: No, ya. Vive, pues, hace tiempo ya. Nos cuida desde el cielo.
6: La de Suli. Samuelita, aquí nos va a echarlo. Bendiciones, paz, maravilloso día y fin de semana. Bendición.
0: Es amigo, gracias. Vale, muchas gracias.
1: Muchas gracias.
7: Buenos días. Bendiciones para los tres, Darinka, al superportero y al pelón, al ñoñito. Andamos aquí trabajando desde Chicago. Espero escribirles más seguido. Yo llevo escuchándolos desde que inició la radio.
0: Ay, güey, pues desde que inició la radio nosotros ni habíamos
1: desde
0: nacido,
1: güey. Desde 1600.
0: Desde 1654, dale.
1: No es cierto, no sé en qué año.
0: ¿Cuántos tiene la edad de Zuli o qué, güey? Dice por acá.
2: Cálmate, Antonio.
0: Antonio. Con la de burro, te aburres, goloso. Y luego hay otro mensajito por acá. 1, 2, 3.
8: Buenos días, Antonio. Garita. Peleó Canelo Álvarez. Usualmente él pelea para la fecha de 5 de mayo, ¿verdad? No escucho nada. Si peleó, ¿cuándo y con quién? Muchas gracias. Ya era Aguilar, de nuevo.
0: No, Canelo no ha peleado, güey. No ha peleado.
1: No.
0: ¿Cuánto
1: tiempo? Va a ser hasta septiembre, ¿no?
0: Sí, porque no, ya veía. Es mayo, por lo general, mayo agarra fecha del Canelo. Uh-huh. ¿Cuánto trae?
8: Buenos días, inútiles. Buenos días, Dari, perdón, don Zuli. ¿Cómo va usted? ¿Todo bon?
0: Todo bien.
8: ¿Se va a dar vuelta los resultados o no? Va a estar difícil para ustedes, para nosotros un poco igual también allá en Seúl, pero podemos ganar, mi Zuli.
2: Vamos a ver, va a estar buena las vueltas.
8: Por 2 goles ganando pasan. Va a estar muy difícil. Pero a ver, todo se puede, mi Chili.
2: Claro.
8: Pero bueno, a ver cómo nos va. Nosotros vamos a ir a ganar, es lo único que nos saca adelante.
2: Pues claro.
8: Y ahí le va una composición. se oyó un grito allá en el suelo de un equipo muy chillón. Chivas del Guadalajara le va puro Mari.
1: Ay, ¿qué es eso? ¿Qué
8: es eso, don Jugoso? Dígales algo. No, que no sean tan chillones. Y usted ya no sea tan palero. Tírele a su equipo que tiene que tirar con Tokio. Pero pues juegan un burro mexicano y además, ¿qué? Ya les quitaron 5 o 6. Esa es la excusa perfecta para que chillen y lloren. De modo, hay de equipos a equipos, te dicen grande, pero la exigencia no es la misma. Arriba la América, hijos de Pancho Villa, su amigo Zacarías Blanco del Fierro, le manda muchos saludos. Y déjenme porque voy a ir a gañar 5-1. Ya vieron la golita que le metió la otra.
0: ¡Ay, Antonio!
8: Al Toluca.
0: ¡Ay, Antonio!
8: 7, le dejó Cayetano Mizuli.
0: ¡Hijo!
8: 7-1. Chau, chau, buongiorno.
0: Eso, buongiorno. Vamos a la pausa comercial, no le cambie, regresamos. Esto es Inutilandia. Dale, que le pongas atención a esta rola, a ver qué opinas.
1: All right.

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1: La FIFA habría definido aplicar una amnistía a los jugadores que recibieron sanciones previo a la Copa del Mundo de la FIFA 2026, de modo que podrán disputar el torneo desde el inicio. Por un lado, la selección de Ecuador podrá contar con su estrella Moisés Caicedo, y por otro lado, Argentina tendrá disponible a Nicolás Otamendi. El conjunto universitario mantiene negociaciones por Juanjo Calero, atacante mexicano de 27 años que actualmente milita en Venados de Mérida de la Liga de Expansión y que viene de firmar una destacada temporada. Orozco Chiquete no se ha perdido un solo partido de la selección mexicana rumbo a la Copa del Mundo y se aventuró a decir que los ve llegar más allá del anhelado quinto partido, incluso en la fase de semifinales. Yo soy Darinka Talavera y esto fue Contacto Deportivo.
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0: de esas bandas así como bandas, Darks.
1: Darks.
0: Como Darks, que son como Darks, rockeros metaleros. Ajá. Y que todos tienen como una personalidad así como. Ajá.
1: Yo sería el tecladito.
0: ¿Cuál sería tu rostro de artista Darks, Antonio, en los conciertos? ¿Qué cara pondrías? A ver, déjame. ¿Qué cara pondrías para ser así un músico de estos Darks, Antonio? A ver. Como si estuvieras tocando, Antonio. Como si estuvieras tocando. Y la gente te está viendo. ¿Esa es tu cara de artista? ¿Esa es tu cara de artista?
1: Artista Dark.
0: Artista Darks.
2: Como el tío Lucas.
1: Y voltea la cara. Un enfoque. Ajá,
0: enfoque. No,
1: sería un artista Darks.
0: ¿Sí te ves Darks, Antonio?
2: Es Dark. No, bueno.
1: Ay, buen metrocito, güey. ¡Tú! ¡Ay, mendigos 40!
2: ¡Tú has mesh!
1: ¡Con ustedes! ¡Tate Gómez Luna!
3: ¿Qué pasó? ¿Cómo están? ¡Buenos días! Yo te imaginaba con una cara de topollillo, mi Murillo, las 300
1: ceros,
3: ¿eh?
1: Algo así. Sí, Topollillón.
3: La lamentable esa imagen de rockero. Eso es Rammstein, ¿no? Pusieron Rammstein, ¿no?
0: Efectivamente,
1: invitate.
3: Mira, muy bien, ¿eh? Buenos gustos para un viernesito, ¿no? Viernes ya casual. Viernes de mucho deporte y viernes de NBA. Tenemos todavía partidos, hay que agradecer, porque mientras vaya.

0: pasando los días, menos juegos vamos a tener hasta llegar a la gran final el próximo 3 de junio, que se puede extender al día 19. Pero mientras tanto, hay que seguir disfrutando, que cada día por lo menos ya tenemos dos partiditos. Hoy tenemos ya el tercer juego de la serie entre los Minnesota Timberwolves y los San Antonio Spurs, y también los 76ers ante los Knicks. Pero antes de irnos a la previa, hay que hablar de lo que pasó el día de ayer, ¿no? También dos partiditos, segundo juego de la serie, todo normal, ¿eh? Y acá lo decíamos desde ayer, el Thunder es mucho equipo para LeBron James y Los Ángeles Lakers, mucho equipo, no solamente por el poderío que tienen con Shaquille Alexander, con Chet Holmgren, con Wallace, es un equipo que sabe jugar, ¿no? Pero que también ya cuando viene una crítica de un equipo dices, ah, bueno, están ardidos. Cuando vienen críticas de dos equipos dices, okay, ya cuando son más de tres o cuatro es que algo está pasando y es una tendencia, ¿no? Porque J.J. Redick, el entrenador de Los Ángeles Lakers, volvió a mencionar el tema del arbitraje a favor del Oklahoma City Thunder en el tema de llamar las jugadas, las faltas, dárselas más al equipo del Thunder, no marcárselas tanto al equipo campeón de la NBA, y eso hace que los equipos, ya lo vivimos con los Phoenix Suns, lo hemos vivido a lo largo de la temporada regular, me acuerdo yo y Ime Udoka, el entrenador de los Rockets, que también estaba mencionando algo por el estilo, y que no fue la excepción el día de ayer. Van a multar a J.J. Redick, lo van a multar, si siempre multan a la gente que critica el arbitraje o habla del arbitraje, pues no va a ser excepción, ¿no? Pero el entrenador no se guardó nada, pero dice que no se marque igual cuando se juega contra el Oklahoma City Thunder. A final de cuentas, 125-107, ganan 2-0, se ponen al frente y son 6 victorias consecutivas en postemporada. Barrieron a los Suns, huele, apesta, señor Murillo, Darín Kazumi, que van a barrer a Los Ángeles Lakers, porque lo veo mucho equipo. Fuera de la polémica del arbitraje, si sea cierta o no sea cierta, pero lo que juega, lo que vale Shaquille Alexander, lo que entrena Mark Dinault, el head coach, creo que es un equipo que está pintado para llegar a la gran final, ¿no? Hay que destacar los números de este partido por parte del equipo del Oklahoma City Thunder, con 22 puntos de Chet Holmgren, 22 para Shaquille Alexander, 10 para Isaiah Hartenstein, 20 también para Jai Mitchell, que es el hombre que está tomando el lugar de Jalen Williams, que se mantiene todavía de baja por lesión, y desde la banca aplaudir lo de Jared McCain, lo de Kyson Wallace, 12 puntos, 18, y no es que hayan sido superados la mayor parte o todo el partido. Llegando al tercer cuarto, el equipo de LeBron James y compañía iban ganando el partido. Llegando hasta el último cuarto, lo separaban 5 puntos, pero ya el cierre es donde se cayó los Lakers, no le siguieron el ritmo, vinieron triples de este Kyson Wallace, que cerró con 2 de 3 desde larga distancia, y ya finalmente un resultado que no pudieron revertir, 125-107. Ahora la serie regresará o irá al equipo de los Lakers, a la cancha de la Crypto Arena, ya para arrancar la serie este sábado en el tercer juego de la serie. Es ganar o estar contra las cuerdas, y estar contra las cuerdas de la barrida también para un equipo del Thunder que yo los veo en la final de la NBA sin ninguna duda, independientemente de lo que suceda en la otra llave, ¿no? De los Spurs contra los Timberwolves. Del otro lado, LeBron James, 23 puntos, 16 para Rui Hachimura, el máximo anotador Austin Reaves. Ahora sí vimos a un Austin Reaves que estaba motivado, con 31 puntos, 10 de 16 en tiros de campo y 3 de 6 en triples, con 6 asistencias. Así que el tercer juego de la serie este sábado, al igual que el de los Detroit Pistons. Si hablamos del poderío que tiene el Thunder, pues el primer lugar de la conferencia del Este ya se empezó a comportar como tal, ¿no? Estaban contra las cuerdas con 1-3 ante el Orlando Magic y llevan 5 victorias consecutivas. Eliminaron al Magic, tienen 2-0 en esta serie contra un equipo de los Cleveland Cavaliers, que lo cierto es que James Harden va a pasar a la historia como uno de los jugadores que prometían bastante y que se quedaron cortos, ¿no? Hay una publicación, o bueno, unas palabras de un periodista muy famoso que decía que el problema no son los equipos, que es James Harden va de equipo tras equipo, del Thunder a los Rockets, de los Rockets a los Clippers, de los Clippers al equipo de Cleveland, y en ningún equipo puede levantar. Dejando de lado el gran momento que pasó con los Rockets, que los había llevado a una final de la Conferencia del Oeste, que cayeron contra los Golden State Warriors. Pero acá, 10 puntos, tuvo bastantes pérdidas de balón, 0 de 4 en triples, 3 de 3 en tiros de campo. James Harden estará en la historia como uno de esos jugadores que le faltó un centavo para el dólar, ¿no? Que siempre se ha quedado corto. Pero Donovan Mitchell lo intentó, 31 puntos, insuficientes, 22 para Jared Allen. Y del otro lado sigue siendo un equipo muy sólido en el quinteto titular. Cuatro de los jugadores, de los cinco en doble dígito. Uno llegando por encima de los 20 puntos, 21 para Tobias Harris. 25 también para Kate Cunningham, 10 para Usar Thompson, 14 para Danny Jenkins desde el banquillo, y los Pistons 2-0, y ahora visitarán Ohio este sábado también para el juego 3 y juego 4. Me huele, señor Murillo, Zuli, Darinka, que también acá podría haber una barrida. Si no despierta el equipo de los Cleveland Cavaliers en el tercer juego, también los Pistons estarían apuntando a la final de la Conferencia del Este, en donde pues también posiblemente los Knicks de Nueva York puedan estar sin ningún problema en esa final, porque van 2-0. Hoy estarán visitando el Wells Fargo Center allá en Pensilvania para el tercer juego de la serie, y de ganar también pondrían contra las cuerdas al equipo de Pensilvania. Recuerden, 7 de la tarde tiempo del este arrancará este tercer juego, y a las 9:30 el tercero entre los Wolves y los Spurs, la serie más pareja desde mi punto de vista. Sí, les pasó por encima a los Spurs a los Wolves en el segundo juego, pero creo que hubo una relajación del equipo de Anthony Edwards y compañía, que el mismo Anthony Edwards lo decía en conferencia de prensa, ¿no? Nos relajamos y nos pasaron por encima. Ahora, tercer juego en casa, allá en Minneapolis. Dudo mucho que este partido se vaya a definir en 5 partidos, así que hay que seguirle este rastro a las 9:30, porque se va a poner bueno ese Wolves contra los San Antonio Spurs. De todas las demás series, ya vemos un ligero candidato, ¿no? El Thunder, los Pistons y los Knicks de Nueva York.
1: Perfecto, mi querido Tate, como siempre, gran trabajo y muchas, muchas gracias.
0: No, de nada, señor Murillo, y los espero en el vestidor a las 3 de la tarde para seguir platicando de esto, de la liguilla, de mucho más, con Iker González, y también a las 8 en el Pulso del Deporte con los resultados totalmente en vivo de las Grandes Ligas con el buen Luis Quiñones. Así que ahí los espero este viernesito, y que tengan un excelente fin de semana, ¿eh? Abrazote.
1: Abrazo. Saludos, Tate. Nosotros seguimos con más. Ya le cambió, brujita. Ya.

0: bigote, el único, güey.
1: Claro que sí.
0: Que ya te ríes, en Antonio.
2: Eso, vámonos con más mensajitos. Por acá. Estoy babo, ¿sabes? Dice por acá. 1, 2, 3.
3: Buenos días, Cintilandia. Les hablo el amargado de San Francisco. Buenos días, señor Talavera. Señor
1: Zulidesma.
3: Y señorón Antonio Murillo.
2: Le pico el fundillo.
3: Bueno, como siempre, yo, aquí yo. Muy fan de la MLS, pero ya se demostró que los equipos mexicanos van a jugar la final. ¿Y por qué? Aún no sé por qué siempre los equipos mexicanos cierran en México. Eso tal vez sea por el ranking en CONCACAF o lo que sea, pero eso les da una ventaja enorme. Y por eso seguimos viendo que siempre llegan a la final. Bueno, dicho eso, sigo esperando la canción The House of the Rising Sun from Karinka Talavera.
1: Muy buena rola.
3: Espero
2: esperando,
3: que
2: se tome
3: el tiempo para cantarla un día.
2: Esperando porque hoy la Dari no la trae
3: lista. Y mi apuesta no fue agarrada por los chivistas chillones. Más que todos los que viven aquí, en el área de San José, San Francisco, etc, etc, etc. Bueno, sin nada más que decir, chau.
1: Chau.
2: Chau, chau, chau. A ver, otro por acá. Otro mensajito, a ver. He atrevido.
4: Epa, buenos días, Toño, pelonete, buenos días, Dari, hello, Dari, buenos días, y Zuli, buenos días,
2: buenos
4: ya
2: días.
4: Saludándolos y escuchándolos hoy viernes, y también deseándoles que pasen, o que consientan más bien a todas las que son madres, todas las que tienen la dicha de ser madres, que las consientan, no las pongan a lavar los trastes.
2: Claro.
4: Hagan ese día muy especial.
2: No, ¿cómo no? Que
4: disfruten
2: si laven
4: ese día. Y pues, hablando un poco sobre las Chivas, desde el primer partido de ida, al finalizar el partido dije, ajá, ya no creo cómo pueda remediar esto, Chivas.
2: Híjole.
4: Yo creo que ya no voy a ver el partido de vuelta, pero pues, durante el pasar de los días y de la semana, y pues hasta el día de hoy pienso diferente. Yo creo que el partido puede cambiar en los primeros minutos, puede haber alguna
2: expulsión
4: o algún lesionado, y ahí puede ver o cambiar el partido, ¿no? Y pues confiado en Chivas, como dicen por ahí, la esperanza muere al último. Esperemos que los jugadores se maten en la cancha y que pues con el apoyo de la gente, pues Chivas saque ese poder y esos goles que necesita. Ya estarán opinando sobre esto y mucho más. Saluditos y que estén bien, el atrevido de San Luis. Chao.
2: Vámonos con otro de volada de no manches, son un chorro, güey.
5: Hola. Muy buenos días, trío de inútiles. Muy buenos días. En primer lugar, saludamos a la belleza del programa que engalana a todo tu DNA, a la señorita Darinka Talavera. Señor Murillo, yo creo que usted tiene hambre, por eso piensa mucho en pan y se me hace que es puro cuento. Acuérdese de qué presumes y te diré de qué carece, señor Murillo. Pero bueno, cada quien. Señor Zuli Ledesma, muy buenos días. Bueno, en primer lugar quiero felicitar a todas las madres del mundo, ¿verdad? Madres del mundo por su día el próximo domingo. A todos los esposos, a todos los amantes, a todos los amigos que tengan las señoras, pues denle su regalito, pero un buen regalo. Ahora, yo siempre he dicho que a la madre se le debe festejar todos los días, no nada más estar de barberos un solo día, señores, y el que tenga el honor de todavía tener ese gran ser, quiéralo, apapáchelo, dele regalos, llévesela a pasear, a comer, disfrútela, porque cuando ya no están, ya nada es igual. Nuevamente, un gran, pero gran felicitación a todas esas grandes, grandes seres humanos que son las madrecitas. Ahora, señores, bueno, pues en América a 5 juegos de la 17, y ojalá sea con polémica, un penalti que no era, un gol en fuera de lugar, pero que gane que los Santis sigan sufriendo, y ya he dicho. Ahora, por ahí un cuento rapidito, Pepito, ¿cuál es el mejor químico compuesto para no tener hijos? Y Pepito, ay, maestra, eso es muy fácil, ni trato de meterlo. Hasta luego, señores.
2: ¿Cuánto tenemos más?
6: Sí, bueno, ¿qué tal? Chepe Chepe, la putanza desde Houston.
7: ¿Qué pasó, Chepe Chepe?
6: Feliz viernes de inicio de fin de semana. Estamos en el fin de semana y espero que se les vaya con todo, papá. ¿Eh? Con Tokio. Ahí saludos al Marrano Parado, a Jean Antonio, a Ñoño, el Pampino. No, Toño, ya, de veras. Y ahora sí te han puesto cada apodo que... Mira, voltea a ver ahorita, Antonio, voltea a ver. Tiene carita de ángel, eres de un chamuquero. Es bien tremenduskis, ¿eh? Así como la ves, ¿sí? Carita de ángel, pero tremenduskis esa Dari. Por favor, ahí mandan un saludazo. Y nada, para la leyenda, que hable mi leyenda.
7: ¿Qué pasó?
6: ¿Todo tranquilo? ¿Todo bien?
7: Todo bien.
6: Esperando que así tus Chivas remonten. Ya ves, les quitamos 5 esplendas cargas para que el ave de las tempestades. ¿Eh? Ok, saludazo, mi Zuli, que te la pases bien y ojalá estés tranquilo y tus Chivas ahí para ti. Pues, pase lo que tú quieres que pase. Bueno. A la más bella, la más hermosa, la virufa, a la carita de ángel. Eres una tremebunda, una chamique. No, mira, pero de ahí le cargas cabrillas a Antonio, de veras. Saludas, un grito de águila, mira, y espero que te vaya muy bien el fin de semana. Saludos a todos los demás.
2: Vale, güey.

0: Ahora que a Mauri saca las garras. No lo quieren poner calladito. Qué bien para Mauri. Qué bien. Qué bien para Mauri. Neta, denles una lección. Pudiera haber estado más fuerte la lección que nosotros como Chiva Hermanos queríamos, pero sabemos que hay intereses en común. Pero bueno, nosotros nos la vamos a rifar, mi Zuli.
1: Claro, claro.
0: ¿Sí o no?
1: Claro, como debe de.
0: Claro. Y algunos de la cuachina estaban la vez pasada cuando se perdió diciendo, y pues ahí están los niños héroes del taquis. Pero creo que muy niños héroes, ¿dónde están? Señores, los niños héroes todavía no juegan. Los niños héroes, les voy a explicar con peras, manzanas y pelotitas a ustedes tlacuaches con los prietos. Porque ustedes no, su cerebro contaminado de smoke y Tinder no les da para más. Los niños héroes son los que se fueron a la selección, sacrificando a las órdenes que les dieron para deshacer, desarmar a nuestro equipo Chivas Rayadas del Guadalajara. Allá están comiendo de vacaciones como quieran, por la federación, por lo mismo que estamos al principio del video hablando y enojados. Ellos son los niños héroes de Guadalajara. Ellos no han ido, no han jugado. Si ustedes hablan de los que quedaron acá, esos se van a llamar los mártires de Valle Verde. Los niños héroes, mártires llamémosle, en caso de que pierdan,
1: de Verde Valle.
0: Valle Verde.
1: Verde
0: ¿Por qué?
1: Valle.
0: Porque ustedes bien saben que nos desarmaron para bajarnos la guardia. Y aún así, vamos a hacer lo que se pueda para sacar este partido.
1: Fíjate este bien, Antonio, fíjate bien.
0: Gracias a todos, señores.
1: Muy bien.
2: Ahí te encargo más brevedad, hijo de la chingada. Juan Bárcenas, también ya participa por la playera. Jesús Sánchez, 1, 2, 3.
3: Buenos días, Darinka, Zuli, Toñín, un favor, por ahí puedes chequear si ya estoy participando, porque ayer te mandé la información y la foto, no sé, no escuché si me
2: registraron. Si ya, la mandaron, ya participan.
3: En la playera del América para el domingo, que me la pienso ganar, y también le vamos a ganar a los Pumas.
1: Oye, Antonio.
3: Esas águilas. Ya me iba a equivocar, cállate, Toño. No, Toño, rápido, les cuento una anécdota. Cuando yo iba a la secundaria, éramos como un grupo como de unos 10 compañeros, que siempre andábamos juntos jugando fútbol, ahí las retas, todo. Y en una de esas, a la hora de la comida, ya ves que había como unas bardas donde ponían las canas para las tortas que vendían las señoras. Bueno, pues ya era tardecito y ya no había nada, ya estaba limpio todo ahí. No, pues no, todos nos fuimos a sentar ahí a lo de que hacen para el frío, todos en línea, el que aguantara más picudo. Pero teníamos un compañero, Toño, que no, olvídate ese compañero. No, todos nos fijamos siempre así de reojo, aunque sea, nos fijamos. O sea, no van a salir con que
1: de ahí. Que, ¿qué vale? Claro, no, tunas, Antonio, como tunas.
3: Hasta cuando en los baños, cuando se baña la gente, todos los hombres en los baños de hombres, todos igual, supongo que las mujeres, porque también una señora nos dijo de eso también. De las mujeres también. Así que no se hagan de la vista gorda y no se espanten, ¿ok? Y sí, me acuerdo que íbamos en la secundaria y tremendo, sí, una muchacha sí llegó a vernos a todos ahí juntos en línea. Pero pues ya sabes que en la secundaria es tremendo todo el show eso. Y ayer de la canción que les dije que enamoraron a mi tía, su amante era la canción de Lo Comía. Saludos.
1: Ah, ok, muy bien.
4: ¿Qué dice?
1: Ah,
4: ¿Y qué
1: bueno.
4: significa esa canción, Antonio? Como, ¿por qué tiene de romance?
1: ¿De Lo Comía?
4: No tiene nada de romance.
1: ¿O no? ¿Sí? A jugar el corito de... ¿Por qué Lo Comía? A lo mejor esa parte,
4: decir,
1: ¿no?
4: Decir cosas
1: mejor,
4: al oído.
1: A lo mejor ese corito.
4: Dice cosas al oído, sí, claro.
1: A lo mejor ese corito lo...
2: A lo mejor no.
1: Aprendió la
2: Lo Comía. A lo mejor esa parte.
4: Esa parte de decir algo así como romántico. Cuando te hablan al oído, pues así.
2: A lo mejor
1: ah,
2: okay. A ver, el coro. Lo
4: Comía.
2: Lo Comía.
4: No tiene nada romántico. ¿No? Estoy viendo la letra, no.
2: Pero ahorita lo investigo más bien. Aparte, oigan, un parillo. Ya se viene la sección de Dari. Ya no manden mensajes, güey. Ya no manden mensajitos. Aguántenos hasta que lo liberemos los demás, porque si no, no van a pensar menos, güey. ¡Corte!
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0: Jason en poner esa rola.
1: ¿De Metallica?
0: La aprieta botona.
2: ¿Es también, de Metallica?
0: También,
2: ¿sí?
0: También de Metallica, también le encanta de Metallica.
2: Ah, sí, suelen, claro. Y yo...

0: regreso, ya de regreso. En Inutilandia, dice el tóxico que la frase romántica Dari era me la comía.
1: ¡Hora!
2: ¿Qué es eso?
1: ¿Qué es eso? Es que no, de verdad que estoy leyendo.
2: Pimpón, ¿qué pasó?
0: Y se me lo comía, dice. Es la frase.
1: Nada más te voy a decir qué dice la canción. Ajá. Dice disco y visa, lo comía. Yeah. Moda y visa, lo comía. Loco y visa, lo comía. Sexo y visa, lo comía. O sea, no tiene romanticismo en esto, Antonio.
0: Qué poca.
1: Añoño.
2: Nomás lo comía. Sí.
1: Y luego, loco, mía, keeps moving your... ¿Qué no? Keeps your body moving. O sea, mantén tu cuerpo en movimiento, Antonio. Y ya, o sea, no.
0: Ah, pues, o sea, se la
1: abanicos.
0: Estaba... Abanico lo comía. Jesús Medina, ajá. ¿Cómo eres, güey? Es con doble sentido. Lo que te dice, se le escucha. La enamoró el vato porque lo comía. Es decir, el vato se bajaba al agua de la señora y se lo comía.
1: Ya, hombre, respeten el romanticismo.
0: Sí, por favor, güey. Super Ray, entonces, cuando los técnicos de la Liga MX se quejaron de que el América juega con 12, también es tendencia. Pregunta para Tate. Ya se fue Tate, cállate los cinco. Luis Núñez. Buenos días, pelón, dientes de burra. Enyervada, saludos a Dari y a Zuli. Nada más te recuerdo que si las gatas le ganan a las águilas, están en riesgo tus utilidades, güey. Pues ya será lo que Dios quiera y cátelos.
2: Solo te están recordando.
0: Como recordatorio. Yo lo recuerdo que ya no manden mensajes, güey. Ya no manden mensajes porque ya son muchos y la neta está en riesgo que no salgan. Así que aguántenos. ¡Mi Dari!
1: ¡Qué pacho!
0: ¡Vamos con tu rolita, la primerita de este bloquecito!
1: ¡Vámonos con las rolitas! Oigan, pues claro, hoy vamos a cantar una cancioncita, una... ¿Cómo se llama? Una cumbia andina.
0: Una cumbia andina.
1: Sí. Y así no bailan.
2: Ese es de Heidi, Antonio, ese es de Heidi.
1: No, señora, ¿qué está haciendo?
0: La señora, te va.
1: Por eso me pagan, señora, ¿cómo ve?
0: Por eso me pagan, señora. ¡Cumbia andina!
1: ¡Cumbia andina!
2: No, de chico, Antonio.
1: No es posible, Antonio.
0: Como el chavo, andino.
1: Vamos a cantar una balada.
0: ¿De la cuca?
1: Por la cuca. De la cuca, Antonio. La balada de la cuca. Que es una canción de José José.
0: Ajá.
1: Si se la saben. Cántenla.
0: Me
1: si se la saben, cántenla.
0: Y el baboso que conmigo. No se la sepa, pues no la va a cantar.
1: Pues no.
0: ¿Cuánto trae?
1: Ay, qué cosas. Qué cosas, Antonio. No venía preparada, de hecho. Esta no la ensayé, pero ahorita salió.

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0: José Milares.
1: La voz de José bien, José.
2: Qué obviamente. Muy bien, muy bien.
0: De Coche Coche.
1: De Coche Coche.
0: De Coche Coche.
2: De Chepe Chepe.
1: Ahora pon la de Lo Comí, Antonio.
0: Ah, bueno.
1: Ah, no es cierto. No.
0: Esa, la de
1: no, Antonio, no me la sé. Tingi,
0: tingi, tingi, tingi, tingi, tingi, tingi, tingi, tingi, tingi, tingi. Giring, giring,
1: giring, giring.
0: Lo comía.
1: No, no, lo comía no.
0: A la boca. A ver, déjame ver.
1: Maribisa lo comía. Marcha Ibiza lo comía.
0: Lo comía.
1: No, ponte una de Nirvana, Antonio.
0: ¿De Nirvana? Ahí va. ¡Presuli! A ver, tú échatela. Espérate, güey. Ahí.
2: ¿Cuál?
1: No te me añoñes. Venga, Zuli.
2: ¿Cuál?
0: Lo comía, güey.

0: La de Smells Like Teen Spirit.
1: Ay, ole. Smell.
0: Y esos dos,
1: Ten.
2: Spirit
1: González.
0: Spirit González.
1: Karaoke, acá está. Ya la encontré. Muy bien. Espérame, Dani.
0: Espérame, tónalo.
1: Ajá. ¿Cómo dices?
0: Nunca he visto si esa pista está en,
1: a ver,
0: en el internet. Yo creo que sí.
1: Aquí está, ya la encontré. Oh. A ver. Ahí va, a la one, a la two, a la one, two, three. ¡Ay! Ay, con todo y el...
0: Con todo y comenzar. ¡Toink!
1: ¡Toink!
0: A ver si está buena la pista, ¿eh?

0: Gracias a mi Dani.
1: Bárbara, Bárbara. El final fue mejor.
0: Eso, mi Dani, muy bien.
2: Oh, thank you.
0: Bien, qué buena rola, Dani.
1: Sí, cómo no.
0: Es el estilacho, Dani.
2: Es muy la única bien. De mi hermana que conozco, creo.
0: ¿Eh?
2: Bueno, no, seguramente debe haber otra.
0: Debe haber, sí. Ella tiene dos, tres muy conocidas.
1: La del hombre que vendió al mundo.
0: Ah, esa después deberías de cantártela, Dani.
1: También.
0: No está.
2: No.
1: Es buena. Sí,
2: pero creo que, bueno, es que sí, es de las muy populares.
1: Sí. Ajá. Las más populares.
0: De las más populares. Lo sacó en un Unplug.
2: Ay, de veras, sí. Que salieron en el Unplug. En el Unplug
1: World.
0: Déjate la enseño, Dani. Ahí va.
2: Nombre. Ah, pero claro que sí.
1: Siempre. Dale, dale.
2: Nombre, siempre.

0: Eso. En lo que Dani prepara la otra, dice por acá. Ñoño, compláceme con el himno de la América. Que nos estamos complaciendo, cállense el hocico. Conce de Delaware, ya participa mi conce. Pero creo que te faltan tus datos, güey, tu nombre completo y eso, güey. Recuerden agregar su nombre completo y todo eso. ¿Cuándo trae?
1: Una pregunta que estoy con la duda. ¿Y la foto para qué era? ¿Para qué la pedían? Para mí que la foto es porque Toñito quiere vernos a todos.
2: ¿Verdad? Nos quiere conocer.
1: Sí, Toñito.
3: ¿De veras, Antonio?
1: Oye, Toñito, yo soy de una edad contigo. Mira, tengo los mismos años que tú. ¿Cómo me veo? ¿Igual de jodido que tú?
0: Igual. No, me veo muy joven, güey.
1: Ahí pregunta la tarinquita. ¿Quién está más jodido, tú y yo? Yo pienso que yo, viejo. Trabajo mucho. Pero no pasa nada. Pasen buen día.
0: Ok, después de este...
4: Nos muy buenos días, buenos días, señorita Darinka, leyenda, y el mejor productor del mundo mundial, dijera un amigo de un amigo. Pues también me uno a las felicitaciones tempraneras para el Día de las Madres, en especial a todas aquellas que tienen hijos, dijo Enrique Peña Nieto. Felicidades a todas las madres, en especial a las que son madres. No, pues wow. Pero yo afortunadamente todavía tengo a mi señora madre, mi suegra, mi esposa, y pues tengo muchos amigos que son a toda madre, especialmente los que están en los adultólogos. Obviamente por ahí andan dispersados muchos que tengo el gusto de considerarlos mis amigos, que son a toda máquina, y no de la Cruz Azul, porque ya ves que la Cruz Azul... Los de la Cruz Azul, la Cruz Azulean. Así que, nada más pasaba a saludarlo y espero que este día de Today, la señorita Darinka me complazca con la canción que le he estado ingue y ingue y ingue para que la cante en el karaoke. Yo creo que sería una buena nota musical.
0: No produzca, tío.
4: Su timbre de voz, y aparte, a mí yo soy cumbiero. Esa cumbia le queda muy bien a la señorita Darinka, pero estaremos a esperas de que la pongan, de que se anime.
0: La vas a seguir esperando, güey.
3: ¿Cuál cumbia dijo?
4: Espero que la haya practicado.
2: Me mandó una cumbia azul.
4: También, pues ya, ¿qué vamos a hacerle? Como dicen por ahí, nos comemos lo que hay.
0: Traga lo que hay, tío.
4: O sea, sin más preámbulos, un saludo a todos, que tengan un excelente día y buen inicio de fin de semana. Y que pierda Pumas.
0: Corre, Toñito. Menos se la cantes, Dari. Menos, ese güey. Vámonos con la última rolita de Dari.
2: Es una canción, creo que es como ochentera. A ver, seguramente sí la han escuchado.
0: Sí, ahí vamos. One, two, three. Déjame regreso. Ahí está, ahí va. Bueno, menso.
3: Échale, Dari.
2: Échale, mi Zuley. Rásquele, mi Zuley.

0: ¡Órale!
1: ¡Órale!
0: ¡Eso, mira, ¡vámonos a la pausa! ¡Au! ¡Esto es Inutilandia! ¡Esta viejita, viejita, esa
1: roja!
0: ¡Thank you! ¡Ay, también la casa acabó, hijos de la... ¡Nada! ¡Vámonos!
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1: La FIFA habría definido aplicar una amnistía a los jugadores que recibieron sanciones previo a la Copa del Mundo de la FIFA 2026, de modo que podrán disputar el torneo desde el inicio. Por un lado, la selección de Ecuador podrá contar con su estrella Moisés Caicedo, y por otro lado, Argentina tendrá disponible a Nicolás Otamendi. El conjunto universitario mantiene negociaciones por Juanjo Calero, atacante mexicano de 27 años que actualmente milita en Venados de Mérida de la Liga de Expansión y que viene de firmar una destacada temporada. Orozco Chiquete no se ha perdido un solo partido de la selección mexicana rumbo a la Copa del Mundo y se aventuró a decir que los ve llegar más allá del anhelado quinto partido, incluso en la fase de semifinales. Yo soy Darinka Talavera y esto fue Contacto Deportivo.
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1: Gracias, Tocayo. ¿Cómo andan? Buen día.
0: Hola, mi Tocayo.
1: ¿Ya está su qué? ¿Séptima hora de transmisión ininterrumpida?
0: Ya, la octava. Estamos entrando a la octava transmisión.
1: Me pone muy feliz que sea tan largo Inutilandia.
0: Lo dirás de broma, pero en mi caso sí, ya estoy entrando a la octava hora en cabina.
2: Eso es muy cierto.
0: Y no es broma, güey, ¿eh?
2: Oye, pero no es chiste, oye.
0: No es chiste. No es chiste, aboso.
2: Oye, pero no es chiste.
0: No es chiste, Tocayo.
1: No, me pone muy feliz. Me pone esta idea visionaria de hacer maratónico Inutilandia, me pone muy contento, la verdad.
0: Ya ves, un día el Marcelino, güey, andaba de creativo y dijo, ah, caray, ¿y por qué no metemos una hora más de Inutilandia? Y ahí fue donde valió madre, güey.
1: No, muy bien, muy bien. Pero aquí andamos contentos. ¿Cómo andas?
0: Bien, Tocayito. Bien, amigo, bien, buenos días. Oye, Tocayo, pues para ser bien breves y concisos, pronósticos. Venga. Para la vuelta, ¿quién avanza?
1: Uy. Mira, yo creo que si el América gana, ¿lo consideramos como remontada para empezar ahí o no?
0: No, remontada no, porque para ir abajo, okay. ¿No?
1: Yo creo que de los de la parte baja de la tabla es el que más vida tiene, obviamente por el resultado que sacó, ¿no? O sea, creo que es el que más vida tiene. Mm. Pero te digo algo, el señor Efraín Juárez cada vez gana más credibilidad como técnico, tiene un equipazo, juegan de una forma espectacular y el América va a tener en la defensa de Shoker Vázquez y a Ramón Juárez. Y lo que mejor le sale en espacios abiertos a Pumas es el ataque. Yo veo a Pumas calificando, Tocayo. Veo a Pumas avanzando a la siguiente ronda. Cruz Azul va a eliminar al Atlas. Fue mucho para los rojinegros del Atlas. Tigres elimina al Guadalajara. No veo cómo estas Chivas le puedan dar vuelta a Tigres, que está anímicamente bien. Aunque un amigo me dijo, no sé qué opinen, Darinka, Azul y Tocayo, me dijo, en algún momento el equipo de Guido Pizarro se tiene que verse con las consecuencias de jugar dos torneos con el mismo equipo. Y si esas consecuencias se dan, tiene que ser ahora. Ya veremos. Pero yo sigo a Tigres avanzando y veo a Pachuca avanzando. Pero sí creo que van a ser unos grandes cuartos de final de vuelta, sin duda, Tocayo. La verdad, nos vamos a divertir. Se ha calentado la liguilla de una gran manera. Creo que el espacio de fin de semana en esta ocasión ayudó, porque tuvimos la Champions Cup a media semana, así que me gusta lo que vamos a ver y creo que nos vamos a divertir. No sé si ustedes opinan distinto en los duelos, quién avanza, quién no, pero yo lo veo así.
3: Oye, Tate nomás.
0: Es hermano.
3: Gómez Mon.
1: ¿Cómo están mis Zulis?
3: Son Gómez Mon los dos, no hay ningún problema. Oye, fíjate que hay

0: detalles interesantes, ¿no? Al Toluca no lo mencionaste para nada. No sé si Pachuca pueda ser el caballo negro de la liguilla.
1: Sí, claro. ¿Y sabes qué pasa, Zuli, con lo del Pachuca?
0: Ajá.
1: Que la verdad, ni lo pelábamos. Nadie lo pelábamos.
0: No.
1: Porque es un tema... A ver, no sé qué opinan ustedes en el tema de que, pues, mediáticamente nos fijamos en los demás equipos por el tema de popularidad, el tema de medios y demás. Pero yo me acuerdo que por ahí de la jornada 12, 11, caray, el Pachuca ya es cuarto, ¿no? El Pachuca ya es tercero.
0: ¿Sí?
1: El Pachuca no sale de la zona. Y creo yo, si se conecta uno de los tres que voy a mencionar, tienen quizá uno de los mejores tridentes del ataque. Lo que tienen con Robert Kennedy, lo que tienen con Rondón o Valencia, cualquiera de los dos te hace lo mismo de gran manera. Y si sale Idrissi con un buen nivel, aguas. Y deja tú, el medio campo, Cristian Rivera ha tenido un torneazo.
0: Sí.
1: El regreso del jovencito Montiel, espectacular. ¿Y qué decimos de Víctor El Pocho Guzmán, que ha tenido un torneo fantástico? Yo sigo al Pachuca avanzando, Zuli. Creo que el Toluca pecó de soberbio con Antonio Mohamed al estar rotando tanto, y yo sigo avanzando a los tuzos del Pachuca. Sí, okay. sí lo veo, mi Zuli.
0: Muy bien, muy bien.
2: ¿Qué tal, Gómez Montes? Saludo con mucho gusto. Bueno, yo te quiero preguntar por cómo has visto el juego de Marcel, que pues sabemos tiene como este pendiente, ¿no? Y esa esperanza también de poder ser llamado a la selección mexicana. Al menos yo lo veo como que se ve bien en la cancha, tiene muchas ganas durante el partido de la CONCACAF, jugó muy bien, y pues Antonio Mohamed también apoyando, ¿no? El hecho de que dice, pues, Marcel tendría que ir a la selección.
1: Yo te digo algo, hasta tengo dudas de que esté lesionado. O sea, ¿verdad? Ya hasta dudas tengo de que esté lesionado Marcel Ruiz. O sea, a mí me daba, me acuerdo que entra de cambio contra el Galaxy el primer partido posterior a enterarnos que tenía rotura parcial de ligamento cruzado, y te lo juro que me daba una sensación extraña, una sensación así de que no meta la pierna. Dicen que cuando tienes el ligamento roto, la pierna se te va de lado, no tienes estabilidad, y a mí me daba como que cosa, ¿no? Me daba como que ese nervio de ver a Marcel Ruiz de esa manera. Después de lo que he visto, te lo juro que creo que no está lesionado. O sea, yo creo que no está lesionado. Creo que fue por ahí algo que se le apareció y ya lo dejó atrás. Yo a Marcel Ruiz, la verdad, lo veo bastante bien, jugadorazo, pero les voy a decir algo. No lo va a llamar el Vasco Aguirre. Yo creo que no lo va a llamar porque no se va a arriesgar al tema de la lesión, independientemente de que nosotros lo veamos bien o que en general esté bien. También voy a decir algo. Su actitud a la interna en la selección mexicana, con la gente del staff, con la gente que ayuda ahí con el tema de comercialización y demás, me cuentan que es un higadito, ¿eh? Me cuentan que es una persona, ¿cómo le diríamos, tocayo? ¿Medio mamila?
3: Sí.
1: ¿Podría ser?
3: ¿Mamucas?
1: ¿Así?
3: ¿Mamila, mamucas?
1: Así, un poquito, así. me cuentan eso, me han contado eso, que es un sufrir para todos los chavos, para todas las personas que trabajan ahí cuando Marcel Ruiz es convocado.
3: Ay, güey, pues, y está chavo, o sea, como para que ande con sus ondas de creerse más que pues los demás.
1: Te digo algo, tocayo, uno siempre tiene, pues, no sé si, pues, tenemos una carrera que está, que donde te puedes llegar a creer más, y la juventud también te hace creerte más, y creo que no está bien, pues, ojalá lo que me contaron ya haya cambiado, porque me lo contó una muy buena fuente, y entonces, pues, la actitud mejore de Marcel Ruiz, ¿no?
3: De acuerdísimo, de acuerdo, tocayo. Bueno, pues ahí está, rapidísimo, breve, porque sé que tienes muchas actividades.
1: No,
3: pues,
1: por favor,
3: ojalá que así se cumplan tus pronósticos. Aunque yo soy bien franco, yo le he dicho a Zuli, a Darky, ya fuera fuera del programa, que si alguien puede ir a CU a eliminar a Pumas,
1: claro,
3: es el América.
1: Claro,
3: o sea,
1: claro. Yo soy un creyente que cuando cayó el gol de Poncho González, que lo mandó a la América al octavo, no fue la mejor noticia para Pumas. Eso sí, sí lo creo, ¿eh?
3: Sí, o sea, yo igual que tú, veo fuerte a Pumas. A mí me encantó el juego que vieron en la ida, a pesar de todo, me encantó el juego. O sea, en general, me encantó el juego, pero lo veo fuerte, pero a pesar de todo eso, si alguien puede ir a CU y eliminar a Puma y ganarles en su casa, es América. Entonces, pues por ahí tengo, pues ahí estoy ilusionado, pero a la vez digo, güey, ponte tranquilo.
1: Tigres, tocayo.
3: Ponte tranquilo. Tigres, yo, siete que de Tigres, yo sí creo en la remontada de Guadalajara. Sí creo en la remontada. Yo sí creo. Antonio. Yo sí creo que Chivas puede marcar dos goles en el Akron. Sí lo creo. Lo creo. Sí.
0: Antonio Murillo, no Gómez Moon. Bueno,
1: excelente viernes, excelente viernes. Muy bien, adiós. Vámonos.
3: Ya no le gustó, toca, ya no le gustó, toca entre los cinco. Toca yo. Adiós, amigo, gracias. Muy bien. Ya no le gustó, toca yo. Eso es todo. Vámonos, oigan, vamos a meter llamadas.
0: Una despedida.
3: Dani, cronómetro en mano. ¿Cómo por favor. Cronómetro en mano. Claro. Vamos a meter llamadas.
2: 3-2-1.
3: Ya, dos minutos. Dos minutos. Okay, a los okay. Dos minutos. Se para la, así.
2: Ya está corriendo, Antonio.
3: Espérate, Dani. Espérate, pensaba. No, aguántame. Ahí va la primera. Buenos días. ¿Con quién hablamos? A los dos minutos lo cortamos. ¿Quién habla?
4: Buenos días. Chiva Mayor.
3: Chiva Mayor, ¿cómo está? Buenos días, amigo.
4: Pues bien. Ojalá y tu boca sea de ángel, que Chiva remonte. Pero la veo bien difícil, como dices tú, ¿verdad? Pero... Sí. Pero seguimos con la esperanza de saber que Chivas le va a dar vuelta y el América va a eliminar, digo, el Pumas va a eliminar al América.
3: Ojales. Yo quiero una final Chivas Pumas, amigo.
4: Pues sí, estaría bien.
3: Ojalá que sí.
4: Estará bien, como dijo Antonio Luna, pues creemos en la remontada, pero está difícil, ¿verdad? y pues. Que tengan buen día, ¿ok?
3: Eso, mi vale, gracias. Sí, brevedad, muy bien. Un minuto, Antonio. Digo, su durante antes, mejor, güey, ¿no? Buenos días, ¿quién habla?
5: Buenos días, buenos días, buenos días.
3: ¿Qué pasó, mi tío?
5: Gracias al ¿cómo se llama? Al chillermano que pasó, me dejó un minuto más. Muchísimo.
3: No, estás, güey, órale, ¿cómo vas? Ya corre tu tiempo.
2: ¡Saliré! ¡Hello, Joe!
5: Párame ese reloj ahí. Quieta. No te
2: mueves. Pausa.
0: ¿Qué pasó, Gio?
5: Nada. Es que nada, buenos y hermosos días, muchachos.
3: Buenos días, mi Gio.
5: Para todas las madres y las madrecitas.
0: Eso.
5: Todas en su día el domingo, ¿ok?
0: Vale.
5: La tengo en México y la señora suegra también. Están allá. Felicidades, le voy a hablar. Ya le mandamos lo que hay que mandarle para que le compren. Porque no se puede, ahora no se puede ir para allá, pero algún día me voy a ir para allá, no hay problema. Y no, pues nada, ahí esperando que tus Pumas, Toñito, pierdan. Porque si no, nada, que gane el mejor, Toñito, que gane el mejor, no pasa nada. No pasa nada, y ya saben, muchachos, les iba yo a dejar un minuto más, pero pues no, me lo agarro mejor.
3: Mejor. Ya sáquete y la carta, Gio. Ahora no, soy Gio. Ay, ya, 1:29. No, bien, Gio, bien.
0: Mira, justo, Antonio.
3: Buenos días, ¿quién habla?
6: ¿Qué tal? Buenos días, saludos.
3: ¿Qué onda, mi Munre?
6: ¿Qué onda? Saludos, cerca de la canción de Smell. Tengo Spirit, qué casual, ¿no? Que la frase no la canta en la canción, nada más es el título.
2: Wow, pero
6: es muy similar con lo de tu gordo, ¿no?
3: Ajá.
6: Porque tu gordo tiene nombre de desodorante y esa canción también es por el desodorante.
3: ¿Del ese?
6: Ajá.
3: ¿A poco sí?
6: Pues tu gordo, ¿no? Así se llama, Axe.
3: Sí, Axe, sí, pero...
2: Pero el desodorante es Axe.
6: Pues es lo mismo.
3: Ya te lo digo.
6: Y la de Ten Spirit, él sí la compuso por el desodorante, aquel desodorante famoso. Y de hecho, ganó millonadas de dólares gracias a la promoción de esa canción, sin pagar nada, el desodorante.
3: Ah, ok.
6: Sí, es que la chica olía desodorante, a ese desodorante, y él decía que también olía igual, y entonces fue que compuso esa canción, Ten Spirit.
3: Ah, ok, buen dato. Sí. Ya está, mi Munra, ¿algo más?
6: Y rápido, qué raro de que Motley Crue haya tenido un mal show. Yo lo he visto como 5 veces y siempre ha tenido muy buenos shows.
3: No, insisto, o sea, musicalmente tremendos, güey. O sea, yo estoy hablando de la producción, güey, de la producción.
6: Sí, es que el glam es show, el glam es show, espectáculo.
3: Okay.
6: Todo lo que es, las bandas de glam tienen que tener un buen espectáculo, porque de eso se identificaron los 80.
3: Okay,
6: pero si no tienen ni buen espectáculo, pues la verdad, pues no les veo yo el caso.
3: Eso. Ya está, amigo. Abrazote, mi Munre.
6: Saludos, que tengan buen fin de semana. Saludos, Garinka.
2: Bye, bye.
0: Saludos, bye. Saludos, mi morra.
3: Vamos con otra. Buenos días. ¿Con quién hablamos?
7: Muy buenos días. Hermosísima Daddy.
2: Saludos.
7: Dandy del Zuli.
0: Buenos días.
7: Y al melomano del Toño.
3: La turca, güey, soy católico.
7: Tipo de música.
3: Yo soy católico, güey, ¿cuál melomano?
7: Ah, pues investigalo, para que veas. ¿Qué te iba a decir?
3: Oye,
7: saluditos a todas las... Saludos a todas las mamás del mundo. Y a todas las mamás que ya están en el cielo también, que nos escuchan desde allá. Y a mi jefa también, que está en la casa ahí, cosiendo, barriendo... Ya, bien activa. Y también a la madrecita esa de que está ahí sentada. Antonio.
3: Te mandamos saludos, chiquitín.
7: Oye, yo participo por la playera del productor con chanclas, no da modo que...
3: ¿Cuál productor con chanclas? Ya sácate la chingada, Carlitos.
7: Oye. Ojalá y el dedo santo del vaselino me haga ganar esa playera, porque la funda de la lavadora ya está rota, tú, coño.
3: Vaselino, güey, vaselino ni está, güey, está de vacaciones.
7: ¿No? Ah, pues mal. Pues si hablas diario con él. ¿No te tiene al tanto el vaselino?
3: Oye, no.
7: Y otra cosa.
3: Ajá.
7: Otra cosa, Toño. Sí. Ni qué niños héroes, ni qué la mañana, gracias a los niños héroes, al general Ignacio Zaragoza, si no hubieran intervenido el 5 de mayo, oye, ahorita todos tuviéramos ojos azules, no tuviéramos la vocecilla del Takis.
3: Estuviéramos hablando como el Super A, güey. Así es cierto, tienes razón, güey.
7: Tuviéramos una selección competitiva. Eso.
3: Ya se te acabó tu tiempo. ¡Vámonos al quiote! ¡Adiós!
2: ¡Bye!
3: Vale, buenos días, ¿quién habla? Buenos días, ¿quién habla?
8: Bueno,
3: sí, échale.
2: Tao. Te escuchas muy lejos, Tao.
8: Pues aquí, mira, voy a hacerle caso a Antonio Mugriño, el consejo que me dio la última vez. ¿Verdad?
3: Sí, güey, mejor. Yo que tú sí.
8: Me vas a cortar, ¿ok? Te voy a hacer caso, primero voy a hacer un comentario. Luego te voy a decir chino a tsunami, ¿ok? Pero primero voy a hacer mi comentario.
3: Ok, sale.
8: ¿Ok?
3: Sí.
8: Ok. Así, güey. No sé si quieres hacer, no te digo. Hey, saludos para la madrecita que eres tú, la mamacita que es la Dari. Eso ni la vamos a hacer a un lado para que vea que no hay rencor. No sé qué hacer. Buenos días.
0: Buen día.
8: Ya sé, qué bonita es la vida. En serio.
3: ¿Por qué?
8: La madre dijera el sensei. Mi América, porque no daban ni un peso entre ustedes dos, porque la Dari, ella es sensata, ella es centrada, ella es... ¡Ah, Dari! No sé lo que quieras, pero que yo no sea loca.
2: Como los piratas, ¡ay!
8: Oye, Toño, no quiero meter a doña Lupita en medio, ¿verdad? Uh-huh. Eso es para ella. Yo si se trata de que se gane su playerita, ojalá que se la gane y trata de ayudarla del modo que sea. Ahora bien,
3: corre.
8: Ustedes saben que mi único modo de comunicarme con ustedes es por medio del email contigo.
3: Ajá.
8: ¿Sí? La última vez que te mandé un email con la foto para presidente, que le negaste ese título como cualquier nazista o whatever, hay que me correr.
3: ¡Córrele, que te va a colgar!
8: Sí, no, ya sé, cuélgame, Pero antes te voy a decir, chingate, mami, espérame, de la playera. Yo mandé una foto con mi playera de la América. No sé si puedes abrirlo, si la viste. El email.
3: No la vi.
8: Ok, trata, please. Y,
3: okay.
8: Y esta me sirve, quiero aplicar, pero para la playera del Pumas.
3: Ok.
8: Para tu size. Si yo me la gano, te voy a dar la playera. No te la voy a dar la otra.
3: ¡Córrele, güey! ¡Adiós! Ahorita voy a...
8: ¡Eso pues te estoy diciendo!
3: ¡Pues ya! ¡Sácate! ¡Ya son 2 minutos! ¡Qué breve, güey! ¡Oye, adiós! ¡Sácate! ¡Buenos días! ¿Quién habla? ¡Corre tiempo!
9: Yo les...
3: Voy a disfrutar tanto cortarlo antes de que se le acabe su tiempo, güey. ¡Juanito! ¿Cómo estás? ¡Juanito!
2: Ya se enojó, Antonio.
3: ¡Mmm, este güey! Este güey es más nena que yo cuando ando, amanezco mi mimimi, güey. Buenos días, ¿quién habla? Bueno, bueno.
9: Sí, bueno, ¿cómo están? Buenos días.
3: Buenos días, ¿quién habla?
2: Yes.
9: Martín de Tijuana, ¿cómo les va?
0: ¿Qué onda, Martín?
9: Oigan, pues aquí escuchándolos ya, la mesa está puesta para el fin de semana y que ganen mejor, la verdad, y van a ganar los Pumas. Esa es una.
0: ¡Órale!
9: El otro día me encontré un ahí en YouTube al señor Zully en un resumen de con José Ramón y ese...
0: ¿Con José Ramón?
9: Otro comentarista.
3: ¿Con José Ramón, Zuli?
9: En el 3-0 a la Chivas América, tirando cate a lo bárbaro, porque se hizo una bronca esa vez sabrosa.
0: Ah, sí, cómo no.
9: Ahí está en YouTube todo, y dije, ándele, don Zuli, debió haber sido también bueno para el cate y entrarle al box. Tuvo buena esa bronca.
0: No, hombre.
9: Ya tiene rato eso, pero ahí en YouTube me salió y dije, ándele, pues. Y a la señorita Larinka, uh-huh, quiero hacer una sugerencia, a ver si se puede echar la canción en algún momento de la de Alaska ni Narama, ¿a quién le importa? Que yo creo que te quedaría así bien suave, que saque esa voz.
3: ¡No esté produciendo! ¡No esté produciendo!
9: No, bueno. Oiga, y ya más para terminar, quiero pedirle algo a la señorita Larinka. Miren, el otro día me gané la playera en la última y nos vamos, y quedaron de hablarme. Y no me han llamado, entonces le quería pedir a Cita Larinka si ahí les hace ahí la petición, ¿no? Porque ella fue la que con su mano santa, uh-huh, me concedió ese gusto de ganarme la playera de esa participación.
2: All right.
9: Me puede hacer ese favor.
2: ¿Te apellidas Mota?
9: Sí, yo soy Martín Mota.
2: Ah, súper. Va, entonces déjame preguntarle al señor Octavio a ver qué onda. Y que se pongan en contacto.
9: Porque no me han llamado, ¿no? Y pues bueno, esa es mi petición. Y que ganen mejor. Y vamos a ganarle a la América en su casa. ¡Ánimo! ¡Vamos!
3: ¡Eso!
2: ¡Ánimo!
3: ¡Eso, Mateo! ¡Gracias! Dice el Che, por no tomar mi llamada. ¡Vamos, América! ¡Jaja! Saludos a Zuli y a Chucky. Y abrazo para vos, Oludo. Lindo fin de semana, los tres. ¡No ames! ¡Jaja! Me voy a poner como el Juanito. Pues por mí, arráncatela, George. Abrazo. A ver, déjame sacar los mensajes, híjole, que más pueda, güey. Ya no vamos a meter llamadas. Mira, es que son bien atascados, güey. A las 10:40 dije, ya no llamadas. Ya no mensajes, perdón, uh-huh, no mensajes. Y siguen. Y yo por mí encantado, güey. Pero ya no van a salir todos, güey. Uh-huh. Porque se nos están juntando. Cállese los CQ. Quiero participar por la playera, Robertoni Aguilar. Eso, mi Robertoni. El Gilbertón, ahí va.
10: Uy, uy, uy, uy, uy. Buenos días, tercia de Quememucas.
2: Antonio
10: Puerco Panzón Dien.
0: Amaneció de buenas,
10: Mariano. Y para la palabra, sí, madre Darinka de la Vera con sus chaneques zurriados que no sirven para nada, pero ahí están. En la final de la Conca Chafa.
3: ¡Suli, Suli, Suli, Suli!
0: ¿Qué pasó?
10: Se me hace que a ti, Zulis Lesma, te cayó el jabón ahí en los baños del Club Guadalajara, ¿verdad? Porque al barrano puerco panzón se le va la cucha al monte, igual que a la chiclosa glaciada de Chicago.
0: Amaneció de buenas
10: hoy. En la mañana hay el lambonzote con la inútil de Shakira. ¿Para qué sirve Shakira, hombre? Por favor, ya bórrenla con su tonecito ahí que tiene. Pero ahí hasta que te regañó Andreina por lambiscón y luego acá soñando sexual. ¿Quién va a querer tener contigo ahí, puerco panzón, con esa lata de manteca que traes ahí?
0: Ay, nomás.
10: Ceboso, mantecoso, cállate mejor.
3: Cara de oso.
10: Dice que estar ciega esa mujer que te conseguiste. Pero bueno, yo sé que nunca falta un roto para un descosido. Ay, puerco. Pero bueno, aquí estamos inútiles, escuchándolo de vuelta.
3: Gracias, carnal.
10: Ahí está. Tengo un buen fin de semana. Chao.
2: Chao.
0: Dale, igual.
3: Bendito Dios, mi esposa no se fija en el físico. dice César Gómez. Buen día a los tres chiflados. Quiero participar por el jersey más poderoso de las Águilas del América. Y ya manda su foto. A ver, ¿cuánto dura? No, ya no alcanzamos. Saludos, qué gran cotorreo con la leyenda Azul y Dari, el gran Toño desde Ciudad Juárez. Y ahorita escucho tu audio.
0: Saludos, saludos.
3: Corte, corte, corte.
2: Corte.
3: Regresamos con el Tico.
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4: Hola, ¿qué tal? Te saluda tu doctor Eduardo López Navarro. ¿Tienes una idea de cuántas personas viven sus vidas preocupadas por el qué dirán? ¿Qué si Tomasita piensa esto? ¿Qué si Pancracio piensa lo otro? ¿Qué dirá el sacerdote del pueblo? ¿O qué pensará mi familia y mis amigos? Es extenuante vivir con esas preocupaciones. ¿Que las personas van a opinar y hablar sobre ti? Claro que sí, es parte de lo que los seres humanos hacen. Quiero sugerirte que para alcanzar la felicidad pierdas el miedo a la opinión pública. Deja a un lado ese temor al qué dirán, ya que esta es una de las barreras de la superación personal. No te deja crecer, solo te envuelve en una red de inseguridad y de sufrimiento. Basa tus decisiones en lo que tú necesitas para ser feliz y no en lo que se espera de ti. Recuerda que la única persona en este mundo responsable de tu felicidad eres tú.
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22: Jugador de equipos mexicanos que ha disputado la Copa Libertadores. En 2001 fue uno de los pilares de Cruz Azul que lo llevó a ser el primer club mexicano en llegar a una final. Y en 2005 logró llegar hasta semifinales con el Club Guadalajara. Es por eso que se consolidó como uno de los mexicanos con mayor legado en la historia de la Copa Libertadores.
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0: Oaxaca, la Inutilandia, y vámonos de volada con nuestro amigazo, el Tico Solano.
1: Hola, hola, hola, hola, ¿qué tal, Toñito, Darinka y el gran Zuli? Bueno, aquí ya estamos listos para un fin de semana, como siempre, con muchas ganas, con mucho deseo de que tengamos mucha actividad deportiva. Ayer les comentaba ya que el sorteo de los grupos del Sub-20, Premundial Sub-20, y ya se definieron las sedes en México, que va a ser esto del 25 de julio al 9 de agosto. Los estadios designados son el Estadio Universitario en Puebla y el Cuauhtémoc. Además, la gran final se va a hacer en el Estadio Banorte. Eso va a ser el 9 de agosto. Es importantísimo porque también da la posibilidad de que uno de los equipos, si no es Estados Unidos el campeón, acompañe a esa representación a los próximos Juegos Olímpicos, que serán en el 2028, además de los Juegos Panamericanos. Así que hay bastante en juego, además de las cuatro plazas que se van a disputar en este evento. Otra nota, aparte del fútbol, que les quería comentar, es que ayer el presidente de la Federación Salvadoreña de Fútbol, el señor Yamil Bukele, hermano del presidente de esa nación, bueno, está haciendo algo que muchos están pidiendo en Centroamérica, es decir, reestructuración de nuestro fútbol. En El Salvador hay dos equipos, quieren rebajarlo a 10, quieren hacer una segunda división más sólida, que me parece sumamente bien, sumamente oportuno, porque para mí sí tiene que existir el ascenso y el descenso en nuestros países, por lo menos. Sabemos que en Estados Unidos eso no funciona, no sé, México ya es otro tipo de negocio, pero en Centroamérica por lo menos eso se ve bien. Y otro tema también muy de fondo y que creo que ustedes lo conocen muy bien, es el tema de la multipropiedad. Se va a prohibir el tema de la multipropiedad en el fútbol salvadoreño, cosa que también me parece bien que suceda. Y ya hablando de resultados, también se ha presentado una fuerte discusión del técnico del maratón, el señor Pablo Lavallén, con el técnico del Olimpia, Eduardo Espinel, por temas de partidos, y que el señor Lavallén, lo que indica que en realidad favorecen todos al Olimpia, que el Olimpia, al ser de una tesora, y entonces se van muy tendidos. Y bueno, y pasa mucho en Centroamérica, en Guatemala también existe ese tipo de problema, en Costa Rica también existe, y creo que México también pasa de la misma manera. Pero bueno, hablando de resultados, ayer en el fútbol salvadoreño, el Municipal Limeño le ganó al Inter 2-0, y el actual campeón, el Firpo, le gana 2-1 al Metapan. Aquí lo interesante que está pasando en Honduras, El Salvador, está pasando en Nicaragua, que los técnicos que tienen a los principales equipos pueden optar por ser campeones, y eso sería interesante, que técnicos ticos sean campeones también en Centroamérica. Y hubo fútbol en Guatemala, donde ayer el Comunicaciones enfrentaba al campeón, que es el Ajú. Al final, un partido de 4 goles, y que bueno, se maneja con un autogol al puro final del partido, favorable al equipo de Xelajú, y queda 2-2. En la otra serie va a ganar Municipal 2-0. En Costa Rica, ya este sábado jugarán Herediano Cartaginés, y el domingo Liberia ante el Saprissa. Decíamos Liberia, el equipo de los mexicanos, que ahora anda también una fuerte polémica si el Pepe Cardoso se va a dirigir a la Liga Deportiva Alajuelense o se va al fútbol mexicano. Yo no he oído nada de que se traslade al fútbol de México, y creo que el Pepe todavía le falta. Él ha estado en Guatemala, ahora le ha ido bien en Costa Rica, pero yo no sé si él tiene esa posibilidad de trasladar. Es muy cerrado, aunque sea el Pepe Cardoso, pero ser técnico en México, Zuli, no es sencillo, ¿verdad? No es sencillo en el sentido de que tenés que tener muy buen representante para que te puedan meter ahí, ¿cierto o no?
2: Sí, fíjate que bueno, el historial de José Saturnino Cardoso, en su última experiencia en la Liga MX no le fue tan bien, ¿eh? Por eso está, por eso podemos pensar de que de repente algunos de los equipos que de repente tenían interés por Pepe Cardoso como técnico, ahora estén esperando a ver qué pasa con él.
1: Sí, y en realidad él, después de esa experiencia en México, se fue al fútbol de Guatemala, estuvo en el Municipal. Ajá. Y no le fue muy bien tampoco. y después aterrizó en Costa Rica con en mucho silencio, simplemente la gente recordándolo por la gran figura que fue como futbolista, pero no como técnico. Y ahora ha tenido dos buenas campañas con Liberia, está a punto de pasar a la final, veremos el domingo si lo hace, y yo creo que Alajuelense, que no tiene técnico, podría llevarlo ahí. Pero más que tener técnico Alajuelense lo que necesita es un proyecto que pueda también desarrollar junto con un técnico, no es lo mismo. Entonces, pues simplemente poner un técnico que un proyecto. Eso entre otras cosas, y ya se nos acerca entonces el fin de los torneos en la mayoría de los países. Y en Nicaragua también, ahí está un técnico como Alexander Vargas con el Didian Gen, que probablemente también llegue a la final con el equipo que lo ha hecho en los últimos tiempos, como es el Real Esterí, que dirige la Barbie Vázquez, el catracho argentino, que está también en el fútbol de Nicaragua. Eso sería, mi querido. Está ahí porque está en silencio, quiere que no hable mucho, quiere que me despida, no sé.
0: Con eso, breve y conciso, mi tico. Pero antes de saludarte. Oiga, ¿qué rola quiere?
1: ¿Qué rola quiero? ¿Qué rola? Poneme una de Carin León, no, muy nueva.
0: Haz pa' gustitos, güey. Está bien.
1: Ay, no sé.
0: No manches. A ver, Carin León, ¿cuál de Carin León? ¿La que sea?
1: No me la sé.
0: Bueno,
1: la
0: tiene como cuatro. También yo quejo le juega al payaso. Ay, la que sea, tiene como cuatro nomás ese güey. Ya sé cuál le voy a poner. Esta le voy a poner. Ver. Esta se la voy a poner. Ahí va.
1: Esa era.

0: muy seguido.
1: Pasó algún tiempo, poco menos de una hora y por debajo de
0: la mesa. ¿Te gusta la canción o no?
2: No, a mí no, yo no soy fan de Karina, ¿no?

0: Bueno, ahí me voy a quedar para ver si hablan de mí.
1: Ah, claro. Pues ya no, ya me avisó que ahí te va a estar. Pues ya no. Ya está. Abrazo. Mensajitos.
2: Saludos, chico.
1: ¿Qué? No se le entiende ni maíz.
2: Sí, nosotros le decimos, no te apures, chico.
1: A nosotros no nos importa cómo le fue al hijo de las Nachas Ruedas. No seas de güey, tú también. Con las familias no se metan, güey. Eso está chido. Claro. Está chido el cotorreo entre nosotros, uh-huh. Pero yo creo que ya meterse así con la familia.
3: La familia ya es otro rollo.
1: Que los hijos, sí. Ya no. Uh-huh. Que ojo, tampoco lo ofendió ni nada, pero uh-huh. Eso de que a mí no me importa lo que los hijos, no, eso no, güey.
4: Good morning, my friend. This is El Su. Saluditos ahí a todos, al Zuli Zuli.
3: ¿Qué pasó?
4: Al Toñito y a la preciosura de Arinca. Oigan, no, pues creo que Chivas se está reforzando muy bien. Está haciendo un buen plan para remontar el marcador. Con dos golecitos, 2-0, pasamos a la siguiente ronda. Otro tema. ¿Qué es eso de balconear a las estrellas que vienen aquí al programa? Okay. Si dice que en su área donde está el sol, pues está el sol. Y que si en otra cuadra a veces no hay sol. Así que para que vean, el sol no sale para todos. Y eso está muy mal, que estén balconeando a las estrellas. Y ya es típico americanistas que tienen línea directa y luego tratan de balconear a los invitados. No, qué triste tristeza. Eso se debe de acabar hoy. Nada de... Si vas a hacer una pregunta, está bien. Pero ya de tratar de balconear a la gente, no. Está muy mal. Típico de los americanistas que se creen dueños de la verdad. Saluditos y que tengan buen día. Y hoy es viernes, como dice el Casa Serpientes, hoy se bebe y mañana también y pasado también. Saluditos, que tengan buen día. Bye bye.
1: Eso, ya me registraste, gracias. Es que no es que yo lo registre, güey. Aquí se queda todo su lo que mandan de la fotito y todo. Y ya se encargan otros compañeros, ajá, de hacer el registro. Claro. Pero sí, o sea, si ya mandaron su foto y todos los datos, perfecto, ustedes tranquilos. A ver.
5: Buenos días, ¿cómo están?
1: Sí, es el matutino, tú sabes qué hacemos. Está vetado, güey.
3: Está vetado.
1: Está vetado.
3: Bueno, vamos respetando.
1: Perfecto. Vámonos a la chingada.
6: Buenos días, hola de inútiles. Aquí Jesús Pimentel, saludándolos. Dari, buenos días. Hello. Zuli, buenos días.
3: Buenos días.
6: ¿Cómo estás? Buenos días.
1: Buenos días, amigo.
6: Oigan, nada más aquí estoy mandando este mensaje para desearles un buen fin de semana a todos. Que a todos los inútiles que están aquí, de parte mía, un gran saludo para todas sus madrecitas. En buena onda, ahorita ya fuera vacilada. A los canijos que la tengan presente, aprovechenla. A los que no la tenemos presente ya, pues igual, un abrazo hasta el cielo a ellas que nos siguen cuidando. Y a puro seguirle para adelante, no hay de otra. Que de seguro a ellos no les gustaría que nos agüitáramos por eso, lo digo por mi parte, porque a mí sí me dijo... El día que yo falte y tú te agüites, vengo y te jalo las patas. En serio. Esa señora sí era de armas tomar, por eso le echamos ganas, cómo no. Y nunca me voy a cansar de darle las gracias a ustedes, Toño, Zuli. En ese tiempo no estaba Dari, pero estaba el enfermero. Pero de todos modos, Dari nos ayuda aquí a seguir adelante, dejar atrás las broncas del día.
7: Ánimo.
6: Y en esos momentos ustedes me ayudaron mucho y nunca me voy a cansar de darles las gracias, muchachos. Buen fin de semana bárbaro, para todos. Bárbaro. Felicidades a todas las madres. Bye.
1: Eso, bye. Eso, papá. Muchas gracias a ti. Vámonos con otra. Buenos días. Buenos días, dijo. Fue llamada.
8: Toñito, ahí está mi foto para que me apuntes, porfa.
1: Eso.
8: Apúntame, Toñito. Y lo de Mbappé, lo de Mbappé ya yo para mí ese es conflictivo. Ese muchacho en los equipos que ha estado de conflictivo todo el tiempo, Toñito. Así es de que para mí es el conflictivo de los equipos. Por eso lo sacaron del PSG y ahora en el Real Madrid está volviendo a pasar lo mismo. Así es de que hasta que no lo saquen, el Real Madrid va a funcionar. Vas a ver. Saludos, Toñito, Dari, Zuli, Zuli.
2: Saludos, saludos.
1: Saludos, amigo. Abrazote. Otro. Vámonos. En freguiza.
7: Y arriba las Chivas. Chivas, Chivas. Super Chivas. La gente no sale a aplaudir. Chivas, Chivas. Super Chivas. Arriba las Chivas, padrino Zuli. ¿Qué pasó, mi jugoso? Vamos a gallar. 4-0, le vamos a meter a esos equipillos chafitas. Vamos a ganar 4-0, señores. El Super Taquis lo dice y eso va a pasar. ¿No escucharon la canción de los Cafanes? A mí me gusta mucho. Esa canción que dice, afuera no lo quiero, todo adentro, afuera. Qué bonita canción, eso sí me gustan, ¿no? Las cuachudas que escucho. Es que para mi uña, que es precioso. Pues adiós, canciones bonitas, esas me gustan. Y le quería pedir un favor al Toño, si podría mandar el número del muchacho que dijo, donde que trabaja en el campo, que dicen que siembran y todo eso. Ustedes, es que yo quisiera trabajar ahí, señores. Quisiera trabajar ahí, pero yo les prometo que yo no voy a agarrar nada, ¿eh? Yo no voy a agarrar nada. Me ponen unas esposas y yo no agarro nada. Yo nomás quiero ir a trabajar y ganar dinero.
1: Otro.
9: Hola, hola, hola. Buenos días, saludos, bendiciones para el Tercia de Haces, que siempre nos alegran las mañanas. Oye, Antonio, sí. El domingo es mi cumpleaños número 51. Y pues la verdad, hace años que nadie me canta las mañanitas. Quería si ustedes, por favor, me cantan las mañanitas para revivir ese sentimiento de niño cuando le cantan unas mañanitas que se emocionan. El 10 de mayo nací, soy una madrecita, no porque nací el Día de las Madres, aunque dicen que nunca crecí. Saludos, bendiciones y ¡pumas! ¡Pumas!
1: ¡Órale! ¡Al one, al two, al one, two, three!

0: tú.
1: Está bien.
0: ¡Feliz cumpleaños!
2: ¡Feliz cumpleaños, Carla!
3: ¡Felicidades!
2: Buenos días, Toñito, a la Dari y a Zule. Ya participa, ya mandó su foto. Pero recuerden, manden su foto y su nombre, por cualquier cosa, güey. Nombre completo, todo, todo lo que puedan, domicilio y su foto. ¿Sale? Para que no haya alguna situación.
0: Antonio.
2: Ah, ¿qué pasó, Dari?
0: Añoño.
2: A Dari. Saludos inútiles. El matutino se llevó el jersey, me huele eso mal. De seguro la del América también se la gana el cazaserpientes. Ah, caray, ¿cómo que te huele mal?
3: Ah, caray, ah, caray.
2: Nos está diciendo corruptos, ¿cómo tramposos.
3: Está eso? ¿Cómo está eso? ¿Cómo está eso?
2: Buenos días, inútiles. Tocayo, apúntame para la playera de Tigres. Antonio Contreras. Sí, güey, pero pon tu nombre y todo completo. Pero sí, ya con eso los chavos tienen para que te registren. Javier Celaya. Antonio Darinka. Zuli, apunta para participar por la playera de Cruz Azul, tamaño mediana. Que tengan un hermoso día. Gracias, Javier Celaya de Chicago. Mira qué bonita foto. Órale. Él con su playera de Cruz Azul y sus niñas atrás en el carro. Qué bonito.
3: Ah, muy bien, muy bien.
2: ¿Qué pasó, Toño? Me estás quedando mal. La frase que te está diciendo. Ah, la frase que está diciendo porque la señora estaba muy enamorada por el novio. Lo comía. Y ella lo disfrutaba. Saludos a los tres. No es cierto, güey, no era por eso. Moy Lagunas. Hola, dice por acá. Buen día, leyenda. Dari, Tony. ¿Tony qué? Y Tony Pibil. Mi querida Dare. La cara de metalero pesado de Ñoño Murillo, Mudillo, sería como la de la cochinita Pibil. Así nomás quedó, dijera el pirata de Culiacán. Saludotes, feliz fin de y feliz viernes. Hey, el conce de Delaware. Ah, ya nos manda sus datos con su foto. Salgado, Luciana.
4: Con todo respeto para el maestro José, una de las mejores voces de nuestro país. Y da un aplauso para el amor que a mí ha llegado. Mil gracias por tanto, tanto amor. Aplaude, Toñito, aplaude, Toñito, como foca. Échale, ¡bravo! Échale, redondo Murillo.
2: Eso. No sé si pueda participar en la playera. Ayer no alcancé. No, sí, o sea, la promoción sigue. Ajá. Es hasta el domingo. Es el sorteo, amigo.
3: Ok, ok.
2: Entonces, pues, ustedes, a ver, pero también como recomendación. Si ya se apuntó aquí, no se registra en otro lado.
3: En otro programa,
2: porque si no van a hacer bolas a los morrillos.
3: Claro.
2: Y va a ser un desbarajuste, güey. Entonces, si ya se registró una vez ayer, con que se haya registrado el día que sea, ya está participando. ¿Sale? Porque si se registra ahorita, luego se registra al rato en otro programa, y al rato en otro programa, o mañana en otro programa, no, pues los morros van a decir, güey, por enfadoso lo van a sacar de la lista, güey. Pero sí puedes participar, manda tu foto y tus datos. Gael Andrade, Ramiro Zamora de California, para participar por el jersey, mandé una foto, pero mando esta otra por si no gano, con esta gano con la otra. No, estás baboso, ¿qué estoy diciendo? Con nomás una. ¿Cuánto trae otro?
3: No, pero por si no gano,
5: Antonio. Feliz fin de semana, Día de las Madrecitas, que la disfruten, y también felicidades a la mamacita de la Darinka.
0: ¿Hora quién?
5: Saludos. Y esperamos que gane Toluca, Chivas, el Atlas y los Pumitas.
2: Ok, ahí está. A ver, Hernán Gurrusquieta, ya participa. El rockero vaquero, Juan Caso, que soy el... ¡Que ya me has mandado ayer, güey! ¡Que ya! ¡José la... ¡Nada, que doble no!
3: No, bueno.
2: Los van a tarugar. Ah,
0: descalifican
2: los van a tarugar, güey, los van a tarugar, está. Ya casi nos vamos. Ya sacamos todo. Ya ven. Qué fácil es, güey. Qué fácil es. A ver, esta no la. Deja ver. Hace rato la tenía como petición. Alabanzas bélicas. Qué poca mauser, güey.
3: Gran Antonio.

0: Déjeme, Señor, con tu espíritu.
1: Hasta ahí, porque la puede tomar a mal.
0: Señor, con tu espíritu.
1: La otra y ya, para irnos a la chingada. Pues ya nos vamos.
2: Sí, yo sí quiero aprovechar para felicitar a todas las madres. Ajá. Son muy importantes en nuestras vidas, nos apoyan, nos guían, nos dan su amor, su cariño, su tiempo. Que se la pasen muy bonito. Si no tienen a sus hijos cerca, pues mándenles un mensajito. Bueno, si no tienen a sus madres cerca, más bien, mándenles un mensaje, una llamada. Siempre hay formas para estar presentes, ¿no? Pásensela muy bonito. Y pues, te amo, mamá.
1: Qué bonito. Muchas gracias, Dari, por todo. Y Zuli, gracias.
3: Al contrario, pásenla bien. Consientan a su mamá, la verdad. Síganla queriendo mucho, ustedes que la tienen. Y para los que nos andan cuidando desde allá de arriba, pues hasta el cielo, un besote.
1: Claro que sí, abrazote hasta el cielo. También abrazo a todas las mamis del mundo. Y el tigre bélico, mira lo que me salió. Le puse cerdosaurio y me salió eso. Son una reverenda.
3: No, bueno.
1: Y Dale tiene la culpa por decirme a ñoño. ¿Cómo de que no? A ver, deja ver si... ¡Ay, este güey! ¡Ay! La paré sin querer.
3: El Mauricio Gutiérrez. Señor,
1: el último mensaje del Mauricio Gutiérrez, espérame. El último mensaje, Mauricio Gutiérrez. ¿Juntas? ¡Córrele, güey! ¡Añoño! ¡Córrele, añoño! ¿Juntas? Aquí está. 1, 2, 3, 4, 5.
4: Buenos días. Tercia de tres inútiles. Hoy en viernes... botanero, de bares, de rolas, de cantinas. Oye, Toño, siempre dices y siempre comentas, o sea que a ti no te decían burro por orejón.
1: No.
4: Y hablando de burros, ¿saben cuál es el animal más venenoso, tú y el Chuli?
1: Caray, pues caray.
4: A ver, aguántenle un piquete. A ver cómo les va.
1: ¿Para qué te ponía, hijo de la chingada?
4: Buen día, viernes.
1: Eso fue. Inutilandia.
2: Hasta el lunes.
1: Bye, bye.

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1: 19 de septiembre de 1988, Washington D.C. vio nacer al que se convertiría en uno de los jugadores más determinantes de la NBA, Kevin Durant. Nombrado el mejor jugador del país jugando para la Universidad de Texas, fue reclutado en la primera ronda por Seattle. Pasó a los Warriors de Golden State, en donde brilló y conquistó dos anillos de la NBA. Es por esto que Kevin Durant es el icono de la canasta en tu DN Radio.
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1: Mañana se ponen en marcha los cuartos de final de vuelta en la liguilla de la Liga MX. Chivas lo pierde 3-1 en el global ante Tigres, mientras que Cruz Azul tiene ventaja 3-2 sobre Atlas. Ayer Pistons y Thunder ampliaron su ventaja en sus respectivas series de semifinales en la NBA. Hoy es el turno de los Sixers contra Knicks y Timberwolves frente a los Spurs. En la UEFA Europa League, el Friburgo avanza por primera vez en su historia a una final europea y se verá las caras con el Aston Villa el próximo 20 de mayo. New York Yankees, Guardians y Athletics ganan sus juegos ayer para seguir líderes de sus divisiones en la Liga Americana de las Grandes Ligas. Pachuca vence 2-0 a Rayadas y América 7-1 a Toluca en las semifinales de ida de la Liga Femenil para soñar con la final del Clausura 2026.

0: Con esto arrancamos Contacto Deportivo, amigos de TUDN Radio y Euphoria by Trevel, en la emisión de este viernes 8 de mayo del 2026, bajo la producción y operación de Jessica Cedillo, quien los saluda con mucho gusto, Oliver Figueroa. Y empezamos con la actividad de la Liga MX, y es que el día de mañana sábado, el Guadalajara recibe en el Akron a los Tigres. El global está en favor del equipo de la U de Nuevo León 3-1. Y es que, sí, Tigres visita este sábado, donde además de la ventaja, los números muestran que Chivas aún tienen posibilidad de pasar a las semifinales. Juan Regis nos tiene todos los detalles.
1: Tigres y Chivas se volverán a enfrentar para definir al primer semifinalista del Clausura 2026, pero pese a la ventaja de los universitarios, existe un dato que no los deja nada tranquilos. Chivas contará con la doble ventaja de cerrar la serie en el Estadio Akron y su posición en la tabla en caso de un empate global, pero también pondrá a prueba las bipolares estadísticas de Tigres cuando se trata de avanzar a semifinales tras haber ganado el juego de ida en cuartos de final. Y es que el cuadro que ahora dirige Guido Pizarro ha avanzado en 8 ocasiones a semis cuando gana el primer partido de cuartos de final, pero ha fracasado en 7, lo que prácticamente es un volado. Cabe resaltar que en 2 de esas 8 veces que avanzó, Tigres llegó a liguilla como séptimo lugar de la tabla general, pero en ninguna ocasión cayó o avanzó ante Chivas, lo que alimenta las esperanzas de los aficionados al rebaño. El conjunto de Gabriel Milito solo necesita empatar en el global para avanzar a semifinales, tarea que luce complicada, más no imposible, ante la baja de sus jugadores clave por el llamado a selección mexicana.
0: De acuerdo con información de nuestro compañero Vladimir García, el delantero de Tigres André Pierre Guignac todavía no tendría decidido su futuro, y en medio de la incertidumbre y los cambios que se avecinan en el club, se presentaría una nueva oportunidad de negociar. El informe de Vladimir García.
2: Su contrato termina el 30 de junio. A partir del 30 de junio se termina el contrato. Acá hay un tema bien importante que hay que considerar. El actual presidente de los Tigres, Mauricio Culebra, termina gestión el último día de mayo. A partir del 1 de junio ya estará en Atlanta, en su nueva posición, y aquí habrá nuevo presidente. Entonces hay un lapso importante de tiempo, algunas semanas, entre que hay sucesión de directiva y lo que le resta, el piquito que le resta de contrato a Guignac, en el hipotético caso de que se sienten a platicar ya con la nueva presidencia. Una cosa tienen claro aquí en Tigres, que cuando se le renovó por un año, justamente en 2025, a diferencia de Nahuel, ¿se acuerdan que los dos contratos se renovaron simultáneos? A Nahuel se le dieron 2 con una cláusula automática, y a Guignac, la información que dimos es que solamente era 1 sin opción a renovación, es decir, el contrato expira el 30 de junio. Esa es la información puntual, no hay pláticas, no hay acercamientos, no hay distanciamientos, no hay divorcios, las dos partes están enteradas que el contrato termina el 30 de junio.
0: Y existe también incertidumbre por parte del Club Deportivo Guadalajara si son capaces de remontar o no por...

0: el tramo final de la temporada, donde de los últimos 5 duelos solamente pudo ganar uno. La información en la voz de Iker González sobre la inercia del Guadalajara.
1: Antes de disputar la liguilla, las posibilidades de Chivas para un título eran bajas ante el pronóstico de varios seleccionados. En la ida ante Tigres se confirmó un mal momento que arrastra a Guadalajara desde el torneo regular. Por 3-1 en el primer duelo de la serie, el rebaño sufrió caída y con ello confirmó que no era casualidad su cierre dubitativo. En el torneo suma apenas un triunfo de los últimos 5 choques y por primera ocasión en el campeonato, el cuadro de Milito registra 3 duelos sin ganar de forma consecutiva.
2: Sabemos que tenemos que hacer un desgaste y un juego muy muy bueno para conseguir la victoria, pero es posible porque confío en los jugadores. Que tenemos.
1: Junto con la falta de victorias, también la carencia de gol la arrastra desde el final de las 17 fechas. Ante Necaxa y Xolos no logró marcar y en 270 minutos solo registra el gol de Ricardo Marín en contra de Tigres. Para pensar en una remontada, Chivas deberá de retomar algunos hábitos que logró en su casa durante el semestre. En 5 juegos como local no permitió gol, además de que ganó en su estadio 4 encuentros por diferencia de 2 goles, incluso con sacudidas a Puebla y León.
2: Cuando te pasa esto y si enfrente tenés un equipo o jugadores de tanta calidad, difícilmente te perdonen. Entonces, de cara al futuro, controlar un poco ese aspecto e intentar hacer el partido que habitualmente hacemos en casa.
1: En la liguilla, Chivas tenía un reto que por lo pronto no logró superar ante Tigres, aunque la inercia del rebaño era negativa antes del final del torneo regular.
0: En esta semana también habló por parte de Chivas el defensa José Castillo sobre el compromiso que hay en el Club Deportivo Guadalajara. Escuchamos sus palabras.
3: Unión, me parece que eso ha sido clave esta semana. Tenemos más que claro el compromiso que tenemos por delante el día sábado, pero una de las cosas más importantes es transmitir de la unión que está a la interna. Es la manera en la que debemos encarar esta serie, y bueno, creo que sí es, me parece que es el aspecto a destacar hoy en día más relevante, que el grupo se encuentra sólido, unido y con toda la ilusión, y evidentemente más que consciente de lo que nos estamos jugando.
0: Por cierto que hoy Chivas cumple 120 años de existencia y para ello sacó una playera conmemorativa que puso a la venta ya para todos sus aficionados. Los detalles de este jersey de aniversario es con el escudo del Club Unión, como fue fundado en 1906 por el belga Edgar Everaert, en color azul al centro de la playera. Viene con los colores tradicionales de rojo y blanco, donde destacan 3 franjas verticales en rojo en el frente y en la espalda, además de que la camiseta es vendida únicamente en manga larga. También en las mangas cuenta con 2 franjas en color rojo, además de que en los puños de las mismas, del lado derecho viene el año 1906 y en el izquierdo el de 2026. El tipo de cuello es redondo entre vivos rojos y azules con un botón al centro, mientras que en la espalda estará una insignia en color dorado del 120 aniversario. Su precio es de 4,999 pesos mexicanos, es decir, unos $286. Y nos vamos al otro partido. El día de mañana, Cruz Azul recibe al Atlas en el Estadio Banorte. La ventaja es para el equipo de Cruz Azul, 3-2 en el global. Por cierto, Diego Coca pues ha regresado también la ilusión a este equipo. Los volvió a instalar en una liguilla del fútbol mexicano. La información de Max Gurrola.
4: Hay historias en el fútbol que parecen culminadas, pero de pronto vuelven a escribirse. Y en el Atlas, la ilusión tiene un nombre propio y es Diego Martín Coca. Porque cuando más lo necesitaba el club, cuando la afición empezaba a perder la esperanza, volvió el técnico que ya sabía lo que era hacer historia con los rojinegros.
5: Es el club que me dio muchísimo. No solo me da mucha alegría, sino también mucha responsabilidad para poder hacer el máximo de mi capacidad para poder ayudar. soy creyente y creo que las cosas pasan por algo, así que si se dio hoy es porque realmente estamos dispuestos y es cuando realmente nos necesitan.
4: Y no es cualquier regreso, es el regreso del hombre que llevó al Atlas a tocar la gloria, que rompió décadas de sequía y que convirtió un equipo golpeado en un campeón. Hoy la historia vuelve a tomar forma, porque la institución no era protagonista desde hace 3 años y medio, donde lo más cerca que estuvieron de una liguilla fue en la apertura 2024, donde clasificaron a play-in al mando del Español Viñat San José. Mucho tiempo para una afición que aprendió a resistir, pero que nunca dejó de creer. Con el regreso de Coca, el equipo ha recuperado identidad, orden en la cancha, compromiso en cada balón y una conexión con la tribuna que parecía perdida. El Atlas vuelve a competir, vuelve a incomodar y vuelve a ilusionar de la mano de Diego Coca. Para TUDN Radio, Max Urrola.
0: El jugador del club rojinegro, Paulo Ramírez, compartió sus impresiones también previo al partido de vuelta de estos cuartos de final que tendrá cita en el Estadio Banorte, donde se espera prácticamente un lleno. Escuchamos las palabras del canterano atlista.
6: Creo que nosotros a la hora de empatar sentíamos, teníamos esa sensación de que se podía remontar en este partido, no esperarnos al de vuelta. Bueno, cae desafortunadamente el penal y nosotros, pues de cierta forma nos golpea un poco, pero seguimos con esa ilusión y con esa esperanza de poder remontarlo en el siguiente partido, porque se notó como el grupo no bajó los brazos, mantuvo pues el desempeño que hemos demostrado a lo largo del torneo y la fuerza mental que tenemos. Entonces yo creo que eso es lo importante con lo que nos quedamos este último partido.
0: Por otro lado, Jesús Orozco Chiquete habló en exclusiva con nuestro compañero Adrián Esparza sobre la lesión que lo ha dejado fuera de las canchas desde la liguilla pasada frente a Tigres y que lo alejó tanto de la Copa Intercontinental en ese 2025 como del Mundial 2026 con la selección mexicana.
7: Sí, la verdad creo que en lo particular la viví muy fuerte, me pegó en lo bastante, en lo personal mucho, tanto emocionalmente como familiarmente, porque como bien mencionas, uno tiene ilusión y mi ilusión era estar en el Mundial, y viene este tema de la lesión y lo recuerdo de una manera, en lo personal, un poco triste. Como bien mencionas, el Mundial de Clubes, yo no entendía, como bien mencionas, no soy un jugador que se lesione mucho y yo no entendía en el idioma que me estaban hablando. Yo escuchaba que decían expuesta, no es expuesta, no, hay fractura, seguramente no hay fractura. Entonces recuerdo que el traslado fue mucho diálogo de eso. Y recuerdo que llegando al hospital me hacen una radiografía y me dicen que no hay fractura. Y yo respiré un poco. Pero cuando abren mi vendaje y lo cortan, yo veo de reojo y veo el hueso. Y pues ya fue todo un tema ahí. Me quedó muy impactado esa imagen en mi cabeza, el ver cómo estaba tu tobillo, y ya fue cuando dije, pues un poco más serio. Fue un proceso duro porque yo veía mi pie y lo veía muy hinchado, como pie de elefante, y yo tenía ese miedo de que me fuera a quedar así. Y gracias a Dios, aquí en la rehabilitación del club, de la mano de, soy una persona que también trabajó por fuera, trabajó extra, doble turno. Entonces gracias a todo ese esfuerzo que hice, hoy mi pie lo siento muy bien y la verdad me siento cada vez mejor.
0: Asimismo, el ex futbolista del Guadalajara habló de que ve a la máquina muy fuerte y concentrados en esta liguilla y que hay mucha aspiración en el equipo por el título.
7: Pedí estar ahí con el equipo. Creo que es muy importante estas fases finales que vienen y yo sumar mi granito de arena desde donde pueda, ¿no? Si es en la tribuna, si es en la banca o en donde sea, lo más importante es, yo quiero sumar en la tribuna, en el vestuario, en todo, porque la verdad yo veo al equipo y queremos ser campeones. Los veo muy fuertes, la verdad. Creo que hemos aprendido bastante y más que nada porque ya hemos jugado muchos de estos partidos y eso te da mucha experiencia. Y yo veo a mis compañeros con mucha experiencia, los veo tranquilos, su semblante me pinta bien, en pocas palabras, los veo conectados a todos, los veo que quieren todos lo mismo y que todos estamos jalando hacia el mismo objetivo, y eso es lo más importante.
0: para el domingo 10 de mayo en el estadio de Ciudad Universitaria. Pumas recibe al América, el global está 3-3 y las Águilas pueden apegarse a su historia para conseguir el pase en esta liguilla en la vuelta de los cuartos de final, pues tiene un historial a su favor al empatar en la ida de los cuartos de final. Antonio Quiroga nos cuenta.
8: Hablar del América es hablar de las liguillas de la Liga MX, sinónimo de grandeza, de más partidos, de más títulos y sobre todo

0: posible pase a la siguiente ronda en años anteriores o de cara a la vuelta de los cuartos de final en contra de Pumas. Y es que históricamente el América, cuando ha empatado el partido de ida de los cuartos de final de una serie de liguilla, ha avanzado en 20 de las 25 ocasiones en las que está en esta misma posición en el Clausura 2026. Aunque únicamente de esas 20 que ha logrado avanzar a semifinales, 2 han sido con una posición de la tabla menor, es decir, cerrando como visitante. Las 18 restantes las ha cerrado casi siempre como local. En cambio, al momento de quedar eliminado, únicamente en una ocasión lo hizo al no estar entre los 4 primeros de la tabla y por ende no tener la ventaja de la localía. Así, el América se refugia y se cobija en la historia de las liguillas, donde en 25 series tras empatar la ida de los cuartos de final, en 20 ha pasado a las semifinales.
1: Por parte del equipo universitario habló Keylor Navas, fundamental en ese torneo, el arquero costarricense. Escuchamos sus palabras.
2: Los partidos hay que jugarlos todos. Yo creo que tanto ellos como nosotros tienen el mismo chance que teníamos antes de jugar el primer partido de poder estar en semifinales. Nosotros lo tenemos muy claro. Somos muy conscientes de que de qué tenemos que hacer para poder estar en semifinal. Y parte de ese trabajo es respetar al rival y hacer lo que hemos venido haciendo hasta ahora, que es trabajar con humildad, con esfuerzo, con sacrificio y darlo todo en nuestra cancha con nuestra afición.
1: También habló Uriel Antuna, uno de los futbolistas que ha tenido también un buen semestre en el equipo de los Pumas. Habló sobre la dificultad que tendrá el partido del domingo. Lo escuchamos.
3: Nada, obviamente son partidos difíciles que se juegan con el alma prácticamente y obviamente tiene un sazón especial por lo que conlleva las dos instituciones, ¿no? Y lo que se ha jugado durante toda la historia y obviamente, como dices, el hacer historia en este club, la verdad que tiene todavía otro toque más especial. Obviamente, lo dije anteriormente, fue una de las cosas que me convenció venir acá, el hacer cosas diferentes, hacer cosas que gente no ha hecho, creo que le pone un sazón diferente y es disfrutar prácticamente. Disfruto cada momento, cada circunstancia que me toca estar y donde me toca estar.
1: Pumas dio a conocer una gran noticia para su afición tras el amargo sabor de boca por el empate en la ida de cuartos de final y que hará temblar al América. El club anunció que de cara al juego decisivo del domingo, el Olímpico Universitario agotó todas las entradas y lucirá lleno para intentar meter presión a las Águilas en su búsqueda por las semifinales del Clausura 2026. Gracias a nuestra afición, son la mejor del país. Este domingo retumbará con todo el Goya en Ciudad Universitaria. Vamos juntos por el pase a la semifinal, escribió el club en sus redes sociales. Cabe resaltar que el boleto más barato para presenciar el encuentro en CU tenía un costo de 270 pesos mexicanos, unos $15.70, y el más costoso ascendía hasta los 930 pesos mexicanos, unos $54. Pumas puede avanzar a las semifinales con cualquier empate y obviamente con la victoria, mientras que el América necesita ganar sí o sí bajo cualquier marcador para mantenerse vivo en la liguilla. Y en el otro duelo del domingo, el Pachuca recibe al Toluca. Marcador global 1-0 para los Tuzos, pero el Toluca viene de ganar a media semana en CONCACAF Champions Cup, aunque en Liga ha tenido un declive. Oscar Díaz nos cuenta.
4: El Clausura 2026 para el Diablo Mayor, el bicampeón del fútbol mexicano, Toluca, ha sido un auténtico infierno. Comenzaron en lo más alto y con las más dulces mieles de bicampeonato aún vigentes. Tras dos jornadas eran líderes, aún y cuando jugaban con cuadro suplente. Y durante 12 jornadas se mantuvieron invictos, acumulando 7 triunfos y 5 empates. Con 26 unidades eran terceros y seguían en la disputa por el liderato. Pero todo cambió cuando enfrentaron al Atlas. El rojinegro les cortó una racha de 5 triunfos al hilo y lo que vino después fue peor. En sus siguientes 5 fechas apenas pudieron sumar de a un punto en 2 ocasiones, además de acumular 3 derrotas con equipos como Mazatlán o Querétaro. Llegaron a la última jornada como quintos de la general y quintos se quedaron. Aún con su triunfo 4-1 en la fecha 17 no lograron escalar más posiciones. Y hoy, los dirigidos por el Turco Mohamed esperan con incertidumbre la vuelta ante Pachuca, teniendo la responsabilidad de remontar ante un posible tricampeonato que cada vez se ve más lejano. Para tu DN Radio, Oscar Díaz.
1: Por parte de los Tuzos del Pachuca, habló Alan Bautista, futbolista que habla sobre jugar la vuelta en casa, la importancia del Estadio Hidalgo.
5: Tenemos la ventaja, aparte estamos en nuestra casa, con nuestra gente, creo que eso también nos da un plus, pero también sabemos que Toluca es un gran equipo, como lo mencionaste, que acaba de hacer 4 goles en un partido que era muy complicado. Sabemos que la Conca Champions es complicada y sabemos que no nos tenemos que confiar, a pesar de tener la ventaja, nosotros necesitamos tener el mismo planteamiento, incluso ser un poco más agresivos en el partido, tener un poco más el balón y meter más goles. Creo que ha sido un torneo para mí de crecimiento, como bien lo mencionas, me ha tocado diferentes posiciones, algunas que nunca en mi vida había jugado, y creo que ha sido un crecimiento de que puedo, si yo me lo propongo, lo puedo hacer. Me ha dejado mucho aprendizaje también, como mencionas, me tocó iniciar jugando, después no tanto. Creo que me sirve a mí como futbolista para saber qué puedo mejorar, qué puedo hacer y qué tengo que dejar también.
1: También por parte del Pachuca habló el director técnico Esteban Solari, que los puso dentro de los primeros 4 lugares. Escuchamos sus palabras.
6: Estamos obviamente pensando en el partido del domingo, sabiendo que va a ser una final, que va a ser difícil porque Toluca ya demostró que es un gran equipo, ayer lo volvió a confirmar, pasando una final de Conca Champions y rindiendo en un gran nivel. Nosotros estamos enfocados en el partido, ya estamos trabajando de cara a lo que es un poco la dinámica de equipo que queremos tener el fin de semana y volver a ser el equipo que fuimos durante la mayoría de la liguilla. Y sabiendo que hay que renovar energías porque va a ser un partido duro y seguramente hasta el final va a haber que lucharlo.
1: CONCACAF realizó este jueves el sorteo del campeonato sub-20 que se disputará en México del 24 de julio al 9 de agosto con las mejores 12 selecciones de la región que buscarán el boleto hacia la Copa Mundial de la FIFA 2027 y los Juegos Olímpicos de Los Ángeles 2028. Las 12 selecciones fueron distribuidas en 4 bombos de acuerdo al ranking de CONCACAF para formar tres grupos de 4 equipos para disputar la fase de clasificación. En el grupo A, Estados Unidos, Cuba, El Salvador y Haití. Grupo B, México, Guatemala, Costa Rica y Antigua y Barbuda. Mientras que el grupo C estará conformado por Honduras, Panamá, Canadá y Jamaica. A la fase final clasificarán los 2 primeros equipos de cada grupo y los 2 mejores terceros para disputar los cuartos de final. Las 4 selecciones que alcancen las semifinales del campeonato sub-20 de la CONCACAF clasificarán a la próxima Copa Mundial Sub-20 de la FIFA que se disputará en Azerbaiyán y Uzbekistán, mientras que el campeón del torneo también obtendrá su boleto a los Juegos Olímpicos del verano 2028. Tras conocerse el resultado del sorteo, Andrés Lilini habló sobre la competencia que tendrá el Tri. También mencionó la importancia de la conclusión también del sorteo para la selección mexicana, y es que se ha confirmado que el Estadio Universitario de la UAP y el Estadio Cuauhtémoc en Puebla, así como el Estadio Banorte en la Ciudad de México, serán las sedes del Campeonato Sub-20 de la CONCACAF. Los partidos de la fase de grupo se disputarán en ambos estadios, mientras que los cuartos de final se jugarán exclusivamente en el Estadio Cuauhtémoc. Por su parte, las semis y la final se celebrarán en el Estadio Banorte, anunció la CONCACAF. Nosotros estamos en Contacto Deportivo, hacemos pausa y regresamos con más en este viernes 8 de mayo. Ya volvemos.

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5: Estamos de regreso, amigos de TUDN Radio y Euphoria by Travel, en Contacto Deportivo en este viernes 8 de mayo del 2026, bajo la producción y operación de Jessica Cedillo, quien les habla con mucho gusto, Oliver Figueroa. Pasamos a la información de las grandes ligas en el béisbol, y es que ayer triunfos importantes de los New York Yankees, de los Guardians, de los Athletics, para seguir líderes de la división este, la central y la oeste en la Liga Americana, teniendo un gran paso los tres equipos esta temporada en la MLB y esperando también la actividad de este viernes, recordándoles por supuesto la invitación para este domingo. ¿Por qué? Porque tenemos juego de MLB a través de nuestra señal en TUDN Radio y Euphoria by Travel, los Milwaukee Brewers contra los Yankees este domingo, y también hacemos contacto con nuestro compañero Luis Quiñones para platicar de lo que esperamos este fin de semana. Luis, ¿cómo estás? Bienvenido a Contacto Deportivo, ¿qué nos cuentas?
7: Hola, ¿qué tal, Oliver? Muy buenas tardes, el saludo para ti, para la gran audiencia de Contacto Deportivo. Los Cachorros de Chicago continúan con su gran inicio de campaña tras derrotar ayer 8-3 a los Rojos de Cincinnati. Shota Imanaga se anotó la victoria en ese desafío, mientras que Daniel Palencia se llevó el rescate. Michael Conforto conectó cuadrangular por los Cubs. Sal Stewart, de ascendencia cubana, conectó su 10º jonrón por el equipo de los Rojos de Cincinnati. Con esta victoria, los Cachorros de Chicago consiguieron su triunfo número 9 de forma consecutiva. Tienen 26 ganados, 12 perdidos. Es el mejor récord de Grandes Ligas junto a los Bravos de Atlanta y los Yankees de Nueva York. Pero además, los Cachorros tienen ahora 15 victorias de forma consecutiva en el Wrigley Field, en su estadio. Es la racha más larga ahí en su casa desde los 18 juegos en septiembre de 1935, hace casi ya 100 años. Por cierto, los Cachorros esta semana protagonizaron 3 walk-off de forma consecutiva, dejando al campo a su rival en 3 juegos seguidos. Los Yankees de Nueva York también ostentan esa marca de 26-12, el mejor récord de la campaña, tras vencer 9-2 a los Rangers de Texas, liderando la división este de la Liga Americana. Precisamente los Yankees y los Cerveceros de Milwaukee arrancan serie en esta jornada de viernes. Para hoy, el duelo de picheo entre el zurdo Max Fried y el jovencito Jacob Misiorowski. El domingo a las 2 de la tarde tendremos ese juego aquí en la señal de TUDN Radio. Juego importantísimo porque será el debut de Carlos Rodón con el equipo de los Yankees de Nueva York en esta semana. En otras series sumamente atractivas para este fin de semana, los Bravos de Atlanta van a enfrentar a los bicampeones Dodgers de Los Ángeles desde hoy en Los Ángeles, California, y los Cardenales de San Luis a los Padres de San Diego en el Petco Park en la frontera. Más información hoy a las 5 en Desde el Diamante. Allí los espero, que tengan un excelente fin de semana.
5: Abrazo, Luis. Igualmente, la información entonces del béisbol, la invitación para sintonizar Desde el Diamante y el fin de semana con ese duelo entre Cerveceros y New York Yankees este domingo a través de TUDN Radio. Viajamos a la información de la NBA, y es que el día de ayer se disputó el segundo juego de 2 series en las semifinales de los playoffs. Primero, los Detroit Pistons vencieron 107-97 a los Cleveland Cavaliers y entonces la serie está 2-0 para el equipo de Detroit. Del otro lado, el Oklahoma City Thunder derrotó 125-107 a Los Ángeles Lakers. También la serie 2-0 en su favor. Para el día de hoy esperamos un par de duelos. Los Philadelphia 76ers recibiendo a los New York Knicks. La serie está 2-0 en favor del equipo neoyorquino. Mientras que del otro lado, en punto de las 9:30 de la noche, tiempo del este, los Minnesota Timberwolves se enfrentan a los San Antonio Spurs en la serie que está empatado 1-1. Para conocer todos los detalles de los duelos de ayer, de qué esperar para el día de hoy, el fin de semana y los posibles desenlaces de las series de semifinales, está con nosotros Tate Gómez Luna. Tate, ¿cómo estás? Bienvenido a Contacto Deportivo. Cuéntanos qué esperar, qué sucedió ayer con los detalles y cómo pintan las series para este viernes. ¿Cómo estás?
15: Oliver, ¿cómo estás, amigos de Contacto Deportivo? Un placer estar con ustedes en este viernes para platicar un poco de los playoffs del básquetbol de la NBA. Ya el tema de los Detroit Pistons, han tomado la delantera 2-0 ante los Cleveland Cavaliers, han hecho valer su condición de local, por lo menos en los primeros dos partidos de la serie, después de que el día de ayer los Pistons ganaran 107-97. Segundo partido ante los Cavs, que ganan por una diferencia de 10 unidades y que el día de ayer, bueno, pues lo hicieron con un gran trabajo todavía de un Kate Cunningham, que se fue con 42 minutos sobre la duela, 25 puntos, 7 de 14 en tiros de campo, 3 triples de 6 intentos convertidos y 3 rebotes, además de 10 asistencias. 17 para Duncan Robinson, 21 para Tobias Harris y 10 también para Usar Thompson en el quinteto titular. En la rotación hay que darle ya una palmada a Danish Jenkins, que se fue con 14 unidades en 26 minutos sobre la duela, con 6 rebotes y 4 asistencias, superando al equipo de los Cleveland Cavaliers, que bueno, brillaron solamente con 22 puntos de Jared Allen en el quinteto titular, los 10 para James Harden, 31 para Donovan Mitchell, Spider Mitchell, que bueno, se recuperó de lo que fue una actuación discreta en el primer partido de la serie. La situación, bueno, penoso accionar de James Harden, la barba, 3 de 3 en tiros de campo, ningún triple en 4 intentos, tuvo pérdidas de balón, 6 rebotes, 3 asistencias. Cuando uno de tus mejores jugadores no están muy conectados, esto sucede. Y los Pistons ahora, después de que Orlando los tuviera 3-1 al borde de la eliminación, han ganado 5 partidos de forma consecutiva. Toca turno de visitar en el juego 3, en el juego 4 a Cleveland allá en Ohio, que puede ser la última oportunidad para los Cavs de revertir la situación. Misma historia para Los Ángeles Lakers, que cayeron ayer 125-107 contra el vigente campeón, el Oklahoma City Thunder, con un LeBron James que se fue hasta los 23 puntos, 16 para Rui Hachimura, 14 para Marcus Smart, 31 para Austin Reeves. Sigue la baja y resisten la lesión de Luka Doncic, que se ve muy complicado que pueda regresar en esta campaña. 22 unidades para Shaquille Alexander, 22 también para Chet Holmgren. Vino la polémica arbitral de J.J. Redick, el entrenador de los Lakers, diciendo que no se le pite igual al equipo de los del Thunder como a otros rivales, y también metió por ahí a LeBron James, que siente que no lo respetan como estrella. Pero 2-0 para el Thunder, 2-0 para el equipo de los Pistons. Hoy también tenemos más partidos, el juego 3 de la serie, entre los Spurs y los Wolves a las 9:30, 1-1 la eliminatoria, y también los Philadelphia 76ers, que ganan 2-0 a los Knicks de Nueva York, reciben a las 7 de la tarde al equipo de la Gran Manzana. Es la postemporada, Oliver, amigos de Contacto Deportivo, les mando un fuerte abrazo y los espero hoy en el vestidor a las 3 de la tarde, tiempo del este. Hasta la próxima.
5: Gracias, Tate. Abrazo fuerte. Bueno, ahí está entonces la información para este fin de semana. Y en un ratito, en cuestión de 20 minutos, ya viene el señor Luis Manuel Gómez Luna con Iker González para el vestidor. La información de la NBA. A la información del tenis, el Masters 1000 de Roma continúa su actividad en este viernes con la segunda ronda femenina. Jessica Pegula derrotó a Zeynep Sönmez por parciales de 6-4 y 6-0. Por su parte, Iga Świątek tuvo que llegar hasta el tercer set para derrotar a Catherine McNally, parciales de 6-1, 6-7 y 6-3. Por su parte, Diana Schneider también derrotó a Talia Gibson, 5-7, 6-1 y 6-1. Eva Liz no pudo con la japonesa Naomi Osaka, parciales de 6-4, 4-6 y 6-3 para la asiática. Por su parte, Madison Keys también le ganó a Peyton Stearns, 4-6, 6-4 y 6-2. Anastasia Potapova derrotó a Carolina Mukova, 6-3 y 6-2. Y en estos momentos tenemos un par de duelos desarrollándose en el Masters 1000 de Roma, en la actividad del mundo femenino, porque Rebeca Masarova está perdiendo contra Laila Fernández, la canadiense, en el primer set 0-1. En el segundo game está 40-30 para la suiza, que tendrá que venir de atrás. Por su parte, Elena Rybakina y María Sakkari también tienen un duelo pendiente en este viernes en la actividad del Masters 1000 de Roma. Comienza en cuestión de 10-15 minutos ese duelo. Pasando a la segunda ronda, pero ahora del cuadro varonil, Matteo Arnaldi derrotó a Alex de Minaur 4-6, 6-7 y 6-4. Rafael Jódar también le ganó a Nuno Borges su encuentro 7-6 y 6-4. Por su parte, Alexander Shevchenko no pudo con Karen Khachanov, parciales de 6-4 y 6-4. Jiří Lehecka venció a Jan-Lennard Struff 7-6 y 6-3. Alexander Zverev no tuvo muchos problemas con Daniel Altmaier 7-5, 7-6. Francisco Cerúndolo venció a Alejandro Tavilo en duelo de sudamericanos. El argentino le ganó 6-0 y 6-2 al chileno, mientras que Alexander Bublik derrotó sin complicaciones 6-1 y 6-2 a Sebastián Báez. En estos momentos también tenemos algunos duelos disputándose en el cuadro masculino del ATP de Roma, torneo que entrega 1000 puntos al ganador. Y es que Novak Djokovic, en cuestión de unos minutos, terminó cayendo. Una de las sorpresas de este Masters 1000 de Roma en este viernes, Novak Djokovic perdió el tercer mejor sembrado del torneo, parciales de 6-2, 2-6 y 4-6 contra Dino Prismic, así que Novak Djokovic está fuera apenas en la segunda ronda del torneo del Masters 1000 de Roma en la sorpresa de este viernes. Por su parte, Casper Ruud derrotó a Zachary Svada 6-1 y 6-3, mientras que Botic van de Schalzup le ganó a Alexander Kovacevic 2-6, 6-2 y 7-6 en la actividad del Masters 1000 de Roma. Yéndonos a la información de la NFL, los Indianapolis Colts dieron de baja este jueves al veterano esquinero Kenny Moore, uno de los jugadores con mayor antigüedad en el equipo y uno de los líderes más respetados. Dado que los equipos ya se encuentran inmersos en su periodo de temporada baja y que los Colts prevén firmar a sus jugadores novatos en los próximos días, resultaba necesario liberar espacios en la plantilla. Kenny Moore tenía previsto percibir $10 millones por la temporada 2026. Con esta decisión, los Colts liberan poco más de $7 millones en espacio en el tope salarial. Moore fue titular en 111 partidos con Indianapolis, registrando 21 intercepciones, 11 capturas de mariscal y 6 balones sueltos forzados. Asimismo, ha sido nominado en 3 ocasiones, 2021, 2024 y 2025, al premio Walter Payton al Hombre del Año, en reconocimiento a su documentada labor social y comunitaria en el área de Indianapolis. También los Colts dieron de baja a la safety Nasir Adderley, a quien firmaron el mes pasado, 3 años después de que este se retirara abruptamente a los 25 años de edad. Adderley intentaba regresar a la actividad, pero la necesidad de los Colts en la posición de safety ha disminuido tras la selección de Eye Haluchi en la tercera ronda del draft y el regreso de una lesión de Hunter Waller. World Aquatics dio a conocer que el Centro Acuático Metropolitano en Zapopan, Jalisco, será sede del reconocido evento de clavados Copa México del 16 al 19 de julio del presente año. El director y general de la Comisión Nacional de Cultura Física y Deporte, Rommel Pacheco, mencionó en redes sociales que recibió la noticia con entusiasmo y señaló que el evento se alinea con la visión de fortalecer el deporte como motor de desarrollo social y proyección internacional. Zapopan cuenta con una sólida tradición en clavados, sirviendo como base de entrenamiento para varios medallistas olímpicos mexicanos como Gabriela Gúndez, Germán Sánchez, Alejandra Orozco y otros. Además de confirmar la Copa México en Zapopan, la CONADE informó en una publicación en redes sociales que para el 2027 está confirmada la Copa del Mundo de Clavados de World Aquatics en México, con sede aún por definir. En información de la Liga MX Femenil, a través de un comunicado en redes sociales, el club Querétaro anunció que Edgar Mejía ha dejado de ser técnico de Gallos. El club Querétaro informa que, de común acuerdo, Edgar "El Chori" Mejía ha dejado de ser director técnico de Querétaro Femenil. Agradecemos a Edgar su compromiso, profesionalismo y liderazgo durante su etapa al frente del equipo, participación en el proceso de reestructuración que actualmente vive la institución. Le deseamos el mayor de los éxitos en sus futuros proyectos profesionales. El club continuará trabajando en el fortalecimiento de Querétaro Femenil, alineado a los objetivos deportivos e institucionales trazados, mencionó el conjunto femenil en su comunicado. El día de ayer tuvimos las dos semifinales de ida. El Pachuca le ganó 2-0 a Rayadas. Alín Gómez al 10 y Charlín Corral al 75, las autoras de los dos goles para el equipo de Pachuca. Óscar Torres habló de la importante ventaja con la que viajarán a la Sultana del Norte.
16: Sí, nos vamos con una cierta ventaja. No es un resultado final, no es que esto ya esté definido. Viene lo más complejo en un partido muy difícil. Y bueno, saber que vamos a enfrentarnos a un partido muy incómodo por la manera de jugar del rival, por situaciones de juego que se tienen del rival, pero bueno, hay que revisar, hay que ver dónde tenemos que mejorar y estamos tranquilas, no significa que hayamos perdido, no, sabemos que nos falta una tarea más que resolver y hay que ir a buscarla.
5: Por su parte, habló Amandín Miquel de Rayadas de Monterrey. Solamente dos encuentros perdidos ha tenido Monterrey. La última jornada de la temporada regular contra Tigres y ahora la ida de las semifinales contra el Pachuca. Habló sobre los partidos donde les han metido dos goles, muy pocos en la importancia de remontar.
17: Hay muy pocos partidos donde nos metieron dos goles. Entonces pienso que esa es la misma situación, depende de qué manera la ves. Obviamente hay que meter más que dos. Es algo que ya hicimos mucho en este torneo. Pienso que nuestro equipo es capaz de hacerlo y ahora también tenemos que defender un poco mejor que lo que hicimos hoy. Y después, dentro del juego, pienso que podemos ser más ofensivas. Hay momentos de posesión pasiva que nos sirven y pienso que debemos mejorar eso. Eso es en detalles como los pases, las carreras, los momentos de entenderse entre el pase y la carrera. Son pequeñas cosas que nos faltaron hoy por momentos y que tenemos que tener muy claro para el domingo.
5: En el otro duelo de semifinales, el América en el Nemesio 10 goleó 7-1 al Toluca y prácticamente está en la final del Clausura 2026. Los últimos goles para el conjunto azul crema: Irene Guerrero, Nancy Antonio y Aileen Áviles. Habló al respecto Ángel Villacampa, parece que tendrá otra final más dirigiendo al equipo de América.
18: ¿Cómo va a afrontar el partido del domingo? Sobre todo con mucho respeto a un rival que tiene muchas armas, muchas herramientas, sobre todo en ataque, que son jugadoras muy peligrosas, que tienen mucha velocidad, que hemos sabido controlar muy bien esos envites, sobre todo por fuera con Robert, los centros que es capaz de sacar, cómo ataca el espacio en el área Lesomer, cómo controlan el juego con Henry. Yo creo que hoy hemos hecho un gran partido, no solamente en el resultado, la lectura del juego, el momento del partido, y yo creo que la mejor manera de afrontar el partido del domingo, porque el partido del domingo es semifinales, no estamos en ningún sitio, el fútbol está lleno de páginas, de situaciones que se creen equipos que tienen algo y no tienen absolutamente nada, y así es como lo tenemos que afrontar.
5: 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En información de la UEFA Europa League, el día de ayer se jugaron las dos semifinales de vuelta. En Inglaterra, el Aston Villa goleó 4-0 al Nottingham Forest y está en la gran final global. 4-1 para el equipo de Unai Emery. Ollie Watkins al 36, Emiliano Buendía de penal al 58 y John McGinn con doblete al 77 y al 80, los autores de los goles del Aston Villa. Por su parte, el Friburgo derrotó en casa 3-1 al Sporting Braga, anotaciones de Lucas Kubler al 19 y al 72, además de Johan Mansambi al 41. Por parte del Braga descontó Pau Víctor al 79. También recordar que Mario Dórgeles, por parte del conjunto portugués, se fue expulsado de forma temprana, apenas al minuto 6, y eso condicionó al equipo visitante. Por primera vez en su historia, el Friburgo disputará una final europea, la cual será el próximo miércoles 20 de mayo contra el Aston Villa. Y en la actividad de la UEFA Conference League, el Crystal Palace derrotó 2-1 al Shakhtar Donetsk, global 5-2, para que el equipo de Inglaterra esté instalado en la gran final de esta competición. Pedriño al 25, Sar al 52, hicieron las anotaciones del Crystal Palace. Por su parte, Aguinaldo descontó para el Shakhtar, mientras que el Estrasburgo cayó contra el Rayo Vallecano 1-0, global 2-0 para el equipo español. Alexandre Alemão al minuto 42 hizo el gol del triunfo. Y el próximo miércoles 27 de mayo, la gran final de la UEFA Conference League entre Crystal Palace y Rayo Vallecano. Y en actividad del fútbol internacional, este viernes, en cuestión de 10 minutos, inicia una jornada más, el Levante contra el Osasuna en punto de las 3 de la tarde, tiempo del Este. Para el día de mañana, el Elche recibe al Alavés, Sevilla hará lo propio con el Español, Atlético de Madrid se enfrenta al Celta de Vigo, mientras que el Real Betis visita a la Real Sociedad con posibles minutos para Álvaro Fidalgo. Para el domingo, el Barcelona recibe al Real Madrid con la chance ya de ser matemáticamente campeón el conjunto de Hansi Flick. Ferland Mendy, defensa del conjunto merengue, sufre una grave lesión y podría ser baja al menos por un año. Incluso estaría analizando el retiro con apenas 30 años. Hace unos días el Real Madrid comunicó que el lateral francés sufrió una lesión en el tendón del recto femoral de la pierna derecha. Dicha lesión, si pasaba por el quirófano, lo iba a dejar fuera de las canchas por unos 5 meses. Sin embargo, el medio español COPE reporta que la lesión de Ferland Mendy es más grave de lo pensado, al presentar un desgarro en el tendón con separación ósea, lesión que lo obligaría a ser intervenido quirúrgicamente con una baja de al menos un año. Mendy estaría contemplando el retiro en caso de que su recuperación no sea exitosa. El defensa francés tiene contrato con el Real Madrid hasta el 2028. Cabe recordar que en los últimos años Mendy ha sufrido numerosas lesiones. En abril del 2025 pasó por el quirófano tras una lesión en el tendón proximal del recto anterior del cuádriceps derecho y estuvo cerca de 6 meses fuera de las canchas. Mendy, que llegó al Real Madrid en 2019 y desde entonces ha disputado 210 partidos, apenas registra 9 apariciones con el conjunto merengue esta temporada. El Real Madrid también rompió el silencio sobre la pelea que protagonizaron Federico Valverde y Aureliano Tchouaméni durante el entrenamiento de la mañana de este jueves, que acabó con el futbolista uruguayo en el hospital. El conjunto merengue comunicó que tras los hechos que se han producido esta mañana en el entrenamiento del primer equipo, ha decidido abrir sendos expedientes disciplinarios a los jugadores Federico Valverde y Aureliano Tchouaméni, fue lo que comunicó el equipo español. Y esta mañana ya se informó que ambos futbolistas fueron multados económicamente luego de que protagonizaron la pelea. Ante tales circunstancias, el Real Madrid ha resuelto imponer una sanción económica de 500.000 euros a cada jugador, concluyendo así los procedimientos internos correspondientes, se lee en el comunicado del club. De esta manera, el francés podrá estar disponible para el clásico ante el Barcelona el próximo domingo, en tanto que Valverde quedó descartado debido a que debe guardar reposo tras sufrir un traumatismo cráneoencefálico. En la actividad de la Serie A comienza también una nueva jornada, el primer partido de este viernes, el Torino recibiendo al Sassuolo apenas al minuto 6 de partido, el encuentro estará 0-0, mientras que para este sábado Cagliari recibe al Udinese, la Lazio contra el Inter de Milán y la Lecce frente a la Juventus, mientras que en la Ligue 1 el Lens recibe al Nantes para iniciar la jornada y al mismo tiempo en la Bundesliga, el Borussia Dortmund se ve las caras con el Eintracht Frankfurt en la actividad del fútbol internacional. Y con esto estamos llegando al final de Contacto Deportivo. Les agradecemos su compañía, deseándoles un gran fin de semana bajo la producción y operación de Jessica Cedillo. Oliver Figueroa les da las gracias y los invitamos para que a continuación se queden en el vestidor. Ya viene Tate Gómez Luna e Iker González para toda la información durante las próximas dos horas. Esto fue Contacto Deportivo. Feliz viernes. Buenas tardes.

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1: Deportiva, un 8 de mayo ocurría algo importante en nuestro fútbol y ya lo estaremos repasando previo a lo que va a ser las vueltas de los cuartos de final del Clausura 2026. Chivas por la remontada con Tigres, Cruz Azul por la definición ante Atlas este sábado y el domingo los choques entre Toluca ante Pachuca y Pumas frente a América, todos imperdibles. Se cumplen 100 partidos de Lionel Messi, según algunas personas, Lionel Pesci con el Inter de Miami este fin de semana, cuando el equipo se ve a las caras con Toronto FC y continúa la postemporada de la NBA rumbo a la gran final. Los Pistons pusieron el 2-0 ante los Cavs, al igual que el Thunder lo hizo ante los Lakers. Hoy los Knicks por el 3-0 ante 76ers y los Spurs van a visitar a Minnesota Timberwolves en serie empatada 1-1. Y según fuentes de NFL Network, Aaron Rodgers volvería con Steelers para jugar la próxima campaña 2026. Todo esto lo estaremos platicando en estas dos horas con todos ustedes para que nos den sus pronósticos de la vuelta de los cuartos de final de la Liga MX. Y no estaré solo, hoy me va a acompañar en su regreso Horacio. ¡No está Horacio todavía! ¡Va a soplar muy bien! ¡No está Lalo! Bueno, hay que saludar a alguien que ya es una costumbre verlo por acá, ya es habitual, ya hay que escucharlo, ya hay que deleitarse con sus conocimientos, el buen Iker González. Señor Iker, ¿cómo está?
2: ¿Qué pasó, Tatiño? Todo bien, felices de estar por acá una vez más en el vestidor y a ver, lo decías, ya es costumbre, ¿no? Ya parece ser... Ahora sí, de forma oficial, integrándonos a la gran familia del vestidor. ¡Eso! En la espera del regreso de Horacio, de Lalito Leal, que lo he visto poco en esta semana por acá, pero va a seguir. ¡Más aplausos!
1: Bien, señor Iker, bienvenido.
2: Me gusta, me encanta el recibimiento acá en el vestidor. Ya para cerrar esta semanita, bien lo decías, mucho que platicar, tema de cuartos de final.
1: Tuvimos mucho
2: de
1: fútbol esta semana, ¿no?
2: Sí, y creo que fútbol de buen nivel, ¿no? Porque a veces tenemos mucho fútbol, pero... dejan cosas que desear.
1: Se definió todo, ¿no? Finales de Conference, de Europa League, de la UEFA Champions League, Copa Libertadores tomó una semana de pausa, después regresamos con la jornada 5 y la jornada 6.
2: Pausa, además de ayer tuvimos pausa.
1: Qué bochorno, ¿no? Qué bochorno. ¿Te acuerdas la sudamericana, el torneo pasado de Independiente contra la U de Chile?
2: Sí,
1: fue penoso. Acá también, ¿eh? Afortunadamente no hay nadie lesionado.
2: Sí, de acuerdo.
1: Ni hubo víctimas de alguna agresión, pero simplemente son los pensamientos de la grada del equipo de Independiente Medellín, que no van de la mano con lo que está pasando en el club, y empezaron a aventar pues cosas al terreno de juego, rejas, se metieron los aficionados.
2: Es lamentable.
1: Y dijeron, sí, está un minuto de juego, un minuto de juego allá en Colombia, y termina por suspenderse. Y ayer disfrutamos lo de River Plate, ¿no? Ahí estabas con el buen Cantar Camacho.
2: Aparte el partido, ese compromiso como tal entre Carabobo y River Plate, tuvo de todo, ¿no? Arqueros expulsados, dos tarjetas rojas, gol de último minuto, lo ganó Coudet River Plate.
1: Enojadísimo.
2: Coudet enojado también. Tuvo de todo el compromiso, tuvimos de todo acá en TUDN Radio. Pero a ver, lo que decías, ¿no? Ya estoy emocionado también por los cuartos de final.
1: ¿Ya?
2: De vuelta, sobre todo por el clásico capitalino, la parte 2, porque sí se va a jugar. A inicios de semana querían algunos que no se jugara por el tema de la alineación indebida.
1: Pasó lo de la selección y como que algunos perdieron ahí el rastro, pero ya previo al juego se va a... Y le preguntaron eso a Keylor Navas, ¿eh? Vamos a escuchar a Keylor Navas qué fue lo que dijo acerca de esa situación de la alineación indebida. Todo un rollo innecesario, sinceramente. Todo algo que no estaba sustentado, que no había ningún punto como para pensar que iba a haber una alineación indebida. El último que decide dentro de la cancha es el árbitro.
2: Y aparte
1: el árbitro decide, y hasta que no se reanude, señor González, puede decidirse.
2: Justo es lo que iba a mencionar, ¿no? Hay un inciso en el reglamento que claramente dice que si el partido no se reanuda como tal, pues este castigo no pudo haber procedido. Que bueno, que quedó sí en una sanción, ¿no? Para las Águilas del América en un tema económico, pero... únicamente.
1: No, y la
2: eso,
1: comisión
2: ¿no?
1: de que no vuelva a pasar, así, no vuelva a pasar, cuidado todos ahí. No, Dios mío, y también la hipocresía, yo lo decía el pasado lunes.

0: línea de cuatro, Iker. Sí. No puedes estar pensando en meter una queja para alineación indebida y al mismo tiempo, o antes de meter la queja, el anunciar, ¿no?, que el boletaje estaba, sí, vendido. No hay que ser hipócrita, no hay que ser doble moral, no hay que tener doble discurso. Si vas a meter y vas a buscar la alineación indebida, no publiques que el boletaje está vendido. Públicalo ya cuando venga la resolución de la queja que metiste, ¿no? Pero
1: yo lo que espero es que sea un gran partido.
0: No, todos.
1: Y ojalá,
0: pero se ha manchado por esta situación.
1: Sí, se ha manchado. Y a ver, creo que también forma parte, ¿no?, de la rivalidad existente, ¿no? Lo que algunos, inclusive Tate, no mencionan, que es la mayor rivalidad en el fútbol mexicano, este odio futbolístico, ¿no?, deportivo, que existe entre los Pumas y el América. Eso sí, esperemos que sea un gran partido. Las Chivas, que por ahí parecía por algunas horas en la semana, Tate, que iban a estar con los seleccionados. Bueno,
0: Se estaban emocionando,
1: ya subieron las posibilidades, el 50% subió a 70, 80, 90 y volvió a bajar, ¿no? Parece ser que las Chivas...
0: ¿A cuánto bajó para usted? ¿A cuánto
1: me
0: bajó?
1: Parece siguen un 20, 25% de
0: 20, 25, por ahí, 80 por ahí. A 20 o 75, 25, sí,
1: por
0: ¿no?
1: ahí.
0: Pero si con los titulares les metieron 4 y sin titulares les metieron 3,
1: el tema es que están en
0: casa. ¿Qué les hacía pensar? Sí, que son buenos, ¿no? Que son buenos. Sí. Solamente 3 goles en contra, 20 anotado, y no perdieron en la temporada ahí en el Akron.
1: Es ganarle por diferencia de 12 anotaciones a Chivas. Sí. Yo lo que veo muy complicado el día de mañana, Tate, amigos, es que no reciban gol. Esa parte.
0: Es lo más importante.
1: Creo que Tigres. Por lo menos va a ser uno, ¿no? Y eso obligaría a Chivas a hacer 3 anotaciones, lo cual, si los hombres importantes, ¿no?, de peso al ataque, que no va a tener el conjunto rojiblanco, sí me parece va a ser muy complicado pensar que Chivas esté en la
0: zona. ¿Y cómo anotó el gol Marín, ¿no? Se esforzó lo más que pudo. Sí. Ahí peleó con Rómulo, la sacó, era, según mucha gente, falta. Para mí no es falta. Para mí es una circunstancia de la jugada. Y Ricardo Marín sudó hasta sangre, me parece,
1: pero
0: para
1: conseguir
0: ese gol.
1: Para que la gente no se enoje, mañana también se va el rojinegro. Mañana también se va el Atlas y el domingo se va el América. El domingo se va el América.
0: Sí, qué cuidado, Cruz Azul, a lo largo de la historia, nos ha acostumbrado a que, a pesar de que tenga ventajas, las desperdicia.
1: Es que es perder Atlas, por 2 goles.
0: Atlas fue sexto, ganándole en el Banorte, donde van a jugar, ganándole al América con gol de Ponchito González. Muchos dan por muerto al Atlas. Yo creo que cualquier cosa puede suceder, Y veo más muerto a Chivas, sí, en seleccionados.
1: Esa es buenísima
0: que Atlas
1: también,
0: contra Cruz Azul. Me han llamado loco
1: más
0: aquí.
1: Más posibilidades para el Atlas que Chivas mañana.
0: Sin duda. Haciendo boda para avanzar. Primero por el rival. Hoy veo más fuerte a Tigres que Cruz Azul. Cruz Azul hoy solamente va por la inyección anímica de Joel Wick. Porque como nuestro fútbol, y siempre lo he dicho y no me cansaré de decirlo, Iker, nuestro fútbol está para que llegue un técnico interino y le llenen los ojos, juegan bien. Ya con el pasar de las jornadas, pues se diluye, ¿no? Ya empiezan los problemas y ya pasa lo que pasó con Larcamón. Pero ahora mismo tiene eso nada más Cruz Azul. Jugar con el envión anímico, que es la llegada de un interino, como es Joel Wick.
1: Y a ver si ese envión anímico te alcanza para llegar a una final. Imagínate ese equipo en la final ya sin nada que perder. Yo creo que Cruz Azul va a estar en la semifinal.
0: Yo también. Yo en el de Chivas yo estoy contigo. Yo un 80-20, yo lo veo, pero acá veo 60-40. Veo 60
1: parejísimo,
0: Cruz Azul,
1: entonces.
0: 40. No, sí, por 20.
1: Es que
0: ya.
1: Son diferencias.
0: No, pero ya
1: son
0: mayor porcentaje
1: de 2
0: para
1: goles.
0: Cruz Azul. Por eso,
1: yo creo que Cruz Azul tiene el mismo porcentaje
0: cada
1: de avanzar
0: gol,
1: que Tigres.
0: 10%, mi querido Iker. 10 y 10, 20% más, 60-40.
1: No,
0: es fácil. Para Cruz Azul. No sé, Toluca, con el pase de la final con Pachuca. Ese va a ser buen juego. Va a ser muy buen partido. Allá en el Hidalgo, muchos pensarían, no, es que es el bicampeón, va a jugar en casa. No, señores, jugó en casa, perdió 1-0 y acá va a jugar en el Hidalgo. Cuidado al bicampeón, que se puede despedir del tricampeonato, aunque al turco no le importa nada.
1: Sobre todo porque ya está en la final, ¿no? Exacto, de la Copa de Campeones, exacto, de la CONCACAF. Se va a enfrentar a los Tigres prácticamente en poco menos de un mes y ahí va a estar la tarea, ¿no? De este semestre, que creo que si Toluca, a ver, si tú le pusieras sobre la mesa a la plantilla, al Turco Mohamed como tal, oye, no gano el tricampeonato, pero gano un título internacional.
0: No, pues bienvenido sea. Vas al Intercontinental, vas
1: al Mundial de clubes.
0: O sea, creo que ahí lo primordial, pero si tienes o estás a la puerta de un tricampeonato, algo que solamente el América lo ha logrado, a quien le ganaste, pues lógralo, ¿no? Si
1: se está ve ahí, más lejano ahora,
0: tómalo,
1: ¿no?
0: Sí. Que si no gana el doblete, para mí es culpa de Mohamed por los jugadores que dejó ir y a los que trajo ese Rossi. Perdón, muy poco. ¿Por qué iba a traer a Gallardo y Alexis Vega a mitad de semana? Porque los necesitaba. A final de cuentas se ahogaron por la altura Los Ángeles Fútbol
1: Pero
0: Club.
1: Tampoco normalicemos ser tricampeón, ¿no? Yo creo que es más complicado de lo que parece.
0: Yo creo que la hace bien la liga porque hay una regularidad.
1: Pero tampoco hay que catalogarlo, si no sucede al final del día, como
0: aburre,
1: fracaso.
0: Aburre por usted un tricampeonato. O sea, hasta él aburrió
1: desde la
0: los
1: parte,
0: jefes de Kansas City. Le aburrieron.
1: De acuerdo. Desde la parte del aficionado creo que sí es cansado.
0: Aburre, pero eres el mejor.
1: Tampoco hay que quitarle mérito, ¿no?
0: Gánale, sí. Bueno. Hablaremos de esto y más. Los invitamos a llamarnos 833-867-2346. 833-867-2346. Y lo más importante, buen Iker, el WhatsApp 305-297-9697. ¿Por qué? Porque seguimos de manteles. No, es que ya no lo puedo creer,
1: Iker. 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
1: parece?
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1: Está bien, estamos de manteles largos en toda la semana, lo hemos estado, ya lo hicimos con camisetas de los semifinalistas, ¿no? De la UEFA Champions League, aplaudimos acá en el vestidor. Brutal. Ahora con equipos de Liga MX.
0: Sí, usted de...
1: La del rojinegro todavía está.
0: De los ocho, si usted quiere, tenemos dos. Si usted resulta ganador, usted puede pedir la del Atlas, del Pachuca.
1: Si usted le va a Rayados, ya lo ni lo sentimos.
0: Que
1: lo
0: por
1: sentimos.
0: El presidente deportivo, ¿eh? Denis Teclós,
1: sí,
0: llegó.
1: Sí, de acuerdo.
0: Está
1: de acuerdo.
0: Bueno ese tema también, señor Iker González. Y las redes personales, ya lo sabe, Iker...
1: @soyikerglés. Así de fácil, así de sencillo.
0: @TateGomezLuna y síganos en todas las redes sociales como TUDN Radio, TUDN-Radio, en Facebook, en X, en Instagram, en TikTok, en YouTube, en Twitch, en todas las plataformas para que estemos en contacto. Y vamos a arrancar también, Iker, recordando un hecho que se llevó a cabo un 8 de mayo. Sucedió algo importante para nuestro fútbol. Un 8 de mayo, creo que se da uno de los momentos más trascendentales
1: de la historia
0: de nuestro fútbol. Sí, y hay que recordarlo, señor Iker de González. El 8 de mayo de 1985, en el estadio Nou Camp, el León venció 1-0 a la UDG en el juego de ida de la semifinal del torneo de liga. Una efeméride importantísima. El rugir de León.
1: Es que no hay
0: 8
1: otra.
0: De mayo del 85.
1: No hay otra cosa que se festeje un 8 de mayo en relación
0: festéjalo,
1: a la Liga.
0: Festéjalo, báilele, grítelo, González, báilele.
1: Grítelo, no hay nada más.
0: León, León.
1: No hay nada más.
0: León, León. Ahí está, un 8 de mayo de 1985. León venció a la UDG 1-0. Eso es un
1: es lo más importante. Lo más
0: que otras,
1: importante que ha pasado, insisto, un 8 de mayo en relación al fútbol mexicano. No le busque, no trate de buscar, no
0: sí,
1: hay nada
0: totalmente,
1: más importante.
0: Totalmente.
1: Nada más
0: importante. Ahí está. ¿Qué me
1: podrán haber
0: acá?
1: Otras 120 cosas, pero lo más
0: diciendo?
1: Importante es esto.
0: ¿Qué nos están diciendo el señor Iker González? ¿Qué acá el buen Neto Quijas? ¿Qué nos está diciendo?
1: Es ruido.
0: ¿Qué cumpleaños
1: ruido
0: de
1: molesto.
0: ¿Quién?
1: No, de nadie.
0: ¿Cumpleaños
1: de nadie,
0: de
1: ruido molesto.
0: Del que va a ser eliminado mañana contra Tigres. ¿Cómo es? ¿Es el cumpleaños de la Chiva?
1: ¿Cómo?
0: ¿Es el cumpleaños de la Chiva mañana del Guadalajara? ¿Cómo pues? ¿Esto pasó que un 8 de mayo?
1: Nos olvidamos del cumpleaños de la
0: no
1: Chivas.
0: ¡No me diga! 8 de mayo, ¿pero de qué año? A ver, ¿de 1906? ¿Cómo? ¿120 años?
1: 120 bueno. años. Hoy también están cumpliendo las Chivas Rayadas del Guadalajara.
0: ¡Mire! El equipo que fue fundado por belgas.
1: Por belgas.
0: Y que su ideología era puro mexicano nacido en el país, ¿no?
1: Sí.
0: Y que dijo, mucho. En paz descanse, Jorge Vergara.
1: Puro
0: mexicano que pueda representar,
1: sí, que pueda representar
0: a la selección.
1: Bueno, también,
0: hoy naturalizados en selección no pueden jugar en Chivas, ¿eh? Para acabarla.
1: Y hace poco hubo uno que representó a la selección de Perú.
0: Y a Estados Unidos. Ahí está, lo de Kate Cam. Han ido cambiando los lineamientos de lo que se había creído ahí en la década de los 40, porque más allá de que se fundó en 1906,
1: sí.
0: Estos lineamientos empezaron desde los 40. Por puro mexicano, pero que han ido cambiando, ¿no, Iker? Porque la necesidad de ganar solamente 3 títulos en los últimos 40 años, pues como que no salen las matemáticas para los que algunos piensan que
1: y
0: es
1: parece
0: el
1: va a seguir de
0: más
1: largo,
0: grande,
1: va
0: ¿no?
1: Va a seguir creciendo ahí la cantidad de años sin sumar títulos, pero porque además se ve muy complicado, ¿no? Darle la vuelta a estos cuartos
0: y desde 2017,
1: ¿qué desde son? 2017.
0: 9.
1: Ya casi 10. Es que la regla con Chivas en los últimos 40 años es un título cada 10. ya se va a cumplir.
0: Exacto.
1: Si la regla se respeta, en 2027 ya Chivas le toca ser
0: campeón. Tendría que ser campeón.
1: Si se respeta la regla, va a ser campeón.
0: Finales del 26, ¿no? Sí, porque así ganaron en Toluca en el 2006, ahí con el Chepo de la Torre. Pero bueno, un equipo del Guadalajara que pues ha cambiado los lineamientos, que hoy y esta semana por primera vez vi a su dueño, a Mauri Vergara, con una autoridad.
1: De aplausos lo que hizo a Mauri.
0: Que me agradó, pero que después ya se puso, ya se tranquilizó y dijo, todos coludos o todos rabones,
1: yo,
0: ¿no?
1: Yo honestamente creo, y creo que lo platicábamos inclusive, ¿no, Tate? La semana fuera de micrófonos, fuera del aire.
0: Exacto.
1: Me parece que a Mauri Vergara, de inicio a fin, en relación a lo que generalmente se necesita para un equipo, y a ver, dejándonos de cualquier tipo de broma, ¿no? Una institución importante como fue la Chivas. Responde muy bien a Mauri Vergara. Esa es una realidad, sí, ¿no? De inicio a fin, el hecho de hay que respetar los acuerdos. Vuelvo a llamar a mis jugadores para por lo menos amagar, ¿no?, que van a jugar los cuartos de final.
0: Totalmente.
1: Ya cuando me percato que sí se van a respetar los acuerdos, los vuelvo a mandar a la selección.
0: Y que llegaron a como 15 minutos antes, sí, ¿no? Sí, de la hora pactada.
1: Los que llegaron más tarde fueron los futbolistas de Toluca.
0: Chivas. No, fueron los de Chivas, ¿no?
1: Los de Toluca.
0: Ah, fue Gallardo y...
1: Sí, Gallardo y Vega.
0: Ah, mire. Bueno, pero antes de ellos estaban los de Chivas, ¿no?
1: Antes, sí, los de Chivas
0: también. Sí. Que los mandó en charter porque estaban en Verde Valle también. ¿Qué semana?
1: Oye, mi Brian, además. Más de toda la vida
0: en Chicago, Brian,
1: eres,
0: ¿no?,
1: en Chicago, ya ni siquiera sabía, llego a Guadalajara,
0: esperando
1: llego a Ciudad
0: la
1: de
0: orden,
1: México.
0: ¿A dónde voy?
1: ¿A dónde voy? Me quedo, ¿a dónde voy? Pero sí. Por cierto, ya he visto muchos aficionados del América en redes sociales, esto es un mensaje también para el señor Octavio Rivero, festejando el cumpleaños de las Chivas, y cito en sus redes sociales, feliz cumpleaños a mi hijo. No me iba a olvidar del cumpleaños de mi hijo.
0: No me digas. No, eso ya
1: es
0: directo.
1: Esta es una celebración también para los aficionados del América, que me imagino muchos estarán.
0: Eso ya es directo, pero
1: con
0: ya
1: el
0: también.
1: Mismo mensaje.
0: Pero ya también decirle cumpleaños al odiado rival ya es como que lo que dicen los aficionados, ¿no?
1: Ahórratelo.
0: Estás muy pendiente de mi equipo. Innecesario, ¿no? Que no existan. Si no le vas a tu equipo que hoy cumpleaños, pues ya simplemente déjalo pasar, ¿no? Es una fecha más X. Pero a los que son rojiblancos, pues hay que decirles disfruten el día, ¿no?
1: Disfruten.
0: Oye, Mauri Vergara también mandó un mensaje en sus redes sociales. Te amo, arroba Chivas, felices 120 años de orgullo, legado, tradición y grandeza en el 120 aniversario del club, que tiene 12 títulos de liga, 3 en los últimos 40 años, nunca ha sido bicampeón en torneos cortos y que siguen presumiendo un tetracampeonato de la era del Chava Reyes,
1: cuando,
0: ¿no?,
1: había dinosaurios.
0: Sí, la pelota de paja, los postes ahí de madera, pero a todos los que son chivermanos, pues pásenla bien, ¿no?
1: Felicidades. Los queremos, quédense acá en el vestidor, felicidades.
0: Disfruten el viernes, ¿no? Disfruten el viernes porque el sábado, porque
1: sí,
0: mañana...
1: Sí, disfruten las últimas horas que les quedan de estar en cuartos de final.
0: Sí.
1: Disfruten ahora que pueden.
0: 18 ocasiones ha estado abajo, ha estado contra las cuerdas Chivas... Y en 6 pudo remontar, señor Iker González.
1: Sí.
0: Y las ocasiones que logró remontar, había llegado a la final, ¿eh? Y en todas las clausuras, 2004, 2017 y 2023.
1: No, ni siquiera les des argumentos para soñar. ¿Recuerdas cuál fue el trend, ¿no?, en el clausura 2023, que había muchas similitudes con el clausura 2017?
0: Pásame su número y le marco.
1: No, por favor, ni siquiera les des alas, Tate. Ya sabes cómo se pone, ¿no? Sí, pero ya sabes cómo se pone. Recuérdalos cómo estuvieron en esa liguilla.
0: Totalmente. Bueno, y lo de Tigres también, Iker... 3-1, creo que lo pudieron haber liquidado. Creo que Brunel
1: lo debe haber liquidado. Sí.
0: Era para estar 5-1 mínimo.
1: Un 4-1 por lo
0: 4-1,
1: menos.
0: 5-1, sí. Pero sigue la encrucijada de Guiñac. ¿Qué va a pasar con Guiñac? Y creo que ya lo platicábamos, Iker. Porque Guiñac, pues ya parece que no lo quieren renovar. Pero lo que podría darle un plus en quedarse unos 6 meses más, un añito más, no lo sé, es la salida de Culebro. Hay que recordar, en junio se va Culebro, se va rumbo al Atlanta United y va a quedar otra persona como presidente de Tigres, ¿no?
1: Sí.
0: Y eso podría abrir la puerta para que André Pierre Guignac se quede en el equipo, porque si no, yo no veo muy convencido a Guignac de que se quiera retirar, Iker, ¿eh? No se quiere retirar. Y como que está incómodo con todos los reconocimientos que le están dando Tigres. Ah, sí, te queremos.
1: Pero la situación,
0: del club, y como que él quiere jugar.
1: Viendo el panorama de André Pierre Guignac, Tate, si no decide retirarse, ¿a dónde va?
0: No,
1: iría a MLS,
0: Pachuca,
1: a Liga Argentina.
0: Pachuca.
1: ¿Tú crees que se queda en Liga MX?
0: No, sé.
1: Si no se retira, no lo veo jugando en otro equipo del fútbol mexicano.
0: No,
1: que
0: lo no sé.
1: Los
0: el dinerito habla, señor González.
1: No sé.
0: Pero imagínese, Grupo Pachuca, te dice un año y te duplico lo que te pagan en Tigres.
1: Está Gignac para jugar un año más.
0: ¿Qué dice? No lo sé. Él decidirá, ¿no? Y que te diga, no, 6 meses. Pero,
1: no, pero
0: muchos Tigres. Y para mí no sería lo indicado, estoy contigo. No tendría que estar en otro equipo, pero. de que a dónde va a ir Guiñac, pues no le van a salir novias, sí, que
1: pero
0: va,
1: tú,
0: va
1: a salir ¿tú crees que Guiñac novias? Aceptaría, no, yo a ver, le pueden salir 800,000 novias, pero si al final del día él no quiere jugar en otro equipo que pues no sea los Tigres de Liga MX.
0: ¿Se le ve incómodo? ¿Qué es lo que platicamos de cuando una leyenda del club sale por la puerta de atrás? ¿Qué decimos?
1: No, pero me parece.
0: No lo merecía, no lo merecía. Sí, y si el jugador está enojado al interior del club. Y dice, no me están tratando, no me están dando el cierre que yo me imagino.
1: Pero a ver, vuelvo a lo mismo.
0: Yo me voy a otro equipo.
1: Vuelvo a lo mismo. Pongamos un panorama, Tigres muy probablemente esté en las semifinales. Si llega a ser campeón en este torneo, ¿no ves un Gignac retirándose al final?
0: Ese es el mejor final, ese es el mejor final.
1: Soy campeón, hace las manetas y se va.
0: Y como contra Toluca, yo creo. Si Toluca hubiera quedado campeón en la tanda de los penales contra los Diablos Rojos,
1: se iba.
0: Guiñac se iba. Se iba. Es una perfecta forma de decir gracias y hasta luego.
1: Lo que va a ser la mejor noticia del año para Rayados, si se concreta, ¿eh? Ya por fin buenas noticias para Rayados.
0: Porque sí los traumó, ¿no?
1: Aparte, parecía que ya se estaba retirando con todo y bastón. Les marca gol en este torneo. Y el gol del Gane,
0: sí,
1: además.
0: Esa fue una gran historia, ¿eh? Sí. La última temporada, el gol de la victoria en el Clásico
1: Regio. Lo que podría ser su último clásico.
0: Sí, pero traumaditos, Vincent Janssen. ¿Cuántos trajeron, no? Para Brandon Vázquez.
1: El propio Marshall, francés, en Rayados.
0: Una lágrima lo que es Rayados de Monterrey, que, bueno, presumen ahí presidente deportivo con Denis Teclos. Ya lo estaremos profundizando más adelante. Ya
1: rápido, ¿qué esperas de Denis Teclos?
0: Que ponga orden. Que ponga
1: lo
0: orden,
1: necesita,
0: que
1: ¿no, Rayados?
0: Ya se fue Canales, que ya empiece a despachar los que ya sobran, que ya termina algunos ciclos.
1: Es que no se puede ir toda la plantilla, ¿eh?
0: Sí, tienen contrato, lo entiendo, pero
1: no
0: ya
1: puede,
0: que
1: no se pueden ir todos.
0: O que se queden a lo Chucky. Pues ¿sí? Si no tienes acomodo de otro equipo, te quedas en la banquita, papá, o ni te convocamos. Y ya traes a jugadores que sí sientan la playera, porque hoy, de Monterrey, pues, ¿quién podemos decir que siente la playera? Pues lo de el Mochis, ¿no? El Mochis Cárdenas. Sí. Ni Iker Fimbres.
1: A Iker Fimbres yo no lo dejaría ir.
0: No, pero nada, se le vería ya al final, mermado. Sí. Pero yo espero que ponga orden. ¿Tú?
1: Me parece, a ver, lo primordial es poner orden. Creo que Rayados lo necesita desde hace mucho tiempo.
0: ¡Urge!
1: Y lo que hemos dicho, ¿no? Con esta plantilla en general, necesita hombres, no nombres, ¿no? Que es lo que se ha enfocado Monterrey en los últimos.
0: Vamos a llamar antes de corte comercial. Hola, hola, ¿con quién hablamos? ¿Quiénes saludos?
2: ¡Amigo Tate!
0: ¿Qué pasó? ¿Quién es?
2: Yo, Vero, la Martiño Azul.
0: Martiño Azul, Martiño. Abrazo. Venga, te escuchamos, adelante.
2: Aquí tu topo.
0: Topo, abrazote. Dale, feliz cumpleaños a las Chivas.
2: Ya hice mi cita para tatuarme la Martiña de aquí a la final.
0: No, campeón. Si nos hace campeones, te apuesto que va a ser mucha gente que se va a tatuar la Martiña.
1: ¿Lo harías tú si fueras aficionado del azul?
0: Sí, es que hasta Wiki tiene esta personalidad, ¿no, topo?
2: Sí, no, ya tengo la cita ya hecha. Espero no cancelarla.
0: Pero tristemente el Atlas le va a dar la vuelta, mi topo.
2: ¿De dónde?
0: ¡Ah, se ríe!
1: Ya sobradísimo como está, como que sobradísimo estás,
0: como
1: mi topo.
0: Como tu equipo en su historia nunca la ha cruzazuleado. Estás hablando así.
2: Estamos hablando de que todo puede pasar, pero hay fe en la Martiña. La Liguiña no está Martiña.
0: Okay. Dame tus cuatro, topo. ¿Quiénes avanzan?
2: Ok, mira, yo creo que avanza Tigres, Pumas, digo, América, Cruz Azul y Toluca.
0: Y Toluca, está buena la liguilla. La semifinal, abrazote, Martiña. Saludos al buen topo. Hacemos corte comercial, vamos arrancando apenas. Es el vestidor Iker González, soy Tate Gómez Luna. Regresamos para platicar también mucho de la MLS en la jornada 12. No se mueva.
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0: Estamos De regreso en el vestidor de la señal de TUDN Radio. Soy Tate Gómez Luna, junto con Iker González en Euphoria by Trevel. Segundo bloque de nuestro programa. Continuamos con más información y nos vamos a repasar lo que viene en la jornada número 12 del fútbol de los Estados Unidos en la MLS. Después también de que cayeron eliminados Nashville y Los Ángeles Fútbol Club en la Copa de Campeones de la CONCACAF. Pero para platicar de todo lo que viene este fin de semana, saludamos con muchísimo gusto en la línea telefónica del vestidor a Diego Pezolano, conductor y narrador de MLS en Apple TV. Diego, ¿cómo estás? Un placer tenerte de regreso en el programa. Un honor tenerte acá para platicar del fútbol de los Estados Unidos. ¿Cómo estás?
1: Hola, Tate. El saludo también para Iker. Un placer estar con ustedes nuevamente.
0: Perfecto. Y vamos a arrancar. Mucho que contar este fin de semana a través de Apple TV, ¿no, Diego? 100 partidos vistiendo la playera de Inter Miami, lo de Lionel Messi. ¿Qué balance se hace en estos ya 100 partidos que va a cumplir este sábado ante Toronto?
1: A ver, son mucho más que 100 partidos. Son el tema de haber revolucionado un equipo, de haber revolucionado también una liga. Es el hecho de haber decidido venir a un fútbol que por ahí desde cierto lugar de Europa se lo mira de reojo y no de manera tan firme. Es haber venido acá y durante 100 partidos demostrar que el hambre de gloria sigue intacto. Es haber llegado y durante 100 partidos querer ganar títulos y haberlo conseguido. Es tratar de elevar la vara, de entender que él no va a pasar acá de manera inadvertida, ni por acá ni por ninguna liga, eso está claro, aún siendo ya un jugador de casi 40 años de edad, porque es lo que es Messi, porque está en la curva descendente de su carrera, porque está caminando sus últimos pasos dentro del fútbol profesional, que tiene un mundial por delante. Entonces es una combinación de cosas que han hecho que este monstruo del fútbol se haya dado el lujo de poder continuar ganando cosas lejos del viejo continente, que era donde nosotros estábamos acostumbrados a verlo triunfar.
2: Sí, completamente de acuerdo, ¿no? Sobre todo lo que decíamos, ¿no? Y a ver, cierto es que si no es el mejor jugador de la historia, tiene que estar en esa lista. Diego, te saludo con mucho gusto por acá, Iker González. Y continuando con el tema de Lionel Messi, preguntarte si ya tras estos 100 partidos, la cantidad de títulos que ha ganado, Leagues Cup en 2023, Supporters Shield en 2024 y títulos también de Liga, preguntarte si crees que ya termina por cumplir o queda todavía esa fichita no pendiente de la Copa de Campeones de la CONCACAF en tema de títulos internacionales.
1: A ver, sinceramente, Iker, cuando vos llegaste a ser campeón del mundo, todo lo que venga debajo de eso, y la verdad es que se mira de forma secundaria. Él ya ganó la Copa del Mundo, y para cualquier futbolista lo máximo es ganar la Copa del Mundo. Obviamente que cuando vos hablas de animales tan competitivos como puede ser Messi, y como hay tantos jugadores alrededor del mundo, evidentemente todos los domingos quieren ganar, o todos los fines de semana quieren ganar. No, yo soy grande ya, entonces estoy acostumbrado a decir los domingos, porque el fútbol habitualmente se jugaba, o antiguamente se jugaba los domingos, pero digo, es evidente que él quiere seguir ganando cosas. Es lógico que no se haya ido feliz cuando quedaron eliminados de la CONCACAF Champions Cup, pero la realidad es que pasa a ser secundario en la vida de Messi si no gana este torneo. Lógico que él lo va a querer obtener, porque viste que cuando vos llegás a un nivel determinado querés que poder ganar todos los trofeos que te ponen por delante, pero ya llegó un momento, Messi, que verdaderamente, esto y sin caretas, ¿no? Si gana el torneo de la CONCACAF, excelente para él, brillante para la franquicia, pero no le va a mover el eje.
0: Sí, y también con el hambre de ver si vuelve a estar en un mundial de clubes, ¿no? En caso de ganarlo, claro. Pero será secundario totalmente, Diego, si lo gana o no lo gana la Copa de Campeones de la CONCACAF. Sí, te escuchamos.
1: Eso es importantísimo lo que acabas de decir, porque hay una realidad. El Inter Miami, en el primer mundial de clubes que se jugó, de la manera en que se jugó el año pasado, fue invitado. Digamos, el mérito que tuvo la franquicia fue haber conseguido los derechos federativos de Lionel Messi. Deportivamente no había conseguido lo que otros sí para estar en esa cita. Entonces, si ahora vos ganas el torneo de la CONCACAF Champions Cup, podés participar en el Mundial de Clubes. De hecho, Cruz Azul lo había ganado poco días después de que se había terminado la primera edición, uh-huh, y automáticamente ya había conseguido su boleto para el Mundial que va a jugarse en 2029, ¿no?
0: Sí, 2029. Sí, 2029. Y el pilón de la Intercontinental a final de año también, ¿no, Diego? Que pinta interesante, a ver si enfrentas ahora al Paris Saint-Germain o al Arsenal, ya al que quede campeón de la UEFA Champions League. Pero también de una Copa de Campeones de CONCACAF que tuvimos la sorpresa de Los Ángeles, del equipo de Nashville, Diego, pero que primero con Los Ángeles Fútbol Club, pues se metió al Nemesio 10 con una ventaja y salió goleado 4-0. Ahí se picó Marc Dos Santos, le respondió Antonio el Turco Mohamed. ¿Para ti fue decepcionante la eliminación del equipo de Los Ángeles ante Toluca en la vuelta de la CONCACAF?
1: A ver, es difícil hablar de esto. Es decepcionante, no sé si es la palabra. Lo que sí me llamó la atención es la diferencia por la cual el Toluca se impuso al equipo del LAFC. Uh-huh. Pero también hay una realidad. Toluca tiene equipo como para imponerse categóricamente a cualquier rival de la región que se enfrente. Estamos en lo cierto. Y el LAFC, ¿qué pasa? Queda ese sabor tan amargo, tan agrio, por lo que había ocurrido en el partido de ida. Porque en la ida se había impuesto el cuadro angelino y nadie creía que iba a ser o iba a terminar el encuentro de vuelta de la manera que finalizó, con un 4-0 contundente. Ahora, puede pasar, de hecho ocurrió, puede suceder. ¿Por qué? Porque Toluca es uno de los más poderosos en este momento de la vida, es uno de los más poderosos de la región. Lo ha demostrado a nivel local en México y lo viene demostrando a nivel continental dentro de la región de CONCACAF. Entonces, evidentemente, lo que sí llama la atención es el resultado. Sí, un 4-0 siempre te hace abrir los ojos. Ahora, no creo que se pueda llamar o se lo pueda catalogar, como muchos lo hicieron, de decepcionante, porque evidentemente si vamos al global termina siendo un 5-2. Estos son partidos de 180 minutos, no son partidos de 90. Entonces, demostró que en estos dos partidos, en el segundo, por sobre todas las cosas, el Toluca tuvo una superioridad respecto de su rival.
2: Y es interesante lo que mencionas, ¿no, Diego? Por la palabra fracaso, ¿no? Que no se podría catalogar como tal. Pero yendo quizás a un plan un poco más general, ¿se le puede considerar de esa forma en tema general de la Major League Soccer por el hecho de no tener a ningún representante ya en la final de esta Copa de Campeones de la CONCACAF? ¿Lo podemos considerar inclusive como un retroceso después de que en los últimos años ya habías tenido representantes en la final de manera constante, ya la habías ganado con Seattle Sounders hace no mucho? ¿Se puede considerar para la liga un retroceso, un fracaso por el hecho de no tener a ningún representante en la final?
1: A ver, el término fracaso es muy peligroso, es muy, muy peligroso, porque depende con la connotación que uno lo tome, puede llevar un agraviante, puede llevar en consigo una carga menos pesada. Uh-huh. Todos convivimos con el fracaso a diario, todos no somos exitosos en cada una de las cosas que hacemos, y cuando esto lo tenemos que trasladar al deporte, la realidad es que son muchos los equipos que comienzan una competencia y solo uno es el que gana. Entonces, si uno gana de 30 que participaron, no se puede decir que todos los demás fracasaron. No se puede decir que un equipo que llega a estar entre los cuatro mejores de un torneo fracasa, porque si no, ¿qué le queda a los demás? Y también hay una realidad. Se ha hecho muy competitivo en el último lustro, en los últimos 10 años tal vez, o quizá un poco más incluso, se ha hecho muy competitivo a nivel clubes y a nivel selecciones cada uno de los enfrentamientos entre México y Estados Unidos, o entre clubes mexicanos y clubes estadounidenses, equipos de la Liga MX y franquicias de la Major League Soccer. Entonces, puede darse eso, ¿por qué no? Ahora, si vamos a tomar literalmente lo que es la frase, decir, bueno, nuestro objetivo es ser campeón y quedamos eliminados en semifinales, y bueno, sí, evidentemente se fracasó. ¿Por qué se fracasó? Porque no se alcanza el objetivo que uno se plantea. Ahora, de ahí a decir o a tomar ese término fracaso como un vapuleo, como que un equipo ya no sirve, como que un equipo dio vergüenza, ya es algo completamente diferente. Eso no tiene nada que ver. Entonces, hay cosas que pueden darse y el sorteo, la llave llevó a que se dieran estos cruces, y bueno, evidentemente quedó que la final se va a jugar entre dos equipos mexicanos, y en esta oportunidad no le tocó un equipo del MLS. Me parece a mí que se llega a un punto en el que hay tanta paridad que cualquiera puede avanzar. Entonces, si hubiese avanzado el equipo angelino, no podemos hablar de que era fracaso del Toluca. Si pasó lo contrario, tampoco tenemos que hacer demasiado escándalo porque el equipo del LAFC quedó en el camino.
0: Y que la buena noticia, Diego, es que ya el nivel va incrementando, ¿no? Por lo menos acá en la Copa de Campeones de CONCACAF, ya más habitual ver equipos de la MLS dentro de fases importantes, llegar ya, Los Ángeles ya estaba en una final, ¿no? La perdió también hace algunos años, así que la gran noticia es que el nivel va creciendo y ahora tendremos una final mexicana entre Toluca contra Tigres, como tuvimos en algún momento Seattle, que le ganó también a los Pumas en el 2022, ¿no? Pero bueno, ya moviéndonos a lo que tenemos el fin de semana, Diego, en el tema de la jornada 12 de la MLS, Sunday Night Soccer, Minnesota de James Rodríguez, Austin FC de Facundo Torres, que también, si no me equivoco, ya para Austin regresó Brandon Vázquez, ¿no? Después de una lesión muy larga. Este Sunday Night Soccer pinta estar muy atractivo.
1: Sí, señor. Ahora, mencionaste a Minnesota. ¿Minnesota de quién? De James Rodríguez. Es el que le pone la patente al carro, ¿no? Sí. Porque en realidad el que maneja el vehículo es otro. No está jugando. A ver, firmó un contrato hasta el Mundial con la idea de poder tener actividad y ha tenido lamentablemente algunos problemas de salud que le han impedido estar en plenitud. Por eso digo que es el hombre que muestra la patente del vehículo, pero que en realidad lo maneja otro. Ahora, lógicamente que cualquier equipo que cuente con el fútbol en circunstancias normales, claro está, de James puede tener cierta ventaja porque entendemos todos y conocemos lo que el colombiano le puede llegar a dar. Ahora, en sí es un partido muy atractivo. ¿Por qué? Porque son dos equipos que están subiendo. Quizá Minnesota lo ha logrado de manera, si se quiere, más repentina y más rotunda, más contundente respecto de Austin, porque en los últimos 5 partidos Minnesota ganó 4 y perdió 1. Y viene de dar vuelta a un encuentro contra Columbus que no era nada sencillo y sin embargo se llevó los 3 puntos de visitante. Austin está trabajando, está tratando de encontrar una nueva filosofía de juego y sí es cierto que recupera algo que necesita mucho, que es gol. Y con la vuelta de Brandon Vázquez ya a la actividad, entendiendo que todavía tiene que seguir transitando algunos minutos como para retomar ese ritmo de partido que necesita, lo que ha conseguido Nico Esteves es recuperar ese tipo de área que tanto precisa este cuadro de Austin.
2: Y sobre todo porque necesita no empezar a sumar, no ha sido un buen comienzo con tan solo 13 puntos, ¿no?, en las primeras 11 fechas de campeonato. Preguntarte ahora, Diego, por los partidos para este sábado, ¿cuál te parece que es el más interesante? Por ahí Seattle Sounders contra San Diego, ¿te da esa sensación a pesar de lo que ha sido también un mal arranque, ¿no?, por parte del conjunto de San Diego?
1: A ver, siempre va a ser atractivo ver al Inter Miami porque va a estar Lionel, porque va a ir a Toronto, porque se va a ver un estadio que va a estar que revienta. Me parece que no podemos nosotros de ninguna manera tampoco perder de vista, por ejemplo, lo que va a suceder con un equipo como el Chicago Fire, que no lo están siguiendo muy de cerca varios o la mayoría. Es cierto que viene de perder contra Cincinnati, pero ha hilvanado un par de victorias sucesivas que lo tienen peleando ahí arriba en la Conferencia del Este a un equipo que en temporadas anteriores uno no lo tenía, pero ni por asomo, con la capacidad de poder siquiera molestar a cualquier otro rival. Pese a que viene dando pasos en falsos, el Charlotte contra Cincinnati es un encuentro atractivo. Y si nos vamos a hablar de San Diego, que ha dejado entrever el año anterior que tiene un técnico extraordinario, Mickey Varas, que es cierto, como ustedes dicen, últimamente no ha conseguido los resultados que nosotros le vimos en años anteriores. De hecho, hoy el equipo de San Diego está muy lejos de la zona de clasificación, y lo digo muy lejos porque está en la posición 12 y el que juega play-in entraría entre la 8 y la 9. Ahora, en cuanto a tema de puntos, no está demasiado distanciado porque está solo 3 unidades por detrás. El problema de San Diego es que San Diego no está acostumbrado a perder, y de los últimos 5 partidos perdió 4 y empató 1. Siempre se dice que cuando vos venís ahogado, lo mejor que podés hacer es tratar No, si se quiere pensar, obviamente lo ideal sería pasar de una derrota a un triunfo. Pero si vos venís de tantas derrotas sucesivas y empataste un encuentro, es decir, sumaste una unidad, no está mal pensando en usar eso como trampolín para lo que viene. El problema, entre comillas, es que se choca contra uno de los más poderosos, un equipo que viene armado, un equipo que se conoce desde hace años, como es el equipo de Seattle, y un equipo que cuando juega de local sabemos que tiene un apoyo del público, del cual ellos se aferran y evidentemente sacan energía cuando la necesitan.
0: Imperdible la jornada 12, Diego, de la MLS a través de Apple TV, y todo el éxito, ¿eh? ¿Cuál te va a tocar este fin de semana, Diego, para estar ahí al pendiente de esa transmisión?
1: Yo entre New York City y Columbus Crew.
0: Perfecto,
1: vamos a estar el día domingo. Ese partido se juega el domingo a las 4:30 de la tarde, hora del este de los Estados Unidos. Es exactamente, para que sepan ustedes, esa jornada hay tres partidos, porque se juega el que les mencioné, que voy a estar relatando, el de las 4:30, que es New York contra Columbus, el que mencionaron ustedes, que es el Sunday Night Soccer entre Minnesota y Austin, y el que juega el LAFC contra Houston. Así que la jornada de domingo con tres encuentros seguiditos también es imperdible.
0: Y para seguirte en tus redes sociales, Diego, ¿cómo te encontramos?
1: @ Diego Pesolano, todo junto, Pesolano con dos S.
0: Ok, perfecto. Hola,
1: Rodrigo Pesolano.
0: Para estar ahí en contacto, ¿eh? Todo el éxito del mundo, Diego. Muchísimas gracias por tu tiempo y te esperamos de regreso. Ya va a venir el parón por la Copa del Mundo, pero todavía queda mucho que platicar de este fútbol de los Estados Unidos. Muchísimas gracias.
1: Gracias a ustedes. Para todos aquellos que quieran seguir al radio, desde Fútbol de Primera, relatando partidos en castellano, la radio oficial del fútbol de los Estados Unidos, que vamos a estar transmitiendo el Mundial. Y para ustedes, el abrazo gigante, y siempre saben que pueden contar conmigo cuando necesiten.
0: Te agradecemos abrazo, mucho, Diego. Excelente fin de semana. Muchísimas gracias, Diego Pesolano, conductor y narrador de MLS en Apple TV, con todo el análisis de esta jornada número 12, que pinta a estar muy atractiva, ya para no perderse. Muy tempranito, ya mañana a la 1:00 p.m, Toronto contra Inter Miami, ¿eh? Iniciamos bravos, señor.
2: Es buen partido, ¿no? Como lo decía Diego, sí. Sobre todo entendiendo que, y a ver lo que mencionaba, ¿no? Al Inter de Miami nunca se le puede quitar el ojo como tal, ya con esta nueva etapa, no por llamarlo de alguna manera. Veremos ya los últimos partidos de Messi antes de arrancar la Copa del Mundo, y cierto es que podrá ser un partido interesante. También la situación que ya decíamos, ¿no?, con Minnesota, y además lo que es una narrativa, nótate que hemos estado platicando mucho, largo y tendido, sí, en efecto MLS, cómo va a llegar James Rodríguez al Mundial. Y si lo van a terminar llamando, ¿no? Yo me imagino que sí, esperaría que sí, pero
0: sería su último Mundial también,
2: cierto,
0: ¿no?
2: Es que nivel, o por lo menos minutos, prácticamente no ha tenido nada con Minnesota.
0: No, y hay que cuidarse. Bueno, lo de Mbappé, que se va a cuidar ya. Hoy lo de Alfonso Davies, que es baja.
2: Oye, sí, ya que se cuiden todos los del Madrid, ¿eh? No, ya ni terreno amigo es amigo.
0: Y desde Chomení y Valverde, ¿no? Qué comunicado, los hicieron pagar. Y este fin de semana el Barça se puede coronar campeón enfrentando al Real Madrid.
2: Me hubiera gustado tener el vestidor ayer. No tuvimos por Europa League, pero lo que se vivió ayer en Valdebebas.
0: Penoso. Imagínate, sí, entre compañeros, los hicieron mandar un comunicado, salió Valverde. Obviamente van a querer cambiar la narrativa para no...
2: Eso es lo que te iba a preguntar. ¿Tú le crees al comunicado de Federico Valverde?
0: Pues es lo oficial, ¿no? Él estuvo ahí, habrá que creerle. La situación es que muchas fuentes también indican y estuvieron de acuerdo en que fue una pelea entre Tchouaméni y Federico
2: Valverde. Porque el propio comunicado del Real Madrid...
0: Dice que le pegó a la mesa, ¿no? Sí, y que hubo un corte.
2: El comunicado del Real Madrid sí es más alarmante, exacto.
0: Pero qué novela, ¿no? Qué desastre la temporada. Ya también hay información que no le habla gente a Arbeloa. No,
2: pasa
0: penoso.
2: Eso no es prácticamente un hecho. Y por cierto, rumores de Fabrizio Romano. Ya José Mourinho en conversaciones.
0: José Mourinho, sí.
2: En conversaciones.
0: Él le pondría mucha calma y pondría orden.
2: Necesita alguien hacia el Madrid.
0: Y es lo que necesita. Muchos le dirían, no, pero es que José Mourinho no ha hecho nada en su... Sí ha hecho.
2: Ya se olvidaron de la Liga de los 100 puntos. Ya hizo cosas con el Madrid, sí, hace rato, pero...
0: Yo no lo perdono porque lo sentó a Iker Casillas por Diego López, pero de que es un buen técnico.
2: De José Mourinho.
0: De que después de la Roma, que los llevó a la final de la Europa League, yo creo que sí su carrera ha estado de altibajos, ¿no? Que Fenerbahce,
2: hay mejores
0: que
2: Benfica,
0: sí, pero de que está comprobado José Mourinho, sin ninguna duda. Ahora sí vamos a llamadita, señor Iker González. Gracias a toda la gente que nos hace favor de mantenerse en la línea telefónica. Hola, hola, ¿con quién hablamos? ¿Quién es? Saludos.
3: ¿Qué onda? Saludos, aquí el Matute.
2: ¿Qué pasó, Matute?
0: Ganador, ganador de playera. Felicidades, Matutino.
3: Ale, ale, ale, ale, PSG. Sí, claro, gracias.
2: El primer y único aficionado del Paris Saint-Germain.
3: No, lo que pasa es que Luis Enrique, pues yo lo veo al Barça, pues estamos apoyando ahí al PSG.
4: Oh, gracias TUDN Radio, me sorprendieron porque yo no esperaba ganar y gané, muchas gracias.
0: O sea, te metiste y nada, dije, a ver si sale y
2: chicle
0: saliste,
2: pega y pegó.
0: Y pegó.
4: La verdad, voy a ser muy honesto que sí, porque otras veces he participado y no el pastel. Pero esta vez no había esperanza de nada. Y
0: mira, bueno, lo que estás diciendo, así que toda la gente que nos escucha...
2: La esperanza es lo último que
0: usted
2: se pierde.
0: Usted participe, como por la playera de la Liga MX, mande su foto al 305-297-9697 y ya participe. Y chiste ahí como matutino, le pega, ¿no?
2: La única ocasión donde va a tener 0% de posibilidades de ganar es si no participa.
0: Exactamente.
2: ¡Participe!
0: ¿Qué pasó, matutino? Te escuchamos.
4: Con esa premisa, yo hice eso, participé y digo, no se pierde nada de nada y fui afortunado y ahí estamos. Felicidades a las Chivas por su 120 aniversario. No, pero es que mira, yo estaba pensando, yo tengo 40 años y en 40 años ¿Tres títulos?
0: Sí.
4: Es alarmante porque imagina Toluca y América. En los últimos 26 años han ganado 7 cada uno.
2: No, los Tigres también, ¿cuánto han ganado, no? En ese lapso.
0: En Liga, ¿no? Porque podemos sumarle a la CONCACAF, ¿no? Que son 4 en los últimos 40 años. Para
2: sumamos entonces también Copa CMX. Liga.
0: Ah, la Copa Bienestar también, la Copa Morelos.
2: El campeonísimo Liga. regresó.
4: Pero bueno, más allá, felicidades. Y los madridistas, tengo un chiste para los madridistas.
2: Venga,
0: échalo.
4: Se les está olvidando que Mourinho fue el que sentó las bases para que tengan la gloria que tienen ahora. Memoria corta. Se los dice un barcelonista, chistecito con lo que pasó entre Valverde y Tchouaméni. Oye, fíjate que fue Valverde al hospital, porque estuvo en el hospital eso, ¿no?
0: Sí, fue al hospital. Por puntadas.
4: Una cortada y que pide 12 puntos a la enfermera y le dice a la enfermera... Pero esto no es de puntos, no es de sutura. Es que deme 12 puntos para ganarle la copa.
0: No, ya me caíste gordo. Saludos, matutino. No, me cayó gordo, estuvo no, bueno,
2: tristísimo.
0: Pero me cayó gordo.
2: Cualquier razón para presumir ya el título de Liga, ¿eh? Cualquier razón.
0: No, es que son bien agrandados.
2: Y a ver, que si gana el Barcelona el fin de semana, campeón de Liga ante el Real Madrid.
0: Si algo le faltaba
2: a la campaña del Real Madrid. Que salga campeón el Barcelona jugando
0: en
2: contra
0: tu casa. En tu casa. No, y sin Valverde ni Ferland. Lo de Mendy también, 30 años, y parece que se puede retirar, ¿eh? Tiene una lesión que lo puede mermar un año y podría contemplar el retiro. Así que noticia devastadora también para Ferland Mendy, que esperemos que no llegue a sus extremos. Vamos a la llamada antes de ir a corte comercial. ¿Quién es? ¡Saludos!
5: Buenas tardes, ¿cómo les va?
0: Todo bien, ¿quién es?
2: Habla?
5: ¿Cómo estás? Habla Martín Mota de aquí de Tijuana.
0: ¿Qué pasó, Martín? Venga, adelante, te escuchamos.
5: La mesa está puesta para el fin de semana y a ver, como decía mi abuelito, el que tenga más saliva, que coma más pinole.
0: Sí. ¿Y quién creería tu abuelito que va a pasar, Martín? Dinos.
5: No, mira, yo de corazón quiero que mis Pumas lleguen a la final con quien quieran.
2: Van a llegar, tú tranquilo, van a llegar.
5: Exactamente, ya si se pudiera un Pumas Cruz Azul, pues estaría yo feliz de la vida, ¿no?
0: Sí.
5: Pero todo está muy incierto, sobre todo por las bajas, ¿no? Y al final eso va a ser un factor. Y yo lo único que les puedo decir, así con todo el corazón y con toda la honestidad, es que no hay nada para nadie y... El que cometa menos errores y
0: el es que el que va a avanzar. Bien, Martín. Me estás motivando para el Atlas, Martín.
2: Te lanzamos hoy a línea de 4.
0: está bien. Venga, gracias. Martín, a disfrutar la liguilla y te esperamos el lunes.
5: Claro que sí, ánimo y bendiciones.
0: Bendiciones, abrazo, buen fin de semana. Gracias por la llamada, Martín. Hacemos corte comercial, tenemos una hora más con ustedes para hablar de básquetbol de la NBA, béisbol de las grandes ligas, la escuchar a Keylor Navas, a Uriel Antuna. ¿Es antiamericanista?
2: Ya sanó sus heridas de los...
0: Estoy devastado todavía. Pero hay que cubrir la NBA, señor Iker González, hay que cubrirla. Y hay que estar aquí en el vestidor con toda la actitud. ¡Corte!
2: Una horita más.
0: Y ya regresamos.
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1: Pero está traumado el señor Horacio Frey, por eso quiere pues compensar a Francia de ese motivo. Pero a lo que voy, ¿usted para la segunda hora qué algún ritual? ¿Qué bebe?
2: Es viernes, ¿no? Y beber y viernes nunca son, o podrían ser palabras peligrosas, ¿no? Para juntar. Sí. Por lo pronto, agüita. Agüita hace rato.
1: Yo también,
2: agüita. Y recordarás que tenía muchísima sed, ¿no?
1: Le agradezco. Me trajo
2: agüita, bastante, sí. Cuando guste, señor Gómez Luna.
1: Qué amable.
2: Agüita, por lo pronto, ya en siguientes programas veremos si implementamos algo al inventario.
1: Y ya cuando salgamos más, ¿no?
2: Más, mucho más.
1: Ahí está. Vamos a seguir platicando de muchos temas. Gracias a toda la gente que nos hace favor de mandarnos mensajitos acá en arroba Tate Gómez Luna. Recuerda también arroba soy Iker Glés. Ahí le pueden mandar mensajitos al buen Iker. Me escribe el buen Big Dog. Tate, te saluda el Big Dog. Si pasa Tigres a semifinales, ¿qué van a hacer con Guiñac? Ya le hicieron su despedida en el Volcán y Chivas se queja por 5 ausencias. De el AME tiene 7, incluyendo toda la defensa y el arquero. Tiene razón, hay muchas bajas también por las Águilas del América. Es algo que no escucho por todo lo que conlleva lo de la selección mexicana, Iker, de que son 5 bajas por convocatoria, el América por lesión, incluyendo a Malagón, lo de Cristian Borja, o sea, Víctor Dávila, la Pantera Zúñiga, que sí. Si bien no han marcado diferencia,
2: son bajas al final del día.
1: Te da un fondo de armario importante también.
2: Que por cierto, ahora que decías lo de los 5 seleccionados, y a ver, entendemos que va a estar en la liguilla, ¿no? Sí, sigue avanzando, Chivas, claro. Pero lo de Richie Ledesma, que también ha sido otro tema, ¿no?, en las últimas horas, porque algunos dicen que se estaría sumando a la convocatoria del Vasco Aguirre, que creo que lo justifica, ¿no?, por el gran nivel que ha tenido con Chivas, pero entonces, ¿a quién le hacemos caso, ¿no?
1: En otra de las contradicciones, ¿no?, de la selección mexicana.
2: Totalmente de acuerdo, porque decían ya la lista final, ya no se va a subir nadie, después que sí. Creo que Richie Ledesma, insisto, es hoy por hoy de los mejores laterales que tiene el país, pero hay que ser congruentes, ¿no?
1: Hay que ser congruente. Y salir a conferencia también, pues a decir algo, ¿no? Si vas a ir a hacer un cono, pues también.
2: Si vas a hablar 12-15 minutos, ¿no?, a decir nada, mejor no salgas.
1: Sí, totalmente. Así que saludos, Big Dog. Es cierto, el América tiene muchas bajas, pero no se habla de ellas. ¿Por qué? Pues acuérdense que también el rebaño, que está de cumpleaños, 120 años, pues se le apapacha mucho, ¿no? Tiene buena prensa el equipo de las Chivas Rayadas del Guadalajara. Y recuerden también a continuación que tenemos Desde el Diamante con el buen Luis Quiñones y también el Beto Ferreiro con bastantes temas. Y para que nos platique y nos invite y para conocer qué tenemos en Desde el Diamante a las 5 de la tarde, tiempo el este, está el buen Luis Quiñones con nosotros aquí en el vestidor. Señor Quiñones, ¿cómo está? Bienvenido. Oiga, 15 victorias al hilo en casa para los Cachorro Cubs. ¿Qué está pasando? Invicto importante, ¿cómo está?
3: ¿Qué pasa, Luis Manuel? Qué gusto saludarte a ti, a todo el equipo y a la audiencia. Sí, un equipo de los Chicago Cubs que ayer volvió a ganar su novena victoria consecutiva, pero bien lo dices, la número 15 en fila ahí en el Wrigley Field. Han puesto a gozar a esa fiel afición este año, porque prácticamente todos los juegos en casa los han ganado, o al menos los últimos 15 que han jugado ahí en el Wrigley Field se han llevado la victoria, así que es garantía.
1: No me digas. Señor Quiñones, ahí está. Señor Quiñones, ahí está.
3: Porque siempre alegra, ¿no?
1: Ahí está, señor Quiñones. ¿Nos escucha?
3: Aquí estamos.
1: Ahí está, bien. No, se estaba cortando. Estaba en el triángulo de las Bermudas, ¿eh? Le encargo. Así que ya lo escuchamos otra vez.
3: ¿Justo
1: qué? ¿Dónde? No lo escuchamos, ¿no? Ahí está. Muy bien. Perfecto. A ver, ¿qué?
3: Ya sabes dónde.
1: Ya, muy bien, pero le encargamos estar también a tiempo, ¿no? ¿Pero qué? Entonces, los Chicago Cubs nos decían Wrigley Field.
3: Le decía, son 15 victorias consecutivas de los Chicago Cubs en Wrigley Field. Y súmale, ayer ganaron con un marcador más holgado, pero los 3 juegos anteriores lo habían ganado con walk-off, o sea, dejando al campo al equipo rival. Algo sensacional, es lo más sensacional que hay en el béisbol, un walk-off. Así que, la verdad, han tenido los Chicago Cubs un desempeño tremendo. Bueno, tanto así que tienen 26 ganados, 12 perdidos. Es el mejor récord de todas las grandes ligas, junto a los Bravos de Atlanta y los Yankees de Nueva York.

0: York. Son los tres mejores equipos hoy en Grandes Ligas. Bravos de Atlanta, Yankees de Nueva York y los Cachorros de Chicago con un arranque tremendo de la temporada. Precisamente a los Yankees lo vamos a tener el próximo domingo aquí en TUDN Radio, domingo a las 2 de la tarde, tiempo del este, contra los Cerveceros de Milwaukee. Será un juego muy importante para los Yankees. ¿Por qué? Porque regresa Carlos Rodón. Va a estar haciendo su debut en esta temporada el pitcher Carlos Rodón. Después de las lesiones, no comenzó la temporada y bueno, va a estar haciendo su primera presentación hoy en el primer juego de esta serie. Vamos a tener un buen duelo entre Max Fried y Jacob Fisiorowski. Y también llama la atención que este fin de semana la serie entre los Bravos de Atlanta y los Dodgers de Los Ángeles van a estar jugando en Los Ángeles, California. Los Bravos hasta ahora, junto a los Cachorros, son los mejores equipos de la Liga Nacional, pero los Dodgers son los bicampeones. Los Dodgers son los que han mandado en las últimas dos campañas, así que va a estar bueno ese duelo ahí en Los Ángeles, California.
1: Justamente, Quiñones, bueno, primero que nada, saludarte con mucho gusto. Preguntarte, ahora que estabas abordando a equipos importantes, el caso de los Bravos de Atlanta con los Yankees, también evidentemente los vigentes bicampeones de la MLB. Preguntarte hasta ahora, ¿quién te parece que es el favorito? No entendemos que falta todavía mucho de campaña regular, falta todavía llegar a la postemporada, pero ¿quién te parece ha jugado mejor béisbol en este arranque de temporada?
0: Mira, sin lugar a dudas, en la Liga Nacional sigue siendo el gran favorito el equipo de los Dodgers, ¿eh? Independientemente de que hoy Bravos y Cachorros tengan un mejor récord, todavía es temprano y falta algo muy importante en la campaña, que es la fecha límite de cambios, el 31 de julio, que es el momento donde los equipos refuerzan, apuntalan las debilidades que puedan haber presentado en el inicio de la temporada, debido a lesiones, debido a bajos rendimientos. Así que ese momento es clave en las aspiraciones de cada equipo. Por eso decimos, es muy temprano, pero yo soy del concepto que es importante arrancar bien. Teniendo en cuenta eso, los Yankees por la Liga Americana se ven sólidos este año. Tampa Bay Rays está haciendo la batalla aquí en el este de la Americana. Es un equipo que nunca la puede dar por vencido, nunca lo puede dejar fuera de batalla, porque lucha con poco presupuesto, con una nómina bien baja, pero ahí están metidos en la pelea. Y en la Liga Americana ha sorprendido el flojo arranque de los Marineros de Seattle, que era el favorito por el oeste de la Americana, los Rangers de Texas. Para los Astros va a ser una decepción muy grande. Ahora, una Liga Americana que ha tenido inicios flojos con varios equipos, sobre todo de la división central. ¿Eso qué significa? Bueno, que le va a abrir las puertas a muchos equipos para luchar por puestos de comodín.
2: Sí.
0: Tal es el caso de los Medias Rojas de Boston, por ponerle solamente un ejemplo. Los Red Sox de Boston ayer estaban a solamente un buen medio de los puestos de Wild Card, de los puestos de comodín. Hoy los Red Sox están a dos juegos del Wild Card, pero o sea, vamos en mayo y estás a dos juegos del Wild Card, por supuesto que tienes amplias posibilidades. Sí. Lo mismo para Houston, que ha sido un desastre, pero está a tres juegos de zona de clasificación en Guayaquil. Así que grandes favoritos en la Americana. El que más sólido se ve hasta ahora son los Yankees de Nueva York en el inicio de la campaña. En la Nacional yo me mantengo con los Dodgers como un gran favorito, Atlanta y los Cachorros de Chicago. Por el resultado en esta temporada se colocan también ahí en los cuartos.
2: Perfecto, señor Quiñones, lo escuchamos a continuación en Desde el Diamante, 5 de la tarde, y el próximo domingo con los Yankees y Rodón. Carlos Rodón volverá el próximo domingo. Gracias.
0: Sí, señor, el domingo ahí lo tendremos 2 de la tarde por TUDN Radio en la Euforia by Travel, y en un rato a las 5 de la tarde los esperamos con Desde el Diamante. ¿Quiere que le lleve algo de aquí de su casa?
2: No, todo bien, saludos. No, está muy lejos, señor Quiñones. Abrazo, ahí está el buen Luis Quiñones. Acá les invitamos a continuación.
1: Ya quería empezar a pegarle al Atlas, ¿eh? No, es que está, ya está cualquier
2: ardilla,
1: cosa.
2: Está ardilla el señor Luis Quiñones porque pues le tuvo que pagar un café.
1: Es justo lo que te iba a comentar.
2: Oliver Figueroa, y no tiene la culpa, ¿no? Él siente que tiene que ganar todo. Perdóneme, señor Quiñones.
1: Pero que la gente lo sepa. Gigantes. La gente lo sepa porque acá la semana pasada le estuvimos pegando a
2: Quiñones. ¿Es de
1: las
2: naves?
1: que todavía no pagaba, ¿no?, su apuesta. Hay que informar a la gente que ya pagó.
2: Ya pagó,
1: ya es un hombre responsable.
2: Pero también mentirosillo, ¿eh? Dijo, ahorita voy a ir el paso verde, ahorita se lo voy a comprar.
1: Y como chicle, lo quiso alargar. La apuesta original era hasta que el Atlas califique la liguilla después, hasta que el Atlas juegue, ya hasta que el Atlas fuera eliminado, ya no le quedó más que pagar.
2: Y ya jugó, y imagínense, ya al fin lo pagó el día.
1: Pero le aplaudimos porque es un hombre de palabra. Se tardó, pero es un hombre.
2: Y recuerde, cada vez que el señor Quiñones diga que yo le debo una apuesta, recuerde que él la inhabilitó, él la anuló solamente porque él quiso. No es verdad que le debo algo. Y si sí, él lo cree, díganle que el miércoles le pago.
1: El miércoles le
2: voy a pagar al buen Luis Quiñones. A ver, vamos con gente también acá en el buen WhatsApp. Recuerden, estamos en el 305-297-9697. Y más importante aún, señor Oliver Figueroa, recordarle a toda la querida... 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
1: ya también lo estás soñando.
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1: Únicamente los 8 equipos que están en liguilla. Insisto, si usted le va a Rayados,
2: no va a poder
1: tener la camiseta de su equipo.
2: Si usted le va al Mazatlán, pues sí, lo sentimos mucho también, pero pues no, tampoco entra.
1: Y aparte lo sentimos por otras cosas, se nos va el Mazatlán. Por cierto, Tate, acá nos manda mensaje Nani Burrusquieta.
2: Te mando mensaje, yo también lo iba a leer, pero
1: nos,
2: ¿qué te dice?
1: Manda mensaje acá apoyando, saludos a mi Chivas por el 120 aniversario del equipo, 100% mexicano, y nos pregunta también si a lo de Almeida Rayados ya es oficial.
2: También se me olvidaba eso.
1: Porque
2: 8
1: ya están
2: de mayo. 8 de mayo, interesante y día histórico por lo de León que le pegó la UDG, sí, 1-0 en el 85. Pero también en donde ya nuestro compañero Toño Nelly está dando a conocer que hay humo blanco y Matías Almeida será el nuevo director técnico de Rayados de Monterrey. Así que, el pastor.
1: A ver cómo se pone la gente de Chivas.
2: El último campeón de liga con el Guadalajara estará en el fútbol mexicano de regreso. Pero no con Chivas.
1: No a Zapopan, mejor dicho. No a Zapopan.
2: Va a estar en Rayados de Monterrey. Ese Monterrey Chivas del siguiente torneo.
1: Ya lo quiero ver.
2: Va a estar buenísimo.
1: Juegazo.
2: ¿Qué día? No lo sé. Habrá que revisar ahí el calendario, pero pues será buenísimo. Oye, a ver si se juega en el Akron también.
1: Como tal, todavía no hay anuncio oficial de Rayados de Monterrey de hacer oficial la llegada de Matías Almeida, pero es lo más probable.
2: Es
1: prácticamente un hecho que
2: va a llegar. Toño Nelly lo dice, es un hombre muy cercano a los equipos regios, y ya menciona que es un hecho que Matías Almeida, falta de que lo haga oficial a Rayados de Monterrey, pues será el nuevo director técnico. Así que día histórico por lo de León y día histórico por lo de Almeida, que llegará a Rayados de Monterrey. Al fin, señor Almeida, en un equipo poderoso en el fútbol mexicano. Y bueno, esperemos que también no los deje en el hoyo, como dejó a Chivas cuando se fue.
1: Va a ganar y en una de esas los deja ya para irme, mira, en el último lugar.
2: En ese momento en el descenso,
1: sí,
2: ¿no?
1: En el descenso, sí. Mucha gente se olvida de eso, Tate. Sí, mucha gente se olvida de cómo dejó Matías Almeida.
2: Nada más
1: voltea
2: a ver la CONCACAF, la Liga.
1: No, que no le vamos a restar, pero hay que acordarse de todo.
2: De todo.
1: En una relación uno se tiene que acordar de todo. De lo bueno y de lo malo.
2: Para evolucionar, ¿no?
1: Totalmente.
2: Para tomar responsabilidades de si usted se equivocó o no se equivocó. A ver, el buen César Cariño, saludos, mi Tate, el zorro emplumado. Mis equipos para la próxima semis son los poderosos Pumas, los Chiquitigres, así lo pone él, la Máquina Azul y el bicampeón, el Diablo Rojo. Lo siento.
1: Pensé que el bicampeón rojinegro.
2: No, el bicampeón, el Diablo Rojo. No. Pero si hubiera dicho el último bicampeón de Jalisco, ¿no? Ahí sí hubiera tenido razón.
1: El primer y último campeón de Jalisco. Ese me gusta más.
2: En torneos cortos, hay que decirlo siempre también. Lo siento, tus equipos están fuera. Tus equipos, el Atlas, nada más, tranquilo. Míralo por la tele o escucha las semis por TUDN. Saludos al buen Iker. Bueno, a ver, mi César, muy confiadito de los Pumas. A ver el lunes, que yo también te diga, velo por la tele, las semifinales.
1: Estás pegando mucho, no vaya a ser que te vaya mal.
2: Abrazo, mi buen César Cariño, gracias por la sintonía. El buen Gerardo Palacios en Las Vegas nos manda también en el WhatsApp. Recuerde, 305-297-9697. El próximo mensaje de audio, ¿lo escuchamos?
3: Muy buenas tardes. tardes para todos en mi programa favorito, El Vestidor.
2: Gracias.
3: Con el zorro americanista.
2: No, no zorro.
3: El Tate.
2: Rojinegre.
3: Y el Gilberto Mora de TUDN Radio.
1: Abrazo.
2: Ya no es tan joven, ¿eh?
3: Bueno, Gerardo Palacio de Vega reportándose. Tengo trabajo nuevo. Bien. Muy contento.
2: Bien.
3: Y la nueva. Y así que listo para este sábado para ver el triunfo de mis Chivas. Que no se lo olvide, ¿eh? Pésele a quien le pese. Arriba las Chivas. Tracatán, hijo eso.
2: Ahí está. Saludos, Gerardo. Qué bueno que iniciaste de trabajo. Todo el éxito. Y a ver a tus Chivas, ¿eh? A ver a tus Chivas. Mañana en el Akron. Avanza, ya sé ser Luis Merlo. ¿Qué pone, señor Iker Glés?
1: Y en información reciente, precisamente de César Luis Merlo, confirma que Rayados el día de hoy ya se juntó con Matías Almeida y avanza la conversación, las negociaciones, para que sea el nuevo entrenador de Monterrey.
2: ¡Ah! Ahí está. Almeida vuelve. ¿Cuánto se negó? ¿Cuánto dijo que no en su regreso al rebaño?
1: ¿Cuánto dijo además si regreso porque a Liga MX?
2: Eso también es tener pantalones, ¿eh? ¿Y a qué me refiero? Pantalones es que ganaste un bicampeonato con un equipo como Diego Martín Coca y dijo, me voy por este momento, por Retos Tigres, la selección, Talleres, que se fue sin debutar en Talleres allá en Argentina. Y pantalones son regresar al club en lo que ganaste todo, con el que ganaste todo, y hacerlo bien.
1: Y lo hizo sexto.
2: Sexto con un plantel de Sub-20, el Atlas, sí, con algunos experimentos con Camilo.
1: Con Gadi Aguirre,
2: no, imagínate.
1: Eso ya son palabras mayores.
2: Hay que tener pantalones para regresar y dejar de lado el miedo a estropear lo que hiciste con el equipo. Y Matías Almeida es de esos, ¿eh? Matías Almeida no quiso regresar con el Guadalajara para no destruir lo que construyó del 2017-2018 en la CONCACAF y en la Liga, y eso está mal. Porque si tanto predicas que quieres a un equipo y te necesita ese equipo y te llama, vuelve.
1: Que es cierto. Ahora Chivas ya no necesita tanto a Matías Almeida.
2: Ah, no. Pero
1: ahora, hace unos meses, años.
2: Del 2017 al 26 cuando llegó Gabriel Milito, ¿qué pasó?
1: No, ha pasado muy
2: prácticamente Boy, una década. Tomás Boy, Ricardo Cadena, Víctor Manuel Bucetich.
1: Que lo hizo bien, fue por la puerta de atrás. Pero en eso, Gago también.
2: En ese Inter que me digan que no le hablaron a Almeida. Perdón, ¿eh?
1: No, yo no les creo. Claro que le hablaron.
2: Y Almeida es de esos que tiene miedo de romper lo que construyó con un equipo que es el Guadalajara, cuando más lo necesitaba. Y
1: interesantísimo
2: ahora,
1: saber la opinión de los aficionados de Chivas. ¿Qué piensan ahora de Matías Almeida? No, pues, ¿crees que cambie la opinión de Matías Almeida?
2: No, es su Dios, es el pastor, es el hombre que les dio todo. ¿Qué le van a decir? Es fe ciega.
1: O sea, si el siguiente torneo, si en el Apertura 2026 Rayados va y le gana 5-0 a las Chivas en casa, aplausos de la afición
2: la
1: de Chivas.
2: ¿Cómo le dieron la bienvenida?
1: Porque es Matías Almeida, aplaudirle.
2: ¿Cómo le dieron la bienvenida a Chicharito? No hizo nada con el club.
1: Y muchos inclusive no se enojaron por el penal fallado.
2: Y así que traición, no regresó a Chivas, va a regresar con Rayados de Monterrey. Es lo mismo que es lo que hablamos de Guiñac, ¿no?
1: ¿Qué ganas eso, cítate, de ver el proyecto de Rayados, ¿no? Porque creo que Matías Almeida es un tipo serio. No le fue muy bien con Sevilla. Sevilla, de hecho, está prácticamente a nada de descender. Va a pelear las últimas jornadas.
2: ¡No me digas! ¡Qué pena, eh!
1: Como el Tottenham, pero creo que ya vimos de lo que es capaz de hacer el Liga MX con una plantilla que cierto es que era de las mejores en su momento, pero ahora va a tener un capital para fichar y hacer un proyecto, insisto, que vuelva a tener la importancia que merece Rayados en relación a la inversión.
2: No le va bien a muchos técnicos en la segunda vuelta en la Liga MX, ¿eh? Sí. Así que veremos si es la excepción con Matías Almeida, que no vuelve a Chivas, señores. Vuelve a Rayados de Monterrey. Pero me gusta la decisión de Dennis Teclós. Creo que en la Liga Almeida podría ser un hombre importante.
1: Un Rayados muy rojiblanco.
2: Por lo menos atractivo. Y las conferencias de prensa, no hay que perdérsela. Ni la introducción.
1: Sí.
2: Le van a preguntar de Chivas, ¿no? Y ese Monterrey Chivas del siguiente torneo, ya gente, lo va a estar de un morbo, pero gigantesco. Así que, a falta que se haga oficial.
1: Por cierto, en distintas conferencias de prensa, sobre todo ahora que estuvo por Sevilla, le preguntaban qué pensaba, ¿no? Qué sentía de Chivas, y él siempre ha dicho...
2: Los amo, siempre voy a ser de Chivas.
1: Ahora quisiera ver que algún periodista se atreva...
2: No tanto como volver.
1: Que se atrevan a preguntarle, ¿sigue siendo de Chivas ahora que estás en Rayados?
2: ¿Por qué? ¿El qué dijo?
1: Pero él dijo, siempre voy a ser de Chivas.
2: ¡Ah! el pez por la boca muere. Así que ahí está la novedad de este viernes 8 de mayo. Importante fecha, León le ganó a la UDG 1-0.
1: Y Matías Almeida prácticamente un rayado
2: llega
1: más.
2: Llega Rayados de Monterrey.
1: Rayado más.
2: Venga, venga. Bueno, el buen Juan García en California. Tate, saludos y saludos a todos. Tate, ¿sería posible que le pidieras a Lalo que te mandara un mensaje con sus pronósticos para la liguilla? Porque Iker se escucha un poquito más neutral, pero tú decir que tiene más probabilidades Atlas que Chivas, se escucha más a deseo que un pronóstico con análisis de localía, fútbol y otros factores. Yo creo que Tigres tiene un 60-40, 60-40, Dios, no, y Cruz Azul 70-30, y no como tú dices. Bueno, es tu opinión, Juan, yo lo veo al revés, 60-40 para el Atlas, 80-20 para Tigres. Estoy seguro que si le preguntas a un experto neutral, te va a decir que Chivas tiene más probabilidades. ¡Un experto neutral! ¡Un experto neutral! Como Lalito Leal, un hombre que dijo esto, escuche, un hombre que había mencionado esto en algún momento.
4: Hoy 16 de octubre del 2025, 12:47 del Pacífico, la H, Honduras, asistirá a la próxima Copa del Mundo y Matute será testigo de su equipo en una justa balompédica internacional.
1: ¡No me digas!
2: ¡Ese es un neutral!
1: ¡No me cuentes!
2: ¡Ese es su persona neutral! ¡Dios mío, Juanito! ¡Fuerte abrazo!
1: No, la mufa leal. La mufa leal. No, terrible, terrible.
2: La mufa leal. A ver.
1: Aparte, si le pedimos pronósticos a Lalito, siempre va a decir, no, Pachuca campeón, Pachuca bicampeón.
2: Hablamos de cualquier cosa, de Real Madrid, Barça, y él mete al Pachuca.
1: Cuéntame las formas para meter al Pachuca.
2: ¿Cómo se llama la papelería esa? Talco,
1: donde es el punto de reunión de los cinco aficionados de Pachuca, ¿no?
2: Ajá, ahí papelería Chalco. Sí, Chalco, seguro. Sí, sí, ahí sí está. No, te va a meter cualquier cosa. Ahorita le preguntamos a Lalito para que nos deje de dudas. A ver, vamos a llamar antes de ir a corte. Hola, hola, ¿quién es? ¡Saludos! Hola. ¡Tres!
5: Bueno,
2: ¿quién es?
5: Bueno, este amigo.
2: ¿Quién es? ¿Es usted?
1: ¿Quién hablamos?
5: Aquí con el Tavo, mi buen Iker.
2: Venga, Tavo, gracias por estar en la línea. Venga, adelante.
5: No, como siempre, escuchándolos, disfrutando del programa. No me digan que este personaje de Diego Pezzolano es argentino.
2: Es argentino, sí. Pezzolano es argentino, sí.
5: No se le notó nada, boludo. Pero bueno, ¿por qué lo idolatrarán tanto a Messi? ¿Por qué? ¿Cuál es su fanatismo con este personaje? ¿El que hizo en esta liga, si el que hizo todo fue el otro, el de las Spice Girls? O sea, ¿qué es lo que ha hecho Messi?
2: O sea, ¿te parece que está sobrevalorado Pessi?
5: Sí, está exageradamente sobrevalorado. Lamentablemente su ex compañero, que espero que Líquez ya meta las garras. Porque ya está igual de viejito que yo, pero ya vámonos yendo a la tumba.
2: No, todavía quedan muchos años.
1: ¿Cómo crees?
2: Son eternos.
5: Sí, ya sé, sabes bien que torreo, pero bueno, vamos a lo que nos trujo, chencha. Arriba en la América, ajá, como les digo, esos pseudo aficionados, no voy a hablar de los pseudo comentaristas o esos mugrosos de la mañana, papelones gordos.
1: Tranquilo, ya le dijo de todo.
5: No quiero decir quién es, nadie sabe de quién estoy hablando, no se crean.
1: No, nadie.
5: No daban un peso por el América, no decían que nada, que quién sabe qué. Afortunadamente, Tate, ajá, gracias por tu apoyo al América.
2: No, yo nada más hablo de lo que veo, ¿eh?
5: No, está bien. Yo sigo como te digo, mira, yo está, no tengo modo de mandarles la foto, solamente por email, no sé cuál será el email.
2: Inténtalo, mi Tavo. Vamos a hacer corte, Tavo, abrazote. Hacemos corte, tenemos un bloque más. Es el vestidor, no se mueva.
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2: Estamos de regreso en El Vestidor, en la señal de TUDN Radio. Soy Tate Gómez Luna, junto con Iker González. Es el último bloque del programa.
0: No me digas eso, Tatiño.
2: Lástima, se terminó. Valórenos que nos marchamos, pero regresamos el próximo lunes.
0: Amenazamos con regresar el próximo lunes.
2: Siempre es una amenaza afortunada de que estemos de la siguiente semana con ustedes de 3 a 5 de la tarde, tiempo este. Y la gran noticia es que no tendremos ningún partido. Así que tenemos de lunes a viernes
0: toda
2: Vestidor.
0: Toda la semana del Vestidor. Bien.
2: Semana,
0: bien.
2: Sí.
0: Eso sí merece un aplauso, ¿eh?
2: Un aplauso.
0: Aplausotes.
2: El señor Iker Glass, ¿cuándo volverá? Bueno, estaremos allá al pendiente, latente, el próximo lunes estará la Lolera.
0: Estaré la siguiente semana, no voy a revelar qué día.
2: Eso, déjelo ahí en la tómbola de la gente.
0: Ahí puede ser lunes, puede ser viernes.
2: Así una tómbola imaginaria con la gente agarrando las pelotas, ahí para...
0: ¿Le gusta usted?
2: Lunes a viernes.
0: ¿Le gusta usted hacer la tómbola?
2: La tómbola, sí. Okay. Y mover, ¿no? Y mover ahí para que sea... sorpresa, pero ahí estará el señor Iker Glass la siguiente semana, pero abrimos el lunes, le voy a adelantar el lunes y está el buen Lalito Leal para que nos acompañe. Todo lo que va a venir en la semifinal, ya habló Henry Martín.
0: Pensé que ibas a decir, ya habló Lalito con sus pronósticos.
2: No, le mandé mensaje y no, a ver, el buen Juan García, pues no me ha contestado, le pedí que me diera sus pronósticos, pero pues parece que está indispuesto, creo que ya la comenzó temprano.
0: Ya empezó el fin de semana para Lalito.
2: Y tú sabes, sí, que cuando empieza temprano el señor Lalito Leal, es peligro.
0: Empieza temprano y acaba tardísimo.
2: Es peligro, marca ACME. Eso es peligroso.
0: No lo sabré yo.
2: Bueno, antes de continuar con más información, ha hablado Henry Martín, mandó un mensaje a los Pumas por la forma en la que querían ganar, ya habló ayer Keylor Navas, ahorita los escuchamos, antes vamos a la llamada en este último bloque. Hola, hola, ¿con quién hablamos? ¿Quién es? Saludos. ¿Qué pasó, mi fuerza? ¿Cómo estás?
1: Un saludito ahí a Iker también.
0: Ahí está. ¿Cómo estás, fuerza?
2: Todo bien, mi fuerza.
1: Sí, todo bien.
2: Venga, ¿qué pasó?
1: Aquí ya contentos, pues son fin de semana y esperando los partidos para mañana, ¿verdad? Sí. Creo que todos los partidos van a estar emocionantes, especialmente el de Chivas y el del Pumas, ¿verdad? O sea, no dejo un lado al Cruz Azul.
2: Tú mañana no te pierdes el de Chivas Tigres y el domingo el de Pumas América. Esos son de cajón.
1: Claro. O sea, pues, bueno, porque está, para mí ya dan por muerto a Guadalajara, pero pues Guadalajara en su casa y tiene, a pesar de que se llevaron cuatro jugadores, por ahí también hay dos, tienen otros jovencitos que también la hacen como Cambero. ¿Cómo se llama Cambero? Este jugador. Cambero,
0: sí, estar, hubo Camberos.
2: Que va a estar Camberos.
0: Y que no estuvo en la ida.
2: Y no estuvo en la ida, sí. Dani Aguirre no regresa, ¿eh? No vuelve, Dani.
1: Sí, no, o sea, el Guadalajara no está muerto, te digo, va a ser un buen partido, a pesar de que el Tigres tiene un equipazo, ¿verdad? Y siempre es favorito para llevarse...
0: ¿Qué porcentaje le das a Chivas? ¿Qué porcentaje le das?
1: Mira, mañana por estar en su estadio, le doy un 65%.
0: ¿A favor? 65
2: a favor. ¿A Chivas?
1: A favor, sí.
2: No. Pero a ganar y a pasar, ¿verdad?
0: Ni Milito le da esas posibilidades a Chivas mañana.
2: ¿Tú eres Chiva? Tú eres Chiva de closet también, mi fuerza, ¿eh?
1: No, mira. Iker, no es eso, sino lo que pasa es que el partido de mañana, para mañana, o sea, para Guadalajara, ya ahí, pues el partido de que jugó allá en el estado de los Tigres, pues sí. Ya lo van ganando por o sea, ¿sí me entiendes? Yo
2: aquí es de fácil, ¿avanza o no avanza?
0: No, porcentaje, avanza, ¿no?
2: ¿Lo logra Chivas o no lo logra? Esa es la pregunta.
1: No, sí, yo pienso que tiene la posibilidad. Como
2: no,
1: que...
2: ¿sí o no?
0: ¿Sí o no?
2: Ver,
0: ¿sí eres no? Un mal... No, posibilidad estaría... tiene 1%, pero a ver.
2: ¿Serías un
0: ¿sí
2: buen
0: o no?
2: Serías un buen auxiliar de Javier Aguirre, ¿eh? ¡Vende sumo, fuerza!
1: No, es que está difícil, man, porque Guadalajara está bien, o sea, está un 50, un 50-50.
2: Bueno, Chivas, 50, tú vas con 50, Chivas. 50. Chivas, para fuerza, Chivas lo logra, ok. Atlas Cruz Azul.
1: Atlas Cruz Azul, mira, pienso que por el plantel que tiene Cruz Azul, se lo lleva el Cruz Azul. A mí, te disculpa que esto...
2: No está bien, es personal, fuerza. Lleva. Se ha vuelto personal, ¿y sabes qué?
1: No.
2: El América los elimina a ustedes. El América ante Pumas los echa, 2-0.
1: No, fíjate que sí le tengo un poquito de miedo a la América, ¿eh?
2: ¡Miedo! Un aficionado de Pumas dice que le tiene miedo a la América.
0: No. Hoy estás con todo, fuerza. Hoy estás con todo, fuerza.
1: No, no, es que mira, es lo que es, o sea, es un equipo que tiene jerarquía y tiene buenos jugadores.
0: Pero no le tengas miedo, hombre, no le puedes tener miedo al acérrimo rival.
1: Si me hubiera tocado con otro equipo, te lo digo que está papa, hay que ser realistas, y que no hay que esconderse en una camiseta. Okay.
2: ¿Lo logra Pumas o no lo logra? ¿El Pumas está en semifinales para fuerza o no?
0: Va a decir,
2: no,
0: tiene claro posibilidades.
2: ¿Sí?
1: Claro. Okay. Ah, claro que sí, claro bien, que sí, 1-0, 1-0. Okay. Ahí se equipo.
2: Pachuca-Toluca.
1: Pachuca-Toluca se lo lleva el Toluca, a pesar de que Pachuca haya ganado, se lo lleva el Toluca por el plantel que tiene y pienso que va con todo.
2: Vienen motivados,
1: sí.
2: Entonces
1: sí,
2: tendríamos Chivas para ti, Chivas Cruz Azul y Toluca-Pumas. En semifinales.
1: Claro, claro.
2: Mira,
0: no buenas semifinales.
1: Es mi pronóstico.
2: Venga.
1: Gracias por la carrilla,
2: ya sabes, éxito a tu equipo. Abrazo, mi fuerza. El lunes nos escuchamos. Abrazote al buen Fuerza Puma, ahí anda. Es que también, ese es lo que le llevo diciendo a Horacio y Jofre. Hay reglas, y que para ser aficionado también debes mantener un estilo. Nunca debes estar a favor de tu rival. Sí, nunca sí, hay sí que decir, no, de miedo, aunque estés valiendo papura perejil. Pues siempre di tu equipo, la ley del aficionado es confianza a tu equipo.
0: Y no te bajes
2: hasta
0: del barco.
2: Fin.
0: Y no te bajes del barco.
2: Eso no quiere decir que no le critiques a tu equipo, no, lo que hace mal, ¿no?
0: Y de forma objetiva, pues, uno puede decir, por ejemplo, ¿no? En esa eliminatoria Cruz Azul Atlas, yo pienso que Cruz Azul va a avanzar porque es mejor equipo, también, mejor plantilla, también. Pero como aficionado uno tiene que tener la fe de que el equipo va a avanzar a la siguiente
2: ¿usted
0: fase.
2: ¿Usted cada torneo tiene la fe de que el Atlas va a ser campeón?
0: Sí.
2: Por supuesto.
0: Aunque sea un 1%, si no, pero la fe ahí va a estar.
2: Si no, ¿para qué? Le vamos al equipo? Ahora, ¿para qué vemos el fútbol?
0: Siendo objetivo, ¿crees que va a ser campeón? Puede ser que no, pero la ilusión del aficionado ahí tiene que estar. Si no, ¿para qué?
2: No, yo lo
0: ¿para
2: dije, qué ves fútbol? 60-40, Cruz Azul, el Atlas. El Atlas puede dar la sorpresa. Ustedes cuidado, Diego Martín ha hecho cosas imposibles. Un equipo sub-20. ¡Sub-20! Con algunas posiciones.
0: Yo le digo, un equipo más que sub-20 con Gadi Aguirre.
2: Con Gadi Aguirre. Sexto lugar del Atlas. Si hubiera habido play-in, el Atlas califica directo. ¡Directo! Con este plantel. Así que no duden de Diego
0: y Martín. Eso es una persona, un técnico que demuestra el amor que le tiene
2: supuesto,
0: a la institución porque regresó y porque está cumpliendo lo que dijo.
2: Y con creces. Y
0: vengo
2: con creces,
0: a estabilizar sí al Atlas. ¿Qué hizo? Estabilizó al Atlas.
2: Sí, y los calificó, ¿no?
0: Los calificó.
2: Sí.
0: Brutal lo de Diego Martín Coca.
2: A ver, Lalito nada más me contestó, ganamos 1-0. Ganamos Pachuca, ¿no? Pachuca no, 1-0, 2-0 global, entonces para él. Avanza Pachuca.
0: Es que él siempre va a poner a Pachuca en...
2: Sí, él es seguidor, así...
0: No te dio pronóstico de no, clásico, capitalino...
2: No, le pregunté, y los demás, y no me ha contestado. Nada más me puso, ganamos 1-0. Es tan agrandado el señor Lalo Leal que ya nada más pone, ganamos 1-0. Y ya, los otros no me interesan. Ah, el señor Leal, un grande. Más allá de que le vendió piñas para la selección de Honduras, que no va a ir a la Copa del Mundo. 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
0: Así de fácil, así de sencillo, mi Kate.
2: Si usted podría participar, señor inglés, ¿cuál pediría?
0: Obviamente, ni siquiera se pregunta.
2: Y es que los aficionados, y ya me acordé, el Tibio Jofre que le va Independiente al Rojo, que es el falso, el verdadero es Independiente de Rivadavia, que por cierto va bien en la Sudamericana.
0: Muy bien, y aparte en Liga aparte es líder, bueno, fue líder de su sector.
2: Sí,
0: los octavos de final.
2: Él dice que Racing, que no pasa nada, que puede ganar. Y que si hubiera llegado Gustavo Costas a la final de la Libertadores, la podía ganar, no pasaba nada.
0: No.
2: Es ser un mal aficionado. Usted tiene
0: ¿cómo
2: que
0: le
2: estar
0: dijo el con tibio? Todo contra... El tibio
2: Jofre.
0: ¿Conoces muchos aficionados tibios?
2: Bastantes. No, y villamelones, porque...
0: ¿Qué es peor, un aficionado tibio o un aficionado villamelón?
2: Yo creo que tibio, porque por lo menos tiene... No sé, ya yo me hiciste pensar. No, yo creo que el Villamelón. Sí. Ah, es que sí, ya le dejé ir a un equipo y le va a otro, ¿no? Sí, eso es peor.
0: Y eso también hay para aventar, ¿eh?
2: Sí, sí, sí, sí. Por lo menos el tibio, ahí me refiero. Sí, el peor es el Villamelón. El tibio por lo menos tiene
0: el tibio esa coherencia. Pero no se cambia de equipo.
2: Exacto,
0: el Villamelón.
2: Le va a cambiar de equipo solamente, sí, totalmente. Como el tibio Joffre. El tibio Joffre nada más le va a Independiente. Y sí, si usted le ve una gorra ahí de los New York Yankees, y pero usted le va a los Red Sox, no se la compre. Usted no le va a los New York Yankees. Si usted le va a los Delfines de Miami y ve algo de los Patriotas,
0: no se compre
2: de los Patriotas. No use otra indumentaria si no es del equipo al que usted le va. Sea béisbol, sea fútbol, sea básquetbol, sea NFL, sea cricket, sea lo que sea, manténgase fiel a sus ideales. No como también el Villamelón de Gabriel Sainz.
0: No, ese tiene las gorras de los 32 equipos de la NFL.
2: Y según él le va a los Kings de Los Ángeles.
0: No, y él dice que le va a los Steelers y ahí tiene bien puesta su gorrita de los Cowboys. De los Cowboys.
2: No, pero quiere una gorra de los Mammoths. Los Mammoths de la NHL. Y él le va a los Kings de Los Ángeles.
0: No, no le va a nadie. No le va a nadie.
2: Eso es ser Villamelón. No sea como Gabriel Sainz. Así de, ni tibio como Horacio.
0: Luego por eso le andan recordando ciertas cosas a Gabriel Sainz.
2: No, hay que mantenerse coherentes toda la vida. Coherente. Usted dígale a la gente, ¿qué gorra tengo puesta?
0: La de los Celtics.
2: La de los Celtics. Yo le voy a los Celtics. Va a ser la única gorra que use de la NBA, señores. Manténgase
0: y le dieron,
2: fiel.
0: Y a ver, fracasaron ustedes. Fracasaron. Me lo comentó y la porta con orgullo.
2: Papelón.
0: La porta con orgullo. Sí. Eso es lo más importante, ser porque los fan, aficionados de verdad aparecen en las malas.
2: Sí, buen fan no quiere decir que no critiques a tu equipo, es mantenerte coherente con tus ideales y los ideales del equipo al que le vas. No usen otra indumentaria, eso es pecado para el aficionado.
0: Totalmente.
2: Vamos con Gilberto Hernández, ¿qué tiene para decirnos? Lo escuchamos.
3: Buenas tardes, muy buenas tardes para el vestidor. Y para el cromador mayor del...
2: ¿Y qué?
3: ¡Epa! Gómez Moon.
2: ¿Y de qué? ¿Por qué yo?
3: Y para el niño enciclopedia.
0: ¿Cómo están?
3: ¿Quién está ahí? ¿Oliver Viejo o el inútil Dicker Casilla?
0: El inútil.
2: No vamos a escuchar ese audio. Saludos a Gilberto. Recuerden que hay tres personas intocables en este programa.
0: ¿Sí?
2: Por la ley de Tate Gómez Luna. Si usted insulta a Iker Casillas, si usted insulta a Rafa Nadal, o si usted insulta a Tom Brady, usted automáticamente...
0: Bueno, pero era para mí, ¿no? No era para el señor
2: Le Casillas. Dijo inepto a Iker Casillas. Bueno. Aquí está el VAR, ¿eh? Vamos al VAR de oído. El VAR de oído,
0: ya
2: me gusta.
0: Con las reglas y el VAR me gusta bien. Me gusta.
2: Assistant referee.
0: El VAR de Tate Gómez Luna.
2: El EAR. El EAR...
0: Ni lo voy a intentar.
3: Por mayor del Tate Gómez Moon.
2: ¿Eso es lo que dijo?
3: Y para el niño enciclopedia.
2: Ajá, enciclopedia.
3: ¿Quién está ahí? ¿Oliver Viejo o el inútil Dicker Casillas?
2: No, ahí está, inútil. Fue claro, fue contundente. Adiós, Gilberto. Recuerden, tres.
0: ¿Cuántos partidos de sanción?
2: No, hoy no se escucha su audio.
0: Nada.
2: El lunes que lo intente,
0: lunes,
2: que se disculpe y puede estar aquí con su audio con todo gusto. El buen Saúl Argüello en California nos manda también un mensajito acá en el WhatsApp. A ver, hay que escucharlo.
4: Aquí su amigo es Topo.
2: Topo.
0: ¿Qué pasó, Topo?
4: Pónganse de acuerdo. A mí me criticaron que porque andaba sobradito, porque les dije que Cruz Azul pasaba sobre Atlas y al Fuerza Puma me lo acaban, ¿no? Porque dice la verdad que tiene miedito.
2: Lo acabamos.
4: Te lo digo desde ahorita, tenemos una final Cruz Azul América.
2: Cruz Azul.
0: No.
2: Es como el meme. Usted no aprende, ¿verdad? No, ¿cuántas finales quiere perder el Cruz Azul con el América?
0: Aparte, ya la tuvimos 80,000 veces.
2: Sí, ya.
0: Y con el mismo resultado, ya. Ya, chole, con esa final.
2: Mejor una final, ¿qué te gusta? A ver, ¿Atlas qué? Atlas Pumas.
0: Ya para que se tengan venganza del dinero.
2: Venganza de Hugo Sánchez, que nos eliminó en el 2004 y con Sergio Bueno.
0: No, pero para los de Pumas será venganza por dinero, ¿no? Por eso que dicen que era penal.
2: Ah, no, ya cobramos venganza. No, es cierto. No, bueno, ahí. Pero estaría buena el Pumas contra Atlas. Mensaje de Lalo Leal, señores. Acá está. ¿Qué tiene para decir de sus pronósticos a toda la gente que le llama neutral, a pesar de que vendió piñas con Honduras, con Matutino? Acá está Lalo Leal y sus pronósticos totalmente en vivo.
5: Querido Tate Gómez Luna, ¿cómo estás, mi amigo? Un placer saludarte a ti y a todo, por supuesto, el auditorio del vestidor. Aquí van mis pronósticos.
2: ¡Venga!
5: Por supuesto. Vámonos con el primero, Pachuca-Toluca. Pachuca logró un importantísimo
6: gol de visitante, lo cual te genera estabilidad en el aspecto de que Pachuca es, obviamente está primero que Toluca, ajá, de manera que Toluca tiene que meter dos goles en el Estadio Hidalgo. Yo sé que de repente el Estadio Hidalgo no pesa, la gente, lo que tú quieras, pero Pachuca puede sacar este partido. Sí pongo a Pachuca en semifinales y nada más me voy con dos. Me voy con Pachuca-Toluca, Pachuca avanza. América Pumas, América tiene un ADN impresionante.
2: ¡Tómela!
6: ADN de liguilla. No como el Arsenal que va a perder contra el Paris Saint-Germain.
0: ¡Oh! Rudeza innecesaria,
6: ADN,
0: Lalo.
6: Un ADN que solamente 17 liguillas de forma consecutiva te pueden dar. Voy por América.
2: ¡Tómela!
6: Guadalajara Tigres. Guadalajara.
0: Sí.
6: La verdad que Guadalajara sería campeón si no le hubiesen quitado sus...
0: Ya cualquier cosa, Lalo.
6: Por dos goles de diferencia, no creo que en el Akron, no creo que el Akron pese para el denominado rebaño sagrado. Atlas, Cruz Azul, discúlpame, Tate.
0: Ya cállelo.
6: De corazón rojinegro en tu vida, que despiertas llamas a este equipo. Pero creo que dos goles son muchos para un Cruz Azul que está motivado por Joel Wiki y por el cambio de la dirección técnica. Yo me voy por Cruz Azul y me voy a las semifinales. Pachuca contra Cruz Azul. Y agárrate, que el América se mete de lleno a las semifinales por el título y de repente nos podemos encontrar América contra Pachuca. Pachuca ya le ha ganado finales al América, incluido Cuauhtémoc Blanco, incluido Cuauhtémoc Blanco y Paco Memo Ochoa en la portería. El Tuzo con Juan Carlos Cacho le ganó al América. Yo sí pongo al Pachuca como firme favorito para llegar a la gran
0: firme
6: final
0: favorito
6: y se podría enfrentar al América.
2: Nos critican a usted y a mí.
6: Ya el tiempo lo dirá. Muchas gracias.
0: Ahí está el aficionado objetivo, el reportero objetivo.
2: Ahí está, lo que la gente quería escuchar, un aficionado neutral. Bueno, ahí dijo América, dijo Cruz Azul, dijo Pachuca y... ¿qué dijo?
0: No importa, dijo el chiste es que dijo Pachuca.
2: Dijo tigres.
0: Pachuca a la final.
2: Es cierto.
0: Lo adelantábamos, ¿no? Ya se sabía que iba a decir Pachuca a la disputa por el título.
2: A veces le sale, a veces no, pero ahí está. Bueno, ahí está Lalito Leal, ahí se mantiene.
0: Puso entonces Cruz Azul, Pachuca, América, Tigres.
2: Es cierto.
0: ¿Coincides? ¿Con cuántos equipos coincides de la lista de...?
2: No, yo me mantengo. Va a ser la que dijimos, Atlas-Toluca. Y dijimos Tigres contra Pumas. Sí, yo veo Pumas avanzando.
0: Yo únicamente le cambio a Cruz Azul.
2: Ah, Cruz Azul sí lo pone. Sí.
0: Objetivamente.
2: Es lo que hace de una semana a otra.
0: La fe ahí está, pero objetivamente bueno, sí. Se
2: muy
0: va
2: bien,
0: complicado.
2: Muy bien. Yo me mantengo igual, ¿eh? Las semifinales Atlas Toluca y va a ser Pumas contra
0: Toluca. Ahí sí sería venganza del 99.
2: Sí, esa como que sí, falta.
0: Falta esa venganza,
2: mi querido Iker. Vamos a la última llamada del día, ya para ir cerrando acá en el bello vestidor. Hola, hola, ¿con quién hablamos? ¿Quién es? Saludos.
7: Pensé que ya te me habías bloqueado, Tate.
2: No, ¿quién es?
7: Soy el Cavernícola.
2: ¿Qué pasó, Cavernícola? No, para nada, acá andas. Tú ya no llamabas, Cavernícola.
7: No, el Tate ya me bloqueó, ya anda espantado.
2: Nadie está bloqueado aquí, mi Cavernícola. Solamente quien insulta a Iker Casillas, a Rafa Nadal o a Tom Brady.
7: Ah, pero fíjate, el que insultó a Iker Casillas, pobre amigo, apenas sabe cómo se llama él.
2: El Gilberto, ya está escribiendo el Gilberto, ya se calentó. Pero
7: bueno, no sabe ni los nombres de la gente y quiere insultarlo sin saber a quién está insultando.
2: Eso sí, pero a ver, ¿qué pasó, mi Cavernícola? ¿Qué quieres hablar?
7: Yo creo que eso es una bajeza de un señor de más de 50 años insultar a alguien que está en el radio.
2: ¿De qué?
7: Pues que no tiene por qué insultar, ya está viejo, ¿para qué anda insultando a la gente?
2: Bueno, eso dejémoslo de otro lado. A ver, en el fútbol, ¿tú qué piensas, Cavernícola?
7: Mira, yo soy chivista de corazón.
2: Bueno, perdón.
7: No, ríete. Cacheate. Eso, así
0: no es. No te enojes, Cavernícola.
7: No, claro que yo no me enojo, no.
2: Pero te escuchamos, venga.
7: Mira, aprendí algo del Zuli, que si el fútbol arruina tu vida,
2: exacto,
7: deja de mirarlo.
2: Exacto. Sí. Si tu vida y tu estado de ánimo depende de un resultado del deporte, déjame decirte que estás muy mal.
0: Oye, pero 120 años de gloria, ¿no? ¿O de qué?
2: Felicidades, Cavernícola.
7: Bueno, tiene 120 años de vida, que de gloria, pues yo creo que los últimos 20 años hemos ido por infierno.
0: En aficionado objetivo.
2: No, los últimos 9 años en blanco, no han ganado nada en 9 años.
7: Nada. Bueno, nada. Entonces, y ahora voy con otra.
0: Sí.
7: Si Chivas se abre en el Akron, nos van a clavar otros 4.
2: Y espero que tengas voz de profeta, mi cavernícola.
0: Con las bajas sí se ve muy complicado.
7: Todos están diciendo que le faltan 4, que le faltan 5. Con el equipo completo nos metieron 4-1.
0: Sí. Aunque fue allá, ¿no? Fue en Nuevo León.
2: Y con suplentes 3-1.
7: Ajá. Donde haya sido, te metieron 4-1. Pone que sería en el estadio de Tigres, ok, cuando menos el empate, pero no, te comites 4.
2: Ok, sí. Es cierto. ¿Pero tú crees que Tigres va a avanzar?
7: Sí, fácil.
2: Fácil.
0: Oye, y rápido, ¿qué piensas de Matías Almeida llegando a Rayados?
7: Pues yo te voy a decir, mira, voy a ser medio objetivo.
0: Sí.
7: Cada 100, como dijeron de lo del Chucky, nosotros los aficionados a Chivas no le vamos a pagar la colegiatura de sus hijos.
2: Está muy directo. Abrazo, cavernícola, ya nos estamos yendo. Gracias, buen cavernícola. ¿Qué fue lo que dijo hoy Henry Martín? Más importante que Keylor, mandó un mensajito de cómo quería ganar los Pumas. Aquí lo escuchamos.
8: Bueno, platicamos y le dijimos realmente, él vio el entrenamiento y se quedó bastante tranquilo por ello, de ver la entrega que se está haciendo en cada jugada, cómo el equipo está motivado, cómo el equipo tiene ganas de salir, de que ya sea el juego. Nos ayudó muchísimo que el partido haya terminado en la forma que terminó, porque el equipo está muy muy motivado, y sabe y es capaz de lograr las cosas. No hay necesidad de decirle a Emilio la situación, porque él lo pudo ver y él nos lo dijo a nosotros. Bueno, en el que pude estar ahí platicando con él, me dijo que está bastante tranquilo y que espera que el partido del domingo, como lo esperamos nosotros, va a ser de tú a tú, va a ser de mucha entrega, de mucha fuerza, mucho forcejeo, muchos duelos, y realmente va a ganar el que sea el mejor y el que quiera más en la cancha. Sorprende por la situación, cómo se da. Yo estaba ahí a un lado justo porque íbamos a entrar 3 jugadores. Cáceres sale por una conmoción con una fractura de pómulo. Sorprende que metas una queja por eso e intentar ganar el partido por medios extraños. No lo compartimos definitivamente, porque nosotros jugamos y nos matamos en la cancha para obtener un resultado, y eso para mí es lo que vale. Nosotros hicimos, creo, justamente no sacamos ventaja ninguna de esta situación. Estábamos preocupados en este caso por Cáceres. Son movimientos rápidos, son decisiones que se tienen que tomar en cuestión de segundos y es muy difícil tener el control de ello, pero esperamos que el partido de vuelta sea lo más fino posible de ambas partes, tanto dentro y fuera de la cancha, y por supuesto la cuestión arbitral.
2: Dio duro, señor Iker, dio duro el señor
0: calentando el clásico, me parece perfecto. Me parece perfecto, el partido lo necesita. Y ya no podemos esperar para ese compromiso, que Tate evidentemente lo tendremos acá en TUDN Radio.
2: Espectacular. Todos menos el Chivas, Chivas Tigres. Todas las cuartos de final de vuelta acá en nuestra señal. Hoy NBA, señor González, 7 de la tarde, Knicks contra 76ers. Knicks, si gana, está 3-0. Ya Spurs contra Wolves a las 9:30, 1-1. Esta es la llave más pareja, porque ayer los Pistons se pusieron 2-0 contra los Cavs, y el Thunder 2-0 contra los Lakers. Apesta que 3 series pueden irse en barrida. Señor,
0: el Thunder está siendo fantástico,
2: Para la final y para el bicampeonato, sin ninguna duda. Señor Iker Glés, muchísimas gracias.
0: Gracias, Tate, un placer, amigos del vestidor. Y bueno, lo dicho, amenazo con regresar la siguiente semana.
2: ¡Amenaza!
0: ¡Amenazo con regresar!
2: Pero ya no es amenaza, es realidad, señor Iker, un placer tenerlo por acá.
0: Abrazo.
2: Luis Quiñones, a continuación con el Beto Ferreiro desde el Diamante. Yo los espero en el Pulso del Deporte a las 8. Ya lo sabe, tengo un excelente fin de semana. Y el próximo lunes, a la misma hora, en el vestidor. Bye.
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1: Qué bien has comenzado el programa de hoy, dijiste. Hay los dos equipos con mejor récord en la Nacional, Chicago y Atlanta. Y es que los dos tienen 26 y 12. Pero el respeto al campeón, al bicampeón, al equipo más sólido en cuanto a dinero, en cuanto a calidad, la cantidad de estrellas que hay en lo individual, en lo colectivo. Por supuesto, hasta que alguien le pueda abollar la corona al bicampeón, los Dodgers, es el conjunto a derrotar. Los Dodgers, a pesar que el récord ahora mismo no lo indica, es el que manda, no solamente en la Liga Nacional, el que manda en todo el béisbol hasta que se demuestre lo contrario, Quiñones.
2: Sí, la verdad, una semana, un fin de semana, quise decir, que se pinta atractivo con ese duelo ahí en Los Ángeles, porque son los Bravos de Atlanta, que fueron campeones de una serie mundial en el 2021, después que los Dodgers cortaron aquella sequía de 32 años sin ganar una serie mundial. En el 2020, el año de la pandemia, vinieron los Bravos en el 2021 y ganaron esa serie mundial. Pero después, bueno, tuvimos la de los Astros en el 22, tuvimos la de Texas, sorprendiendo a todos, en el 23 y 24 y 25, los dueños y señores, no sin tropiezo, no sin sustos, han sido los Dodgers de Los Ángeles.
1: Eso hace el camino mejor.
2: Sí.
1: Las rocas en el camino, las serpientes.
2: Pero han estado.
1: Los leones que te encuentras en la selva, eso hace el camino mejor.
2: Pero han estado, Beto, y eso hay que decirlo, al borde de la eliminación, los Dodgers de Los Ángeles. La han librado y por eso tienen ahí los dos títulos de forma consecutiva.
1: Un camino fácil.
2: Bueno.
1: Cuando vas a ganar un campeonato,
2: pero han
1: a nadie
2: estado,
1: se le hace fácil un camino.
2: Pero han estado al borde de la eliminación. Y fíjate, está llegando la noticia hace 10 minutos nada más. Los Dodgers de Los Ángeles tienen previsto que Blake Snell haga su debut de temporada la noche del sábado. Este sábado por la noche contra los Bravos. Según están reportando varias fuentes, se esperaba que haría su última presentación de rehabilitación luego de llegar a 4 innings y 55 picheos con Triple A Oklahoma City en su tercera apertura de rehabilitación en Liga Menor. Pero se está hablando de que pudiera regresar este sábado para enfrentar a los Bravos de Atlanta. Sería además, Beto, una gran prueba de fuego, más allá de que no lo van a sofocar mucho, digamos, no van a explotarle el brazo, ni mucho menos, pero va a ser un fin de semana de pruebas de fuego, porque regresaría Blake Snell y el domingo en el juego que tenemos aquí en TUDN Radio entre los Yankees y los Cerveceros está previsto también el debut en la temporada de Carlos Rodón con los Yankees de Nueva York.
1: Antes que te metas en los Yankees, tu equipo los Yankees, no hay programa donde no vendas el humo de los Yankees. Hoy es vital para Atlanta, ¿eh? Hoy es vital para Atlanta. ¿Sabes por qué, Luisito? Porque primero que todo vamos a decir esto, si Atlanta se puede llevar en el Dodger Stadium 2-3, es misión cumplida.
2: Sí.
1: Yo no voy a pronosticar aquí, Barría, 2-3. Para llevarse 2-3, yo creo que tendrían que ganar hoy. ¿Y por qué tendrían que ganar hoy? Porque el duelo de picheo hoy le favorece, pero grandemente, a los Bravos, porque hoy va Grisel. Grisel se está comportando como un Zion. Grisel tiene una temporada con esos Bravos tremenda. Tiene 6 victorias, una derrota solamente y un promedio de efectividad de 2.14. Va contra Sheehan, que tiene 2-1 y 5.23. Repito, si Atlanta se va a llevar esta serie en el Dodger Stadium contra el bicampeón, el juego de esta noche es vital. El zurdo Grisel debe tener una gran actuación hoy, esta noche, si Atlanta se lleva la serie, Quiñones. Yo no sé cómo tú lo ves, fíjate, pero este juego esta noche para ellos es vital.
2: Un Grisel que hace 2 temporadas, no se nos puede olvidar, ganó una triple corona de picheo, ¿eh? Digo, sí, para sí, que no se nos olvide, estuvo lesionado. Yo recuerdo ese juego, lo estaba viendo, cuando se tira por una pelota, fue un toque de bola, si la memoria no me traiciona, un juego cerradísimo. Estaba en el 9º inning, Grisel, buscando un juego completo. No recuerdo exactamente.

0: Sí, creo que contra los Dodgers, creo que era contra los Dodgers, Atlanta contra Dodgers, el año pasado, cuando se tira por la pelota y se termina lesionando, Chris Sale tiene que salir y bueno, ya de regreso lo está haciendo de una manera tremenda. Para mañana están anunciados Strider y Sasaki, pero repito, los informes de hace unos minutos nada más es de que mañana pudiera hacer su debut Blake Snell por los Dodgers de Los Ángeles, y para el domingo están anunciados Bryce Elder por el equipo de los Bravos de Atlanta y por los Dodgers de Los Ángeles, que lo ha hecho muy bien en la temporada, Justin Robleski, 5 victorias sin derrotas y una efectividad de 1.25 en esta
1: Eso es bueno
0: temporada.
1: decirlo, porque se habla de Otani, se habla de Yamamoto, se habla de todo el cuerpo de abridores, pero de Robleski se habla muy poco. Y realmente ahí están los números, ha sido hermético realmente. Buenas y más buenas noticias para los Dodgers de Los Ángeles, que están en el primer lugar sin contar desde hace ratico, Quiñones, con Mookie, ¿eh? Esa es la profundidad de ese conjunto, ¿eh? Sin Mookie Betts lesionado y todo, y los Dodgers, la producción de Andy Pagés, que ha sido fantástica, pero fantástica lo de Andy Pagés. Otani siempre poniendo ahí sus números. Freddie Freeman, ya sabemos lo que significa para ese equipo, lo que significa Teoscar. Pero yo creo que la grata sorpresa en cuanto a la ofensiva es lo del cubano Andy
0: Lo de Andy
1: Pagés.
0: Pagés, sí. Y fíjate ahora que lo menciona Freddie Freeman, bueno, que no se nos olvide, esta serie también se ve con algo de sentimiento, de añoranza, de nostalgia, porque Freddie Freeman va
1: ¿Tú
0: a
1: crees que
0: enfrentar a su ex
1: todavía hoy
0: equipo.
1: pasó esa página hace rato ya?
0: No, es un profesional, Beto, y además no le ha ido mal en los Dodgers. Tiene 2 títulos de serie mundial en los Dodgers de Los
1: Con
0: Ángeles.
1: Atlanta también ganó,
0: Con
1: ¿eh?
0: Atlanta ganó el del 2021, pero no le ha ido mal en los Dodgers. Y la verdad,
1: No.
0: yo te voy a ser sincero.
1: A ese no le va a ir mal en ningún lugar.
0: Atlanta es un equipo que ha demostrado que la oficina se maneja muy bien y hace movimientos quirúrgicos a la hora de contratar peloteros, ¿eh? Y Atlanta tenía claro que por Freddie Freeman no iban a luchar y por eso se trajeron a un Matt Olson, que por eso tampoco extrañan a Freddie Freeman en Atlanta, porque llegó un Matt Olson, que hoy Matt Olson es el líder en jonrones de los Bravos, con 13 en la temporada, es el líder en carreras impulsadas con 33, es el que más anota con 35, líder en OBP con 388, líder en slugging con 671, líder en OPS con 1059, segundo en hits conectados con 44. O sea, es un Matt Olson que está teniendo una gran campaña
1: Todo eso es
0: y que así
1: verdad,
0: la ha
1: pero no
0: tenido
1: es
0: hace
1: Freddie
0: varios años.
1: Freeman.
0: No es
1: Mira,
0: Freddie Freeman. Y empezamos
1: hey,
0: por el
1: no,
0: carisma.
1: pero te digo, donde no es Freddie Freeman es si cogemos a Matt Olson y lo ponemos al lado de Freddie Freeman y comparamos los números de los dos, desde que Freddie Freeman se fue a los Dodgers, abandonó Atlanta, y desde que Matt Olson llegó a Atlanta, los números de Freddie Freeman son superiores a los de Matt Olson. Menos en el departamento de jugar todos los días, aunque Freddie Freeman no se queda atrás, ¿eh? Producto de lesiones, no ha podido jugar todos los días como Matt Olson, que ya lleva ya la seguidilla
0: Bueno,
1: de Matt Olson es increíble, una cantidad de años.
0: suma ahí todas
1: ¿Cuántos
0: las
1: años son ya?
0: temporadas, fíjate, desde el 2022 a la actualidad,
1: Hasta hoy no ha faltado
0: hasta
1: un
0: hoy,
1: juego.
0: desde que él llegó a Atlanta, o sea, las 4 temporadas completas que tiene con Atlanta, ha jugado los 162 juegos.
1: En ese departamento ha sido superior a Freddy, pero los números. Y aparte, tú ibas a decir una cosa: el carisma. Lo que
0: Eso
1: significa Freddy en
0: también.
1: un vestuario está entre los mejores cinco en grandes ligas, ¿eh?
0: Sí.
1: Lo que significa Freddy en un vestuario está entre los mejores cinco en grandes ligas. Yo no voy a decir que es el uno, ni el dos, ni el tres, ni el cuatro, ni el quinto, pero está ahí. Yo
0: Pero
1: no sé a quién
0: Beto.
1: tú vas a poner con él ahí entre los mejores cinco, pero Freddy tiene que estar ahí.
0: Sí, de acuerdo. Pero ahí te va. Los números de Matt Olson, y por eso pusimos el cara a cara en la portada de este programa, Matt Olson contra Freddie Freeman, y fue a propósito, gran trabajo de nuestra productora de edición, Jocelyn Ledesma, la Joss. En el 2022,
1: La Joss, así le dicen la
0: la
1: Joss.
0: Joss. En el 2022, primer año de Matt Olson, que repito, ha jugado los 162 juegos de la temporada. Primer año con Atlanta, 34 jonrones, 103 remolcadas. Segundo año en el 2023 para Matt Olson, 54 jonrones, 139 producidas. Tercer año en el 2024, 29 jonrones, 98 remolcadas. Y en el 2025, el año pasado, 29 jonrones, con 95 carreras impulsadas.
1: Tremendos números.
0: Son los números de Matt Olson desde que llegó a Atlanta,
1: No, no, tremendos números. Es que es un tremendo pelotero. Y si tú pierdes a Freddie Freeman y el que llegue es Matt Olson, tú no puedes estar tan triste. No. Y es más joven, y por eso es que Atlanta decidió también por Matt Olson. La juventud, y que él iba a salir hasta más barato. Pero lo de Freddy es tremendo. Freddy va rumbo al Salón de la Fama, ¿eh?
0: Sí, sin dudas.
1: Yo no voy a decir que ahora mismo ya está en el Salón de la Fama, pero Freddy va rumbo al Salón de la Fama.
0: Sin lugar a dudas.
1: Freddy ha sido uno de los mejores peloteros en la última década en Grandes Ligas. Yo recuerdo cuando Freddy debuta, yo estaba en otra taquería, Quiñones.
0: Allá, oye, allá no te trataban tan bien.
1: No,
0: como
1: no
0: te trato de aquí, ¿verdad?
1: No, de ninguna manera. Y yo recuerdo en una tarde, estaba tan encendido Kendrys Morales, estaba jugando la primera base Kendrys Morales, y la comparación que llegó a la mesa de trabajo fue Kendrys Morales y Freddie Freeman. Y yo decía, y no, hoy Kendrys más que Freddie. Y Kendrys estaba teniendo un año tremendo, 10 años atrás. Y después, fíjate, yo recuerdo que yo era el único en aquella mesa, ¿no? La inmensa mayoría decía que no, que se quedaba con Freddy, y Freddy era muy joven en esa época todavía, más de 10 años atrás. Y fíjate en qué clase de pelotero se convirtió, en qué clase de líder, ¿eh? Pero Kendrys fue tremendo también.
0: Y fíjate, ya dimos los números de Olson. Los números de Olson son mejores que los de Freddy Freeman desde que llegó Olson a Atlanta y Freeman a los Dodgers. Fíjate, Freddie Freeman...
1: Pero hay los números no cuentan toda la historia, acuérdate.
0: Pero suman 2022...
1: Ahí no te dice los números de la postemporada, lo que hizo una serie mundial.
0: 2022, Freeman, ya con los Dodgers, 21 jonrones, 100 remolcadas. 2023, 29 jonrones, 102 remolcadas. 2024, 22 y 89. Y 2025, 24 jonrones, 90. O sea, los números en jonrones y producidas de Matt Olson desde que llegó a Atlanta son mejores que los de Freddie Freeman. Estoy hablando de jonrones y de producidas desde que llegó a los Dodgers de Los Ángeles, que es del 2022 a la actualidad.
1: Pero por eso, posiblemente es así. El tema es, bueno, posiblemente no, tú estás con los números en la mano. El tema es cuánto produce Freeman, cuando las papas queman, ese tipo, sí, que tú quieres tener ahí en el rectángulo de bateo. ¿Te acuerdas del Grand Slam, no? Uh-huh. Y cosas, y lo que significa en ese vestuario, en los momentos tensos, los doyes, la cantidad de batazos importantes y lo que ha significado Freeman en esos dos títulos, lo que significó en el título de Atlanta en el 2021.
0: Totalmente de acuerdo.
1: Entonces, por eso te digo, los números, si bien cuentan una parte importantísima de la historia, no lo cuentan todo.
0: Beto, decíamos que otra serie interesante para este fin de semana es la de los Cachorros contra los Rangers de Texas. Los Cachorros están encendidos, van ahora a Arlington. Los Yankees contra los Cerveceros, el domingo tenemos ese juego, vamos a hablar de esa serie más adelante. Marineros contra los White Sox, ahí los Marineros tratando de levantar. Pero también la de Tampa contra los Medias Rojas de Boston, unos Rays que no le quieren perder pie ni pisada a los Yankees de Nueva York en la lucha por el este de la Liga Americana. Pero también, Beto, muy interesante el duelo entre Cardenales de San Luis y Padres de San Diego, porque los dos equipos llegan con récord idéntico, 22 ganados, 15 perdidos. Van a jugar en Petco Park a partir de hoy, en San Diego, California. En el caso de los Cardenales, segundos de la Central de la Nacional, a 3.5 de los líderes, que son los Cachorros, con 26-12. En el caso de San Diego, otra vez está pegadito a un juego nada más de los Dodgers, que tienen 23-14 en el primer lugar del oeste de la Liga Nacional. Y Beto, uno de los temas que llama la atención ya en el orden individual, hay peloteros para seguir aquí, sobre todo por San Diego, ver a Mason Miller, pero también está llamando mucho la atención la situación de Fernando Tatis Jr., porque estamos ya a 8 de mayo, la temporada comenzó el 25 de marzo, llevamos ya casi un mes y medio de temporada, y todavía no cae el primer jonrón del dominicano Fernando Tatis Jr. Conversamos con su señor padre, con Fernando Tatis, quien ahora está dirigiendo en el béisbol mexicano, es manager de los Algodoneros de Unión Laguna, un equipo de algodoneros que tiene varios peloteros extranjeros interesantes, Emmanuel Rivera y San Díaz. Ahí estuvo Didi Gregorius, ahora, bueno, no lo vi en la serie contra los Charros de Jalisco que tuvimos esta semana y estuvimos trabajando, pero ha traído peloteros interesantes. Jonathan Villar en su momento, que ya no está. Conversamos con Fernando Tatis Padre y hablamos, le preguntamos sobre cómo está siguiendo actualmente el béisbol de Grandes Ligas, estos grandes contratos que se están pagando, y también le preguntamos, por supuesto, entre otros temas, sobre su hijo, qué está pasando con Fernando Tatis Jr., que está en este slump en cuanto a los jonrones, y esto fue lo que nos dijo.
2: El béisbol no tiene precio. El béisbol no tiene precio. Es el deporte más difícil que hay, en realidad. Es algo que es casi imposible llegar a jugar a ese nivel. Y si lo podemos ver, son miles los que firman y apenas te llegan un poco nada más por lo difícil que es. Es un deporte que exige demasiado de tu cuerpo y tienes que usar cada músculo de tu cuerpo todos los días y son 162 partidos. O sea que de verdad que eso no tiene precio.
3: El caso de su hijo Fernando Tatis recientemente estuvo en Ciudad de México en esa serie entre Padres y D-backs. No ha comenzado, digamos, lo más fuerte en el tema de los jonrones, ha demorado en caer el primer jonrón. ¿Qué consejo le da usted ahí en la comunicación con él? ¿Cómo se da esa relación entre padre e hijo, pero también entre coach y pelotero?
2: Es difícil porque muchas personas no, ni siquiera se imaginan por los momentos que pasa cada jugador. Y yo creo que no ha habido ese jugador en la historia que haya pasado por un pequeño slump, por el cual él lo está pasando. No me preocupa para nada. Simplemente sí hablamos. Lo aconsejo que se mantenga positivo, que siempre se recuerde de que ya lo ha hecho anteriormente y que va a seguir pasando, él lo va a seguir haciendo. Es algo que le pasa a todo el mundo, pero que sí se mantenga positivo todo el tiempo y que salga al terreno de juego a dar lo mejor de él.
3: Señor Fernando, es inevitable conversar con usted y recordar aquel récord de los dos Grand Slam. ¿Cómo lo recuerda ya después de tantos años y ver que creo que va a ser imposible que alguien más con las especificidades que tiene ese récord lo pueda romper?
2: Yo digo que eso es un regalo de Dios que Dios tenía para mí, ya que es algo tan importante en mi carrera y algo de verdad muy bonito que sucedió en mi vida. Es algo que cada día que recuerdo eso me trae una sonrisa a mi corazón, ya que de verdad es algo muy, muy, muy difícil de poder romper.
3: Por último, acabamos de terminar un clásico mundial de béisbol. ¿Cómo lo siguió? ¿Cómo vio el triunfo de Venezuela? ¿El resultado de República Dominicana? ¿Cómo evalúa lo que sucedió en este clásico mundial de béisbol?
2: Tremendo, tremendo. Este año yo creo que fue mejor que todos. La fanaticada, el deseo de los muchachos, la competencia, fue grandioso, de verdad que sí. Lo que se sentía en el dugout desde el primer picheo era algo emocionante. Y de verdad que ver los muchachos cómo se sentían antes, desde que llegábamos al clubhouse, era algo impresionante. Yo diría que de verdad, eso no tenía que tomar tanto tiempo. Cada 4 años era un clásico mundial. Ya eso hay que hacerlo, hay que ir pensando hacerlo un poquito más temprano.
0: Bueno, pues ahí las palabras de Fernando Tatis Padre. Beto, conversamos con él de todos estos temas, tocando también el tema de su hijo Fernando Tatis Jr., ¿no? Con la situación que está atravesando, ¿no? Que hay el primer jonrón todavía de Tatis Jr. Y era lo que decía su padre, ¿no? Lo primero que tienes que estar consciente es que ya tú lo has hecho. O sea, no es que no has conectado nunca un jonrón en Grandes Ligas. No, has conectado una pila de jonrones en Grandes Ligas. Pues va a llegar ese jonrón. Pero sí llama mucho la atención. Algo ha pasado ahí en la mecánica de bateo de Tatis Jr. Que fíjate, antes de venir aquí a México, a la Ciudad de México, él estuvo en Colorado. O sea, el equipo jugó en Denver. Y estamos hablando de dos estadios, tanto el Coors Field como el de Ciudad de México, con una tremenda altura, 1.500 metros sobre el nivel del mar en Coors Field, más de 2.000 metros en México, vuela la pelota muchísimo y ni aún así cayó el primer jonrón de Tatis Jr.
1: Sí, pero lo dice el padre muy bien. Son esos malos momentos por lo que atraviesa todo pelotero. Ayer mismo conversábamos sobre las malas rachas y decíamos, bueno, tú mencionabas lo de Aaron Judge, lo de Jordan Álvarez, y decíamos, fíjate, estos caen en pocas malas rachas. Sí caen en malas rachas, pero en pocas malas rachas. Fernando Tatis Jr. es otro de esos que cae en pocas malas rachas.
0: Y va a salir. Beto, también hablamos con Tatis Padre sobre este reto de dirigir en México, en la Liga Mexicana, con los algodoneros de Unión Laguna. Las diferencias que él encuentra entre dirigir en México, en Dominicana, donde ha dirigido, y a donde va a dirigir en el invierno, a los Tiburones de La Guaira, en Venezuela, y esto fue lo que nos dijo.
2: Yo lo veo a un nivel muy alto, muy bueno, de mucha calidad, en realidad, no tan solo aquí en México, sino también en Venezuela y en todo el Caribe. Siempre va a haber la competencia de buscar nuevos peloteros, de mover fichas para poder hacer mejor el equipo y poder competir y que haya un béisbol de mucho más calidad, que es lo que quiere la afición. Obviamente, eso es un poco difícil, ya que los jugadores buenos de alta calidad están en Grandes Ligas. No voy a decir que no hay jugadores buenos de alta calidad en esta liga que puedan jugar en Grandes Ligas, pero lo único que no se le ha abierto la oportunidad.
3: Ahora, con su experiencia en Dominicana, ¿qué diferencias hay entre el béisbol de Dominicana, el de verano de México, lo que ha podido ver en el invierno en México y lo que va a enfrentar ahora en Venezuela? ¿Cuáles son esas diferencias que usted identifica entre una liga y otra?
2: Lo que yo veo ahora mismo, la diferencia de la Liga Mexicana es el roster de picheo, que es un poco difícil, porque vamos a decir, siempre tienes a los mismos pitchers. Y a veces los juegos se te abren mucho y tienen que estar ahí el próximo día. En cuanto a la Liga Dominicana, tú tienes un roster que puedes sacar y entrar. Por ejemplo, los piches que picharon hoy, si tú no quieres poner la picha mañana, tú puedes hacer ese rejuego. Esa es parte de la diferencia que he notado. Y se hace como un poco difícil no poder darle descanso a los muchachos que realmente se merecen su descanso.
3: Ahora, el siguiente reto en el invierno, Tiburones de La Guaira en Venezuela, ¿cómo enfrenta este reto? Su experiencia también conociendo el béisbol de Venezuela y la pelota invernal, donde ya llegan incluso peloteros que están activos en Grandes Ligas, otros en ligas menores.
2: Con mucho ánimo, con mucho deseo de estar ahí, en realidad de aportar, de ayudar, de mejorar, todo el sentido de la palabra, de tratar de complacer lo que es la fanaticada, de tratar de llevar un equipo a un mejor nivel y de que sí puedan de que sí podamos compenetrar el uno al otro, ya que de eso se trata el béisbol, de mejorar en todo el sentido de la palabra.
0: La palabra de Fernando Tatis Padre, el padre de Fernando Tatis Jr., el hombre que actualmente dirige en México a los algodoneros de Unión Laguna. Vamos a la pausa y regresamos con más a Desde el Diamante.
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0: Estamos de regreso en la señal de TUDN Radio. Señores, llegamos al segundo bloque, la segunda media hora de nuestro programa. Es viernes.
1: It's Friday. Arriba, happy
0: hour. It's Friday. Hoy me voy para el estadio. Tengo pelota este fin de semana en México. Charros de Jalisco contra los Rieleros de Aguascalientes. Vamos a estar ahí con esa serie. Qué gran inicio para los Charros, Beto. Fueron barridos por los Sultanes de Monterrey el pasado fin de semana, pero le ganaron una tremenda serie ahora a los Algodoneros de Unión Laguna, dirigidos por Fernando Tatis. Dos juegos donde dejaron al campo a los Algodoneros, el primero y el de anoche, sensacionalmente en extra innings, en el décimo episodio.
1: Hoy se va. ¿Sí? Hoy se va alguien con novia del parque.
0: ¿Ah, sí?
1: Oye, esa fue una de las cosas que más me llamó la atención a mí. De hecho, me gustó la dinámica del estadio. ¿Por qué te gustó
0: si tú estás casado, mi hermano?
1: Donde juegan los Charros, ¿no? Porque tú vas ahí, la posibilidad es grande para los solterones. Una pila de amigos solterones que yo le he hecho el cuento y ya están pensando en irse a México. Quiñones, porque es interesante, porque aquí ponen la cámara del beso, pero son las parejas.
0: Cam, aunque ahora también ponen la de Coldplay Cam, que es la de donde se escondió la señora aquella, que era la de recursos humanos con el CEO de aquella empresa. Qué bárbaro, qué bárbaro.
1: Pero
0: qué
1: la dinámica, pero la dinámica que me encantó fue que ponen a una chica, por ejemplo, soltera, y ponen a tres chicos. Ajá.
0: Ella elige.
1: Entonces ella selecciona el estadio entero. Eso lo ponen en la pantalla gigante. Sí. Entonces el estadio entero está mirando. Ella selecciona al chico que quiere conocer. Dos o tres cines más tarde se lo sientan al lado. Conversan. Y después, un poquito más tarde, vuelven a ponerlos ahí. A ver si hubo química y se van juntos. Y la cantidad de parejas que salen ahí. Después hasta boda y todo, seguramente.
0: No, no. Es un
1: buen lugar para ir a ligar. Claro. Si usted es solterón.
0: No, y entonces, o solterona. Hay días que la entrada de las chicas está al 2x1. ¿Qué quiere decir? Sí. Que hay más chicas. Claro, que hay más chicas que hombres en el estadio. Wow. Es el momento.
1: Es una discoteca. Se va a ligar ahí a la pelota, hermano.
0: Y claro, hombre, se pone bueno. Se pone bueno, ¿eh? Usted lo vio en persona. Pero sí, me voy este fin de semana. Vamos a estar viernes, sábado y domingo en México, en Guadalajara. Charros de Jalisco contra el equipo de los Rieleros de Aguascalientes. Ahí vamos a estar con esa.
1: Aguascalientes. Con esa serie.
0: Sí, señor. Que por cierto, hay una nueva reglamentación, ahí lo estábamos comentando, ahí ya se dio un caso, porque antes los peloteros que destacaban en Liga Mexicana de Béisbol podían recibir ofertas de grandes ligas y se los llevaban. Ahora sí se puede ir, pero tiene que haber una aprobación por parte del equipo de la Liga Mexicana de Béisbol, o de lo contrario, te vetan ya después en Liga Mexicana de Béisbol. O sea, si usted se va por su libre albedrío, se va para grandes ligas o para ligas menores, porque a veces los llaman, los llevan a ligas menores, pero no llegan a debutar en las mayores. Entonces, si te vas sin el permiso, sí te van a vetar de la Liga Mexicana de Béisbol. Beto, y el domingo aquí tenemos béisbol, 2:00 p.m, tiempo del este, Yankees de Nueva York contra los Cerveceros de Milwaukee. El regreso de Carlos Rodón a la rotación de los Yankees, el debut en esta temporada. Hoy va a estar bueno el duelo, era el primero de la serie, Max Fried contra Jacob Mizorowski. En ese primer desafío. El domingo va a estar con nosotros Jesús Eduardo Acosta. Me contaron
1: Otro yanquista. Me contaron hoy
0: que el señor Jesús Eduardo Acosta lo convocaron hoy para un programa.
1: ¿Qué programa?
0: Que lo llamaron y que dijo, no. Usted llame a mí. O sea, se repitió la historia del año pasado. El hombre se maneja.
1: ¿Con el representante?
0: Con el representante, con su agente.
1: No, no lo creo.
0: ¿Usted sabe
1: no
0: quién me creo. Dijo el chisme? César Procel. César Procel hoy en la mañana me invitó a su programa.
1: A César le encanta todo. Tú bueno. Todas las cosas que ponen en las redes sociales, le encanta el chisme a César.
0: Bueno, el hombre me dijo que con Acosta el asunto es con representante. Yo, por cierto, no. Ni siquiera un mensaje, un WhatsApp, una llamada.
1: Hermano, adelante de mí, se lo dijo en Miami, Acosta, César.
0: No.
1: Que él está disponible para salir en su programa cada vez que él quiera.
0: Bueno, pues hoy se
1: que
0: repitió no tenía la historia.
1: Que yo estuve presente.
0: Hoy se repitió la historia.
1: A César le encanta todo. Yo estuve presente. A César le encanta todo el brete.
0: Que César Procel es chismoso. Es lo que usted está diciendo.
1: No es chismoso. Si él te dijo ese cuento, te voy a decir una cosa: que el responsable aquí no es Acosta, porque yo estuve presente cuando Acosta le dijo delante de mí que no fuera más con su representante, que para salir en su programa, que solamente le escribiera o lo llamara, y él salía.
0: Bueno, si Acosta
1: eso lo digo, a Procel le encanta el biribiri barabara boroboro. Le encanta la polémica y las cosas. Yo le puse una foto, pelado al calvo. Y yo me lo creí, y resulta que es una inteligencia artificial.
0: Hay que tener cuidado con eso de la inteligencia artificial, hay que tener cuidado porque se hacen cada cosa con inteligencia artificial. Tremenda. Menos mal que no ha aparecido un narrador de pelota con inteligencia artificial, porque en una de esas nos vamos del parque, ¿viste?
1: El otro día vi una.
0: La cosa está dura.
1: De la Chilis. En una fiesta de Juan Gabriel, hermano.
0: Sí.
1: Y yo decía, pero espérate, no. La Chilis.
0: José López.
1: Inteligencia artificial también. Ah. No, no.
0: Yo nada más increíble. Te digo, yo espero.
1: Cantando
0: que...
1: mariachi la Chilis con Juan Gabriel.
0: Yo le mandé un correo electrónico al agente del señor. Buen amigo Jesús Eduardo Acosta, por si acaso.
1: Oye, que se reporte Acosta, no podemos dejar que difamen así de nuestro amigo.
0: Él siempre está escuchando. Un abrazo para Jesús Eduardo Acosta, que va a estar con nosotros el próximo domingo, 2:00 p.m, ya lo saben, Yankees.
1: Se lo preguntan en la transmisión.
0: Sí, eso hay que aclararlo. En algún momento eso hay que aclararlo, si no es hoy, habrá que aclararlo más adelante, pero esa situación hay que dejarla clara. A ver, Beto Ferreiro, la situación ahora mismo en las Grandes Ligas, ya para ir a las llamadas, 833-867-2346.
1: 833-867. Que nos digan también cuál es el plan, ¿eh?
0: 2346. ¿Cuál es el plan de qué, Beto?
1: Del fin de semana, sí, aparte eso, de hermano, escucharnos el domingo. No, yo quiero que los amigos digan cuál es el plan del fin de semana. Primero que todo, porque el domingo es el Día de las Madres. Así que desde ya, muchísimas felicidades a todas las madres en la Unión Americana, donde quiera que usted se encuentre. Happy Mother's Day. Feliz Día de las Madres. El Día de las Madres no solamente es el domingo, es todos los días del año. El ser más bonito del planeta, la mamá. Hay que honrar a la madre diariamente, no solamente el domingo. Pero espero que este domingo le haga un buen regalo a mamá, ¿eh?
0: Sí, oye, fíjate que ahora coincide porque en México es el 10 de mayo, fijo, 10 de mayo, en otros países de Latinoamérica. Y en Estados Unidos se celebra el segundo domingo del mes de mayo, no importa qué día caiga. Pero en esta ocasión va a coincidir la fecha de México, curioso, el 10 de mayo, y que cae el segundo
1: domingo
0: de mayo.
1: Bueno, usted regálele algo bueno a su mamá, sí, que claro, su mamá ha sido muy buena con usted, ¿eh?
0: Claro, claro, por supuesto, y también a la mamá.
1: Llévala a los mandados, llévala temprano a hacer las compras.
0: Tú sabes que ese es el paseo de ella. 3 horas ahí en el supermercado, ese es el paseo de ella. Es un buen regalo, mira, llevarla ahí al supermercado. Beto, vámonos al teléfono al 833-867-2346. Llámenos, comuníquese. Pero antes, una repasadita. ¿Cómo está el standing al iniciarse las acciones de este fin de semana? Los Yankees liderando el este de la Americana, 26 victorias, 12 derrotas. A medio juego está Tampa, 7 victorias en fila para Tampa. Han ganado 9 de los últimos 10. Los Yankees han ganado 8 de los últimos 10. Perdieron la racha.
1: Ayer Yandy Díaz llegó a su hit número 1000. Ahora importante, que mencionan lo de los Reyes de Tampa Bay. Va a estar con nosotros pronto. Ayer me lo prometió. Conversé con él.
0: Perfecto.
1: Y va a estar aquí pronto. 1000 hits. Se convierte en el cuadro número 20 de la historia de Grandes Ligas en llegar a 1000 hits.
0: Excelente para Yandy Díaz, que está teniendo otra buena campaña. Y digo, Tampa ahora está compitiendo. Porque te acuerdas que el año pasado hasta se habló de que lo podían cambiar. Pero Tampa este año está metido en la pelea de ayer, ¿no? De la pelea. No solo de meterse a puesto de comodín, en la pelea por el primer lugar de la división y el mejor récord de la Liga Americana ahora mismo está nada más a medio juego de los Yankees. Baltimore 17-21 en el tercer lugar, Toronto 16-21, Boston en el último puesto del este de la Americana, 16 ganados, 22 perdidos. Así está la división este de la Liga Americana, donde los Yankees, aunque le duela al Beto, los Yankees están mandando. Los Yankees hoy
1: otra
0: son,
1: vez los Yankees.
0: Hoy,
1: todos los días los Yankees.
0: Hoy mira, los Yankees son los papás de la Liga Americana.
1: Sí, ellos tienen una cantidad de hijos en mayo, en abril, en junio, julio. Ya después cuando viene septiembre, octubre, el papá se convierte en hijo. Bueno, eso en el este. En la central solamente hay un equipo con récord positivo, ¿verdad? Los Guardianes de Cleveland, 20-19. Después Detroit, los Tigres han perdido 3 en fila. ¿Será el tema de Tarik Skubal que tiene a ese equipo alicaído? Pudiera ser Quiñones, 18-20 a juego y medio. Los Medias Blancas de Chicago también con 2 derrotas en fila, 17-20-2. Los Reales de Kansas City también han perdido los últimos 2, 17-21 a 2.5. Y Minnesota, que también ha perdido los últimos 2, 16-22, los Mellizos a 3.5 del puntero, los Guardianes de Cleveland. Así está la central.
0: Central muy floja, muy floja, no hay un equipo ahí. Bueno, Cleveland con 20 victorias, pero no hay nadie escapado, está muy cerrado.
1: Voy a decir una cosa, no es que el este esté tan duro, porque no es que esté tan fuerte, porque aparte de Yankees y los Reyes de Tampa Bay, el resto tiene récord negativo, ¿eh? Cuidado con eso, no es que el este esté tan fuerte, porque los Yankees y los Reyes de Tampa Bay, récord positivo, perfecto, pero después los otros 3 equipos, Baltimore, Toronto y Boston, récord negativo,
0: ¿eh? No
1: es que el este esté tan fuerte.
0: No, pero escúchame, no empiece que es viernes. Los Yankees de Nueva York tienen 14 juegos por arriba de 500,
1: los
0: mi
1: Yankees
0: hermano.
1: Sí, los Yankees y Tampa. 14
0: juegos por arriba de 500 y Tampa.
1: Los Yankees y Tampa
0: tiene
1: sí.
0: 13 juegos por arriba de 500.
1: Pero no es que la división esté tan fuerte.
0: No,
1: las bondades de la división tienen a los Yankees ahí arriba, en solitario.
0: Bondades.
1: La bondad de esa división tan mala. Con 13 equipos con récord negativo. Claro. Ah, tú me hablas de las bondades de la división del oeste. Y entonces no quieres ver las bondades de la división del este.
0: Mediocre en los últimos años.
1: Ah, bueno, el este no.
0: Mediocre y lo que sigue.
1: Que tiene 16-21. Con un Baltimore 17-21. ¿Yeah? Y un Media Roja de Boston con 16-22. Entonces tú me hablas de bondades de división cuando te conviene. ¿Eh?
0: No, pero ¿por qué tiene que ser récord, Luisito? Tienen ese récord porque los Yankees le ha pasado por arriba a todo el mundo. Barrieron a los Orioles, barrieron a Boston. Le ha pasado por arriba a todo el mundo este año.
1: Ay, Dios mío, los enfermizos, los enfermizos. Háblame de la división de las bondades.
0: No, la división mediocre de los últimos años, y que yo espero que levanten los que tienen que levantar, que son Marineros y los Rangers, para competir este año. Atléticos 19 y 18. Seattle 18 y 20. Otra división mediocre. Por eso está tan fácil hoy en día, está tan abaratado clasificar en la Liga Americana. Un equipo que dejó a su manager Boston hace una semana y media, hoy está dos juegos nada más del comodín. Y ha sido un desastre la temporada. En el caso de Houston, también. Tres juegos del comodín y son el peor equipo de la Liga Americana. ¿Por qué? Porque la Central y la del Oeste están en declive completamente. Es preocupante. Es, la verdad, algo alarmante lo que está ocurriendo en esas dos divisiones en la Liga Americana. Pero bueno, también es propiciado porque los Yankees le ha pasado por arriba a todo el mundo este año. Bueno, Atléticos 19 y 18. Seattle, 18 ganados, 20 perdidos. Luego está Texas con 17 y 20, que se ha caído como un piano, el equipo de los Rangers de Texas. Los Angelinos, 15 y 23. Y
1: bueno, Houston, ¿a cuántos juegos está Seattle y Texas? ¿No me lo dijiste?
0: Del primer lugar, a uno y medio. Sí. A uno y medio está Seattle, y a dos está Texas. Pero con balance negativo, Beto, con más derrotas que victoria.
1: Sí, sí, pero eso es lo que quería saber.
0: ¿A cuántos juegos? Con más derrotas que victoria. Y Houston, fíjate.
1: El sotanero tiene chance.
0: Bueno, está 4.5. En mayo está 4.5 del primer lugar y ha sido una temporada malísima para los Astros. Sí. Pero volvemos a lo mismo. Lo mismo de los últimos años. Ha sido una división mediocre que en los últimos años aprovechó el equipo de los Astros para inflar ese globo que se infló con ese equipo.
1: Un globo inflado. Ahora es un globo inflado.
0: Una venta
1: como
0: de
1: te gusta
0: humo,
1: quitarle mérito
0: que hoy está chocando con la realidad. Con la cruda realidad, Beto Ferreira.
1: No, hoy no van a ningún lugar. Tienen a todo el mundo lesionado. Ahora se acaba de lesionar Carlos Correa. Se va a perder toda la campaña. Todo el mundo lesionado.
0: Pero dilo sin llorar ahora.
1: Yo te voy a hablar de la división que yo le presto más atención. Porque ahí están los tiburones de la Florida. Ahí, esta es la división de la que te voy a hablar. El este. Ayer fui al parque. La última vez que los males habían ganado fue el sábado que me tocó narrar ese juego con Max Meyer. Ayer fui al parque. Otra vez traje la suerte. Ayer entrevistamos lo escuchamos ayer a Yenier Cano, tremenda temporada. Oye, mira, lo entrevisté y lanzó dos episodios en blanco contra los Marlins, dominó a los seis bateadores que enfrentó Yenier Cano, buena temporada. Pero bueno, el tema es que el tiburón ayer se comió a los Orioles. Atlanta está arriba con 26 y 12, después Washington, mira, hablando de división con problemas, solamente es Atlanta, el resto con récord negativo. Y es que se está viendo este patrón en muchas divisiones. Washington en el segundo lugar, 18 y 20 a 8. Filadelfia, 17 y 21 a 9. Al igual que los Marlins, el mismo récord. Y los Mets en el sótano, 14 y 23 a 11 y medio. Así está el este de la Liga Nacional. Hablando de bondades, solamente Atlanta ahí paseando.
0: Bueno, porque también le ha pasado por arriba a todo el mundo y porque ha sido un desastre Filadelfia y los Mets en el inicio de la temporada.
1: Imagínate, si no es una cosa es otra.
0: Se han combinado ahí, pero Atlanta ha sido categórico en esa división. En la Central, esa sí es la mejor división del año. Todo el mundo está ganando ahí. Todo el mundo tiene más victorias que derrotas, los cinco equipos. Chicago, 26 y 12. La racha de Chicago, impresionante. 9 victorias de forma consecutiva. 15 juegos ganados de forma consecutiva ahí en el Wrigley Field. Es tremendo lo que está haciendo ese equipo ahí en Wrigley Field. 91 años, Beto. 91 años desde el récord de victorias consecutivas en Wrigley Field, que son 18 triunfos en fila y ya van por 15. No pierden en casa estos cachorros de Chicago.
1: Solamente se lo vio usted en esta mesa de trabajo, esa racha tremenda.
0: No, mi hermano, ni mi bisabuelo había nacido en ese momento. Por favor.
1: Solamente lo vio usted, 91 años. Ya usted ya veía pelota y narraba pelota.
0: No.
1: En otro cuerpo, un cuerpo de vikingo.
0: A lo mejor sí. Pero lo de los cachorros es sensacional. Segundo lugar para los Cardenales. Han ganado 8 de los últimos 10 juegos. Los Cardenales de San Luis tienen 22 y 15. Pittsburgh 21 y 17. Milwaukee, que es el rival de los Yankees, recuerden, el domingo a las 2 de la tarde, 19 y 16. Fíjate esto, Milwaukee con 19 y 16 está 5 y medio del primer lugar. 5.5 del primer lugar. Y por último, Cincinnati, con 20-18. Cincinnati está a 6 juegos del primer lugar. Y Cincinnati con esas 20 victorias...
1: Ha perdido 7 en fila Cincinnati. Bueno,
0: fíjate, Cincinnati fuera, que se ha caído, pero con esas 20 victorias y 18 derrotas, estaría en el segundo lugar del este de la Nacional. Fueran líderes en el oeste de la Americana y fueran líderes también en la central de la Americana. Para que vean, a veces... Por eso, ¿te acuerdas que el año pasado surgió el tema de una reestructuración, un reacomodo de las divisiones en el béisbol? Bueno, sería interesante cómo se da ese reacomodo y cómo quedarían las divisiones si es que se llega a dar, también con una posible expansión del béisbol de grandes ligas, que hoy son 30 equipos, se habla por ahí que pudiera llegar a 32 en una posible expansión. Eso está por ver, eso todavía no está definido, pero pudiera suceder también en el béisbol.
1: Bueno, y cerramos para ir con las llamadas. Ya pueden llamar al 1-833-867-2346, 1-833-867-2346. Cerramos con el oeste, con los Dodgers, 23-14, a un juego San Diego, 22-15, Arizona, 17-19 a 5.5, Colorado, 15-23 a 8.5, y los Gigantes, 14-23 a 9 juegos del primer lugar. Así está el tema en las dos ligas, en las 6 divisiones. Ah, oye, ¿qué programa te da esto así tan facilito para entrar al fin de semana con todo,
0: Sí, señor.
1: Con todo informadito,
0: Vámonos al teléfono, 833-867-2346. Buenas tardes. El amigo Jesús de Boston, ¿cómo estás, mi hermano?
2: Buenas tardes, Quiñones y Beto. ¿Cómo están ustedes?
0: Bien. No tan bien como tú, que se te escucha bien nítido hoy. ¿Cómo estás?
2: Estoy finito.
0: Finito.
1: Sí. Oye, ¿cuándo arranca el party? ¿Cuándo arranca el happy hour para ti?
2: Yo estoy todo día en su programación party.
1: Sí, pero hoy, por ejemplo, hoy no te ha dado uno todavía. ¿Cuándo se destapa y cuándo suena?
2: No. Eso viene ahorita.
1: Ya.
2: A las 8, yo puedo prender a las 7.
1: A las 7 dale con todo.
0: Haz una previa y después le da con el juego.
1: A las 7 dale con todo, con Yelito.
0: El domingo sí estás autorizado a empezar temprano, ¿viste? Porque el domingo a las 2 vamos a estar con el juego y esperamos que este domingo no nos abandones,
2: No, claro, yo estoy pendiente, no se preocupe.
0: Ah, bueno.
2: A mí lo que me preocupa es Beto, que habla le ataca tanto, ya que yo no sé por qué lo ataca tanto.
0: Debe haber tenido alguna novia en Nueva York que lo votó.
1: No, algo al contrario, me encanta personal. Nueva York. Me encanta Nueva York. Una cantidad, me encanta ir al Yankee
2: Stadium. Y tú has sido tan de cortés con los yanquistas.
1: Sí. No, es a veces no, hasta un poquito tú llamas grosero. De cortés lo a que veces otros es... llaman realista.
0: No, a veces eso es, lo que es pasa. Un poquito grosero.
1: No, confundimos los términos. Y no, la palabra no es descortés, la palabra es realista. Un abrazo, mi hermanazo. Cuídate y el domingo te vamos a saludar y después te vamos a preguntar el lunes en qué inning fue.
2: No hay problema, tranquilo.
0: Abrazo, Jesús, cuídate, saludos hasta allá, hasta Boston. La afición yanquista está contenta, Beto, eso a mí me gusta, me llena el corazón de esperanza, porque yo tengo muchos amigos yanquistas, no por otra cosa, tengo muchos amigos yanquistas, y eso me da mucha, pero mucha felicidad ver a la gente de los Yankees así contentos, ilusionados. Por cierto, hablando de los Yankees, Beto, también hay noticias. Porque, bueno, está la situación de Jason Domínguez, que ayer lo comentábamos acá en el protocolo de conmoción. Probablemente, y lo que se ha dicho es que se va a perder algunas semanas. Así se dejó, se mencionó, se perdería algunas semanas tras irse del juego, chocando contra esa pared. Informaron que fue examinado por el médico del equipo. En el Yankee Stadium se sometió a una evaluación inicial de conmoción cerebral. Ha sido colocado en el protocolo de conmociones cerebrales y continuará siendo monitoreado y evaluado durante los próximos días. Tiene un esguince acromioclavicular de bajo grado en el hombro izquierdo que requerirá un paso por la lista de lesionados. Lo que dijo Aaron Boone es que se perdería algunas semanas, pero que lo bueno, entre todo esto malo, es que las pruebas de conmoción cerebral han dado negativo hasta ahora para Jason Domínguez. Y esto ha provocado que los Yankees de Nueva York subieran al jardinero Spencer Jones. sexto mejor prospecto de MLB, viene de AAA para hacer su debut en el béisbol de las grandes ligas. 11 jonrones, 41 producidas en 33 juegos esta temporada en nivel de AAA. Este prospecto Spencer Jones, que hará su debut entonces con los Yankees.
1: Mira, Quiñones, hoy también el que vaya al Lone Depot Park, hoy los Marlins se enfrentan a los Nacionales y hoy estará haciendo su debut Robbie Snelling por el equipo de los Marlins. ¿Quién es Robbie Snelling? Bueno, el prospecto número 32 de todas las grandes ligas de acuerdo a MLB Pipeline, uno de los prospectos de los Marlins, así que debutando esta noche, una buena excusa para escaparse e ir al parque de los Marlins, que necesitan ese apoyo, ¿eh? Necesitan ese apoyo. Ayer muy pocas personas otra vez en el Lone Depot Park. Da lástima realmente ver ese parque con la poca asistencia noche
0: es deprimente,
1: tras noche.
0: Es deprimente. Sí. Y mira, Beto, los D-backs, siendo noticia también, han colocado, designaron para asignación a Alec Thomas, el hombre que juega incluso por México en el Clásico Mundial de Béisbol. Lo designaron para asignación y han subido entonces a su mejor prospecto, Ryan Waldschmidt, desde AAA. Son los movimientos que se han realizado en las últimas horas. Señores, nos vamos. Nos vamos. Viernes con mucho, pero mucho béisbol. Aquí nos reencontramos el lunes a las 5 de la tarde. Pero recuerden, el domingo, señores, domingo, anótenlo por ahí. Pongan una alarma, anótenlo bien, que no se les olvide. Domingo, 2 de la tarde, tiempo del este. 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Vámonos, Betico, pórtate bien.
1: Gracias, Quiñones. Un abrazo. Gracias a todos los que nos acompañaron. Y ahí te estaré escuchando el domingo desde mi yate, ahí en la playa.
0: Cuídate. Gracias, Beto Ferreiro. Quédese, que ahí viene Jorge Ramos y su banda. Buen fin de semana. Chao, los esperamos el domingo a las 2, Yankees Milwaukee.
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5: El delantero del América, Henry Martín, opinó sobre la queja de Pumas por la supuesta alineación indebida en la ida del Clásico Capitalino, que terminó por ser desestimada por la comisión disciplinaria. Se dijo sorprendido por lo que consideró un intento de ganar por métodos extraños. El portero de la selección mexicana, Carlos Acevedo, dejó atrás la polémica que hubo previo a la concentración con los clubes Chivas y Toluca. Aseguró que Aguirre fue transparente y que hay un buen ambiente al interior de la selección. Este fin de semana se disputan las vueltas de los cuartos de final de la Liga MX. Guadalajara recibe a Tigres con una desventaja 3-1. Cruz Azul recibe al Atlas con el marcador 3-2. Pumas recibirá al América con el marcador empatado a 3 tantos. Mientras que el Pachuca recibirá al Toluca con la ventaja 1-0. Yo soy Darinka Talavera y esto fue Contacto Deportivo.
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6: Y terminando la era de Diego Aguirre, que muy buenas sensaciones había generado.
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Hola, hola, hola, hola, ¿cómo les va? Hace 120 años un grupo de muchachos tenían una idea sensacional, hacer un equipo de fútbol en la ciudad de Guadalajara, que después, y no voy a contar la historia, todos la saben, de ascendencia francesa la mayoría, que después se convertiría en el equipo más mexicano de todos los mexicanos, hasta no hace mucho, incluida la selección mexicana, porque la selección comenzó a usar naturalizados antes de que Chivas tuviese la necesidad para poder seguir compitiendo y ante la limitación de no poder contratar extranjeros que pudiera traer jugadores de ascendencia mexicana.

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1: Digo, no lo llame güey a Gabo Sainz, no, lo van a ver, en un ratito se viene con toda la información de Chivas, ¿eh? Estamos junto a la banda, estoy hoy viernes acá porque quería terminar haciendo un poco de Florentino Pérez, con esa mala costumbre que se han agarrado con mi ausencia los viernes.
2: No, el alcahuete que se vaya.
1: No, nada, el alcahuete sí, se terminó, nada de viernes de
3: happy hour.
1: Se terminó el tema de la happy hour, ¿eh? Los viernes al igual 90 minutos de programa.
4: Qué amargo,
1: así que el único día que va a ser bonito, una hora va a ser los jueves desde ahora hasta que termine el mundial, porque tenemos Vivo Sports con After Party en inglés, en English by the way.
3: No,
1: you guys are all invited. Starting next Thursday, it's going to be live. I thought it was going to be yesterday live. No, I was wrong. I'm sorry. It's next Thursday that we are going to be live. So, this program maybe start to be Spanglish too, ¿eh? Así que vamos a ver. Bueno, ¿cómo le va? ¿Cómo le va Mayorga? ¿Cómo le va Polanco? ¿Usted entiende español ya? Porque en las prácticas que hemos hecho, tiene sorprendido con su inglés. A veces pienso que lo entiende más que el castellano. ¿Lo entiende? ¿Me entiende lo que le digo?
3: ¿Eso, ¿sí? ¿Eso fue un homenaje o fue un insulto?
5: algo así. Sí, Jorge, todo bien. Y lo único es complicado los viernes generalmente estamos con los amigos a esta hora.
1: No me importa, no me importa. No quiero escuchar nada.
5: ¿Qué vamos a tomar? No. ¿Quiénes llegan?
1: Chupen después. No chupen hasta ahora. No. Dígale a sus amigos.
5: Y aparte, me trae a Gabo Sainz hoy, un Chiva amargado, eliminado. Traiga ganadores, Jorge.
1: Eliminado, usted ya ve eliminado a Chivas, ¿eh?
3: A Gabo lo traen por el Chivas Rayada de Guadalajara o por el Chivas el whisky.
5: A lo mejor
1: Gabo toma Don Julio, me parece. No toma
3: whisky. O sea, toma tequila. Tequila es lo que toma
1: muchachos,
3: Gabo.
1: Muchachos.
3: Oiga, a mí me va mejor que al menos que a Valverde y a Chaumení, porque tan duro no me pegaron.
1: Le dieron con un caño, ¿eh?
3: No había antecedentes. Yo no me acuerdo desde mi vida profesional, que ha sido larga. Una sanción a un deportista de lesiones, ¿no? 500,000 euros. Sé que se ganan 16 millones al año, ok.
1: Exacto.
3: Pero el bolsillo, 500,000 euros duelen.
1: No, sin duda. Yo digo, a ver, yo tengo una propuesta para la gente del Real Madrid. Hablo de la dirigencia del señor Florentino Pérez, si alguien se lo hace llegar. Con ese $1 millón que van a recaudar, yo sé que financieramente están en la ruina, lo entiendo, y un milloncito de dólares puede dar una mano. Es más, no hace mucho en caja tenían
3: usted
1: 3 millones, no dólares,
3: en hacer
1: euros.
3: Ver, permítame.
1: Tengo una propuesta. Ese millón de euros de multa a Valverde y a Tchouaméni, ¿por qué no lo vuelcan al fútbol centroamericano, donde están repletos de aficionados clientes que le hacen mucho rating para que después reciban más plata por la televisión, que deben de comprar normalmente los uniformes truchos, pero que algunos deben de comprar uniformes buenos? ¿No es hora ya de que el Real Madrid haga algo para el fútbol centroamericano, que los han preferido, que se pelean por ellos, según me cuenta el mismo Polanco, en El Salvador, salen a la calle y se agarran a las trompadas, y lo mismo va para Barcelona, se agarran a las trompadas en la calle por el Real Madrid, no se agarran en la calle por el Águila o el FAS, no, por el Real Madrid o Barcelona. Real Madrid no tendría que...

0: ese millón de euros, dase, y si, a ver, ayudar fuerzas básicas en Centroamérica para el desarrollo en tres países, elijan ustedes, El Salvador, Honduras, Guatemala, por ejemplo, ¿no sería bueno? En lugar de quedárselo, yo sé la necesidad económica del Real Madrid, pero a mí me parece que eso sería espectacular, sería de verdad una muestra de agradecimiento a tantos años de apoyo que han recibido desde los clientes de Centroamérica. Opinión, no sé qué opinan ustedes.
1: Nada,
2: no opino nada.
0: No opina nada.
1: No tiene ni idea. Usted no tiene nada de economía y hace populismo hablando del Madrid o del Barcelona.
0: Jorge, que no tengo idea de economía y todo se ha dado lo que le he dicho y usted me dice que no tengo idea de economía. Usted me viene a decir a mí, le he dicho que están en la ruina hasta que ahora ya la prensa no lo pudo ocultar más. Disculpe, Polanco, usted quiere hablar.
1: Por eso, porque el tema de Jorge,
3: estoy diciendo, no tienen idea, por eso no digo nada.
1: Creo que países como Argentina, incluso Colombia, se han alineado mucho a esa tendencia, Jorge, de adoptar algún equipo de esos grandes a nivel mundial. Por lo tanto, creo que eso que usted cuenta entraría y tendríamos que abrir un poco más la baraja.
0: Bueno, pero si repartimos tanto, pero si repartimos tanto no alcanza para nadie, seguimos administrando pobreza.
1: Déjenlo que él quiere hacer populismo.
0: Por ahora, concéntrense en Centroamérica, que han sido los primeros, con un sector de México por el tema Hugo Sánchez, que se han apoderado de unos colores que no les pertenecen, pero bueno, sufren por ellos, lloran por ellos, se pelean por ellos, han terminado algunos en los hospitales por eso. El Real Madrid, en este caso, Barcelona también, deberían demostrar. Yo siempre dije, deberían mínimo venir y jugar un partido amistoso, amistoso en Centroamérica. Deberían. No, no es populismo, es el reconocimiento a tanto apoyo.
1: Es demasiado populismo. Es más, Jorge, el partido de las glorias o las leyendas que se jugó recientemente en México, se jugó hace poco primero en mi país.
3: En Miami también.
1: Con Casillas, con Rivaldo, con todas las grandes figuras, pasaron por ahí. Jorge, fue una demanda, pero impresionante.
0: Pero eso no es la institución, esos equipos no pertenecen oficialmente a los clubes ahora. Lo arman ellos, están haciendo un negocio promotor, por afuera.
3: Un promotor, profesor, arma una película, se forra de oro y vende la...
1: Claro que les pagan. Jorge, y lo explotamos, está.
0: Bueno, un millón de euros a las arcas del Real Madrid, multa a Valverde, multa a Tchouaméni, lo dice el comunicado Real Madrid, no hay sanción deportiva y dice que aquí se terminó el tema. Que se saludaron, hicieron las paces y bueno, a ver, quiero felicitar al Real Madrid, actuó rápido, quiere ponerle un coto final al tema para que empiece a desinflarse el globo, me parece una decisión acertada, esto no podía seguir alargándose. A mí me parece bárbaro, Valverde no va a estar el domingo por prescripción médica, porque sufrió un golpe muy fuerte.
3: Se aplica el protocolo de conmoción.
0: Correctamente, está en la convocatoria o va a estar en la convocatoria Tchouaméni, no se sabe si va a jugar o no va a jugar, tampoco se sabe si va a jugar Mbappé, pero bueno, todo apunta ahora al domingo. $500.000, un golpe fuertísimo, como lo decía Mayorga, para cualquiera de los dos jugadores, ¿no?
3: Sí. Ganan muy buen dinero, pero es muy fuerte. Y disciplinariamente, yo me imagino una sanción separando a los jugadores.
0: ¿Qué por tenemos llamada? Tiempo,
3: pero entiendo lo que está previo. Para mí esto está maquillado, como Jorge dice, reacción rápida, que sí la es una reacción rápida, eso no se puede discutir, que trata, pero para una, porque el clásico viene el domingo y obviamente no van a querer, ya de por sí el papelón está hecho, y el Madrid lo único que lo salvaría de un papelón extraordinario es ganar el clásico, el empate corona al Barcelona. Y duélale o no, mucho o poco, en su cara le van a celebrar al Madrid el título. Que no le van a entregar la copa porque la van a entregar a final en la fecha 38, como están ahora todos los equipos de Europa haciéndolo, ¿no? En Alemania ya es campeón el Bayern, pero hasta la última fecha les dan la copa. creo que hay un convenio de las ligas en Europa.
1: Es una mancha que no se va a borrar para los dos futbolistas lo que ha pasado. Es una situación complicada porque ahora mismo todos los reportes que vienen, como lo contaba Antón Meana ayer, lamentablemente para Valverde, todos los dedos lo señalan a él, Jorge, como quizá el principal perjudicado de esta crisis. Perjudicado que al grado que la gran pregunta
3: principal
1: es
3: si señalado, diría yo, más que perjudicado, principal. Señalado.
1: Bueno, sí.
0: Está bien, estoy de acuerdo con Mayorga. Es el más señalado bien. De los dos.
1: Es y el lo más que señalado con de todo los esto, dos. Y lo que grave con todo esto, que el señor José Mourinho ha contado hoy José Félix Díaz, el director del diario AS, tiene el ABC de lo que pasó en el camerino y la situación entre ambos futbolistas. A él se lo contaron, Jorge. ¿Sabe quién
0: claro,
1: fue?
0: El mismo Florentino.
1: Y todo sucedió.
0: El mismo Florentino, ya están hablando.
1: Por supuesto, él ya comienza a operar como un hombre que quiere ver qué es lo que hay en el interior, qué ha pasado y quién fue el que generó el problema. Aquí este tema tiene al uruguayo Jorge en aguas complicadas por ahora.
3: Pero también hay un foco, Jorge, sobre Vinicius, después de lo publicado en el podcast hoy de Kroos.
0: Lo están señalando, ¿eh?
3: No, lo de Kroos lo mata, lo deja en evidencia espantosa, porque Kroos dice... Y usa al Paris Saint-Germain, a Luis Enrique y a Dembélé como ejemplo. Yeah. Dice, mire, Luis Enrique cambió a Dembélé en el minuto 65, salió feliz, entusiasta, le dio la mano técnico, lo abrazó y empezó a hinchar desde la banca. ¿Qué diferente a otros que se creen estrellas en sus equipos cuando los cambian? ¿A quién iba a dirigir el mensaje?
0: A ver, y se ha hablado de que creo llegaría con Mourinho. Después de leer esto, yo también lo leí, pienso que Kroos no está, sino le bajaría los decibeles.
3: Claro.
0: ¿No,
3: verdad? Para mí el mensaje,
0: o sea, Kroos
3: es,
0: no si va a llegar.
3: No cambia
0: al Real
3: conmigo, no cuenten. Exacto, si este vestuario sigue así, conmigo no cuenten.
0: Correcto, Kroos no va a llegar al Real Madrid. Hablando de Vinicius, hoy hablaba con alguien en Londres que me dice que el City va a ir por Vinicius, lo cual me sorprende, porque yo dije, para mí Vinicius es un fuera de serie, pero sus actitudes no van con el fútbol británico, con el fútbol inglés principalmente. Pero y estás contra la pared, Florentino Pérez, porque está a un año, a seis meses de quedar libre va a estar. A seis meses de negociar.
3: Se ha renovado.
0: Exactamente. Entonces... le digo a mi amigo Omar que estoy al aire, que no lo puedo atender ahora, pero que después lo llamo, ¿ok? Un abrazo grande, ¿eh? El tema se va a poner caliente, el tema Vinicius, me parece, ¿eh? Y me
3: si
0: parece
3: lo quiere,
0: que...
3: Si lo quiere, sí, pero... que hay una buena oferta, Jorge. Yo sé que para la mitad de la afición del Real Madrid, Vinicius es un símbolo y hay que reconocer que con Vinicius se ganaron dos Champions, que ayudó en la consecución de todas, que ha tenido momentos...
0: No, y los números que tiró Antón Meana hace 48 horas, contundente Vinicius bueno, sobre también. Mbappé, ¿eh? Contundente.
3: Totalmente de acuerdo, pero como el que manda es Florentino y Florentino quiere construir su proyecto alrededor del que le costó tanto trabajo, es
1: pero
3: que
1: Vinicius es el Madrid bonito, son como... Vinicius es el niño bonito y el otro ha demostrado.
3: El niño bonito
1: una
3: de Florentino es Mbappé.
1: Se escondió en los principales momentos que el equipo lo necesitaba y se escondió. Sí. Cuando un jugador de gran nivel da un paso al costado dejando al equipo solo, por así decirlo.
3: Coincido.
1: Recuerdo que Mallorca al principio se quejaba un poco de. Enumeraban los partidos en los cuales el inicio de la temporada Mbappé se borraba. Dice, si nos dio borrando por varios partidos. Y mire que estamos a esta altura todavía con la duda del tipo, ¿va o no va a jugar? Lo que se sabe es que el fin de semana va a ser por lo menos suplente. No
0: bueno,
1: va a...
0: está bien. Va porque
3: ahora,
0: quiere
3: es que
0: él, no porque lo lleva al equipo. Va porque, según lo que nos dijo ayer Antón Meana. O sea, por eso yo no puedo creer. Mbappé ha dejado Ricardo en ridículo a Florentino Pérez, que lo buscó, le dijo sí, le dijo no, le dijo sí, le dijo no, le dijo sí, le dijo no, y después le dijo, bueno, sí, está, pero dame tanto. 120 sí. millones de euros, una cosa así. La, o sea, después de todo lo que ha pasado uno, con Mbappé.
3: Cuando uno se enamora y lo desprecian, más se enamora,
0: Mbappé, y Mbappé lo ha despreciado mucho a Florentino. Pero Florentino ha defendido mucho a Vinicius, ¿eh? Mucho a Vinicius.
3: Sí, no,
0: ese fue uno de los problemas de Florentino con Xavi Alonso, porque Xavi Alonso estaba podrido de Vinicius. ¿Eh? Y Florentino...
3: Es que para mí el comienzo del conflicto grave del Real Madrid está el día del clásico, el día que salió Vinicius haciendo berrinche y dejando a su técnico mal y después siendo respaldado por el presidente. A él, ese día, Florentino cometió su mayor pecado del mundo porque empoderó a toda la plantilla. Todos se dieron cuenta, ah, no, aquí manda el jugador, mandamos nosotros. Y desde ahí la anarquía cundió en el equipo. ¿La culpa de quién? De Florentino. Si Florentino hubiera sido ejemplarizante con el berrinche de Vinicius, lo ordena a él, ordena al equipo y se evita todos los problemas. Pero como le dio todo el poder a Vinicius, le permitió que en su comunicado ninguneara al técnico. Por favor.
0: Para que, alguien por ahí, creo que fue Maquiavelo y no me acuerdo las palabras, dijo, para que no haya guerra, vamos a ser permisivos. Se fue permisivo, pero igual vino la guerra. O sea... Hay que meter cuchillo a fondo cuando está identificado el problema. Hay que meter cuchillo a fondo cuando está identificado el problema. Si es que tiene que haber guerra, pero en el nombre del triunfo, que insisten que es lo único que cuenta, se corrió el riesgo y ahora se pagan las consecuencias. No se quiso perder a Vinicius, se hizo cualquier locura por traer a Mbappé.
3: Ese fue el detonante de la anarquía.
0: Pusieron tres extremos izquierdos con Rodrigo, Vinicius, armaron un mal equipo, pusieron tres laterales izquierdos, tenían un medio lateral derecho y le trajeron a uno que tiene problemas defensivos como Alexander Arnold, y lo mejor que, aunque ha mejorado, debo admitir que ha mejorado, un equipo que está mal armado, un plantel que está mal armado en el nombre de los nombres en busca del triunfo. No es proyecto, es simplemente juntar, aglutinar nombres y grandes jugadores para después conseguir los triunfos, que otras veces le dio resultado, pero no hay proyecto. No hay proyecto. Nada es proyecto. Sí,
1: todo eso, Jorge, se arregla con José Mourinho poniendo en orden en su lugar las cosas.
0: No, bueno, necesita un. Vio lo que dijo Figo hoy, ¿no? Vio lo que dijo Figo hoy, ¿no?
3: Sí. ¿Qué dijo? Pero ojo, yo coincido en todo.
0: Figo dijo, Mourinho, mano dura, yo no se la conozco, dice. Yo jugué para él, yo lo conozco, soy amigo de él. Mourinho no es de mano dura, dijo Figo hoy. Y si lo que están buscando es mano dura, que yo no sé si el látigo también es lo que hay que hacer. Yo creo que hay que...
3: No, en el Madrid no funciona.
0: El látigo en el Madrid no funciona.
1: Si tiene puro joven rebelde que no entiende la realidad del mundo de hoy y que no conoce el compromiso y la responsabilidad, me parece que alguien tiene que enseñarlo. Es por eso que a Rüdiger lo han acusado de pronto de ser un poquito que se le pasa la línea con los compañeros por la forma como dice las cosas, porque él quiere meter al equipo en esta categoría. Sin embargo, muchos no lo creen porque viven en su mundo. Hoy tengo cita en el bar, hoy vamos a reunirnos con todos los amigos. Jorge, esa es la vida de ellos, nada de lo demás.
3: Pero a ver, yo no hablaría en el Madrid de bares, es decir, que yo no, esa era la plantilla de borrachos y de irresponsables. Yo
1: Ricardo,
3: sé que es inmadura.
1: Así habla de salidas. Nadie dijo borrachos.
3: Pero por eso está diciendo irnos al bar. Que estamos hablando, por eso hay que tener cuidado, porque hay anarquía en el comportamiento, sí. Yo lo que no conozco es indisciplina.
1: Ah, bueno, lo de Bellingham es un cuento, por lo que cuenta usted, ¿no? Según usted es un cuento, lo de Bellingham, ¿no?
3: Pero Bellingham es un chupador, yo no tenía ni idea. Yo no sabía.
0: ¡Un chupador! ¡Chupador!
1: Por eso
3: estoy oyendo a Polanco. Yo no tengo ni idea de que Bellingham anda en ese plan. Se lo digo que no tengo ni idea.
1: Pero hace rato eso, Ricardo. Hace rato eso.
0: Se le ha acusado y él salió a decirlo,
1: ¿No se acuerda de la celebración aquella?
3: Si yo hago así, yo bebo.
1: No, hombre.
0: Bueno, está bien. No.
1: Bueno, Jorge, el clásico.
0: Hablemos del clásico, exactamente. Todo está a favor del Barcelona. Me imagino yo, los barcelonistas van a llegar como llegó Brasil en 1950 a festejar el campeonato del mundo. Que fueron con t-shirts, con playeras que ya decía campeones del mundo. Bueno, los de Barcelona me imagino que están tan excitados que van a ir con esa misma actitud. Hablo del aficionado, no hablo de los jugadores. Hansi Flick a los jugadores les pone en su lugar. Yo lo que digo, que el Real Madrid ya no tiene nada que perder. No tiene nada que perder.
1: Mucho menos que ganar.
0: Ganar. Usted sabe lo que es arruinarles al Barcelona, que no le pueda dar vuelta la vuelta olímpica en la cara.
3: Esta vez ni siquiera es por hacerle un daño al Barcelona. Si lo logran es por evitarse un mal momento ellos, no es por hacerle un daño al Barcelona.
0: ¿Sabe lo que tiene que evitar el Real Madrid? No ser vapuleado. No ser avergonzado.
3: No, igual, yo creo que la celebración en la cara es igual, exactamente. Para mí, con un punto, con el empate, que el Barcelona celebre en la cara del Madrid, ya eso es el castigo, que entre otras cosas lo merece, porque es el tributo a la terrible temporada que ha tenido el Madrid. Si les va a pasar, me duele por ellos porque son seres humanos y me duele por la afición. Pero eso lo provocó y lo construyó. Lo que siembra es lo que recoge. Y eso es lo que ha sembrado el Madrid esta temporada.
1: El hecho de que llegues al final de temporada y así como hicieron la heroica el otro día contra Español, luchando y prolongando esta agonía, Jorge, tienen que morirse en la raya para evitar un fiasco, una vergüenza histórica, que el rival le pase por la cara el título
3: el
1: de
3: trapo. Claro. Lo único que salva la dignidad del Madrid es que gane.
1: Y ese es el único que salva el domingo.
3: Claro, lo único que salva al Madrid su dignidad es que gane el domingo.
0: Cualquier cosa que no sea vapuleado, yo creo que va a estar justificado por las ausencias, por los problemas que han tenido, por las lesiones. O sea, hay motivos de justificación. Podrían dar la sorpresa. En los momentos malos, estos jugadores que tienen jerarquía. Vamos a hacer la pausa en TUDN Radio. Seguimos en...
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0: Viene un hombre que hoy está de cumpleaños, me imagino que va a partir el pastel. Estamos en tu DN Radio de regreso. 120 años se dicen fácil, pero hay mucha gloria, hay mucho llanto, hay mucho orgullo, hay mucho sudor, hay mucha historia, y de todo eso se ha ido empapando este hombre.
1: Y llanto porque van a quedar eliminados también, Jorge.
0: Bueno, hay mucho susto porque van perdiendo 3-1 frente a Tigres, y se ve complicado porque juegan sin los seleccionados y un Tigre que está en la cresta de la ola. El señor Gabo Sainz, ¿cómo dice que le va a Gabito? Gabazo. Le voy a decir. ¿Cómo anda?
1: Trajo la gorra de los de
25: trajo
1: Chicago.
25: De los Cubs, de los cachorros. No, de hecho, yo vengo hoy día, me dijeron, yo hablé con el señor productor y quedamos en hablar hoy de béisbol. Entonces, hablar de béisbol, no, nada de fútbol.
0: ¿Se puso el pijama? ¿Se puso el pijama nada. También de no. que se ponen está, los beisbolistas?
25: Casi.
0: Está vestido con
25: casi,
0: pijama.
25: Por lo menos. Sí, claro. O sea, es que estoy de descanso, pero usted diario me anda diciendo, no, hombre, pero está bien, con mucho gusto, con mucho gusto. Si el señor vacaciones un día no está, a mí se me hace raro que usted esté en el programa, pero qué bueno, señor vacaciones.
0: No, ¿sabe por qué? ¿Sabe por qué? Le voy a explicar por qué, ya se lo expliqué a la audiencia. Porque estos dos señoritos se habían agarrado los viernes para la joda, para el happy hour. se iban a las 7 de la tarde del este, se iban. Hoy acá se queda todo el mundo hasta las 7 y 30.
1: Cabo se iba con nosotros, señor Ramos.
25: Yo también, cuando me tocaba los viernes, también me iba a
2: Yo invito a todos los oyentes, televidentes, seguidores que escuchen, vean y admiren el programa después de las 7. Solamente les digo.
0: Bueno, hasta las 7 y 30. A ver, Gabo, dígame. Hay eventos oficiales, hay festividad por los 120 años hoy. ¿Hubo o va a haber esta noche o simplemente un recordatorio y nada más?
25: Bueno, primero con el gusto de saludarlos a los tres. La verdad es que como tal no. Lo que sí hubo manera de comprar boletos para poder estar en el entrenamiento el día de hoy con el conjunto rojiblanco. No era como que cualquiera, me imagino que sí le iba a dar a lo mejor el espacio o la facilidad a los abonados de poder estar con el equipo, iban a poder ver el entrenamiento del equipo y pues obviamente festejando hoy 8 de mayo los 120 años del equipo de el Guadalajara, que sin duda, bueno, es un equipo histórico, un equipo grande, un equipo importante, un equipo popular, un equipo con títulos, aunque el señor Elmer no le guste en el fútbol mexicano, y bueno, es un equipo que sin duda, pues bueno, llama la atención, no solamente en México, sino en los Estados Unidos. Así que bueno, pues ahí está, feliz cumpleaños.
0: Estoy sorprendido de algo, después de 120 años de apoyo, ¿le cobraron a los aficionados para ver el entrenamiento?
2: ¿Le cobraron?
25: Déjale digo.
2: El sueño de Danubio, Gabo, que cobre, puedan cobrar por el entrenamiento.
25: O sea, si Danubio pudiera, lo cobraba, pero le cuento algo.
0: No vamos, nosotros no somos agachones, no vamos, si nos cobran no vamos.
25: Pero usted sí va, porque lo dejan pasar con acreditación. ¿Cuál es el problema?
0: Ah, bueno, sí, yo soy socio vitalicio.
25: Bueno. Pero lo que voy es que esto no lo hace, y digo, lo voy a adelantar, la Selección Nacional Mexicana lo va a hacer en el partido que va a tener contra Australia. Un día antes del partido va a tener un evento en el cual va a haber un entrenamiento para la afición y van a cobrar por ahí cerca de 10 a 15 dólares. De verdad, les van a cobrar por ir a ver el entrenamiento un día antes
0: del
25: juego.
0: Ahora voy a hablar del partido con Australia.
25: Y se van a poner ahí, obviamente, y después va a haber un concierto de un chico que se llama Javi y que canta como regional mexicano. Pero también le va a cobrar. Entonces, a ver, al final, yo no estoy de acuerdo. A mí me parece que no. Entiendo que es un negocio, pero a mí me parece que un entrenamiento no tendría que ser cobrado por ningún equipo, ni menos selección. Pero bueno, pues es lo
0: que... Ahora que me nombra, perdón. Ahora que me nombra el partido con Australia, me dijeron, por el hecho de que los boletos están tan caros y que el trabajador de a pie no los puede pagar, van a ir al partido contra Australia en Malón a apoyar a la selección. Se va a llenar, va a ser un récord. Es la única forma que el aficionado aquí en Estados Unidos tiene de darle un apoyo a la selección. En los próximos días se va a anunciar lo de la venta, pero ya les digo, es impresionante cómo va la venta, ¿eh? Ya se los adelanto.
2: O sea, ¿eso quiere decir que para los partidos de México en el Mundial los mexicanos no van a ir?
0: Bueno, no, hay muchos mexicanos millonarios, hay muchos como usted que tienen mucha plata y van a poder ir. Pero el mexicano de a pie, el que el pizca el algodón, el que pizca la cereza, el que trabaja en factoría, no puede ir porque la FIFA se robó el mundial para ellos.
25: Sí. Con el costo de los boletos, creo que independientemente de todo, eso pienso yo, que muchos están como pensando en los boletos para el Mundial y están a lo mejor estos dejándolos de lado. Recordemos que también va a jugar en Puebla contra la selección de Ghana, que por cierto, por ahí salió la convocatoria, no sé si ayer o el día de hoy, y por lo menos cinco o seis figuras no están. O sea, por lo menos. Entonces, es terrible. Yo no sé para qué se convocaron con tanto tiempo de anticipación cuando todos los equipos tienen a sus futbolistas en competencia en este momento. Pero bueno, son decisiones de Javier Aguirre.
2: Para cantarse en Chivas, Gabo, para eso, pues, para cantarse en Chivas.
25: Completamente.
0: Hablemos de Chivas.
25: Sí, claro.
0: A ver, hay ilusión de dar vuelta. Tiene que haberla, sino que no se presente, ¿no? Pero basado en qué el equipo piensa que puede cambiar el rumbo de esta eliminatoria. Es cierto que un 2-0 los clasifica, ¿no? ¿Verdad?
25: Claro,
0: Pero, es un resultado factible.
25: No ha perdido en casa, no ha perdido en casa. Entiendo que, obviamente, no tiene a los mismos jugadores. Están, bueno, dijo a Mauri que seis, bueno, por el chico este, Luis Rey, que va del Puebla, que pertenece al Guadalajara, por cierto, seis seleccionados. Pero bueno, la verdad es que sí entendemos que Guadalajara está apelando a un estilo, a una forma, a que a lo mejor los jugadores salgan enganchados, a que por eso trajeron a Sepúlveda, a que Marín es un tipo que de repente se engancha. Pero yo de verdad, con la alineación que quiere poner y como quiere salir Milito, yo les pregunto a ustedes, si sale un equipo como el Guadalajara con dos delanteros, yo creo que se va a matar el mismo Guadalajara por las bandas.
0: Dos puntas.
25: Se habla de que Ricardo Marín y Sepúlveda irían de titulares, Tapia sería el sacrificado.
0: Seguramente Polanco va a ver el partido si juega Sepúlveda. Para Polanco, sí, Sepúlveda era el 9 de la selección.
25: Para Polanco, Sepúlveda tenía que estar en la selección. No, pobre señor.
3: Oiga, Jorge,
25: Memo Martínez.
3: Solo para abonar un poco a la realidad del partido de mañana. No viajó Gorriarán a Guadalajara.
0: El mejor jugador que hoy tiene Tigres.
25: Osiel y Joaquín,
3: al igual,
25: ¿no?,
3: que Joaquín y
25: Osiel Herrera. Son tres bajas importantes.
2: Se va equilibrando la balanza.
0: Correcto. Eso son noticias alentadoras para Chivas, desalentadoras para Tigres.
2: Dígale al Oso, ¿no?, que le entrada una patadita Bruneta y ahí equipararon la película.
0: A ver,
25: y no le haya.
0: Están jugando muy bien Bruneta. Está encontrando el gol. Sí, una pregunta, sí. ¿Cuáles serían los 11 entonces de Milito?
25: Bueno, a ver, lo que mandaría a Milito al terreno de juego sería exactamente, porque la verdad es cambiar prácticamente la línea defensiva, sería Wally en el arco, sería el Cotorro González, sería Castillo y sería Campillo. Esos serían los centrales. Ledesma por el centro, bueno, obviamente González y el Oso González y Gobea, Ledesma por derecha. Aquí es donde viene la duda, si realmente Álvarez entonces va a correr por toda la banda de la izquierda, porque pues Álvarez lo tienes que colocar por ese lado, y adelante Marín y Sepúlveda. Eso es lo que manejan muchos medios y demás. Yo digo, de verdad, lo quiero analizar un poquito con ustedes. A mí me parece que es un suicidio por parte de Milito, por los futbolistas que tiene Tigres, y prácticamente, bueno, pues sería decirles, ven y atácame. La alineación que se ha manejado, sin dejar de lado esta, que puede ser con los dos delanteros, ya como les decía, es Wally, Campillo, Tapias y Castillo, Cotorro y Ledesma por las bandas, Gobea y González en el centro, Sandoval, Álvarez y Marín. Esa me parecería a mí un poquito más congruente, pero
0: esa se habla de la otra. Esa me gusta más.
25: A mí me parece mucho más esa congruente y podría ayudarle al Guadalajara. Pero está también la otra, en la cual prácticamente quitamos a Tapia, ponemos a Cotorro como central, Álvarez posiblemente por toda la banda de la izquierda, como junto Carlinero, con Ledesma en la derecha. Exacto. Y Marín y Sepúlveda. Que para mí, digo, la verdad siento que puedes matar mucho el partido y dárselo a Tigres. Pero habrá que esperar qué pasa. La gente está emocionada, está con el ímpetu, con las ganas de poderle dar vuelta. Como bien dijiste desde el principio, Jorge, hay que ganar 2-0, la diferencia de 2 goles. Recordemos que al Guadalajara lo avanza el tema de la tabla, que entre paréntesis lo pongo, para mí debería de quitarse ya, con bajarte el partido de vuelta. El partido de vuelta, exacto, en casa es suficiente premio para ya haber quedado en la tabla y calificar, punto. Quita la posición a la tabla, porque al final no gana el equipo, ¿eh? No gana, el equipo que te elimina, te avanza por la tabla, pero no te está ganando en la cancha.
0: No, a ver, pero la si gente también... Adelante, Mayorga, sí. Sí, usted.
2: No, si es el primero contra el octavo, por ejemplo, mejor premiar al que termina arriba en la tabla que darle un premio posible al que termina octavo.
25: Bueno, para cerrar en casa. La posición, pero es claro, cerrar en casa es el premio. Claro,
0: ese es el premio, ya está.
25: ¿Por qué avanzar le tienes que dar un premio extra? Claro. No tienes que darle ningún premio extra.
0: Me gusta que Gabo lo diga. Esto habla de objetividad de mi compañero, que por cierto, hoy cuando dije en los títulos que iba a estar con nosotros, surgió la voz de Polanco por ahí preguntando quién es ese güey. En una
25: ¿Quién es ese güey? Siempre demeritándome este señor.
0: Por eso demuestra a Gabo y güey con G. Gabo demuestra que... Gabo demuestra su objetividad.
2: Con hoy... amigos así, ¿para qué enemigos?
25: No, bueno. ¿No? Gracias, que hoy, pues gracias.
0: Que hoy, tiene, que mañana va a tener la ventaja Chivas, pero él prioriza, y esto lo hablo muy en serio, lo deportivo, y es demasiado premio para un equipo porque haya terminado más arriba. Totalmente de acuerdo, Gabo, totalmente. La afición acepta que ha sido un resultado bastante complicado y que encima de eso han perdido jugadores muy importantes, desnivelantes.
25: Sí, ¿eh?
0: Ayer hablaba con Mayra Pelayo. ¿No la precisarían en el equipo ustedes, la chica esta de la Chiva femenil?
25: Bueno, si ponen incluso a Licha sería muy bueno, porque la verdad, es la jugadora que tiene tantas anotaciones con el Guadalajara. Claro, Licha tiene gol, tiene por lo menos, y hoy lo necesitas. A ver, es que no solamente fueron las bajas del Guadalajara, los 5 seleccionados que terminaron yéndose con el Tri. Fue el tema de Aguirre, fue el tema de Camberos. O sea, le sumas todavía esas 2 bajas que tiene el equipo, por lo menos no sé si lo tenga claro Milito y si pueda tenerlo para el partido de vuelta, pero en la ida no lo tuvo a Camberos. A Daniel Aguirre lo termina perdiendo no solamente por estos 2 partidos, parece que puede ser en caso de avanzar el Guadalajara todavía el partido de ida quizá entre el conjunto que le pueda tocar en la liguilla. Entonces se fueron acumulando las cosas entre selección y las bajas, y yo creo que por eso, bueno, también la afición está entendiendo. A ver, Jorge Elmer, Ricardo, claro que sabe que es complicado. Yo me encuentro a la gente por ahí, de repente en las calles, y me preguntan, ¿y se le va a dar vuelta a Gabo? ¿Y se le va a dar vuelta a Gabo? O sea, y la gente está como que pensando que sí, pero sí como que dicen, híjole, es que es difícil. Yo les digo, así de fácil, yo no veo a Tigres que no haga por lo menos un gol. Por lo menos uno, puede hacer hasta 2. Y ahí es donde ya complica mucho el avance del conjunto del Guadalajara.
4: Ahora, pero Guadalajara ha recibido muy pocos goles en Guadalajara.
25: Sí. Volvemos a lo mismo y lo que decíamos, no ha perdido en la cancha del Akron. Sigue invicto el Guadalajara. Entonces, eso también te ayuda a pensar que puedes darle vuelta. Ha hecho lo que desde hace muchos años quería hacer el Akron, una fortaleza, que fuera el equipo importante. En este momento lo ha hecho, pero con los equipos que tiene que ganarle, los Puebla, los Mazatlán, los que me digas de esa zona, del Querétaro, los equipos que están en la parte baja, con los equipos de arriba se le ha complicado, con Cruz Azul, con América, bueno, le terminó ganando, pero bueno, de todas maneras se le ha complicado cuando se enfrenta a Tigres, cuando se enfrenta a los equipos que realmente son candidatos. El Toluca le pegó un baile también en el Akron recientemente, un baile, y bueno, a ver, aquí la cosa es eso, están apelando, creo yo, al espíritu, a las ganas, a lo que están poniendo, al estilo, a la forma. Pero yo no sé si le baste al Guadalajara con solo eso, ¿eh?
0: Los escucho, muchachos. Bueno, yo me parece que de todas maneras se mitiga en la eventualidad de una eliminación el hecho de las condiciones en que llega Guadalajara, ¿no? Con un resultado adverso primero, perdieron allá y perdieron bien, y después la falta, a Guadalajara no le sobra plantilla, no le sobra plantel,
25: no le sobra talento. Para nada.
0: Está
25: para
0: muy nada. Justo, y le quitaron a cualquier equipo que le quiten a 4 o 5 jugadores, le están quitando la mitad del equipo.
4: Y tiene baja de 2 más, equipo. Es que son 7, bueno, pero fíjate, ahí va, ahí. Porque Camberos era más revulsivo.
0: Exacto.
4: Pero 6.
25: Sí. Pero ahora, ya no lo tienes en la banca. Imagínate en un escenario complicado, estás ganando 1-0, necesitas que alguien desborde y demás. Y si no tienes a Camberos, pues aquí vas a poner. O sea, realmente no hay mucho por parte del Guadalajara.
4: El chico Sandoval
25: sigue
4: existiendo ahí en esa película.
25: Sí, ahí está Sandoval, que lo ha hecho bien y demás, pero bueno.
0: Una eventual eliminación de América también amortiguaría un poco el dolor, ¿no?
25: A ver, bueno, el aficionado de repente, bueno, siempre está volteando a ver qué hace el rival, y obviamente pues es el máximo rival que tiene el Guadalajara, el América, pero no tienes, yo creo que como aficionado tienes que estar esperando a que el otro tropiece, o sea, tienes que tú tratar de hacerlo. Además, bueno, América puede dar medianamente ese lujo. A ver, fue hace 2 años y algo tricampeón del fútbol mexicano, o sea, ya te saca 4 títulos. 4 títulos le saca al Guadalajara. Y ya te empató el Toluca.
0: Juega el Atlas también con Cruz Azul. Atención, que es el otro rival de Chivas, ¿no?
25: Ah, por favor, pero el Atlas está más muerto que nadie. Por favor, tiene que ganar por dos goles. ¿En dónde la vieron?
5: Ver,
25: en el Banorte.
5: A ver, Jorge,
25: no,
5: Jorge, no.
25: Si también que, vamos a decir cualquier Jorge, cosa. No.
5: Jorge, usted que es un tipo sensato. No. Cruz Azul le está ganando por un gol al Atlas y está
25: pero tiene que ganar visitante. Por dos.
5: Tigres le pero va ganando por dos goles a Chivas.
25: Pero tiene que ganar por dos. Vivo. Escucha, no joda, Edna, tiene que ganar.
0: Sí, pero Chivas es local y Atlas es visitante.
25: Claro,
0: Chivas el local y Atlas es visitante.
5: Atlas tiene que meter dos goles también.
25: No sé si ustedes, vieron el partido. Pues este señor si nomás va a gritar.
5: La verdad.
25: Como no grita en su casa, viene a gritar acá. Como no grita en su casa, viene a gritar acá. Claro. Perdón, a ver, yo les digo una cosa. Si a alguien le pegaron un baile en los partidos de ida, ojo, baile, para mí, en los partidos de ida, fue a Chivas y fue a Atlas. Pero baile. A los dos les pegaron un baile, literal. Cruz Azul tenía prácticamente 15 remates al arco, bueno, 15 y 10 al arco. Y el conjunto del Atlas tenía dos remates a puerta y nunca, la figura fue Camilo, ¿de qué hablamos? O sea, el señor Elmer ni siquiera ve los partidos. Te recomiendo que los veas, Elmer, nada más para que sepas.
0: La verdad que lo fue Wiki, a Cruz Azul Diego está Armando, pasando lo mismo todo. Con Vicente Sánchez, ahora con Joel Wiki,
6: No tengo televisión.
0: Está pasando lo mismo, ¿Qué va a hacer Cruz Azul con Joel Wiki,
25: Pero bueno, a ver si no lo termina también corriendo.
4: Pero así es Cruz Azul. A Cruz Azul le salen bien siempre los bomberos. Como a México.
5: Sí. Oiga algo. Oiga,
4: a México le salía muy Jorge. Bien. A México le salía muy bien el Vasco Aguirre de bombero.
5: Me parece que
25: ya no,
5: si
25: pero
5: se
25: ya
5: queda
25: no.
5: fuera de del torneo, si se queda fuera de la temporada, sería lo normal. América. Por el año horrible que ha tenido.
25: Por el torneo que tuvo, sí, claro. Complicado. Es más, así te la pongo, si avanza, tiene más chances de pasar el América que Chivas y que el Atlas. Tiene más chances de pasar el América que Chivas y Atlas.
0: Bueno, está 3-3 y juegan en la Catucha.
25: Claro, pero va de visita. Pero va de visita, Va de visita. Ah, no, bueno. Pero es un estadio. Es un estadio que le sienta bien a la América. Sí, no, pero sí es cosa seria, pero le sienta bien a la América. Eso también es una cosa que le ha funcionado a la América.
0: Por cierto, hoy por ahí me dijeron que Brian Rodríguez se va a Europa y que el cabecita Rodríguez podría llegar de regreso a la América. No sé si tiene sentido.
25: Mire.
0: No sé si tiene sentido.
25: Eso. Yo también no creo. A mí me parece mucho mejor jugador Brian.
0: Yo sé que...
4: Dicen que el chino La Salvia fue el que lo dijo. O sea, que y él los maneja. Dice,
0: ambos. Voy a ver si le escribo. El lunes América, tendremos novedad.
5: El tema de América preocupa en la defensa porque tiene dos bajas. No tiene a Borja, que está fuera de
25: su Cáceres.
5: Por la lesión grave que tuvo, y está lo de Cáceres que
25: Cáceres, sí,
5: podría
25: claro.
5: jugar con una máscara, con un protector.
0: Cuídemelo para el Mundial.
25: Yo no lo arriesgaba.
5: Exacto.
0: Cuídemelo.
25: Están viendo lo de Cáceres. Y está viendo lo de Valverde, que tuvo ya se rompió aquí la
0: Pero Valverde tiene 14 días ahora para descansar. Lindo, va a llegar más descansado al Mundial, bastantes minutos tiene. Gracias al Real Madrid, gracias al
25: puntos,
0: Real Madrid.
25: 11 puntos que le pusieron acá también, o sea, ¿de qué se trata, hombre? Ándale.
0: Es uruguayo. Gabo es uruguayo. Tenemos tres, los uruguayos tenemos tres, no dos, tres.
25: ¿Tres?
0: ¡Tres! ¡Ándale! ¡Tres!
25: No puede ser.
0: Ya lo va a comprobar usted, no su prima. Ser. Ya lo va, alguien lo va a comprobar. Alguien lo va a comprobar.
25: No, pues que mi prima lo compruebe, yo no.
0: Pero que le cuente, que le cuente.
25: Sí, claro, ya que me diga, ya que me avise.
0: Exacto. Bueno, Gabo, un abrazo, a disfrutar un fin de semana. ¿Vas a ver el clásico el sábado? ¿El domingo?
25: Sí, claro. El sábado, pues, checar el partido de Chivas, obviamente, ahí estaremos. Y también el domingo, el Pumas contra América. Ahí estaremos.
0: No, yo te estoy hablando de Barcelona Real Madrid.
4: El clásico de verdad.
25: Claro que lo voy a ver, soy madridista, así como ustedes del Barcelona, así de fácil.
0: Ve otro cliente más, y el Real Madrid, yo hoy estaba sugiriendo que del millón de euros que le sacaron a Valverde y Tchouaméni, vayan a Centroamérica, al Real Madrid, y apoya al fútbol centroamericano, y de repente un poco al mexicano con esa plata, que no se la queden ellos, aunque están financieramente en quiebra, que no se la queden ellos porque igual no van a arreglar nada con el millón de euros. Entonces,
25: eso sí,
0: un abrazo,
25: eso
0: Gabo.
25: Sí.
0: Un abrazo.
25: Venga, abrazo, muchachos. Buen fin de semana.
0: Señoras y señores, Gabo Sainz, desde Guadalajara, con sus Chivas Rayadas de Guadalajara, el día que cumplen 120 Jorge, años de existencia y van por 120 más. ¿Qué?
5: Mercado de pases.
3: Hay dos cosas que contar. Hay una importante. Cuente. Matías Almeida. Matías Almeida se reunió en la jornada de hoy con, a ver, con Sebastián Lurie, con el señor Erbiti, con el señor Teclós y el vicepresidente de Rayados, Pedro Esquivel. ¿Quién es él? El que maneja la parte financiera. Por si hoy se ponían todas las cartas sobre la mesa y ver claro. las cantidades y los acuerdos. Han hablado de plantilla, han hablado de objetivos, hablaron sobre los refuerzos que necesita el equipo, hablaron también sobre a ver, no hablaron de la
0: plata, salario,
3: de cuántos años de salario, no hablaron. Hablaron de todo lo demás, qué buscan en la League Cup, cuál será el objetivo. Se pusieron muchas cosas en ese sentido. Va caminando, de acuerdo al primer acercamiento que hay, positivo. Y es más, descartan a Turco Mohamed como segunda opción para el equipo, si es que no se logra concretar lo de Matías Almeida, que por ahora está adelantado. Estuvo también junto a Matías su representante, el señor Hirsig, que es el que maneja sus servicios. Así que pinta bien, caras felices, se dieron la mano y la continuamos. Eso fue lo que dijeron, Jorge, después de la reunión.
4: Es increíble. Es la única opción, descartando al Turco.
0: No, deben de tener, pero el Turco ya no está. Ya no está, el Turco no está. ¿Qué tiene? ¿A Mourinho para el Monterrey? ¿No? ¿O Mourinho ya está en Real Madrid?
3: Lo de Mourinho, a ver, Jorge, ¿qué? Lo de Mourinho, quiero contarlo.
0: Sí.
3: A esta hora, José Mourinho, si mañana no es técnico, si en la próxima semana no es técnico de Real Madrid, es la noticia del año. Si no es técnico, es la noticia del año. Lo acaba de textear Antón Meana al grupo para contarnos un poco ya, el
0: Antón
3: tema.
0: Antón tiene la
3: justa. Todo Antón atado, tiene Jorge. Todo atado para que...
0: Y si pierden, lo anuncian mucho más rápido. Porque el Real Madrid acostumbra a hacer eso. El Real Madrid como acostumbra a tapar los fracasos. Tirándole a la gente, Jorge, dándole...
3: Pero desde luego.
4: Pero pierda o gane, el anuncio va a venir después del clásico. Pierda o gane.
0: Ah, sí, no, sí, claro.
3: Está prácticamente hecho. Sería noticia que él no fuera técnico del equipo. Eso, porque todo encaminado a lo que venimos escuchando.
0: Va a estar súper interesantísimo. Tendremos mucho menos trabajo el año que viene, o sea, a partir de agosto. Mourinho, de los 5 días del programa, nos va a hacer 3 seguramente.
6: Conmigo pasa
0: con su postura futbolística, con las locuras que da. A lo mejor está más maduro, más cambiado, ¿no? Quiero creer que sí. Yo no estoy... A ver, Mourinho encaja más en el Real Madrid que Klopp, porque, ya lo hemos dicho hasta el cansancio, Florentino no va a cambiar su forma, ¿no? Pero bueno, nos despedimos de TUDN Radio, seguimos hasta las 7:30 hora del este en el resto de las plataformas.
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120 años de historia. Y no, no todos pueden hablar de eso. Hoy se celebra el aniversario del Club Deportivo Guadalajara, el equipo más mexicano del país, el más amado y también el más cuestionado. Porque sí, Chivas es historia pura, es el legado del campeonismo, esa época donde dominaron México como nadie, 8 títulos de liga en una era que marcó al fútbol nacional. Es un club con 12 campeonatos de liga, protagonista de este torneo, y casa de leyendas que no necesitan presentación. Salvador Reyes, Javier Hernández, Ramón Morales, Benjamín Galindo, Alicia Cervantes, Carolina Jaramillo, Blanca Félix. Futbolistas que no solo ganaron, construyeron identidad. Porque aquí viene lo incómodo, porque vivir del pasado también pesa. Chivas pasó de ser el gigante que imponía respeto a un equipo que en los últimos años ha quedado de ver. Un título en 2017 que parecía el renacer, y después irregularidad, proyectos que no terminan de cuajar y decisiones que han puesto en duda el rumbo del club. Y aún así, el discurso no cambia ni cambiará. Jugar con puros mexicanos. Una filosofía que hace único a Chivas, pero que también lo limita en un fútbol cada vez más globalizado. Entonces, la pregunta es incómoda, pero necesaria. ¿Chivas sigue siendo grande por su presente o solo por su historia? Porque 120 años después, el escudo pesa, la historia exige y la afición ya no se conforma con recuerdos. Chivas no puede vivir solo del campeonato.

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1: ¿Y ya?
2: Con el gusto de saludarte, Oliver Figueroa. Yo sé que tú eres más sensato. Cuestionado y amado el Club Deportivo Guadalajara. Hoy es un día diferente, hoy es un día que no pasa desapercibido, ¿no?
3: ¿Cómo estás, Toño, Max, Paco? Abrazo a la gente que nos escucha. Bueno, obviamente uno de los clubes más importantes. La eterna discusión, ¿no? Si está a la par de América, si es más importante de América. Obviamente estos dos comen aparte en México y eso creo que vamos a coincidir. Un club que me parece, cuando anda bien Chivas, no voy a caer en la frase de le va bien al fútbol mexicano, pero cuando anda bien Chivas, se nota por lo menos en quizá en selección, ¿no? En cómo la selección puede tener un poco más de variantes o un poco más de opciones si a Chivas le va bien deportivamente hablando. Y hoy es el caso, ¿no? Hoy la selección tiene a cinco hombres en la baraja que quizá hace un año no tenía y por lo cual le puede ayudar en esos temas. Ya estaremos abordando la historia de este Guadalajara que durante muchos años y recientemente también estuvo comportándose como un equipo más de la liga y no de acuerdo a la grandeza y a la historia tan rica que tiene.
2: Con el gusto de saludarte, Paco González. A ver, sé que eres rojinegro de cepa, yo lo sé, pero hasta tú, que eres rojinegro, eres consciente que lo de hoy no es cualquier cosa. Muchos dicen que vive de su historia Chivas, pero para poder vivir de esa historia hay que hacerla. ¿Cómo estás?
4: No vive de su historia, muy bien. Vive de su gente, saludos para todos. Yo soy muy respetuoso de dos cosas, primero, y no es la historia. Primero, soy respetuoso del público porque a los equipos grandes los hacen las aficiones grandes y Chivas tiene una muy grande y muy importante. El único equipo que es el más querido en dos países en todo el mundo. Y me dirá, no, es que es más querido el Real Madrid o el Barcelona. El más querido, porque es el más querido y para mí el que más afición tiene en México y en Estados Unidos. O sea, el Madrid es muy importante en España, pero no hay ningún otro país en el mundo donde sea más querido que un equipo local. Chivas es más querido que cualquier equipo local en los Estados Unidos, más seguido y todo lo que conlleva. Entonces, la afición para mí lo pone por encima de cualquier cosa. Y después, yo soy muy respetuosamente profundo de los próceres de todo. De los próceres, o sea, a mí que no me vengan que hoy un héroe está a la altura de Hidalgo, de Morelos en México, o de Washington, o de Franklin, o de cualquiera en los Estados Unidos. Ellos crearon el país. Los próceres de Chivas crearon la historia del fútbol mexicano. El campeonísimo Guadalajara, que no lo vimos, pero conocemos la historia, son las bases reales de nuestro fútbol y yo soy un profundo creyente de que esos están en un nicho al cual se le debe rendir culto siempre, aunque no seas seguidor de ese equipo.
2: Sí. A ver, la realidad es de que hoy en día, yo más bien la pregunta que tengo es, hoy en día la historia del Guadalajara, Max, uh-huh, se está respetando y se está logrando mantener con lo que hoy es hoy.
4: Ahí hoy vamos, sí, es que vamos a entrar en otro tema. Sí. Si la actualidad de Chivas corresponde a la grandeza de su historia, porque entonces yo ahí sí te diría, la actualidad de Chivas, no del año 2026, uh-huh, sino la actualidad de Chivas de los 40 o 50 años, ha mancillado el legado de Chivas. Sí. Y ahí sí hay que darlo con todo a todos los que han tenido la culpa de mancillar ese legado de Guadalajara.
1: Sí, sobre todo porque, a ver, entiendo, hoy podría decir quizá que no, y un aficionado podría decir, pues ves la tabla y quedó segundo, clasificó de buena forma, rompió su récord de puntos en torneos cortos, pero es que el tema es que yo creo que un torneo así de bueno no da por sí solo para decir ya están respetando la historia de Chivas. Claro. Yo creo que tendrían que ampliar ese buen momento. ¿Van en buen camino? Yo ahí creo que sí, porque Milito es un gran técnico, porque Milito ha sabido poner en camino las Chivas. Entonces, en ese sentido, creo que sí, insisto, van en buen camino, pero todavía no es como para

0: a decir que han mantenido un momento importante. Y creo que el ejemplo perfecto, yo creo que está con Tigres. O sea, hoy Tigres es séptimo de la general, así clasificó de esa forma, va contra Chivas. Y yo creo que Tigres no ha habido un momento en los últimos 10 años en los que si clasifica liguilla, no digamos, es que Tigres no es de cuidado, o sea, hay que tener cuidado con Tigres. Y Tigres, pues, en la posición que haya clasificado, es un candidato al título. Hoy Chivas no es así. Hoy Chivas tuvo que tener un grandísimo torneo regular para poder quitarse esos fantasmas, por así decirlo, para poder quitarse esa etiqueta de no ser favorito. Hoy si Chivas hubiera clasificado, no sé, sexto, séptimo, ahí sí no creo que tendría esa misma etiqueta que tiene América, que tiene Tigres, que tiene Cruz Azul. O sea, entonces,
1: Pero
0: va
1: entonces,
0: bien,
1: ajá.
0: pero hay que mantener más tiempo esa racha.
1: Entonces, un equipo grande no siempre va a ser competitivo.
2: Tendría que.
0: Sí.
1: Porque hoy
2: Tendría
1: tenemos,
2: que,
1: por
2: pero
1: ejemplo.
2: a ver, es normal que haya malas etapas, malas rachas. En cualquier club pasa. El problema es que Chivas vivió ahogado durante muchísimo tiempo y no solo reflejado en los títulos, ¿no? Porque si nos vamos simplemente al tema de resultados, ¿cuántos títulos tiene Chivas en los últimos 40 años? Muy
0: Sí.
2: pocos, conforme a la grandeza que
1: Es
2: se
1: que.
2: pregona en el club, pero
1: Ajá.
2: apartando los títulos en el rendimiento de estar presente en liguillas, por ejemplo, pues Chivas ha dejado mucho que desear también en ese aspecto. Porque, por ejemplo, Cruz Azul, que es otro de los grandes, ¿no? A Cruz Azul también le ha faltado reflejarlo con títulos, pero es un equipo que siempre está ahí, que siempre está en liguilla. A lo mejor tuvo una etapa cuando lo dirigió el Tuca Ferretti, cuando llegó el Potro Gutiérrez, esa etapa donde Cruz Azul no estuvo presente en liguillas, pero es un equipo que a pesar de que le faltan los títulos, siempre está ahí. Chivas no es ese caso.
0: Exacto. No, y ¿sabes cuál? Creo que ese es el problema.
1: Pero
0: Lo dije,
1: en teoría,
0: yo lo dije, perdón, Toño, yo lo dije refiriéndome a Pumas, no a Chivas, pero que creo que aquí aplica lo mismo. Yo por cómo ha cambiado el mundo del fútbol y porque ya cada vez los futbolistas mexicanos, o bueno, ya no aspira a ninguno, si son de los mejores, a quedarse en Chivas, en América, en Cruz Azul, si no quieren ir a Europa y quieren ir a otras ligas más competitivas, yo por eso creo que toda la identidad que en algún momento hizo grande a Chivas en el campeonismo, sí, yo no, yo creo que ya no es compatible con la grandeza a día de hoy. ¿A qué voy? Os digo, obviamente Chivas es grande, eso no se discute. Pero es que el tema es, ya no le da para seguir manteniendo con esa identidad, porque antes Chivas era de mucha cantera, y hoy la cantera no te va a durar mucho más tiempo porque se va a ir en algún momento. Hoy hay equipos más poderosos en tema económico y van a tratar de acaparar a esos futbolistas. En ese momento no había más equipos más, no había equipos más poderosos que Chivas. Entonces, en ese sentido, por cómo va cambiando el fútbol y por cómo va el negocio y por cómo el futbolista mexicano se comporta y ya se quiere ir, o sea, hoy ya no te da para ser de canteranos, para ser de futbolistas jóvenes y seguir comportándote como un equipo grande. Ese es el problema. No, insisto, no por
3: No,
0: culpa de Chivas. No por culpa de
3: no, no,
0: Chivas.
3: no, no, no estoy más, no puedo estar más en desacuerdo contigo hoy. ¿Hoy qué es? Hoy es 8
1: Mayo.
3: de
1: Mayo.
3: mayo. Hoy 8 de mayo del 2026, no puedo estar más desacuerdo contigo. Si esto me lo hubieras dicho, Max Andalón, el 8 de mayo del 2025 lo compro. Hoy, escúchame, hoy Chivas ha apretado la tecla adecuada del tablero. Hoy Chivas ha vuelto a ser un equipo atractivo para los jugadores mexicanos. Hoy sí los chicos quieren ir a Guadalajara. Hace un año no. Hoy los jugadores en Guadalajara están contentos. Y hay que reconocer que Amauri Vergara ha gastado muchísimo dinero,
0: Sí.
3: mucho, incluso le han picado los ojos, lo ha tirado al drenaje, pero hoy Guadalajara se puede considerar un equipo con mucho dinero que puede retener a cualquier jugador. Segundo, que también son inteligentes, es decir, si llega una oferta tras el Mundial para Brian Gutiérrez, para, ¿quién te
2: La
3: gusta? Para
2: hormiga.
3: Tala Rangel, para
1: La hormiga.
3: Luis Robles, no creo por edad, para estos jugadores que están metidos, para Richie Ledesma, que ayer se volvió a meter en el radar de que a lo mejor sí tiene oportunidad de selección. Para estos jugadores, si llega una oportunidad, Guadalajara lo va a evaluar, se va a sentar con el jugador y le va a decir: ¿te quieres ir a Europa? Dale, con la bendición donde ganemos tú y donde gane yo, y a lo mejor me quedo con un porcentaje para reventa. Pero hoy los jugadores sí quieren estar en Chivas. Apretaron la tecla adecuada. Por fin dieron. A ver, el proyecto de Fernando Hierro parecía ir bien, pero nunca terminó de ser tan sólido como este proyecto. Después, entre el proyecto de Fernando Hierro y este proyecto de Javier Mier, que la verdad, mi respeto para... Javier Mier es un tipo que muchos ni lo conocen, ni saben quién es, piensan que llegó de la nada. Yo te puedo decir, el papá era un tipo muy bien y está haciendo un gran trabajo y está teniendo resultados extraordinarios desde la sombra, sin protagonismos. Contrató permeando muy bien el mercado del México norteamericano aquí en los Estados Unidos, encontrando recursos, dándole confianza a las fuerzas básicas, aprovechando los casi 6 millones de dólares que gasta año con año Chivas en fuerzas básicas. Hoy este torneo, a pesar de que Chivas no puede estar ser campeón, no puede estar entre los favoritos, y quizás el sábado lo elimina, mañana lo elimina Tigres, puede estar tranquilo de que tiene un equipo para muchos años.
1: Pero a ver, Paco.
0: Hoy, no, John.
3: A ver. Nacido. Eso es... Hoy el orgullo de Guadalajara está por encima de... Hace un año no.
1: Yo estoy completamente de acuerdo contigo, Paco, porque algo que hemos visto es que todos los que han llegado a Chivas, Oliver, dicen quiero jugar en Chivas. La mayoría.
0: No, pues es que imagínate si no.
2: Que digan.
0: No,
2: salvo el Bullitt, ¿no? El Bullitt fue llorando a Chivas.
1: Hace unos años tú me decías que preferían. Tú estás diciendo que prefieren ir a Europa. Pero hoy en día estás viendo que todo el que llega.
0: No, escúchame. El futbolista mexicano sueña con ir a Europa.
1: Todo el que llega dice: hoy quiero estar en Chivas porque es un proyecto competitivo. Porque hubo un tiempo en donde decían: no, el mexicano prefiere ir al América, a Rayados, a Tigres.
0: Nadie va a llegar a un equipo diciendo no quiero estar aquí más que el Gullit Peña y porque no podía...
1: No, pero antes decías que si tenías la opción en la baraja agarrar a América, Rayados o Tigres, hoy te están prefiriendo agarrar a Chivas.
0: Si hoy voy por un muchacho random de Uruguay y me lo traigo al Puebla, va a llegar diciendo... No, es que es una liga competitiva, es que es un entorno que me gusta. Aunque no tengan idea, porque está llegando
1: entonces
0: el equipo.
1: Llegan sintiendo que quieren estar en Chivas.
2: Yo creo que también...
0: Sí, no todos.
2: Yo creo que además de los malos resultados, que por eso dejó de ser atractivo Chivas para muchos futbolistas hace algunos años, yo creo que también faltó, y a ver, tenían en Jorge Vergara uno de los dueños más metidos, más apasionados por su proyecto, por su club, y quedó demostrado que no... Eso no significa que haya gestionado bien al club en su etapa. Pero yo creo que faltó en Chivas tratar de imprimirle pues cierta identidad a los futbolistas, porque cuando tú ves, por ejemplo, a tipos que no rindieron bien en otros clubes y que llegan a América, se la parten en el América y elevan su rendimiento al doble que mostraron en otros clubes. Y en Chivas parece que no pasa eso, y no sé en qué ha fallado Chivas en eso, porque falló con Jorge Vergara y con Amauri. Pues sí, este año ha sido muy bueno con base en los jóvenes, porque quitaron a esas vacas sagradas, quitaron a esos futbolistas experimentados. Yo creo que a Chivas también le ha faltado eso, no solo en lo deportivo, sino en imprimirle un poco de más identidad o más mentalidad al futbolista que llega y que se la tiene que partir
1: por este equipo. Pero ha habido mentalidad, ¿no?
0: Salvo el último año,
1: estas Chivas con Gago, con Pauno, han jugado bien, ¿no? Han llegado a una final.
0: No.
1: Porque pareciera que, o sea, a Chivas el fracaso es simple. Si no es campeón, es fracaso. Pero de estos últimos años, hemos visto que no solo un año ha sido malo.
2: No, no es cierto. Fracaso si Chivas no es campeón, ¿no?
1: Claro que sí, es la exigencia de un equipo grande.
2: ¿Cómo lo ves, Paco? Siempre lo perdonamos en liguilla.
1: A todos los equipos los perdonamos, a la América también.
2: Por supuesto.
1: ¿O tú qué opinas, Paco? Porque América... pareciera que tenemos a las Chivas en crisis hace años, ¿eh? Y solo tuvimos uno malo con Junient.
3: Campeón solamente puede ser uno. Y para muchos equipos, para Cruz Azul también es fracaso, para América es fracaso. Hoy les diría que para Tigres, Monterrey, Toluca también es fracaso no ser campeón. Pero solamente puede ser uno. A ver, estamos saltando en la línea del tiempo a muchos lugares diferentes. No podemos comparar la época del campeonismo con la época triste de los 70s, con la época deprimida de los 80s, que llegaron a tener un gran equipo con Alberto Guerra, que por cierto también hoy es su cumpleaños y le mando un abrazo, pero fue campeón en aquella temporada 86-87 que ustedes no vieron, con la temporada de Tuca que fue el campeón en el 97, con la temporada del Chepo que fue campeón en el 2008, con Matías Almeida en el 2017. No podemos saltar de línea a línea. Y a pesar de todos esos vaivenes, Chivas se mantiene en la grandeza. Yo con todo respeto te lo digo, Max Andalón. Te lo digo mirándote a los ojos.
0: Sí, sí, sí.
3: Si tú quieres, por citar un ejemplo, que aplaudan al Atlas bicampeón, con esa misma humildad tienes que aplaudir a las Chivas en el esfuerzo que estén haciendo y reconocer que tuvieron una gran temporada. Por eso
0: no, insisto, pero yo no reconozco, yo sí reconozco la temporada.
3: El día de hoy, Max, es hablar de un equipo que sí está sólidamente construido.
0: Ah, sí.
3: Hoy, 8 de mayo del 2026, sí. No hace un año, no hace 5 años, no en el desastre de las temporadas anteriores. Hoy, y hoy, Guadalajara sí compite económicamente, porque lo que gana el Piojo, como lo que ganó el Chícharo, que fue dinero tirado a la basura, como lo que ganó el Guti, que fue dinero tirado a la basura, como lo que gana Efraín Álvarez, como lo que ganan muchos jugadores en Chivas, está a la par de los sueldos de cualquier equipo grande en México.
0: Sí.
3: El que me digas, de Rey, de Tigres, de América, de Cruz Azul, esos de Toluca, esos 5 que están en la, o 6 que están en la parte alta, Guadalajara está metido ahí, nos guste o no, está metido en esa zona. Y lo de Milito, de verdad es para aplaudirlo, porque no solamente le ha dado resultados, ser segundo de la general es muy bueno, pero ser segundo jugando de la manera como ha jugado esta temporada, la verdad es digno de aplaudir. Un equipo que es alegre, que es dinámico, que es vistoso, que le gusta la tribuna, que siempre termina arriesgando, a veces no le sale. El otro día, por ejemplo, yo decía con el 2-1, ya tírate atrás, guarda el resultado, estás a un gol en la vuelta, y ellos seguían atacando, y les cayó el tercer gol, en errores muy claros, porque el primer gol es un error de Castillo, que se le va la pelota, el segundo gol es un error de Campillo, que no mide bien, y es el gol de Bruneta, y el tercer gol, pues yo creo que Wally lo regala un poco, igual que el primero que regaló el tiro de esquina, pero son errores puntuales que se pueden ir soslayando, y Chivas, a pesar de 5 ausencias, 6 si le quitas el caso de Daniel Aguirre, que para mí es fundamental y que no lo tiene, pues a pesar de que tiene medio equipo fuera, está compitiendo. Y hoy yo no descartaría, mira el escenario del partido que me imagino, entendiendo que Tigres es favorito, si mañana Chivas logra llegar al partido al minuto 60 con el 0-0, con el 1-0, mientras Tigres no te haga gol, puede dar vuelta, dar vuelta a la última hora del juego.
0: No, a ver, no, yo no es que no reconozca este torneo, de hecho, me disculpará aquí el señor Camacho, para mí Chivas fue el equipo que mejor jugó en el torneo. Entiendo que Pumas fue líder. Yo creo que Pumas depende muchísimo de Keylor Navas, depende también mucho de Juninho. Creo que a Chivas lo veo conformado más como un equipo y Pumas creo que más, si bien es cierto tiene su mérito colectivo, es más una colección de individualidades o es menos equipo a comparación de Chivas. Pero lo que voy es, no es que no reconozco este torneo, o sea, yo voy con lo que dije al principio, yo creo que haría falta más tiempo para consolidar, porque es que decían de que hace un año no era atractivo, pues si hace un año no era atractivo, o sea, entonces sí hay cosas que pensar y cosas que hacer y cosas que cambiar. O sea, con el tema que decían del bicampeonato de Atlas, para mí estos últimos 5 años de Atlas, con todo y que es bicampeón, no son de equipo grande.
4: No, o sea, tampoco es equipo grande.
0: No, Atlas no es equipo grande, por supuesto, no. Pero lo que voy es, estamos hablando de Chivas es grande, sí. ¿Se comporta como grande últimamente? Para mí no. Y últimamente no me refiero en este torneo. O sea, con todo y que, insisto, en estos 5 años Atlas fue bicampeón, no es, o sea, un equipo grande no se tendría que conformar con lo que hizo Atlas. Eso es a lo que voy. Porque sí, consiguió un bicampeonato, pero en estos últimos 5 años, son 10 torneos, solamente 4 clasificó a liguilla, uno antes del bicampeonato, uno después y en el bicampeonato. Entonces eso es a lo que voy. O sea, yo creo que es un tema de consistencia. O sea, que creo que eso es lo que le falta a Chivas. El hecho de estar más tiempo compitiendo, el hecho de estar más tiempo en el reflector, en el aparador, el hecho de tener una plantilla como Tigres, como Monterrey. Bueno, Monterrey en este momento no, pero como América, o sea que si sabes que vas a enfrentarte contra ellos, que venga algo de miedo, que venga algo de presión. Porque, a ver, finalmente, equipos que les fue bien un torneo o varios torneos, vendieron jugadores y se apagaron, ha habido muchos. O sea, está el Puebla, está el Necaxa de Puch, de Quiroga en su momento. O sea, creo que eso es a lo que voy. Lo tiene que mantener más tiempo Chivas, si no va a ser como en el 2006, como en el, o sea, a lo largo de estos muchos años, equipos que se mantuvieron aislados y que no van a poder aportar o consolidar durante un buen rato a la grandeza de Chivas. Eso es lo que creo que le falta a este equipo.
2: También pareciera que, si bien es cierto, es un proyecto que han traído a entrenadores más o menos bajo una filosofía parecida, sobre todo Gago y Milito, ¿no? A lo mejor Pauno era mucho más de meter garra, mucho más de meter intensidad, y con un menor plantel que el que tiene hoy por hoy los metió a una final, pero también diera la impresión que, si bien es cierto, cuenta con buenos futbolistas, es mucho más mérito para mí de Milito que de los jugadores este torneo. Es decir, si el día de mañana Milito se va de Chivas, ya ha dicho que no, pero si el día de mañana le llega una oferta, si el día de mañana pasa algo donde Milito ya no continúa en este proyecto, pues yo quiero ver quién es el guapo que se atreve a levantar la mano y decir, Chivas sigue siendo candidato a seguir con esta inercia por los próximos dos torneos. Yo lo encuentro muy complicado si la cabeza de este equipo, como lo es Milito, se va del club. Y ese también ha sido el problema de Chivas, que por una u otra razón no ha sabido mantener a las cabezas de los equipos, porque le duran muy poco los técnicos, ¿eh? Almeida los hizo campeón, pero duró muy poco. Pauno, ni se diga, lo llevó a una final y les duró muy poquito. Gago, pues por ese tema de que se fue a Sudamérica. Veremos si con Milito logran por fin confeccionar un proyecto.
1: Vamos a ir rápido, una pausa, Paco.
0: Paco, vamos a pausa.
1: Vamos a pausa porque escuchamos la letanía de Max. Vamos a la pausa y regresamos.
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15: Ubicada en Santa Clara, el San Francisco Bay Area Stadium es uno de los recintos más ecológicos del deporte estadounidense. Con capacidad para 68,500 aficionados, fue inaugurado en 2014 y es casa de los San Francisco 49ers de la NFL. Desde su apertura, ha sido escenario de eventos de talla internacional, incluidos dos Super Bowls y dos Copas América. El estadio destaca por su diseño moderno, su apuesta por la sustentabilidad y su integración tecnológica, elementos que lo colocan como uno de los inmuebles más modernos del torneo. Este verano se convertirá en el primer estadio en la historia en albergar un Super Bowl y un Mundial en el mismo año. Durante el torneo, este recinto será sede de 6 partidos, 5 correspondientes a la fase de grupos y uno de 16avos de final.
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1: Estamos de regreso acá en Línea de Cuatro, ya para cerrar el aniversario, felicitando al Club Deportivo Guadalajara. Hoy en día las Chivas son competitivas, ¿sí o no, entonces?
2: Sí, por supuesto. Claro. Sí,
1: muy
2: sí,
1: bien,
2: sí,
1: muy
2: sí.
1: bien. Paco, para ti también, ¿verdad?
3: Ya convencimos a Max.
4: No, pero yo no dije que no.
1: Enorme, Paco.
4: Y yo me mantengo con lo mismo. Los últimos tiempos, Chivas no se ha comportado como equipo grande.
1: Me da gusto.
4: Chivas, más bien, Puebla ha tenido equipos competitivos. Necaxa han tenido equipos competitivos. Eso no significa que se estén comportando como grandes.
1: Porque no
4: hoy,
1: son
4: es
1: grandes.
4: Hoy es competitivo Chivas. Eso sí. No se lo puede negar.
1: Lo único que sí hay que decir es: le urge un título porque se le despegó bastante el América. Y hoy está.
4: Te encargo Toluca. Eso te iba a decir.
2: Te encargo Toluca.
4: Toluca. Está la batalla. Digo, no me quiero enfrascar en una discusión de media hora porque.
1: Porque te avientas media hora.
4: Tenemos todavía que repasar juegos de liguilla. Pero lo que iba a decir es: entiendo que pesa mucho la popularidad. Pero si empieza a acercarse Toluca, y si ya después con años y años se acerca Tigres, se acerca Cruz Azul, o sea, creo que en esa discusión de grandeza va a ser cada vez más complicado mantener a Chivas en ese primero, segundo escalón, bueno, que creo que para mí ya es segundo, para mí ya es un buen rato Luis América, pero... pues sí, cada vez va a ser más complicado. Entonces sí, en ese sentido le urge
2: ahora,
4: un título.
2: Hablando de lo complicado que puede llegar a ser para Chivas, o que lo sigue siendo con un mercado donde ya a veces ya no puede competir contra los más poderosos, yo agradezco que a Mauri Vergara siga firme en la identidad de este club Chivas. Pero no puede jugar con extranjeros.
3: ¿Por qué no va a poder competir?
2: A ver, económicamente, ¿no? hoy Chivas no puede traer un bombazo de 10 millones de dólares, Paco.
3: Es una mentira que alguien vendió un día, una mentira absurda que alguien vendió un día.
2: Es que Chivas no puede traer un refuerzo de 10 millones de dólares como si lo hacen Rayados y Tigres o América.
3: Sí. A ver, datos, no opinión. Tiene uno de los estadios más grandes del fútbol mexicano, sí. 85% vendido en abono, ¿sí o no?
2: Sí.
3: Es una gran capacidad de ingreso. Es el equipo, sin contar América, porque no sabemos lo que América gana.

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1: O sea, Chivas le tiene que meter tres.
2: A yo veo a Chivas marcándole tres.
1: No, yo lo veo muy complicado porque además ayer lo mencionaba, Tigres tiene la capacidad, a diferencia me parece de Chivas por la experiencia de los planteles, que si observa que el momento del partido le pertenece a Chivas, que se le está yendo de las manos, pues sale Nahuel y corta el tiempo. Hace algo para por lo menos cortarle el ritmo, y si no es Nahuel es Bruneta, y si no es Bruneta es Correa, y si no es Correa es Guiñac, si es que está en el campo, a diferencia de Chivas que no tiene esa capacidad, me parece, por la experiencia de los dos planteles, y ahí también creo que es un aliciente que de pronto no se toma en cuenta, pero creo que Tigres tiene esa parte de saber jugar las liguillas, y Chivas, muchos de estos futbolistas no están acostumbrados a estas instancias de presión y de matar o morir a 90 minutos.
3: Sobre todo hay una capacidad que me parece que muchas veces pasa muy infravalorada con un equipo, que es la adaptación. O sea, yo, con todo y que no es tampoco una maravilla, pero creo que sí es más que Chivas, es lo que creo que más le falta. Sí es mucho más adaptable por experiencia, por características, la plantilla de Tigres. Creo que sí sabe que en algún momento se le puede complicar, cierra el juego, o sea, en tema defensivo. O sea, no nada más por el tema de a lo mejor ser un poquito más canchero, sino cerrar el juego, mantener el orden y ya por ahí después tratar de al contragolpe liquidar. O sea, creo que el principal o uno de los principales problemas de Chivas en liguilla es que Chivas te sabe jugar una cosa, lo hace muy bien, muy muy bien. El tema es cuando le cambian los escenarios del partido. Y en liguilla el saber adaptarte a los diferentes momentos del partido es una ventaja enorme.
2: Pero esa chamba de Milito, ¿no, Paco? No,
3: sí, pero...
4: Sí, pero es el escenario que le conviene, porque ahorita Chivas lo que tiene que hacer es...
3: Es buscarlo, sí.
4: Al de defenderse, eso era la ida. Prepárate, Camacho.
3: Ajá.
4: Para que Nahuel se empiece a sacar serpentina de la boca.
3: Sí.
4: O alguna jalada de esas que vamos a ver de Nahuel, ¿eh?
3: Sí. Se va a subir la playera, van a salir cohetes o algo por el estilo.
1: Es capaz de
2: cualquier... No, pero a ver, también estos Tigres perdieron contra Querétaro. Estos Tigres de visitante les ha costado un mundo. De verdad, no le ves alguna
1: situación. Sí, pero estos Tigres llegaron a la final de Liga el torneo pasado, sí. Y estos Tigres están en la final de CONCACAF.
3: Está buscando. No, pero
2: hay relajación también en esa parte, ¿no?
3: No, pero a Guido Pizarro le dio gripa o algo así. Está viendo qué le puede rascar.
2: Pues es que a ver, es normal, ¿no? A ver, Paco, pareciera que pues si estamos argumentando algo hay que también ver de los dos lados.
1: Pero no es necesario que tengamos que poner a Chivas avanzando a la siguiente etapa. O sea, es normal que Chivas pierda.
2: No, pero también hay una posibilidad.
1: No, claro, nadie está diciendo que no, pero
2: no,
1: es lo
2: pero
1: más,
2: para Max, ¿no?
1: Pero
2: no,
1: es lo más normal.
2: Para Max lo golea mañana.
3: Si Chivas para mañana, mí está muerto Chivas.
2: Adelante, Paco.
1: Si Chivas mañana no remonta, es lo más normal.
4: A ver, muchachos, damos por hecho que toda la gente lo sabe, pero hay que ponerle al público los escenarios, o sea.
3: Sí.
4: ¿Qué necesitas? Chivas ganar 2-0, nada más.
2: Diles estos dos que son rojinegros, diles estos dos.
4: No sé si lo va a lograr, pero que la gente sepa que con el 2-0 Chivas avanzaría por la posición en la tabla, o sea, sí. El escenario de Chivas es 2-0, 3-1, 4-2, así sucesivamente.
2: Bueno, entonces ya para cerrar, entonces, ¿Tigres?
1: Tigres, sí.
3: Tigres.
2: Paco, ¿Tigres?
4: Tigres.
3: Y con todo y
4: que
3: como...
2: Mañana avanza el Club Deportivo Guadalajara. Otra de las llaves también atractivas, América Pumas.
3: Vamos a pelear más todavía.
2: Mañana, bueno, ese es el domingo, partido que se da en el Olímpico Universitario. Yo pregunto, ¿este sí será por fin el partido de Pumas para poder avanzar en contra del América?
1: A ver, yo creo que llegan al domingo con muchos ingredientes sobre la mesa que si me decías el fin de semana pasado quién avanzaba, yo te decía casi con los ojos cerrados que Pumas, por cómo llegaban los dos equipos después de cómo se dio el cierre, que Pumas desaprovecha un 3-1 contra América, no, tú no puedes dejar vivo a América y más como se le fue el partido a Pumas. Y después, con lo que pasa ya en cuestiones sobre la mesa, administrativas, donde quería Pumas ganar el partido sobre la mesa, yo creo que es un aliciente tremendo para que América salga a comerse vivo a Pumas.

0: Eso de un lado, pero del otro, ya en el tema estrictamente de la cancha, pues el América sigue llegando con muchísimas bajas, porque a las bajas que ya tenía se le suma el tema de Cáceres. Habrá que ver si está Brian Rodríguez o no disponible para el domingo. Y yo, con todo y eso, por más que América no lo podamos descartar, yo creo que avanza Pumas por la cantidad de bajas que tiene el equipo de América.
1: El conjunto de Pumas intentó sacar el partido mediante la mesa, Max. No.
2: A mí se me hizo ridículo.
1: ¿A ti, Paco?
3: Pues fuera de lugar, sí. Total, no sé si ridículo, pero...
2: No, es que, pero sí, es que el tema es, ¿cuántas veces, yo no recuerdo con quién lo comentaba en redacción, pero cuántas veces hemos visto a lo largo de muchísimos partidos que seguramente hemos visto entre los cuatro, que un cambio se echa atrás por el tema de, es que me marcaron tiro de esquina en esta última, espérame. O sea, si por eso...
1: Nunca habíamos visto algo así.
2: Ay, ¿cómo no,
0: Toño? Max,
2: no.
0: Pero entonces, ¿para qué está el reglamento? Ajá. O sea, el reglamento se supone que está para que se cumpla,
1: bueno,
0: ¿no?
1: Bueno, es más, ni nosotros
0: entonces, pues
1: tres.
0: Mejor jugar sin reglamento y después de cada jornada o cada partido decidir de acuerdo a las circunstancias.
2: Pero el árbitro no lo marcó, el reglamento no puede hacer nada.
1: ¿Alguna vez viste que se hiciera un zafarrancho con un cambio así?
3: No, la realidad es que yo creo que nunca lo habíamos
1: visto. ¿Dónde?
3: A ver, echa la ley, echa la trampa. Efectivamente, Iker, el reglamento dice que si el cambio está con su... no puede oportunidad. Pero también hay un artículo 5 donde dice que la facultad, entre tanto, no ruede la pelota del árbitro,
2: claro,
3: es tomar decisiones de acuerdo a lo que pasa. Y él, claramente te digo, porque yo estaba en el estadio en ese partido, lo transmití para la televisión, claramente le pone la mano ahí al Choker Vázquez y le dice, tú no sales porque está lastimado allá el otro jugador. Yo creo que esta ya es una discusión desde el lunes, ¿no? No nos vamos a poner de acuerdo.
1: Ya. Nosotros no. Pero América ya le puso leña al fuego. Ya habló Henry Martín. Y justamente vamos a escucharlo porque se le hace bien raro que podemos intentar ganar así.
4: La situación como será, yo estaba ahí en un lado justo porque íbamos a entrar tres jugadores. Se le sale por una conmoción con una fractura de pómulo. Sorprende que metas una queja por eso e intentar ganar el partido por medios extraños. No lo compartimos definitivamente porque nosotros jugamos y nos matamos en la cancha para obtener un resultado y eso para mí es lo que vale. Nosotros hicimos, creo justamente no sacamos ventaja ninguna de esta situación. Estábamos preocupados en este caso por Cáceres, son movimientos rápidos, son decisiones que se tienen que tomar en cuestión de segundos y es muy difícil tener el control de ello. Pero esperamos que el partido de vuelta sea lo más fino posible de ambas partes, tanto dentro y fuera de la cancha y por supuesto de la cuestión arbitral.
1: Dada esta situación, ¿tiene más Pumas presión entonces con esta situación de lo de tratar de ganar bajo la mesa?
0: Por Efraín Juárez, por cómo ha manejado todo el torneo, yo creo que no. Yo creo que Efraín ha sabido demostrar cómo manejar la presión.
2: Y echársela a él.
0: Y echársela a él, sí. A ver, yo creo que Efraín ha demostrado, nos ha demostrado durante más de 17 jornadas que puede sortear la presión sin ningún problema. Obviamente, si Pumas sale pensando en todo lo que sucedió, le puede jugar en contra. Pero América es el obligado. Con todo y eso, el domingo América es el que tiene que salir a ganar, ¿eh? A Pumas le basta con el empatito. Entonces, yo creo que América, si no puede canalizar bien ese enojo por querer ganar en la mesa de Pumas, yo creo que le puede salir peor al América.
1: ¿Cómo lo ves esta situación? ¿Habrá presión para Pumas? ¿América saldrá con el cuchillo entre los dientes? Paco, ¿cuál avanza? La verdad es que la serie fue la mejor que hemos tenido y la más abierta en lo futbolístico.
3: Así es, es una gran serie, va a ser un gran partido y todo, o sea, te pongo inciso de todas las anteriores, es decir, los dientes y sí, la presión es de los Pumas. Al final creo que los Pumas van a terminar avanzando, va a ser una gran serie. Cuando tú ves una serie históricamente entre el 1 y el 8 dices, es la más abierta de todas, es la que tiene mucha más ventaja el equipo que cierra en casa por haber sido el superlíder. De no ser América, con cualquier otro rival, yo creo que no había habido esta expectación, este morbo y esta pasión que ha habido en esta serie. Y para mí Pumas no solamente sigue siendo el gran candidato a avanzar en esta, sino creo que va a ser el candidato a ser campeón, sí, con toda esa presión, pero tiene un equipo muy reconocible, juega bien, saben perfectamente cada quien lo que tienen que hacer en la cancha y está muy, muy afinadito. Creo que Pumas va a ganar. Y nada más en información de lo que decían, hoy me enteraba en la mañana que Borja está totalmente descartado, no solo para este partido, sino para todo lo que venga si América logra avanzar. El Rayo está listo para jugar, Brian Rodríguez, y es muy probable que Cáceres, que no ha entrenado,
1: okay,
3: solamente está haciendo alberca, me decían, y se mueven donde no haya problema, le están buscando una máscara que le quede cómoda para ver si con la máscara puede jugar, pero para mí es muy riesgoso porque no ha entrenado.
1: Híjole, entonces, ¿podríamos decir que avanza Pumas? Si Pumas avanza es campeón, ¿eh?
2: Justo eso, yo iba a decir algo similar. Yo creo que el más cercano de tener a Pumas es América, por lo que representa un clásico. Posiblemente Tigres también lo podría ver por la plantilla, pero
1: no, es que va a avanzar Chivas, entonces ya Pumas tiene las posibilidades de campeón.
0: O sea, ahí no, sí ya no, Chivas no, ya. No. O sea, Chivas tiene menos chances contra Pumas que contra Tigres, según tú.
1: De acuerdo.
0: Válgame, Dios.
2: No, es que cree que bueno, Pumas es el Barcelona de Guardiola y Chivas es el de Zidane, el Madrid.
1: No confundas, no con el Barcelona, es Pumas de Efraín Juárez. Pumas de Efraín Juárez. Pero bueno,
2: Yo por ese componente emocional, que si hay un equipo que sabe manejarlo en tema de presiones América, yo creo que Pumas le metió presión innecesaria al partido. Yo creo que le golpeó, no sé si decir el orgullo, y creo que este tipo de eliminatorias se le suelen dar bastante bien al América. Entonces yo lo veo muy, muy parejo. Muy parejo.
1: Entonces, ¿quién avanza?
0: Venga, Max.
2: Yo creo que América.
1: Paco. Pues.
3: Mójate, Max.
2: No, América, América, América. Sí.
1: ¿Tú, Paco, Pumas? Oliver.
0: Pumas.
1: Yo también creo que avanza Pumas. Nos queda como 3 minutitos.
0: Ojo,
1: ¿no?
0: Con el tema arbitral también, ¿eh? Bueno, va César Ramos, que mandaron al más bravo.
2: Sí.
0: Pero los otros tres, híjole, me quedan muchas dudas.
3: César Ramos, un espacio enorme y todos los demás.
2: Sí, de acuerdo.
1: Yo lo que sí quiero ver es a ver si no le come un poquito presión o no habría presión por la situación del arbitraje, ¿eh? Porque Pumas metió presiones.
2: Si le come presión a César Ramos, pues
0: estamos fritos.
2: Es para ya retirar a todos los árbitros del fútbol mexicano.
0: Que él se aventó el partido de temporada regular.
1: Es verdad, y que marcó un penal muy, muy polémico. Ya para irnos y ya para cerrar, porque si no, no hablamos de las otras series. Rápido, Atlas, Cruz Azul, ¿quién avanza?
2: Cruz Azul.
1: Oliver.
0: Cruz Azul.
1: Paco.
3: Sí, Cruz Azul es la serie más dispareja y la serie más abierta.
1: Yo creo que gana el Atlas. Yo creo que le va a dar la vuelta al Atlas.
0: ¿Gana y avanza?
1: Sí, yo creo que le va. Yo creo que avanza. Avanza el Atlas.
0: Hoy cántalo, es el chiste de llevar la contraria a todo.
1: No, de verdad sí creo que puede ser. Yo creo que la magia de Coca, ¿eh?
2: No, de verdad. O sea, un día vamos a terminar poniendo, te digo, Barcelona, Mazatlán. Todos Barcelona y el Mazatlán.
0: Yo creo que Atlas se aferra a ese lapso donde Cruz Azul volvió a ser el Cruz Azul histórico.
2: De la malaria.
0: Que de pronto no liquida la serie. Atlas estaba frito y lo empató. Yo creo que a eso se va a aferrar Atlas.
2: Totalmente. Al error.
3: Camacho, si la diferencia fuera un gol, podría darle algún.
1: No, es que yo creo que a pesar de eso.
3: Paco, un arco y en una contra te hacen el gol. Pero necesita dos. Sí, Atlas no tiene gol.
1: Yo creo que hasta en eso algo va a pasar. Tengo una
2: sensación. Yo a Atlas no lo veo metiendo dos goles.
1: Y en lo de que es el Tolteca y la papelera Chela. Pachuca, Toluca.
2: Uy, tengo una corazonada. Yo creo que avanza el Toluca.
1: Yo creo que avanza Pachuca, ¿tú?
0: Yo Toluca.
1: ¿Paco?
3: Yo también creo que Toluca. Y hay que agradecerle.
2: ¡Otra vez! ¡No!
3: La papelería de Doña Chonita, porque... Pues gracias a eso sabemos algo de Pachuca.
2: Oye, Paco, ¿qué
3: ofertón? No lo pelan mi gente.
2: Oye, Paco, ¿qué ofertón? O sea, vas por los boletos del Pachuca y te llevas también el álbum del Mundial.
3: Sí. Bueno, entonces un cuaderno del zorrito, mira, ya me traje una pluma.
2: Sí, hay que ir con varo a papelerías Chelo.
1: Papelerías Chelo con varo.
0: Es lo mejor. No venden cualquier cartulina tampoco ahí.
1: Es lo que me ha pasado, lo mejor que me ha pasado en este mes, la papelería Chelo en contra del equipo del Toluca.
3: De calor estamos tramitando que en la Michoacana de ahí de Pachuca también venden.
1: Nos vemos, Paco, cuídate.
3: Abrazo, gol para
2: todos. Abrazo.
1: Gracias, Max.
2: Muchas gracias, como siempre, un placer.
1: Líder.
0: Gracias, feliz fin de semana.
1: No, recuerden que la vida es para cantar y gozar. Nos estamos escuchando en TUDN Radio.
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sean bienvenidos. Esto es el Pulso del Deporte en la señal de TUDN Radio en Euforia by Travel. Un placer estar con ustedes. Soy Tate Gómez Luna en este viernes 8 de mayo del año 2026. Una hora para repasar lo mejor del ancho mundo del deporte, los equipos de la MLS, entre otras disciplinas. La actividad de la postemporada en el básquetbol de la NBA, juego 3 desde Pensilvania. Los Philadelphia 76ers se miden a los Knicks de Nueva York, que tienen la ventaja en la serie. 2-0 para el equipo de los Knicks, que de ganar pondrían un 3-0 que nadie, absolutamente nadie en la historia de la liga ha podido revertir. También más tarde estará jugando el equipo de los Minnesota Timberwolves contra los San Antonio Spurs, en lo que va a ser también el tercer juego de la serie, para definir quién toma ventaja después del empate de los Spurs en casa en el juego 2, tras perder el primer partido por 104-102, pero con una distancia ya considerable en ese segundo juego de la serie, en donde el mismo Anthony Edwards había admitido que se relajaron después de ponerse 1-0 en la eliminatoria. Repasaremos lo que sucedió la noche de este jueves también con los Pistons y el Oklahoma City Thunder. Los Lakers y también los Cavs, de no responder, estarían ya también viendo la eliminación muy pero muy de cerca. Renovación de contrato también para los Charlotte Hornets. Ya estaremos hablando acerca de Charles Lee y por supuesto lo que está sucediendo de cara a la jornada 12 de la MLS, cuando los equipos de la MLS, de la Major League Soccer, no tienen ningún representante en la final de la Copa de Campeones de la CONCACAF. De igual manera, la NFL, novedades con Aaron Rodgers, cómo marchan los playoffs de la NHL y también mucho béisbol de las grandes ligas, tenis y mucho más, para que se quede con nosotros a lo largo de esta hora. Saludar con mucho gusto a la costa del este, las 8:04, en el centro las 7:04 y en el Pacífico las 5:04. Gracias en verdad por quedarse en la señal de Euphoria by Travel en TUDN Radio. 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